0: Hola, hola, hola, ¿cómo le va? ¿Qué dice? ¿Cómo anda tanta cantidad de gente que está buscando las velas, las pilas? ¿Por qué no le puse pilas a la linterna? ¿Dónde estarán las velas? ¿Dónde están los fósforos, todo el mundo? Porque ha habido un corte de luz impresionante realmente en muchos barrios de Buenos Aires. Y nosotros aquí, por suerte, hay generador en la radio, así que de cualquier manera, cuando el corte es así tan grande, yo me quedo más tranquila porque el arreglo va a ser, se van a preocupar
1: porque
0: más.
1: Porque se van a ocupar.
0: Claro, exacto. Porque si se corta en tu casa, te saltaron los tapones, sonaste.
1: Hasta no, que hasta que venga todo. El electricista, claro, y lo que te cobre un sábado a la noche el electricista.
0: No, ni hablar. Pero cuando viste, salís y ves todo. Oscura. Yo me quedo tranquila porque sé que en
1: es algún como una sensación de fogón, ¿no?
0: Exactamente. Bueno, contame, Irene, vos te agarró caminando, viniendo. ¿Cómo era el panorama en el medio? Porque que se corte la luz provoca toda una situación increíble.
2: Sí,
0: ¿eh?
2: Contame. Sí. Bueno, yo vivo muy cerca de la radio. Sí. Entonces estaba arreglándome, tenía planchita enchufada para alisar. Como había dormido la siesta, tenía todos los pelos parados.
0: Imagínate, aparte la cantidad de admiradores que tiene, bueno, en la puerta, ¿cómo va a venir con los pelos?
2: ¿Cómo voy a venir con los pelos, claro, con una cacatúa?
0: Ella se debe a su público.
2: Exactamente. Bueno. Entonces tenía la planchita enchufada y sí, mientras tanto estaba en la cocina con el té. Y de repente, ¡pum! Bueno, rápido. Lo primero que hice fue ir al baño con el celular, la linterna del celular, sí, y me alisé el pelo con el poco calor que tenía la planchita. Listo. No. Y ahí ya empecé a arreglarme y salí.
0: Yo no puedo creer.
3: Pensé
0: que
3: iba a decir de
0: yo también
3: la heladera, no sé.
0: La
2: llave. Eso no lo hice.
0: No, los rulos.
2: ¡Ay, la heladera! Sí. No me di cuenta.
0: No, ya volvió la luz, no te preocupes.
2: Ya se quemó todo, entonces.
1: No, necesariamente.
3: Yo hubiera hecho.
0: Eso era en otras épocas, ahora no es tan así. Antes era como más.
1: Yo hubiera hecho lo mismo que Irene, aclaro. Si yo estoy sin lavarme el pelo, por ejemplo, puede pasar cualquier cosa, pero me lavo el pelo y después me salvo.
2: ¿Viste? El mundo se sale de su eje, Tete.
0: No, ya lo sé.
2: Bueno, salí a la calle y claro, ahí me llevé la sorpresa. Primero porque no había luz en el palier, no ascensores tampoco. O sea, no era una fase, era todo.
0: Todo.
2: Salgo,
0: bueno,
2: a la calle,
0: ¿qué pasaba?
2: Todo oscuro,
0: ¿qué
2: y la
0: pasaba?
2: Gente
0: describime
2: iba caminando.
0: Eso, panorama.
2: Una chica venía con una torta, iba hacia un lugar con una torta, cumpleaños, caminando como, imagínate, como pisando huevos porque no se quería caer.
0: Claro.
2: Una gente, un grupo que iba delante mío dice, ay, pero por favor, que alguien alumbre a esa chica, que no se le caiga la torta.
0: Torta, claro.
2: Bueno, yo tenía que llegar acá, así que crucé en diagonal por el empedrado corriendo con la lucecita del celular.
0: Una heroína, por el empedrado cruzó
2: corriendo.
0: Diagonal corriendo. Muy bien.
2: Y esos mismos chicos que estaban tan contentos gritaban, ¡corra, señora, corra! Bueno, y así, y llegué aquí y llegó la luz.
0: Llegó la luz,
2: se hizo la luz. Se hizo la luz en
0: no,
2: Radio
0: No, pero Díaz. Pasan todo tipo de situaciones, ¿viste? Sí. Primero, yo aprendí una cosa, bueno, la tengo siempre, ¿no? Lo importante que es la radio con pilas. Sí. Tener una radio con pilas porque es la única forma de enterarte ante una situación así, que es lo que está pasando, porque no hay televisión, no hay internet, no hay nada, no hay teléfono, si no está cargado, al no haber internet no podés también comunicarte, así que
3: bueno,
0: eso.
3: Lo que contábamos acá, que pasó en España, ¿te acordás?
0: En España, claro.
3: Que era una locura.
0: Que era una locura, bueno, sí. Y después las pilas ahora, con estas, yo tuve varios días que se cortaba la luz, así que mandé a comprar pilas para todos los aparatos que tengo de iluminación, y sí,
2: claro, porque vos cortes toda la semana.
0: Hace más de como dos semanas. Yo creo que como vivo cerca de donde va a vivir el Papa.
2: Ajá.
0: Y están haciendo obras, creo que están poniendo, reforzando todo. Es una fantasía mía.
1: Está bien.
0: O sea, un link que hice con todo.
1: Hay que crear
0: eso.
1: Alguna historia linda.
0: Yo siempre necesito una historia para darme cuenta de por qué pasan las cosas. Pero bueno.
2: Yo tenía idea de que donde vivía antes había cerca un juez.
0: Ajá.
2: O un ministro,
0: sí,
2: porque no se cortaba nunca la luz, nunca te faltaba internet, nunca tenías ningún problema.
0: Sí.
2: Para mí había
1: en la Quinta Olivia.
0: No, claro, únicamente. Tal cual.
2: Sí. Son las ideas que uno se hace.
0: Claro, son ideas, sí, tal cual. Pero bueno, así que espero que les haya vuelto la luz a todos, no ha pasado nada ni con los alimentos de la heladera, no. Lo único sí, fíjense ahora que vuelve la luz.
1: Sí, como andan los televisores.
0: Claro, cuando se te corta el agua, viste que después quedan todas las canillas abiertas,
1: sí,
0: todo
1: también.
0: Eso. Bueno, ahí estamos. no hagamos una situación catastrófica porque no la ha habido, nada más que eso. Así que estamos juntos todos acá sin luz. ¿Cómo te va, Irene Córdoba?
2: Pero muy bien.
0: Para dar los datos, ¿estamos?
2: Estamos listos, sí. Claro que sí. Los oyentes, como siempre, están ahí con la radio a pilas.
0: Claro, y, o en el auto.
2: Exacto, y algo de carga en el celular. Nos pueden mandar su mensaje, nos cuentan cómo están, si encontraron las velas en el cajón. Ay, si había velas. ¿Tenían fósforos?
0: No, bueno. Tenías pilas. Yo el otro día, cuando empezó el corte, las linternas, yo me había comprado una colección de linternas de esas de más grande a más chiquita, ni una tenía pila.
4: No.
0: Ni una. Y claro, porque no pensé, ¿viste?
4: O sea, no vienen con pilas tampoco.
0: No, en un viaje que era una oferta, te comprabas por $30 14 pilas, ¿viste?
4: 14 linternas,
0: sí, claro. Linternas, perdón, de más grande a más chiquita.
4: Claro.
2: Bueno. Yo abrí el cajón donde supuestamente tenían que estar las velitas, las velas chiquititas, las de té.
0: Sí.
2: No había nada. Digo, ¿pero dónde están? Irene, no te vas a poner a buscar las velitas ahora, vestite y andate. Y me fui. Claro. Bueno, los oyentes nos cuentan todo este tipo de cosas al 11-23-66-0710, el WhatsApp de Radio 10. Como siempre tenemos regalos,
0: claro.
2: La joya de Mundo de las Alhajas, que es preciosa, está lista para ustedes. La bolsa con productos de familia Cabrales también está lista para ustedes, así que nos mandan un mensaje y están participando.
0: Viste que los sábados hay mucha gente que elige casarse, mucha gente que estaría terminando de maquillarse, de peinarse, que se corte la luz. Ahí sí que te quiero ver. Qué nervios.
2: Ahí sí que con la cacatúa no puedes ir a la iglesia.
0: No, no, la cacatúa es el pelo de Irene. No. Sin la planchita.
2: Por favor.
0: Vos viste que hay mujeres que lo que sea, pero no le saques nunca la planchita.
3: Sí,
0: la planchita es su principal aliada. Bueno, sí. Walter, ¿cómo estás? Walter Comiso, ¿bien?
1: ¿Cómo estás, Tete? Bien.
0: Bien, bien, bien, muy bien. Bien. Me alegro mucho. ¿Qué títulos tenemos?
1: Temas que para hoy, siempre traigo algunos números de la semana, los traje hoy también. Hoy habló Axel Kicillof, hoy se mostró Sergio Massa, hoy hubo marcha del Congreso a Plaza de Mayo, muchas cosas de hoy que vamos a repasar.
0: Dale, cómo no. Dame algún título, Karina, la futura novia también. Por eso se sintió compenetrada.
3: Sí, claro. Me da algo, Tete. Sí. Vamos a conocer una nueva plazoleta para aquellos amantes de los autos. Además, mañana en el Teatro Colón va a realizarse un show espectacular. Está pronosticado lluvia, pero te voy a contar cómo verlo desde tu sillón.
0: Perfecto.
3: Te vas a sentir ahí.
0: Bueno, muy bien. Juli, ¿qué títulos tenemos?
4: Bueno, vamos a hablar de la fecha del fútbol argentino, además de la selección argentina, porque hoy Lionel Scaloni estuvo en Santa Fe, estuvo en el estadio de Newell's.
0: Apareció Scaloni, toda una conmoción.
4: Y hay una gran sorpresa, que al lado de Scaloni está Walter Samuel.
0: Nada más que eso, contame, después seguimos desarrollando todo. ¿Qué estaba haciendo Walter Samuel
4: y con estaba Scaloni? Con todo el cuerpo técnico.
0: No me lo conteste, vamos a dejar el interrogante.
4: Y estaba ahí.
0: Suspenso. Estaban, no, pero en serio, porque todo el mundo hablaba de eso.
4: Claro,
0: increíble.
4: Sí, sí, en los Juegos Suramericanos.
0: Porque hay todo tipo, claro, me encanta que apoyen también. Vi el mensaje que mandó Messi también
4: para
0: todos los participantes.
4: Para los atletas.
0: Claro que sí, muy bien. Bueno, vamos a comenzar con la primera entrevista, que es la doctora Laura Favaloro. ¿Cómo te va, Laura?
5: Hola, Tete, ¿cómo estás? Muy
0: ¿Cómo
5: bien.
0: ¿Cómo estás vos? ¿Se te cortó la luz a vos también? No.
5: No, sabes que no.
0: Hubo varios barrios.
5: Una baja de tensión.
0: De tensión, mira, perfecto.
5: Sí, eso sí, se ve que fue el impacto de gran corte.
0: Seguramente. Bueno, Laura, por supuesto, con ese apellido, aparte de ser integrante de la Fundación Favaloro, ella tiene una relación directa porque es sobrina de René Favaloro y una activa participante en todo lo que significa la Fundación. ¿En qué andamos ahora? A ver, contale a la gente, Laura.
5: Este año, la verdad que es un año muy emotivo. Recibimos hace muy poco el reconocimiento de la legislatura.
0: Sí.
5: De un legado. Y eso la verdad que fue muy importante porque ese libro tiene como protagonista el humanismo médico, con más de 100 testimonios.
0: ¿Estás con auricular o estás hablando directo al teléfono? Porque se me va la voz un poco tuya.
5: Estaba en altavoz, pero...
0: No, sacá el altavoz, hablame directamente. Sí, claro, sí, ahí.
5: Perfecto.
0: Sí.
5: Perfecto.
0: Buenísimo.
5: Ahí,
0: entonces,
5: ahí
0: tienen este reconocimiento, contame, que es divino,
5: por
0: ¿no?
5: Por medio de la legislatura de la Ciudad de Buenos Aires, reconocimiento del latido de un legado de interés cultural y sanitario. El libro lo hicimos por los 50 años.
0: Sí.
5: De Favaloro.
0: Que es lindísimo el libro.
5: El año pasado, es la verdad que es lindísimo.
0: Sí.
5: Hay un testimonio tuyo que es precioso.
0: Sí, también.
5: Son más de 100 testimonios.
0: Claro.
5: Que recorre distintos momentos de la vida de René y de la
0: sí.
5: historia de la Fundación.
0: Uh-huh. Y ahora ese libro se va a presentar en España, ¿entendí así?
5: Ese libro va a tener un recorrido sí, internacional, empezando por España.
0: Ah, okay.
5: En Madrid y en Barcelona.
0: Muy bien.
5: La idea es empezar justamente de que sea un gran viaje
0: uh-huh.
5: y tendré puentes con otros países para preparar el camino para el próximo año, que se cumplen 60 años de la primera cirugía del bypass aorto coronario.
0: Qué locura, 60 años, ¿no? Qué bárbaro.
5: 60 años.
0: ¿Cuánta sí, cantidad de sí. gente salvó su vida? ¿Cuántos millones de personas a lo largo del mundo salvaron su vida gracias a esa cirugía que descubrió y que inventó el doctor René Favaloro, ¿no? Qué impresionante.
5: La verdad que sí, se estima que esta cirugía se hace 1 millón de cirugías en todo el mundo por año.
0: Por año, te das cuenta.
5: Es el tratamiento de elección de la enfermedad coronaria, fue un aspecto trascendental.
0: Total, sí,
5: creo
0: sí.
5: Un gran legado que nos dejó René y,
0: sí.
5: que, por supuesto, todos tenemos un familiar, un amigo, un conocido.
0: Sí.
5: Alguien que recibió esta cirugía y que pudo seguir viviendo muchos años más, e incluso algunos están vivos, así que...
0: No, y con mucha calidad de vida, porque una cosa es una cirugía o un tratamiento que te hagan sobrevivir, y otra cosa es vivir con calidad de vida, ¿no? Eso es importantísimo también. Decime, Laura, y hay también, ustedes siempre hacen actividades físicas, ¿no? Porque recomiendan muchísimo la actividad física, por supuesto, para la salud. Siempre hay maratones, hay carreras, hay... ¿De esto qué tenemos?
5: De eso tenemos la Carrera Verde a beneficio de la Fundación, que este año es el 22 de noviembre
0: sí.
5: en Palermo, el circuito que sale desde Dorrego todos los años a las 8 de la mañana, así que los esperamos. Va a ser un festival saludable,
0: sí.
5: va a haber música, porque es el día de la música.
0: Ah, también.
5: Va a haber, muchas actividades recreativas y divertidas para empezar a mover el cuerpo, para generar conciencia.
0: Claro.
5: Los cuidados del corazón empiezan moviéndose.
0: Sí.
5: Así que a levantarse de la cama, salir del sedentarismo y hacer actividad física
0: uh-huh.
5: es una propuesta hermosa en familia porque son tres distancias: 3, 7 y 15 kilómetros. 7 y 15 para los que ya se levantan todos los domingos a correr en la mañana y 3 para toda la familia.
0: Claro.
5: Para que tengan ganas de sumarse, para las abuelas. Otra es muy. Es un festival, la verdad que es
0: fantástico. Es muy lindo. Y aparte ver toda, claro, toda esa gente unida por una propuesta de prevención, de salud, de seguir estando bien. Me interesó lo que dijiste de la cama, ¿no? Digo, hay mucha gente que se despierta a la mañana y que se queda inmóvil porque le duele el cuerpo, se siente pesada. Digo, esa persona, en vez de quedarse quieta, si se levanta, no que haga una gran actividad, pequeños ejercicios, pequeños movimientos, cambia todo, ¿no? Porque el corazón recibe otra vez sangre, ¿no? Mira cómo
5: exacto,
0: te lo explico de una manera muy rudimentaria, pero
5: que lo entiende todo el mundo y
0: sí,
5: es exactamente así.
0: Es así.
5: La actividad física es uno de los pilares de la prevención.
0: Claro.
5: Y puede ayudar a reducir los factores de riesgo. Yo como médica cardióloga,
0: claro,
5: lo que más quiero es que la gente tenga control y noción y cómo obtener comportamientos saludables. Una
0: sí,
5: buena alimentación, un buen descanso,
0: uh-huh,
5: intentar reducir el estrés en la ciudad de Buenos Aires es
0: muy difícil.
5: En toda la Argentina también.
0: Sí.
5: No fumar, reducir al máximo el consumo de alcohol y siempre correr, caminar, mantenerse activo. Son
0: activo,
5: formas de cuidar nuestra salud del corazón.
0: Sí, porque el otro día veía toda una cantidad de ejercicios que son mínimos, de levantarte de la cama, primero tranquilamente, no de golpe, también, porque hay mucha gente que se levanta como si hubiera un incendio, ¿viste? Una evacuación ahí, salen corriendo de la cama. Tranquilos, primero sentarse, después ponerse de pie, y los movimientos que son movimientos de pies, ponerse de en puntas de pie, caminar con los talones, no sé. Por eso digo, son buscar, porque son ejercicios mínimos los que hay que hacer. pero significan mucho.
5: Exacto, y esto no solamente ayuda a la salud del corazón.
0: No.
5: Fortalece el sistema inmune, las defensas.
0: Claro.
5: Disminuye el riesgo de un montón de tipos de cánceres.
0: Sí.
5: Mejora el estado de ánimo, la memoria. O sea, no solamente se viene al corazón, sino
0: claro.
5: Se viene a todo el organismo.
0: Uh-huh. Qué impresionante, ¿no? Laura, ¿cuál es la...?
5: ¿Qué puede hacer?
0: Sí.
5: Va a vivir más y mejor, porque mejora... Mejora la salud en general.
0: Por supuesto. ¿Cuál sería la recomendación también? Por ejemplo, la Fundación tiene un chequeo que es fabuloso, que es un chequeo integral.
5: Exactamente.
0: Que vas a la mañana integral. Y hasta que estás, ¿cuántas horas ahí? Te chequean
5: una
0: todo el cuerpo.
5: 1 hora y media, porque 2 horas ya sí. Es mucho y la verdad es que lo bajamos a 1 hora y media. Es un chequeo que uno se hace.
0: Sí.
5: Se hace con una consulta médica, uh-huh. Se hace una prueba de esfuerzo, ecografía,
0: sí.
5: Análisis de sangre también, que es muy importante para ver cómo está el colesterol, el azúcar.
0: Todo.
5: Y una radiografía de tórax.
0: Sí.
5: Con esos estudios después hacemos una devolución
0: uh-huh.
5: Para ver cómo está la persona.
0: Claro.
5: Y normalmente estos chequeos se tienen que empezar a partir de los 25 años.
0: Mhm. Uh-huh.
5: Una vez por año, no cuesta absolutamente nada, la calidad de vida mejora
0: sí.
5: Y detectamos factores de riesgo,
0: claro.
5: La hipertensión arterial,
0: uh-huh.
5: El colesterol alto,
0: sí.
5: La dislipidemia,
0: claro.
5: La diabetes, que son factores de riesgo que afectan a la salud del corazón.
0: A mí lo que me encanta de esta idea que han tenido ustedes es que en 1 hora y media... Porque si no, uno cuando tiene que hacerse un chequeo, tiene que pedir turno para hacerse una cosa, un día, otro día, otra. Vas a un lugar donde está todo concentrado y podés hacerte todo en 1 hora y media, lo cual es realmente fantástico y después tenés una devolución de todo, ¿no? Desde ya.
5: Exactamente.
0: Sí,
5: exactamente.
0: Y una profundización.
5: Y esto, pioneros en chequeo, llevamos más de 680.000 chequeos realizados.
0: ¿Qué te parece?
5: Son muchos años.
0: Sí.
5: Y esto es la importancia de lo que es la pesquisa.
0: Claro.
5: Uh-huh. Que es mejor prevenir que curar, ya lo decía René.
0: Por supuesto.
5: Y no solamente el corazón, sino que también hay que tener cierto cuidado a determinados tipos de cánceres.
0: Claro.
5: Las mujeres, el control ginecológico los tenemos como muy...
0: Sí, muy... Sí.
5: Sabemos que todos los años tenemos que ir.
0: Sí, sí,
5: que
0: sí.
5: El Papa Nicolau, que la mamografía. Uh-huh. Pero a veces el control cardiológico es como que pensamos, no, esto viene a pasar.
0: No, claro.
5: O lo dejamos de lado por uh-huh. Las actividades de los hijos.
0: Sí.
5: Y hay que tener conciencia y cuidarse.
0: Totalmente. Sí, sí, sí.
5: Qué mejor que hacerse un chequeo.
0: Por supuesto. Laura, la Fundación es un ejemplo de algo monumental y fantástico. Yo siempre recuerdo el piso de la gente que está esperando un trasplante, los trasplantados por un lado, atienden todas las obras sociales y tienen todas las disciplinas con guardia permanente. O sea, es un lugar, mucha gente cree que a lo mejor es solo para el corazón. No. Es para absolutamente toda lo que signifique cualquier tema de salud, con profesionales y con todo. Es un sueño, ¿no? Si René viviera y viera cómo ha ido evolucionando todo.
5: Totalmente, la verdad que a mí me llena de orgullo trabajar ahí. Hay mucha pertenencia por parte de todos los que trabajamos ahí, no solamente, lo digo como familiar,
0: sí.
5: También... como parte de una institución que es una comunidad de 2.000 trabajadores
0: uh-huh.
5: Que está creciendo y que...
0: ¿2.000 dijiste? Para... Perdón, 2.000 trabajadores.
5: 2.000 trabajadores.
0: ¡Qué locura!
5: Y todos los que trabajamos ahí,
0: uh-huh.
5: El administrativo, el ayudante de servicio,
0: uh-huh.
5: el enfermero, el instrumentador, que un feliz día para todas las instrumentadoras, que hoy es el día... De
0: ¡Ah, felicidades!
5: Y hay mucho... pertenencia por parte de todos los que trabajamos ahí, no solamente, lo digo como familiar,
0: sí.
5: También como parte de una institución que es una comunidad de 2.000 trabajadores
0: uh-huh.
5: Que está creciendo y que...
0: ¿2.000 dijiste? Para, perdón, 2.000 trabajadores.
5: 2.000 trabajadores.
0: ¡Qué locura!
5: Y todos los que trabajamos ahí,
0: uh-huh.
5: El administrador.

0: el único privilegiado
1: sí.
0: es el paciente.
1: Sí.
0: Y a partir de eso trabajamos en equipo y es una maravilla, la verdad.
1: Sí.
0: Trabajar en una institución de tanta excelencia médica.
1: Médica y, ¿sabes qué? También humana. Porque
0: humana,
1: está muy presente todo lo que el doctor René Favaloro decía, ¿no? Que lo importante es tener una relación con el paciente y uno lo siente. Ahí uno siente que entra a un lugar donde te protegen, te hacen sentir bien, te tratan bien. Así que realmente fantástico. Laura, bueno, felicitarlos a todos como siempre. Me encanta conocerlos y dar testimonio también de lo que son. Así que te mando un abrazo y un beso.
0: Muchísimas gracias, un
1: gracias.
0: Beso enorme y acuérdense todos porque este 29 de septiembre es el Día Mundial del Corazón,
1: sí.
0: Así que háganse un chequeo, no estén a sentirse mal,
1: no.
0: Ocúpense de la salud del corazón que es lo mejor que pueden hacer.
1: Perfecto, gracias, la doctora Laura Favaloro estuvo con nosotros.
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0: Miren, es un día especial hoy, ¿eh? Día del chamamé correntinos queridos. Qué divertidos que son, qué lindo.
1: Sí, bueno, y esto es en honor a una de las figuras más importantes del chamamé.
0: El nombre y el apellido son geniales.
1: Tránsito.
0: Tránsito.
1: Se llama Tránsito.
0: Coco Marola. Mira qué musicalidad que tiene.
1: El Taita. Ahí está. Así le decían, ¿eh? Murió el 19 de septiembre de 1974 y vos nos contabas acerca de...
0: el kilómetro 11.
1: De la historia, claro, sí. Porque iban en el micro, sí. Y pincharon una goma.
0: Exacto.
1: Ahí, cerquita.
0: Ahí cerca, y ahí nació kilómetro 11.
1: Ahí nació kilómetro 11.
0: Vamos al chamamé entonces.

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1: 9:30 de la noche en la República Argentina. La temperatura en la ciudad de Buenos Aires, 19 grados 3 décimas. Se restableció de manera parcial el servicio eléctrico en el AMBA. Algunos barrios como Palermo, Núñez y Saavedra ya tienen energía eléctrica, mientras que otros de la zona noroeste de la ciudad y el Gran Buenos Aires, como San Martín y Vicente López, la luz está volviendo por fases. En muchas zonas de la ciudad de Buenos Aires dejaron de funcionar los semáforos, por lo que se recomienda circular con extrema precaución. Hasta el momento no hay información de las empresas que suministran el servicio acerca de las causas del apagón. El intendente de Ensenada definió a Axel Kicillof como un gran candidato a nivel nacional. Mario Secco dio sus impresiones en diálogo con Radio 10 sobre el discurso del gobernador bonaerense en el cierre del plenario de Movimiento Derecho al Futuro realizado en Avellaneda.
2: Es una decisión que tiene tomada, ¿no? Digo, de seguir escalando lo que viene, ¿no? Digo, me parece que está claro, vamos a decir, que este es todo un año de construcción para que el año que viene, que la verdad que viene de antemano el año de construcción. Este es el año que estamos acelerando, porque esto venía de hace mucho tiempo. Y el año que viene nosotros vamos ya a estar en otro capítulo, ¿no? Digo, me parece que estamos construyendo un candidato que ya no es nuestro, es como cuando decimos las nuevas canciones. Ya no somos dueños de las nuevas canciones, las canta el pueblo argentino. Axel es un gran candidato, ¿no? Un gran candidato a nivel nacional. Y habrá otros candidatos más, y qué bueno que haya otros candidatos más.
1: La entrada más barata para ver el último partido de la selección con Lionel Messi cuesta 90.000 pesos. Son las de las cabeceras del Estadio Monumental, mientras que las plateas van de 180.000 a 450.000 pesos en las tribunas Cibori y Centenario Alta. Los tickets salen a la venta desde el martes 22 de septiembre a partir de las 6 de la tarde. 19 grados 3 décimas la temperatura en la ciudad de Buenos Aires, humedad 71%, el cielo está algo nublado. 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
1: Bueno, Tete, yo quiero saber acerca de La Matanza y todo lo que
0: sí,
1: tiene para ofrecer.
0: Sí, la Feria del Libro, que yo he ido algunos años, es fantástica. No se la pierdan, porque está hasta el 21 de septiembre. Esto es en la Plaza San Martín de San Justo. Así que ahí van a tener la posibilidad de compartir editoriales, talleres, charlas, música, bailes, concursos, muestras y muchas propuestas más, culturales todas y muy entretenidas, y son para toda la familia. Y la feria va a contar con la entrada libre y gratuita, por supuesto, la tiene libre y gratuita, en la Plaza San Martín. Así que los horarios son de lunes a viernes de 10 a 20 y viernes, sábado y domingos de 12 a 20 horas.
1: Todo en MTZ.
0: Muy bien.
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0: Bueno, hoy vamos a tener la posibilidad de compartir con Nahuel Penici un momento en la noche que es maravilloso. Así que va a ser un... Yo cada vez que me encuentro con él lo paso realmente muy bien. Así que estoy muy contenta que podamos coincidir, porque lo difícil es con los artistas que viajan tanto y hacen tantos shows. Y la otra cosa que quería contarles es que felizmente Mirtha Legrand está mucho mejor, se está recuperando muy bien, así que hay que esperar nada más. Yo decía, cualquiera que conozco este año de cualquier edad ha pasado 30 días con tos, y bueno, es lo que le está pasando. ¿Viste? Porque es un virus que anda, o una bacteria, no sé qué será, pero que tenés una tos que no se te va. Pero bueno, felizmente las noticias son buenas y la recuperación es buena. Así que vamos a meternos ahora con todos los temas de actualidad. Walter, cuéntame.
9: No tengo mejor noticia que esa.
0: Sí,
9: ¿eh?
0: Ya lo
9: no
0: sé,
9: tengo.
0: Porque vos la
9: no
0: querés
9: tengo.
0: Mucho, Mirtha. Sí,
9: pero
0: lo sé.
9: Con la enormísima alegría de escucharte decirlo, te voy a contar lo siguiente. Mira lo que te voy a decir. Cuenten conmigo para el año que viene, para que la Argentina tenga una alternativa que nos deje terminar con este modelo. No es mía la frase, nadie espere que yo me candidate a nada, los libero de eso.
0: No contamos con vos.
9: Los libero de eso, esto lo dijo hoy el gobernador Axel Kicillof en un plenario que ha sido público del movimiento Derecho al Futuro, bueno, su línea interna dentro del peronismo, con lo cual ya de hecho lanzó su candidatura presidencial para 2027. También hoy, Sergio Massa, que es otro de los nombres que suenan en una posible primaria del peronismo, estuvo con estudiantes de la Juventud del Frente Renovador en la Facultad de Derecho de la UBA. Ajá. Y dejó o dio a conocer fotos y algunas declaraciones. Esto no es habitual en Sergio Massa porque desde que perdió la elección presidencial está con un perfil bajísimo. Bueno, levanta el perfil también hoy. Ajá. Es decir, tenemos dos elementos,
0: sí.
9: No los pongo en contraste, digo dos elementos de dos figuras del peronismo que ya hoy levantan el perfil, claro. Claramente el peronismo buscando construir y organizarse de cara al año próximo. También en el día de hoy, esto no tiene que ver estrictamente con el peronismo, pero para cerrar este comentario, se desarrolló la llamada Marcha de la Bronca. Esto fue una idea que tuvo Miriam Bregman, sí. Lo recuerdo porque ella misma lo comentó hace cosa de un mes en algunas entrevistas y que finalmente se concretó hoy. Concentraron 3:30 de la tarde en Plaza de Mayo y caminaron hasta el Congreso del Congreso a Plaza de Mayo, no importa, con una convocatoria interesante en cuanto al número. No quiero traer el número acá porque yo no soy bueno para calcular, fueron 20.000, 100.000, no tengo idea.
0: Claro.
9: El punto es, no estamos acostumbrados a ver movilizaciones de la izquierda que sean muy, muy masivas.
0: No, siempre y sin es embargo, un número la izquierda.
9: Exacto.
0: Como un número.
9: Esta vez, siendo que convocaban ellos, movilizaron a un número de gente, bueno, sí. Un sábado de mucho movimiento político.
0: Claro.
9: Lo completo, si querés, con que ayer estuvo el presidente en Bahía Blanca. Todos se están moviendo ya con sí. La mirada puesta en lo electoral.
0: Y que Patricia Bullrich escucha a Lali.
9: Que escucha a Lali, bueno.
0: Y canta.
9: En todo un gesto de independencia, de los cuales ha dado varios, con una particularidad. La única persona...
0: Sí.
9: Frente a la cual el presidente, perdonen la palabra, recula, no se me ocurre otra, no lo tomen a mal. La única persona frente a la que recula es Patricia Bullrich. Uh-huh. Porque la realidad es que Patricia Bullrich casi que le moja la oreja. Tenía que poner una canción de Lali y sale uh-huh. El presidente con un mensaje que les hace llegar a los periodistas y dice, no hay ningún problema. Yo la empecé a escuchar a Lali
0: y tiene
9: canciones buenísimas.
0: Claro.
9: Eso es impensado en el presidente.
0: Totalmente.
9: Lo hace porque sabe que no puede romper con Patricia Bullrich porque tiene un electorado que se representa en ella.
0: Claro.
9: Y por la misma razón, Patricia Bullrich tensiona y se diferencia. Porque como Patricia Bullrich es del partido Patricia Bullrich,
0: claro.
9: No sabemos qué va a ser el año que viene. Yo no digo que vaya a romper.
0: No.
9: Digo, ¿acompaña la candidatura del presidente o va ella?
0: Claro, no se sabe.
9: Es un signo de pregunta.
0: Perfecto. Muy bien, Walter. Me encantaron las definiciones. Bueno, Juli, ¿qué pasa con el deporte?
10: Bueno,
0: ¿qué
10: está? Pasan muchísimas cosas.
0: Juli tiene
10: cosas.
0: Aspecto de director técnico.
9: Sí, de director técnico de raza.
0: Acaba de dejar a sus jugadores, se bajó del micro, que venían de la concentración, y entró acá al estudio. Sí.
10: Fue un partido difícil.
0: Sí, difícil.
10: Lo pudimos sacar adelante. Confío en mis jugadores.
0: Estás contento, ¿no?
10: Estoy contento con el rendimiento.
0: Con Racing, digo.
10: Ah, sí, con Racing,
9: salieron
10: sí.
9: Salieron del último lugar, te lo pregunto bien, porque
10: por ahora
9: no sé.
10: Sí. Sí.
9: Ay, bien.
10: Hasta que juegue Aldo Civi el lunes. Si Aldo Civi gana.
0: Bueno.
10: O Estudiante de Río Cuarto pierde también, porque pasó a Estudiante de Río Cuarto Racing, bueno, por
9: pero
10: suerte.
9: Pero hoy, ¿cómo estamos?
10: No
9: estamos
10: bien. Hoy estamos bien.
0: Hoy
10: ganó
0: disfruten.
10: Racing. Sí,
0: disfruten,
10: es un fin de semana feliz. La vida es más linda cuando gana tu equipo. ¿Viste?
0: Sí, ¿cómo cambia todo?
10: Cambia bastante.
0: Por supuesto.
10: Sí, por suerte
0: desde
10: sí.
0: Ya.
10: No pueden decir lo mismo los hinchas de River. Lamento tener que comunicar esto, pero River le tocó perder. Después de tanto tiempo, perdió 2-1 con Huracán, en un partido en el que realmente no jugó mal, tuvo algunas situaciones, no logró concretar. Huracán tuvo dos situaciones de gol y las concretó las dos, se ha jugado un gran partido. Huracán, que venía en la cuerda floja con Diego Martínez,
0: perfecto.
10: Le gana a Racing 2-1, le gana a River 2-1 y ahora se acomoda un poquito.
0: Sí.
10: Se acomoda bastante él y los jugadores también dentro de la cancha. Por suerte, porque es un gran técnico, Diego Martínez, que lo ha tenido Boca, que ha hecho un gran desempeño en Tigre también,
0: uh-huh.
10: Y que viene del ascenso y que la viene peleando, así que eso es una buena noticia.
0: Perfecto.
10: Por ese lado.
0: Con el fútbol. Después quiero hablar con vos de Colapinto. Después,
10: bueno.
0: Porque lo vi en el reportaje español que me parece
10: La increíble. Revuelta.
0: La revuelta.
10: Sí, con Broncano.
0: Che, boludo, todo el tiempo, boludo.
10: Sí,
0: todo es así.
10: Viste que es un programa en el que medio se sueltan, ¿no?
0: Se
10: no,
0: sueltan todo.
10: Se sueltan demasiado.
0: Es un programa que es una cosa, hay una persona en el público que está en una bañadera viendo el programa,
10: sí.
0: Por ejemplo. es un delirio todo, pero bueno, es bueno el programa.
10: Sí, es un
0: todo late es un, night. Un estilo, claro, claro que sí. Pero me encantó porque todo, ¿viste? Él se para y dice, el tipo le decía claxon, decí bocina.
10: Decí bocina.
0: Claro,
10: le tiró un palito a su compañero en
0: también,
10: ese momento.
0: También, después hablamos de ahí, dale, de eso dale. Que me encantó. Bueno, Karina, cuéntame, ¿qué era lo que decías que podíamos entonces hacer?
11: Del Colón. Bueno, mañana sí. Irene ya nos contará, pero les voy adelantando que está pronosticado lluvia. Así que les traigo un plan para no salir de tu casa. Este domingo a las 5 de la tarde el Teatro Colón transmite en directo El Principio de Éxtasis, que es una obra con coreografía, concepción, dirección y vestuario de Goyo Montero y sí. La música original de Gustavo Santaolalla. Así que imagínate lo que es esa combinación, Tete.
0: Divino.
11: La función cuenta con Facundo Luqui y Lola Mujica en los roles principales y lo vas a poder ver desde tu casa porque lo van a transmitir gratis y en vivo desde YouTube. Vas a entrar a la aplicación de YouTube, esa que es roja con el triángulo blanco. Vas a entrar allí y vas a escribir en donde está la lupita Principio de Éxtasis.
0: Sí.
11: Así como está, Principio de Éxtasis. Y mañana a las 5 de la tarde vas a poder ver este show increíble desde el sillón de tu casa.
0: Perfecto. ¿Podemos ir buscando Somos Novios de Armando Manzanero? Si es que está. A mí nada me gusta más que Armando Manzanero. Siempre cuento la anécdota cuando fui a México a hacerle una nota.
10: Sí.
0: Y Armando Manzanero es una persona que es muy bajita. Era muy bajita.
10: Era bajita, sí.
0: Y entró con una mujer alta, divina, al lado, porque yo tenía que hacerle un reportaje en un restaurante. Y le digo, Armando, qué linda mujer. Y él me miró y me dijo, ¿y por qué le iba a elegir fea? Ahí lo amé. Yo no quise decirle que alta, ¿viste? Porque
10: sí,
0: era
10: muy claro, alta. Para no ser notorio.
0: Pero entonces le dije eso, bueno, porque está el día del novio.
12: El día del novio, de los novios.
0: De los novios, ¿sí? ¿No? Sí.
12: Así bueno, que bueno, lo escuchamos entonces.
0: Lo escuchamos, ¿te parece,
12: sí,
0: Irene?
12: Sí, por supuesto.
0: Dale, vamos.

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3: Muy bien, Doc Romero, buenas noches, ¿cómo te va, querido? ¿Bien?
4: Bien, querida Tete, Irene, Walter, Karina, Julián, ¿cómo andan todos?
3: Hola, ¿cómo va? Mira, hola, Doc. De éxito en éxito en una situación imparable todos.
4: Es
3: una
4: que no podemos evitarlo.
3: No podemos evitarlo.
4: Y mucho menos vos.
3: No, lo esquivamos, pero aparece.
4: Pero aparece igual el éxito.
3: Sí, claro.
4: Éxito que no sé si es tanto de la, como te titulé la columna de hoy, las ovejas, la lana y el queso Roquefort.
3: Sí.
4: Porque yo que vivo de vecino a un tambo de ovejas, enfrente mío hay un tambo de ovejas y detrás mío un tambo de cabras, parece una rareza un tambo de ovejas, pero sin embargo las ovejas no solo dan lana y hoy en día tenemos una cantidad de ovejas menor que la República Oriental del Uruguay.
3: Ajá.
4: Porque, primero porque no ha habido fomento ovino, pero después porque la lana ha sido a veces reemplazada por tejidos sintéticos que no tienen el mismo valor. ¿Sabes por qué la lana abriga, mi querida Tete? Porque
3: ¿Por qué? En vez
4: del pelo, el pelo, a diferencia de la lana, son dos fibras. Pero el pelo tiene médula, es decir, tiene una corteza, imaginemos como si fuera un cubanito, y donde va el dulce de leche está relleno con una cosa sólida. Mientras que la lana es el cubanito sin dulce de leche, es decir, es hueco.
3: Claro.
4: Aquel hueco genera un aislamiento natural, ese aislamiento que a la oveja la protege del frío,
3: sí.
4: A nosotros también nos protege del frío, y no es una cosa pesada la lana,
3: claro,
4: como podría ser un abrigo de pelo que no nos abrigaría de la misma manera.
3: No, es cierto.
4: Esta característica la inventó el ser humano, es decir, si vos ves el origen de la oveja, que es una especie de cervatillo, entre comillas, que no lo es, que se llama argalí, y un carnero que se llama muflón. Si vos los ves a los dos, si la gente que nos escucha lo googlea y lo ve por internet, va a ver que no tienen nada que ver y que tienen pelo.
3: Claro.
4: Sin embargo, el ser humano lo fue criando de alguna manera, domesticando de alguna manera, hasta lograr que fueran blancos para poderlos teñir y que tuvieran lana en vez de pelo, que al principio fue una mutación, un cambio genético que lo benefició al ser humano. Pero después el ser humano se dio cuenta que te podía ordeñar a esa oveja y que la leche de oveja tiene una característica muy interesante con respecto a la leche de vaca. Tiene el doble de grasa. Es decir, la leche de vaca tiene el 3% de grasa,
3: sí.
4: Cuando tomamos parcialmente descremada, tomamos al 1.5%, pero la leche de oveja tiene por lo menos el 6%, pero produce mucha menos leche, razón por la cual el ser humano no la ha elegido como su especie materna en el sentido de la alimentación en la infancia para la gran mayoría de la gente.
3: Ajá.
4: Pero sí, en Roquefort, que es un pueblo de Francia,
3: sí,
4: se hace el queso de oveja. Y el queso de oveja se madura en las cuevas de Roquefort, donde hay un hongo, que es el Penicillium roqueforti, que es el que le da esas pintitas verdes y el sabor, sí, tan particular. Es denominación de origen queso Roquefort, por eso nosotros tenemos queso azul,
3: claro,
4: que se hace con leche de vaca,
3: sí,
4: y no con leche de oveja.
3: Es cierto, claro.
4: Pero cuando vos comes el verdadero queso Roquefort,
3: sí,
4: la diferencia es sustancial.
3: Sí.
4: El queso Roquefort es fácilmente untable.
3: Es más cremoso, ¿no?
4: Totalmente.
3: Sí,
4: totalmente.
3: Que es una delicia, es riquísimo.
4: Es una delicia insólita, sí, para aquellos que venimos de Andalucía mezclado con Calabria, imagínate lo que significa ese tipo,
3: claro,
4: de sabores.
3: Perfecto.
4: Pero ese queso Roquefort es el que le da una de las particularidades tan importantes hay queso de oveja. Si quieren comer queso de oveja,
3: sí,
4: vayan a Uribe Larrea, que es de donde estoy hablando en este momento.
3: Ah, y estás ahí, qué lindo. Viste que siempre hay una imagen de la estación de Uribe.
4: La estación de Uribe Larrea hoy en día está ocupada por el destacamento policial, que sí, la conserva maravillosamente bien.
3: Qué suerte que la han conservado, porque viste, claro, que la mayoría de las estaciones las han modificado, las han tirado abajo, están abandonadas. Siempre que veo una imagen de ese lugar, veo la estación. Qué linda.
4: Y aparte, ¿te diste cuenta de una cosa? Que en la imagen que ves de la estación de Uribe Larrea,
3: sí,
4: dice la palabra Uribe Larrea en el techo. ¿Sabes por qué?
3: ¿Por qué?
4: Para ubicar a los aviones.
3: Claro. Claro.
4: Para ubicar a los aviones, yo no lo sabía, lo aprendí esta semana.
3: Mira.
4: De cualquier manera, la oveja es noble, tan noble,
3: sí,
4: que existen razas como la Torpe y la Santa Inés que no tienen lana y que fueron creadas para poderlas criar en climas tropicales,
3: claro,
4: y servirse de su carne. O sea que la oveja más noble no puede ser.
3: No, total, absolutamente.
4: Da carne,
3: sí,
4: da leche, da lana, da abrigo.
3: Sí.
4: Es una maravilla de animal que nos acompaña, y todo esto motivado porque este 16 de septiembre fue el Día del Productor Lanero.
3: Ajá.
4: A pesar de que estemos en retranca, digamos, marcha atrás,
3: sí,
4: en cuanto a la producción lanera hace muchísimos años,
3: uh-huh,
4: de hecho, insisto, la República Oriental del Uruguay en valores absolutos nos ha superado en cantidad de ovejas, pero sigue siendo un animal noble. Que en la Patagonia...
3: Eso te iba a decir, justo te iba a decir que el paisaje patagónico sin ovejas no lo entendés, porque
4: no, no,
3: realmente es impresionante. Yo me acuerdo de chica de viajar y ver,
4: claro,
3: ovejas.
4: Vos sos
3: patagónica. Y, claro, por eso. En el Valle de Río Negro no, porque hay cultivo de frutas, pero después salís un poco a la meseta y más al sur todavía, cuando tomás para, pues, todos esos miles de kilómetros por Río Gallegos, por todo, están las ovejas,
4: claro,
3: siempre.
4: Claro que sí, que fuimos una potencia con la lana merino,
3: sí,
4: hasta crear una raza que se llamó merino argentino.
3: Con los galpones, merino, esos donde los esquilaban, las,
4: claro,
3: esquilaban.
4: Claro que sí, el galpón de esquila. Mira,
3: sí,
4: yo tengo la suerte de tener una imagen, que no soy el único que la tiene, pero sí que me ha dado muchas satisfacciones, inclusive me hizo ganar un concurso de profesor titular de ovinotecnia en su momento.
3: Mira.
4: Que nunca lo ejercí, pero que lo gané,
3: sí,
4: que es de la primera esquila que se hizo en la República Argentina, que se filmó,
3: sí,
4: que fue en la María Betty, Tierra del Fuego.
3: María Betty, famoso campo,
4: famosa,
3: claro, del sur.
4: Famosa,
3: sí.
4: Tengo el video de la esquila y el video de la primera inseminación artificial
3: también
4: de ovinos que se hizo en la República Argentina.
3: Mira qué interesante.
4: El ovino es una especie maravillosa,
3: sí,
4: que nos acompaña desde el principio de los tiempos,
3: uh-huh,
4: y que, bueno, yo tengo dos nada más, pero con las dos que tengo es suficiente.
3: Él cada vez que hablamos de un animal nos cuenta que tiene,
4: sí,
3: vista alguno, me encanta.
4: Doc, tengo que tenerlo, mis dos burros, Pipo.
3: Los burros y todo eso, me encantan. Bueno, te mando un beso, un abrazo, hasta el próximo sábado. Muchísimas gracias, ¿eh?
4: Gracias a vos, que estén muy bien todos.
3: Gracias, muchas gracias.
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3: Bueno, en un rato más ya lo tenemos a Nahuel Penici también. Y que, por supuesto... ¿Viste lo talentoso que es? Me encanta porque ha hecho todo un homenaje en su último trabajo a Mercedes Sosa, con los temas, no solamente todos los temas que grabó Mercedes de todos los artistas. Y ha tenido un buen gusto. Bueno, yo creo que Universo Paralelo, la canción de que escribió él, es una cosa, y realmente es algo extraordinario, de lindo, ¿no? Así que alegría de encontrármelo. Hace muchísimos años, a mí me encanta porque siempre cuando yo aparezco, aunque esté lejos, él dice, uy, ahí viene Tete, le escucho la voz, ¿viste? Porque tiene un oído finísimo,
5: claro,
3: por supuesto. Pero bueno, es extraordinario realmente. Bueno, nos vamos acercando ya a las noticias entonces. Hoy nos está compartiendo con nosotros Marcelo Bartolomé, que nos encanta también que comparta toda la información. Vamos a ver qué está pasando con el corte de luz y con tantas otras cosas, ¿no?
5: Uh-huh.
3: No solamente eso, ya está.

0: El top acaba de indicar las 10 de la noche en punto en todo el país. La temperatura en la ciudad de Buenos Aires, 18 grados 6 décimas. Aún quedan casi 80.000 personas sin luz en numerosos barrios del norte y oeste de la ciudad y el Gran Buenos Aires. Cuadrillas de las diferentes empresas proveedoras del servicio trabajan en varios puntos del AMBA para procurar el pronto restablecimiento del servicio. Reiteramos que en la ciudad de Buenos Aires, en numerosas avenidas y calles, no funcionan los semáforos, por lo cual reiteramos la recomendación de circular con extrema precaución. Axel Kicillof responsabilizó al ajuste libertario del aumento de la tasa de suicidios en la Argentina. El gobernador bonaerense afirmó que el gobierno de Milei va a contramano del mundo, aferrándose a un libreto económico antiguo.
1: Tanta privación, tanta incertidumbre y desprotección está haciendo crecer el indicador más doloroso de todos. Están creciendo los suicidios. Nadie puede permanecer indiferente. Este plan no solo es destructivo, va contramano de lo que está pasando en el planeta. Los países están fortaleciendo sus capacidades, defendiendo sus recursos, protegiendo sus industrias, sus fuentes de trabajo. Mientras tanto, acá en la Argentina, un gobierno fanatizado con una teoría antigua desmantela cualquier producción, cualquier protección y hasta festeja el cierre de empresas y de sectores enteros. Es un gobierno ignorante, entreguista e insensible.
0: Córdoba acelera sus ventas al Uruguay y proyecta exportar casi 60 millones de dólares. Los datos surgen de un informe de la consultora Cien, que destaca que la cercanía, la integración regional y la diversidad de la demanda uruguaya son los factores que favorecen el intercambio. ...18 grados 6 décimas la temperatura en la ciudad de Buenos Aires, la humedad 78%, el cielo está algo nublado. 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

0: Muy buenas noches. ¡Qué noche, Tete! Programa el cual no me lo pierdo los días sábados.
1: ¡Qué suerte!
0: Mi nombre es Julio y me agradaría participar
1: en los sorteos
0: por los premios, en especial la bolsa de café Cabrales.
1: Claro, cómo no.
0: Un saludo, Tete.
1: Gracias.
0: Igual a la señora Irene.
1: Ay, muy bien, muchas gracias. Retribuimos los saludos, gracias.
2: Qué formalidad, qué hermoso. Sí, qué bueno, lindo. Aquí tenemos a alguien, Tete, que no se hace problema por nada.
1: Por nada, ¿no? ¿Qué dice?
2: Se apagó todo, no importa. No, yo estoy acá feliz.
1: Claro.
2: Que tengan un hermoso programa. Nosotros en el balcón, tomando una cerveza, paladeando la primavera. Sí. Ana.
1: Qué maravilla, Ana. Vos sabés que esa actitud es una actitud envidiable, porque muchísima gente ante cualquier situación se hace un problema, se hace un drama. Mira vos, ella dijo, me voy al balcón, me tomo una cervecita,
2: ¿y todo?
1: Escucho la radio a pilas y ya está, listo. No hay ni que hacerse, tiene razón. Hay que aprender una sabia, muy bien.
2: Muy bien, muy bien.
1: Sí.
2: Te pasaste, Tete, con la película de hoy, Darse Cuenta. Mil gracias, dice Alicia.
1: Gracias, Alicia, muchas gracias.
2: Bueno, en Villa Lynch, a ver, este mensaje lo mandaron hace un rato.
1: Sí.
2: Nos decían, hace 15 minutos se cortó la luz, pero antes de cortarse se prendía y se apagaba hasta que se cortó definitivamente.
1: Claro.
2: Vino la luz.
1: Vino.
2: Nos va contando todo.
1: Todo, sí, claro. Es María, que uno quiere tener a alguien para contarle las cosas que le pasan. Obvio.
3: Y es cierto que se va reponiendo el servicio
1: de a poco
3: en los distintos barrios. Bueno,
1: claro,
3: lo decía recién Marcelo.
1: Totalmente,
2: también. Bueno, los oyentes se enganchan con todo en el programa.
1: Sí.
2: Dicen acá, hola Tete, acá por José Ingenieros, no se cortó por suerte. Hay apagones misteriosos que no sabemos por qué se producen.
1: Todavía
2: el
1: no.
2: apagón más grande conocido fue en Nueva York, el famoso Baby Boom.
1: Baby boom porque nacieron a los 9 meses una cantidad de chicos después de ese apagón. Por eso le pusieron baby boom, tal cual, tiene razón.
2: Y después el mismo oyente nos cuenta, el chamamé fue reconocido por las Naciones Unidas.
1: Es cierto.
2: Y también fue una de los géneros, fue uno de los géneros musicales del planeta Tierra que llevó a las estrellas el Voyager 10.
1: Mira, qué bien. O sea, cuando hacen, viste, esos lanzamientos de cohetes. Que llevan todo, manifestaciones culturales de todo tipo, también está un chamamé allá en el espacio.
2: Qué
1: lo que
2: bárbaro,
1: nos faltaba, qué lindo que es el chamamé, aparte qué alegre como lo bailan y pegan ese zapucay cada tanto, ¿no? Realmente. Y habla también de situaciones amorosas y todo,
2: Tete, Irene, lo ideal en estas situaciones es siempre tener en la cartera una linternita.
1: Muy bien.
2: Una de luces LED, lleva 3 pilitas AAA, no pesan nada e iluminan súper ante cualquier situación
1: es
2: de corte de luz.
1: Decía.
2: En tu casa, en la calle,
1: todo.
2: Te saca de inmediato de apuros.
1: Sí, claro.
2: Trabajé durante años dando clase en diversidad de instituciones y de turnos, mañana, tarde, noche.
1: Claro.
2: Siempre me sacó de apuros, así que en caso de corte de luz, chicas, bueno, linterna, son unas genias. Disfruto cada sábado, dice Gisela de Caballito.
1: Yo, vos sabés que llevé la linterna al teatro hace poco en la cartera.
2: Sí.
1: Y se le había caído no sé qué a una vecina de ahí del teatro, una de platea. Así que le di la linterna y iluminó el piso bárbaro, vio dónde se le había caído. Se le había caído el celular. ¿Viste?
3: Ah, bien, qué útil entonces la luz.
1: No, es sumamente útil una linterna, ¿sí? Tenés
2: Tete siempre tiene cosas útiles y que realmente...
1: No soy útil, pero tengo cosas útiles.
2: Mira, uno aparte regala cosas que son útiles.
1: Me encanta.
3: Ay, qué bueno eso.
1: Siempre. Eso me encanta.
2: Siempre me acuerdo de un regalito que hiciste a todos en una Navidad, en otro grupo era, pero nos contaste... La manito para rascarte la espalda.
1: La espalda. Este año se la regaló a todos otra
3: ¿Existe
1: vez.
3: ¿Existe eso?
1: Sí, claro. Sí.
3: Ah, qué maravilla.
1: Porque no hay nada peor que estar en tu casa y que te empiece a picar la espalda.
4: Ay, ahora nos pica
1: y no hay nada mejor que extender la mano, abrir un cajón y sacarte la mano y chingui, chingui, chingui, te rascas. Es fabuloso. Es bárbaro.
2: Es como un puntero con una manito mini.
1: Es una manito, punta, claro. ¿Sabes dónde? En el barrio chino compro eso. Así que la próxima vez que vaya, les voy a comprar para todos. Perfecto. Me diste una buena idea. Bueno, vamos a hacer ahora a recordar un momento también. Cuando un grupo se despide, es una cosa recital de despedidas, es muy fuerte, ¿no?
2: Sí, sí.
1: Y esto fue Soda Stereo.
2: Esto tiene una fecha, 20 de septiembre de 1997.
1: Claro.
2: Fue el último concierto de Soda Stereo. Quedó registrado, por supuesto, en dos discos.
1: Sí.
2: Y en primero los vendían por separado, después hicieron todo junto.
1: Claro.
2: Y en un DVD que tiene todo, absolutamente todo, y la verdad que es un placer.
1: Sí.
2: Fueron 65.000 personas las que estuvieron en River, en ese
1: parece?
2: Show que fue el último.
1: Y que debe haber empezado, cuando empezó a sonar este tema que vamos a poner... Se debe haber venido abajo River, ¿no?
2: Sí, claro que sí. Soda Stereo, entonces,
1: vamos.
2: De música ligera.
1: Uh-huh.

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2: Gracias totales de Cerati. Ay, qué sí. Buena frase, por favor. Qué dos palabras que yo muchas veces digo gracias totales. Sí. Cuando querés decir mucho más que gracias, ¿viste? Sí. Porque es así. Bueno, quedó. Karina, ¿qué es lo que nos quedó?
3: Tete, vamos a ir a pasear a la Basílica María Auxiliadora, que ya lo venimos contando.
2: Donde yo me eduqué. Ay, María Auxiliadora, General Roca, Río claro. Negro, Salesianos.
3: Qué belleza de lugar, y ya lo venimos contando, donde se realizan distintos conciertos y visitas guiadas.
2: Es divina
3: gratuitas.
2: La basílica, ¿eh?
3: Sí.
4: Ahí se casó el Chino Rivera.
2: Ah, mira.
5: Ah,
2: mira.
5: Qué lugar eligió.
2: Qué divino. Menos, es un rey, el mundo es un palacio.
3: Hermoso.
5: Que bueno, viva el amor.
3: Es un lugar divino donde se va a realizar mañana, domingo, y el domingo que viene a las 5 de la tarde, distintas visitas guiadas. Aproximadamente dura 75 minutos la visita. Todas las actividades, por supuesto, son libres y gratuitas.
2: Sí.
3: No tenés que reservar previamente.
2: Ah,
3: vas directamente. Yo te recomiendo que vayas 15 minutos, media horita antes.
2: Antes, claro.
3: Allí a la avenida Hipólito Yrigoyen, 3999. Esto es en Almagro.
2: Sí.
3: Y allí vas a poder disfrutar de esta visita realmente bellísima que termina con un concierto para coronar esa tarde.
2: Qué belleza
3: increíble.
2: De programa. ¿A qué hora es la
3: convocatoria? A las 5.
2: Ah, pero buenísimo. No se lo pierdan si pueden ir, ¿eh? Y si están solos, vayan solos.
3: Por supuesto.
2: O solas. No necesitan ir con alguien. Van directamente. No se queden en su casa.
3: Totalmente. No. Y una actividad para hacer con los más chiquitos también es la nueva plazoleta Constancio Vigil, que es en homenaje justamente al automovilismo argentino y al ícono Oscar Gálvez.
2: Claro.
3: Tiene un auto con mangrullo, tiene un giro de esfera. Sí, no, es increíble.
2: Es un sidecar, el sidecar ese famoso al lado.
3: Exactamente.
2: ¿O no? Porque te acordás, las motos tenían el
3: sidecar. Está buenísimo, Tete, porque tiene toboganes y pistas de carrera que son todo, por supuesto, antigolpes, así que es para todas las edades, hamacas y paneles didácticos. Esto queda en la avenida Doctor Honorio Pueyrredón, 2100.
2: Uh-huh.
3: Es magnífico, Tete, porque tenés un auto donde te vas a poder subir tirando un tobogán.
2: Todo.
3: De todo. Así que un buen programa también para ir con los chicos. Se inauguró esta semana, así que mañana seguramente van a poder disfrutar.
2: Gracias, Karina. Muchísimas gracias. Bueno, Walter, ¿qué nos quedó por ahí?
6: Supimos esta semana que aumentó el desempleo en la Argentina. Fue una semana de datos bastante bravos en términos económicos. En este caso aumentó al 7,9%. Siempre hay que hacer comparación interanual. Esto es segundo semestre de este año, 7,9 versus segundo semestre del año pasado, que había sido 7,6.
2: Uh-huh.
6: Quiero explicar un poquito el número. ¿Por qué? El desempleo se mide, lo mide el INDEC, y se mide en base a todas las personas que han buscado trabajo.
2: Sí.
6: Ese número tiende a crecer año a año. Primero porque crece la población. Segundo porque ha aumentado la gente que o bien busca trabajo o bien busca un segundo ingreso.
2: Uh-huh.
6: Que haya aumentado el desempleo significa que hay más desempleados que el año pasado, sí, pero también hay más empleados. ¿Por qué? Porque aumenta el universo, aumenta la masa de gente.
2: Sí, hay más gente, por supuesto.
6: Aclarado ese punto, les cuento lo que viene ahora. ¿Hay más desempleados? Sí, efectivamente, de hecho, proporcionalmente son casi el 8%. Pero también hay más empleados porque, vuelvo a decir, el universo de gente es mayor. ¿Saben cuántos empleados más hay respecto del año pasado? 250.000.
2: Uh-huh.
6: Ahora, en todo el país. Ahora, miren este dato. 350.000 son nuevos empleados informales, no registrados, en negro. Y cayeron 100.000 los empleos formales.
2: Uh-huh.
6: Es decir, esos 250.000 empleos nuevos surgen de 350.000 no registrados.
2: Informales.
6: Exacto, menos 100.000 registrados. ¿Por qué traigo esto? Porque es como la foto más clara del modelo.
2: Claro.
6: Lo que se está generando en la Argentina es empleo informal, uh-huh. 350.000 de un año al otro. Y el empleo formal es lo que se está destruyendo, 100.000 de un año al otro, que te tira el número para abajo.
2: Para abajo, claro.
6: Y el resultado te da menos, ¿por qué? Porque se pierde empleo formal en la Argentina. Uh-huh. Y lo único que se está creando es empleo informal, el cuentapropismo.
2: Sí, sí.
6: Ese es el dato que a mí me pareció más significativo.
2: Más significativo para mirar, claro, la totalidad y no mirar parcialidades.
6: Exactamente.
2: De resultados. Perfecto, Walter, gracias.
6: A vos.
2: Muchas gracias. Bueno, Juli,
6: bueno,
2: hablemos de Colapinto un ratito.
6: Mira, vamos a hablar de Colapinto.
2: ¿Cómo? ¿Viste que él fue al programa ese? ¿Cómo se llama?
6: La Revuelta.
2: La Revuelta, que Broncano. Aparte es el gran competidor del Hormiguero. Y lo chicaneaba todo el tiempo al conductor con el Hormiguero.
6: Con el Hormiguero,
2: decía,
6: claro.
2: Decía, tuve más rating con el Hormiguero que con vos. él es brutal. Colapinto es como un chico juguetón.
6: Y es muy espontáneo él en las
2: no,
6: cosas.
2: No, pero es un chico juguetón. Está pibe, siempre ya, como...
6: Tiene 21.
2: Es pibe, claro, sí. Sí,
6: y aparte venía de una buena carrera, también. Había sido justo después de lo que fue la última carrera en Madrid, que le fue bastante bien, entonces estaba como más suelto.
2: Sí, totalmente.
6: Está como más suelto y está como más tranquilo, está como más firme en el auto también.
2: Lo retó porque no había ido a la carrera en
6: lo
2: Madrid.
6: Retó porque, claro, pues se corrió en Madrid y no fue a la carrera.
2: Bueno, podés no ir a al conductor del programa.
6: Y después le dijo, invítame a la siguiente y la siguiente es en Azerbaiyán.
2: Claro, podría haber disimulado el conductor también.
6: Claro,
2: ¿no?
6: sí, estuve.
2: Como una cosa de complemento.
6: O de última no estuve, pero ahí por televisión.
2: Sí, claro. Una cosa claro. O estaba todo Madrid cortado por la carrera.
6: Claro, aunque era en el medio de la nada.
2: Sí, era en las afueras totales.
6: Las afueras totales. Mm-hmm. Bueno, Franco que está bien en el auto, está firme, está seguro, le está yendo bien, en un circuito en el que no es nada fácil porque no solo era nuevo, lo habíamos dicho la semana pasada, que era un circuito donde había muchas curvas ciegas, casi callejero porque no había sobrepaso, y aún así largó noveno y terminó séptimo, así que es una buena noticia, le ganó. La primera competencia que Franco tiene siempre es con su compañero, con Pierre Gasly. Y le ganó, pero con creces, porque además él sumó puntos y Gasly no sumó puntos. Y le ganó a autos que por ahí en otro momento no pensabas ni ganarles, que en realidad tenés que pensar en ni ganarles, como Piastri con McLaren.
2: Claro.
6: Entonces,
2: ¿hay algo de información sobre los Juegos de Rosario?
6: Sí.
2: Digamos, porque he visto muchas medallas, he visto, se está desarrollando bien, ahí está todo bien armado.
6: Sí.
2: No escuché críticas, ¿no?
6: Nada, la verdad que sí.
2: Qué maravilla, felicitaciones, rosarinos, hicieron una apertura
6: todo Santa Fe,
2: soñada.
6: Sí.
2: O sea, en Rosario
6: se hizo la apertura,
2: en el Monumento a la Bandera, todo Santa Fe.
6: Sí.
2: Aparte me gustó cuando decían tierra de músicos, tierra de deportistas, tierra de poetas. Santa Fe es una provincia pródiga en todo.
6: Totalmente.
2: Maravillosa.
6: Totalmente. Sí, estamos segundos en este momento en lo que es el medallero.
2: Muy bien, después
6: solo
2: de
6: superado,
2: Estados Unidos.
6: No, de Brasil. Es
2: como Brasil.
6: Claro, Estados Unidos no participa.
2: No, porque juegos. Claro, son los
6: sudamericanos,
2: de acá, son sudamericanos.
6: Pero sí, obviamente, y Brasil siempre es potencia en todo lo que es Juegos Olímpicos y demás.
2: Perfecto. Bueno, muchísimas gracias.
6: Un placer.
2: Igualmente para mí, seguí con tu equipo como director técnico.
6: Gracias.
2: Está bárbaro, está muy
6: bien. Muchas gracias por la conferencia.
2: Seguimos,
6: de prensa.
2: Ahí está, sí, como siempre. Bueno, nos vamos a ver a dónde.

0: Linda Mar del Plata, qué ganas. ¿Cómo estarán los días primaverales? Samuel Zamorano, ¿cómo te va?
1: Hola, Tete, muy buenas noches para vos, para todo el equipo y la audiencia. Acá estamos en Mar del Plata. Una noche muy linda, ¿eh? Están en 11, 12 grados, pero
0: sí.
1: Está bastante más agradable.
0: ¿Salió el sol hoy durante el día?
1: Hoy salió el sol durante el día, es una tarde fantástica.
0: Bueno.
1: Estuve en la playa hoy porque viste que están los Juegos Suramericanos 2026 en Santa Fe. Bueno, Mar del Plata tiene olas, tiene mar y por supuesto que el surf de esas competencias se está desarrollando acá en Mar del Plata, así que hubo toda una tarde de surfing ahí en Playa Grande.
0: Qué
1: estuvo
0: lindo.
1: Muy lindo también, con algunos chicos de acá de Mar del Plata participando, así que
0: qué
1: con
0: bueno.
1: Hinchada propia. Y como ya se viene la primavera, obviamente hoy salimos un rato TT, salimos un rato a dar una vuelta.
0: De rotation, como decían antes, salimos de rotation. ¿Sabés que estoy arreglando para ir a hacer la apertura del Festival de Cine en noviembre, ¿no?
1: Bueno,
0: en los primeros días. Así que nos vamos a ver, Samuel. Qué bueno, lindísimo.
1: Bueno, mira, me viene un lugar en el centro muy lindo, que está en pleno proceso de renovación, se llama Hogan de Garage hasta el momento, pero va a tener grandes cambios. Este lugar está acá en hinchada propia y como ya se viene la primavera, obviamente hoy salimos un rato TT, salimos un rato a dar una vuelta.
0: De rotation, como decían antes, salimos de rotation.
2: ¿Sabés
0: que estoy arreglando para ir a hacer la apertura del Festival de Cine en noviembre, ¿no?
1: Bueno,
0: en los primeros días. Así que nos vamos a ver, Samuel.
1: Dale,
0: qué bueno,
1: ver,
0: lindísimo.
1: Bueno,

0: Plata, porque acá, ya con el advenimiento de la primavera, vamos a tener una noche de cumbia, y una banda de cumbia que se llama La Recumbia, ¿sí?
1: La Recumbia.
0: La Recumbia que nos parió, y no es una banda de cumbia cualquiera, es una banda que tiene una gran particularidad, y es que son todas chicas, todas mujeres las que tocan los instrumentos, las que interpretan estos ritmos tan pegadizos. Hoy vamos a bailar hasta cualquier hora seguramente, y estoy con Lourdes, una de las integrantes de la banda, que nos va a contar y te va a saludar y nos va a contar un poco de qué se trata esta Recumbia. Lourdes, ¿cómo estás? Buenas noches. Contanos cómo es esto de una banda de cumbia toda de chicas, a ver.
2: Hola Tete, buenas noches.
1: Hola, ¿cómo estás, Lourdes? ¿Bien?
2: Muy bien, muy contenta y ya pronta por salir a romper un poco con esto y a darle todo.
1: Qué lindo. Bueno, ¿de dónde es el grupo? ¿De dónde es la banda?
2: Nosotras somos de Mar del Plata, en realidad nosotras somos todas de acá. No arrancó siendo una banda de todas de pibas, pero bueno, el camino,
1: hizo
2: el
1: que
2: camino de la cumbia nos fue llevando y
1: claro,
2: ahora, bueno, algo que no volvemos para atrás nunca más.
1: Nunca más, perfecto, me encanta. ¿Y qué repertorio de cumbia hacen?
2: Y hacemos una cosa bastante variada.
1: Sí.
2: Podemos hacer la lambada, por ejemplo, podemos hacer algo de música por ahí más centroamericana, y después hacemos clásicos, no sé, cumbia villera.
1: Ah, perfecto,
2: para
1: claro.
2: Para que nadie se quede sin que le toquen la canción favorita.
1: No, pero aparte nadie se queda quieto con ustedes, nadie. Me imagino, ¿no? Es imposible. Qué lindo. Bueno, ¿cuánto hace que haces cumbia?
2: ¿Cuánto hace que hacemos cumbia? Hace un año y medio.
1: Ah,
2: Un año y medio, más o menos. La verdad que hace bastante poco.
1: Muy bien, entonces. Y es una, yo creo que la cumbia es una música que siempre, siempre, desde la época de los guaguancó que le incorporaron a la Argentina, que hacían todo un pasito, que bailaban, hasta ahora es impresionante la evolución y la permanencia y la adhesión de la gente. La gente ama la cumbia.
2: Sí, y en este último tiempo, viste que como volvió a resurgir.
1: Total.
2: Esta cosa de la cumbia, cumbia argentina, que venimos como de muchos años, como yo, no sé si estoy en lo cierto, pero venimos de hace muchos años como con la cumbia colombiana, bastante pegadiza.
1: Claro, pero ahora hay cumbia santafesina.
2: Volvió a resurgir algo que por ahí de los 90-2000 pegaba mucho, que es la cumbia argentina, con sonidos bien propios acá, y nosotros un poco retomamos más eso que la cumbia, nos vamos bien por la cumbia argentina, lo más que podemos.
1: Pero por supuesto, bueno, hay cumbia cordobesa, hay cumbia santafesina, hay cumbia
2: vamos
1: en todos lados.
2: Ese camino hoy.
1: Perfecto,
2: vamos
1: bueno.
2: Vamos por el cuarteto de Córdoba, vamos a tocar un poco de cumbia santafesina.
1: Ah, qué lindo. Bueno, escúchame, que les vaya bárbaro, que la pasen divinamente bien, el día acompaña, no hace tanto frío, así que la gente habrá salido. Te mando un abrazo y un beso y cariños para todos. ¿Cuántos son los integrantes del grupo?
2: Nosotras somos 6, hoy vamos a tocar con invitados, así que vamos a llegar a ser más o menos 10.
1: ¿Son mujeres?
2: Hay dos invitados varones,
1: Me encanta que hayan invitado dos varones, muy bien.
2: Dos varones, dos músicos amigos.
1: Está bien.
2: Un bandoneón, nosotros tenemos un acordeón, así que invitamos un bandoneón, ahí le ponemos un poco de tinte tanguero.
1: Genial.
2: A la noche porque, bueno, variamos, es lo que nos gusta.
1: Da. Perfecto. Bueno, te mando un abrazo y lo mejor, mi amor. Gracias. Claro, sí, dale. Por ahí, sí, dale. Nos encontramos con una cumbia de por medio. Genial. Un beso.
2: Un abrazo para todos por allá.
1: Dale. Chao, mi querida. Bueno, Samuel, qué buena idea, ¿eh?
0: Entonces, de la recumbia que nos parió, que ahora vamos a estar ahí disfrutando un poco en esta noche que ya se viene la primavera, ¿eh?
1: Y
0: directamente se viene la primavera y vamos a disfrutar un poco de Mar del Plata que empieza a
1: empieza, yo me imagino lo que deben ser las casas con las flores, los brotes verdes, todas las plantas, todo, viste que es como un milagro, ¿no? Cuando va pasando todo. Divino.
0: La verdad que sí.
1: Bueno, muchísimas gracias, Samuel.
0: Muy lindo, ¿eh? Bueno, dale, nos vemos en cualquier momento y te espero para el Festival de Cine.
1: Dale, buenísimo.
0: Perfecto.
1: Un beso grande.
0: Chao. Chao.
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1: Diez y media de la noche en todo el país, la temperatura en la ciudad de Buenos Aires, 18 grados 4 décimas. Se normaliza paulatinamente el servicio de electricidad en la ciudad de Buenos Aires, pero persisten los cortes en el Gran Buenos Aires. Según el sitio web del ENRE, los barrios de Palermo, Recoleta, Belgrano, Villa Luro y Villa Devoto siguen sin energía debido a cortes de líneas de baja tensión. En el Gran Buenos Aires aún siguen sin luz varios barrios de San Martín, Vicente López, Marcos Paz, General Las Heras, Moreno, Lanús, Banfield, Lomas de Zamora, Temperley, San Francisco Solano y Guernica, en todos los casos por fallas en líneas de media y alta tensión. Miles de migrantes regresan a las playas de Ceuta después de que las nuevas instalaciones portuarias se quedaran sin espacio. El regreso de los migrantes significó que la operación de limpieza que se había planeado para las playas, una vez que fueran despejadas, también tuvo que posponerse. Recordemos que la crisis migratoria de Ceuta comenzó a finales de julio, cuando más de 70.000 personas cruzaron al enclave español desde Marruecos. 18 grados 4 décimas la temperatura en la ciudad de Buenos Aires, humedad 79%, cielo algo nublado. 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

0: Ay, qué maravilla, cómo nos transporta algo tan sublime, por Dios, esta voz, esta música. Nahuel Penisi, ¿cómo te va? Qué lindo escucharte, por favor.
1: Hola, Tete, buenas noches, ¿cómo estás? ¿Todo bien vos?
0: Bien, bien, querido. Yo feliz cuando vi que hacías todo este cantar a Mercedes Sosa, dije, qué buena idea, qué maravilla. La empezaste a escuchar de chiquito. ¿Qué pasó con vos y Mercedes? Contame un poquito.
1: Bueno, Tete, la verdad que sí, que este homenaje me da mucha emoción haberlo realizado. Bueno, hoy contárselo a los medios porque, bueno, con Mercedes me pasó que lo que le pasó, creo que a todos los que la amamos y la admiramos, ¿no? Nos conmovimos a la primera vez que uno la escucha, ¿no? Cuando escuché la primera vez su voz, tenía 8 o 9 años, estaba escuchando radio en mi casa.
0: Sí.
1: Y desde que apareció la voz, esa increíble cautivadora de Mercedes, me llevó a un lugar que no había ido nunca hasta ese momento. Y fue como ese viaje, ¿no? Por el comienzo de mi vínculo con la música popular, ¿viste? Con la música nuestra.
0: Claro.
1: Y Mercedes tiene mucho que ver, entonces por eso fue muy importante recordarla y bueno, y recordar canciones que venía escuchando de hace tantos años con ella, y bueno, y hoy hacerle este homenaje es muy significativo para mi carrera, ¿no?
0: Qué buena descripción que hiciste, porque ella te lleva a un viaje, ¿viste? Te lleva, se mete y no podés. Vos sabés que elegí poner la zamba para no morir, porque esta zamba está escrita por un gran poeta que fue Hamlet Lima Quintana y que está ligado a mi vida de una manera casual. Yo había salido Reina de la Manzana, ¿viste? En Río Negro. Y
1: sí.
0: Y vine en un viaje a Buenos Aires, entonces fui a la redacción de Clarín y ahí estaba Hamlet Lima Quintana, que me hizo mi primera nota. Y yo no sabía,
1: mirá, qué increíble.
0: No tenía idea quién era él, ¿viste? No sabía la importancia que tenía. Y fue divina esa nota, y gracias a esa nota, como yo estaba leyendo un libro de Sábato sobre héroes y tumbas, después Sábato me escribió, empecé a hablar con él, fue mágico. Por eso cuando vi que habías elegido en el repertorio la zamba para no morir, dije, ay, qué lindo, este Nahuel siempre me llega al corazón de alguna manera, qué lindo, qué lindo.
1: Ay, qué lindo,
0: sí.
1: Qué linda historia, Tete, porque vos sabés que para mí también esta canción es muy significativa, y eso es lo lindo de la música, ¿no? Que digo, esta misma canción a vos te generó cosas que te movilizaron, igual que a mí, ¿no? Y
0: sí.
1: Digo, me pasó, por ejemplo, que cuando descubrí esta canción me impactó mucho la letra, impactó mucho lo que significa no morir, ¿no?
0: Claro.
1: Viste, cuando uno quiere hacer algo en la vida, que quizás no sé cómo, viste que esta pregunta te la han hecho, ¿cómo querés que te recuerden cuando no estés? ¿No? Y digo, una samba para no morir es eso, ¿no? Es como poder hacer plantar una semilla, poder ser alguien, ser algo. Y te digo lo último de este tema, cuando estábamos grabando el videoclip de de esta versión, estábamos con el nieto de Mercedes Sosa, Agustín Matus.
0: Sí.
1: Y Agustín me dijo algo muy lindo, estábamos en el mirador del Cerro San Javier.
0: Sí.
1: Y él me dijo que cuando apareció la frase "repartido en el aire al cantar siempre", que es el final de la canción, a él le hizo recordar cuando tiraron las cenizas de su abuela en el mirador,
0: claro.
1: Que el aire las hizo repartir por todos lados, entonces se acordó mucho de ese momento, y es realmente conmovedor, ¿no?, esa historia, ¿no? Muy lindo.
0: Qué bárbaro, ¿no? Qué mágico es todo lo que es la música, lo que puede llegar a provocar. Viste que es como uno empieza a abrir con puertas que tiene cerradas, puertas, todo, se abre todo, ¿no? Y si podés hacerlo es maravilloso. Nahuel, te imagino chiquito escuchando la Mercedes, todo, y a lo mejor ni en el más loco de los sueños imaginaste en ese momento que ibas a terminar en esta época grabando un homenaje a ella con sus canciones, ¿no?
1: No, jamás, jamás lo imaginé, Tete, nunca, siempre, lo imaginé como algo medio como una utopía, ¿no?
0: Sí.
1: Que alguna vez será, no será, pero después cuando la vida me empezó a acercar a artistas que cantaron con Mercedes, a amigos que fueron de Mercedes,
0: sí.
1: Y realmente sentía que, bueno, Uno también es un instrumento de la música, ¿no? Yo me siento eso y
0: Sí.
1: entonces la música tantas veces me ha sorprendido y digo, bueno, si tengo que recibir este llamado de la música, de hacer este homenaje,
0: Sí.
1: ¿por qué no, no? Porque Mercedes es un impacto muy grande en mi vida, la admiro muchísimo y de alguna forma es como un escudo protector,
0: Sí,
1: ¿viste? Veo que me respaldo en ella, ¿viste?
0: muy
1: Porque en
0: bien.
1: este disco hay canciones de Charly, canciones de Fito,
0: Sí.
1: canciones de Hamble Lima Quintana, y entonces solo eso lo puede generar una artista como Mercedes.
0: Claro, vos sabés que cuando la conocías, ¿no? Ella tenía una actitud corporal que era muy linda, que era, ella te abrazaba y ponía su cabeza sobre tu hombro o tu pecho y se quedaba como acurrucada ahí, ¿viste?
1: Ay, qué
0: Era
1: lindo.
0: divina, divina, divina, porque siempre tenía una sonrisa, siempre tenía una cosa. Yo me acuerdo que la primera vez que la fui a verla con mi mamá, y ella después pasaron muchos años y siempre me decía, y tu mamita, y tu mamá, tenía esa cosa,
1: Ah.
0: ¿no? Pero ese abrazo, ella era como que ella se acurrucaba en tu pecho, ¿viste?
1: Qué
0: Era
1: lindo.
0: especial totalmente. Vos sabés que pensaba también qué difícil elegir el repertorio, porque todo es divino. Yo tengo
1: Uf.
0: un compendio de CDs, ¿viste? Esos que te vendían una caja con toda
1: Sí.
0: Merced. Y yo digo, ¿qué elegiría? No sé, todo elegiría, porque es
1: Es
0: difícil, ¿eh?
1: que sí, ¿sabes, Tete? Que cuando aparecieron las canciones que podrían integrar el disco, de repente eran 10, 15, 20, llegué a tener 40 en la lista.
0: Y sí.
1: Y dije, ¿cómo puede ser? Porque, claro, Mercedes hacía todo tan bien, todo con una identidad tan, tan grande, marcada, que dije, la única manera de elegir 10 canciones es elegirlos con la emoción. Y entonces
0: Exacto.
1: me puse a pensar en cuál era el recuerdo que yo tenía por cada canción, ¿no? Y entonces empecé a pensar, Canción con todos, es una
0: Claro.
1: canción que me desbloqueaba el recuerdo de la infancia del colegio, ¿no? Que la escuchaba en la
0: Total, ay,
1: escuela.
0: qué divina. Vos sabés que César Isela, yo parezco, viste, la que conoció a todos, pero a
1: Me
0: César, que le
1: encanta.
0: hacía un montón de notas, yo siempre le decía, vos tranquilo, César, ya con la canción con todos, ya cumpliste con Dios y con la patria, no tenés que
1: Ya
0: hacer
1: está.
0: más nada, porque es una canción tan bella, ¿no? Ese César fue
1: Es
0: increíble
1: increíble.
0: escribirla,
1: No, no, no,
0: realmente.
1: es una canción que
0: Sí.
1: moviliza mucho. Y ¿sabes qué? En este disco grabamos una tercera estrofa que no se solía grabar tanto.
0: Ah, mira.
1: Que incluso creo que Mercedes, no sé si la grabó, es para investigarlo.
0: Sí.
1: Hay una estrofa que habla de más países de Latinoamérica, ¿no?
0: Claro.
1: Habla de Ecuador, de Colombia, habla de México, de Nicaragua. Y
0: Sí.
1: digo, es espectacular porque esta justamente Canción con Todos logró la música, algo que no sé si alguna otra cosa lo puede hacer.
0: No.
1: La música logra que países entre sí se puedan unir,
0: Sí,
1: ¿no?
0: el viejo sueño que en una América unida, ¿viste? Ese es un
1: Sí,
0: anhelo, son
1: sí.
0: como esas cosas que están ahí flotando en el inconsciente de todos, porque todos queremos eso, ¿no? Por supuesto. Ahora,
1: Sí.
0: ella también qué abierta que era, porque como bien dijiste, Charly García, por ejemplo, los tangos, ¿cómo interpretaba los tangos, por favor? Lo que
1: No,
0: es,
1: no,
0: lo que
1: no,
0: es.
1: no, no. Yo cuando escuché Los Mareados por Mercedes, que bueno, de hecho lo
0: Sí.
1: grabé en este disco, me pareció increíble porque después de escuchar la voz de Mercedes cantando ese tema, escucho, no sé, la voz de María Graña, por
0: Sí,
1: ejemplo, que también la
0: claro,
1: canta
0: tal cual.
1: increíble,
0: Es
1: ¿no? Que
0: increíble
1: María
0: también,
1: Graña es
0: sí.
1: una señora cantando,
0: No,
1: María, ¿no? De
0: es
1: las mejores que hay.
0: extraordinaria, sí, es
1: Pero
0: cierto.
1: digo, Mercedes tenía una impronta, ¿cómo te puedo decir? Como si el que estuviera cantando en la canción podríamos ser cualquiera de
0: Sí,
1: nosotros, ¿no? Como
0: sí.
1: no, nos daba esa cercanía, ¿no?
0: También.
1: Y yo me cautivé mucho de eso, de Mercedes, ¿no? De que ella siempre. Y una cosa muy importante también, que ella nombraba los autores de las canciones.
0: Sí. A mí me
1: Eso es un detalle
0: encantaba.
1: no menor,
0: Sí, a
1: ¿no?
0: mí me encanta en alguna de las canciones, no sé si es sube y sube. ¡Vamos, Colucho! Le grita, ¿viste? Está en el
1: Sí, sí.
0: Claro, es divina. Bueno, y
1: Sí.
0: Los Mareados con ese rara que comienza. La letra es extraordinaria, no me digas. Es una
1: No,
0: cosa.
1: no, no, la letra es... Bueno, viste que el tango tiene mucho de esta cuestión pasional y capaz lenguaje directo, ¿no?
0: Sí.
1: No sé si el tango necesita metáfora
0: No.
1: porque es algo muy, muy profundo, ¿no?
0: Totalmente. No, y aparte, a mí me encanta cuando los tangueros, viste, la gente joven dice, "Me el tango, ya te el tango te espera, quédate tranquilo", te dicen.
1: El tango te
0: Y
1: espera,
0: claro,
1: sí.
0: ya te va a llegar porque vas a vivir en la vida tantas cosas que vas a darte cuenta qué es lo que te está contando, ¿no? Ahora, qué
1: Bueno, a mí me guardó
0: maravilla.
1: un lugarcito el tango, ¿no?
0: Sí.
1: Porque yo no cantaba tanto tango
0: Por
1: y bueno,
0: eso.
1: evidentemente me dejó un lugarcito ahí.
0: Claro, no, no, no, porque es que es así, porque tiene un contenido tan fuerte. Y después, hablando de los mareados, para terminar con los mareados, después seguimos con lo otro. Para mí es
1: Sí.
0: increíble, porque yo siempre lo pongo como ejemplo, que en una frase están los tres tiempos, porque dice, hoy vas a entrar en mi pasado. Habla de
1: Eso
0: hoy,
1: es espectacular,
0: habla del
1: eso es
0: futuro y habla
1: increíble.
0: del pasado. Dice, solamente con esa frase, hoy vas a entrar en mi pasado, ¿no? Qué bárbaro, qué
1: Qué
0: lindo.
1: lindo, eso que descubriste vos sabés que yo me di cuenta hace unos días,
0: Sí.
1: también hablando con un colega, con un periodista amigo, que también me hacía referencia a eso y es espectacular, o sea, es
0: Claro.
1: muy difícil lograr eso. Yo no sé si lo pudo, yo no sé si lo pensó el autor.
0: Sí, claro.
1: O si salió solo, ¿no? Porque es increíble,
0: Bueno,
1: es
0: pero tiene
1: increíble.
0: un gran poeta únicamente, ¿no? ¿Te das cuenta? No, no, no es de. Es una cosa. Creo que es de Cobián, ¿no? Sí,
1: De Cobian,
0: de
1: sí, y
0: Cobián,
1: de Cadícamo.
0: claro, claro que
1: Sí,
0: sí.
1: sí.
0: Bueno, decime ahora, otra, o sea, es altamente recomendable y aparte tengo la sensación que vas a hacer la edición 1, el volumen 2, el volumen 3, vas a seguir grabando,
1: Podríamos hacerlo,
0: pero que
1: ¿no?
0: sí, no, lo tenés que hacer desde ya y después vender como, bueno, yo soy, mirá qué antigüedad, la cajita del CD, como le viste la reseña de los Beatles, que hay toda una cosa como que
1: Claro.
0: están todos los CDs, ahí está toda la historia. Eso me parece. No,
1: Es
0: tenés que
1: que
0: seguir grabando esto.
1: en una era tan digital como existe hoy, uno extraña, ¿no? Esa cosa de tener el disco en la mano, el libro,
0: El
1: ¿no? En la
0: libro,
1: mano,
0: hasta el
1: leerlo.
0: CD. Yo vos sabés que un auto que no pueda escuchar un CD no me gusta, ¿no? Mirá qué antigüedad. Pero a mí me gusta que no tengo ganas de no tener esa posibilidad. Bueno, decime, Nahuel, te veo permanentemente y me emociona mucho también ver lo que es el recibimiento de la gente, del público. ¿Qué valoración? ¿Cómo te quiere? ¿Cómo te fueron conociendo? ¿Cómo te aceptaron? ¿Cómo sos uno de los grandes ya de nuestra música? Eso lo sentís, ¿no? Cuando salís al escenario.
1: Sí, Tete, la verdad que para mí es totalmente emocionante esto que marcás porque es algo que no deja de sorprenderme, aunque uno se vaya dando cuenta de las cosas que van pasando, porque uno
0: Sí,
1: que ya
0: obvio.
1: no lo puede evitar,
0: No.
1: pero siempre me moviliza qué sé yo, las palabras lindas de la gente, el respeto, la buena energía. Yo siento que tengo mucho que agradecerle no solamente a la música que me da esta libertad y esta alegría de tocar,
0: Sí.
1: sino a ustedes porque, bueno, lo han recibido con mucho respeto a lo que proponía
0: Sí.
1: y sobre todo en este momento de una era joven y contemporánea con el folclore, viste cómo está creciendo mucho ahora la música popular
0: Por suerte.
1: de las manos claro, de artistas que están dando como un mensaje de,
0: Sí.
1: bueno, vamos a escuchar esto y digo, era importante para mí que el legado de Mercedes se renueve, ¿no?
0: Está bien.
1: Porque era tan especial y tenemos a Mercedes de nuevo porque tiene que ver conmigo, porque
0: Claro.
1: yo crecí interpretando canciones, ¿no? Más allá de que después empecé a escribir,
0: Sí.
1: uno, lo prim el primer paso mío siempre fue la interpretación, entonces
0: Claro.
1: es como ahora volver a un momento
0: De
1: de
0: tu
1: Nahuel de más
0: vida.
1: chico. Y bueno, y feliz de que la gente lo haya recibido
0: Pero
1: bien, que
0: sí,
1: me haya
0: claro.
1: acompañado
0: Te
1: y
0: van
1: que
0: a seguir
1: sigamos disfrutando
0: acompañando.
1: esto,
0: Vos
1: ¿no?
0: seguí grabando, que siempre te vamos a acompañar. Decime, Nahuel, ¿cuándo fue la primera vez que fuiste a la cancha de Boca?
1: Primera vez que fui a la cancha de Boca,
0: Sí.
1: mirá, año 2000. 2004, 2005,
0: Sí.
1: era la Copa Libertadores, y un tío mío
0: Ah.
1: me dijo, vamos a la cancha, te voy a llevar. Y
0: Sí.
1: me acuerdo que yo le pedí que me lleve una radio porque quería escuchar la hinchada que esté ahí
0: Claro,
1: conmigo,
0: muy bien.
1: pero tener el relato de la radio. Así que esa fue la primera vez y bueno, me enamoré para siempre de la pasión del fútbol y de la cancha, ¿no?
0: Bueno, tendríamos que empezar a festejar ya, porque nos está yendo bárbaro con Boca, che. ¡Qué
1: ¿Viste? Ahora
0: alegría!
1: estamos un poquito mejor, ¿eh?
0: ¡Ay, pero qué
1: ¿No?
0: alegría! No, empezás otra vez a tener la espita, como inmediatamente la esperanza surge, todo. Estamos ahí
1: Sí.
0: en Morumbí, todo. Yo me le tenía un poco de miedo, viste, los partidos últimos, todos, pero bueno,
1: Me gusta
0: realmente.
1: que seas de Boca, Tete,
0: Pero
1: me
0: yo soy muy
1: gusta.
0: fanática, yo soy bostera de alma, pero de alma total
1: Qué
0: aparte.
1: lindo.
0: Amo a Boca y amo, ¿sabés qué? La música de la cancha. ¿Vos viste lo que es la música de la cancha?
1: Oh.
0: Bueno.
1: El otro día, Tete, no sé si vos lo escuchaste, pero
0: No.
1: hay unos videos
0: Sí.
1: de un señor de Boca que
0: Sí.
1: es un tenor
0: Ah.
1: y que canta las canciones de cancha como si fuera un tenor.
0: No, es que claro, es que está bien.
1: Es increíble.
0: Yo lo que te quiero proponer, Nahuel, nosotros no tenemos una canción de Boca, viste, como
1: Es
0: la que
1: verdad.
0: hizo Copani de River, no sé,
1: Tenés
0: algo.
1: razón.
0: ¿Por qué no haces una y la cantás y la convertimos en himno inmediatamente? Por favor, Nahuel,
1: Ay, Tete, me
0: sí,
1: encantaría. Ojalá que esta nota
0: dale.
1: la esté escuchando algún dirigente, alguien de
0: Pero por
1: Boca.
0: supuesto, no, y si no hay que proponérselo, porque vos sabés que yo siento siempre que está bien, en la cancha cantamos canciones muy conocidas y todos, pero no hay una canción moderna, hay un himno de Boca, pero ya está antiguo, ¿viste? Algo que cuente ahora y vos sos un genio, así que yo te lo encomiendo como misión y como bostera, por favor,
1: Me
0: Nahuel,
1: gusta.
0: dale.
1: Me gusta. Imponemos al universo esta posibilidad porque yo en el
0: Dale.
1: fondo de mi alma lo venía pensando,
0: Sí,
1: pero bueno, nada,
0: yo la
1: ojalá
0: presento.
1: que.
0: Yo te la
1: Ahí
0: presento.
1: está.
0: En cuanto vos vas a decir, pues ahora con ustedes, Nahuel Penisi, con nuestro himno ahí en el medio de la cancha. Pero sí, por
1: ¡Qué
0: favor,
1: belleza!
0: qué belleza.
1: Uy,
0: Ay,
1: ojalá,
0: sí. Porque vos
1: ojalá.
0: sabés que yo siempre busco CDs con música que tenga que ver con Boca. Y no hay. Ay, sí, algunas cosas esporádicas, pero. No hay, así que bueno, ¿te gusta la
1: Sí,
0: idea?
1: es verdad que me encanta la idea y es verdad que también hay otros clubes que sí tienen ese himno que decís.
0: Claro.
1: Sé que Boca tiene algunas canciones, pero es verdad, le falta, más allá de que la grabe yo, digo, no
0: Aparte
1: quien
0: no,
1: sea,
0: la
1: pero
0: grabás con un coro que tenga fuerza después,
1: dale.
0: cuando llega el momento de un estribillo fabuloso y que cante toda la cancha. Yo ya me imagino todo, ¿viste? Me encanta.
1: Y la bombonera tiembla, ¿viste cómo dicen? Que la bombonera tiembla, así que
0: Tiembla,
1: van a estar
0: claro.
1: temblando ahí mientras salta con el himno.
0: Me encanta porque te dicen, no tiembla, late. Es un latido lo que
1: ¡Late!
0: tenemos. No, no, no. Es una cosa extraordinaria. Así que, bueno, contame qué recorrido vas a hacer con la presentación de este trabajo, Nahuel.
1: Bueno, mira, tengo bastantes fechas por el interior del país en este tiempo. Me voy a tocar a Córdoba, me voy a Tucumán. Tengo
0: Sí.
1: también eventos por Santa Fe, por Rosario.
0: Está
1: Y
0: bien.
1: tengo una linda experiencia ahora que se viene en octubre. Nos vamos a México.
0: ¡Ay, qué
1: Tenemos
0: lindo!
1: cuatro festivales allá en México y me
0: Sí.
1: voy con toda la banda, ¿viste? Porque
0: ¡Opa!
1: eso es un detalle no menor para mí. Es la primera vez que vamos con todos los músicos, equipo completo,
0: Claro.
1: digamos.
0: Ajá.
1: Así que bueno, me pone contento y bueno, y en noviembre está el Festival República en Buenos Aires, que es un festival
0: Sí, qué
1: importantísimo.
0: maravilloso.
1: Así que ahí le voy a estar presentando el disco también y bueno, y mientras tanto por donde la música me lleve, que ya son un montón de cosas hermosas.
0: Sí, aparte.
1: Uruguay también voy a estar, me estoy acordando.
0: Sí,
1: Así que
0: claro,
1: bueno,
0: aparte tenés que
1: con mucha
0: cantar tus
1: alegría.
0: temas. ¿Cuál es el tema que más te piden tuyo?
1: Bueno, mira, de los míos,
0: Sí.
1: Universo Paralelo creo que es
0: Bueno,
1: el que más me
0: Universo
1: piden.
0: Paralelo es una joya. Es una joya perfecta, Nahuel. Es una cosa extraordinaria también lo que hiciste ahí. Es bárbara,
1: ¿Te
0: bárbara,
1: gustó?
0: bárbara. Sí,
1: Muchas
0: y
1: gracias,
0: eso
1: Tete.
0: te lo
1: Sí, la verdad que
0: piden.
1: muy, muy, muy. Me piden eso. Bueno, después, por ejemplo, de las canciones que conocemos
0: Sí.
1: que me vienen acompañando. Bueno, Oración del Remanso es un tema que
0: También.
1: me piden mucho,
0: Es linda,
1: que habla
0: claro.
1: de la vida de un pescador en el
0: Sí.
1: remanso Valerio. Después, por ejemplo, hay una canción que me acompañó mucho en Viña del Mar, que fue la que me permitió traerme las gaviotas,
0: Las
1: que se
0: famosas
1: llama
0: gaviotas.
1: Avanzar. Exactamente,
0: Mira.
1: sí, el famoso monstruo de Viña del Mar.
0: Sí.
1: Bueno, nada, ahí lo vivimos.
0: Buenísimo.
1: Así que bueno, contento. Y es más, y volviendo al fútbol, hay un
0: Sí.
1: tema que se llama Mundo, que es de mi tercer disco que lo hicimos con Abel.
0: Ajá.
1: Bueno, ese tema en el año 2022 hicimos una letra para el mundial que ganó
0: Sí.
1: Argentina en Qatar.
0: Claro.
1: Así que bueno, también me trae muchos recuerdos y medio que la música y el fútbol se unen permanentemente,
0: Hey,
1: ¿viste? Así que
0: claro. Bueno,
1: nada.
0: contame de Mateo y de Alma, ¿cómo están?
1: Mateo y Alba muy bien, la verdad
0: Son
1: que
0: sus
1: muy, muy
0: hijitos divinos,
1: contentos.
0: ahí está.
1: Son mis
0: Claro,
1: hijitos,
0: divinos.
1: están creciendo mucho. Mateo tiene 7, Alma tiene 4,
0: ¿Vos seguís
1: están
0: viviendo en
1: yendo al...
0: Tucumán o estás en otro lado ahora?
1: Ahora estoy en Avellaneda
0: En
1: viviendo.
0: Avellaneda,
1: Estoy
0: perfecto.
1: en
0: Mira qué bien.
1: Avellaneda, sí,
0: Así que bueno,
1: cerquita de Capital y de la
0: sí,
1: casa de mis padres, que me gusta
0: también.
1: ir a visitarlos y todo.
0: Claro que sí. Bueno, Nahuel, como siempre, el placer, a mí me alegra tanto encontrarte. Aparte, sabes que me gusta que vos escuchás mi voz, a que esté a 4 kilómetros, y ahí viene Tete, siempre decís.
1: Ahí viene Tete,
0: Claro,
1: sí,
0: ¿cómo?
1: obvio.
0: Qué bárbaro, qué bárbaro. Así
1: No,
0: que
1: nos hemos encontrado muchas veces, así que
0: muchas,
1: me
0: muchas veces
1: encanta
0: sí,
1: saludarte de
0: a mí
1: nuevo.
0: también, y nos encontraremos ahora presentando la canción para Boca. Decime, yo ya
1: Sí,
0: lo doy como
1: señor.
0: hecho, ¿eh? Lo doy como hecho. Nos
1: Pero
0: vamos.
1: me, no, no, ya está, listo, listo.
0: Listo,
1: Es
0: listo,
1: así.
0: vamos. Bueno, nos vamos a ir con Canción con Todos porque la adoro también y me parece soñada y la versión que hiciste fantástica. Nahuel Penici, te quiero y te valoro muchísimo, sos un genio. Un beso enorme.
1: Gracias, Tete. Un beso grande para vos. Buenas noches, saludos a la audiencia y gracias por la charlita.
0: Por favor, gracias, chao.
1: Gracias, gracias.

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3: En todo el país, las 11 de la noche, la temperatura en la ciudad de Buenos Aires, 18 grados 4 décimas. Según el sitio web del ENRE, los usuarios que aún siguen afectados por el sorpresivo apagón tendrán restablecido el servicio después de la medianoche. Recordemos que el apagón se registró minutos antes de las 21. En CABA, los barrios de Palermo, Recoleta, Belgrano, Villaluro y Villa Devoto siguen sin energía, mientras que en el Gran Buenos Aires aún siguen sin luz varios barrios de San Martín, Vicente López, Lanús, Banfield, Lomas de Zamora, Temperley, San Francisco, Solano y Guernica, en todos los casos por fallas en líneas de baja y media tensión. Leandro Santoro consideró que los cruces entre Patricia Bullrich y Javier Milei dejan en evidencia la fragilidad del gobierno. El legislador porteño sostuvo además que la derecha conservadora aún no tomó la decisión de soltarle la mano a Milei.
4: Que Patricia Bullrich debe suponer que está más capacitada que Milei para ser presidente, no tengo ninguna duda. Que ella sabe que si mañana rompe con Milei, la gente que los vota a ellos no se lo va a perdonar, tampoco tengo ninguna duda. Entonces calcula la mina. Salvo que pase algo con el dólar en la Argentina, lo más probable es que el tipo llegue competitivo, y ahí ella verá qué hace. Mientras tanto, seguro que a Milei no le gusta escucharla hacer las cosas que hace y verla hacer las cosas que hace, escuchar a Lali y todo eso, que es una mojada de oreja para el tipo, pero mirá vos qué frágil que está el gobierno en algún aspecto también, que el tipo tuvo que retroceder. Ahora es Malvinero, le escucha a Lali Espósito. Ambos dos saben que es una relación de conveniencia. Yo creo que todavía la derecha no tomó la decisión de soltarle la mano a Milei.
3: 18 grados 4 décimas la temperatura en la ciudad de Buenos Aires, humedad 79%, el cielo está algo nublado. 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

0: seguimos aprendiendo con Bea Leverato, a ver qué nos enseña, qué va a pasar esta semana, cómo tenemos que comportarnos. Te digo, lo de la semana pasada fue buenísimo, así que vamos a ver ahora esta. Sí. ¿Cómo estás,
1: ahora
0: Bea?
1: Ahora no podemos ser menos. Sí. Bien, escúchame, dentro de 11 días empieza octubre, estás enterada, ¿no?
0: Sí, qué barbaridad.
1: Ay, qué horror.
0: Bueno, pero es una época linda, después de todo el invierno crudo que pasamos.
1: Sí, divino, no está mal. Lindo momento, bueno, buenísimo. Pero bueno, vamos entonces a pensar que en esta semana todavía estamos en Virgo, pero que ya ahora, el lunes, dos días más, sí, entra el sol en Libra.
0: Okay.
1: Y ahí hay un cambio de tono, ¿no? De un momento por ahí, el momento Virgo del año es como más exigido, más, sí, de observación, más de reparación. Libra, bueno, no coincide con la primavera.
0: Pero es mucho más amable, ¿no? Es mucho más, sí, sí, totalmente. Sí, es cierto.
1: Más liviano, como dice liviano. Libra, ¿no? Así que bueno, aprovechar esta posibilidad que nos dan los próximos días. Y empezamos con Aries, ascendentes en Aries, pero sobre todo si sos de Aries, que esto, que el lunes va a llegar el sol a Libra, a los arianos les está llegando el sol a la mitad del recorrido, o la Tierra, que es donde vivimos, está haciendo la mitad de su retorno, de su vuelta al sol. Por lo cual siempre digo que el signo, cuando llegamos al signo de enfrente al nuestro, es un momento del año de giro de 180 grados, de entender, es como el momento de mayor distancia de nuestra propia conciencia, entonces nos permite ver, entender, resolver. Arianos de mi corazón, a por ellos, a resolver cuestiones que vienen días de mucha claridad para ustedes. Luego tenemos
0: Tauro,
1: a Tauro, o ascendentes en Tauro, también puede sonarles. Bueno, estamos en un tiempo como que para Tauro viene un momento de reciclaje. Yo siempre digo, Tauro es como el toro, viste, que tiene que comer y asimila, creo que tiene 4 estómagos, no puedo decirlo mal, ¿eh? Pero tiene más, sí, de, sí, uno. Entonces necesita digerir las cosas, tomarse su tiempo. Bueno, puede ser que en esta semana estén todavía como más precavidos, más observadores.
0: No apurarlos en nada, entonces, claro. Está bien.
1: En general, nunca le gusta apurarse esta semana, diría que menos. Así que, sobre todo si estás en vínculo con un Tauro, tenele paciencia, porque está mucho más observador de la vida y se toma más tiempo para decidir en estos próximos días. Luego tenemos a Géminis, o ascendentes en Géminis,
0: sí,
1: sobre todo si sos de Géminis, esto que te decía que el sol ahora, el lunes, ya ingresa en Libra. Libra es de aire,
0: sí.
1: Géminis es de aire,
0: es amigo.
1: Siempre que sí, hay afinidad, en astrología se llama trígono, pero no importa, es afinidad, es como que tengo a la 12, viste, a la popular a favor, así que bueno, a creérsela un poquito más, no quiere decir que no se la crean, pero por ahí en estos días voy a estar todavía más confiado, más alegre. Yo no sé a vos cómo te pega eso de un gemelo enojón y otro gemelo alegre. ¿Te
0: no
1: juega
0: tengo,
1: o
0: no,
1: estás siempre más
0: tanto
1: bien
0: alegre? No tengo tanto, porque ninguno, o sea, el enojón me dura muy poco. O sea, no me quedo rumiando
1: claro,
0: algo
1: porque a veces
0: que pasa.
1: Tienen esa.
0: Y siempre
1: esa
0: encuentro
1: dualidad,
0: algo que me saca de todo eso y que me voy para el otro lado, sí.
1: Me voy al alegre. Bueno, diríamos que esto es una semana para que esté mucho más presente el gemelo alegre, las parejas de los Géminis estarán más que chochas porque todo es mejor cuando uno tiene buena onda.
0: Sí.
1: Así que vamos, Géminis, con la alegría que puede estar sintiendo en estos próximos días. Después tenemos a Cáncer, o ascendentes en Cáncer. Todavía está Marte, el planeta de la acción, pero también de la guerra, de la furia, en el signo de Cáncer. Recién el 28 de septiembre se va a ir a Leo. A ver, los cancerianos estén atentos porque a veces, viste, se guardan las cosas, ¿no?
0: Sí.
1: Y de repente cuando sale, sale con la bestia de Marte que está ahí en su signo.
0: Claro.
1: Así que por ahí, bueno, poder tener más conciencia de cuándo necesito decir las cosas, decirlas a tiempo, no postergarlas, para que este Marte les dé acción y vitalidad y no conflictos y cosas agresivas. Que, bueno, es peligrosito Marte en el signo de Cáncer, en el de que esté en cada uno, ¿sí? Y después, ¿qué nos queda? Leo o ascendentes en Leo. Estamos, los Leos, siempre yo digo, con Júpiter, el planeta más grande del sistema solar, físicamente es el más grande, y astrológicamente Júpiter también agranda todo lo que hay, hace un efecto lupa, por lo cual está ampliando la realidad de Leo. Si uno tenía buenos proyectos, hacía cosas con, ¿no?, con conciencia, sería un buen tiempo para expandirse, para crecer. Es como el momento de poner las velas del barco de la vida, sí, y que el viento a favor de Júpiter nos lleve. Pero si uno tenía un montón de conflictos y estaba tapando agujeros, bueno, Júpiter agranda lo que hay.
0: Por supuesto, que, no hace milagros.
1: Hacete cargo. Claro. Claro, como decía nuestro amigo, me llamaba este hombre que dice hacete cargo, no me acuerdo.
0: No sé de quién hablas, pero te sigo.
1: Sí, del geniecito este, Odol Pregunta, que ahora es un señor de
0: Ah, Claudio Domínguez. Claudio,
1: Claudio María Domínguez.
0: Es que hay que dar pistas si uno llega, dale. Muy bien.
1: Sí, le mando un beso, así que habrá que ver en qué anda Claudio. Y por último nos queda Virgo. Virgo son los que acaban de cumplir años, están cerrando, ¿no?, sus cumples ahora ya el lunes, que empieza Libra.
0: Sí.
1: Como siempre digo, les da como energía para empezar, mucha vitalidad, muchas posibilidades de que se acompañe este clima de arranque, que las cosas salgan. Así que vamos, Virgo, vamos para Frenchy, que es un buen mes, te diría, para empezar un montón de cosas.
0: Gracias, Bea, nos vemos en un ratito para completar. Dale,
1: dale, seguimos, sí, claro, besote. Claro.
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0: Bueno, el enorme placer de saludar a Virginia, Virginia Innocenti, que es una actriz, directora, cantante y tantas otras cosas más. ¿Cómo te va? Buenas noches, Virginia. ¿Cómo estás, mi querida?
4: Querida Tete, qué hermoso hablar contigo siempre.
0: ¿Vos sabés una cosa? ¿Cómo surge esta nota? Me apareces en Instagram, ¿no?
4: Sí.
0: Cantando y todos me miran. Y yo dije, ¿qué es esta maravilla que yo no sabía que esta mujer lo cantaba así y todo lo demás? Ya le dije, vamos, Soledad, por favor, hagamos la nota. Y justo, perfecto, porque tenemos ya para el próximo martes la presentación, ¿no es cierto? Contame qué belleza esa versión. ¿Qué has hecho, por favor?
4: Gracias.
0: Qué linda es.
4: En realidad, esa versión está grabada en mi disco En la Luna, el disco que hice con Sergio Zavala.
0: Exacto.
4: Que salió en el 2018.
0: Sí, no importa.
4: Estuvimos nominados a los premios Gardel.
0: Claro.
4: Bueno, y sí, lo que pasa es que en la publicación puse esa versión.
0: Sí.
4: Y la vamos a hacer, por supuesto, el show del martes, martes próximo.
0: Sí.
4: Martes a las 20 horas es el concierto.
0: Muy bien.
4: Abren puertas a las 20 horas y estaremos empezando a las 21, más tardar.
0: Bueno, porque estás dedicada
4: a la... Porque es en el espacio...
0: Sí, sí.
4: Es en el espacio el Santa Evita.
0: Ah, el Santa Evita.
4: Tiene que cerrar sus puertas.
0: Sí, tenés razón.
4: La crisis económica que estamos viviendo. Y bueno, nos pidieron que diésemos un concierto de despedida.
0: Ay,
4: y
0: pareció
4: muy atinado hacerlo con canciones de amor.
0: Por supuesto.
4: Y entre esas canciones está esta versión de Y Todos Me Miran, el tema de Gloria Trevi.
0: Sí.
4: Versionado de manera muy particular, ¿no? A mi estilo.
0: Al estilo Virginia, que es gloriosamente bello, porque tiene... siempre hemos escuchado versiones muy fuertes, y esto tiene una cosa, un condimento fabuloso. Bueno, el Santa Evita está en Julián Álvarez al 1479 en Palermo, ¿no es cierto? Ahí lo tengo anotado. Y la plataforma.
4: Se come muy rico.
0: Espera, la plataforma primero.
4: La plataforma es el Santa Evita.
0: Oh, perfecto, sí. Alternativa teatral.
4: También está en. La plataforma para la compra de las entradas.
0: Sí.
4: Quedan muy pocas.
0: Ajá.
4: Así que apúrense.
0: Perfecto, alternativa teatral.
4: Estoy muy contenta.
0: Pero claro.
4: Vamos a hacer el concierto con mi coequiper musical, con Sergio Zavala, que es un guitarrista, compositor exquisito. Y ya llevamos 10 años haciendo música juntos.
5: Claro.
4: Y sacamos este disco, ya te digo, en el 2018, uh-huh. y que está disponible en todas las plataformas. Hay versiones muy, muy hermosas de muchos clásicos, ¿no? Uh-huh. De temas de amor. Y igual en este concierto voy a hacer como una selección de todos mis discos. Yo tengo 5 discos ya, sí. Editados. Uh-huh. Así que voy a hacer algunos temas de también de Nahua Negra, uh-huh. otros de Dijeron de mí, otros, claro.
5: En la Luna también.
4: De Habrá. Y de La Luna, por supuesto, claro. que es el disco que grabé con Sergio. Uh-huh. Y va a haber artistas invitados también, sorpresa. Así que,
5: qué lindo. Bueno,
4: los esperamos, te esperamos.
5: Sí, ojalá que vengas. Ojalá que pueda, ojalá que llegue. Decime, Virginia, ¿y tenés ahora una dedicación a la música muy, muy grande, ¿no? Desde hace unos años ya.
4: Sí, desde, te diría que desde la pandemia, así que estoy, en realidad hace más de 20 años que estoy más abocada a los espectáculos musicales que yo misma escribo y presento, uh-huh. A la música y a la poesía. Escribiendo, también muy dedicada a la docencia, acompañando proyectos creativos.
5: Qué lindo.
4: Dando herramientas para la interpretación, eso me encanta, me hace muy feliz acompañar a los artistas a que puedan poner en escena lo que tienen soñado, digamos, ¿no? No,
5: y aparte es importantísimo, Virginia, porque no hay nadie que guíe, sino no hay nadie que te enseñe, que te diga el cómo. Hay enormes artistas en todos lados, pero bueno, necesitan justamente esto que vos decís, ¿no? La parte, la parte de una mirada.
4: Una mirada externa, claro. y que los acompañe en sus procesos creativos, ¿no? Uh-huh. A mí me parece es algo que es un trabajo que me nutre, me da mucha alegría después ver el resultado en escena, ¿no? Y bueno, a eso estoy
5: ahora
4: más abocada.
5: Sos un personaje, en Virginia tiempos. Beatriz Innocenti. Porque ella, mira, ha hecho cine, teatro, radio, televisión, premios Conex en el 2001, mejor actriz de cine de los 90 en la categoría, ¿no? Y en el 2011 como mejor labor teatral en unipersonal de la última década. Mm. Además, bueno, Martín Fierro como actriz protagonista de comedia por Campeones, inolvidable, Campeones de la Vida. Y también nominada a los premios Cóndor de Plata del cine argentino. O sea, todo esto que estoy hablando tiene que ver con la actuación. Una actuación que realmente siempre brillaste y que no te dan ganas de estar otra vez allí.
4: Mira, la verdad que no extraño.
5: No,
4: está bien. No. Quizás porque ya estoy más grande y también, viste que es muy muy sacrificado nuestro trabajo también,
5: sí,
4: ¿no?
5: Claro.
4: Estar muy, muy expuesto, uh-huh. pero no sé, si apareciera algo realmente interesante.
5: Sí, claro.
4: Yo he trabajado con grandes directores, he hecho cosas muy, muy...
5: Muy bellas,
4: uh-huh. bellas, importantes, películas, series de televisión, todas con grandes argumentos, grandes elencos,
5: sí, por eso uno...
4: Si surgiera algo
5: que
4: realmente me motive, lo pensaría.
5: Está bien. ¿Y de dónde sos vos? ¿Dónde naciste, Virginia? Contame.
4: Yo nací aquí en Buenos Aires.
5: Ajá.
4: Soy porteña.
5: Sos porteña.
4: Pero soy criada por... mis padres no eran porteños, mi padre era italiano, nacido en Bolonia, y mi mamá mendocina.
5: Mira.
4: Y mis abuelos vivían en provincia de Buenos Aires. O sea, que yo no tengo no tengo como las características típicas sí. del porteño, ¿no?
5: Claro.
4: Si bien me encanta mi ciudad,
5: sí.
4: Y
5: bueno, pero, una infancia sí, movediza.
4: Tengo así como unos tiempos.
5: Claro.
4: Sí, tengo más como los tiempos de gente de provincia, ¿no? Me gusta estar en contacto con la naturaleza, no estar corriendo de un lado para el otro,
5: sí.
4: Poder conversar, compartir con los afectos, con los amigos, con no sé, soy una militante de lo presencial en esta época tan
5: loca
4: atroz que vivimos,
5: sí,
4: de deshumanización, ¿no?
5: Sí.
4: De todos de todos y todas.
5: Uh-huh. Exacto.
4: Y creo que es muy necesario volver a los rituales que nos hacen humanos, ¿no?
5: Sí.
4: Juntarnos, conversar, dejar los teléfonos y las pantallas,
5: uh-huh.
4: y hacer música y poesía y comunicarnos y de verdad. Comunicarnos
5: sí.
4: de verdad, ¿no?
5: De verdad.
4: Mirarnos a los ojos,
5: uh-huh.
4: vibrar cerquita.
5: Uh-huh.
4: Yo creo que eso es lo que nos va a rescatar
5: sí.
4: De estos momentos tan difíciles, ¿no?
5: Uh-huh.
4: De tanta crueldad.
5: Y Virginia, ¿la música cómo llega a tu vida? O sea, ¿te fuiste a tomar clases? ¿Tocas algún instrumento? ¿Tomaste clases de canto? ¿Cómo fue?
4: Toco la guitarra, toco la guitarra muy mal.
5: Sí, pero la tocas.
4: Pero sí, estudié música
5: claro.
4: desde muy chiquita, desde los 4 años que yo estoy arriba de los escenarios,
5: uh-huh.
4: Cantando, bailando, me he formado en todas las áreas.
5: Claro.
4: Me considero una artista multidisciplinaria, ¿no? Porque
5: sí.
4: Tengo formación, en todas las ramas del arte,
5: uh-huh.
4: La danza, la música, el canto, la escritura, las artes plásticas,
5: sí.
4: Hago de todo un poco.
5: Sí, por eso uno
4: sí.
5: te ve y sos especial, sos especial totalmente, ¿viste? Hay como una cosa ahí muy, muy, muy, muy impresionante. Invitamos a la gente entonces al Santa Evita el próximo martes a las 8 de la noche a compartir entonces
4: sí.
5: con Virginia Innocenti, bueno, y un clima muy especial que se va a armar allí. A compartir esta presentación. Yo te quiero felicitar porque me encanta a mí me encanta la gente y respeto mucho a la gente que encuentra un estilo, que encuentra una forma de comunicarse que no es a lo mejor copiando ni haciendo lo que otros hacen. Y vos sos original. Así que te deseo
4: gracias.
5: Lo mejor, Virginia, y vamos a poner ahora de despedida Todos Me Miran, porque quiero que también la gente la disfrute como la disfruté yo. Gracias, Virginia.
4: Gracias,
5: sí,
4: corazón.
5: Sí.
4: Y también el 6 de noviembre,
5: sí.
4: el viernes 6 de noviembre,
5: sí.
4: Voy a hacer otra presentación en la Casa de los Torres,
5: sí.
4: que es un lugar precioso,
5: uh-huh.
4: Que es la casa original de Jaime Torres.
5: Ay, sí, qué divino.
4: Voy a dar un concierto íntimo en su patio.
5: Ay,
4: y eso ya lo vamos a publicar en mis redes
5: claro.
4: y en las redes de ellos.
5: Qué buena
4: Así
5: idea, me encantó.
4: Los espero para noviembre.
5: Qué divino, qué bueno recordarlo también a Jaime, ¿no? Muy bien. Vamos entonces,
4: sí.
5: vamos ahí con la música.
4: Un
5: gracias,
4: abrazo,
5: Virginia, un abrazo.
4: Un abrazo enorme.
5: Chao,
4: gracias,
5: mi vida.
4: Querida. Chao,
5: chao.
4: Adiós.

0: Bueno, para conocer, sí, para conocer más quienes nos rodean, son interesantísimas todas las enseñanzas de Bea. ¿Cómo se comunican contigo, Bea Leverato?
1: Sí, si les interesa aprender astrología, tarot, hacerse una carta, me pueden escribir al Instagram, que es @bea_leverato y estoy siempre yo personalmente contestando, así que cualquier cosa se pueden comunicar.
0: Ahí estás.
1: Ahí por ese medio.
0: Bueno, tenemos los demás signos que están esperando acá.
1: Sí, están ahí ansiosos. Sí. Siempre los dejamos para el final, pero bueno, el orden también ayuda a que uno pueda ser muy claro en lo que comunica. Vamos entonces con Libra, que son los protagonistas, que el lunes ya empieza el signo de Libra, ya empiezan a cumplir años. Ya empieza también este clima que decíamos, ¿no? De como más liviandad, más cosa feliz, más alegre. Libra, si está en su buen momento, que debería en estos próximos días, es ese, viste, que ante cualquier realidad destaca lo bueno. Como yo digo, por ahí yo vengo toda deprimida, qué sé yo, a un bajón, y alguien te dice, qué lindo tenés el pelo, viste, ya te cambia.
0: Te
1: como,
0: cambia,
1: bueno, me parece
0: obvio.
1: Que sí, es un buen momento para todos, pero si sos de Libra, para activar ese don de buena onda que naturalmente suelen tener
0: sí,
1: los librianos.
0: Como también te cambia la gente que te encontraste y dice, qué cara de cansada. ¿Por qué no me decís
1: no,
0: otra cosa? Claro, no, no me digas eso. Tal cual. Hay que pensar lo
1: hay
0: que
1: gente
0: uno
1: que
0: le dice al otro, ¿no? ¿Y qué
1: y
0: le
1: yo
0: pasa
1: digo, hay
0: al
1: gente
0: otro?
1: Que se arma su propio infierno, no me acuerdo
0: totalmente,
1: qué pensador,
0: sí,
1: con
0: claro.
1: Los nombres no estoy.
0: ¿Tá?
1: Decía que uno es el creador de su propio
0: Por
1: infierno o de
0: supuesto.
1: su propio paraíso. Y es así, es tal cual. Así que vamos a paraisear la vida, les pido por favor, y Libra sobre todo tomando la
0: Lo
1: posta
0: hace
1: en estos
0: bien.
1: días. Bien, si sos de Escorpio, acordate que estás en un momento con Venus, te lo voy a decir todas las veces que haga falta, porque va a estar Venus ahí metiéndose en Escorpio, retrogradando, hasta creo que el 7 de enero, el 27, se va un ratito a Libra, pero es un tiempo único para aprovechar, para invertir, para mejorarse. Acuérdense que, bueno, Escorpio es el signo que sigue, por lo cual están empezando esa zona de cierre, esa zona de, ¿no? Como desarmar todo el año solar, de hacer un balance. Así que en este balance puede estar como, a ver, yo diría protagonista, ¿qué cosas ya no quiero para mi vida? ¿En dónde me quiero amar mejor, tratar mejor? Así que vamos, Escorpio, a limpiar y a reelegir mucho más amorosamente. Luego tenemos a Sagitario, o ascendentes en Sagitario. Bueno, ellos siempre son los optimistas, van para el Frenchy, vamos, fuego, fuego mutable, así que muy activos. Y acordate que tenemos a Júpiter en el signo de Leo. Esto siempre cuando hay un planeta benefactor en un elemento, fuego, Sagitario es de fuego, les da también como mucha oportunidad de crecer, de expandirse. Lo único que les digo a los Sagitarios, que como son naturalmente mandados, exagerados, bueno, que ese crecimiento, que tengan un amigo virginiano, capricorniano al lado, ¿viste?
0: Que los baje,
1: asesore.
0: Claro, está
1: A ver
0: bien.
1: si esto es así, porque están en un muy buen momento de expansión.
0: Bueno.
1: Luego tenemos a Capricornio, al que tiene que ayudar a Sagitario, que no se nos vaya de mambo. Capricornio, ascendentes en Capricornio. Ellos están en un tiempo de cosecha del año, de
0: muy
1: empezar
0: bien
1: a sentir, si aquello que planté allá cuando cumplieron años, entre diciembre y enero, ahí estaba la semillita, a ver de qué se va a tratar esto que estoy, ¿no?, regando para que tenga frutos en este año, podríamos decir que están en un tiempo de empezar a ver de qué se trata esa semilla que plantaron, era manzana, era tomate, bueno, me gusta, no me gusta, así que si les gusta, buenísimo, y si no es lo que yo esperaba, bueno, reordenar, replantear proyectos, sobre todo en el ámbito laboral.
0: Perfecto, Bea, nos vemos el sábado que viene, por supuesto.
1: Sí,
0: gracias.
1: Que ya llegó la primavera
0: ay,
1: y el amor.
0: Sí, claro, todo. Bueno, vamos
1: todo.
0: Ahí entonces.
1: Bueno,
0: gracias, beso.
1: Vale, besote, chau, chau.

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1: De la noche, 31 minutos en todo el país. La temperatura en la ciudad de Buenos Aires, 18 grados 4 décimas. Según el ENRE, se restableció el servicio de energía eléctrica en la ciudad de Buenos Aires y el norte del conurbano. Solo quedan unos pocos cortes en el sur, que se estima se irán normalizando entre la medianoche y la próxima madrugada. Martín Menem insiste con supeditar el tema de las ayudas por discapacidad al equilibrio fiscal. El titular de la Cámara de Diputados sostuvo que el gobierno trabaja en un nuevo esquema de subsidios, pero tomando en cuenta las partidas presupuestarias presentadas por el Ejecutivo. Fútbol, torneo clausura. Se jugaron los 5 partidos de hoy correspondientes a la 10ª fecha y la sorpresa la dio Huracán al derrotar a River en el Monumental por 2-1. Gimnasia y Banfield empataron 2-2, Gimnasia de Mendoza y Riestra igualaron sin goles, Independiente derrotó a Unión en Santa Fe por 2-1 y en el clásico cordobés Instituto hundió aún más a Talleres al derrotarlo por 3-1. 18 grados 4 décimas la temperatura en la ciudad de Buenos Aires, humedad 79%, el cielo ahora está despejado. 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

las 11 y 33 minutos, aquí estamos en Qué Noche TT. Y bueno, viste que más temprano escuchamos algo de Soda Stereo, porque justamente se cumplió un nuevo aniversario de el último concierto, ese concierto de despedida que fue el 20 de septiembre de 1997. 65.000 personas estuvieron en Chile para cerrar la historia hasta ese momento de Soda Stereo, después de esta gira que habían hecho por Latinoamérica. Venezuela, Chile, México y Argentina fueron los lugares donde Soda Stereo se presentó. Pero claro, también ese día en otro año, es más, 10 años antes, también había sido una fecha importante. Virus publicaba Superficies de Placer. Después del tremendo éxito de Locura, Virus necesitaba un poco de relax, calma, distensión, así que se fueron a Río de Janeiro a grabar placenteramente lo que sería su siguiente disco. Todos los planes de relax, de distensión, se terminaron cuando Federico Moura enfermó de neumonía y, al no curarse rápidamente, tuvo su diagnóstico. Terminó siendo lo más estresante del mundo, pero lograron finalizar la producción, que se convirtió en uno de los 100 mejores álbumes del rock nacional, según la revista Rolling Stone. Así que aquí está Virus, Superficies de Placer.

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Bueno, el 17 de septiembre de 1973, Billy Joel grabó esta canción, un clásico y uno de sus primeros éxitos. El tema obviamente habla de la vida de un pianista y cantante, uno igual a él, a Billy Joel, cuando tocaba y cantaba en algún salón de Los Ángeles. Un clásico realmente, el hombre del piano. Bueno, nos vamos a 19 de septiembre de 1968, un día como hoy, ¿sí? Nació Lila Downs. Perdón, Lila Downs, hija de una mujer indígena mexicana, cantante de cabaret, su mamá, ¿no? Y su papá, un profesor de cine estadounidense. Lila Downs es antropóloga, pero un día conoció a un saxofonista que le dijo que tenía que seguir su corazón musical y así lo hizo. Y bueno, ya por supuesto está muy lejos de sus comienzos, de aquel primer super éxito que fue La Sandunga. Ha compartido escenario y estudio de grabación con los más grandes músicos. Y aquí está su grabación junto con Mercedes Sosa de Tierra de Luz.

En mí, qué linda canción. Bueno, el 18 de septiembre de 2012, Natalia Lafourcade publicó Mujer Divina, homenaje a Agustín Lara. Cuando presentó ese disco, Natalia dijo: tengo muchas ganas de hacer un disco para rendir homenaje a aquellos que dejaron una huella en los corazones de su época y que yo sintiera que podría pasar algo similar en la actualidad. Y encontró que las canciones de Agustín Lara eran una caricia para el corazón y para el alma. Y claro, las mujeres fueron la gran inspiración para el Flaco de Oro. Era muy mujeriego. Así que por esa razón el disco se llama Mujer Divina. Buscó talentos que vibraran como ella y así encontramos en este disco canciones interpretadas a dúo con Adrián D'Argelos de Babasónicos, con Kevin Johansen, Miguel Bosé, Lila Downs también, Jorge Drexler y hasta Gilberto Gil. Pero aquí escuchamos a Natalia Lafourcade junto con Vicentico haciendo Piensa en mí. Hermosa canción. Bueno, ¿qué te parece si seguimos adelante, por supuesto? Y recordamos el cumpleaños de un cantante y un compositor que en los años 80 y 90 tuvo gran éxito, y después también, pero desde otro ángulo. 16 de septiembre de 1963, Richard Marx tenía 5 años y ya cantaba jingles para avisos de televisión. Y después su demo llegó a las manos de Lionel Richie a los 17 años. Richie le dijo: no te puedo prometer nada, pero creo que deberías venir a Los Ángeles. Y allí se fue Richard y grabó los coritos de All Night Long, el temazo de Lionel Richie. Esta canción la escribió para Barbara Streisand. Y ella le dijo: la canción es hermosa, pero la vas a tener que cambiar la letra porque yo no me quedo esperando a nadie. Fue un exitazo en 1989. Se llama Estaré aquí esperando. La canta Richard Marx, hoy celebrando su cumpleaños.

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1: Muy bien, y ya en la despedida les cuento, la bolsa con producto de familia Cabrales se la lleva Juan, su documento termina en 693. La joya de Mundo de las Alhajas es para Juliana, su documento termina en 784, y la producción ya se puso en contacto con ellos. Y hablando de producción, los hemos acompañado en actualidad Walter Comiso, astrología Beatriz Leverato, en Mar del Plata Samuel Zamorano, en deportes Julián Quintero, pórtese bien, sea animal, el doctor Juan Enrique Romero, salidas y paseos gratuitos Karina Sinali, en la operación técnica el Chino Rivera, Juan Chino Rivera y Ariel Dinoco, en edición de mensajes Diego Durán, en producción Soledad Yapura, Fernando Paolucci y Julián Quintero, en el informativo de Radio 10 normalmente Gabriel Sanfilippo, hoy Marcelo Bartolomé. Muchas gracias, Marcelo Bartolomé, que sopla su apellido. En la supervisión técnica, Nicolás Cáceres. Musicalización, aquí Irene Córdoba, quien les habla. En la coordinación de producción, Cristian Carballo, Gary Tocatlián. Dirección general, Iván Velasco. Y, por supuesto, en la conducción, Tete Custarot. ¿Sí? Yo soy Irene Córdoba, les dejo un beso enorme. Y nos vamos celebrando el cumpleaños de Bill Medley, que tuvo, pegó... A ver, es un hombre que tenía muchísimo éxito desde antes, pero... Allá por finales de los 80, principios de los 90, pegó dos canciones impresionantes en dos películas emblemáticas. Ghost, La Sombra del Amor, y Dirty Dancing. Acá se llamó Baile Caliente, si no me equivoco. En fin, desde esa película, desde Dirty Dancing, una canción que te pone de buen humor siempre. He tenido el tiempo de mi vida junto con Jennifer Warnes.

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2: Es la hora 01 minuto en la República Argentina. La temperatura en la ciudad de Buenos Aires, 18 grados 4 décimas. El obispo de Luján palpitó la llegada del Papa León XIV a la Argentina con esperanza y la mirada puesta en la comunión y la solidaridad de los fieles. Así lo expresaba Monseñor Jorge Schenig, consultado acerca de sus expectativas.
3: Que venga el Papa a Luján significa que viene como peregrino a caminar con el pueblo argentino, y ponerse en Luján es ponerse en sintonía con los más pobres, con el sufrimiento, también con la acción de gracias. A Luján se va a agradecer mucho, pero me parece que viene a ponerse en comunión con lo profundo de la Argentina. Me parece que el Papa va a tener un encuentro muy lindo, esperamos mucha gente, creo que va a venir mucha gente a Luján. Entonces va a ser un momento fuerte de comunión de vida. Yo aspiro que la gente que venga, estamos preparándonos para ser sumamente hospitalarios, sumamente hospitalarios.
2: Una misión del Fondo Monetario llegará el lunes a la Argentina para retomar la tercera revisión del programa. Los técnicos vendrán a monitorear por segunda vez en el año los números de la economía, evaluar el avance de las reformas y conversar con los funcionarios de gobierno y con diferentes actores del mercado financiero. El pronóstico del tiempo anticipa para hoy domingo una jornada con cielo algo nublado hasta el mediodía. Por la tarde y noche se esperan tormentas eléctricas de fuerte intensidad, con vientos del sudoeste rotando al oeste y ráfagas de hasta 60 kilómetros por hora. La máxima estimada, 25 grados. La actual, 18 grados 4 décimas, humedad 81%. 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

0: Y si ustedes tienen puesta la 10, nosotros también. Eso indica que está todo listo, todo ok para que comencemos la segunda experiencia de este fin de semana. Ustedes saben, sábados y domingo de 0 a 2 les hacemos aquí en Radio 10 la mejor de las compañías posibles, claro, que en este mundo y en este instante. En este mundo y en este instante han pasado ahora 6 minutos de un nuevo día. Este nuevo día es el 20 de septiembre de 2026. Domingo, y todo indica entonces que está concluyendo el invierno, ya que mañana 21 debería empezar la primavera. ¿Empezará la primavera? Sí, seguramente empezará la primavera. Y nosotros aquí, esperando que algo florezca en un país llamado la Argentina. Si ustedes a lo largo de esta noche quieren comunicarse con nosotros, les vamos a suministrar el WhatsApp. Saben que para nosotros el contenido de los mensajes es parte de la artística del programa, así que serán muy bienvenidos. María Luján Bravo, muy buena medianoche. ¿Cómo le va?
1: Muy bien, gracias. Buenos días, buenas tardes, buenas noches a todos.
0: Bien, llegó la luz, volvió la luz, terminó un corte eléctrico gigantesco.
1: Acá.
0: En la capital federal y en su zona de influencia. Así que hubo gente, me decía Irene Córdoba, aplaudiendo cuando volvió la electricidad, ya que el corte fue profundo y grande a lo largo del tiempo. Seguramente a la hora de pagar no le descontarán
1: a la
0: gente el corte de luz, ni si rompió algún equipo electrónico como consecuencia de él, se hará a cargo Fuente de Bujuno. Usted sabe cómo es este asunto. A las y los oyentes que nos escuchan a distancia, si pueden y son tan amables, nos cuentan desde dónde y qué están haciendo en esta medianoche de un sábado que ya se convirtió en la primera parte del domingo. Saben que nuestra característica como programa de radio es que los fines de semana, un día nuevo, una agenda diferente a lo que a veces es noticia y a veces al día siguiente es papel viejo con que se envuelven los huevos en la verdulería. Nosotros apuntamos a otra clase de contenidos y a otra clase de programa. Hablando de todo un poquito, ¿el WhatsApp bueno de la radio?
1: Sí, es el 11-23-66-0710. Ahí pueden enviar mensajes escritos y de audios. Tanto los escritos como los de audios pedimos que sean cortos para poder escucharlos a todos. Los de audios, 30 segundos aproximadamente. Pero también tienen otra opción, que es escribirnos a través de nuestra cuenta de YouTube. Nos encuentran como Radio 10. Ahí no nos van a ver, pero sí nos pueden escuchar.
0: Ah, menos mal que me lo aclaró. Claro, porque dijo YouTube. Yo digo, estamos en una transmisión y yo con estas mechas, no. Bueno, menos mal. Está para escuchar. Anda bien el WhatsApp de la radio, anda bien Internet. Hoy tenemos todas las cosas en orden. Es que ya sin electricidad, sin Internet, sin instrumentos, ¿qué somos? No somos nada. Un programa de radio se queda huérfano. Y de verdad, no es así, pero estoy ironizando un poco respecto a las cosas que pasan. Vieron que vivimos en una sociedad que decidió que la electricidad manejara un poco de todo. Y cuando se corta la electricidad, ¿qué onda? ¿Qué pasa? ¿Volvemos a ser los hombres y mujeres de las cavernas o podemos vivir en un mundo sin electricidad? Es difícil en las grandes ciudades, ¿eh?
1: Claro, bueno, además, con el tema del corte de luz, recuerden que hay gente que es dependiente respecto a su salud de la electricidad también. Y hay mucha gente que estuvo mandando mensajes, que lo estuve viendo, que preguntaba respecto a ayer, retomo el día de ayer, que no les leímos los mensajes. Bueno, dijimos durante toda la noche que el día de ayer no hubo internet. Hoy ya estamos óptimos, así que pueden enviar mensajes y los vamos a estar leyendo.
0: Claro, el que envía porque tiene agendado el WhatsApp de la radio no sabe que aquí no hay internet, presume que llegaron los mensajes, nos llegaron después cuando recuperamos internet. Bueno, esas cosas que pasan. Hoy tendremos un programa dividido en dos partes diferentes. Por un lado, teatro aquí en vivo en la radio. Ya se enterarán ustedes la historia de una obra que es un éxito en la temporada del Teatro Independiente de la Ciudad de Buenos Aires y que está basada, es una escritura a partir de un hecho real muy trágico en la vida de la autora. Eso lo veremos un poco más adelante. También el sueño del teatro de mejorar la vida o de convertir, en todo caso, a través de la ficción, una realidad dura. Pero antes de eso y rodeando ese momento de teatro esta noche aquí en la radio, en el día que acaba de concluir se festejó el Día Nacional del Chamamé en homenaje a uno de sus grandes, Tránsito Cocomarola. Ustedes saben que desde hace 6 años este género musical vinculado a la Mesopotamia argentina a Paraguay, al sur de Brasil, a territorios mucho más grandes de los que suponemos, ha sido declarado patrimonio de la humanidad, patrimonio inmaterial de la humanidad, un patrimonio que durará para siempre, pero no nos afecta no nos importa ese aspecto protocolar, sino todo lo que significa para millones y millones de personas en general excluidas, por ejemplo, del gusto de los programadores de radio a la hora de las canciones. Lo que significa el chamamé como nostalgia a aquellos que han debido abandonar sus territorios natales y viven muy lejos de ellos. O lo que significa para los que viviendo en los territorios a veces encuentran en la música una pequeña compensación para todos los dolores de la vida, que son muchos. Para empezar ese recorrido, una noche de chamamé, del sonido de varias provincias argentinas y de varios otros sectores geográficos del sur de la América Latina, la gran nación guaranítica, pero expandida por las inmigraciones, comenzaremos por este lado. Acuarela del Río, un clásico del repertorio chamamecero melódico por el dúo Bote.

0: Flor Bobadilla Oliva, la cantante del dúo Bote, nació en Misiones. El músico que la acompaña en la guitarra, Abel Tesorieri, es de Formosa, territorios más vastos de los que pensamos en el mundo del chamamé. Lo que sigue en esta noche en que estamos celebrando, festejando y escuchando. Es una canción de Teresa Parodi, una historia que encontró en Paraguay, la de un señor que tripulaba una canoa donde vivía.
1: Pedro, canoero,
0: interpretada en vivo por la correntina Parodi y la tucumana Mercedes Sosa.
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0: este
1: río,
0: año, antes de ayer nomás, inauguraron una estatua a Pedro Canaero en Asunción del Paraguay, muy cerquita de su lugar de trabajo. La inventada especial fue Teresa Parodi, que vio en una historia que el resto no veía, no solo una canción, sino la síntesis de la vida de muchas personas.

0: Un día con Flor Bobadilla Oliva hablamos aquí en la radio sobre esa romantización que se hace, tal vez por el paso del tiempo, por la distancia, de ciertos territorios y ciertas vidas de personas que no tienen nada de romántico. La explotación de los hombres y las mujeres, la tristeza de la vida en la pobreza, la distancia con los grandes centros urbanos, a veces parecía no entrar históricamente en el concepto que se tenía del chamamé, un género de música bailable, alegre, divertida. Las cosas fueron cambiando al respecto y las historias que están contando, los temas que estamos compartiendo en esta celebración, hablan un poco de eso. Esta es la entrerriana radicada en Buenos Aires, Liliana Herrero, haciendo una canción del santafesino Jorge van der Mole. Es tal vez una de las canciones más importantes del repertorio de la música popular argentina del siglo XXI.
1: Que baja hermosa por su barroso profundidad.
0: Suena ahora Oración del Remanso.

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0: María Luján nos reitera el WhatsApp bueno de la radio, el WhatsApp de los oyentes.
1: Sí, claro, el 11-23-66-0710.
0: Empezamos a escuchar y a leer mensajes.
2: Hay que crear el chamamé de la bronca. Estuvimos. Porque el poligrillo o chichipío, cocoliche de la rosada, siguió rodeado de adláteres, mocones, buchones, correveidiles, chantapufis, herejes y traidores. Y Polimeni, ¿para cuándo va a tronar el escarmiento? Néstor de Villurquiza.
0: ¿Para cuándo? No seamos badulaques, por favor, no seamos chichipíos al respecto.
1: Hola, Carlos Luján. Fue el 6 de agosto su centenario. Hoy se homenajeó a Aníbal Sampaio en Paysandú. Otro litoraleño, salud. Esto lo dice Pablo desde Colonia, Uruguay.
2: Siguió rodeado de adláteres, mocones, buchones, correveidiles, chantapufis, herejes y traidores. Y Polimeni, ¿para cuándo va a tronar el escarmiento? Néstor de Villurquiza.
0: ¿Para cuándo? No seamos badulaques, por favor, no seamos chichipíos al respecto.
1: Hola, Carlos Luján. Fue el 6 de agosto.

0: tú sabes. Gracias.
1: Hermoso, no sabemos quién grabó el mensaje, pero hermoso el mensaje en sí mismo.
2: Hola Poli, hola Luján, hola equipo, gracias por este homenaje al chamamé Patrimonio de la Humanidad. Soy goyana radicada en Buenos Aires hace muchos años. Amo el chamamé, besote, feliz primavera para vos, para tu equipo, Tere de Lanús.
1: Bien, es goyana, quiere decir que nació en Goya, eso quiere decir, ¿no? Supongo. Uh-huh. ¿Qué más dicen las y los oyentes?
2: Buenas noches, Carlos, te saluda Paula de Wilde, gracias por la compañía de todos los fines de semana. ¿Qué sorpresa nos traerás hoy? Saludos.
1: Vamos a ver, no sé si una sorpresa está un poquito anunciada. Los sábados a las 20:30 en un teatro que queda aquí en el barrio de Palermo Viejo, en Costa Rica 5459, el teatro se llama El Grito, una obra llena y llena funciones. Eso pasa desde hace 8 funciones. La obra se llama Lo Posible y es un biodrama, una tragicomedia vinculada a hechos de la vida real. Las obras de teatro también tienen a esta altura tráiler, como las películas. El tráiler de Lo Posible suena ahora así en la radio.

0: pelear así por Alfredo, lo devolvés.
1: ¡Ah! ¡Qué feo que es! Todo arrugado y colorado, no se parece nada a mí.
2: Texto teatral. ¡Ore! ¡No!

0: lo posible, en lo posible retengan las palabras o escúchenlas bien. Es una obra que cruza el teatro documental con la ficción para preguntarse hasta dónde puede llegar el teatro cuando la realidad ya escribió su final. Es una obra inspirada en una experiencia personal. La obra no reconstruye una tragedia, sino que la transforma en un territorio de imaginación donde todo vuelve a ser posible. La dirección de la obra es de Sol Cintas y Elena Acuña. Sol Cintas, que es actriz también, escribió su ópera prima a partir de hechos muy fuertes de su vida personal. Gracias a las dos por estar acá, junto a todo el elenco de la obra, después de una función en esta noche de sábado. Elena, buenas noches.
1: Buenas noches.

0: Gracias por invitarnos.
1: ¿Cómo estuvo la función de esta
0: espectacular.
1: Noche?
0: Espectacular.
1: ¿Qué significa espectacular?
0: Que la gente lloró y rió al mismo tiempo. Aplaudió y estaba muy feliz.
1: Es la octava función consecutiva de la
0: obra. Es la octava función consecutiva y tenemos 6 funciones más.
1: Entré a mirar en la cartelera de teatro y están vendidas las funciones anticipadamente, ¿no?
0: Sí, sí, la verdad que sí. Está todo vendido.
1: Y eso no es porque tengan una campaña de publicidad en la televisión,
0: no,
1: por ejemplo.
0: No.
1: ¿Es un subproducto del público que ya la vio?
0: Totalmente, del público que ya la vio, que la recomienda, del boca en boca, de que la gente la pasa bien, le gusta, empatiza con el material y con los actores y con la historia, ¿no?
1: Ahora te voy a pedir que presentes al aire a los actores, pero vamos a hablar con tu codirectora y la autora de la obra, que se basa en una historia de su propia vida, de su propia familia. Sol Cintas, ¿cómo es la historia de tu propia familia que inspiró esta obra?
2: Bueno, hola, gracias por la invitación. La historia, yo a los 7 años sufrí una tragedia automovilística con mi familia. Fue un accidente muy terrible en el que fallecen todos menos yo, digamos, mi hermano, mi papá y mi madrastra. Y a partir de ahí, ahora más de grande, adulta, tomando distancia de la situación tan traumática, empecé a preguntarme cómo hubiera sido si eso no hubiese sucedido. Y a partir de ahí empieza a surgir el texto de lo posible, que son escenas que hubieran sido posibles si eso no hubiese sucedido, y todo lo que yo me imagino que hubiera podido ser. A partir de ahí empieza el texto y después finalmente se termina narrando lo que de verdad también sucedió en la realidad, por eso cruza realidad y ficción, y por eso es documental, teatro documental, pero también ficcional.
1: ¿Cuánto tiempo pasó desde el accidente hasta hoy?
2: 38 años.
1: O sea, es una vida entera.
2: Es un montón.
1: Lo que ha pasado desde entonces. Lo que te imaginas que podría haber pasado de no haber ocurrido lo que pasó, es le devuelve la vida a tu papá, a tu mamá y a tu hermana.
2: Sí, absolutamente, sí. Y es, sin duda, es un homenaje a ellos. Sin duda, además están presentes de algún modo, están muy presentes.
1: Sos evidentemente la sobreviviente de una tragedia que encuentra en una fórmula teatral, que después se convendría explicar también, una especie de remedio a los males o de consuelo a los males. No se puede cambiar lo que pasó.
2: Totalmente, no se puede cambiar lo que pasó. Sí se puede pensar e imaginar que hubiera sido así y disfrutar de esa posibilidad. Y también se puede modificar la mirada sobre lo que pasó, porque de alguna manera al poder ficcionalizar o al poder hacer arte con un hecho traumático, te cambia la mirada sobre lo que pasó. A mí, por ejemplo, yo el accidente lo veo de otra manera hoy en día, desde un lugar mucho más luminoso, de alguna manera.
1: El accidente en que murieron tu mamá, tu papá y tu hermano.
2: Sí, mi madrastra.
1: Tu madrastra, sí. Perdón, la ves, la esposa de tu papá.
2: Sí.
1: En todo caso, la ves como luminosa. ¿Vos tenés noción del accidente? ¿Te acordás en persona del accidente? ¿Te acordás de lo que ocurrió o no?
2: Del hecho en sí tengo como flashes, que no sé si son reales o no. Pero bueno, sí, o sea, fue muy terrible y sí, me acuerdo del momento y me acuerdo después de volver al colegio y de todo lo que fue como superar o seguir adelante después de eso tan terrible.
1: ¿En qué ruta fue?
2: Ruta 9.
1: El accidente fue entre el auto que manejaba una familia que iba en la ruta 9 de vacaciones, de viaje.
2: Claro, mi papá, o sea, mis papás se habían separado, mi papá se había vuelto a casar con una mujer cordobesa y era fin de semana largo, del Día del Padre además, y estábamos yendo a festejar el Día del Padre con la familia de la mujer de mi papá. Por eso estábamos yendo a la ruta 9 cuando todavía no era autopista. Y el accidente fue que chocamos contra otro vehículo que era un camión a raíz de que habían quemado unos pastos al costado de la ruta y se había perdido absolutamente la visibilidad. Y bueno, y sin querer se cambió el auto de carril y se chocó con el camión.
1: ¿El señor que manejaba el camión después fue condenado por la justicia por el accidente?
2: El señor fue, en ese momento, cuando había un accidente en la vía pública y había fallecidos, automáticamente iban preso. Entonces el señor fue preso unos días. Después se comprobó que él no había tenido la culpa porque el auto que manejaba mi papá era el que se había cambiado de carril. Así que después lo liberaron, pero sí fue sometido a juicio y fue absuelto absolutamente.
1: Mucho tiempo después de aquello, ¿vos conociste al señor que manejaba el camión, el camionero, digamos?
2: Sí, no lo conocí todavía personalmente, pero sí hablamos y tenemos comunicación.
1: ¿Él también fue una víctima de la tragedia?
2: Absolutamente, sí, absolutamente. Él, o sea, quedó muy movilizado y fue algo que recordó él y su familia hasta el día de hoy.
1: ¿Tenés contacto entonces con su familia?
2: Sí, un poco la obra en realidad surge a partir de mi deseo por tener contacto con él, porque yo no tenía forma de sí sabía que había sobrevivido, pero no sabía su nombre, no sabía dónde estaba, si estaba vivo y no sabía cómo encontrarlo. Y yo tenía muchas ganas, una necesidad de encontrarlo y de que me cuente a ver qué pasó, porque mi familia tampoco me contaron demasiado. Y a raíz de esas ganas y de sentir que no podía encontrarme con él, es que escribí una escena con ese encuentro que yo me imaginaba, cómo sería encontrarme con él. Primero surgió la escena y a partir de ahí el texto de lo posible, y luego de eso no me quedé conforme y seguí investigando y finalmente pude dar con él, con su nombre. Primero hablé con su hijo y después finalmente hace poquito hablé con él.
1: La escritura de la obra, de la primera escena, la que derivó después en la obra, ¿fue parte de un proceso terapéutico o no tuvo nada que ver, ninguna terapia, con esa decisión de voy a escribir lo que me gustaría que pasase, que hubiera pasado?
2: No, la verdad, o sea, sí hago terapia, pero no fue algo que hablé en terapia. Fue una necesidad. Cuando falleció mi abuela, la mamá de mi papá, y yo tuve que desarmar su casa, ahí encontré mucha información sobre el accidente y ahí me surgió las ganas de decir, ay, y si me encuentro con esta persona y si le puedo hacer todas las preguntas que me hubiese gustado hacer a las personas que ya no están vivas. Y a partir de ahí, no surgió en un espacio terapéutico.
1: ¿Cómo se hace teatro con eso, Elena Acuña, con esta historia?
0: Y primero, nosotros lo que hicimos es convocar a actores y actrices para poder trabajar el material. Encontramos, fue una búsqueda interesante, intensa, encontramos, dimos con esos actores y la verdad que estamos muy contentas de que sean ellos los que estén encarnando esos personajes, ¿no?
1: ¿Querés presentarnos a los actores con el papel que hace cada uno?
0: Sí, sí, sí. Lola Penélope, Sofía, es Sofía.
3: Hola, buenas noches.
1: Buenas noches, ¿cómo va?
0: Después tenemos a Franco Giacoboni.
1: Juan.
4: Buenas
0: Juan,
4: noches.
0: Iba a decir Juan Manuel, pero Juan. Después tenemos a Omar Posemato, que es Ángel.
5: Sí, buenas noches. También soy C.
0: Sí. Bueno, los personajes en realidad son A, B y C. Después ellos van a representar, o sea, ellos están convocados para actuar diferentes escenas. Entonces ellos, o sea, Sofía los convoca a los actores A, B y C y después tienen un nombre y tienen un personaje, pero ellos van y vienen todo el tiempo.
1: Ok.
0: Y después tenemos a Marcela Robelo.
6: Hola, ¿qué tal?
0: Que es Inés. Y después tenemos al asistente de dirección y que también tiene algunos personajes, Agustín Malek.
1: Bien, encontraron una fórmula para convertir una historia de este nivel de tragedia en una obra que la gente aplaude.
2: Sí, sí, es teatro dentro del teatro, porque el personaje de Sofía, que es la protagonista, que de alguna manera...
1: Sos vos.
2: Sería yo. Contrata tres actores para contar su historia ante un público.
1: ¿Y los tres actores qué dicen?
2: Y los tres actores son... Omar, Marcela y Franco.
1: ¿Qué dicen en la obra?
0: Que digan los actores, a ver, digan algo, a ver.
6: ¿Cómo que decimos?
2: Bueno, claro, a ver. No, al principio se
1: yo no puedo hacer esto, ¿qué sé
6: claro,
1: yo?
6: No, sí, no, estos actores son re entusiastas, pueden hacer lo que le pidan.
2: No, igual o sea, al principio, por ejemplo, tu personaje dice, bueno, que ella le tiene que hacer de una cordobesa, porque mi madrastra era cordobesa, y el personaje de Marcela dice, no, yo soy mendocina, no soy cordobesa, no sé hablar en cordobés.
1: Bien, en principio vos sos la madrastra, o fuiste elegido para la madrastra.
0: Claro, sí.
1: Denota una cosa un poco rara, madrastra, ¿no? La esposa de mi papá, ¿no? Es la madrastra. Es como la Cenicienta.
0: Pero no es como
2: No, hay una parte del texto.
3: Se instala justamente como el imaginario de la madrastra es la Cenicienta. Hay un texto que dice, pero no es como la de la Cenicienta, es buena y es amorosa.
1: Madrastra como padrastro suena un
6: poco.
1: Pero
6: no soy cordobesa.
1: Pero vos sos Olcintas, tampoco es cordobesa. Y a vos te toca entonces. Imagino sos el padre.
0: El padre.
1: Es el marido de la madrastra, más o menos.
5: Exactamente. Sí.
2: Y es también, canchero y bueno.
0: Es canchero y bueno.
5: Canchero y divertido, como la vida misma.
1: Bien, y entonces nos queda un papel, es fácil de adivinar.
4: Exactamente.
0: El hermano mellizo
4: de Sofía, de Sol, Juan Manuel. Y bueno,
2: es rubio de ojos celestes.
4: Y no me ven, pero soy castaño y con ojos oscuros. Entonces,
0: pero
4: bueno,
0: es una convención.
4: Es una convención y justamente es parte como del hecho teatral que nosotros representamos además en la obra, de las convenciones teatrales y los signos teatrales, para poder contar esta historia. Hay una ruptura de la teatralidad constantemente y estos juegos de que una sea cordobesa y que no sea cordobesa, uno que sea rubio y no sea rubio, como que forma parte de
6: uno
4: ese mundo.
6: Uno que es canchero y no es canchero. Mentira,
1: claro.
6: Mentira.
1: O uno que es blanco y hace de Otelo, eso puede ocurrir mucho en el teatro. En el caso de la historia que estás contando, nos faltó que el hermano era mellizo.
0: Mellizo.
2: No es un dato menor.
0: ¿Cómo que dice?
3: No, la obra justamente en ese sentido siempre, que todo es real, va sumando datos como una caja china que va haciendo la historia más pesada, porque que es también como te pasó un poco a vos, Sol, en relación a lo que nos has compartido en el proceso de ensayos, de ir descubriendo datos que van volviendo la historia más pesada en un punto como, bueno, que sean mellizos y no solo hermanos, o que la madrastra esté embarazada al momento del accidente, ciertos datos que se van revelando con el devenir del montar esta obra.
1: Otro asunto que aparece, estaba embarazada la señora que era la nueva esposa de tu padre.
2: Sí, y eso yo me entero ahora
1: es decir
2: de
1: que,
2: grande. Ya
1: que
2: sí.
1: Las muertes en el accidente suman una persona más.
2: Suman una más.
1: Una persona por nacer más en este caso.
2: Sí.
1: Que estaba adentro, ¿no?
2: Sí, se va poniendo todo cada vez peor.
1: O cada vez más complejo,
2: más
1: ¿no?
2: Más complejo, sí.
1: El otro día hablaba yo acá en la radio con un ex combatiente de Malvinas, con Edgardo Esteban, un sobreviviente de la guerra de Malvinas que escribió libros y hizo toda una historia, el director del Museo de Malvinas durante el gobierno anterior al pésimo gobierno actual. Y entonces le pregunté, ¿y qué te da miedo? ¿Cómo es sobrevivir a una guerra? Dicen que el que estuvo en una guerra nunca vuelve del todo, que una parte de su cerebro queda ahí. Y su respuesta fue, a mí me da mucho miedo cuando amanece. Porque recuerdo el amanecer en Malvinas, si había más muertos o no, qué pasaría si yo moriría ese día, etcétera, etcétera. Cuando pensás en tu pasado, fuera de la dramaturgia, fuera del teatro, etcétera, ¿cómo es ese asunto de despertarse para vos?
2: No, bueno, yo tengo un tema con los viajes, claramente.
1: Subir a un auto, ir por
2: la
1: ruta.
2: Sí, lo fui igual trabajando un montón y ahora ya no, y manejo yo. Y hace poco fui por la Ruta 9 manejando a Córdoba, fue todo un desafío. Pero fue todo un trabajo que tuve que ir haciendo. Igual tengo como mis rutinas para poder encarar un viaje. Tengo, no sé, amuletos, cositas que me dan tranquilidad. Pero sí, mi tema es no es, sería tanto el amanecer, sería eso, como el vínculo viajar. Con los viajes, el viajar, o que viaje algún familiar, sé que está viajando y hasta que no llega, el código de por favor un mensajito, llegué, es fundamental, esa es como mi cuestión.
1: Bien, te pregunté si en la obra de teatro o el proyecto era un resultado de algo terapéutico. ¿El resultado de las funciones es terapéutico para vos?
2: Sí, absolutamente. Sí, es muy terapéutico. De hecho, tengo que confesar que desde que estrené la obra, mi terapeuta no me dio más sesiones.
0: Te dio el alta. Yo que vos te doy el alta.
2: Le dije, bueno, ¿cuándo arreglamos la próxima? Y no me contestó.
1: Es interesante.
2: Es interesante. Es verdad esto.
0: Te curaste, Sol.
2: Sí, me curé. Le dije, bueno, ¿y cuándo la próxima? Y no me contestó.
6: Vino la terapeuta.
2: Vino a verla. Vino a verla.
0: La terapeuta de todo eso. Sí.
1: Pero ¿y cómo saben todos que vino? La terapeuta porque tenía un cartel que decía terapeuta.
0: No,
1: acá.
0: No, porque todos sabemos.
3: La obra también combina conceptos teatrales con conceptos de psicología, sí, también. Entonces había mucho sobre la conversación de superar un trauma, que es un proceso psicológico. Entonces, desde ya que si venía un psicólogo, nos lo compartíamos.
1: Hasta donde yo sé, no sé un psicólogo, pero un psicoanalista en general pretende no ser visto. Y en todo caso, sí, que su intimidad no sea vista por el paciente, por ejemplo, ¿no?
2: Sí, pero como están agotadas las funciones. Claro. Me avisó para que le reserve y bueno, y yo les conté. Bueno, hoy viene mi terapeuta.
1: Les quiero decir que casi todos los integrantes del elenco son egresados de las carreras de la Universidad Nacional de las Artes, una o de la Escuela Metropolitana de Arte Dramático, es decir, la formación actoral de excelencia tutelada por el Estado, ¿no? Un asunto que no es menor en este momento.
0: De hecho, estamos de paro.
1: De la historia
0: el
1: argentina.
0: Viernes en la Universidad Nacional de las Artes hubo paro y el martes también hay paro.
1: Y en la mayoría de las universidades del país y en los institutos de enseñanza, en protesta por las políticas del gobierno de Javier Milei. Vieron que hoy fue la marcha de la bronca, etcétera. Sí. Están pasando un montón de cosas al respecto. ¿Hay antecedentes de un accidente o una tragedia de estas características convertida en una obra de teatro en el teatro argentino?
2: No, yo no los conozco.
0: No, bueno, Mi vida después, que es una obra de Lola Arias, que también habla, o sea, cada personaje tiene una historia que está vinculada con el momento del...
2: Pero con familiares desaparecidos.
0: Con familiares desaparecidos.
1: Claro, y hay otro con Soldados de Malvinas.
0: Sí, que es la misma autora, que de hecho ahora está en noviembre, sí, vuelve en noviembre, Campo Minado se llama. Pero no, de accidentes...
1: Lo que pasa es que una cosa es retratar o ayudar a que los otros cuenten la historia y otra es contar la historia propia. Sí, digo, que acá lleva la firma y es como en primera persona. El éxito de la obra, digo, con estas características, que se agoten las entradas para las funciones, que tengan 8 funciones más, que para el teatro independiente es un asunto como conseguir la sala y conseguir que los medios de comunicación le den bola, etcétera. ¿A qué combustión de cosas internas en la obra se supone que obedece? ¿Qué le pasa a la gente? Eso que mencionan como la emoción o los aplausos del final.
5: La obra sanadora.
1: La obra es sanadora.
5: Tengo siempre esa impresión, a mí me deja esa impresión. De hecho, invité a amigas que tienen una mala relación con la muerte, una amiga tiene mala relación con la muerte de su madre de hace ya unos años, no muchos, y vino y le sirvió mucho, le sirve mucho. Yo creo que a la gente le resuena mucho poder entender de no aferrarse tanto a un dolor o entender que se puede canalizar, que se puede direccionar.
1: Hay mucha gente que al respecto recurre a soluciones religiosas o a convicciones exotéricas. En algún lugar están aquí presentes, son parte de mi vida. Cada uno lidia con la muerte como puede y a veces ni siquiera se puede lidiar del todo con los asuntos de la muerte. Si la obra fuera terapéutica, ¿por qué pensás, Sol, que lo sería? ¿En qué aspecto estarías ayudando, no a vos o un elenco de teatro, sino al que va como público en busca de la sanación de un dolor, lo que no es menor, porque para eso están los sanatorios, los hospitales, los médicos, los psicoanalistas, no el teatro? Sí. Pero muchas veces sentimos que el arte... en cualquier dimensión, una película, una canción, un espectáculo, es sanador. Nos permite a nosotros eso que incluso los griegos llamaban la catarsis, es decir, salir del lugar, hacer un proceso interno y vernos vivificados.
2: Sí, y bueno, yo es todo descubrir un poco qué pasa a partir de lo que pasa con el público. La realidad es que, por supuesto, que yo la obra no la pensé como algo terapéutico para la gente y para que venga a hacer catarsis.
1: Solo para vos la pensaste.
2: Yo la pensé, yo dije, bueno, me dieron ganas y lo hice. Y bueno, y después está lo que sucede cuando uno abre ese trabajo. En primer lugar, lo que sucede, que a mí es lo primero que me llamó la atención ya desde el estreno, que la gente cuando me vienen a saludar, gente que me conoce y gente que no me conoce, Generalmente cuando terminas de hacer un espectáculo, vienen, te dicen, bueno, qué bueno, gracias, felicitación. No, gracias no, felicitaciones, muy buen trabajo. Y en este caso sí me pasa que se acercan y me miran, me abrazan y me dicen gracias.
1: Dan ganas de abrazarte, en
2: sí,
1: principio.
2: Eso dan, está se ve que dan ganas de abrazarme y decir gracias. Y yo generalmente miro y no, bueno, gracias a vos por venir. No, no, gracias. Ya eso me llama la atención. Y después me parece que la obra lo que refleja es que la vida puede ser dura, puede haber momentos muy difíciles, pero que podemos no quedarnos con eso y trascender y poder darle una mirada y seguir adelante. Y fortalecernos también con eso y abrazar lo que pasó, pero seguir. Creo que tiene que ver con un poco con eso, que la obra propone no quedarnos atados a lo trágico de la vida.
1: Al dolor,
2: a lo duro, al golpe bajo. Un poco también por cómo está contada, la obra está todo el tiempo rompiendo los momentos. Entra en un momento y de repente corta, hay un corte abrupto y pasa otra cosa. Y me parece que es un poco la vida misma y la forma de elaborar los duelos, ¿no? Uno cuando está elaborando un duelo no está todo el tiempo sumergido en el dolor y en el llanto de la tristeza, porque si no, no podés salir de ahí. Y bueno, la obra propone eso, es bueno, sí, nos conectamos con el dolor, con lo duro, con la tristeza, y después podemos seguir y está todo bien también, y después volver. Me parece que es un poco por eso.
3: Sí, yo quería sumar a esto que me parece que la obra, más que ser una obra sobre la muerte, es una obra sobre la vida, y que en estos tiempos que resulta a veces difícil conectar con la vida más allá de la supervivencia, es una obra que crea. En sí, el hecho artístico es una creación, y de tu vida, de Sol, de lo que viviste, hiciste vida. Como el encuentro, la gente va, se encuentra, ve una historia en vivo, ¿no? Es una proclama a la vida, a estar vivos. De hecho, la obra lo dice en un momento, estamos vivos, tenemos suerte.
1: Claro, en cualquier caso,
0: tuvimos suerte.
1: Si yo fuera público y no supiera las características de la historia, diría, qué fácil, ¿no? Qué facilista esto, vienen al teatro con una historia y ya está, pasó una cosa que no va a pasar, que no va a terminar de ocurrir nunca, la tragedia no termina de ocurrir nunca, se repite en cámara lenta para dentro de las personas, pero evidentemente no es el caso, no es fácil, no es facilista, y en todo caso funcionó como fórmula para vos en la vida y funciona como fórmula de teatro, cosa que es rara. Al respecto se me ocurren dos ideas. No son muy brillantes, pero son dos ideas.
0: Capaz que sí.
1: Una sola mueve el mundo. Primero, hace falta una película.
0: Ya lo hablamos.
6: Sí, la estamos pensando.
0: Ya lo hablamos.
2: Manifestando.
1: Hace falta una película, que las cajas chinas que están adentro de la historia tengan una caja china más. Es que la envoltura, claro, del teatro tenga otra envoltura, que sea la envoltura del cine. Y la otra, que también es una idea chiquitita, es que pedirles a ustedes, pero les tengo que dejar tiempo, que hagan un poquito de representación acá.
0: Sí. Pero a mí me encanta. Radio tiempo. Teatro.
1: Claro, un poquito en base a los textos que ya tienen.
5: Trabajando la transmedia.
1: Que no es menor, y hoy todo eso se puede hacer junto. ¿Hay idea de hacer una película o un registro fílmico o un registro audiovisual, pongamos, de esto?
2: Sí, de hecho, o sea, la escena y todo lo que surgió, yo siempre pensaba, si yo tuviera que hacer una película sobre lo que me pasó, no podría hacerla porque no tengo los datos. Por eso quería encontrar al camionero. De alguna manera era esa mi razonamiento. Digo, si yo quisiera contarlo en una película, lo puedo contar porque no sé lo que pasó. De ahí surge mi deseo tan fuerte de encontrarme con el camionero. Y sí, es muy audiovisual, o sea, es una película. Sí. Realmente, mi historia es una película. Pero bueno, yo vengo del palo del teatro.
0: Claro.
2: Estudié actuación, soy actriz de teatro, entonces primero apareció la obra, y si viene la película, bueno, genial, vendrá, pero
1: bueno, por ahí hay que gestarla también.
2: Sí,
1: hay una cosa que se deduce del recorrido que has contado, es que vos necesitaste saber. Hay mucha gente que no quiere saber, que no quiere recordar, que no quiere ver las caras, que no quiere conocer a las personas, que se refugia en eso. Mientras menos sepa, mejor es para mí, porque mientras más sepa, más profundizo en el dolor. ¿Cómo pensaste eso vos, ¿no? ¿Por qué esa sed de saber, de conocer, de verle la cara al coprotagonista del otro lado de la historia o a su familia, de saber cómo era el camión?
2: Sí, es verdad, es doloroso, es más doloroso saber, conocer, indagar, meterse como en lo más oscuro. Pero de alguna manera, yo desde el accidente lo sufrí a los 7 años. Durante muchos años hablé bastante poco de lo que me había pasado y en algunos momentos casi como que intenté hacer como que no había sucedido. Y ya más de grande, de adulta, cuando tuve que desarmar la casa de mi abuela, que era la mamá de mi papá, y ahí encontré todo sobre el accidente, sobre la historia, ahí me volví a enfrentar con lo que me había pasado y ahí sentí que era imposible hacer como que no había pasado y sentí que era fundamental meterme de lleno, aunque era muy doloroso, era necesario enfrentarme y buscar y saber.
1: A veces hay que perseguir a la historia para que la historia no te persiga a vos.
2: Sí,
1: eso es una de las formas.
2: Totalmente, ¿no? Y de alguna manera creo que tenían la certeza de que si lo hacía después iba a ser mejor, y realmente que es así, o sea, es muy doloroso y es toda una decisión buscar información y meterse y atravesar esa tristeza enorme que genera, pero después es liberador y es muy sanador. Uno se siente mejor, digamos, después de haberlo transitado.
1: Para los que te quieran abrazar o los que te abrazan después de la función, cuando pasó lo que pasó hace 35 años, ¿ahora?
2: 38.
1: Hace 38 años, sí. Eso nos retrocede a 1988, ¿no?
2: Exactamente.
1: Cuando pasó lo que pasó, sí. Dadas las características de tu familia, ¿vos tenías una madre con la que seguiste viviendo?
2: Sí, sí, tengo hoy en día mi mamá, sigue viva.
1: Fuiste a casa de mamá después de todo,
2: claro,
1: eso. En la vida adulta, ¿te casaste, tuviste hijos, formaste tu propia familia?
2: Sí, me casé, tuve hijos.
1: Perdón por lo de te casé, no hace falta casarse para tener hijos.
2: No, pero me casé, también me separé.
0: Sí.
2: La vida misma. Sí, me casé, tuve hijos, bueno, estudié actuación, que era lo que siempre quería estudiar, en la UNA me gradué, soy docente, tengo una vida, formé una familia, son textos de la obra.
1: ¿Dejaste de tener miedos? Yo perdí familiares en accidentes también.
2: Sí.
1: En un accidente de caballo, en un incendio, y a partir de eso, del accidente de caballo y del incendio, tengo mis temores graves a los caballos y a los incendios.
2: Claro.
1: A los caballos y al fuego, por ejemplo. No lo perdí nunca. Y nunca quisiera investigar demasiado todo lo que pasó. Quisiera no saber del todo, claro, lo que pasó. Con lo que tengo ya me basta y es un montón. ¿Vos fuiste perdiendo los miedos? Porque supongo fuiste a la ruta por la misma ruta. Manejás autos, hay gente,
2: sí,
1: lo que contaste, gente que hace viajes, tenés hijos, qué sé yo, todo eso. Ese combo de cosas.
2: Sí, sigo teniendo mis miedos, pero los manejo muy bien. O sea, permito que mis hijos viajen, yo manejo, hago viajes y me lo banco, digamos. Pero sí tengo mis miedos ahí, como, bueno, respiro profundo, me subo al auto y está todo bien.
1: Bien, sí. Las personas conscientes tienen miedo.
2: Sí.
1: Los inconscientes, los irresponsables son los que no tienen miedo. Elena, ya que Sol la estamos sobreexplotando, ¿no? Acá, ¿podés dirigir un poquito vos a este elenco aquí en la radio?
2: Obvio.
1: Y hacemos un poquito de radioteatro.
0: Radioteatro.
1: Radioteatro en el aire.
0: Bueno, el principio al prólogo.
2: Del principio al prólogo, sí. Vale. Dale.
0: Empieza, damos sala, apagamos las luces, empieza la obra.
3: ¿Y estos quiénes son?
5: ¿Los actores que me pediste?
3: No, yo te pedí un padre de 38 años, una madre de 32 años y un hermano rubio y de ojos celestes.
5: Me pediste una madrastra y son los actores que van a estar con vos.
3: No puedo.
5: Sí podés.
3: No
5: sí
3: puedo.
5: Sí podés, va a estar todo bien. Vos confía.
3: Buenas noches, muchas gracias por venir hoy. Lamento comunicarles que la función se suspende.
5: No.
3: ¿Qué? Por problemas de producción. Pero pueden pasar por la boletería y les dan el valor de sus entradas.
5: No. ¿Sí? Buenas noches. Un momento.
3: ¿Qué?
5: No suspendemos nada, no, de ninguna manera.
3: Sí, suspendemos.
5: No.
3: Puedo.
5: Tenés que hacer.
4: Buenas noches,
5: che,
4: sí.
5: A mí me pagan igual, ¿eh?
7: Perdón por los inconvenientes, ya en 5 minutitos vamos a estar arrancando. Gracias.
3: No, no vamos a arrancar nada, no escucharon lo que acabo de decir. Pero, la función de hoy se suspende.
6: Pero él nos dijo que sigamos.
3: Quiero representar mi historia.
6: Sí.
3: Pero no la real, otra.
6: Representación. La puesta en escena de una obra dramática donde actores dan vida a personajes para contar una historia en un escenario frente a un público.
3: Cuando tenía 7 años, fui parte de una tragedia y mi vida cambió drásticamente. ¿Cómo hubiera sido mi vida si esa tragedia no hubiese ocurrido?
7: Ficción, acción y efecto de fingir. Se basa en la creación de algo que no tiene una existencia real. La ficción permite crear mundos nuevos con sus propias reglas, incluso si son diferentes o contrastantes con la realidad.
3: Esta es mi ficción.
5: Oh, un capricho. Capricho, idea, deseo o propósito que surge de un impulso repentino, sin una razón lógica, sin un fundamento.
3: Esta es mi ficción con todos mis caprichos. Hoy quiero hacer posible todo lo que me hubiera gustado vivir.
7: Prólogo. Discurso preliminar que sirve como introducción a una obra. Su función es explicar los hechos previos y prepara al espectador para lo que va a ver.
3: No hagas eso, anda para atrás.
6: ¡Corte!
3: ¡Ay, qué lindo!
1: ¡Qué lindo!
3: ¡Muy bien!
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0: 1:06 de esta madrugada. Estamos en la parte de teatro del programa de esta noche, de teatro y de radioteatro, si se quiere, de radioteatro terapéutico esta noche. Ya seguiremos con el chamamé. El corte de luz, el corte de electricidad, en rigor, el corte de anoche, de la posibilidad de que los oyentes whatsappearan con nosotros por la falda de internet en la radio, ¿serán señales de algo?
1: Puede ser, puede ser. Pero bueno, voy a aclarar esto para los oyentes, para que después no digan que no leemos sus mensajes y demás.
0: Claro,
1: ya se están reportando algunos problemas de YouTube. Estamos con unos temitas técnicos, pero se está trabajando en ello.
0: ¿Pero no somos nosotros o son ellos?
1: Son ellos.
0: Son ellos.
1: Son ellos.
0: No somos nosotros.
2: Que no se corte.
0: Bueno, porque saben que hay mucha gente que se acostumbró a escuchar radio por YouTube, por ejemplo. A
1: esa
0: gente hay que decirle, bueno, hay aplicaciones, está la radio en el formato tradicional.
1: Claro.
0: Uno puede ir al auto y poner la radio en el auto. Hay muchas más formas de las que imaginan el que tiene una monoforma de escuchar.
1: Los fundamentalistas de la radio, claro. Sí. Dicen por aquí, ¿qué día más hermoso les hizo hoy a los que armaron este encuentro? Yo no soy afecta a ninguna manifestación. Observo el territorio argentino, me sucede como cuando conocí a un mexicano pudiente, había cacerolazos de opositores a Chávez, y él me decía, llévame a donde la gente pobre no puede ir. Y lo hice recorrer todas las zonas exclusivas de mi país, la capital, en limusina. Parecíamos como paseando a una celebridad. Mensaje anónimo, sin firmar.
0: Pero el oyente debe ser venezolano. Me parece por lo que está contando.
1: Claro,
0: ¿no?
1: Puede ser. Pero bueno, firmen los mensajes, así sabemos de quién se trata.
0: O al menos digan dónde están escribiendo, claro. O desde dónde están, ¿no? Desde dónde están escuchando.
1: Carlos, soy muy ututo en cuestiones de los géneros musicales que identifican a nuestro país. El chamamé, por lo que pude averiguar y conocer, tiene variaciones rítmicas, tránsito cocomarola, tarragorroz, Padre, Montiel, por ejemplo, impusieron su estilo y hasta en el acordeón la configuración de las notas es diferente. En nuestro Chaco salteño también el chamamé tiene su particularidad. Gracias, y la correntina que te acompaña debe estar muy emocionada. Carlos de Salta, gracias Carlos.
0: Bien, la correntina que me acompaña es María Luján, que no es correntina.
1: Tengo sangre guaraní, pero
0: pero no es curuzucuateña. Hija de
1: curuzucuateños.
0: Cuateños,
1: exactamente.
0: ¿No? Qué cosa los gentilicios, ¿no? Curuzucuateño sería en este caso, ¿no? Vieron que es un asunto a veces invocarle al gentilicio.
1: Es verdad, es verdad.
0: Hay cuatro ciudades que se llaman igual y el gentilicio de cada una es distinta. Por ejemplo, si son las ciudades con nombre de Santiago, Santiago de Chile, Santiago de Compostela, Santiago de Cuba y Santiago del Estero. Pero uno que nació en Santiago del Estero es santiagueño.
3: Santiagueño.
0: Claro. Pero el que nació en Santiago de Chile es santiaguino. El que nació en Santiago de Cuba es santiagüez.
3: Ah, no,
0: y el que nació en Santiago de Compostela es español. ¿Qué dicen los que graban?
4: Hola, Carlos Polimeni, Luján, todo el equipo de Radio 10.
0: Hola.
4: Buenísimo tener presente nuestra cultura del chamamé, nuestros acervos culturales. Si por ahí tienen a su alcance el tema Domingo Triste por Monchito Merlo, de Los Pagos de Santa Fe, Héctor de la ciudad de Concordia, provincia de Entre Ríos. Sigan así, buenísimo el programa.
0: Gracias Héctor, abrazo para vos.
1: Mensajes que llegan al 11-23-660-710. Dicen por aquí, otro mensaje sin firmar. Qué bueno el radioteatro que están haciendo. Reba, aplausos.
2: ¡Bravo! No,
0: muchísimas gracias. Lo mejor sería que ustedes vayan a ver lo posible al teatro, ¿no?
1: Sí.
0: El sábado que viene, por ejemplo, ¿hay entradas para el sábado que viene?
3: No.
5: Pero para octubre sí, para las funciones de octubre.
0: Para octubre hay, ¿no? Que en el sábado que elijan de octubre se den una vuelta por el Grito, lo mejor es comprar anticipadamente las entradas. ¿En dónde se compran las entradas?
3: Alternativa Teatral.
0: Hay un Instagram.
3: Sí, loposible.obra.
0: Así que lo mejor sería eso, no se conformen con la radio, que es un pedacito así, es la superficie de todo. ¿Tenés una explicación para aquello que entreviste cuando pensaste de qué se trata la obra respecto a lo terapéutico que termina resultando?
6: Sí, lo estuve pensando en estos momentos.
0: Qué bueno que es pensar, no es tan fácil.
6: Es hermoso pensar, no importa si... Sí, importa si es para bien. Si es pensar para mal, no está bueno.
0: Pero viste que hay una frase de un pensador famoso que sencillamente dice, pienso, luego existo.
6: Sí.
0: Es decir, que si no pienso, tal vez no exista.
6: No. Así que pensé y existí. No, me quedé pensando en que tal vez podía ser presuntuoso decir que la obra es sanadora. Y entonces me puse a buscar la razón. Y me fui allá atrás, a los comienzos en los ensayos, cuando empecé a entender más profundamente la historia y también la vía de cuerpo presente.
0: A la autora
6: completa, no solo de la obra, sino de del hecho. Y a mí me llamaba muy empáticamente la historia, me producía mucha empatía con la felicidad de verla bien, de verla haciendo esto y de compartirlo. Encima, que me haya convocado por otro lado y a todos nosotros. Hablo por todos los demás, así que nadie se oponga.
2: No, por mí no.
6: Pero bueno, me quedé pensando, porque lo dije desde ahí, desde ese sentimiento de empatía que siento que despierta la obra también en las personas, porque lo veo, y yo esto lo vi con gente conocida también, de abrazarla. Justo mi suegra la otra vez le dijo, sos muy valiente. Fue re lindo, y te dio un abrazo.
2: Sí, creo que la gente también se identifica mucho con el hecho de que ve reflejo de su familia también. Ven un padre, una madre, una hermana, un tío, no sé, como que se espeja ahí y con cada uno con sus miedos personales o su historia familiar. De hecho, una vez vino un espectador y le dijo, te agradezco mucho que vos puedas sanar en tiempo presente tu historia, porque mi familia tiene una historia muy similar y nosotros, con la historia de mis bisabuelos, todavía no podemos sanar esta tragedia. Y como que le agradecía a ella que ella pudiera sanar su generación para no trasladarla a sus hijos y a los hijos de su... Como que, digo, no sé, también gente que le vibra... ay, sí, porque tuve un amigo que tuvo un accidente. Y como cada uno se ve reflejado en su resiliencia, ¿no? Y en sus miedos y en su familia. Eso también hace que te identifique mucho la obra.
0: Claro, y además alguien que al respecto, porque pudo, porque se le ocurrió, puso manos a la obra, para decirlo bien, ¿no? Vieron que hay un pensamiento crónico que sería... ¿Qué hubiera pasado si no hubiera ocurrido lo que finalmente ocurrió? Pero generalmente queda ahí. Calamaro, robándole a Fernando Pessoa, escribió, ¿quién escribirá la historia de lo que pudo haber sido? Yo que soñaba despierto ya no sueño ni dormido, o más o menos así. Es una canción que se llama El Día de la Mujer Mundial. No muy a favor del feminismo, se me ocurre cuando la pienso un poco, y de eso se hará cargo él. Pero, en tu caso, además de pensar qué podría haber pasado de no haber ocurrido lo que ocurrió, pusiste manos a la obra e imaginaste un presente en que se anula la tragedia, por decirlo de alguna manera. Una obra de teatro que ayuda a anular la tragedia o a convertir la tragedia en otra cosa, ¿no? Le diste vida a los que no tienen vida.
5: Sí, sí. Imaginé escenas con ellos como si estuvieran vivos y ahí comparto momentos. Bueno, el personaje de Sofía, que es quien me representa, comparte momentos con mis familiares, mi hermano, mi madrastra y mi papá. Por un lado se anula la tragedia y se hace como si no hubiese sucedido, pero en un momento crítico de la obra el personaje de Sofía toma conciencia de que no puede hacer como si no hubiera sucedido, que tiene que aceptar lo que pasó y contar qué es lo que pasó de verdad después. Eso también es interesante de la obra, que permite jugar con la fantasía, pero después se abraza también a la realidad, la acepta y hace algo con eso.
0: A todos nos ha pasado en la vida de irnos a dormir y levantarnos, y al levantarnos pensar qué bueno sería que no haya ocurrido lo que pasó, pero ya pasó, sí. Y no hay forma de variarlo, ¿no? Sí. Bueno, parece ser que solo has descubierto una forma de variar lo que pasó. Que no está al alcance de todo el mundo, no es una alquimia que pueda hacer cualquiera, pero descubriste algo. Quiero agradecerles que hayan venido todos a la radio esta noche después de la función. La función terminó, se fueron a comer y después se vinieron a la radio.
5: Sí, exactamente.
0: O más o menos así. Y pedirles, si es que es posible, que hagamos un poquito más de radioteatro,
3: sí,
0: señora directora.
3: Nos encanta.
0: Codirectora acá.
3: Sí, codirectora. Sí, sí, nos encanta. Tenemos muchas ganas de hacer.
0: Y no hay forma de variarlo, ¿no? Sí. Bueno, parece ser que solo has descubierto una forma de variar lo que pasó. Sí. Que no está al alcance de todo el mundo, no es una alquimia que pueda hacer cualquiera, pero descubriste.

0: De algo. Quiero agradecerles que hayan venido todos a la radio esta noche después de la función. La función terminó, se fueron a comer y después se vinieron a la radio.
1: Sí, exactamente.
0: O más o menos así. Y pedirles, si es que es posible, que hagamos un poquito más de radioteatro,
1: sí,
0: señora directora.
1: Nos encanta.
0: Codirectora acá.
1: Sí, codirectora. Sí, sí, nos encanta. Tenemos muchas ganas de hacer. Ya tenemos la.
2: Sí.
1: Dale. Bueno.
2: Mis abuelos paternos, los papás de mi papá, vivieron muchos años más. Julián falleció en 2011. Isabel en 2022, a los 101 años. Era la única familia de la rama paterna que me quedaba. Fuimos muy unidas. Yo creo que vivió tantos años para acompañarme todo lo que más pudo. Falleció un 6 de enero, el Día de Reyes. Su día preferido. Cuando tuve que desarmar su departamento, el mismo en el que vivía hacía 54 años, encontré muchas cosas. Cosas viejas que ya no servían, cosas preciosas pero que no se usan, ropa y ropa que me quedaba grande, y el accidente. Una y otra vez, el accidente. El video del casamiento de mi papá Inés. El maletín que usó el último día que fue a trabajar a la oficina. Fotos que nunca había visto. Grabaciones con mi voz y la de mi hermano. Regalitos que le habíamos hecho por el Día del Padre. Los papeles del seguro denunciando el siniestro. La factura de la empresa de sepelios con la descripción de los ataúdes comprados. La declaración de la destrucción total del vehículo. Y el acta policial del accidente.
3: Acta policial. Es un documento oficial escrito por un funcionario de la policía. Su propósito es dar constancia de lo sucedido y tiene valor legal. Pero me agarraron comiendo.
2: Ahí estaban redactados todos los detalles del suceso. El lugar exacto. La fecha, la hora, el nombre de los implicados, cómo habían sido los acontecimientos, las resultantes víctimas fatales y las posibles causas de la coalición.
4: Asumir la realidad, aceptar las cosas tal como son, dejar de lado las ilusiones para adaptarse a las situaciones que no podemos cambiar.
2: Cuando leí ese papel, me enteré que habíamos chocado contra un camión y pude leer el nombre de su conductor. Él también había sobrevivido.
5: Choque de realidad. Es el momento impactante en el que una persona se enfrenta a la verdad.
2: Ese papel lo tiré. Y el nombre del conductor me lo olvidé. Pero después de un tiempo empecé a preguntarme qué hubiera hecho si ese papel no lo hubiese tirado. Lo hubiese buscado. Nos hubiéramos encontrado. ¿Seguirá vivo? ¿Sabrá él que yo estoy viva? ¿Se acordará de lo que pasó? Quizá pueda darme información que yo no sé.
6: ¡Generar intriga! Fuerte curiosidad o interés que te lleva a querer saber algo más de una cosa o persona.
4: Me dio intriga,
6: ¿En serio? Sí, a mí también.
2: Me hubiera gustado encontrarme con él. Como eso ya no era posible, escribí una escena, un encuentro que no sucedió. Esta es otra ficción de lo posible.
0: Y le ponemos un poco de la música de la propia obra a la final de la visita del elenco de Lo Posible a la radio.
1: Esa.
0: ¿En esta parte bailan en la obra?
6: Sí, es un acorio.
1: Hay una acorio.
0: ¿Hay una coreografía?
6: Sí, un despliegue de cuerpos.
1: Arriba de la mesa.

gracias a todos, a los 7 por haber venido esta noche a la radio después de la función. Ojalá que en octubre pase lo mismo que ya pasó en estos dos últimos meses. Y felicitaciones, Sol, de verdad, por el coraje, eso que te dice la gente, la empatía que despertás en nosotros. Felicitaciones a las directoras y al elenco. Es un placer haberlos recibido esta noche en la radio y ojalá tanta gente que está escuchando.

0: Un estadio de gente que está escuchando se espeje, mira en ese espejo, en la historia que asumieron y que contaste y que está en la obra, para mirar un poco sus propias vidas.
1: Gracias, gracias Carlos, gracias por invitarlos, por darnos el espacio y bueno, sí, ojalá que venga mucha gente y que sirva.
0: El obra. Título de Lo Posible,
1: sí,
0: por último.
1: Y el título de Lo Posible en principio es por las posibilidades que nos da la ficción de crear escenas que nos gustaría crear, y también es por las posibilidades que nos da la realidad, que también nos da muchas posibilidades.
0: Bien, no sueñen con lo imposible, sueñen también
2: con lo posible.
0: Con lo posible. Gracias.
2: Gracias, Carlos.

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3: Les prometimos una noche de teatro y chamamé. Ya ven que la parte de teatro ha sido fuerte, impactante, interesante e importante. ¿Qué dicen las y los oyentes whatsappeando con nosotros, señora?
4: Esta historia trágica llevada al teatro me atrapó y me dio curiosidad. Hasta lo que sabía, dice. Solamente había podido hablar con el hijo del camionero, del abogado, y no había podido tener una charla con el señor en cuestión. Ahora escuché que pudo comunicarse con el señor camionero, la protagonista de esta historia. Este mensaje lo manda Carlos de Salta y manda saludos.
3: Bien, es que es una historia en progreso. La obra de teatro está fija, pero la historia de la protagonista y autora de la obra y codirectora es una historia que sigue transcurriendo en tiempo presente. El número bueno de WhatsApp ha sido un fin de semana este con muchos problemas en internet. Saben que hubo un corte de luz gigantesco, de electricidad gigantesco, que afectó seguramente también la provisión de servicios y la vida cotidiana de muchas personas. ¿Acaso algo más importante que poder o no comunicarse con la radio?
4: Es el 11-23-66-0710.
3: Les dijimos que ha habido una celebración grande y expandida del Día Nacional del Chamamé en homenaje a la fecha en que se fue de este mundo, en 1974, una de sus figuras centrales, aquel al que le decían el Taita, el padre, uno de los fundadores de la música de chamamé en la Argentina, Don Tránsito Cocomarola. De Don Tránsito Cocomarola es Kilómetro 14.

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0: Y después de escuchar el mega éxito de la historia de Tránsito Cocomarola, con su nombre tan complejo, algo que tiene que ver con el origen de su vida y el chamamé. ¿Saben que en guaraní se supone chamamé es la contracción de una serie de expresiones que serían estar en la lluvia con el alma o danzar bajo la lluvia? Una parte de el temperamento del chamamé, aunque suene como música divertida y enérgica, tiene que ver con la concentración, la nostalgia, incluso con la tristeza. Cha es mi alma, ama lluvia y me estar. Cha, ama, me. Mi alma, la lluvia y estar. Estar con mi alma bajo la lluvia. Una especie de rezo y de danza. Chango Espasiuk, misionero, gran figura del chamamé, dice entre otras cosas que es un rezo laico el chamamé. Los antiguos guaraníes bailaban bajo el agua para agradecer a los dioses la existencia del agua. De ahí viene el nombre. El nombre sería una parte del todo. El lugar de origen de Tránsito Cocomarola.
1: Este es el pueblo natal de Cocomarola, o sea, San Cosme. Y desde aquí él tuvo que irse muy, muy joven, muy, muy chico, por la muerte de su padre. Y tuvieron que irse a la capital. Y seguramente eso es algo que quedó plasmado en el recuerdo y en la nostalgia de él, porque luego evoca muchos lugares de su San Cosme natal, lo evocan las primeras composiciones registradas por él. Este lugar es la Laguna Totora, un lugar muy emblemático para todos los correntinos, porque tiene que ver precisamente con el primer tema que llega al disco, de la mano del Taita, ya como compositor y director de su propia agrupación. Hasta entonces Cocomarola había integrado otras agrupaciones de mayor número de integrantes. Pero a partir de este tema, que es el primero que se graba con el nombre de Chamamé, en el año 1942, llega este tema, que es por supuesto instrumental, y que a partir de aquí es donde comienza a llamarse chamamé, o empiezan a grabarse, a plasmarse los discos bajo la denominación de chamamé.
0: Ahí tienen clara la explicación de por qué se trata a uno de los padres. Hasta entonces esta música no tenía nombre. Cuando empieza a grabar Don Tránsito Cocomarola, lo que era la música mesopotámica en general, con distintos ritmos, etcétera, empieza a ser parte de una cultura. Y ahí el asunto no es solamente un ritmo musical o una forma de expresión, sino un

La cultura y como tal responde a un territorio, está dicho, mucho más amplio que el territorio mesopotámico. En la propia Argentina, el chamamé tiene un reinado también en el Chaco, en una parte de Salta, en la provincia de Santa Fe. Si lo pensamos un poco también con los exilios forzados o no, por trabajo o por lo que fuere, en la Patagonia, en el sur de Chile lo mismo, en una parte del territorio de Bolivia, en el Chaco, en Paraguay, en el sur de Brasil, en todo el estado de Río Grande do Sul, el chamamé y las costumbres que rodean al chamamé, la cultura, son muy importantes. Del repertorio del chamamé, otro de los grandes éxitos de Mario del Tránsito Cocomarola, su nombre completo, aunque se trata de un rajido doble compuesto en 1953. En la década siguiente, en el segundo boom del folclore argentino, no había músico que no soñara con grabar Puente Pexoa. Esta es una versión en vivo de Ramona Galarza, una de las grandes voces femeninas de la historia, y de Teresa Parodi. No importa tanto el Puente Pexoa, importa el tema de Cocomarola.

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0: Faltando 25 minutos para las 2 de la mañana, nos relacionamos con las y los oyentes de radio leyendo los mensajes que llegan al WhatsApp, que es, ¿cuál?
1: El 1123-660710, y dicen por aquí, buenas noches, quería agregar que kilómetro 11, aparte de Tránsito Cocomarola, también fue compuesto por Constante Aguer. Tuve la suerte de conocerlo, trabajar con él en la Dirección Nacional de Vialidad entre el 83 y 87, que fue el año que se jubiló. Él era bibliotecario, además era vecino de la localidad de Merlo, en la provincia de Buenos Aires. El título de kilómetro 11 creo que hace referencia a algo de índole ferroviario. Saludos, Daniel de Morón.
0: Hablamos de Mario del Tránsito Cocomarola. En su homenaje se celebra el Día Nacional del Chamamé, de Don Isaco Abitbol y de Tarragor Ros Padre como algunos de los fundadores de la historia del chamamé. Después hay un montón de otros músicos muy importantes de esa rama: Emiliano Cardoso, Abelino Flores, Ernesto Montiel y el Cuarteto Santa Ana, Antonio Tarragor Ros, Carlos Talavera, Cambá Castillo, Lucas Monzón. Saben que Tránsito Cocomarola, así como Isaco Abitbol, eran bandoneonistas. Los otros, en general, acordeonistas, tocan el acordeón. Respecto a la idea de el chamamé vinculado a Danzo Bajo la Lluvia, también hay otras acepciones posibles. No está claro. Che, aimé, amame, es una de las posibilidades. Che, amame, que significa mi amada, es otra de las posibilidades. En la Argentina se lo llama al chamamé desde Tránsito Cocomarola en adelante de esta manera. Confluyen en el chamamé géneros musicales provenientes de Europa, rítmicas provenientes de África, instrumentos que no son originarios. Está claro que se compone ahí un mundo. Existen muchos tipos de chamamé: el chamamé maceta, que es más elegante, el chamamé orillero, en el que se notan las influencias del tango, el chamamé canción, de tónica más sentimental, también le dicen el chamamé triste, el chamamé kirei, de ritmos vibrantes, el chamamé changui, de ritmo lento. No hay un solo chamamé. Cuando la UNESCO lo declaró Patrimonio Inmaterial de la Humanidad, eso fue en diciembre de 2020, recuerdo que hicimos un montón de homenajes al chamamé. Se trataba en realidad de una iniciativa que había nacido en la provincia de Corrientes, que tiene para sí el orgullo de ser la más chamamecera de la Argentina y que tardó muchísimo tiempo en corporizarse en una realidad. Ahora, los que crean que solamente es pum para arriba tal vez se equivocan. Chango Spasiuk, una gran figura, nacido en Misiones, descendiente de ucranianos radicados en el territorio de la Tierra Roja, piensa que el chamamé también es una reflexión sobre las raíces que incluye, sin lugar a dudas, la tristeza. Este tema se llama

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5: En esta madrugada somos un montón haciendo la radio. En un ratito viene Sergio Marino y se queda con ustedes, despiertos todos hasta que las velas no ardan. Pero ahora, en este lapso, hemos trabajado y seguiremos trabajando. María Luján Bravo en la locución, Marcelo Chimino en la operación técnica, Roberto Gervasi en la producción. El trabajo con las y los invitados lo hace Walter Comiso. En la edición de mensajes, Diego Udán. En la guardia técnica, Pablo Portugués. La edición musical es de Marcelo Stacchiotti. La musicalización de Javier Fábregas. La seguridad del edificio esta noche de Oscar Zambrano. La coordinación de la radio de Cristian Carballo y Garito Catrián. Y en la dirección, el señor Iván Velasco. Además están ustedes, los oyentes de radio.
6: Hola, Carlos. El chamamé en ramada, en guaraní, género musical que contiene el rajido doble, la chamarrita o alambao, etcétera, no es folclore. Se animaron los litoraleños a buscarle la vuelta identitaria para buscarle un nombre propio a su música, baile, comida, paisajes, todo. Chamamé. Lo que interpretamos, chacareras, zambas, cuecas, carnavalitos, milongas, etcétera, ¿qué nombre le podemos poner a eso? Pregunto para no usar la palabra anglosajona que nada tiene que ver con nosotros. Viva el chamamé, viva los valientes que se despegaron de esa idea del folclore, de nuestra música popular. Ricky de Orán Salta, dice.
5: Bien, esto. Gracias, Ricky. Música de raíz sería una de esas ideas. Lo que pasa que en la discusión sobre si es folclore o no, folclore, música de la tierra, la palabra anglosajona, perdemos el tiempo que podríamos dedicar a cosas incluso más interesantes que esa discusión. Escuchamos también las y los mensajes de los oyentes.
7: Hola, Carlos Polimeni, Luján, todo equipo de Radio 10.
5: Hola.
7: Comparto también algo de la exclamación del grito del zapucay, del paisano, del mencho, del gaucho que transita la vida campera. Cuando el hombre exclama un zapucay es un sentimiento de alegría, tristeza, desahogo, emoción. Expresa muchas cosas que por ahí el hombre de campo, el que vive en el medio de la nada, lo expresa a través de un zapucay. Saludos, Carlos, Luján. Muy bueno el programa, Héctor de la ciudad de Concordia, Entre Ríos.
5: Abrazo para vos, Héctor. Gracias.
6: Hola, Carlos. Hola, Lu. Agarré tarde el programa. El final del grupo de teatro y ahora escuchando Chamamé Puente Pessoa, Abrazos y buen programa. Esto lo dice Irma Parentela y manda saludos.
5: Bien, estuvo con nosotros el grupo que hace el éxito teatral Lo Posible. 8 funciones agotadas, 8 funciones consecutivas de un videodrama en clave de tragicomedia. Es fuerte, habrán escuchado la historia, si no, búsquenla.
6: Señor Polimeni, su programa es magnífico. Hoy dejo caer una lágrima de emoción. Gracias.
5: Muy amable. Muchísimas gracias. En un ratito leemos otros mensajes. La música del litoral, así como los habitantes del litoral, muchas veces sufrieron el desprecio del porteñismo, de la gente que vive en las grandes ciudades, del que considera que, por ejemplo, si habla con acento guaraní es bruto o es torpe, sin darse cuenta que si habla con acento guaraní en rigor sabe 2 idiomas, el guaraní y el castellano. Por ejemplo, saben que la palabra guaranga viene del que habla guaraní. Es un guarango, es casi un insulto a una persona que en realidad habla guaraní o pronuncia el castellano con acento guaraní. Que durante mucho tiempo decir a lo chamamé era un despectivo, significaba de cualquier manera, hacen las cosas a lo chamamé, es decir, como les venga la gana. Y la verdad que al respecto dan ganas de discutir, pero cuando escuchamos música, la verdad es que se nos pasan las ganas de discutir para asombrarnos por la belleza. Raúl Barboso había nacido en la ciudad de Buenos Aires, en La Boca. Sus padres eran inmigrantes litoraleños. Sus padres le decían: Raulito, no hables en guaraní. Acá en la casa hablamos, pero afuera no hablas porque nos trae problemas. Esta es la versión de este monstruo de la historia del acordeón, el Jimi Hendrix del acordeón, que vivió gran parte de su vida en Francia, en París, convirtiéndose en una estrella mundial del clásico Merceditas del entrerriano Ramón Sixto Ríos. Una canción de amor basada en una historia real, que además fue el único éxito del autor y compositor, que era inicialmente un actor, y que contó ahí un padecimiento real, un amor imposible con una chica imposible.

0: 1:53 seguimos repasando a los oyentes con sus mensajes.
1: Dicen por aquí, buenas noches Carlos Polimeni, buenas noches Luján. Me acabo de despertar, agarré la radio, gracias por el chamamé, me gusta mucho el programa. Soy Eliodora de Moreno.
0: Muchísimas gracias. Respecto a la dimensión del corte de luz de esta noche, hubo más o menos 1,5 millones de personas sin electricidad en el norte y el oeste de la Ciudad de Buenos Aires, principalmente en Palermo, Belgrano, Recoleta, Villa Urquiza, Núñez, Avera y sectores del conurbano como Vicente López y San Isidro. Fue una falla en un interruptor de la subestación Malaber. Cerca de las 22, Edenor reconoció que tuvo casi 520.000 usuarios sin servicios. El suministro fue recuperándose de manera progresiva.
1: Dejó caer una lágrima, fue un tanto cercano a la tristeza. Esto lo dice Matilde, manda saludos y agradece.
0: La nota de lo posible aquí en el piso de la radio, con una fortísima historia personal convertida en una ficción, en parte teatral, un biodrama, un drama de la vida real convertido en una obra de teatro que tiene en la ficción una solución a un problema que en la vida real no tiene solución. Del repertorio, a lo mejor nos damos el gusto de escuchar aquello que nos embellece la vida de la historia del chamamé, uno de sus grandes, grandes, grandes creadores, el autor de Canciones Inolvidables y el inventor de un ritmo, el gualambao, don Ramón Ayala. Esta es la canción que se convirtió en el himno de la ciudad capital de Misiones, Posadas. Se llama Posadeña Linda.
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gurizada se rueda para ver cómo termina, mientras el ojo del cielo contempla lleno de asombro estos gurises de plomo. Es

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posadeña linda. Y así con don Ramón Ayala y su posadeña linda, estamos terminando este programa de homenaje al chamamé, en que el teatro con lo posible fue parte de nuestra propuesta. Ya viene Sergio Marino, se quedan ustedes despiertos si tienen ganas hasta que las velas no ardan. Hemos intentado, lo hacemos siempre, hacerles la mejor de las compañías posibles, solo que comprenderán ustedes, en este mundo, en este instante.

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0: Hola, hola, ¿cómo les va? Muy buenas noches, muy buenos días. 2:00 a.m, 4 minutos en la República Argentina. Esto es Despiertos, esto es Radio 10. Y aquí estamos con Marcelo Cimino en la operación técnica. Mientras Carlos Polimeni se está retirando, está de charla con Roberto Gervasi, a full. Se está retirando nuestra compañera María Luján Bravo. Se están retirando los compañeros que estuvieron hasta hace un ratito nada más aquí en hasta las 2 de la mañana aquí en la radio. Está Oscar Zambrano, que hoy ni con la mano me saludó. Impresionante. Hola, Mariano. Yo esperaba que me corra la valla, todo, nada. Está Fernando Gastón Paulucci. ¿Cómo le va?
1: Buenas noches, buenos días. ¿Cómo va eso?
0: Pero muy bien, ¿cómo anda?
1: Muy bien, aquí
0: un poco como una molestia así de la garganta.
1: Todo, ¿no?
0: Sí, ¿no? Me parece que esta primavera que está llegando.
1: La alergia, todas esas cosas.
0: Los plátanos. Sí. Plátano.
1: No, plátano hay.
0: Sí, estamos así. Y a mí no me solía agarrar lo de esto que dicen de la alergia de la primavera y eso, pero a lo mejor esta vez me pegó. Porque ya me sentí ahora cuando me fui a acostar un ratito antes, hará 2 horas, 3 horas, antes de venir acá, estaba así medio ya. Y ahora cuando me levanté estoy peor. Pero igual con todas las ganas, con toda la fuerza para llevar adelante este programa. Programa que también lo tiene Roberto Adrián Gervasi. Y ya como habíamos comentado ayer, hoy, un día antes de la primavera, mañana arranca la primavera 2026, hay un montón de actividades, muchas cosas para tener en cuenta, y especialmente en la ciudad de Buenos Aires, hoy tenemos los 42K, la maratón de los 42 kilómetros, que va a haber, bueno, muchas restricciones, ya comenzaron durante la madrugada, va a haber seguramente otras que se van a ir sumando, así que si vos sos de los que saliste, o sos de los que se levantan temprano porque tienen que a lo mejor trabajar y venir hasta la ciudad de Buenos Aires, se van a encontrar con que, bueno, ya como veníamos contando, o habrán escuchado en algún otro lado, estamos con esta situación de la maratón de los 42K. Así que tengan en cuenta que va a haber un montón de restricciones. Pero además, en muchos lugares ya comenzaron, durante este fin de semana, los festejos por la llegada de la primavera, especialmente porque en algunos lugares se preveía mal tiempo, hay probabilidad así de alguna llovizna, que en algunos barrios se podría haber sido, o en algunas zonas en realidad, podrían haber sido un poco más fuerte, entonces como que se adelantaron para este fin de semana. Así que también eso tenemos. Tenemos notas, como lo hacemos siempre, Paulucci, ¿no?
1: Sí, por supuesto, ya nos están esperando en varios eventos que hay a lo largo de la Argentina.
0: Y tenemos, de eso hablábamos, y tenemos también, por supuesto, acá en la radio, en un ratito, invitados. Y además, Roberto Gervasi nos va a contar cómo le fue. En el cierre ayer de la edición de la feria del libro que se hizo, la exposición del libro, en el Círculo de Periodistas Deportivos, vi ahí imágenes, muchos colegas, muchos amigos que han ido, vi ahí precisamente, muchos interesados. Lo que más me llamó la atención, el interés por el boom de la Fórmula 1. Ajá. No sé si fue el momento clave.
2: Sí, creo que fue una de las charlas más concurridas, más interesantes. En la semana van a estar, después les vamos a dar el link, van a estar subidas las charlas porque hay que editar todas las conversaciones que se dieron a lo largo de los 2 días, y después cuando estén editadas se van a subir a internet para que se puedan ver. La verdad que fueron muy interesantes, y la de la Fórmula 1 yo no pude estar porque tenía que dormir aunque sea 3 horas,
0: claro,
2: que aproveché la tarde para dormir, pero la vi por internet y fue muy interesante.
0: ¿No se ve que había, o sea, hacía un vivo?
2: Sí, por YouTube.
0: Ah, mira.
2: Sí.
0: ¿Lo comentaste ayer eso o no? No me acuerdo.
2: No sé, yo tampoco me acuerdo.
0: No, me parece que no lo comentaste. Pero mirá vos, qué interesante. Bueno, eso está bueno. No sabía que el Círculo también tenía conexión con YouTube, digamos, para poder seguir esta alternativa, como la de ayer, ¿no? Que
2: todas, fue interesante. Todas las 4 ediciones de la feria se transmitieron en vivo por YouTube.
0: Muy bien, bueno. ¿Y ahora ya hay fecha para la del año que viene o todavía no?
2: Será septiembre, seguramente, como fue los 4 años anteriores, exacto.
0: Mira. Muy bien. Bueno, hoy, aparte de todo lo que dije, es el Día de los Jubilados. Feliz día.
2: Sí.
0: A todos los jubilados.
2: A Cristina Chiesa, sí.
0: De todos los jubilados. Bueno, hay un montón acá.
2: Sí.
0: Bartolomé, tenemos un montón, uh-huh. ¿O no? Sí. Hay unos cuantos.
2: Bartolomé vendría a ser Marcelo Bartolomé.
0: Claro. Sí. Bartolomé. Y tenemos día de jubilado, día de los novios. Acá algunos novios no. De novio.
2: No.
0: Simino tampoco, nada.
1: No.
0: Yo estoy felizmente casado, o sea, no hay novios en este grupo. Pero bueno, del otro lado debe haber, sí. Simino me dice tengo novio, sí, es verdad. Bueno, no lo quería decir Simino, pero si vos querés contar que tenés novio, no hay ningún problema.
2: ¿Rosaura qué es? ¿Eh? ¿Rosaura qué es?
0: Y Rosaura, hoy estaba a la tarde pensando en Rosaura.
1: Uh-huh. ¿En serio?
0: Sí, hoy a la tarde pensaba en Rosaura. Sí, que esta semana no le mandó ni mensaje a usted.
2: Me mandó mensaje, pero en realidad el mensaje iba destinado al doctor Policaro.
0: Pero la puta.
2: Así que lo escucharemos la semana próxima.
0: Que hoy no nos libramos del doctor Policaro, no está, pero va a estar.
2: Uh-huh.
0: Va a estar. Así que lo vamos a tener al doctor Policaro seguramente dentro de un rato. Hablando desde Salta, donde se encuentra puntualmente. Así que, bueno, ahí lo tenemos. En Capital Federal, atentos para los que hoy están con probabilidades de poder hacer algo, hay una alerta de lluvia, de tormenta fuertes hacia la tarde-noche.
2: Uh-huh.
0: Es muy probable.
2: Eso es un huracán.
0: Atentos con la sudestada en la zona de La Boca. Hoy juega San Lorenzo, aparte.
2: Sí, sí.
0: No nos olvidemos, Boca-San Lorenzo. Mi abuela me decía, no hay que hablar antes de tiempo.
2: Uh-huh. No, le está hablando, ya terminó el partido.
0: El pez por la boca muere. El que ríe último, ríe mejor.
2: Uh-huh.
0: Ustedes se están refiriendo, obviamente, esto al partido de Huracán.
2: Sí, sí.
0: No, River, no es lobo, estuvo, ¿no? River estuvo para ganarlo.
2: Es no verdad, no es discutir. Lobo.
0: No me lo va a discutir, River estuvo para ganarlo, no se dieron las cosas.
2: Uh-huh.
0: En el segundo, no. Al final del primer tiempo, River estuvo ahí, uh-huh. Al acecho, estuvo ahí. Veremos a ver qué pasa, no voy a estar yo con ustedes en el aire con el programa para decir el resultado de San Lorenzo Boca, ojalá que les vaya bien.
2: El segundo gol de Boca fue determinante.
0: Ojalá que les vaya bien. ¿El segundo gol de Boca? ¿Cómo de Boca?
2: ¿Y Blondel es jugador de Boca?
0: No fue de Boca.
2: Y bueno,
0: no,
2: pero pertenece al club.
0: Veremos a ver esta tarde a ver qué dicen ustedes. ¿Qué vamos a hablar la semana que viene? ¿Otra vez?
2: Sí, claro.
0: Super clásico. Hoy el que me interesa es Deportivo Morón, Godoy Cruz, a las 3 de la tarde.
2: Ganó Ferro.
0: Bueno, sí, también. Uh-huh. Pero me interesa Deportivo Morón, Godoy Cruz,
2: sí, sí.
0: A las 3 de la tarde. Ferro que tiene 30 puntos, Deportivo Morón, 58 puntos con 30 partidos jugados. Deportivo Morón, que tiene 55 puntos, pero tiene un partido menos. Uh-huh. El de hoy. Hoy lo empata.
2: Claro.
0: Con 30. Y después viene también ahí Godoy Cruz, que tiene 49. Ya un poco más lejos, pero
2: uh-huh.
0: Le quedan por ahí algunas
2: gran campaña de Temperley en la otra zona.
0: Sí. Y Madryn. Hablo de este grupo, uh-huh. Puntualmente, del grupo A, donde está el gallito del Deportivo Morón. Bueno. Roberto Gervasi.
2: Tenemos premios, como siempre.
0: Muy bien.
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0: Bueno, el barrio de Flores fue uno de los tantos barrios afectados hoy con un apagón que hubo. Uh-huh. ¿A usted le pasó?
2: Sí, sí.
0: ¿En su casa?
2: Sí, sí.
0: ¿En su casa?
2: Acababa de poner dos porciones de pizza frisadas.
0: Sí.
2: para calentar y se cortó la luz.
0: Y se le cortó la luz. Sí. Muchos barrios afectados en este momento. No hay en una de las empresas afectados, estoy viendo eso, y en la de la zona sur, que es la que mayor corte estuvo hoy, hay 2.830, o sea que se ha solucionado bastante, según la página del ENRE.
2: Sí.
0: No, pero pertenece a EDESUR, a eso me refiero. Y ahora acá, ¿a usted tiene EDESUR?
2: Sí.
0: Usted tiene EDESUR. Y ahora acá, a la altura de Juan B. Justo y López de Vega, estaba ahí todo cortado. O sea, todavía había un corte de la mano hacia Liniers, era el corte de luz, fuerte, pero no de Liniers hacia Palermo. De este lado había luz, inclusive luz en la calle.
2: En casa, cuando se produjo el corte, salí al balcón a ver si era lo que uno hace siempre, ¿no? A ver si soy yo solo o si son los demás. No se veía una luz en ningún lado.
0: Ah. En ningún lado.
2: Una luz.
0: Mira que generalmente me cortan y por ahí es toda la cuadra, pero la otra cuadra tiene luz. No. Oscuro, todo.
2: Se cortaron varias se fases.
0: Perdía la vista.
2: ¿Sí? Varias fases. En mi casa, cuando... ¿Tres fases se cortaron?
0: Mi casa, cuando se suele cortar la luz, pasa que justo de la casa de al lado, ahí cambia la fase.
2: Ajá.
0: Al toque. Al lado corta la...
2: Yo no veo la hora, sinceramente, de que se privaticen las empresas, porque así el servicio va a ser mejor.
0: No sabemos, no, nunca se sabe. Usted te pide cada cosa.
2: Perdón, acá me están diciendo que se privatizaron, no puede ser.
0: No, pide cada cosa usted. Bueno, Paulucci, ¿algo más para agregar?
1: Recibimos sus mensajes en el 11-23-66-0710.
0: Ya están llegando, ya están llegando.
1: Mensajes de texto y también de audio hasta 30 segundos.
2: ¿Llegó a 6 al corte? No.
1: No, porque yo estaba acá y me agarró justo acá en la radio a las 8:42, por ejemplo, no sé. A esa hora y estuvimos unos minutos hasta que se activaron los equipos de emergencia.
0: Muy bien.
1: Así que bueno.
0: Momento en provincia de... no, al menos por mi provincia, casa no pasó.
1: No tuvimos reporte.
0: No sé, en otros lugares.
1: Momento, si le parece, don Marino, de ir a...
0: Primer tema musical. ¿Vamos? De esta noche, ya seguimos.
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1: Segundos.
2: ¿Llegó a 6 al corte? No.
1: No, porque yo estaba acá. Y me agarró justo acá en la radio a las 8.

0: 42, uh-huh, por ejemplo, no sé. A esa hora y estuvimos unos minutos hasta que se activaron los equipos de emergencia.
1: Muy bien.
0: Así que bueno.
1: En provincia de... no, al menos por mi provincia, casa no pasó.
0: No tuvimos reporte.
1: No sé, en otros lugares.
0: Momento, si le parece, don Marino, de ir a...
1: Primer tema musical. ¿Vamos? De esta noche, ya seguimos.
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0: Voy a saludar a Miguel Orellano. Miguel, buenas noches, buenos días, ¿cómo estás?
1: Hola, ¿qué tal? Bien, bien.
0: Mejor así, vicepresidente de la Asociación Civil Centro de Alumnos del Nivel Secundario de Oriente. ¿Oriente sí, es por Bahía Blanca?
1: Por Bahía, sí, entre Dorrego y Tres Arroyos. Sí.
0: Entre Dorrego y Tres Arroyos.
1: Bien. Exacto, o sea, pertenecemos al partido con el Dorrego.
0: Bien, el calorcito me dicen por ahí, como 20 grados ahora.
1: Sí, hoy tuvimos una jornada de 28.
0: Mirá.
1: Sí, un día ideal.
0: Bueno, y te molestamos porque, bueno, ya nos vas a contar, pero se hizo la fiesta de la antorcha estudiantil, obviamente por el Día del Estudiante, que es ahora el lunes.
1: Exacto, sí, esta es la edición número 29, uh-huh. Tuvimos una, podría haber sido la 30, pero bueno, hicimos el parate en pandemia. Y,
0: sí, sí.
1: Y bueno, después retomamos de nuevo.
0: ¿Y en qué consiste, bueno, la fiesta de la antorcha? Danos detalles, contanos un poquito a qué hora arrancó, cuántos chicos participaron, cómo fue el tema.
1: Y esto surge acá en nuestro pueblo porque, bueno, no teníamos fiesta de la primavera nunca.
0: Sí.
1: Y bueno, desde chico el lugar más cercano era ir a Montehermoso, que ahí se hacía la fiesta de la primavera. Y bueno, por viste esos miedos de padres que no saber dónde está tu hijo y etcétera, etcétera, surgió de empezar a hacer de a poquito con otra gente, ¿no es cierto?
0: Claro. ¿Cuánto hay de Oriente hasta Montehermoso?
1: Y estamos a 90 de Dorrego más 50 de Monte.
0: Ah, claro, tenés un viaje aparte, obviamente.
1: Sí.
0: Hay un viaje, eso. No era tan cerca, sí.
1: Entonces, viste, era estar con el corazón en la boca, por ahí
0: seguro,
1: esperando que volviera seguro tu hijo. Entonces surgió de ir haciendo algo chiquito, que se iba haciendo con la misma escuela, con el Instituto Seferino de Mucurá en su momento, y bueno, y empezó a tener cada vez más magnitud, pero no se hacía con el desfile de antorcha. Entonces se hacía una fiesta de la primavera.
0: Sí, mirá.
1: Pasando unos años, por un grupo, por el año, los egresados del año 96, se les dio por hacer un desfile de antorcha.
0: Bien.
1: Y bueno, a partir de ahí se empezó a implementar en la misma fiesta, pero seguía siendo la fiesta de la primavera.
0: Sí, sí.
1: Cuando tomó tanta magnitud que eso, la parte gastronómica, lo hacía solamente el Instituto Seferino de Mucurá, nosotros nos volvimos a incorporar. Yo estuve de pibe ahí, hasta de DJ.
0: Mira.
1: Se hacía un escenario con un carrito de eso, de campo.
0: Sí, sí.
1: Y bueno, surgió la idea de llevarlo a un predio.
0: Claro.
1: Que en ese momento el municipio nos dio una mano para acondicionarlo, viste, en cuanto a electricidad, tener una buena iluminación, etcétera. Y lo empezamos a hacer ahí. Y bueno, empezó a dar resultados y año a año.
0: Mira qué bueno.
1: Y vamos a ir incorporándole más cosas.
0: ¿Y cuántos chicos participan ahí?
1: Y mira, nosotros, como hay otro instituto ahora acá, en Oriente, el centro de alumnos, que nosotros en su momento éramos del Instituto Seferino Mucurá, decidimos tratar de unificar todos los chicos de la localidad y por eso fue el nombre que pusimos centro nivel secundario,
0: bien,
1: centro de alumnos
0: bien,
1: nivel secundario.
0: Bien.
1: Y estamos en aproximadamente unos 150 chicos que desfilan con las antorchas.
0: Uh-huh. Oriente tiene playa ahí, ¿no? Sí, las playas de Oriente.
1: Tenemos Marisol.
0: Que es verdad, Marisol, es cierto. Sí, Mari, que es muy conocido.
1: Tuvimos a Maradona unas temporadas. Acá.
0: Ah, mira, ¿iba a parar ahí?
1: Sí.
0: Mira. ¿Y cómo se preparan? ¿Cómo viene por ahí la tendencia? Si es que ya se está hablando para el verano, ¿vos sabés? ¿Hay movimientos? ¿Se nota eso o no?
1: Sí. Y acá Marisol, el verano, lo que pasa es que es un lugar muy tranquilo para venir a descansar, entonces la gente lo elige todos los años. Y es más, hay gente ya que se viene y se instala a vivir.
0: Ajá. Y además de esta fiesta, ¿qué otras fiestas así importantes tienen ahí en Oriente, en Marisol, en la zona?
1: Y acá, bueno, nosotros tenemos esta fiesta y después está la del Fortín Gaucho de Oriente, que que son las únicas fiestas que hoy en día tenemos acá.
0: Claro, que tienen ahí.
1: Y bueno, y hay un taller protegido que empezó a hacer esas carreras, ¿viste? Y que, bueno, también se ha empezado a incorporar y de a poquito se va sumando gente nueva. Y pero bueno, nada, nosotros le metemos pila a esto porque...
0: Me parece bien.
1: Porque, ¿viste? Para que los pibes tengan algo, por lo menos una vez al año, y que pasen su primavera de la mejor manera.
0: Seguro. Miguel, te agradezco la charla con Despierto, con la radio. Un gusto.
1: Buenísimo, un gusto igualmente.
0: Bueno, gracias por atendernos a esta hora. Un abrazo enorme.
1: Están invitados para el próximo año.
0: Bueno, te lo vamos a mandar ahí a Fer Paolucci, que te llamó recién, que es el con pinta de más joven de todos nosotros.
1: Ah, buenísimo.
0: Así que bueno, un abrazo. Gracias, Miguel.
1: Muchas gracias.
0: Hasta luego. Bueno, Miguel Orellano, a propósito de la fiesta de la antorcha estudiantil en Oriente, ahí, como decía, muy cerquita de Montehermoso, muy cerquita de también de Bahía Blanca.
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2:20 en Buenos Aires, con una temperatura de 18 grados 4, cielo ligeramente nublado. Para hoy el servicio meteorológico está anticipando una máxima en 25 y la probabilidad de tormentas fuertes hacia la tarde-noche.

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0: 2:33 minutos con Chayanne, ahí estamos con la música y nos vamos a ir hasta la provincia de Formosa, a Laguna Blanca. Ayer muchos oyentes nos habían mandado mensajes contándonos de esta enorme fiesta que es la fiesta del pomelo. Nos contaron tanto que Fernando Paulucci dijo, vamos a hablar con la gente de la fiesta del pomelo que se hace con todo en Laguna Blanca, y vamos a hablar con Santiago Gauna, que es conductor y locutor, allí trabaja en Canal 11 de Formosa. Santiago, buenas noches, buenos días, ¿cómo estás?
1: Hola Sergio, ¿cómo estás? Buenas noches, la verdad que es un placer poder tomar contacto con todos ustedes. Aquí estamos en Laguna Blanca, en una nueva edición de la Fiesta Nacional del Pomelo, una de las dos fiestas nacionales que tiene Formosa. Estamos muy felices y contentos de poder contarles todo lo que está sucediendo por aquí.
0: Bien, a ver, contanos primero, Formosa sabemos dónde está, pero no Laguna Blanca, al menos en mi caso, que sé que es un lugar fuerte, con mucho movimiento de turismo también, ¿no?
1: Bueno, Laguna Blanca está ubicada a 140 kilómetros de la capital.
0: Sí. Es una
1: ciudad que ha crecido muchísimo en el último tiempo. Es muy conocido por, bueno, una de las bellezas naturales que tenemos en nuestra provincia, como el Parque Nacional Río Pilcomayo, que está muy cerquita aquí, y que, bueno, es una de las bellezas naturales de la República Argentina. Es un lugar muy cuidado y muy visitado por los turistas. Uh-huh. Laguna Blanca ha crecido, al igual que el festival, en estos últimos años. Es la edición número 42, pero te cuento que hace 54 años fue ya la primera fiesta. Antes duraba una semana. Esta fue iniciativa de una escuela de aquí, de Laguna Blanca, y después fue evolucionando mucho hasta que fue fiesta nacional, y hoy por supuesto que es una realidad muy linda para los formoseños encontrarnos todos los años en estas fechas para poder disfrutar de lo que es una fiesta como esta, ¿no?
0: Sí, sí.
1: Multitudinaria, con la visita de tanta gente, no solamente de la provincia, sino también de diferentes lugares, de diferentes países también que nos acompañan.
0: Bien. Laguna Blanca pertenece a Pilcomayo, estoy leyendo acá, mientras hablo con vos.
1: Exactamente.
0: No conozco la zona, así que bueno.
1: Sí, déjame contarte algo. Además de ser una ciudad turística, se ha convertido también Laguna Blanca en una ciudad universitaria.
0: Ah, mira qué bueno.
1: Formosa ha creado la Universidad Provincial de Laguna Blanca, donde se pueden estudiar diversas carreras, tanto como licenciatura en enfermería, medicina, ingeniería agropecuaria. Uh-huh. Son muchas las carreras que se pueden estudiar de manera gratuita aquí, y bueno, por eso son muchos los estudiantes de diferentes puntos de la provincia que se acercan aquí a estudiar. Hay gente del Paraguay también que ha venido para acá a poder estudiar. La verdad que en este ámbito ha hecho que la ciudad crezca un montón.
0: Mirá qué bueno. Claro, y muchos estudiantes, y eso obviamente potencia todo esto, pero además esa potencia está relacionada con el fruto, que es el pomelo, y es uno de los fuertes que tiene Formosa a nivel de producción agrícola, digamos.
1: Sí, sí, sin lugar a dudas. Mirá, Formosa hace mucho tiempo ha sido una provincia monocultivo. Uh-huh. Era muy conocido por su algodón.
0: Sí.
1: No sé si lo recordarás.
0: Sí, sí, sí, sí,
1: bueno,
0: sí,
1: hoy claro. Se ha trabajado muchísimo. Es más, te cuento algo. El 15 de septiembre se cumplieron 30 años de la creación del Instituto Paipa. Seguramente habrán escuchado hablar,
0: sí,
1: de lo que es el Paipa. Se nació en el año 96 como un programa de asistencia integral al pequeño productor agropecuario, y que hoy es una institución. A ver, si nosotros decimos asistencia integral, tenemos que decir de qué se trata esto, porque es importante para la historia también de lo que es la fiesta del pomelo. Los productores han crecido mucho, y más allá de recibir asistencia en cuanto a lo que es mejorar la calidad y la producción, y diversificar también la producción, ¿no? Porque hoy Formosa produce muchas cosas, uh-huh, cebolla, papa, tomate, mandioca, sandía,
0: mira,
1: pomelo, bueno, es mucho lo que se produce aquí.
0: Sí, sí.
1: Y además tener la posibilidad también de hacer muchos remates ganaderos en el oeste, algo que era impensado en Formosa.
0: Claro.
1: Porque recordemos que el clima es hostil acá.
0: Y sí, fuerte.
1: Todo en el oeste formoseño.
0: ¿Cómo?
1: Hace poco vivíamos un nuevo remate en el oeste, viene en el oeste de Formosa. Habla del trabajo que han hecho el Paipa. ¿Con qué viene acompañado, decía yo, integral? Es la asistencia al pequeño productor, no solamente en asistirlos con lo que ellos necesiten para la producción, sino también es acercarle la salud pública, es decir, en todas las localidades hay hospitales, centros de salud, hay escuelas, jardines de infantes, escuelas secundarias, y tienen hoy muchos hijos de productores paiperos son profesionales, son, por ejemplo, ingenieros en producción agropecuaria, y sí, gracias a la educación pública. También se le ha brindado vivienda, se le ha dado también la posibilidad de que sean dueños de su tierra, de
0: pavimentar tantas
1: rutas,
0: sí, sí,
1: lo cual hizo también que los productores hayan crecido un montón aquí en
0: no, Chile, seguro, ¿no? Seguro, seguro.
1: Y está muy bueno que me den la oportunidad de poder hablar también, porque muchas veces hemos sido atacados y la gente por ahí habla sin conocer, ¿no?
0: Uh-huh.
1: Sería genial que puedan venir a ver todo lo que...
0: Está bien lo que decís, Santiago, sí, sí, está bien lo que decís.
1: Y es parte de... Es importante esta fiesta porque, bueno, los verdaderos protagonistas en esta edición son los productores.
0: Sí, claro, claro.
1: Que han cumplido 30 años y que han tenido su homenaje muy merecido también aquí.
0: Bien, y bueno, ahora estás en el medio de la fiesta, por lo que se escucha ahí hay mucho ruido.
1: Sí, sí, sí, tuve que salir un poco del predio porque es complicado hablar cuando hay mucha gente, ¿no?
0: Claro.
1: Te cuento que, por ejemplo, hoy hemos tenido a más de 600, en total son 680 feriantes.
0: Ajá, un montonazo.
1: Es un montón.
0: Sí, 600, verdad, pará, cuando vos me decís 680 feriantes, ¿son 680 puestos que hay en el predio?
1: Exactamente, son 680 puestos los que dan entre instituciones del Estado,
0: sí,
1: gubernamentales, entre artesanos, entre productores, entre la gente que es gastronómica.
0: Sí. ¿Y cuánta gente mueve la fiesta?
1: En general, cuando hay festivales,
0: sí,
1: se habla alrededor de 70.000 personas.
0: Mirá.
1: Mucho más también a veces, dependiendo también, recordemos que en un contexto muy difícil desde lo económico a nivel nacional,
0: sí,
1: esta fiesta se ha cortado, antes eran tres noches, ahora
0: son dos.
1: Es una sola noche.
0: Ah, una sola.
1: Esto, pero es una sola noche, es decir, el festival es hoy,
0: sí,
1: pero además mañana, por la tarde, a la fiesta, se van a hacer esas gauchas, de doma y jineteada,
0: mirá,
1: con también actuación de artistas, actuaciones de varios artistas, en este caso formoseños también,
0: mirá qué bueno,
1: aquí en el predio ferial. Te decía, son 680 alrededor de ese número están los feriantes, que además, está bueno decirlo también,
0: sí,
1: que pueden poner su puesto aquí, de manera totalmente gratuita. Es decir,
0: mirá qué bueno.
1: Te anotás, venís y no tenés que pagar nada,
0: uh-huh,
1: podés ofrecer su puesto de manera libre y gratuita, y eso está muy bueno también destacar.
0: Bien.
1: En este
0: momento. Y ahora a las 2:40, 3:20 de la mañana, hay un, sí, escenario, me imagino. ¿Quién está sobre el escenario?
1: Acaba de subir uno de los grandes exponentes del folclore argentino, es formoseño y viene teniendo un gran éxito. Hace algunos días atrás estuvo actuando en el Gran Rex en Buenos Aires, imagino que saben de quién estoy hablando. Hace poco tuvo también un festival que él lo empezó a hacer aquí en su tierra, en Gran Guardia, se llama Vivíporá, saben que estoy hablando del Astro Caballero.
0: Ah, sí.
1: Acaba de subir al escenario, está sonando, estamos escuchando de fondo, pero han pasado muchos artistas hoy, de los conocidos, de los que, bueno, tienen una trayectoria muy larga. Estoy hablando de Turf, que ha estado hace un ratito nada más.
0: Mira.
1: También estuvo Lauta, que es alguien que hace, bueno, música cumbia, que
0: sí,
1: es
0: sí,
1: de
0: sí,
1: la plaza,
0: sí,
1: de Buenos Aires.
0: Sí, Lauta, también, sí, claro.
1: Estuvo Migrante también hace un rato,
0: uh-huh,
1: y en breve va a ser Mario Luis, alguien que...
0: Mira,
1: bueno,
0: claro, justamente... la viene rompiendo.
1: Cumbia santafesina, ¿sabes qué?
0: Totalmente.
1: Después muchos artistas de aquí de Formosa, por ejemplo, Shannon Núñez, que es una niña que la verdad que está cantando muy bien y está haciendo un gran inicio de carrera,
0: uh-huh,
1: y nosotros celebramos mucho tanto a ella como a Jonás Valdés, otro de los grandes exponentes, que de hecho Jonás fue elegido como revelación en Vivíporá, el Festival de Lázaro Caballero hace algunos días atrás.
0: Sí, sí.
1: Te cuento que, bueno, celebramos mucho este tipo de espacio nosotros, donde se le da la oportunidad a los jóvenes, ¿no? Porque Lázaro empezó así, por ejemplo.
0: Claro.
1: Desde muy pequeño, subiendo a los escenarios formoseños, y hoy es un gran exponente.
0: ¿Y hasta qué hora van a estar hoy, Santiago?
1: Bueno, mirá, te cuento que todavía faltan un montón de artistas.
0: Ah.
1: Yo creo que para las 6 de la mañana,
0: uf,
1: un poco más, porque no van a terminar, te digo, está Lázaro ahora, falta Mario Luis, falta todavía Iván Ruiz, otro de los artistas que también es muy renombrado aquí en Formosa.
0: Sí, sí, sí. Ayer te cuento, anoche, nosotros vamos hasta las 6, o sea que hoy voy a perder muchos oyentes formoseños, que seguramente deben estar ahí escuchando y bailando y disfrutando de la música de todos los artistas que hay, porque ayer mucha gente de Formosa me mandaba flyer, me mandaba imágenes, como siempre mencionamos todas las fiestas, bueno, ya hemos hablado con vos en otra oportunidad, siempre, bueno, ayer me lo recordaron mucho, le decía recién a Fernando, a Paulucci, que era una nota que habían pedido ayer los oyentes. Así que bueno, sí, tenemos muchos ahí seguidores en Formosa y muchos que hoy deben estar disfrutando ahí de la fiesta del pomelo en Laguna Blanca.
1: La verdad que, mirá, hoy te cuento algo. El tiempo, la verdad que estuvo lloviendo, se llovió un montón.
0: Ah, mirá.
1: En Laguna Blanca también, durante todo el día de la noche se hablaba de que, bueno, podría complicar un poco lo que es la organización de este evento, ¿no? La lluvia en este tipo de festivales,
0: sí,
1: complica muchísimo todo lo que es digamos, sí, la logística, pero bueno, gracias a Dios.
0: ¿Y ahora cómo está ahí el día? ¿Está despejado? ¿Está cubierto? ¿Cómo está?
1: Está espectacular. Tenemos una temperatura de alrededor de 18 grados más o menos,
0: sí.
1: Está un poco fresquito, pero ya se despejó el cielo,
0: uh-huh.
1: Tenemos un vientito fresco, está lindo, te digo.
0: Bien.
1: Y bueno, se pudo llevar adelante de manera totalmente normal el festival y todo lo que es el complejo donde están todos los feriantes también.
0: Seguro.
1: Y está muy bueno también porque eso genera un movimiento económico aquí en Laguna Blanca y un movimiento económico también para las familias. Porque
0: seguramente.
1: Y las familias de otras provincias que nos visitan, te digo, estuve visitando algunos que son de Corrientes, de Chaco, de Córdoba, del sur de Santa Cruz también, había gente... Se ha venido a poner un puesto aquí, bueno, artesanos.
0: Y bueno, claro, aprovechan eso que vos decís, ¿no? También que ser gratis, una posibilidad, claro, para mostrar muchos emprendedores, mucha gente que tiene por ahí una pequeña iniciativa, bueno, la está llevando ahí y por ahí, bueno, hace en una economía tan castigada, por ahí, bueno, hace unos pesos al menos por el momento.
1: Totalmente. Bien. Yo creo que es un ingrediente importante y seguramente lo han tenido en cuenta todos los artesanos y expositores que están hoy acá.
0: Santiago, ¿en el canal qué días estás?
1: Yo estoy de lunes a viernes por la mañana en un programa que se llama Hola Mañana, justamente.
0: Hola Mañana.
1: De 9 a 12.
0: Sí.
1: Y por la tarde estoy en otro programa que se llama Tarde Pero Seguro,
0: uh-huh.
1: De 18 a 19 horas. Son los horarios en los que estoy yo,
0: sí.
1: En el programa.
0: Bien. ¿Y tu Instagram cuál es?
1: Santiago Gauna 89, es mi Instagram.
0: Santiago Gauna 89, perfecto. Ahí te vamos a estar siguiendo. Santiago, te agradezco esta charla. ¿Cómo?
1: Nombramos diferente la apellido, o sea, no, Gauna.
0: Ah, ¿es Gauna?
1: Gauna.
0: Mira.
1: Sí.
0: Gauna, bien.
1: La verdad que yo les quiero agradecer a ustedes el contacto, el poder contar y bueno, y hablar un poquitito de lo que es Formosa hoy, de lo que es este gran festival que es la Fiesta Nacional del Pomelo. Yo decía, una de las dos fiestas nacionales que tenemos, porque a principios de año tenemos también la Fiesta Nacional de la Corvina, que uh-huh. Es la herradura,
0: sí, sí.
1: Que es nuestro jardín, que está nada más que a algunos kilómetros, un puñado de kilómetros de la capital y que, bueno, se conmemora al inicio de cada año, en febrero, y que, bueno, también es otra de las fiestas nacionales. Son dos las que tenemos acá en Formosa,
0: sí.
1: Y bueno, y ahora la fiesta del pomelo.
0: Mira, tenemos pendiente ir a Formosa, así que cuando, si llegamos a ir con los chicos del programa, te pegamos un llamado antes, para que nos organices ahí algo lindo.
1: Claro que sí, acá lo esperamos siempre, Formosa los espera a todos.
0: Bien,
1: con los brazos abiertos. Te digo una cosa, lo mejor que tiene Formosa,
0: sí.
1: De verdad te lo digo, son los formoseños.
0: Son los formoseños, y las formoseñas, obvio.
1: Totalmente, claro.
0: Santiago, un abrazo enorme, muchas gracias.
1: Un abrazo, muchísimas gracias a ustedes por el contacto.
0: Hasta luego. Santiago Gauna, como nos contó, conductor y locutor del Canal 11 de Formosa, a propósito de la fiesta del pomelo en Laguna Blanca, que está desarrollándose en este momento en Formosa.
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0: 2:48 en Buenos Aires. Me dicen ahí, buenas noches, buenos días, despiertos, con cariño, bendiciones a todo el equipo. Feliz primavera, a cantar con todo, Fernando. Lo que sí... ¿podrías cantar ahora? Ahora vamos a cantar en un ratito. Canté una canción de Sergio Denis, dicen Mirta y Josefina, que están siempre ahí escuchando la radio, muy atentas. Hola Sergio, Roberto, Paulucci, Marcelo, todos. Los vamos a disfrutar en la 10. Sergio, ¿no empieza la primavera el 22 de septiembre? No, teóricamente la fecha es el 21. Después los meteorólogos siempre te dicen un rato antes, un rato después, pero para nosotros en el calendario es el 21 de septiembre. Es la época más bonita del año, con las flores y un clima más suave. En cuanto al polen, a mí no me afecta, en absoluto. Quiero disfrutar mucho del programa hoy. Besos enormes, Eliana desde Brasil. Buenas noches, quiero Pepe. Ah, por las entradas que tenemos, que dijo Roberto Gervasi. Fantástico. Hola Sergio, bueno, a todo el equipo. ¿Cómo están? Espero que estén escuchando muy bien. Envío videos cantando. Eduardo Lima realiza temas tropicales de todos los tiempos. Mirá. Cantor romántico de la ciudad de Concordia. Si pueden algún día convocarlo, invitarlo, así que pueda exponerse en público, bueno, lo vamos a tener en cuenta. Sí, claro, tendría que venir hasta acá, o por ahí le hacemos un llamado. Nos deja el número, ahí desde Concordia, hermosa ciudad en la provincia de Entre Ríos, que hemos ido más de una vez, así que siempre nos reciben muy, pero muy bien, y ahora van a estar... Ahora ya la próxima, en los próximos días, a partir del fin de semana, en la Feria de Turismo acá en Buenos Aires. Sergio, yo no entiendo nada. Suben todos los meses las tarifas de electricidad, cada vez son más los problemas, falta de inversión. Esto lo dice a propósito de los cortes de luz. A los trenes descuidados, me dice acá otro oyente, también por algo que hablábamos ayer. Inclusive cuando me fui de acá con Roberto Gervasi, es otro tema. Carlos de Salta me advierte, la tenés descuidada a Rosaura. Ahora en primavera se despiertan las hormonas. Deberían aprovechar para reconciliarse. ¿Nuevo sponsor? Me pregunta ahí Carlos de Santa Tango. Eso se lo dice a Roberto Gervasi. No, no tenemos. Hola Sergio, buen día para vos y todo el equipo. El miércoles fue mi cumple. Un beso enorme, Roxy. Feliz cumple. Hola Sergio, Charlie de San Fernando. Roberto, le pido a Nahuel una canción para Boca y la va a hacer. Después ella la va a presentar en la cancha de Boca. Bueno, no entendí. Seguramente algo para Roberto Gervasi. Ah, Nahuel Penici, que estuvo hoy a la tarde con Teté, es cierto, es cierto. Y le pidió una Teté, claro, una canción de Boca. Gracias, Fer Paulucci. Bueno, tengo más mensajes que voy a estar leyendo ahora en un ratito. Tengo los audios también, pero nos está visitando nuestra enorme amiga, querida Yanina Yunta, aquí en los estudios de Radio 10. Hola, Yanina, ¿cómo te va? ¿Bien? Saluda primero.
1: Hola.
0: Porque primero acá se saluda.
1: Hola, hola, hola.
0: Estamos con Yanina, que nos viene a visitar a los estudios de Radio 10 en Uriarte 1899, en el corazón de Palermo.

0: están diciendo. Primicia exclusiva de Yanina Yunta. No he visto. Primera vez que lo escuchás. No sonó en ningún lado. ¿Es así, Yanina?
1: Así es. Primicia exclusiva en Radio 10.
0: Mirá.
1: Nuevo corte, nuevo tema, nuevo single.
0: ¿Y se llama?
1: Atrévete.
0: Atrévete. Yanina Yunta, gracias por venir una vez más.
1: Un placer para mí, gracias a vos.
0: Un gustazo. Vi que pusiste en todas las redes, en todos lados, como
1: Ay,
0: siempre.
1: Sí, me encanta.
0: Bueno, y todo porque esta semana también tenés estreno.
1: Estreno, obviamente, miércoles 23. Lo digo porque realmente es la fecha importante para todo el país, porque viene gente de todos lados a este lugar.
0: Qué bueno.
1: El CCK, el Palacio de Libertad, que le llaman ahora.
0: Sí, sí.
1: Ahí en Corrientes, Avenida Corrientes y Alem. Bueno, con entrada libre y gratuita.
0: Qué bueno, qué bueno.
1: Para todo el mundo, así que por eso saquen las entradas a partir de este lunes. Es un concierto.
0: Para entrada libre y gratuita, hay que reservarlas entonces.
1: Hay que reservarlas, sí, se reserva digitalmente, ¿no? Por la página del Palacio Libertad.
0: Sí.
1: Buscan el concierto el miércoles 23 de septiembre a las 20 horas.
0: Bien.
1: Y la sacan directamente, te dan un código QR para ingresar gratis. Si no el mismo día.
0: Mira qué bueno.
1: También el mismo día pueden ir, las pueden retirar.
0: Bueno, ¿y ese día qué va a haber? Contame lo que vas a hacer el miércoles.
1: Bien, es un concierto con la orquesta Filiberto, que es nuestra orquesta sinfónica que tenemos aquí, nacional.
0: Hermosa.
1: Divinos.
0: De las mejores de la Argentina.
1: Sí. Voy a estar cantando un segmento de tango todo Piazzolla. Después hay otras cantantes que van a hacer jazz y rock y la otra folclore.
0: Bien, atento a los oyentes de Despiertos porque estamos anunciando esto. El miércoles, Yanina Yunta, gratis en el CCK, en el Centro Cultural Kirchner. Bueno, ahora Palacio Libertad, ya desde hace un tiempo. ¿A qué hora va a ser esto?
1: 20 horas, desde 19:15 está abierto para ingresar, ¿no? Bien. Porque sin entrada.
0: Lindo horario aparte, lindo horario.
1: Muy lindo horario.
0: Esto es miércoles, atentos. Por ahí muchos que salen de laburar a las 6 de la tarde, que van a estar ahí por a lo mejor por Capital, se dan una vuelta, pero antes tienen que reservar en la página del Palacio Libertad.
1: Así es, y la verdad que está buenísimo, es en el Auditorio Nacional, es el,
0: claro,
1: el salón más grande.
0: Hermoso.
1: Para 3.000 personas, escucha.
0: Con Paulucci lo recorrimos todo, recorrimos todo el CCK.
2: Muy
0: En la gestión anterior nos invitaron, recorrimos todo el viejo Palacio del Correo, hermosísimo, muchos lugares que se mantienen intactos de cómo era antes. Y después fuimos a visitar cada uno de los...
2: La cúpula también.
0: La cúpula, los salones donde están.
1: Maravilloso.
0: Claro, la verdad que es lindísimo lugar. Cada escenario con una acústica completamente distinta, pero
1: tremendo.
0: Una maravilla.
1: Acaban
0: y
1: a
0: vas
1: ver...
0: a estar en el escenario más grande.
1: En el escenario más grande.
0: Qué bueno.
1: Con 6 directores de orquesta,
0: wow.
1: 6 directores diferentes.
0: Epa.
1: Así que va a ser una mega producción.
0: Bien,
1: mega
0: y vas a estar presentando esto, que es nuevo, que es lo tuyo, es flamante. Escuchamos un poquito. ¿Me dijiste que se llama?
1: Atrévete.
0: Atrévete.
1: Ahí en el Palacio no voy a cantar eso. No. Pero bueno, ahora te cuento.
0: Pará. No, porque claro, vas a estar con una orquesta y otra cosa.
1: Claro.
0: Pero escúchame, pará. Las entradas desde el lunes se reservan.
1: Desde este lunes 21 de septiembre, día de la primavera, ya a partir de las 14 horas pueden sacar la entrada por la página.
0: Acuérdense, a las 2 de la tarde, Pablo.
2: El lunes, antes de irme a dormir.
0: Totalmente.
2: Me meto ahí en
0: Palacio.
1: Si no, el que se olvida puede ir el mismo día y también la puede sacar ahí.
0: Parece raro lo de irse a dormir, pero para el oyente que está ahora escuchando, se acuesta a las 2 de la tarde, labura toda la noche y se va de acá a las 9, 10.
1: Y
0: así que bueno. Y vos pasás por ahí, sí, mira, pero no, tenés que reservar.
1: Idealmente reservar porque
2: se
1: llena,
2: antes mejor.
1: Hay mucho público habitual el lugar.
0: ¿Qué capacidad tiene ese lugar?
1: 2.500 personas.
0: Pero
1: siempre que estuve, porque canté el año pasado, lleno.
0: Bien. Estamos con Yanina Yunta.
2: Ten en cuenta que es casi como un teatro ópera.
0: Sí,
2: el
0: claro.
2: El Rex tiene 3.200, el teatro ópera está en 2.000 y moneda, así que es muy...
0: Entrada libre y gratuita, lo estamos anunciando acá, como adelanto. Una invitación para todos los oyentes de Despiertos, de Radio 10, de Yanina, que hoy vino, pero no sola.
1: No viene sola,
0: pero nunca viene sola,
2: en
0: realidad.
1: Tengo mi harén.
0: Viene con custodio.
1: Tengo harén de hombres que me acompañan. Bueno, porque este tema, atrévete, te quiero contar... Viste que yo canto tango, pero también me gusta cada tanto tirar un refresh de mi música, que me gusta, porque este pop está sonando medio así, el dance es algo para bailar, seductor, es un single nuevo que lo voy a lanzar, porque ya está prácticamente por sonar y por subirse a todas las plataformas
0: digitales. Pará, no está ni en las plataformas, lo
1: todavía
0: tenés acá,
1: no
0: escucha,
1: está.
0: escucha. Tiene mucho ritmo.
1: Claro.
2: Tienen que seguir a Yanina en las redes, en Instagram, pero también suscribirse al canal de YouTube, a todo, en Spotify, búsquenla.
0: Escucha porque es muy pegadizo.
2: aparte, otra de las cosas que tiene Yanina es que siempre acompaña sus producciones musicales con grandes realizaciones, videoclips, videos.
1: Totalmente.
2: Que seguramente
1: muy
2: pronto estarán.
0: ¿Ya hay video de esto?
2: Todavía no, pero.
0: No,
1: ¿foto? ¿Saben todo, todo, chicos?
0: ¿Foto hay?
1: No.
0: No, pero va a haber foto y va a haber video.
1: Foto y video, y ya hoy lo estamos presentando acá en Radio 10, primera vez que suena. El miércoles, después del Palacio, hago una fiesta.
0: De mira.
1: Cumpleaños Baluchi. El 12. Vengan a la fiesta. Sí. En Puerto Madero, al frente. Nos vamos todos a la fiesta.
0: Bien.
1: Lo voy a presentar en vivo con las bailarinas ahí.
0: ¿Ahí lo vas a presentar en vivo? Muy bien.
1: Lo voy a cantar en vivo.
0: Pero eso es exclusivo.
1: Es exclusivo, es una exclusivo, fiesta exclusiva.
0: Una fiesta exclusiva.
2: Hoy hubo algunos ensayos, me parece. Estuve chusmeando.
0: Ah, sí, Paulucci, todo. Está chusmeando.
2: Sí, hay que...
0: Muy bien, ahí, bueno, nos vamos todos a ir a festejar entonces tu cumpleaños.
1: Vengan al cumple, viene Yacimel, Machito Ponce, Daniela cantante.
0: ¿Yacimel?
1: Sí, mi amor.
0: Wow,
1: claro.
0: Mirá.
1: Viene a todos mis cumples.
0: Machito Ponce.
1: Sí, sí, los retos.
2: Daniela, que le hemos tenido aquí varias madrugadas.
0: Mirá, ¿no? Tenemos que ir, Paulucci.
2: Sí, vamos.
0: Vamos y vino el miércoles, ya que
1: alta
0: salí de ahí.
1: Alta fiesta,
0: totalmente, alta fiesta. Totalmente. Bueno, después nos contás todos los detalles. Con Yanina acá en Despierto. Bueno, me dijiste que no estaba sola, contame.
1: Estoy con mi querido Facha Martín acá al lado, que es el productor musical del tema Atrévete. Sí. Y
0: está
1: también
0: contento.
1: Es astrólogo, chicos. Muy hace
0: bien.
1: Todo.
0: Mirá.
1: Y de este lado lo tenemos a Francisco Enríquez, que es alumno de canto y se está lanzando también con sus
3: Hola,
1: temas.
0: Muy bien, te vamos a hacer cantar entonces hoy en un rato.
1: Cuarteto.
0: Hola. Cuartito, cordobés, sí, Paulucci, sí. ¿Te vas a preparar? Bien. ¿Te sumás a una...?
2: No,
0: eso, hacemos un trío. Yanina.
1: Cantamos todos cuarteto para levantar.
0: Claro, bueno,
1: porque
0: totalmente.
1: Hoy es sábado, hay que levantar.
0: Hoy es sábado, sí, totalmente. Aprovechemos ahí un rato. Bueno, así que estás con un montón de cosas.
1: Montón.
0: Pará, un montón de cosas en dos días, nada más.
1: En re poco. También estoy en Canal 13 haciendo Es Mi Sueño.
0: Es mi sueño.
1: Como participante de un famoso ahí que es Miguel Ángel Rodríguez.
0: Uh-huh.
1: Y bueno, vamos pasando, vamos viendo, ¿viste? Algo más.
0: Bien.
1: Suma. Y estoy grabando cuarto disco también de tango.
0: Ah, se vino otro disco de tango.
1: Disco de
0: muy
1: tango.
0: Bien.
1: Ya grabé un tema.
0: ¿Ya tenés un tema?
1: Ya tengo un tema adentro. Aquí también, mi querido productor. Estamos haciendo un tango ahí, modernoso, copado, pero con mucha impronta, con mucha cosa argentina.
0: ¿Qué
1: con
0: tal?
1: Tangos nuevos y tangos reversionados.
2: Bueno, bien.
0: Muy bien.
2: Podríamos decir que tal vez es una continuación del proyecto Tango Energy.
1: Exactamente.
0: ¿No? Ah, ¿viste?
1: Exactamente.
0: Mirá cómo sabe. No, si te,
1: está
0: estamos,
1: en todas.
0: Está en todas este pueblo.
1: Fer está en todas.
0: Está en todas, sí.
1: Nos hizo cafecito.
0: Les preparó cafecito, les preguntó qué querían. Café, té, capuchino,
1: mate
0: cortado,
1: cocido.
0: Mate
2: acá
0: cocido,
2: los atendemos,
0: mate.
1: Por eso quiero venir a esta hora,
0: pero
1: mi amor.
0: Sí, totalmente.
1: Imagínate. Aprovecho, le mandamos besos a Full Black Producciones, también multimedia, me hace videos, me hace todo. Nos hace todos los flyers, todo
2: muy
1: para
2: bien.
1: La difusión del artista.
0: Que vamos, están ahí hoy. Escuchando también,
1: sí.
0: Así que les mandamos un saludo.
1: Y mis fans,
0: claro.
1: Mis fans del interior del país, a Yelén, está Belu desde Junín, están desde Santiago del Estero, Lorena Ahumada también presentes.
0: Mirá, Fullback Producciones dice, queremos saludar y acompañar a Yanina Yunta en esta nueva nota en Radio 10 en el programa Despiertos. Dice, nos pone muy feliz verla compartiendo su historia, su música, su trayectoria y todos los proyectos que siguen creciendo, concretándose y bueno, y le das para adelante todo el tiempo.
1: Siempre.
0: Y no para, Yanina no para.
2: ¿Viste? ¿Y la Academia de Artistas?
1: Claro, claro, por supuesto. Sí. De ahí salen los talentos, los alumnos.
0: De ahí salen los talentos.
1: Los alumnos que los vamos fogueando para que no solamente canten, sino que vayan a radio, vayan a casting, hagan shows.
2: Tienen que ir a los todo. Festivales. Hay un montón ahora que se viene la temporada alta de los festivales de primavera, verano.
0: Ya.
2: Todo el país, desde el pueblito más chiquito hasta la ciudad más grande, hay cualquier cantidad.
0: Y sí, como eso que contamos
1: festival
0: recién.
1: Festival del pomelo.
2: Los pomelos. La fiesta de la manzana en General Roca, Río
0: Negro,
2: en febrero, por ejemplo.
0: Pero esa sería
2: la pera.
0: Claro. Sería otra fiesta, pero también se puede hacer.
2: Sí.
0: Debe haber también en Formosa, ¿o no?
1: Obvio. Aparte en nuestro país el tango, el folclore, yo puedo ir como representante de tango argentina, ¿por qué no?
0: Muy bien.
2: Totalmente.
0: Sí, ¿no? Obviamente, pero sí, pará.
1: Me tiene que vender Fer para Blucci.
0: ¿Y cómo te está yendo con Guido?
1: ¿Con quién?
0: Con Guido.
1: Bien, pasé la primera parte.
0: Pasaste la
1: le
0: primera
1: gustó
0: parte.
1: Mucho al jurado, obviamente Abel es un genio, me encantó su evolución. Me dijo, estupenda.
0: Mira, tengo un amigo ahí, obviamente, que también está como famoso.
1: ¿Quién?
0: Antonio Chiatto.
1: Mira vos.
0: Sí.
1: Bien.
0: ¿Viene
2: bien? Yo la
0: viene
2: verdad
0: bien,
2: que
0: sí.
2: No,
0: sí.
2: No,
0: según
2: lo
0: Marcelo
2: siguiendo.
0: Cimino, viene bastante bien. Sí.
2: Muy bien.
0: Así que bueno, nada.
1: La paso bien.
0: ¿Te divertís?
1: Me divierto.
0: Eso es importante.
1: Lo paso bien. Es
0: eso
1: pantalla, te ve mucha gente como este
2: sí,
1: programa.
2: Sí, el programa más visto del 13.
1: Y es uno de los más vistos. Supera creo que a todos los realities que están ahora.
2: Sí.
1: Porque me vio hasta el vecino, el primo, el del... Todos lados.
2: Después tiene mucha repercusión en las redes en YouTube.
0: Claro.
2: Entonces miro algunos videitos.
0: Después tenés otros que están un poco más bajos. Y de hecho, esta semana hubo como medio una pica ahí entre Guido.
1: Sí.
0: Y el conductor del otro programa.
1: Sí, sí, así total.
0: Que, claro, esta semana hubo medio ahí un tema. Así que bueno, nada.
2: El jurado bien. Está Abel Pinto,
1: muy respetuoso.
2: Sí, Levington, claro. Marcela Morelo. Y el Puma. El Puma de Rodríguez.
1: Exactamente.
0: Bien.
1: Y a veces está Jimé Barón también. La van intercalando. Y Ángela.
2: Claro.
1: Sí. Todos buena devolución. Bueno, el Puma fui jurado junto con él.
0: Mira, claro.
1: Si bien él no me dice, che, fuimos jurados juntos.
2: El programa
1: pero
2: de
1: yo estuve
2: Marcelo.
1: En Canta Conmigo. Canta
0: Pará, pero estuviste en varios. Estuviste en varios, en un montón.
1: En muchos estuve jurado, en otros estuve participante. Pasé por todo, chicos. Hay que estar en todos los puestos.
0: Pero totalmente, totalmente.
1: Mientras a uno se lo respete y se lo cuide en lo que está haciendo, me parece que está bueno. Todo suma.
0: ¿Y qué es lo que mejor te calza, digamos? Que vos decís, me encanta esto. Cantar, bailar, actuar.
1: Las tres cosas.
0: Las tres cosas.
1: Por eso dice
0: se
1: tanto,
0: pueden hacer las tres cosas juntas.
1: Y comedia musical es el combo justo.
0: Sí, claro.
1: Es donde cantás, bailás, actuás. Este año hice Isabela el musical.
0: Claro.
1: Una obra de teatro.
0: Lo anunciamos acá.
1: ¿Te acordás?
0: Sí.
1: Que actuaba, cantaba Tita Merello, pero tenía los bailarines, entonces yo bailaba, cantaba, actuaba. Creo que eso es lo mío.
0: Igual Tita Merello es un artista que te identifica.
1: Sí.
0: ¿O
1: sí,
0: no?
1: Sí.
0: Que aparte la más.
1: La amo. Sí. Amo esa canción.
0: Decías comedia musical.
1: Sí.
0: A mí me llama mucho la atención cómo crece comedia musical en todos los barrios, en todos lados, porque a las chicas de determinada edad, ya desde que entran a la primaria, creo que casi
1: quieren
0: todas
1: estudiar comedia musical.
0: Quieren estudiar comedia musical en algún momento.
1: Y es lo
0: en
1: más
0: algún
1: completo.
0: Momento. Me pasó con mi hija, bueno, ella tenía 24, pero me pasó con mi hija que, claro, de chiquita también iba a hacer comedia musical y le encantaba. Y nada, y todo eso a los chicos les apasiona.
1: Sí.
0: Y me parece que eso también hay que incentivarlo y mucho. Totalmente.
1: Está buenísimo.
2: Hay una formación integral, como decías vos también.
1: Una formación integral.
2: Tiene canto,
0: ellos pueden hablar,
2: actuación.
0: ¿No? Porque, digo, están
1: pueden hablar.
0: Como mudo los dos. Sí. Van a cantar, pero pueden opinar, pueden opinar.
2: Y por eso creo que la palabra que mejor define es, reúne todo eso, es la palabra de artista.
0: Claro.
2: Uno es actor, es bailarín, es cantante, pero un artista...
1: El artista reúne todo, que es diferente al que solo canta,
2: claro.
1: ¿No? Yo siempre digo, para mí el artista es más, tenés que tener más condiciones. Por eso es tan difícil, porque no es solamente cantar lindo y pararte y nada más. Hay que transmitir, tenés que saber moverte. Cuando vas a un casting de comedia musical es difícil, porque te toman que para cada cosa seas bueno en las tres áreas.
0: Uh-huh.
1: No es solo, pasé la etapa de canto, y si no bailaste, y bueno. Tenés que ir a entrenar para bailar.
2: Pero ahora, por ejemplo, que está en auge todo este tema de las comedias musicales en Calle Corrientes y demás, que muchas están protagonizadas quizás por actores que son primeras figuras que no están identificadas con la comedia musical, que son solamente actores cómicos o actores dramáticos.
1: Sí.
2: ¿Pueden, vos como formador de artistas, crees que es fácil poder foguearlos o formarlos en lo que les falta para terminar de ganarse ese rol protagónico? Muchos lo han superado con creces, por lo menos en las críticas así se ve.
1: Claro, algunos los critican por ahí no tienen una voz tan preparada, pero bueno, sabemos que ellos también venden, atrapan al público, ¿no? Tienen por ahí el humor. Yo no lo vi a Miguel Ángel, sé que está haciendo uno de los musicales, Miguel Ángel Rodríguez.
2: Ani, creo que está, ¿no?
1: Sí, Ani. No fui a verlo, pero sé que está buenísimo. Siempre alguno cubre más alguna cosa, la actuación, y el otro más el canto, ¿viste? Alguno es más flojito en una cosita que en otra. Mientras estén las tres áreas bien cuidadas, desde lo visual, está bueno.
0: Claro.
2: Está de las bueno. tres claro. cosas, digamos, lo más difícil es el baile para aprender.
1: Bueno, sí. Sí, digamos.
2: Porque incluye
1: que sí.
2: todo el movimiento del cuerpo y demás.
1: Sí.
2: ¿No? Pues hay
1: para
2: que aparte
1: no.
2: aprender una coreografía.
1: Si me preguntás a mí, que empecé estudiando danza, para mí era hasta lo más fácil. Me costaba más la parte actoral y todo el mundo me decía, no, pero vos sos más actriz. Entonces, pero porque bueno, después te vas teniendo cancha, vas teniendo oficio y todo te parece más fácil. Pero el que no se preparó para las tres cosas, sí. Bailar es lo más complicado.
0: No, totalmente. Bailar es...
1: ¿No?
0: Sí. Bueno, qué sé yo, para mí cantar. Para mí, bueno, en realidad todo para mí. Yo no puedo ni cantar, ni bailar, ni nada. Apenas puedo hablar y ganar tres palabras y a la cuarta se me complica.
3: Sí, sí, las dos cosas
0: a la cuarta se me complica.
1: Las dos cosas a la vez es un entrenamiento que hay que empezar haciendo juntos. Porque si no, te agitás. Creo que es lo más complejo, cantar y bailar a la vez.
0: Uh-huh.
1: Cuando tenés que moverte rápido y en el musical que tenés que clavar la nota afinada y que esté todo.
0: Claro.
1: No, Fuerte.
0: Ayer hicimos nota con Gabriel Villalba, que a propósito está en Vuelve la revista. Sí. Viste que está con Carmen Barbieri. Sí. Y también, claro, tiene 20 personas ahí sobre el escenario, o sea, es un montón de gente.
1: Tremendo.
0: Y todos tienen que tener, como decís vos, tienen que saber cantar, bailar, todo, porque hay que llevar un espectáculo así grande.
1: Sí.
2: Bueno, nada. Requiere mucho timing.
1: Mucho timing, ensayos también, mucho tiempo.
0: Pero no solamente para eso, hasta para un cumpleaños para no pasar papelones, chicos. ¿Eh o no? Sí, totalmente.
3: Sí, sí.
0: Totalmente, claro. No sabes bailar y todo el mundo te mira.
1: Sí.
0: O sea, te miran porque sabes bailar muy bien o porque no sabes bailar.
1: Claro. Así que bueno. Yo hice 18 comedias musicales.
0: ¿18?
1: Sí. 18.
0: Mira.
1: Y estuve ya en todos, en el Ópera, en el Gran Rex, en el Orfeo de Córdoba, en el Luna Park. Creo que me falta el Movistar Arena nada más.
0: Mira.
1: Bueno, de todos los grandes teatros de acá.
0: Mira.
1: Y el Palacio me parece el mejor a nivel sonoro.
0: ¿Sí?
1: Es tremendo el sonido que hay ahí. Es muy bueno.
3: La acústica
1: es buenísima. La acústica es buenísima. Mirá. Porque bueno, el Luna Park es como mucha cosa que vuelve.
0: Bueno, ahora hay que ver a ver qué van a hacer ahí, ¿no?
1: Sí.
0: En el Luna Park.
1: Sí.
0: Ojalá que hagan algo bueno.
1: Estaría bueno.
0: Sí. Así que bueno. Muy bien. Bueno, entonces recordamos, el miércoles va a estar en el CCK, en el Palacio Libertad. Desde el lunes se pueden reservar las entradas a partir de las 2 de la tarde. La va a romper ahí. ¿Y después qué más tenés para adelante?
1: ¿Más para adelante?
0: Sí.
1: Y bueno,
0: esto es inminente.
1: Inminente. 7 de octubre en la legislatura porteña, voy a cantar también. Es un evento de prevención cardiológica para las mujeres.
0: Mira.
1: En la lucha, bueno, de la prevención de la salud cardiológica.
0: Está bueno eso.
1: ¿Cardiovascular o cardiológica?
0: Sí,
1: no sé cómo se dice.
3: Cardiovascular.
0: Sí, hoy justo no está publicado, pero
1: porque justamente me convoca a la gente de la Fundación Favaloro.
0: Mirá qué lindo.
1: Sí, conozco a los directivos de ahí, siempre me ha atendido. Y bueno, va a estar buenísimo presentarme ahí también, cantando tango.
0: Claro.
1: Es un evento muy importante, a las 11 de la mañana en la legislatura porteña.
0: Mirá qué lindo, muy bien.
1: Sí. Y después, bueno, siempre surgen cosas, ¿viste?
0: Yo
1: siempre estoy
0: claro,
1: a la espera de.
0: Claro.
1: Estoy haciendo show, por supuesto, show de los alumnos, clases de canto en la Academia de Artistas, siempre hago. Ese es lo fuerte, lo que tengo siempre. Pero estos shows así importantes, el 4 de diciembre voy a volver a estar en el Palacio, ya ahí con el coro estable del Palacio Libertad. No sé el repertorio todavía.
2: Bueno, atención.
1: Pero sí, el 4 de diciembre vamos a estar ahí.
3: Primicia.
2: Muy bien.
0: Muy
1: primicia.
0: Bien. Primicia.
1: Sí, no lo sabe nadie.
3: Dos primicias.
1: Todavía no sabe nadie.
0: Muy bien. Bueno, está todo contando nuevito. Paolucci. Todo nuevito.
2: Ya pensando en el verano también.
0: Bueno, ¿y yo soy María? ¿Qué es?
1: Es un tango del segundo disco.
0: Sí.
1: Sí, y va a estar también como repertorio de este miércoles.
0: También.
1: ¡Ay, lo estoy diciendo!
2: ¿Cómo fue la elección del repertorio? ¿Es algo que vos proponés?
1: No.
2: ¿Te propone la gente de la organización? ¿Es un acuerdo entre las dos partes? ¿Cómo fue?
1: Y hablé con el director y me dijo, vamos a hacer un repertorio de Piazzolla, ¿cuáles son los que vos sabés? Yo le pasé 5, en realidad pasé 10, le digo, estos 5 estarían buenos. Y bueno, después me dijeron, bueno, tenemos estas tonalidades, porque también el tema es que
0: mira.
1: Me tuve que adecuar un poco las tonalidades de los temas que ellos ya hacían, sus tonalidades.
2: Tema de la orquesta, los músicos,
1: claro,
2: los musicales.
1: Entonces,
2: los arreglos musicales.
1: Exactamente, arreglos musicales, bueno, me adecué a la tonalidad de ellos y quedamos en estos tres temas que cerré, digamos, que son los que elegí yo. De bien. Los que yo me pasaron.
0: O sea, que ahí tenemos. Muy bien, Paolucci. Vos tendrías que hacer esto, Paolucci, que siempre te negás a todo.
2: ¿A
0: esto.
2: Qué?
0: Ella, lo primero que ella me dijo a mí, Paolucci tiene que cantar, ¿o no?
1: Sí.
2: ¿Y por qué tiene que ver eso?
0: Siempre, aparte siempre. No, está bien, pero vos tenés que ir a aprender, a cantar, definir lo poquito que te falta.
1: Sí.
0: ¿O
1: es
0: no?
1: Es verdad.
0: Obviamente. Él pierde un potencial enorme, se lo digo constantemente.
3: Te mejora la
0: ¿está?
3: Edición.
0: Claro, él no se da cuenta. No está definido. Y te perdés
2: falta un golpe
0: ahí un falta un golpe de horno. Te perdés ahí un laburo por ahí o no.
1: Obvio, pero por favor, si canta divino.
3: ¿Pero por qué no estudias con Jenny?
0: Pero acá para. Pero no sabes la cantidad de gente que ha venido acá y le ha dicho lo mismo, que no impresionante. Los oyentes mismos. De hecho, cuando tiramos así al azar, vamos a hacer un evento que va a venir a cantar Paolucci. Sí, yo quiero ir. Pasa siempre. Después nunca hacemos nada.
1: Claro.
2: Pero bueno, después me decís a mí también.
0: Bueno, está bien.
1: Todos arrancan con timidez y después ya quieren subirse al escenario.
0: Sí.
1: Bueno, ¿no? Vos también, contale.
3: Así, poco.
0: ¿Vos cómo arrancaste? A ver, contá.
1: Él me trajo a la hija, escuchá.
0: Pará. A ver,
2: ¿fue tu primera alumna, la hija?
0: Arranquemos.
3: Claro, hola, buenas noches.
4: Francisco.
0: Sí, sí, sí.
4: No, mi hija en la pandemia, la encuentro a Yanni por las redes.
0: Buscando. ¿Vos tenés cuántos años?
4: Yo tengo 48.
0: 48, mira, Pablucci, mira, más grande que
4: 48
0: vos.
4: 48 años. Y le encuentro a Yanni por las redes buscando profesora de canto cerca de la zona, yo soy acá de la zona.
0: Sí.
4: Y la llevo, la llamo y la conecto.
0: ¿Ya la conocías a ella?
4: No, no la conocía.
0: Ah, mira.
4: La conocía recientemente, sí, ¿no? De persona. Claro. Bueno, nos conectamos, la llevo a mi hija, estudio un año con ella, hace un show. Y bueno, después ella no quiso seguir y mi hija hizo baile en Twist Up, un lugar muy conocido, también que es conocido, hablamos de,
0: sí, sí,
4: de
0: sí.
4: baile. Y bueno, después dije, me estoy perdiendo algo yo también, dije, porque lo vi, la fui a ver. Y dije, por ahí uno cuando fui adolescente no lo hice por diferentes cosas. Y dije, podría retomarlo, ¿por qué no? Vi gente también de edad, porque uno es también animarse.
0: Sí, claro, hay que animarse.
4: Bueno, un poco del temor, de, uy, mirá, me irá bien o no. Probé. Fui yendo. Ella me fue instruyendo, enseñando de cómo es la vida del artista, ¿no? Porque hay gente que no sabe lo que vive el artista, del lado de como artista,
0: sí,
4: no
0: sí.
4: como persona, sino como artista, cuando estás en esa figura, y ella me marca y nos enseña en todos estos pasos de cómo pararse en el escenario, en el micrófono.
0: Pará, y descubrís un montón de cosas que se hacen sobre el escenario que uno como público no se da cuenta nunca.
4: No se da cuenta.
0: ¿Está?
4: No.
0: Hay muchas cosas que están preestablecidas, digamos, sí. o que tienen.
4: Sí, hay una, como se dice, como lo dice.
0: Una rutina, ella. O no sé cómo.
4: No, una rutina, se planifica lo que puede ser un show.
0: Claro.
4: Tuve la oportunidad, gracias a ella, por ejemplo, hacer un homenaje a Rodrigo en Mitos, que es así.
0: Uh-huh.
4: Con ella como coach mía y de otros chicos que va con nosotros. Y la verdad que fue una experiencia muy linda.
0: Mira.
4: Que la preparación lo dio todo ella, con bailarinas, con toda la parte escénica.
0: Claro.
4: Y te vas animando. El tema es que tenés que tener ganas y hacerlo con ganas.
0: Sí,
4: y a medida que vas avanzando, hacerlo más profesional todavía.
0: Y sí.
4: Si querés crecer en esto, porque uno lo puede hacer como un pasatiempo, pero si apuntás, como siempre dice Yanni, a querer más, tenés que ser profesional, instruirte, sobre todo estudiar mucho, ¿no?
0: ¿Y vos sabías que ibas a, o sea, en algún momento pensaste en esto? Digamos, decir, ¿voy a cantar o no?
4: Sí, claro, toda mi vida.
0: Lo tenía pensado.
4: Siempre me gustó porque es algo que no lo pude hacer en el tiempo que podía haberlo hecho, pero por cosas de la vida.
0: Sí. Y pero cantabas en público, no sé, en tu familia,
4: ah,
0: eso
4: sí, cantaba. En mi familia sí, que cantaba, no sé, canciones de.
0: Sí, sí, normal.
4: Normal de cualquier de artista, no sé, Luis Miguel, no sé. Romántico, las cosas claro, más chicos.
0: Romántico.
4: Y ahora de grande empecé a escuchar a. No, de grande, sino tenía. 20 y pico de años, empecé a escuchar un poco de cuarteto, sobre todo a Rodrigo, me gustó lo que hizo, la verdad que un genio. Y nada, los temas que estoy cantando son los temas de él.
0: Mira, muy bien, Francisco, muy bien.
1: Ahí me llama la atención. Totalmente. Eso, a pesar de las edades y decir, ay, no tengo, no. Cantar puedes cantar a cualquier edad.
0: Claro. ¿Podés?
1: Yo he tenido una alumna, tenía 85 años. Y empezó a los 85 años. Dijo, mirá. Fue el sueño de toda mi vida, mis padres no me dejaban hacerlo, y ahora quiero cumplir ese sueño. Yo le digo, venga a estudiar, venga a divertirse, venga a pasarla bien. Mirá. Casi toda la gente que viene es gente grande a mi academia.
0: ¿Dónde tenés academia vos?
1: Acá en Villa Crespo.
0: Acá en Villa Crespo.
1: Sí, Villa Crespo, que ahora es Palermo, Villa Crespo,
0: sí,
1: ¿no?
0: Sí.
1: Así que invito a todos, porque para mí no hay límite de edad, no hay límite de nada.
0: ¿Y ahí las vos clases?
1: Yo, puntual.
0: Siempre.
1: Yo
0: estoy, siempre vos.
1: Sí.
0: Muy bien.
1: Sí, y doy clases grupales, porque son clases donde hay esto, integramos, hacemos como un show, el mismo compañero te hace de público, te aplaude.
0: Mirá, qué bueno.
1: No, claro.
0: Qué bueno.
1: Eso es lo bueno, hay mucha gente que tiene vergüenza, venía a mostrarte adelante de la gente y perdés la vergüenza
4: ahí
1: rápido.
4: Ahí subo algo
0: Pauluche, mira, para vos.
4: Como experiencia, creo que te ayuda mucho todo lo que está diciendo ella dentro de la clase, a soltarte, porque ella en el estudio te pone la luz, te hace un mini show que sería, pero estás estudiando.
0: Sí.
1: Con sonido, todo.
4: Con sonido, claro, con todo. Y tus compañeros te miran y te aplauden.
0: Sí. Te evalúan también.
4: Te evalúan también.
1: Sí, claro, sí.
0: Bueno,
1: se apoyan entre ellos.
4: Che,
1: re bien, hoy mejoraste más que la otra vez. Entonces,
0: claro, qué bueno.
1: No es lo mismo estar solo con el profe que todos te estén mirando.
0: Sí,
1: tiene vergüenza, en poco tiempo ya se le fue la vergüenza.
0: Y también perdés algunos vicios que por ahí tenés sin darte cuenta, ¿no? Algunas
1: Obvio.
0: Cosas que por ahí venís haciendo mal.
4: Claro.
0: Y alguien que se dedica a esto te va orientando sentarte en camina.
1: Claro.
0: Como en cualquier otra carrera, digamos, puntualmente. Total, total. Bueno, pongámosle música, ya que estamos hablando de cantar.
1: Dale.
0: ¿Querés cantar vos? ¿Querés cantar ellos?
1: Lo que quieran.
0: Arrancamos con este, con Soy María, ¿sí?
1: Yo soy María.
0: Yo soy María, Giannina Giunta, aquí en Despiertos, en Radio 10.

0: Janina con María, yo soy María, ¿no? ¿Así se llama?
1: Yo soy María.
0: Muy bien. ¿Y vos cómo arrancaste, Jenny?
1: ¿Cómo arranqué mi carrera?
0: Sí.
1: Bueno.
0: ¿Cantando, bailando, haciendo qué? ¿Actuando?
1: Bailando. Con Cacho Castaña.
0: ¿Con Cacho Castaña? Mirá.
2: Enciéndelo bailando.
0: Ya comienza el show, ha vuelto el matador.
1: Sí, porque...
0: Pará. ¿Cómo llegaste a él?
1: Mi primer don fue el baile, la danza. Eso es lo que sentía frente al espejo cada cuando era chiquita.
0: Sí.
1: Y bien, mi mamá cantaba, me llevaba a su show de chiquita de 5 años.
0: Sí, claro.
1: Yo iba a los shows. Mi mamá me dijo, venía a entrenar canto, pero no me gustaba cantar, ¿no? Venía a empezar a vocalizar porque tenía la voz muy grave. Hablaba con esta voz así, acelerada, entonces ya quería pulirme, pero a mí me gustaba bailar. Y me presenté en un casting, no sabía que era para Cacho.
0: Ah, mirá.
1: Para todo fui casting, ¿viste en casting salían en los diarios los castings?
0: Sí,
1: Susana Jiménez también,
0: mucho, claro.
1: En el diario Susana Jiménez, bueno, y Cacho fue alguien, creo que había unas vedettes, amigas, que me dijeron, hay un casting, pero no me dijeron que era para él. Cuando lo vi no podía creerlo, cayó el tipo divino. Con todo el glamour y toda esa presencia. Así
0: ¿y ahí quedaste vos y alguien más o fuiste sola?
1: Seis bailarinas. Más las vedettes, que éramos como las bailarinas estables de su concierto, de su show.
0: Claro. Y ahí arrancaste con él bailando, digamos.
1: Bailando. Después, comedia musical, porque ya había estudiado canto, teatro y baile, me empecé a presentar. Musicales. Todos los años es un musical diferente, a partir de los 20 más o menos.
0: O sea que eso te abrió una puerta inimaginable en ese momento.
1: Sí, sí. Nunca más paré y siempre trabajé con figuras.
0: Claro. ¿Y cantando después sola dónde?
1: Bueno, estuve en discográficas, estuve en BMG, una discográfica que había hace muchos años.
0: Claro.
1: Y hacíamos...
0: BMG Records.
1: Exactamente.
0: Sí,
1: éramos cinco chicas en la época de Seducidas Abandonadas. Llamábamos División 5, viajábamos por el país, éramos como teloneras de otros artistas. O sea...
0: Qué bueno.
1: Empecé como muy arriba yo, por suerte.
0: Caí en el lugar indicado.
1: En los lugares indicados. Lo que pasa es que siempre fue... agarré muchos, como decirte, como que no me quedé con un rubro. Fui como amplia, ¿no? La parte discográfica, la parte de la comedia musical, la parte de los shows, porque también monté mi productora de eventos.
0: A eso iba. Después vos te independizaste de todo.
1: Me independicé, hice mi productora de eventos, empecé a trabajar para eventos sociales.
0: ¿Y cuánto tiempo ya había pasado desde esa época de Cacho hasta que vos armaste tu productora?
1: Y 5 años.
0: Mira.
1: No fue tanto tampoco. No, dije, tengo que hacer algo que lo mueva yo, lo venda yo y yo sea la líder, porque me gustó siempre eso.
0: Claro.
1: Y ahí, al principio remarla, entregar así, literal, demos, viste, en cada lugar, llevar el video, viste que antes había el DVD.
0: Sí, cambió mucho.
1: Antes llevabas el DVD a la persona y bueno, empezaron a llamarme y no paré de hacer eventos que me encantan, ¿no? Al día de
0: hoy. ¿Y a la tele llegaste cuándo?
1: A la tele, bien. A la tele lo más importante que hice fue con Susana Jiménez 2 años, en 2007-2008, que estaba Gino Reni y Liripino.
0: Ah, sí.
1: Éramos la tribuna de...
0: Y con Marcelo Susana. Hemos hecho nota también,
3: sí,
0: con Marcelo
3: también,
0: y Liripino,
3: claro.
0: Sí.
1: La tribuna 2 años sin parar, que fue un rating, o sea, tremendo.
0: Sí, sí, me acuerdo de esa época.
1: 2 años ahí con ella, que éramos los que bailábamos, cantábamos esas canzonetas napolitanas, todos los cortes.
0: Sí.
1: Nos reíamos, éramos con todo, aplaudidores, hacíamos de todo. Éramos como sus Susanos, ¿no?
0: Claro.
1: Eso fue lo más importante que hice.
0: Porque después aparecieron realities, digamos.
1: Después mucho reality. La Voz Argentina, Latin American Idol, estuve Soñando por Cantar, que también fui decorista. La Tribuna de Guido. Bueno, así seguí.
0: Mirá.
1: Y los realities actuales.
0: Bien.
1: No paré.
0: No paraste. Y hoy seguís con mucha propuesta tuya, digamos, mucha cosa tuya.
1: Todo mío, claro, grabación de mis discos, cuando voy a notas hablo de mis discos, hice la biografía de mi vida también hasta los 40, que fue antes de la pandemia, creo que ahora viene la segunda parte, después fui madre, todo, pasé por todo.
0: Mira.
1: Vengo pasando por todo.
0: ¿Y por qué elegiste el tango?
1: Por mi abuelo.
0: Mi abuelo
1: de chiquita me inspiró a vos te va a gustar el tango, pero no me gusta el tango, viste cuando
0: porque
1: sos
0: vos
1: chico.
0: Aparte lo interpretás, no es que lo cantás.
1: Sí.
0: Lo
1: yo
0: vivís.
1: Yo creo que lo tengo el... ¡Upa!
3: Sí. Seguimos, sí, no pasa nada, ¿eh?
0: Sí.
3: Seguimos.
0: ¿Vos seguís? Claro.
1: Estamos en el aire,
3: estamos en vivo. Sí.
1: ¿En vivo a oscuras?
0: Porque se cortaron las luces acá,
3: no sé si hay
0: un apagón. Seguramente tiene que ver con el apagón afuera, pero acá estamos en vivo.
3: Ya va a levantar la UPS.
0: Está siempre al aire. Bueno, me contabas entonces, claro, tu abuelo te incentivó con el tango.
1: Sí, Antonio Parafioriti grabó muchos tangos y él quería que yo cante tango de chiquita. Si bien lo hacía, él me decía, todavía no lo vivencias porque no has vivido un montón de cosas. Y bueno, un poco tenía razón, pero también yo ya como que sentía el tango en las venas. Es algo genético, ¿viste? Como que me llegas de un lugar que no sé cómo explicar.
0: Claro.
1: Me encanta. Entonces, creo que en el 2016, después de que él ya fallece, grabé el homenaje a él, un disco que fue nominado a los premios Gardel.
0: Mira.
1: Tango Energy. Lo que pasa es que como me gusta bailar también, y por ahí en el tango, si cantás, bailar es difícil porque tenés que estar en pareja para bailarlo. Elegí por ahí también hacer otros géneros, como este de Atrévete, que puedo bailar y que puedo moverme, pero nunca dejé el tango.
0: Nunca dejé.
1: Siempre tengo el tango ahí. El tanguito es mío, ¿viste? El tango va a estar siempre.
0: Mirá.
1: Así que aquí le doy el pase a mi amigo que hable un poco también él.
0: Sí, Facha. Obviamente, Facha.
1: Facha, gracias. Que me está ayudando en la producción musical de los temas.
0: ¿Vos trabajás con ella desde cuándo?
4: Hace muy poquito, somos muy poquito. Amigos hace muchos años.
0: Sí. Ya has venido otras veces acá. Pero sí, vino, sí, obvio.
4: Claro, yo soy el ferroviario. Ferroviario.
0: Sí, por la facha. Sí, la facha de ferroviario.
1: Dejó todo y empezó a lograr su pasión. ¿Viste? Yo convierto a la gente en eso.
0: Totalmente.
1: Soy la motivadora que le dice, vos anda por el lado de lo que te gusta.
0: Es más, tiene una camiseta.
3: Sos una descubridora, una hacedora.
1: ¿Sabés que
0: tiene un look muy Bon Jovi de los 80.
1: Sí.
0: ¿O no? Cae. Totalmente. Sí. ¿Vos cantás también?
4: No.
0: Nada.
4: No. Mi viejo cantaba.
0: Tu viejo cantaba.
4: Sí. Ya ni tiene mucho que ver, con mi camino a querer ser feliz.
0: Mira, buena.
4: No, de verdad.
1: Yo le decía, ¿qué haces trabajando donde no te gusta?
4: Claro, pues
1: porque
4: no,
1: era en un lugar que nada que ver con él.
0: Como ferroviario.
4: Trabajaba en el área de seguridad.
0: Ajá.
4: Del Mitre.
0: Del
4: ferrocarril Mitre.
0: Mira. Y viste que era ferroviario finalmente, sí. Dale.
1: Pero con ese look, no iba por ese lado, con ese look.
0: Y no, obviamente, bueno. Obviamente. Opa. Que no iba por ese lado, sí.
4: Y bueno, mis dos pasiones, la verdad que mucho que ver,
0: tener
4: mi camino a querer ser feliz.
0: Mira, buena.
4: No, de verdad.
1: Yo le decía, ¿qué haces trabajando donde no te gusta?
4: Claro, pues
1: porque
4: no,
1: era en un lugar que nada que ver con él.
0: Como ferroviario.
4: Trabajaba en el área de seguridad.
0: Ajá.
4: Del Mitre.
0: Del
4: ferrocarril Mitre.
0: Mira. Viste que era ferroviario finalmente, sí.

0: de los dos.
1: Ajá.
0: Entonces, la música y la astrología.
1: Claro.
0: Bueno, Gianni me dio la oportunidad. Jugando empecé a hacer algo. Habíamos hablado un poco. Yo ya sabía lo que a ella le gustaba y todo. Y le digo, te voy a hacer algo. Te voy a hacer un tema. Después me decís qué onda. Y le mostré este, el que está sonando.
1: Ajá.
0: Y me dice, me encantó. Me encantó, me encantó. Y empezamos ahí, hicimos arreglos, etcétera. Empezamos a editar, los músicos, todo. Y acá está el producto. Está.
1: Escúchame.
0: Yo también estoy feliz.
1: Sí, sí, totalmente. Estás feliz. Estás feliz.
0: Sí.
1: ¿Y te animás a hacer un show solo?
0: Con Gianni.
1: No, solo. Eso ya no es nada. Para, es lo mismo que yo diga, quiero, voy a ir a cantar y tengo, me traigo atrás.
0: Pero vos querés decir, ¿cantando yo?
1: Sí.
0: No, lo mío no es el canto.
1: No es el canto.
0: No. Yo creo que no, sí, más al lado de la producción. Sí.
1: Claro.
0: Y después, bueno, como astrólogo, doy clases de astrología por Zoom y...
2: Es muy bueno, ¿eh? ¿Sí? A mí me hizo y yo quedé como... Wow, cosas que por ahí no te dicen otros.
0: Gracias.
1: Ah, mira qué bueno.
0: Sí, es verdad, me lo han dicho muchos eso.
1: ¿Sí?
0: No soy, sí, soy el que dice las cosas que no
3: le
0: dicen
3: los demás.
1: Puedes decir algo, puedes hablar.
0: Pero tendría que hacer una carta especialmente.
1: ¿Y quién lo trajiste? Claro.
4: ¿Pero qué sería, como la carta natal?
0: Es una carta natal, sí.
1: Sí, una carta natal te hace.
0: En realidad son todas cartas astrales. La natal es justamente la del momento en que naces. Uh-huh. Pero todas son cartas astrales, sí.
1: ¿Y eso tiene que ver con la numerología también o no?
0: No,
1: porque ayer tuvimos una numeróloga acá.
0: Sí, no tiene
1: nada. Y tarotista.
0: Bueno, para mí son dos disciplinas distintas.
1: Son distintas.
0: Sí.
1: Claro.
0: Y astrología es otra, aparte. Son cosas distintas.
4: La astrología, que supongo que tendrá más que ver con justamente el tema de los astros,
1: sí, claro.
4: Quiero decir, con
1: los signos.
4: Los signos, no, pero más allá de los signos, todo lo que tiene que ver con la parte de, no sé, las estrellas, todo lo que tiene que ver con la astronomía también un poco metida, ¿o no?
0: Tiene que ver con la astronomía, sí.
4: Porque justamente lo de la carta natal es el horario, el día, la fecha,
2: sí,
4: dónde estaba la posición del sol, la luna, claro, y no sé qué.
1: Si arrancamos con eso, no paramos más, te aviso.
0: No paramos más.
1: Porque ya nos pasó ayer, nos pasa cada vez.
0: Claro.
1: Totalmente.
0: Es muy amplio, muy interesante.
1: Destruye, claro.
0: Sí. Y te faltó algo más. El horario, por el tema del horario de Greenwich.
1: Ah, mira.
4: El huso horario.
1: El huso horario.
4: Claro.
1: Y acá es todo un tema, porque acá, viste, dicen que estamos como desfasados con el horario.
4: Claro, y que encima cuando nacimos, en realidad a lo mejor justo estaba otro huso horario en aquel momento, eso es un lío bárbaro.
0: Exacto. El lugar es muy importante, el horario, sí.
4: Y el lugar exacto, aparte.
0: Sí.
4: Porque viste que en algunas páginas te aparece que, obviamente no es lo mismo que hacerla con alguien que sabe, pero te aparece en Buenos Aires, pero después tenés que elegir barrio, no es lo mismo, no sé, en Liniers, Versalles, Recoleta o Puerto Madero, porque lógicamente las coordenadas son otras.
0: Sí.
1: Sí, es exactamente así, Pablucci. Mira vos.
2: Según él, el destino está.
1: Bueno, pará. Pero, por ejemplo, yo quiero saber el mío.
0: Tengo que hacerte una carta natal.
1: Y hoy no tenés las condiciones acá.
0: No, pero lo podemos armar, no hay problema. No hay problema. Y después, bueno, gracias a mi prima, Demir Hanna, estoy con ella en un programa, Sintonía Nocturna Más, los jueves.
1: Mira.
0: Y voy a empezar a cubrir la parte de astrología del programa.
1: Muy bien.
0: Estoy feliz.
1: Muy bien.
0: Feliz.
1: ¿Y vos qué haces aparte, Francisco?
3: No, yo trabajo en Aeroparque, lo digo.
1: Ah, tenemos un ferroviario y tenemos un aeronáutico.
4: Muy bien. No va a faltar.
1: Tenemos un ferroviario y un aeronáutico.
3: Acá.
1: Tenemos al Pollo Sobrero.
2: También en seguridad los dos.
4: Por favor.
1: Y tenemos la Fraternidad y APLA. Los dos. ¿APLA el gremio?
3: No.
1: ¿Cuál están ahí?
3: No, hay varios ahí, pero bueno, no lo quiero mencionar.
1: No,
4: está bien, no hay problema, pero ¿en qué te desempeñás, digamos?
3: En la parte de seguridad.
4: ¿Seguridad también?
2: Tengo dos agentes de seguridad acá.
1: Son efectivamente.
2: Aparte este era tipo FBI, te sacaba
1: la
2: ficha.
1: Este es de la PCA, ¿entendés? Mirá vos, totalmente.
0: Con los borseos.
2: Vos le decís el nombre a una persona y sabe la vida. Le saca la ficha de todo.
1: Y sí, entre los dos acá.
4: Tremendo.
1: Entre los dos acá.
3: Cuidado.
1: Impresionante. Bueno, muy bien. Bueno, cantemos entonces. Aprovechemos este momento, Pablucci, ya que te estás hidratando.
2: Algo de Rodrigo,
1: Vamos a cantar algo de Rodrigo.
2: El potro Rodrigo.
1: Pablo Portugués también va a venir a cantar, ¿no?
4: ¿Anda por ahí?
1: No va a venir a cantar. No va a venir a cantar.
4: Vino a la luz.
1: Muy bien, lo vi a Pablo Portugués hoy acá. Está, bajó, pará.

0: Vino Pablo
1: mándame
0: Portugués,
1: una, mándame.
0: pero vino no vino por nosotros, sino vino por Yanina, aparte. Vino por Yanina, puntualmente. Así que bueno.
1: También
0: tres,
1: está...
0: mirá, 333, justo la hora, ¿eh?
1: Ay, qué lindo el número.
0: Así que ahí arranquemos.
2: 333 y 33.
0: ¿Tenemos música? ¿Tenemos música?
2: La mejor música.
0: No, pará, cuarteto. ¿Qué, ¿qué ponemos? ¿Cuarteto? ¿Con qué querés? Pará, sí, mira, ya te digo.
1: Cuarteto.
0: ¿Cuarteto?
3: Sí, cuarteto.
0: ¿Con qué?
1: Soy cordobés. Dale.
0: ¿De Rodrigo?
3: Sí.
0: De Rodrigo. Soy cordobés de Rodrigo, lo ahí, pará que tenemos que...
1: Lo buscan. Y le mando besos.
0: Pará, como se cortó la luz también acá, estamos medio así apagados.
1: ¡Eso!
0: ¿Quién te quiere mandar un saludo?
1: A Cristina, mi psicóloga.
0: Muy bien,
1: a
0: Cristina
1: Kiesa. Vamos.
0: Te mandamos saludos.
2: Ya estamos levantando el vuelo en media hora. Beso grande, Cris. No viajes.
0: En el día de la... el día del jubilado es hoy.
4: ¡Hola!
0: ¡Hola! ¡Hola! Esa, cantamos en despierto.

0: porque llevo el acento.
1: Esa, vamos, vamos.
0: De Córdoba capital.
1: Acá pasás por la puerta, ves la luz prendida, la, así entreabierta la puerta. Sí, te mandás y venís y cantás. Vamos.
2: Sí, es que no se corta la luz.
1: Claro, si no se nos corta la luz. Que nos cuenten los oyentes cómo están ahí con la luz.
0: Como creyente yo le doy gracias al

despiertos. Sí, sí, cuarteteamos. A las 3:37.

0: llevo como una marca registrada. De Córdoba, capital.
1: Vamos, ¿dónde estás bailando? A esta hora cantando.
0: El orgullo de ser cordobés y guatelero. Hasta los huevos.
1: Muy bien, muy bien.
2: Dale.
1: Le ponemos cuarteto en la mañana de despierto, en la madrugada de Radio 10. Muy bien, Francisco. Muy bien.
3: Gracias, gracias.
1: Muy bien. Tu Instagram, Francisco, para que te sigan las chicas, los chicos, todos.
3: Francisco Enríquez Oficial.
1: Francisco
3: Enríquez Oficial.
1: Francisco Enríquez Oficial. Muy bien.
4: ¿Con Z?
3: Con Z, sí.
4: Perfecto.
1: Muy bien.
5: Y el mío, arroba Yanina Yunta. Con G y doble N,
1: Con G y doble N.
5: La primera vez. La E doble.
1: Bien.
5: Sí. Estoy en todas las redes, Facebook, Instagram, en todo.
1: ¿Y el tema musical nuevo a partir de cuándo?
5: Y estamos acá viendo, ¿no? En breve va a estar en Spotify, en YouTube, en todos lados. Pero bueno, si nos siguen en las redes lo voy a estar compartiendo también.
1: Buenísimo. ¿Tu Instagram?
3: FachaMartín2.
1: FachaMartín2. ¿De dónde viene tu apodo de Facha?
3: Viene del secundario.
1: ¿Del secundario?
3: Sí, porque era muy tímido, muy introvertido y... No era de cuidarme en mi aspecto físico, claro. Incluso.
1: Tenemos al Facha, nuestro amigo el colectivero, que es el colectivero de mi barrio, que escucha este programa. Viene
4: el de la 166.
1: El de la 166. Ayer llamó. Y sí, ayer, no sé, hoy todavía no vi los mensajes. Ya voy a leer los mensajes, le pido mil disculpas a los oyentes. Pero ayer llamó y en un momento dice que me llevó inclusive. Obviamente yo con cara de culo, ¿no? Obviamente. Sí, subiste, estabas enojado, me dice. Y seguramente, claro, a las 4:30 de la mañana, cuando vengo acá para la radio, imagínate, en la semana vengo en ese horario, ¿entendés? Entonces, como no me va dormido con cara de mal, claro. De traste.
4: Y la semana pasada tuviste que venir una hora antes.
1: Y la semana pasada vine antes todavía. No, que una hora, 2 horas antes, Pablucci. 2 horas antes.
4: Verdad, claro, 2 horas.
1: Ayer los oyentes me preguntaban, ¿cómo hiciste? Me dicen, ¿en qué momento dormías? Claro, tenía que entrar a las 4 de la mañana acá.
5: Tremenda.
1: Uf, después me quedaba...
4: Hasta el mediodía.
1: Hasta el mediodía, sí. Bueno, nada. Mucha gente labura la misma cantidad de horas o más. No,
3: totalmente. Pero vivís a contramano.
1: Vivo a contramano, sí, obvio.
5: Claro.
1: Vivo
5: a contramano. Y los artistas también. Nos pasa lo mismo.
1: Sí.
3: Somos más nocturnos, somos más búhos.
1: Sí, sí. Claro, ¿ves? Ayer hicimos una nota a las 4:00 con Gabriel Villalba y recién venían de cenar. ¿Viste? Porque habían tenido la obra de teatro, se juntaron, claro. Entre que se sacan el maquillaje y un montón de cosas, pasaron 2 horas, después se deciden a dónde van, claro, terminé de cenar, dice a las 4:00 a.m, 3:30 termino de cenar.
3: Y sin ir más lejos, Atrévete, está hecho a la noche.
1: ¿Está hecho de noche?
3: Está hecho de noche.
1: ¿Grabaron todo de noche?
3: No.
4: La composición.
3: La composición fue de noche.
5: Sí. Mira. A la noche estás inspirado, ¿viste?
3: Sí, completamente.
1: ¿Grabaste de noche alguna vez o no?
5: Sí, amo. Prefiero de noche que de día. A mí decís, a la mañana no.
1: No.
5: Prefiero.
1: No, a la mañana te agarra con una voz dormida, sí. Mal.
5: ¿Quién quiere grabar?
1: Yo ahora.
5: Ahora en el Palacio me
1: citaron. Los Rolling Stones grababan de noche, es verdad.
5: En el Palacio me citaron a las 9 de la mañana. Digo,
1: no.
5: Pero los músicos son más de la mañana.
1: Cuando yo no estaba tan habituado a esto y no trabajaba, pero si bien me levantaba a las 8 de la mañana. En realidad a las 9 abría el negocio donde yo iba, no iba a hacer el trabajo de locución, pero algunas veces que me salían laburos, sí, vení que te esperamos en un casting a las 8, ¿viste? Claro, porque para las radios, yo que lo sé acá de 20 años que laburo acá adentro, claro, acá la radio no apaga, ¿entendés? La radio, claro. Está a las 24 horas prendida.
3: H24.
1: Y hay gente que está de noche toda la noche hasta el otro día al mediodía, o un montón de horario. Vení. Y claro, yo me acuerdo siempre a algunos lugares donde iba, algunas radios conocidas y otras no tanto, que el casting era a la mañana y era un asco. Así, literalmente. Sí, porque claro, cuando no estás habituado, acostumbrado, mis ojeras son por no dormir, pero pará, esas son de viejo, pará, esas son de ahora. Pero cuando sos pibe, 25 años, estaba 22 años, y tenés que ir a dar un casting a las 8 de la mañana, no. Es la madrugada.
3: Sí, totalmente.
1: Es la madrugada mal. Sí. Entonces no tenés voz, no tenés nada, terrible. ¿A qué hora fuiste una vez?
6: Fui a hacer uno, hace muchos años de esto, a las 5 de la mañana.
5: ¿Un casting a las 5 de la mañana?
6: Sí, porque me dijeron, es la hora que...
1: Pará, no.
6: Se pueden grabar.
1: Diego Angeli y Lionel Luberman, que a lo mejor está escuchando, que está viviendo en Miami, sí. ellos laburaban en Match Music. Uh-huh. Un día me citaron una madrugada, no recuerdo a qué hora, pero no sé si no fue 3, 4 de la mañana, ¿eh? Uh-huh. Un casting en Match Music, viste que estaba acá.
5: Match Music,
1: sí. Sí, que estaba acá. Acá salía, al otro lado, ¿eh?
3: Match Music.
1: Claro, el club de la música. ¿Te acuerdas que estaba acá?
4: Sí.
1: Cursando Juan B. Justo, en Honduras. Y claro, y el casting fue a esa hora. Y yo que estaba poco acostumbrado a ese tipo de casting, fui con traje, me acuerdo. No tenía nada que ver con Match Music.
5: Nada que ver, ¿entendés? La estiria.
1: Claro, nada que ver. Pero bueno, nada, uno va formal porque no sabe con quién te vas a encontrar.
5: Claro.
1: Y ahí estaban Diego Angeli, que hoy está en C5N, hace meteorología y bueno, y tiene ahí a la mañana su lugar. Y estaba Lionel Luberman, que ahora, bueno, está viviendo allá en Miami, también locutor. Pero sí, hay casting a cualquier hora.
6: Sí, sí.
1: Sí. Igual hay que tener cuidado con algunos castings, algunas horas. Si miro, ha ido a algunos. Si miro, ha ido a cada uno.
6: A yo creo que fui a dos en mi vida, lamentablemente, porque no soy muy ducho para enterarme de los castings. Siempre me entero después. Alguien que me dice, mira, entré por el casting. Ay, qué lástima que yo no me enteré de ese casting. Bueno, ha pasado,
5: pero estás en el lugar indicado.
6: Miles de veces. Pero fui a uno de un canal de televisión que me dijo Mario Mundo, mira, andá si querés, no sé si es para locutores o para comunicadores en general, finalmente era para locutores, lo hice igual, pero bueno, obviamente quedó ahí. Y ese que te digo que fue del año 89, en una radio muy importante, a la madrugada. Bien. Era claramente de noche en pleno invierno.
1: Claro, sí. Uno piensa que a veces, bueno, porque este laburo es así, no sé en el teatro cómo es, no tengo ni idea.
5: También te citan para a la mañana para cantar Disney, que es tremendo.
1: Claro.
5: Sí, yo he hecho casting de canciones, no sé, re difíciles, ¿no? Para La Novicia Rebelde, tenés que cantar Over the Rainbow, que tenés que tener la voz super colocada y medio tirando a lo lírico y bueno, mi mamá me decía, te tenés que levantar 3 horas antes para la voz. Tener la voz despierta. Ya la mañana, viste, vocalizando. Y bueno, tenés que ir con la mejor. Pero sí, teatro es ensayás a la mañana, vas al casting a la mañana, te tenés que bancar. Pero son 3 meses nada más.
1: Seguro.
5: 3 meses
1: seguro
5: de ensayos, 6 meses en total de laburo.
1: Bien. Vos, Gervasi, ¿vos no cantarías con ella? ¿Vos que te gusta tanto el tango?
6: Sí, ¿por qué no?
1: Es una opción. A él le encanta el tango y tiene mucha info en la cabeza de tango y todo. Es una buena opción también que te podés ir a anotar ahí con Janina.
6: El otro día cantamos una canción en el programa de Daniel Dátola.
1: Sí.
5: Y también cantan acá en
6: Contacto. Sí, claro. Sí. Y también hace igual que vos. Se pone celoso y esas cosas.
5: ¿En serio?
1: ¿No? Me pone celoso.
6: Sí.
5: Qué bárbaro. Estoy imitando.
6: Y ¿sabés quién me puso muy entonado, muy bien, muy entonado?
1: Una copita.
6: Una gran cantante.
1: ¿Quién?
6: Ivana Fortunati.
1: Que debe estar escuchando porque es fiel oyente de este
6: y
1: programa.
6: Y puede ser, tranquilamente.
1: Es fiel oyente de programa. Sí. Que también canta tango, Ivana.
5: Bien, la conozco.
1: Ah, claro.
6: Y competí con una cantante profesional, una jinglera profesional como Vana Biondi.
1: Vana Biondi, que está acá, claro.
5: No, ella no.
1: Sí, es locutora y hace mucho casting.
6: Muchos jingles que escuchás.
1: Muchos jingles conocidos.
6: No lo sabés, pero escuchás muchos jingles de ella.
5: Exactamente, claro, la voz seguro.
1: Claro, ser jinglero es otra historia.
5: Es otra. Sí. Lo mismo ser coreuta, mi hermana.
1: Claro.
5: Mi hermana hace todos los temas, los discos de Abel Pintos, Lali. Y por ahí es otro palo ser corista, ¿viste? Sí. Te contratan solo para hacer coros. Tenés que tener otro perfil muy, muy perfecta, como el que hace jingles, que te dicen la voz así, colócala de otra manera, no me hagas vibrato, o sea, tenés que estar preparado para eso.
1: Bueno, pero toda, digamos, esta carrera tiene eso. Me pasa también con los locutores, que hacen solamente comerciales, se mueren por hacer programas de radio.
5: Uh-huh. Es verdad.
1: ¿Entendés? Y vos decís, pero tenés el laburo ideal, porque ganás relativamente bien y te llaman solamente para una publicidad.
6: El promedio por minuto trabajado es
5: ¿qué sucede con la inteligencia ahora que está de moda?
1: Y hay un tema.
5: Viste que hay mucho que reemplaza las voces.
1: La Sociedad de Salco, la Sociedad Argentina de Locutores y Comunicadores, está justo en estos días haciendo una campaña puntualmente con ese tema, que muchos medios utilizan cada vez más la voz de la inteligencia artificial. Y hay un dato muy loco, que en algunas productoras piden más una voz de inteligencia artificial que una voz real.
5: Mirá vos.
6: Y algo más grave que...
1: ¿Viste, es ¿entendés? Lo que, ¿está pasando eso?
6: Es lo que denunciaron algunos locutores en un corto que circuló la semana pasada, que es que se utiliza la voz del locutor...
5: Para tergiversarla.
6: Procesada por inteligencia artificial.
5: Claro, entonces, no le pagan al locutor.
6: Claro, a vos te llega un mensaje de Sergio Marino con la voz de Sergio Marino y no es.
1: Pasa. También está el caso de mucha gente que ha comprado las voces para usarla después con la inteligencia artificial. O sea, tu registro de voz, lo compran. Hay casos muy conocidos dentro de este ambiente. Sí.
4: Incluso locutores que lamentablemente que hoy ya no están partidos.
1: Claro, que hoy no están. De este mundo. Le han comprado a la familia los derechos y utilizan esas voces. ¿Está? Así,
5: cada vez vamos para eso.
1: Sí. Es más, te subís tu voz, te cantás y aparece tu misma voz cantando. Es impresionante.
5: Sí.
1: Es impresionante.
5: Sí. Ya hay robots que te hacen café también.
1: No, lo de los robots es otro mundo. Claro. Sí, igual acá el que te hizo café, es verdad lo que me dicen, acá el robot es Paulucci, que él les hizo café a los tres.
3: No, la verdad es excelente.
1: ¿A vos te ofreció café? No, ¿a vos te ofreció café?
6: No, a mí tampoco. Ah, sí, a mí me compartió un cortadito.
4: No, y puedo creer. Y a Simino le di el agua caliente para el mate.
1: ¿Cómo es, Simino? Explícame esa relación que no termino.
6: O sea que vos sos el único.
1: Yo soy el único. Bueno.
5: Veníme a ver Gervasi también, el miércoles. Claro. Porque la orquesta...
1: Repitamos lo del miércoles antes de cerrar.
5: El miércoles 23, que es ahora miércoles, este miércoles, a las 20 horas, Palacio Libertad, el CCK, Centro Cultural Kirchner.
1: Sí.
5: Y bueno, ahí voy a estar, pueden sacar las entradas a partir del lunes.
1: Para, contá con qué vas a estar.
5: Sí, Orquesta Sinfónica Juan de Dios Filiberto, así se llama.
1: Muy bien, enorme.
5: El repertorio de tango, repertorio de jazz, de rock y de folclore. Somos tres cantantes, seis directores orquestales y, bueno, esa orquesta maravillosa que va a estar ahí.
1: Qué buen espectáculo.
5: Va a estar muy bueno. Una hora y media sin parar de música sinfónica con temas de Charlie, Fito, Piazzolla.
1: Qué buen dato.
5: Claro. Música en la parte del rock, sinfónico. En la parte de tango, sinfónico. En la parte de jazz, sinfónico. Muy bueno va a estar. Muy bueno. Muy buen nivel.
1: Buenísimo.
5: Y gratis.
1: Pero para eso recordemos que hay que reservar en la página del Centro Cultural, bueno, del Palacio de Libertad, como se llama ahora.
5: Sí.
1: Hay que reservar a través de internet. El lunes desde las 2 de la tarde. O sea, mañana lunes desde las 2 de la tarde.
5: Así es.
1: Bien.
5: Así
1: es. Repitamos redes sociales, chicos.
3: Facha Martín 2.
5: Yanina Yunta.
1: Bien, en todos lados la encuentran, en Spotify, en YouTube, todo. Y Tango Energy. Vamos a cerrar con algo de Tango Energy.
5: Dale,
3: Francisco Enríquez Oficial.
1: Bien. Gervasi, ¿no hiciste tu...?
3: Aprovecho para decir que el 11 de octubre vamos a estar cantando.
1: Muy bien.
3: Con la academia, acá en Colegiales, Alime se llama el bar.
1: Sí,
3: vamos a estar cantando con otros compañeros.
1: ¿A qué hora, el 11 de octubre?
3: Arrancamos a...
5: 19 horas.
3: A las 19 horas, se extiende.
1: 7 de la tarde.
3: Son más o menos 3, 4 horas más o menos de show.
4: De conchón,
3: Domingo.
5: Domingo.
3: Son todos bienvenidos para que quiera venir.
1: Muy bien. ¿Vos vas a estar ahí también, Facha?
3: Obvio. Va a estar ahí, sí. Con la producción.
1: Perfecto.
3: De
1: ¿Eso para qué calle es? ¿Te acordás de la calle?
5: Acá, Virrey Olaguer, 3121.
1: Olaguer 3121.
5: Sí.
1: Bien, muy 11 de octubre, 19 horas.
5: Sí.
3: Venga, bueno, todos al otro día feriado.
6: Para está todos los hinchas de Racing, van a estar con la academia, entonces ahí...
1: No, la academia es de ella. La de ella. Bueno.
5: Y el que quiera subirse a mi academia, sumarse, arroba Academia de Artistas también. Perfecto. En Instagram o en Facebook me pueden hablar.
1: Muy bien, Paulucci, para vos. Y para Gervasi también, supuesto. Que se larguen.
5: Que vengan a cantar. Cantar es sanador, chicos.
1: Totalmente.
5: No es solo para aprender a cantar, hace bien. Sí. Hay mucha gente que lo toma como una terapia.
1: Sí.
5: ¿No?
1: Totalmente, claro. Mucha gente que por ahí llega un momento de la vida y dice, necesito algo que me desenchufe de todos los mambos, los quilombos que tengo, y cantar es
5: o
1: una
5: buena
1: opción.
5: O ya se jubilaron y quieren ver qué hacen. Bueno, y muchos prefieren cantar antes que, no sé.
1: Hoy día del jubilado.
5: Sí.
3: Y nunca es tarde.
1: Sí, hoy es el día del jubilado.
5: Bueno.
3: Saludando a los jubilados.
1: Saludando, festejando con Roberto.
5: Saludos para todos, sí.
1: Así que bueno. ¿Balada para un loco?
5: Vamos con Balada para un loco, la escuchamos. Es uno de los tangos con el que cierro el segundo disco. Y va a estar también este repertorio en el concierto del miércoles.
1: Chicos, gracias por haber venido.
3: Gracias
1: a ustedes. La verdad que
5: ustedes
1: un gustazo enorme.
5: Muchas gracias por siempre recibirnos.
1: Sigan la Yanina y el 11... perdón, que te vayan a ver a vos, Gaby, sí. El 11 de octubre. Francisco. Francisco, perdón. Y el miércoles 23. A Yanina, sí. También, y la opción del CCK, que es gratis, sí. Reserven desde el lunes. Sí. Nos vamos.
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0: 4 de la mañana, 2 minutos. Estamos en Despierto con Marcelo Cimino en la operación técnica y puesta en el aire. Con Fer Paulucci en la producción, con Roberto Gervasi. Vení, Roberto, vení. Hablando de los 5 partidos que se jugaron ayer, del más importante al menos valorado, si querés. De los encuentros que vamos a tener hoy.
1: ¡Opa!
0: ¿Cómo venimos, Paulucci?
2: Muy bien.
0: Las conexiones.
2: Y hoy las conexiones de YouTube, ahí, porque con este tema del apagón, tuvimos ahí un apagón también en el
0: verdad,
2: YouTube, entonces no estaríamos teniendo sonido ni imagen. Pero nos pueden escuchar en
0: Pero
2: Radio 10.
0: ¿Pero vino a ver uno ahí?
2: ¿A dónde?
0: Ahí nos fue a ver ahí las partes de la técnica, de las conexiones. Me tratábamos
2: ese que usted saludó y que no le dio ni 5 pelotas, no, es el operador de Mega. Que, como no nos conoce, no nos saluda, es así.
0: Ah, claro.
2: Educación cero.
3: ¿Lo
0: saludé?
2: Exactamente, señora.
0: Qué cosa.
3: Patético.
2: Sí,
0: qué
2: lo mismo opino. Sí, sí.
0: Saludos y cariños para Laura, que nos está escuchando de Monte Grande.
2: Sí, también, señora.
0: Ayer hablábamos de los accidentes de tránsito. 90 y pico ayer. El viernes, perdón, y en las últimas horas, durante las últimas 24 horas del sábado, hubo 60 incidentes de tránsito con 117 personas atendidas por el SAME. ¿Gervasi?
4: Usted quería saber los resultados de los partidos del sábado. Gimnasia Esgrima La Plata y Banfield empataron 2-2. Gimnasia de Mendoza y Deportivo Riestra 0-0. Independiente como visitante le ganó a Unión de Santa Fe 2-1. Huracán, también como visitante, le ganó a River 2-1. E Instituto,
2: señora.
4: Instituto, primero en su zona, le ganó 3-1 a Talleres de Córdoba.
0: Bien, y hoy tenemos, ¿no? Fulbo también, hoy continúa la fecha.
4: Sí, por supuesto, hoy continúa la fecha con otros 5 partidos. A las 14:45, San Lorenzo Boca. A las 17.
0: Ese va a ser el partido de mayor atracción, el de mayor interés, supongo.
4: Sí, claro, sin duda. Como siempre, que juega Boca. 14:45 este partido. A las 17, Central Argentinos y Platense Newell's Old Boys. 19:15, Belgrano Estudiantes. Y 21:30, Vélez frente a Tigre.
0: Muy bien. Repasemos, Roberto, hoy nuestra propuesta para los oyentes.
4: Tenemos un show de homenaje hoy a las 13 a Pepe Colangelo.
0: Ajá.
4: Así que vamos a sortear entradas para, a lo mejor algunos se están levantando a esta hora o se están incorporando a la audiencia y no se enteraron, vamos a sortear entradas para ir a ver en Bargoglio, en el barrio de Flores, en la calle Bacacay, el show de homenaje a Pepe Colangelo con una decena de cantantes de tango de el mejor nivel. ¿Qué tienen que hacer? 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Al 11-23-66-0710. El WhatsApp de la radio, quiero Pepe, eso sí, nombre, apellido y número de documento completo. No me pongan Juan de Tigre 314.
0: Bueno, qué quejoso que es.
2: Tiene razón.
0: Es que hay que mandarle... llama Juan, si es Juan de Tigre el que le escribe.
2: Pero sí, tiene un segundo nombre, un apellido,
0: claro.
2: Un número de documento completo.
4: Después tenemos que mandarle un mensaje, por favor, mandame tu apellido y el documento completo. Y a veces la persona no chequea el WhatsApp y no sabe que nos tiene que mandar el dato. Mándenlo de una
2: claro.
4: Y listo. Quiero Pepe al 11-23-66-0710. Y hoy domingo a la 1 de la tarde se van a Bargoglio a ver el show de homenaje a Pepe Colangelo que organiza Tango y Boles de nuestro amigo Alejo Tempio.
0: Muy bien, un abrazo enorme para Alejo. Y un día apareció y un día nos volvió a escuchar. Alfredo Silva.
2: Sí, que está viajando a Trenquelauken, le mandamos un abrazo enorme.
0: Está viajando a Trenquelauken, ahí va por la ruta 5.
2: Mi mamá me preguntó por Alfredo Silva.
0: Y hacía mucho que no estaba, sí, totalmente.
2: Sí, es verdad.
0: Lo teníamos desaparecido acá en el programa, nos había abandonado, está desmejorado, sí.
2: Lo queremos.
0: Así que nada, seguramente irá, nada, se habrá cambiado a otra radio. Vio cómo son.
2: No sé si otra, seguro, a lo mejor, pero sé que en la semana yo alguna vez lo he escuchado que le escribió también a Jorge Luis.
0: Sí, le escribió a muchos, sí, sí, yo lo sé. Obviamente. ¿Qué más, Paulucci? Vamos.
2: Qué bárbaro. Bueno, más mensajes en nuestro WhatsApp, 11-23-66-0710. Hola, ¿cómo les va? Soy Matías de Lomas de Zamora. Pregunta,
0: sí, Matías.
2: ¿Por qué le dicen el globito a Huracán? En Google hay muchas respuestas diferentes.
4: Bueno, el apodo de globito tiene que ver con el emblema, el escudo del club que tiene el globo, Y de allí nace el apodo. Pero alguien dirá, y bueno, ¿y por qué el globo en el escudo de Huracán? Porque cuando se fundó Huracán, le habían puesto...
0: perdón. Sí, no, no, sigue, sigue, sigue, tío. Se atragantó con el globo.
4: Le habían puesto... No, un resabio de mate. Le habían puesto un nombre muy largo. Vio como Leloutier, la bella y graciosa moza, marchóse a lavar la ropa. Le habían puesto un nombre muy largo a Huracán. Y cuando lo fueron a registrar le dijeron, no, esto es larguísimo. Y les aconsejaron ponerle Huracán. Le pusieron Huracán al club y al poco tiempo Jorge Newbery vuela en globo y a ese globo lo llama Huracán.
0: Entonces,
4: por eso se toma el globo de Jorge Newbery como símbolo del club, integra el escudo del club y obviamente, por consecuencia, se le dice el globo Huracán.
0: Perfecto, ahí está. El club, Pedroev Jeanfire Prof. Louis, no sé. ¿Eh? Ese, mire, ¿cómo? Venga. Léame esto, guarda con
4: No puedo.
0: Pero la pu. Que no, el nombre más largo de un club de fútbol es impronunciable.
4: Sí. Ajá.
0: Definitivamente.
4: No es el Borussia Mönchengladbach.
0: No es el Borussia. Es el Club Pedroe Jeanfire Pugungilgo Gering. No sé qué dice.
4: Geringoso.
0: Y fútbol termina. Uh-huh. Así. Y el apodo es el CP Jeanfire Pulf Fútbol Club.
4: Ajá. El apodo tampoco es muy sencillo.
0: No, el apodo tampoco es. Es un club que lleva el nombre de un pueblo de origen europeo famoso por tener el nombre de la localidad más largo de Europa, a propósito.
4: El nombre de Huracán, ese que no le aceptaron...
0: En el norte de Gales está este equipo.
4: Era algo así como Esperanza Verde que nunca pierde. Algo así era.
0: Uh-huh.
4: No.
0: Ahí lo vamos a llamar a Alfredo Silva. Le aviso
4: la palabra esperanza estaba, no estoy seguro.
0: ¿Llamar a Alfredo Silva?
4: La palabra verde.
0: ¿Sí? Bueno, llévese el teléfono. Pégale un llamado a Alfredo Silva que nos cuente. Perdón.
4: Y sí,
0: me distraje.
4: De eso
0: me
4: se
0: distraje.
4: Ocupa, de contar.
0: Sí. Sí. Se dedica a eso. Uh-huh. Qué feo que es cuando uno se ahoga con la yerba del mate. Le quiero decir que es horrible. Sí, horrible. Y más al aire.
4: Uh-huh.
0: A mí más, sí, le ha pasado seguido. Inclusive hablando, mandándole mensaje a Fernando Paolucci. Inclusive más de una vez se ha ahogado.
4: Hablando de mensajes, ¿por qué no reproduce alguno, no lee otros? Porque después terminamos como todos los domingos con 20, 25 mensajes sin...
0: Sí, ayer quiero decir que nos quedaron un montón de mensajes sin poner al aire, así que le pedimos mil disculpas a todos los oyentes de la 10. Hola, buenas noches, buenos días.
1: Buen día. Chico, perdón, no pude llegar el otro día ahí
0: a la radio,
1: a Floresta, para el tema este del tango. No pude llegar porque se me descompuso la silla.
0: No,
1: ¿cómo? Ay, me lamenté un montonazo. Bueno, un abrazo, gracias, pero bueno, no pude llegar. Y bueno, sí, más vale que va a tener ganas Morón. Aguante Morón, Tigre Morón, un solo corazón, papá.
0: Esa, Tigre Morón, un solo corazón.
4: Un abrazo.
0: ¿Tenés otra oportunidad?
4: Sí, tengo. No, Tigre Morón, un solo corazón. Pero le digo al oyente, tiene otra oportunidad si quiere ganarse las entradas para ir a ver a Pepe, el homenaje de a Pepe Colangelo. Quiero Pepe al 11-23-66-0710.
0: Hola, buenas noches, buenos días.
3: Muy, pero muy buena madrugada. Estercita. Despiertos. Sergio Marino, Fernando Paolucci, Marcelo Cimino, Roberto Gervás, Pablo Portugués, para todo el equipo hermoso de Radio 10. Quiero mandarle un saludito a Daniel de Rauch, que anoche preguntaba por mí.
0: Sí, es cierto.
3: Aquí estoy, Daniel. Feliz primavera también para vos y para todo el equipo hermoso de Radio 10. Para las tres uruguayitas, Miriam, Mirta y María Elisa. Un saludo muy especial para el doctor Policaro.
0: Que está en Salta.
3: Disfrute el paseo. Se va a extrañar su risa hoy, pero lo tenemos a Fernando Paolucci, que nos va a cantar un poquito, puede ser. Un beso grande, Estercita de Doctor Cuatro.
0: Muy bien, Estercita. Y ahora lo vamos a tener al doctor Policaro en un ratito con la radiografía de vida. Hoy los chalchaleros. Hola, buenas noches, buenos días. Tengo un oyente más acá y ya voy con el llamado. Hola.
5: Buenas noches, buenos días.
0: Sí.
5: Sergio, Fer, Roberto, doctor Poli, Marcelo y equipo completo hoy, por lo que
0: no, falta
5: he escuchado. Policaro. Me imagino que el programa estará tan espectacular como siempre.
2: No.
5: Ya no. Escuché la entrevista sobre la fiesta de las antorchas.
0: Sí.
5: Y espero ansiosa los espacios musicales clásicos, los tres espacios musicales clásicos. Que por supuesto mi preferido es Los Cantos de Fer.
0: Ay, claro.
5: Bueno, olvidé decirles que soy María Elisa, aunque ya me conocen la voz.
0: Sí, totalmente. Después vamos a seguir con María Elisa, que es largo el mensaje de María Elisa. ¿No, Roberto?
4: Tiene que ser más cortito. Sí, no tiene que pasar del minuto, por favor.
0: No, minuto ahora en el aire para nuestro amigo Alfredo Silva. Alfredo, buenas noches, buenos días.
6: Pero muy buenas noches y buenos días. Recién hablaba con mi amigo Fer.
0: Sí.
6: Soy fiel a Radio 10, no escucho otras radios.
0: Muy bien.
6: Nunca.
0: Muy bien.
6: Siempre firme. Lo que pasa es que viajo mucho. Mirá, ayer, bueno, yo digo ayer, pues ayer sábado, ¿no?
0: Sí.
6: Domingo, tuve siete eventos. Siete. Mira. Empecé al mediodía, estuve en General La Cera, por todos lados, Marcos Paz, Tigre.
0: Claro.
6: Y ahora voy a Trenquelauquen, porque mañana, hoy a la tarde, tardecita, actúo en Trenquelauquen, pero como tengo el sueño cambiado.
0: Sí, bueno, no sos el único.
6: Ahora estoy en Cañuelas. Ahora, ajá, voy a parar y voy a dormir acá.
0: Vas a dormir en Cañuelas. Por eso estás parado. Claro.
6: Y después sigo viaje, pero por lo menos adelanté un poquito el viaje.
0: Sí. Pero pará. ¿Pero de dónde venís que estás en Cañuelas?
6: Y el último show lo hice en Adrogué.
0: Porque Trenquelauquen es para el otro lado. ¿O yo estoy confundido?
6: No, la 205 es para el lado de La Pampa.
0: Sí, pero tranquilo que no está sobre las 5.
6: No, esta es... Yo acá el GPS me está mandando por la 205.
0: Pero tranquilo que está en la 5.
6: La de Cañuelas.
0: Sí.
6: Espero que no...
0: Pará, Trenquelauquen está como en el kilómetro 500 de la ruta 5. Paso cada vez que voy una o dos veces por año.
6: Claro.
0: Está antes de Santa Rosa.
6: Puede ser que a la altura de Saladillo después me divide de ruta.
0: Claro, puede ser.
6: Claro. Porque de donde yo estaba, Drogué, si no me hubiese mandado todo por el acceso este, como decís vos, hasta
0: sí,
6: el
0: camp. Sí, sí.
6: Conozco la de Chivilcoy, esa, sí, la 5.
0: La 5, claro.
6: Claro.
0: No, la no, Chivilcoy, no, para Chivilcoy es la 7.
6: No. Chivilcoy, la 5. La 5 es...
0: Sí.
6: Mercedes, Suipacha.
0: Mercedes, Suipacha, sí, tenés razón.
6: Civilcovia,
0: sí, sí, 9 de julio, es verdad, sí, sí.
6: Claro.
0: No, pero me mandan, después vení Manuelita.
6: Sí.
0: Peguajó.
6: Bueno.
0: Y después Trenquelauquen.
6: Después Trenquelauquen, exactamente. Me manda por acá, y así que, bueno, adelanté bastante. Bueno. Y ahora voy a dormir un poco.
0: Aproveché de dormir.
6: Y después sigo. Sí. Bueno, felicitarlos por el programa.
0: Pará, y te extrañábamos, sí, en realidad, porque hacía mucho que no hablábamos.
6: Es verdad. Y bueno, pero mira, te cuento algunas cosas. Fui colocador de alfombra, esto nunca se lo conté a ustedes.
0: A ver.
6: Colocador de alfombra de edificios. Sí, antes de dedicarme al humor, ¿no?
0: Sí.
6: Y vos sabés que me tocó un tipo, pero viste esos tipos rompe quinoto, ¿no? Más vale que la alfombra quede bien, si no le pago. Pero va a quedar bien, me falta mucho, ¿no? Tranquilo. Cada dos minutos me observaba el trabajo. Después se toma un cafecito, le digo, tranquilo. Bueno, no, era imposible, ¿viste? Bueno, terminé de pegar la alfombra y me voy a fumar un cigarrillo. ¿Dónde dejé los cigarros? Miro abajo de la alfombra, un terrible bulto había abajo de la alfombra.
0: ¿Y?
6: Digo, no, no, ni loco, le pego toda la alfombra para sacar los cigarrillos. Agarré un martillo, pa, pa, pa. Lo dejé lisito, bien.
0: Sí, que no se notaba.
6: Se olvidó la cigarrillo en la cocina y ahora lo dejo porque no encuentro a mi tortuga, me dijo.
0: Pobre tortuga, boludo. Ay, Dios. Pobre bicho. Yo tengo una tortuga en mi casa igual, ¿eh? Escúchame, para que te quiero hacer una pregunta que no va por el tema del humor. Va, tomátelo con humor.
6: Sí.
0: Tienen 58 puntos los de Ferro.
6: Sí. Estamos ahí, ojalá. Bueno, le mando un gran saludo a la gente de Morón, pero.
0: Vos sabés que yo soy de Morón, ¿no?
6: ¿En serio?
0: Ah, no sabía, y que durante muchos años la locución comercial hice de las transmisiones del Deportivo Morón.
4: Ah, cuando le conviene es de Morón, cuando le conviene es de River.
0: No. Yo soy de Morón porque vivo en Morón y soy hincha de River porque soy hincha de River. Pero obviamente voy a hinchar por Morón toda la vida.
4: Uno o el otro.
6: Yo estaba escuchando que tiene una gran amistad con Tigre, lo estaba escuchando y ya lo sabía.
0: Por eso el oyente anterior hizo el mismo comentario. Parece muy bien que estés escuchando la radio. Y ahora River, Deportivo Morón tiene hoy una parada con Godoy Cruz, con un partido menos que ustedes.
6: Claro, pero de local juega Morón.
0: De local. Y un triunfo de Morón nos pone a los... pone tanto arriba a Ferro como a Morón.
6: Sí,
0: con 58 puntos. ¿Cuántas fechas quedan, Roberto?
6: Ocho
0: fechas quedan.
6: Ocho fechas, jugando estas siete. Pero bueno, es muy difícil porque después, tanto Morón como Ferro están en la misma zona, pero después hay que
0: ganar
6: el puntero de la otra zona.
0: Sí, claro, sí, totalmente.
6: Es muy difícil. Bueno, Ferro hace 26 años que está en la B.
0: Sí, es muy largo este campeonato, es muy largo.
6: Es demasiado. Demasiado largo.
0: ¿Cuánto dura, Roberto, esto en realidad?
4: Bueno, yo pertenezco al grupo de gente que le gustan los campeonatos largos. Me parece que son más valiosos que los otros torneos como los de primera, que son cortos, donde vos no jugás con todos los equipos. No se puede decir que sos el mejor porque jugaste con todos. Y menos ida y vuelta.
0: Pues esto empezamos el año pasado.
4: Bueno, sí, hubo muchos años donde los campeonatos, de hecho en Europa, empiezan un año y terminan el otro. Acá pasaba también.
6: A mí me gustan mucho los campeonatos cuando, por ejemplo, antes, yo me acuerdo de la década del 80, la satisfacción era, el campeón y saber quién se iba al descenso.
0: Claro, ¿sabes? Sí.
6: Ahora parece que desde el segundo al octavo, hay una posibilidad de un segundo ascenso. O sea, que todos juegan por algo, por salvarse del descenso
0: sí.
6: Por ascender. Y eso está bueno.
0: Sí,
6: a mí me gusta también que haya varios equipos, muchos equipos. La verdad que yo soy fanático hincha de Ferro. Ojalá estén los dos en primera, ¿no? Ferro y Morón.
4: A mí me parece muy interesante el campeonato de Primera Nacional. Lo que sí, me gustaría también que Ferro pudiera volver a Primera, porque me parece que ya es demasiado tiempo para un equipo que fue campeón de Primera más de una vez, varias veces subcampeón de Primera, y que ha tenido en la década del 80 una relevancia muy grande en el fútbol argentino, y como decía Alfredo, 26 años en el ascenso es demasiado, como en su momento lo fue para Platense, ¿no?
6: Fines del 99 ya estábamos casi descendidos, pero Lanús nos dio el último empujoncito, inclusive, me acuerdo, Ferro estuvo en la tercera división, estuvo en la B Metropolitana.
0: Claro. Sí.
6: Que todavía iba el visitante.
0: Otra época.
6: Me acuerdo la cancha Deportivo Armenio. Yo lo fui a ver, me quedaba cerca porque yo vivía en Benavides en esa época. Una anécdota muy, muy loca, ¿no? Porque la cancha de Armenio, atrás de los arcos, no tiene tribuna.
0: Claro, solamente de costado tiene. Una sola de costado tiene.
4: No, dos, de los dos costados.
6: Dos. De los dos de costado.
4: Sí. La platea y la tribuna.
0: Está bien. Pues las veces que me tocó ir ahí, me tocó ir, obviamente, de una sola, que es la de la cabina de transmisión.
4: Claro.
6: Claro. En la ruta 26,
0: en Sí.
6: Mawich. Y me acuerdo que Noray Nakis, que era el presidente de esa época,
0: totalmente, de
6: Armenio, estaba en el medio de la ruta y te daba un talonario a todos nos hincha el Ferro. Yo fui, yo tenía un Renault 12 de break en esa época.
4: Uh-huh. Sí, me acuerdo.
6: Y lo estacionábamos atrás del arco. De hecho, cuando en la televisión pasaban todos los goles, siempre se veían en el partido armenio, se veía atrás del arco un montón de autos.
4: Uh-huh. Y estaba el tuyo.
6: Pero lo exacto. Yo lo miraba el mío desde la tribuna, no pues se veía. Pero lo más impactante era que siempre había, ¿no?, un pelotazo que va por arriba del travesaño y por arriba del alambrado y la pelota pegaba en los paneles de los coches. Pero te abollaba el auto. El mío, por suerte, no.
4: Nunca le pasó.
6: Nunca le pasó, pero se escuchaba el ruido de chapa, ¿viste?
4: Cuando pega la pelota.
6: Con... No, hay estadios que son... Yo fui varios de la B Metropolitana cuando estuvimos... Porque, bueno, después me fui haciendo conocido, famoso, y ya la última vez que fui a ver a Ferro me la pasé contando chistes en la platea. No pude ni mirar el partido.
4: Claro, un garrón.
6: No, pero me gusta la gente, todo. Pero viene uno cuando sos fanático, ¿viste? Uh-huh. Y el equipo no gana, jugábamos contra Atlanta, me acuerdo. Y que ganamos ahí nomás, 1-0. Fue la última vez que fui.
4: Bueno, pará. Es verdad lo que me dice acá el operador Marcelo Cimino. Por lo menos el partido a mucha gente se lo hiciste un poco divertido.
6: Sí,
4: totalmente.
6: Ojo, un bodrio. También, a ver qué opina Roberto Gervasi, que también es muy futbolero. Yo me acuerdo que a Ferro, hace muchos años, siempre lo tildaban, bueno, aparte de equipo aburrido, o que jugaba por el igual, ¿no? Que decíamos que era un equipo aburrido.
4: Claro. Sí.
6: Lo tildaban como que, no tiene hinchada. Y es impresionante la hinchada que tiene Ferro.
4: Uh-huh.
6: Es
4: sí,
6: muy
4: es
6: numerosa. Si lo ven, es más...
4: Incomprobable.
6: De visitante con Almirante Brown... Y en los Andes, con toda la visitante, tiene mucha hinchada, Ferro.
4: Ayer...
0: Sí, pero durante muchos años Ferro llevó mucha gente también.
4: Ayer justamente una amiga fue a la cancha a ver el partido que ganó Ferro.
0: Sí, ayer.
4: Y me mandó un video. Impresionante la hinchada. El recibimiento con un telón que cubría toda la tribuna nueva.
0: Y esa hinchada, hoy, que estando en una categoría de ascenso, ¿se renueva o no? Porque Morón viene de casi muchos años, salvo en el 69, viene muchos años, obviamente, de ascenso, pero Ferro fue un equipo que, como supo estar, bueno, bien lo decía y todos sabemos, en primera, sí, siempre.
6: Lo que pasa es que, mira, yo me parece, por ahí, es una opinión mía, ¿no? Yo creo que, por ejemplo, Ferro Carril Oeste, Chacarita, Atlanta, Quilmes, a ver si me olvido de alguno, Ferro, Chacarita, Atlanta, Quilmes,
4: sí,
6: del ascenso.
4: Chicago, por ahí, si querés.
6: Chicago, no sé, no, pero yo voy a esto, son hinchas de un solo club.
4: Uh-huh.
6: No, viste que como estaba así, de primera soy de Independiente y en la B me gusta Arsenal.
0: Bueno, a eso voy, claro, porque Ferro está identificado con... Quizás muchos años
6: en primera. No conozco, mirá, sinceramente, no conozco ningún hincha de Ferro que sea de Ferro y de Boca, o de Ferro de River, o de Ferro
4: claro.
6: De
4: San Luis. No, claro.
6: Es de Ferro y. Es más, yo me acuerdo que yo nunca más miré fútbol de primera cuando nos fuimos a la B. De hecho, no. Me escucho nombrar jugadores que no sé quiénes son. Uh-huh. De los cinco grande del fútbol argentino, estoy hablando, ¿no?
4: Uh-huh.
6: ¿Por qué? Me dejó de interesar. Y sí, donde está Ferro, estoy empapado. Bueno, tengo un amigo de colegiales que fuimos, me invitó a la cancha el otro día. Me gusta mucho el ascenso, pero porque por Ferro, ¿no? Porque me gusta que Ferro te la ve, ¿no?
4: Uh-huh.
6: Pero ojalá ascendamos. Porque la verdad que es un club, bueno, que estuvo muy mal manejado, de hecho, de tener un montón de socios pasó a caer en se fue en caída libre, ¿no? Como le pasó a otros clubes también.
4: Yo recuerdo en la década del 80 se hablaba de Independiente, Vélez y Ferro eran los clubes mejor manejados administrativamente, que mayor cantidad de socios tenían y que mayor cantidad de deportes, sobre todo el caso de Ferro, permitía practicar a sus socios.
6: Sí, sí, sí, sí. Bueno, era primero en todo el básquet también en esa época, ¿te acuerdas? Con Cortijo.
4: Claro.
0: Sí, tienen un lindo predio y todo. Sí, sí,
4: Cortijo, que juegan todavía. Cortijo, Terry, Berry, Luis González y Oroño.
6: Muy bien, no me acordaba de Oroño.
4: Lamentablemente, quien era el clásico rival en aquella época, que era Obras Sanitarias, dejó de participar en el básquet a partir de esta temporada. Ajá. Es una pena porque Obras fue durante mucho tiempo uno de los clásicos del básquetbol argentino, ganador de la Copa William Jones, un torneo importantísimo cuando no había los torneos organizados que hay hoy a nivel mundial.
6: Ya.
0: Bien. Estás yendo a Trenquilauquen. ¿Qué vas? ¿A un evento privado? ¿A un show general?
6: Es un restobar. Un restobar. Es una show. Sí, es una show como hice hoy también.
0: Es para la noche.
6: Cena show. Empieza, en realidad, cena show, pero empieza a la tarde. Tengo que hacer una doble presentación. Porque a la tarde.
0: Sí.
6: No sé si son los empleados. Y después a la noche. Me quedo de la tarde a la noche.
0: Ajá.
6: Son dos eventos en el mismo lugar. Dos eventos en el mismo lugar. Primero para los empleados y después a la noche para la gente, ¿no?
0: Sí.
6: Así que bueno, va a estar lindo.
0: Va a estar lindo, va a estar lindo. Bueno, ¿y cómo está la ruta ahora? Cena Show.
6: Empieza, en realidad, Cena Show, pero empieza a la tarde. Tengo que hacer una doble presentación. Porque a la tarde.
0: Sí.
6: No sé si son los empleados. Y después a la noche. Me quedo de la tarde a la noche.
0: Ajá.
6: Son dos eventos en el mismo lugar. Primero para los empleados y después a la noche.

0: Seiza Cañuelas, tiene un tramo de muy mucha neblina.
1: ¿Ahora mismo hay neblina?
0: No, ahora no, ahora no, estoy en una estación de servicio, pasando a la rotonda esta de Cañuelas.
1: Sí.
0: Que dice tierra de oportunidades, este es donde está el cartel enorme de Cañuelas.
1: Sí.
0: Y no, pero acá no hay neblina, en ese momento no.
1: No hay neblina.
0: No.
1: Bueno.
0: No, y poco tráfico, muy poco tráfico.
1: Claro, y ahí vas por la 205, ahora. Bueno, ahora estás parado y te vas a dormir un rato. Me parece muy bien.
0: Voy a dormir un rato.
1: Sí.
0: Y bueno, como los murciélagos soy yo, ¿no?
1: Como los murciélagos. Sí. Hablando de fútbol, acá me pide Marcelo Cimino si tenés un chiste de fútbol.
0: Sí, bueno, yo conté que era muy malo jugando al fútbol. Me decían amor de madre porque no tenía condiciones, ¿viste? Sí, era
1: muy malo. Muy bien.
0: Mis compañeros me decían humedad porque cagaba todas las paredes.
1: No.
0: Terrible. O sea que los jugadores contrarios le pedían al técnico mío que no me saquen.
1: ¿Por qué?
0: Era malísimo. Era muy mal.
1: Escúchame. ¿Con Alacrán seguís haciendo cosas o no?
0: Sí, estamos. Los quiero invitar todos los día jueves, estamos ahí en la calle Corrientes, en el paseo de la plaza, y bueno, nos matamos de risa con Alacrán, porque siempre, esto es improvisado lo que hacemos, nos tiramos los pies de los chistes, y a veces a cualquiera me pasa a mí o le pasa a él, que no nos acordamos cómo rematarlo, pero siempre le sacamos algo de la galera y queda bien igual, ¿viste?
1: Claro, zafan.
0: Y el último, este jueves pasado, nos vino a visitar Pipo Cipollatti.
1: Mirá qué bueno.
0: Con su novia, y lo hicimos subir al escenario y contó un chiste. Pues él estaba en rompeportones, ¿se acuerdan? Que
1: sí.
0: Contaba chistes, hacía el Monseñor Laguna, un personaje.
1: Sí.
0: Y bueno, re buena onda, estuvo muy bueno. Sí. Y están súper invitados todos los oyentes de Radio 10.
1: Uh-huh.
0: Y ustedes, todo el equipo, por supuesto, cuando quieran venir. En el Paseo de la Plaza, todos los jueves, estamos a las 23 horas con Alacrán.
1: Bien, vamos a ir un día, te prometemos acá con los chicos, vamos a ir. Bien.
0: Pero cómo no, la van a pasar bárbaro.
1: Alfredo, acá le estoy viendo el pronóstico, dice lluvia para hoy en Trenquelauquen, así que está bárbaro para ir a verte.
0: Vamos todavía, por suerte.
1: Así que está bárbaro.
0: No se supere por lluvia.
1: Claro,
0: no se supere. Vos sabés que, mirá lo que me pasó, viste, que yo siempre me cargo que soy feo. Vos sabés que fui al Parque de la Costa con tres amigos.
1: Sí.
0: Y había un laberinto con premio castigo. Era un laberinto lleno de hormigas, pero lleno de hormigas. Si pisabas una hormiga, recibías un premio castigo.
1: Mm.
0: Entró un amigo mío, pisó una hormiga, premio castigo, lo expulsaron con una mujer muy fea, la tuvo que besar y abrazar.
1: No, pobre.
0: Mi segundo amigo pisó dos hormigas. Claro, por pisar dos hormigas, una mujer mucho más fea todavía.
1: Horrible.
0: Y la tuvo que besar y abrazar, y esposado.
1: Sí.
0: Mi tercer amigo llegaba al final del laberinto, era muy habilidoso, pero era una invasión de hormigas. Pisó cuatro hormigas, por pisar cuatro hormigas, lo pasó una mujer muy, pero muy, la más fea de todas.
1: La más fea.
0: Dice, entrá, Silva, entrá. No alcancé a abrir la puerta, porque a mí me parecía una estupidez.
1: Sí.
0: No alcancé a abrir la puerta, me trajeron una diosa tipo Sol Pérez, 90, 60, 90, me empezó a besar, a abrazar. Digo, qué raro, si yo no hice nada. Vos no sé, pero yo pisé 20 hormigas, me dijo la chica.
1: Muy bien. Alfredo, te mando un abrazo. Que sigas muy bien. Y admiro siempre que vos tenés tu propio sentido del humor. Y nada, haces humor hasta con vos mismo y está bárbaro.
0: Es lo mejor que hay.
1: Totalmente. Bueno, descansá.
0: A todos los queridos oyentes que sigan escuchando la radio, yo también, hasta que mis ojos digan basta.
1: Sí, anda a descansar. Dale un abrazo, que sigas muy bien.
0: Un beso y gracias. Saludos a todos.
1: Chau. 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
1: Hoy, en Radiografía de Vida, los chalchaleros, la voz de nuestra tierra. Hay músicas que se escuchan y hay músicas que se sienten, que nos llevan a una plaza, a una guitarreada, a la casa de los viejos, a ese lugar donde la memoria se abraza con una canción. Hoy nos vamos a Salta. Nos vamos para encontrarnos con una de las grandes leyendas del folclore argentino. Y la historia comenzó en 1947, cuando dos dúos de jóvenes salteños se unieron. Allí estaban Víctor Cocho Zambrano, Carlos Pelusa Franco Sosa, Aldo el Chivo Sarabia y Juan Carlos el Gordo. Después de meses de ensayo, llegó el debut. Fue el 16 de junio de 1948 en el Teatro Alberdi, obviamente de Salta. La primera canción que hicieron, nada menos que La Zamba del Grillo, de Don Atahualpa Yupanqui. Y desde ese momento empezó una historia que iba a transformar para siempre la música popular argentina. Los Chalcha tenían una fórmula sencilla, pero poderosa. Voces perfectamente ensambladas, guitarras, bombo y una manera de cantar que parecía traer el paisaje del norte argentino. Su primer gran éxito fue Lloraré y después llegaron canciones que se hicieron eternas. La Nochera, El Arriero, La López Pereira, Sapo Cancionero y tantas otras. En 1951 llegan a Buenos Aires y el folclore empezó a entrar en todos los hogares. Se convirtieron en embajadores de nuestra identidad musical, recorrieron el país y llevaron sus canciones por el mundo. El conjunto tuvo cambios de integrantes, obviamente como toda historia humana. Durante más de 5 décadas cantaron al amor, a la tierra, a la nostalgia, a la amistad y a esa Argentina que muchas veces se explica mejor con una zamba que con 1000 palabras. En el 2002 se despidieron de los escenarios, pero siguen estando en cada guitarra, en cada bombo, en cada familia que se reúna a cantar. Y nos recuerdan que las raíces no atan, las raíces sostienen. Para vos, en Despiertos, por Radio 10, Los Chalchaleros. Pring.

0: Paisaje de Catamarca, Luna Cautiva, La López Pereira. Las tres canciones de la radiografía de vida. Segmento habitual de Despiertos que hace el doctor Alberto Policaro, que viene de aquella época, desde hace 10 años, con el operativo Limpieza, donde siempre hicimos las tres canciones a esta hora de la madrugada. Un rato antes, un rato después. Ahí Alfredo Silva me dice muchas gracias por la nota. Bueno, un abrazo enorme a Alfredo Silva, que ya debe estar durmiendo a esta hora, me imagino. 20 de septiembre, estamos a horas nada más de la llegada de la primavera 2026. Y hay mucha, mucha actividad para este día domingo, el último día del otoño, no del invierno, el último día del invierno. Y decía mucho para vivir en estas últimas horas del día. Hay muchos detalles que están relacionados puntualmente con la maratón que se va a correr aquí en Buenos Aires. Es sin dudas uno de los temas más fuertes a esta hora para mucha gente que se está levantando, que a lo mejor está saliendo desde su casa para ir a participar de esta maratón de los 42 kilómetros. Mientras Paolucci baila en los estudios de Radio 10. Está caluroso acá hoy, ¿eh?
1: De un café pasamos al sofá, de un botón a todo lo
0: 42K, Roberto Gervasi, 42K para la maratón de la ciudad de Buenos Aires. Una maratón internacional con mucha, mucha gente que viene de otros países.
2: Menos mal que se mide en kilómetros y no en metros, por ejemplo, si no serían... en M.
0: Claro, no.
2: No, no.
0: 42 mil metros.
2: Así me gusta. Vamos. Eso.
0: Lleguemos a amarnos. Canta Paolucci en Despierto por Radio 10.
3: Es que en realidad.
0: Sí, en realidad qué.
3: Lo de 42 kilómetros es un genérico. Pero la distancia del maratón son 42 kilómetros 195 metros.
0: Sí, exactamente. ¿Usted corrió alguna vez una maratón?
3: No, yo no puedo correr ni el colectivo.
0: Ah, somos dos. ¿Simino? Tampoco. La del día del vidriero, 6 kilómetros, dice Simino que corrió. No, no. Bueno, Gervasi fue a Luján por lo menos caminando.
3: Sí.
2: Bien ahí. Bien
0: Paolucci
2: ahí.
0: No conocía ni Luján hasta que un día lo llevamos.
2: Es verdad.
0: Como lo de Trussell.
2: Eso es cierto.
4: Hola,
3: mirá, ¿cómo andas? A los 18 años me hice una ergometría de esfuerzo.
0: Sí.
3: Y me desmayé.
0: ¿Te desmayaste?
3: Sí, cuando me di cuenta estaba en el piso.
0: Ajá.
5: ¿Quién carajo le importa?
0: Pero ¿y te recuperaste? Nos interesa saber. Nos interesa saber si te recuperaste. Me dice Zulema Colombati, hola amigos, regresé de Winifreda y Arata, La Pampa.
3: Winifreda. El pago chico de Carlos Alberto Leñani.
0: Bueno, acá dice Wimi, pero es Winifreda, es verdad. No los pude escuchar, no había señal anoche y hoy feliz acompañándolos. Bien. Los quiero mucho. No conozco Winifreda, mirá que conozco La Pampa, pero no conozco ese lugar. No me afloje, Marino, siempre adelante. Paolucci, ¿hoy va a cantar o no vas a cantar?
2: Sí, estamos cantando. Ahí está.
0: Karina y Sergio, la dupla joya del informativo, ponen así acá. Sí, claro. Hola, por YouTube no hay sonido.
2: Ni imagen tampoco.
0: ¿Qué pasa con eso, Paolucci?
2: Y tenemos algunos inconvenientes hoy después del apagón. Y además estamos queremos contarles a los oyentes, estamos llevando adelante aquí en Radio 10 una impresionante modernización tecnológica de primer nivel. No se puede hacer ríe el público, pero esto es cierto, pues están trabajando tanto el área de sistemas como de técnica. No se ríe, señora. para llevar adelante una modernización total del equipamiento de aquí de la radio, tanto en la señal de internet como también en el software que se utiliza para poner al aire la radio y realizar las tareas artísticas y periodísticas informativas de la emisora cada día. Así que estos días estamos en un periodo de ajuste para en el mes de octubre salir a la cancha con más potencia, con tecnología de punta, de avanzada, para estar siempre brindándoles lo mejor aquí en la 10 de Argentina.
0: Acá dice aplausos. Alguien, Paulucci debe preparar todo porque volvió el gato silvestre de China. Pues siempre, nunca dejó de fabricar nada.
2: Siempre he preparado todo, le he preparado a Pablo Ladá, las efemérides, todo el material de siempre, los diarios, todo.
0: Claro. Quiero felicitar a Janina Yunta, que estuvo hoy, dice, por ser la persona más sensible y empática por tratar temas con sus alumnos. Ellos la aman fuerte, pone acá. Hola, pedile el de la fiesta del pomelo que te explique qué son las pamplemusas, pomelos gigantes. Ah, mirá, lo debemos para otro día. Riquísimos y muy dulces. Saludos, Daniel de Morón. Feliz primavera para todos. Sergio, un abrazo. Te deja en Instagram, ahí te dejé un mensaje. Bueno, ahí está, pará, porque me entran mensajes mientras estoy leyendo, entonces se me va yendo el mensaje que leo. Muy buena nota con Santiago desde Laguna Blanca. ¿Cuánta razón tiene que muchos hablan sin conocer Formosa? Bueno, se me van los mensajes. Castigando a Gildo Insfrán, dice Carlos de Salta. Estaba muy avanzada una central nuclear y este gobierno dejó todo, dice, paralizado y abandonado. Carlos de Salta. Un abrazo a Carlos. Estoy totalmente de acuerdo contigo, Sergio. Paulucci canta muy bien. Me da la impresión de que sufre el síndrome del impostor. Impostor. Impostor.
2: ¿Cómo sería?
0: Impostor. ¿Vio que había un programa donde cantaba una vez? Eliana desde Brasil lo dice. Me encanta escucharla cantar. Estercita de Don Torcuato.
2: A Janina.
0: Claro, a Janina. Hola, buenas noches, buenos días, te escucho.
4: Hola, buenas noches. Bueno, escuchando la 10 como siempre.
0: Sí.
4: Y ustedes me acompañan los sábados a la noche, que estoy bastante solo, más solo que San Filipo.
0: No, San Filipo, que pará, está con nanas, por decirlo de alguna manera. Sí, está con neumonía aparentemente. Más solo que San Filipo en el panorama de las 12 de la noche.
2: Bueno, hoy, sí, le mandamos un abrazo más que grande a nuestro querido compañero.
0: Que nos debe estar escuchando también.
2: Sí, debe estar descansando, me imagino.
0: Tiene 48 de fiebre.
2: Exactamente, 48 de fiebre. No, no diga eso, Marino, por favor.
0: Sí.
2: Pero no, ¿cómo va a tener 48 de fiebre?
4: Dicen que la reina del pomelo en Formosa es Moria Casán.
0: No.
4: Bueno, un saludo a todos.
0: Un saludo.
4: Vecino, a ver cuando comemos una pizza ahí en Morón, ¿eh?
0: Sí, en la Tokio, ningún problema.
4: Luis de Moreno.
0: Gracias. Ah, pero él es de Moreno. Luis es de Moreno. ¿Paulucci?
2: Más mensajes. Le mandamos un abrazo grande a Mario Alcides, que es nuestro amigo de allí de Radio 10 en Ushuaia, en la provincia de Tierra del Fuego. Allí estamos en FM 104.5, Radio TKM Ushuaia, así que un saludo más que grande para él.
0: ¿Sí? Que sí, nos claro. Consiga un lugar y nos vamos para Ushuaia. Estaría mal, ¿eh?
2: Sí, por supuesto. No, nos ha invitado.
0: Sí, sí, sí, sí, sí.
2: Nos ha invitado.
0: No lo había hecho extensivo, Paulucci.

0: a venir Antonio Novas y se va a encontrar con que esto es un infierno acá adentro.
1: Y si hace mucho calor, Antonio.
0: Porque claro, se apagó el aire acondicionado porque se había cortado la luz.
2: La última vez.
0: Ya lo estamos prendiendo.

0: un día de la primavera. Paulucci canta en Despiertos. Hay muchas fiestas y actividades en Buenos Aires. En el conurbano también hay muchas cosas interesantes. Bécar cumple 29 años como ciudad y le mandamos un saludo a todos los amigos de Bécar ahí en Juan B. Justo, entre Centenario y General Paz. Va a haber una actividad desde el mediodía. También en la Quinta Trabuco en Florida a las 4 de la tarde.
1: Muy lindo lugar ese, ¿eh? ¿Sí? He ido hace muchos años a ver un recital de Patricia Sosa.
0: Mira, va a estar la DJ Mica Figueira ahí con Joaco Burgos también, con entrada libre y gratuita. En Malvinas, Argentina, se hace la Feria del Libro. Y a las 18 está prevista la charla ahí con también uno de los protagonistas, Darío Stranrachber, que va a estar presentándose con la propuesta El amor entre el mito y la filosofía. Y en Escobar, a partir de la 1 de la tarde, en la Plaza Lambertucci, hay un festival por el Día del Estudiante. En Lomas de Zamora hay una propuesta gastronómica familiar en el playón del supermercado, Paulucci.
1: Muy bien.
0: De ese que yo conozco. Uy, escucha esto para cantar. Volver.

0: Sí, pará, pará. Me tengo un montón de mensajes. ¿Dónde vos? ¿El vas?
1: Tenemos que empezar más temprano.
0: Sí.
1: O venir más. ¿No quiere venir en la semana?
0: No tenemos que quedar hasta la hora de Darío Villarroel.
1: No, vengan la semana. Bueno.
0: No. No, pero los oyentes preocupados, algunos decían, ¿qué? Paulucci no va a poder cantar.
1: Sí, ya cantamos. Mañana vuelve Marcelo Pérez Fantoni al Panorama. Gracias por estos dos días que nos vino a acompañar.
0: De nada.
1: Un placer.
0: ¿Va a cantar ahí usted?
1: No, no puedo cantar ahí. Aunque una vez me hizo cantar.
0: Una vez lo hizo cantar.
1: ¿Se acuerda de Lisa?
0: Sí. Sí, una vez lo hizo cantar.
1: No, pero no te voy a dar las noticias.
0: No, no sabe todos los mensajes que tenemos.
1: Cantando las noticias cantadas.
0: Sí,
1: como
0: noticias cantadas.
1: Nuestra querida Jimena Grandinetti.
0: Sí.
1: Qué tiempo, ¿sabes? Qué lindo.
0: Nos quedó todavía el mensaje pendiente todavía de nuestra amiga de Uruguay, que todavía
1: de María Elisa,
0: sí, quedó ahí parado, frenado.
1: De San José de Mayo, Uruguay.
0: Sí. Tengo unos mensajes de Gervasi, el chiverío de Gervasi.
1: Hay muchos mensajes.
0: Tengo los de Alfredo Silva, que me acaba de mandar dos nuevos. Y pues, no sé en qué momento.
1: Y hoy, ahora.
0: En la última media hora.
1: Vamos, vamos.
0: Un gran saludo a todo el equipo que sí, está siendo despiertos a esta hora. Feliz primavera para todos. Sergio, un abrazo. Le dejé en Instagram un saludo también, me dice otro oyente. Hola, buenas noches, buenos días, te escucho.
2: Hola, buenas noches.
0: Buenas noches.
2: Escuchando la 10, como siempre.
0: Muy bien.
2: Y ustedes me acompañan los sábados a la noche, que estoy bastante solo.
0: Sí, este lo escuchamos más temprano, es verdad. Es verdad. ¿Qué me decía Alfredo Silva?
3: Todavía no me dormí. Me quedé escuchando los chalchaleros. Qué buenos temas.
0: Muy bien.
3: Muy bueno, muy bueno.
0: Gracias, Alfredo. Un abrazo enorme, Paulucci.
1: Más mensajes en este caso de nuestro WhatsApp, el 11-23-66-0-710. ¿Dije bien el número? Sí, creo que sí. Bueno, saludamos a Zulema Colombati de Morón. Vamos, Marino, no me afloje, siempre adelante. Con Fer Paulucci. También por aquí Estercita de Castelar. También gracias a nuestros amigos de Daniel de Morón, que nos manda saludos. María Estercita de Don Torcuato, feliz primavera para todos. Sergio,
0: sí.
1: Muy buena la nota desde Laguna Blanca en Formosa, nos dice Carlito de Salta.
0: Sí, sí, la había dicho.
1: Sergio Paulucci, Elena Brasil también la mencionó.
0: Sí.
1: A Estercita de Don Torcuato también. Me mandó otro mensaje repetido, don Marino.
0: Sí,
4: bien. ¿Dónde está? 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
0: Muy bien, ahí está. Así que aprovecho y le mandamos saludos a todos los chicos de Los Ochentosos Recargados, que están ahí compartiendo con nosotros esta madrugada. Paulucci, ¿qué más tiene?
1: Más mensajes.
0: Sí.
1: Aquí vamos con todo en el 11-23-66-0710. También nos pueden seguir en las redes sociales de la radio, que son @radio10, y por supuesto en el Instagram, Sergio O Marino, allí siguiendo a full toda la actividad de Sergio. Y atención, porque se viene la FIT, la Feria Internacional de Turismo, próximo fin de semana, sábado, domingo, lunes y martes, sábado y domingo para todo el público y lunes y martes para prensa y gente vinculada al sector turístico. Estaremos en La Rural los 4 días haciendo un montón de notas, recorriendo, conociendo lugares también para después transmitirles todo a ustedes aquí en el programa.
0: Bien, Carlos me dice que lo escuchó con nuestro amigo, porque Carlos también escucha la otra radio, porque si no, ¿cómo lo escucha? A Carlos me pone acá, lo escuché con mi amigo Oscar Choi, al querido Alfredo. Le va a crecer la nariz. O sea que Carlos escucha las dos radios como Estercita. Es impresionante, ¿o no?
1: Sí.
0: O sea que escucha las dos radios, muy bien.
1: No sé si escucha las
0: dos radios. Y si está diciendo acá, lo escuché con mi amigo Oscar Choi. Oscar Choi está al aire ahora.
1: Sí,
0: o sea que está escuchando las dos radios.
1: Sí.
0: Increíble,
1: y
0: muy
1: bueno,
0: bien.
1: ¿Qué pasa?
0: Me parece muy bien. Y no, totalmente. Hola, buenos días, buenas noches, Sergio, Roberto, Marcelo. Una noche calurosa y húmeda en El Talar. Saludos para todos y todas, vecinos conocidos, Marcelo de El Talar. Qué hermoso Los Chalchaleros. Te agradece Estercita también. Hola, Sergio, Poli, Roberto, equipazo. Gracias por poner a Los Chalchaleros. Es un placer escuchar su música. Saludos, Cecilia de La Plata. Paulucci, ¿qué más?
1: No tengo más mensajes aquí, Marino. ¿No tiene? Porque tengo todos los mismos que ya, bueno, ya dijimos.
0: Vamos a la, yo tengo un montón acá, pero antes vamos a la radiografía de vida.
1: No,
0: al perdón, al Susana, Susana Música. Me quedé pensando porque tengo todavía mensajes de Policaro que ni pasamos. Ni pasamos, que nos mandó desde Salta. Pero vamos a el Susana Música. Y arrancamos bailando con los Bee Gees. ¿Qué edición es esta, Paulucci, del Susana Música?
1: Esta edición del Susana Música es la número 312.
0: 312 del Susana Música. Bee Gees, Staying Alive.
7: Mi primer cassette.
0: ¿Su primer cassette?
7: Sí.
0: Mi primer disco pirateado, ya lo conté acá. Mi tía Tere había traído el disco de los Bee Gees. Este disco, Manteniéndose Vivo, el fiebre sábado por la noche. Y yo lo pirateé de tocadisco, así poniéndole un grabador adelante.
7: Qué trucho.
0: Era lo que se podía hacer.
7: Es más, yo me lo llevé casualmente, para la fecha en la que estamos, sí. Me lo llevé con un radiograbador grande de dos parlantes a un picnic del día de la primavera.
0: Mirá.
7: O sea que lo compré para esta época, el caso.
0: Para esta época. Los Bee Gees, que habían comenzado siendo un grupo de pop y rock y después fueron, sin dudas, fundamentales en la época de la música disco. ¿Usted usaba así pantalones anchos,
7: nah, esos blancos? Tengo una foto. Sí.
0: No, está jodido.
7: Ahora le voy a mostrar.
0: ¿Sí? ¿Con patilla larga y todo? Totalmente. Las voces del falsete famosas. Una de las marcas registradas de los Bee Gees. La película que nació, obviamente, allá fines de la década del 70 y que iba a marcar un antes y un después en la carrera de los Bee Gees y la de John Travolta también, ¿o no? Y la de Olivia Newton-John, bueno, ya venía haciendo otra cosa. Una película que todavía ni siquiera tenía el nombre de Fiebre de Sábado por la Noche y ya los Bee Gees tenían la canción. Fue cuando el productor Robert Stidwood les había pedido una canción para una película inspirada en la cultura disco de Nueva York. Así nace la historia de esta canción. Los Bee Gees comenzaron a hablar y a escribir la canción cuando estaban en Francia.

0: Mira, dicen que durante las grabaciones para esta canción murió el padre del baterista, de Dennis Byron, mientras estaban grabando, por lo que él tuvo que abandonar esa etapa de las grabaciones y como no había un baterista disponible en el lugar donde estaban, tuvieron que utilizar una caja de ritmos y además tomaron fragmentos de la batería de Night Fever. La copiaron, Paulucci, y la transformaron en un loop y ese recurso terminó dándole origen a uno de los temas más reconocibles de la música popular. Uno de los primeros grandes usos de un loop de una batería en una grabación pop, que de hecho aparece en la biblioteca del Congreso de los Estados Unidos, ¿sabías? Como dato. Canción que quedó asociada para siempre con John Travolta ahí caminando por las calles de Nueva York. Fiebre de sábado por la noche. A mí me viene a la memoria esa pista del estudio 54, ¿era? Donde estaba la pista con todas las luces que prendían y apagaban de abajo, que después algunos boliches habían querido imitar. Creo que era Pinar de Rocha que tenía una pista parecida. Bueno, la banda sonora, entonces, que fue un fenómeno musical mundial, vendió decenas de millones. Y ahora, otra película, otra canción, otra banda de sonido, otra vez Nueva York como protagonista. En este caso a Irene Cara, que nació en los Estados Unidos, hija de padres de origen puertorriqueño y cubano, y desde chica ya laburaba en la televisión y el teatro.
1: Irene Faith.
0: Irene Faith, que hizo musicales y terminó siendo fundamental para su carrera la música, porque llegó al cine justamente desde el mundo de la actuación, recordemos.
1: ¿Qué buscas, fama?
0: Totalmente, buscaba fama, fame. Y después la iba a encontrar con Flashdance, años más tarde. Michael Gore escribió esta canción en 1980 precisamente, un año después de Fiebre de Sábado por la Noche. Iba a protagonizar esta película que contaba con la vida de estudiantes de una escuela de artes de Nueva York y que además de actuar a Irene Cara, cantaba el tema principal. Después estaba la serie también.
1: Claro. Recordemos
0: que se vio mucho acá en la Argentina.
1: Canal 13, ¿no?
0: Canal 13. Canal 13, sí. Canal 13. Y el éxito de Fame, de fama, ayudó mucho a la carrera de Irene Cara, una de las voces femeninas más reconocibles de comienzos de la década del 80. Y pocos años después iba a llegar otro momento enorme, como decía, con What a Feeling, la banda de sonido de la película Flashdance, con la que también iba a ser muy, muy galardonada, muy festejada. De hecho, se llevó un Oscar por esa banda de sonido. Y esa ya tenía música de Giorgio Moroder. Y una curiosidad es que Fame, la canción, obviamente trascendió todo lo que uno se podía imaginar. Trascendió inclusive la banda de sonido, la película, y se convirtió, como decíamos recién, en una serie, se convirtió en musical y también en una referencia cultural, puntualmente sobre los jóvenes de aquellos años que soñaban con dedicarse a la música, especialmente en las chicas, ¿no? Con la danza, con la actuación, algo de lo que hablamos más temprano acá con Janina Giunta. Mucho de lo que tiene que ver con eso estaba muy ligado a la cultura de esta canción, de lo que transmite precisamente esta película, Fame, con los chicos ahí yendo a la escuela de danza y después, bueno, Flashdance. Son las 5:15, Paulucci. La tercera canción del Susana Música llega con un dúo.
2: Bueno, qué bien. Dos número uno.
0: ¿Tenés algo para decir?
1: ¿Son arqueros?
0: Decir. Los arqueros usan ya otros números, el 23, ¿o no? El 30 y pico. No son números, no es el número del diablo.
1: ¿A qué hora? 666. ¿A qué hora viene Antonio Novas?
0: A las 6. Este es Paul McCartney y Michael Jackson, el dúo. extraordinario entre el ex Beatle y el ex Jackson 5, grabada en 1982. Tug of the War era el álbum de Paul McCartney, aunque recién iba a aparecer como single en 1983. Ya Michael Jackson y Paul McCartney habían trabajado juntos en otra propuesta que se llamó The Girl of Mine, pero fue esta colaboración sin dudas la más importante, la producción que estuvo a cargo de George Martin, el histórico productor de The Beatles. Enorme el éxito y lo que se escuchaba esta canción en todas partes, Paulucci. Y hablamos de tres números uno. Paul McCartney, que es un número uno indiscutivo. Michael Jackson, obviamente lo mismo. Y la canción, que fue número uno inclusive en la Billboard. Estuvo 6 semanas liderando el ranking. Alcanzó también el número uno en otros países. Certificación súper importante. Pero la historia detrás de esta canción tiene una vuelta increíble, porque Michael Jackson se había quedado en la casa de Paul McCartney durante las sesiones, y en esa circunstancia fue Paul McCartney que le explicó que una de las mejores maneras de ganar dinero en la industria musical eran los compromisos, eran los derechos de canciones. Y Michael Jackson, tomó nota de ese consejo, y fue unos años después, puntualmente, que ocurrió algo que todavía hoy forma parte de la historia de la música y tiene que ver con que Michael Jackson iba a comprar el catálogo completo de las canciones de Lennon y McCartney en la época de los Beatles. No, la imagen que estoy viendo es muy fuerte. Gervasi simulando ser John Travolta en la época de Fiebre de Sábado por la Noche, donde tiene esos pantalones blancos puntualmente. Sí,
1: sí. Lo hizo un oyente.
0: ¿Un oyente lo hizo?
1: Sí, sí.
0: Mira, gracias al oyente, Gracias al oyente que lo hizo, a Roberto Gervasi. No sé qué quiere decir. No sé. Y yo lo hice a Roberto Gervasi, dice el oyente.
1: Fíjate que en el fondo está el nombre del tema.
0: Ah.
1: Beatles Staying Alive.
0: Claro, total. El videoclip de esta canción también tiene su historia, porque los dos aparecen como una especie de pareja de vendedores ambulantes y artistas de feria de principios del siglo XX. Bueno, cambiamos. Something About You es el título de esta canción de Level 42. Level 42, que nació en Inglaterra, liderado musicalmente por Mark King, uno de los bajistas más reconocidos de la música pop y del funk británico.
1: Esto fue cortina musical de algo. ¿De y qué? No me puedo acordar de qué.
0: ¿De la aventura del hombre?
1: No.
0: ¿No?
1: No.
0: No sé, te pregunto. Level 42, que supieron durante sus mejores épocas mezclar distintos géneros como el jazz, el funk, el pop y la música electrónica. Algo que los diferencia bastante del pop tradicional de la década del 80. Something About You apareció en 1985 dentro de un álbum que se llamó War Machine. Fue escrita íntegramente por la banda. Los integrantes trabajaron para esta canción, que produjo un tal Wally Badru. Y lo interesante es que el tema consiguió llevar a Level 42 a un público mucho más grande. La canción llegó al top 10, tanto en Estados Unidos como en el Reino Unido, y terminó siendo uno de los temas definitivos que los iba a lanzar al mercado internacional. Lanzar, Paulucci. Sonido característico de mitad de la década del 80, con bajo muy marcado, esos teclados característicos de aquella época, y ya aparecía la batería electrónica acá.

0: solamente iba a cantar en esta canción como curiosidad, sino que además él iba a estar tocando el bajo.
1: Creo,
0: sí,
1: a ver si algún oyente que ha sido suscriptor o abonado al viejo BCC, Video Cable Comunicación.
2: Yo lo tuve, sí, me acuerdo.
1: Me parece que este tema era la cortina musical del programa de Polo, que conducía un periodista llamado Diego de Tang, y que iba por el canal 3, que era el canal del deporte.
0: ¿Diego de Tang, el juguito?
1: No, no, todos juntos.
0: Polo de primera. ¿Ese era, Roberto?
1: Puede ser, yo no me acuerdo.
0: La cortina era, no era esta. Sam Storm de Level 42 era. Era otro tema de Level 42.
1: Mira.
0: Acá lo estoy googleando. Level 42, que ha venido acá a la República Argentina. Recuerdo una presentación del 2016 en el Teatro Coliseo de la Ciudad de Buenos Aires, por esta época, principio de septiembre. Principio de septiembre, cuando Level 42 estuvo en la República Argentina, en 2016. Level 42, a propósito de los 42K que se corren hoy, la maratón acá en la Ciudad de Buenos Aires. Hoy se está haciendo, Paulucci, la fiesta provincial de la pasta Frola en La Luisa, partido de Capitán Sarmiento. Sí. Es verdad, me dice Paulucci. Nos vamos a la próxima canción y ya entramos a la mitad del Susana Música, segmento exclusivo de Despiertos, con You Cantantish, es el título de este trabajo. You Cantantish. MC Hammer. Stanley Barrel. Un californiano que tuvo una vida bastante particular antes de dedicarse a la música, de convertirse en estrella del pop, porque llegó a trabajar o a estar relacionado, en realidad, con un equipo de béisbol, los Oakland, y después decidió dedicarse completamente a la música. En 1990 iba a aparecer You Can Touch This, que es el título. You Can Touch This. Sí, se me trababa ahí la lengua. Una canción que armó alrededor de varios riffs de un single, de una canción muy conocida, ¿sabes cuál? Super Freak. El tema de Rick Shine. Yo, sound the bell, school is in, sucker. 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Y ese sample precisamente fue el que iba a generar un problema legal, porque Rick Shane le reclamó, obviamente, por el uso de la composición. Finalmente pasó a figurar como coautor junto a MC Hammer y Alonso Miller, inclusive. Una canción que se convirtió en una gran marca de Hammer. El videoclip era muy bueno, muy importante, porque mostraba los bailes que había en aquella época, los bailes de MC Hammer con sus famosos pantalones enormes y esos movimientos que terminaban siendo prácticamente imitados por todo el mundo. Yo tenía un amigo que hacía todas estas volteretas de esta época de MC Hammer, inclusive en la calle, en el asfalto. ¿Viste cómo se bailaba antes? ¿Cómo se llamaba el breakdance? ¿No era? La época del breakdance. Canción que hizo historia también en el Grammy, porque fue la primera canción de rap nominada a grabación del año y ganó los premios a mejor interpretación de rap solista y mejor canción de Rhythm and Blues. You Can Touch This, MC Hammer. Los pantalones, de hecho, esos los que mencionaba recién, fueron tan conocidos que hasta le dieron el nombre como Hammer Pants. ¿Eran como los pantalones de elefante o no?

25-52. Más Capicúa, échale agua. A esta hora nos vamos a la sexta canción que llega con Michael Jackson. Este es un cantante y guitarrista norteamericano que nació en Colorado. No es que nació Colorado el tipo, nació en el lugar que se llama Colorado. This night won't last forever. Ya este de antes tenía un grupo.

Verde and Blue fue uno de sus mayores éxitos, pero con esta canción la gente asocia su nombre. Michael Jackson es definitivo. Johnson. ¿No podés hablar? Michael Johnson. Y porque me sale decir Michael, casi digo Michael Jackson por un lado y Michael Bolton por otro. O sea, me mezclaba. Y a esta bola, chico, me duele la garganta. Este no, es otro. Este es. ¿Vos decís que es uno de los dos de Johnson y Johnson? Mira, puede ser, ¿eh? La canción habla de una noche difícil, habla de una separación, de un momento de tristeza, de dolor en realidad, porque ese amor finalmente se termina. Y eso explica, también si querés de alguna buena manera, por qué la canción en su momento funcionó tan bien. Una canción que no necesita una gran historia, una canción sin nada complicado. Simplemente hablar de esa sensación que le puede pasar a cualquiera, esa sensación universal de saber que incluso una mala noche puede tener también un final y que ese final puede no ser feliz. Michael Johnson tuvo además otra historia también en su vida como compositor para otros artistas. Trabajó para distintos músicos durante toda su carrera.

0: ¿Sí? ¿Habrá venido alguna vez a la Argentina? No tengo ese dato.
1: No recuerdo.
0: No, ¿no? Michael Johnson, que lo está eligiendo la mamá de Fer Paolucci para el Susana Música. Estamos llegando de a poco a las 5:30 de la mañana. Diez canciones que nos arma la mamá de Fer Paolucci y que compartimos a las 5:30 en la ciudad de Buenos Aires, con cielo despejado, 16 grados 8 de temperatura. Se esperan 20.

0: Probabilidad de precipitaciones, tormentas fuertes. El lunes va a estar mayormente nublado, ventoso hacia la tarde. Atentos con este dato. Y nos vamos a la séptima canción de un disco que se llamó I Am Provocateur. Foreigner, una banda anglo-estadounidense. Quiero saber qué es el amor.
1: Muy linda canción.
0: Se formaron en Nueva York, en realidad en el 76. Mike Jones fue su guitarrista y tuvo como cantante nada más ni nada menos que a Lou Gramm. Un grupo con una enorme trayectoria dentro del rock. Y fue precisamente con esta canción que se metieron directo en el terreno de las grandes baladas internacionales. Canción con la que ingresaron a otro público. Una canción que apareció en 1984. Canción que tiene obviamente una enorme producción y no fue simplemente una canción romántica. De la canción participa un coro gospel y eso le da a la canción una dimensión casi espiritual, te diría.
1: Sí.
0: Se escucha ahí en el estribillo. Paulucci asiente, le gusta este tema.
1: Sí, me gusta. Clásico.
0: Nosotros seguimos acompañándote en FM. Claro, porque en el interior estamos en FM. ¿O no?
1: Por supuesto.
0: Sí.
1: En varios lugares.
0: En varios, en la mayoría de los lugares estamos en FM.
1: En Salta, 101.5, Mar del
0: estamos
1: Plata.
0: Estamos acá en 101.5, en Salta.
1: 105.5.
0: 105.5 en Mar del Plata, con Foreigner.
1: Ushuaia, 104.5.
0: A las 5 de la mañana, 32 minutos, suena Foreigner. En el 101.1 en Neuquén.

una canción que después con el tiempo iba a aparecer en numerosas películas y series. Entre ellas estuvo en Miami Vice, por ejemplo. Muchos años después en Rock of Ages, donde fue interpretada en la pantalla por Tom Cruise, nada más ni nada menos. La canción también se convirtió en una de las más versionadas y utilizadas en la tele, en la publicidad, en la cultura pop norteamericana, muy popular. Y curioso, ¿no? Pero para una banda de rock como Foreigner, esta canción terminó siendo posiblemente su mayor carta de presentación ante un público que, como te decía antes, quizás ni siquiera escuchaba habitualmente rock, y mucho menos el sonido que hacía Foreigner.

aquí en Cutralco en 103.3. Escuchamos a Foreigner. 5:34 a.m. 16 grados 8 décimas la temperatura, con cielo despejado. Te seguimos acompañando en esta madrugada. Recordá, si andás por la ciudad de Buenos Aires, hoy los cortes por la maratón. Seguimos disfrutando de buena música. Ahora con Boy George, The Crying Game. Boy George es otro músico nacido en Inglaterra en el 61. Una de las figuras más reconocidas.

invisibles de los años 80 al frente de Culture Club, Culture Club. Aquel grupo que mezclaba el pop, el soul, el reggae, el new wave y que tuvo éxitos enormes, como por ejemplo Karma Chameleon, ¿te acordás? ¿Realmente quieres lastimarme? Era otra de las canciones de Culture Club. Este es Boy George, de Crying Game, que tiene una historia diferente porque no fue escrita por Boy George originalmente. La canción ya viene de muchos años antes. Había sido compuesta por Jeff Stephenson y originalmente grabada por David Barry en 1964. Y Boy George usó esa versión del 92, en ese año, para la película del mismo nombre que dirigió Neil Jordan. O sea que Boy George en el 92 se basó en el sonido de David Barry para hacer esta enorme canción que fue súper exitosa. Y otro dato es que esta versión de Boy George fue producida por los Pet Shop Boys y terminó convirtiéndose en un éxito internacional, número 22 en el Reino Unido, 15 en la Billboard y número 1 en Canadá, por ejemplo. Y tiene otra curiosidad más también. Esta versión de Boy George apareció inclusive en Ace Ventura, o Ace Ventura, como se la conoce. Donde Pet Detective interpreta allí como una referencia humorística a la película The Crying Game. Bueno, hay una historia interesante también de Boy George con la Argentina, inclusive. Ya había venido como DJ en el 2004 y en el 2017 Culture Club tocó por primera vez en Argentina en el Estadio Obras. Y nos vamos a la novena canción. Don't Look Back in Asian es el título de esta canción con Oasis. La banda de Manchester. Los hermanos Gallagher. La canción escrita por Noel Gallagher, que apareció en What Is the Story Morning Glory de 1995, que salió en febrero del año siguiente y que llegó al número uno en el Reino Unido. Una canción que tiene claras influencias a los Beatles. Algunos dicen que en el arranque se parece a Imagine de John Lennon.

Hay una historia que también habla de esta canción. Durante la grabación dicen que Lian no iba a cantarla porque Noel había decidido quedarse con la voz principal. Entonces Lian se fue a un pub londinense, pero estaban en Manchester, y según los relatos sobre aquella versión, aquella sesión, fue que terminó invitando a unas 30 personas al estudio. Noel se enfureció, los echó a todos y los dos hermanos terminaron a las pilas. Por si no sabía. Canción que vendió millones de copias en todo el mundo y estuvieron en River Plate en el 2009 ante unas 40.000 personas. Vinieron cuatro veces a la República Argentina. ¿Y ahora vendrán de vuelta? Dicen, ¿no? Don't Look Back in Anger es el título de esta canción. Con los Oasis en Despiertos, en el Susana Música.

la histórica banda británica, que ya ha confirmado su gira de reunión para 2027 con 39 conciertos, 8 países y este regreso que vuelve a poner en el centro a Liam y a Noel Gallagher, dos hermanos que durante años estuvieron enfrentados y que protagonizaron una de las separaciones más fuertes del rock de todos los tiempos. Van a estar ya confirmadas presentaciones en el Reino Unido, en España, en Alemania, Países Bajos, Francia, Italia, Estados Unidos e Irlanda. Y nos vamos a la última del Susana Música con Scorpions. La banda de Hannover. Banda que viene de la década del 60. Año 1965. Klaus Main y Rudolf Schenker.

Dato curioso, una de las bandas alemanas más importantes, pero con éxito internacional, no cantando en alemán, sino en inglés. La banda se formó en el 65, llegaba a los 90 con una carrera pero enorme, con muchos éxitos, como Still on You, ¿se acuerdan? Still on You, temazo, Aún te amo y Wind of Change, Vientos de cambio. Dos éxitos que marcaron mucho la carrera de Scorpions. Es verdad. Send me an angel, envíame un ángel también. You and I fue escrita íntegramente por Close Mind. Apareció en el álbum Puro Instinto, single del año 1996. Pasaron por Argentina a comienzos del 94 en una gira por Sudamérica que incluyó Brasil, Chile. Estuvieron también en Venezuela y en México.

0: A las 6 de la mañana llegará Antonio Novas con su programa, como todos los fines de semana. Después llegará Darío Villarruel. Después de Darío, claro, Franco Baniato, después de...
1: Con todo, por supuesto, con artistas musicales, con la fiesta, ¿no? Con muchas notas, tiene la columna también de Gustavo Romero, de Gervasi.
0: También Gervasi.
1: Increíble. Después Daniel Dátola, a las 12, a las 14 Sofía Caram. A las 17
0: si vino, operamos también ese programa, ¿no?
1: A las 19 Tuni Colman y a las 22 Nora y Marcelo.

0: estamos cerrando el Susana Música. Gracias a la mamá de Fer Paolucci, gracias a tu mamá, Susana.
1: No, por favor, un placer.
0: Por este segmento que compartimos aquí cada domingo, cada madrugada de este fin de semana.
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0: Apenas 10 minutos nos separan de las 6 de la mañana en la República Argentina. Fernando Gastón Paulucci, algunos de los mensajes de los tantos que nos quedan. Vamos a tratar de leer la mayoría. Obviamente, por ahí hacemos un resumen. Les agradecemos. Tenemos también al doctor Policaro, que está en Salta y nos va a hablar de la Virgen y el Señor de los Milagros. Lo escucho. Sí, estamos.
1: Bueno. Bueno, ahora sí. Hola, hermoso programa. Despiertos, qué buena música. Cuarteto, gracias, Sergio Marino. Paulucci, equipo. Bueno, gracias. Sea Miriam de Flores.
0: Beso, Miriam.
1: Hola, Sergio, Fernando, Marcelo. Gran equipo. Hace un ratito llegamos del tradicional desfile de Murgas, baile con todo, que celebra la primavera y el Día del Estudiante. Desde Río Gallegos nos escuchan y saludan Roxana y Johnny, que resumimos el mensaje porque era un poquito largo. También el abrazo para nuestra amiga Marta Edith. Cariños desde Mar del Plata. Les cuento que fue un día hermoso este sábado. Esperamos que hoy siga igual, aunque se trabaja hoy domingo.
0: Ajá.
1: Una bella postal desde Vigo, España, nos hace llegar Guille Avellaneda.
0: Hoy también es el día de los novios, ¿sí? Y el día del caballo también, el aniversario histórico también de la federalización de la ciudad de Buenos Aires, que se declaraba como capital federal. Así que ahí tenemos también algunas propuestas de hoy, Paulucci. Y lo tengo el doctor Alberto Policaro, que nos habla de la ciudad de Salta. Y también el doctor Policaro nos habla de la Virgen y el Señor de los Milagros. Él llegó allí el lunes, el martes fue lo de la procesión, la movilización. Bueno, y esto nos dice Policaro.
2: Hola, chicos, buenas noches, buenos días. Claro, estoy en la ciudad de Salta, una ciudad que te abraza como toda su gente, cuyo nombre original es San Felipe y Santiago de Lerma en el Valle de Salta. Yo la verdad no sabía. Ubicada en el noroeste argentino y una ciudad con clima templado, pero con una gran amplitud térmica. Hay días muy calurosos y noches bastante frías. Llegué el 15 de septiembre, el martes pasado, donde aquí en Salta se celebra la solemnidad del Señor y la Virgen del Milagro. Es la fiesta religiosa más importante de la provincia y una de las muestras de fe más grandes de nuestra Argentina. Y el día anterior, el lunes, fue el Día del Peregrino, donde llegaron desde todos los puntos más recónditos de la provincia un sinfín de personas devotas con fe y esperanza hasta la catedral en el centro propio de la ciudad, enfrente de la Plaza 9 de Julio. Que desde allí el Señor y la Virgen del Milagro salen a la calle en procesión y se van hasta el monumento 20 de febrero, que dicho sea de paso, en 1813 se libró esa batalla, la batalla de Salta, donde el general Belgrano derrotó a Pío Tristán de las tropas realistas. Y la historia cuenta que en 1692 los terremotos azotaban la provincia y fue que se produjo un milagro. Sacaron las imágenes del Cristo y la Virgen a la calle y los temblores cesaron, dando inicio entonces a un pacto de fidelidad que se renueva año tras año. Es una jornada de mucha emoción, es la fiesta del milagro. Y se calculan aproximadamente que asistieron a la fiesta de la fe más o menos alrededor de 650.000 a 700.000 personas. Además de esta manifestación de fe, no me pierdo caminar por Salta, es una belleza. Y además de su música, su gastronomía, las empanadas salteñas que son pequeñas, jugosas, carne cortada a cuchillo con papa, cebolla, morrón, comino y pimienta, los tamales, la humita en chala y el vino torrontés bien frío, bien salteño. Y no te podés perder los dulces, el quesillo con cayote, el turrón salteño. Y como era el cumpleaños de mi señora, por supuesto, quiso la tradicional prenda salteña, el poncho rojo con listas negras, el orgullo gaucho, por supuesto, y homenaje a don Miguel Martín de Güemes. Y por supuesto, guitarra, bombo, quena y la calle Balcarce, un punto clave de la ciudad y sus peñas magníficas. Bueno, chicos, los dejo, le di un pantallazo de esta ciudad hermosa, la ciudad de Salta, así que los veo la próxima semana. Un gran abrazo, los quiero mucho y cuídense. Chau.
0: Chau, Alberto Policaro, que obviamente, por supuesto, está, pero más que feliz, más que disfrutando de una de las ciudades más lindas de la Argentina, que es Salta. Y ahí estuvo precisamente contándonos, bueno, detalles. Paulucci, este fin de semana se va a hacer el campeonato de la pizza napolitana, en este caso. La pizza, como viene de Italia, la pizza napolitana, con esas características que tiene, de una masa muy finita, los bordes aireados, esponjosos. ¿Vas a ir, Paulucci?
1: No me estás escuchando. Voy a intentar ir.
0: ¿Por qué?
1: Voy a ir porque vio que está complicado el asunto, pero si usted me consigue ahí un acceso, voy con todo gusto.
0: Sí, venga, por favor. Sí, le vamos a conseguir un acceso.
1: Por favor.
0: Alguien que lo deje entrar, Paulucci.
1: Por favor. Aparte, he ido todos los años.
0: Sí.
1: Ya es un clásico en mi vida, desde hace, no sé si 10 años, pero bastante.
0: Bien, bueno, entonces esto para este evento que se va a hacer al público en general el sábado 26, el domingo 27, de 14 a 21, ahí en la Feria de Turismo, la Feria Internacional del Turismo, y se va a estar disfrutando también ahí de esta propuesta de la pizza italiana. Así que ya saben, los que quieren ir pueden también disfrutar de ese gran momento. Le mando un saludo enorme a Carlos de Uspallata, que está ahora trabajando en la panadería. Ahí nos están escuchando, en Uspallata, en Mendoza. Paulucci, debe hacer un frío en Uspallata, no me quiero imaginar. La verdad que debe estar bastante, bastante fresco. Hola, buenas noches, buenos días, te escucho.
3: Hola muchachos, habla Daniel de Merlo.
0: Sí, Daniel.
3: Nada, solo para agradecer que el programa es excelente. Me entretienen mucho, los escucho todos los días. Yo trabajo en panadería, en propio emprendimiento. Y la verdad que muy pocos programas me entretienen tanto como este. Estoy entre amigos. Y gracias por los buenos momentos.
0: Abrazo. Gracias a vos. Gracias, un abrazo. 16.384 corredores van a estar en la maratón que se hace en la ciudad de Buenos Aires. 64 países es probablemente el dato que más le va a afectar directamente al oyente, es el que tiene que ver con las cuestiones de tránsito, cortes que comenzaron durante la mañana. Hay afectaciones importantes, atentos a los que van a manejar ahora o están viniendo para la capital federal en Figueroa Alcorta, el centro porteño, Diagonal Norte, zona de Puerto Madero, accesos relacionados obviamente con la carrera. La ciudad había informado, por ejemplo, cortes totales en Carlos Pellegrini, entre Corrientes y La Valle, Sáenz Peña y sectores de Figueroa Alcorta, además del cierre de accesos y la salida de la autopista Ilia entre las 7 y las 14. Así que bueno, ahí estamos con un dato súper, súper importante para tener en cuenta. 64 países van a estar entonces presentes en esta maratón, 24 provincias obviamente argentinas, y la organización de 16.000 inscriptos. Hay una enorme participación de extranjeros que van a estar acá participando, y los cortes obviamente que es sin duda lo que más va a afectar a toda la gente. El pronóstico del tiempo dice para hoy en Buenos Aires, ahora con una noche o madrugada ya con 16 grados 8 de temperatura y cielo despejado, bueno, está anticipando 25 de máxima para esta tarde, cielo mayormente nublado, pero atentos con lo que decíamos, ¿no? La probabilidad de tormentas fuertes hacia la tarde o noche. Así que estar preparados con ese dato. 20 de septiembre, último día del invierno, queda nada para la llegada de la primavera. Restan 102 días apenas, Paulucci.
1: Ni más ni menos.
0: Para que se termine el año, para que se termine el 2026.
1: Gracias a todos los que se fueron comunicando a lo largo de la madrugada. Los nombramos así rápidamente. A Diego, a nuestra querida amiga Mari, la panadera de Lobos. Elsie de Ciudad Evita. También a mucha gente que está en Tigre, en la zona del Talar de Pacheco. A Silvia, muchas gracias. También al pana de Catán, nuestro querido Rubén. Uh-huh. A Charlie de San Fernando. A Santiago de Rafael Castillo. También a Carlitos de Salta. A Omar. A Marcelo del Talar, a Estercita de Don Torcuato, ahí cerquita también. Bueno, gracias de verdad a todos por habernos acompañado en esta madrugada.
0: Muy bien, nos vamos. Roberto Gervasi en la producción y con los mensajes del WhatsApp, leyendo estos mensajes, Fernando Gastón Paulucci también en la producción, hoy estuvo cantando, Marcelo Cimino en la operación técnica, en la puesta en el aire. No, vos no estuviste cantando. Mi nombre es Sergio Marino. Que tengan un muy, muy lindo día. Los estoy echando porque ya está Antonio Novas desempacando con todos sus
4: Buen día.
0: Elementos.
1: Buen día, Antonio. ¿Cómo buen día. Estás?
4: Desempacando. No sé,
1: desempacando.
4: ¿Está empacado? Ve dibujos, Antonio, animados. A mí me pasaba con mi nieta que un día me dice púrpura. ¿Qué color es púrpura? Es lo dibujo animado. Desempacar es lo mismo. Es, ¿viste? La influencia, claro, del dibujo animado.
1: ¿No? El neutro. Claro. La nevera. Nah,
0: ¿no? Desempacar es una palabra.
4: Sí, que se usa mucho en el campo. Carro. Sí. En el campo se usa mucho.
0: Sí, es abrir un paquete.
4: Por supuesto. ¿Cómo andamos, Marinito, querido? ¿Bien?
0: La maleta. Muy bien, muy bien.
4: ¿Estás seguro?
0: Sí.
4: ¿Prestas plata?
0: Ningún problema. ¿Están necesitando? Ningún problema, andan necesitando. Pablucci,
1: a mí me pidieron.
0: ¿Le prestamos?
4: ¿En serio?
1: Sí, me han pedido.
4: ¿En serio?
1: Sí.
4: ¿Y qué resultado tuvieron?
1: No, y quedamos ahí en negociaciones.
0: No le voy a poner.
1: Le ofrecí una contraoferta y después no me contestó más.
4: Eso. Una, sí, contraoferta.
1: Yo le presto porque es una persona de confianza y sé que me lo devuelve.
4: No, por supuesto.
1: Claro. Un amigo.
0: Cuando uno necesita, bueno, si necesita, le prestamos.
4: Sí, sí.
0: En las condiciones que uno, claro, puede.
4: Prestar. Claro.
1: Sí, claro.
4: Sí.
0: Uno a veces me va a pedir $10,000, no tengo.
4: Ayer pasé a la última medición, Urda, que hace el defensor adjunto del pueblo de la provincia, pueblo, de Buenos Aires, que hizo una encuesta, me parece interesante, en la provincia de Buenos Aires, municipio por municipio, el porcentaje de gente endeudada.
0: Sí.
4: Perdón, gente en mora.
0: En mora.
4: Porque todos debemos, que no es lo mismo. Mora es una cosa, deber, qué sé yo, debemos, compramos una heladera en 20 cuotas, la debes.
0: Sí, sí.
4: Por ejemplo, me llamaron la atención, José C. Paz está en 33%, Malvinas está en 31%, Varela está en 33%, es decir, vos tenés el 33% de toda una ciudad que está en mora.
0: En mora.
4: A ver, ¿qué significa eso? Que compra menos, que gasta menos, pues no tiene ni si para pagar. ¿Te das cuenta del problema social que no es solamente la cantidad de personas que están en mora, sino te afecta a toda una ciudad? La recaudación... ¿Entendés?
0: Sí, claro.
4: Es un problema que lo dejamos en las personas, pero va mucho más allá. 30% de una ciudad entera está en mora, es gente que compra menos en el súper, que compra menos en la verdulería, ¿entendés? Que gasta menos en el pueblo, o sea, donde vive. Es un problema social, es un problema grave. Pero bueno, eso nos pasa por andar comprando televisores de 400 pulgadas para ver el Mundial.
0: Y encima no ganamos.
4: Y encima,
0: vos me decís, endeudé, y por lo menos
4: la culpa es nuestra, festejé, la culpa es nuestra.
0: Y no festejé.
4: Maravilloso.
0: Y ahora me endeudé y...
4: Bueno.
0: En fin. ¿Vos compraste tele?
4: No.
0: Nos vamos.
4: Nadie compró teles.
0: Que tenga...
4: Se vendió mucho menos televisor en este mundial que en el último mundial.
0: Mira.
4: Se vendió mucho menos en este que en el otro. Pero bueno, ¿qué le vas a decir? Cuando uno no toma la pastilla, no la tomaste. ¿Y qué le vas a decir?
0: Seguro. Bueno, que tengas buen programa. Nos
4: gracias,
0: vamos.
4: Amigos.
0: Chau.
4: Que descansen. Chau.

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0: Hola, ¿qué tal? ¿Cómo les va? Bienvenidos, buen día, 6 de la mañana con 5 minutos. Estoy viendo 18 grados de temperatura, loquísimo el tiempo, ¿eh? Yo hoy cuando salí de casa decía 15 y también digo, che, qué loco que está el tiempo. No, hace casi calor, te diría, ¿eh? Y al decir de mi traslado desde donde vivo hasta acá, cuando pasó por Libertador, hoy porque está todo cortado ahí Palermo, bueno, cantidad de chicas y chicos, especialmente las chicas, vestidas muy de verano. Sí, los muchachos con remerita, con jean, pero bueno, es a propósito de este clima que estamos viviendo, muy ya de verano, aunque todavía falte un día para la primavera y estemos literalmente, en forma de calendario, en invierno todavía, mañana empieza la primavera. Bueno, temas menores de los que estoy refiriendo en este momento, pero quiero hacer alguna reflexión con respecto a lo que pasó en la semana, que se vendió como un tema que iba a traer buenas noticias, así por lo menos lo hicieron los abogados de Cristina, ¿no? Ustedes lo habrán visto por ahí. Yo creo que todo el mundo de la política lo miró, ¿eh? Ahora se van a dar cuenta por qué digo que todo el mundo lo miró, porque terminó y yo quise hablar con 4 abogados constitucionalistas, me atendieron los 4 y me dieron un parecer. Y me dijo, sí, sí, lo estaba mirando. Estaban todos mirando. O sea, la conferencia de prensa de los abogados de Cristina de esta semana pretendía para mí mover el tablero político. Tenemos buenas noticias, dijeron un día antes, así es que yo me prendí a ver qué era la buena noticia. La verdad, fue frustrante, por lo menos frustrante porque, no sé. Digo que fue frustrante porque la prueba que presentaron ahora surge del mismo expediente que Veraldi, por ejemplo, el abogado cabeza de la defensa de Cristina, debe haber visto 138.000 veces. Y ahora es presentada como una novedad. Entonces veamos. Luego, los abogados de Cristina presentaron un informe al que definieron como nuevas pruebas para discutir la condena en la causa Vialidad. La defensa, integrada, como digo, por Veraldi, el brasileño Balín y el español Borrego, esta defensa sostiene que el grupo Austral de Lázaro Báez, estoy refiriéndome al corazón de lo que dijeron, Este grupo, Lázaro Báez, recibió solamente el 0,85 del total de un fideicomiso, de un fondo. Un fideicomiso es una juntada de plata, ¿viste? Toda junta de 2.000 millones para obra pública, en este caso para vialidad. Dicen los abogados que esto desvirtúa la hipótesis del tribunal que condenó a Cristina en el sentido de que Lázaro Báez fue beneficiado por la entonces presidenta. Bueno, al decir de esto, si solamente recibió el 0,85 de 2.000 millones, diré, yo, a mí me parece que es cierto, ¿no es cierto? Los abogados presentaron un informe técnico elaborado por una consultora, se llama Spex Consultora, y el estudio concluyó que el Grupo Austral recibió apenas 0,85, o sea, 18 millones de dólares de 2.000 millones. Veraldi dijo textualmente, el Tribunal Oral Federal que dictó la condena la centró exclusivamente sobre estos fondos que se llaman Fondos de Fideicomiso de Transporte Vial o Civial, a partir de un decreto que firmó Cristina en el año 2009, el 54 del año 2009, y según el Tribunal, dice Veraldi, que ese decreto había sido emitido en forma totalmente irregular y con el exclusivo propósito de promover fondos a Lázaro Báez. Eso dijo Veraldi. Y después termina diciendo el abogado de Cristina, a Lázaro Báez se le asignó menos del 1%, lo que es sorprendente para nosotros, el decreto es una norma general, bla, bla, bla. El abogado Veraldi termina asegurando, con la mera interposición del recurso de revisión, se puede pedir la suspensión de la sentencia. Estamos en condiciones de que un tribunal avance en el análisis de lo que planteamos e incluso pueda suspender los efectos de la condena. Ah, la pelota, dije yo. Bueno, a ver, sigamos. Dijo Veraldi, una cosita más, que esta condena caiga, que es lo que están pretendiendo, dice, que pretendemos que la condena caiga, que Cristina recupera la libertad y se reanude su actividad política. Esto es clave. El objetivo sí es cierto, la libertad, pero que reanude su actividad política. Pensemos en los tiempos, estamos a un año de una elección. Todo esto se presentará, dijo él, ante la ONU, en el plano internacional, y acá viene lo interesante, y la Cámara Federal de Casación Penal, o sea, el tribunal penal más alto del país, después de la Corte Suprema. Después de la Corte Suprema viene esto, la Cámara Federal de Casación Penal. O sea que van a presentar en estos dos estadios, la Cámara Federal acá en Argentina y en la ONU. Bien, ¿cuáles son las repercusiones de todo esto? Bueno, te dije, cuando terminó la cadena, 15 minutos después empecé con el teléfono. No voy a dar los nombres porque yo les dije que era off the record, ellos me hablaron off the record, entonces no puedo decir el nombre, pero uno de ellos me dijo, sí, decilo, pero no quiero abundar. Se lo voy a decir así, un ex juez que cree que Cristina está mal condenada, este hombre, me dijo esto. La presentación ante la ONU no va a prosperar con este argumento que presentaron los abogados. El sistema de Naciones Unidas está para atender cuestiones de riesgo inminente, no para hacer análisis jurídicos. Por lo tanto, en la ONU no va a prosperar. En lo que respecta a la presentación ante la Cámara de Casación Penal, estos jueces no van a modificar ni una palabra de la sentencia porque no son decentes. Eso me lo dijo un abogado, un ex juez muy conocido, un camarista muy conocido, que cree que Cristina está mal presa, pero no tiene ni cinco de optimismo respecto de esto que dijeron los abogados. Después hablé con un abogado constitucionalista que también cree que Cristina está mal presa o mal condenada, y me dijo, el argumento que explicaron los abogados de Cristina tendría que completarse con otros argumentos, no solo con Báez. Dijo, creo que lo que explicaron los abogados sirve para el Comité de Naciones Unidas. Su conclusión es, lo que se escuchó en la cadena es sólido pero insuficiente. Ya van dos. Y que creen que Cristina está mal condenada. O sea, a favor de Cristina, dicen, no sirvió. Tercero, abogado constitucionalista que cree que Cristina también está mal presa. Este fue concluyente. Me dice, sí, lo escuché de punta a punta y me dijo, la presentación que hicieron no tiene nada que ver con algún argumento sólido que amerite la suspensión de la sentencia. Fue un papelón. Un abogado constitucional, usted lo ve en los medios, yo lo conozco, etcétera, lo he entrevistado muchas veces. Dice, fue un papelón, no sirve. Y un abogado constitucionalista que no cree que Cristina está bien presa, que esté mal presa, él cree que está bien presa Cristina, o sea, es opositor, ponele, dice, todo lo que dijeron los abogados no es argumento para que vaya a tomar en cuenta el Comité de Naciones Unidas que podría evaluar la violación de derechos humanos, bueno, todo esto. Después tengo mi conclusión, con estos argumentos el pedido de suspensión de la condena a Cristina no va a prosperar. No encontré de cuatro, tres a favor de Cristina, uno en contra que me diga, sí, esto va a prosperar. Mi conclusión es, entonces, si esta nueva prueba siempre estuvo en el expediente, los abogados de Cristina, ¿por qué no la presentaron antes? ¿Por qué no lo hicieron inmediatamente después de que la Corte firmó o dejó firme la condena? Y en este mismo programa, el ex miembro de la Corte Suprema de Justicia, Rodolfo Barra, habló dos veces de este tema. Yo lo entrevisté el año pasado y este año. Le pregunté qué haría que la Corte Suprema reabra el caso de Cristina y considere nuevamente si está mal o bien presa o si está bien condenada. Y me lo dijo muy clarito. Lo único, Rodolfo Barra me dijo en este programa, por ahí usted se acuerda, lo único que podría hacer que la Corte reabra el caso es que los abogados defensores de Cristina presenten una prueba nueva. Eso lo dijo un ex miembro de la Corte Suprema en este programa. Ahora, los abogados dicen que recién ahora, con esta prueba, van a recorrer ese camino. ¿Van a ir ahora a la Cámara Federal Penal? Entonces me pregunto, ¿por qué permitieron que Cristina lleve un año presa para hacer lo que podrían haber hecho un año atrás? De ahí en adelante, son todas sospechas para mí, perdónenme, yo tengo un formato de análisis político. ¿Sospechas de qué, me dirá usted? Bueno, de lo mismo que dije cuando se presentaron en sociedad estos abogados que hablaron esta semana. Especialmente el abogado español y el brasilero. El español dijo que Cristina se podía presentar a las PASO. Hacía 10 minutos que se había bajado del avión. Había leído el expediente y dijo, yo entiendo que Cristina se puede presentar a las PASO. Yo ahí, ¿qué querés que te diga? Dije, ¿en serio? ¿En serio? Bueno, dije en ese momento que me parecía una jugada más para la interna con Kicillof que una jugada judicial calculada y de algún final exitoso en el camino, ¿cierto? Y en el medio, lo más triste de todo esto es que me parece que hay bastante confusión, pocas certezas, o transmiten muy pocas certezas, que hasta tres abogados constitucionalistas que creen que Cristina está mal presa no creen que estas pruebas que presentaron, lo que dijeron, vaya a conducir algo bueno para Cristina. Entonces, a mí lo que me hace ruido es que hay mucha gente que la quiere muy genuinamente a Cristina. Yo lo sé, usted lo sabe. Hay gente que la quiere de corazón a Cristina. Como no se quiere a ningún otro político en este país, la quieren a Cristina. Gente que se ilusiona encima y que creen realmente que la justicia argentina podría revertir el fallo en algún momento, que podría liberarla a Cristina, porque ellos la quieren libre, y ella podría ser candidata. Entonces yo digo, tengo la sensación de que algunos con todo esto no están mirando a esa gente a la que la quiere de verdad de corazón a Cristina. Yo diría como se cree, como han querido los pueblos a dos personas antes de Cristina, o a tres. A Perón, a Evita y a Néstor. ¿Ustedes se acuerdan lo que fue la muerte de Néstor? La gente llorando. ¿Se acuerdan de eso? Yo creo que la otra a la que la gente quiere de esa misma manera es a Cristina. Entonces, tengo la sensación de que con todo esto, estos armados, vamos a hacer conferencia de prensa, presentar la prueba de que ni los abogados constitucionales propios creen que sea viable, creo que están mirando sus propios intereses, no la gente esta que la quiere tanto a Cristina. Intereses para seguir, ¿qué? Reteniendo poder, reteniendo cargos, y es mantener gordos algunos bolsillos. No soy ingenuo. Sinceramente, espero equivocarme con lo que estoy diciendo. Yo creo que el kirchnerismo nació como una fuerza política orgullosa. Yo estaba ahí cuando nació el kirchnerismo, con objetivos claros y con métodos de poder transparentes. Néstor era un fanático de eso. Yo recuerdo cuando hubieron 6 presidentes, 5 en la Argentina, fue a Santa Cruz, yo lo entrevisté y me dijo, no, bueno, teníamos confianza, me dijo, no, Antonio, yo no voy a asumir si no tengo legitimidad de origen. Lo que me da legitimidad de origen es el voto, no que me elija la Cámara de Diputados u otros dirigentes políticos. No quiso asumir, le habían ofrecido a él ser presidente. Así concebía el poder, de esa manera. Ojalá que quienes conducen el kirchnerismo hoy se miren en ese espejo y hagan lo que deban hacer para no terminar de destruir esa imagen de algunos, con nombre y apellido, que se empecinaron en manchar al kirchnerismo. El kirchnerismo, mal que le pese a la mayoría, y a la mayoría peronista que lo abraza con alegría, es sinónimo de mucha corrupción. Hoy salís a la calle a hablar de kirchnerismo y toda la gente, o el que está lejos de la política, sobre todo acá en Buenos Aires, no, kirchnerismo es corrupción. Yo digo, ¿es justo que se piense eso? Que por motivos de algunos vivos, que serán 5, 6, 7, paguen miles y miles de funcionarios, militantes honestos, trabajadores, patriotas, que formaron parte de los 3 mandatos presidenciales, de Néstor, 2 de Cristina, sin hablar de los 3 periodos de Néstor allá como gobernador, que no fueron buenos, fueron brillantes, fueron lo mejor de la historia de Santa Cruz, Néstor y Julio Devido, para ponerte los 2 que estaban a la cabeza de ese gobierno, se mataban laburando los 2, en 3 mandatos que fueron inolvidables. No es que no fueron superados hasta hoy. Todos los demás fueron horribles porque Néstor y Julio Devido son gobiernos maravillosos en la provincia de Santa Cruz. Entonces, ¿es justo que por 4 vivos se olvide lo que fue la presidencia de Néstor? ¿Que fue la mejor presidencia de la nación después de Perón? Que con luces y sombras también Cristina haya hecho 10 veces mejor gobierno que el gobierno de Macri, de Alberto Fernández y obviamente de Javier Milei. 10 veces más. Y no es una descripción solamente, son hechos. Néstor asumió con una pobreza del 62%. La bajó al 35% en 4 años. Cuando se fue Cristina, la inflación era del 25%. Agarrá las estadísticas 2015. Inflación, que la tienen como bandera, 25% en el año 2015. ¿Sabes cuál fue la inflación del año pasado? 29%. ¿Qué me van a hablar de gobernar bien? El PBI, cuando se fue Cristina, era de 643 mil millones de dólares. ¿Sabes cuánto fue el del año pasado? 683 mil. O sea, el país no creció. Estaba casi mejor en el año 2015. Se producía mucho más que lo de ahora. Y hablando de superávit, bueno, de los 112 años en los que hay registro de superávit, esto que se llena la boca Caputo, Milei, hubo superávit fiscal en 10 años. En 112 años solamente la Argentina tiene 10 años de superávit fiscal. 7 de esos años con superávit fiscal fueron de Néstor y de Cristina. ¿Es justo que se hable solamente de corrupción cuando se habla del kirchnerismo y no se hable de esto? No, no es justo. Hoy se toma deuda todo el tiempo. Cuando asumió Néstor, la deuda del país era del 166% del Producto Bruto Interno. En 2015, cuando se fue Cristina, era del 52% del PBI. Hoy gobierna Milei y el Fondo Monetario manda. En el gobierno de Néstor Kirchner se tomó la decisión de pagarle 10 mil millones de dólares al contado, andate de acá, no entres más a la Argentina. Todo sin mencionar la ampliación de derechos, matrimonio igualitario, ley de identidad de género, ley de castigo al trabajo infantil, derechos laborales de las empleadas domésticas, para mencionar tal vez un escalón el más humilde, ley de fertilización asistida, con acceso gratuito, en derechos humanos, anulación de las llamadas leyes del perdón, 140 nietos recuperados, arrebatados por la dictadura, y el mejor de todos los capítulos, se pagaron los mejores sueldos de las últimas décadas. Todos llegábamos, a fin de mes y alcanzaba para salir, no sé, un fin de semana, para llevar a la familia a comer afuera o ir al cine. ¿Te acordás? o comprar un par de zapatillas, no era problema. Invitar a los amigos a un asado el finde, o simplemente para mantener la mesa de tu casa con dignidad, y nadie regalaba nada, porque había trabajo y estaba bien pago. Eso pasó. Y ahora se habla solamente de corrupción. Se volvió a recuperar el empleo. Cuando asumió Néstor, el desempleo era del 17%, él lo bajó al 7%. Se crearon 6 millones de puestos de trabajo. Cuando se fue Cristina, el desempleo era del 5,9. Hoy es del 8. Por eso digo, comparando con esto que tenemos hoy, Milei, Karina Milei, su motosierra, su odio, su crueldad, claro que fue la década ganada aquella, claro que sí, ganada por la gente. No como hoy, que ganan ellos dos, los amigos, los socios y los cómplices que tiene Milei. Creo que este peronismo tiene que proteger esa herencia, decirla, verbalizarla, sentirse orgulloso de esa herencia. La de verdad, la que vale, la que tiene la memoria del pueblo. Por eso la siguen queriendo a Cristina. Por eso que este peronismo, creo yo, que no merece distraerse en las internas. Basta. Porque hay una memoria que proteger, muchachos. Porque los lamentos están llegando al cielo, como decían los judíos cuando querían ser liberados del yugo de egipcio. Porque no se da más, en definitiva. Un pueblo que está esperando una sola cosa. Que se pongan primero de acuerdo, ellos, que se presente un plan de gobierno peronista, creíble, decente, honesto, y que muestre la cara el candidato de la unidad. Unidad, única llave para ganarle a Milei el año que viene. No hay otra. Sin unidad, ustedes saben lo que nos espera a la vuelta del año 27.
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0: Bueno, si me querés seguir, estoy en Instagram en @afnovasok. @afnovasok. Bueno, señores, voy con la tapa de los diarios. Tengo mucho material hoy, La Nación en tapa dice: casi el 40% de los menores de 24 años que tomaron créditos están en mora. Siempre llegan tarde. ¿Viste? Como Serrat, que dice, siempre llegan tarde donde nunca pasa nada. Pero esto lo sabemos hace 2 meses atrás, 3 meses. Yo me canso de dar estas estadísticas. Me aburro ya. Digo, la gente, si yo me aburro, la gente se aburre. Por eso no la sigo dando. Pero bueno, está en la tapa de La Nación. La ciudad del conurbano a oscuras por un gigantesco apago. Recién le decía a Marino que me vuelven locos los medios porque... A ver, voy a ir a la tapa de Clarín directamente. A ver... 1,5 millones de personas en la ciudad y en zona norte a oscuras. 1,5 millones. El resto de los diarios, el resto, te dice que son 600,000. Entonces son 1,5 millones, 600,000. Mirá, no vale mucho. Yo lo que digo es que, te digo lo siguiente. Ahora se echan la culpa, ¿viste? Edesur dice que ellos no tienen nada que ver, que fue Edenor. Y creo que es al revés también. Bueno, no importa quién tiene la culpa. El problema es que falló algo. ¿Sabes cuánto aumentaron las tarifas desde que asumió Milei hasta hoy? La tarifa de luz, estoy hablando, solamente la de luz. 586%. Una casa de clase media, en el año 2023, final del 23, pagaba promedio 15,000 pesos por 300, 350 kilovatts consumido. Hoy, 2026, por 300, 350 kilovatts, paga 80,000. Entonces, es lo que te digo, aumentó casi 600%, 6 veces más. Y se sigue cortando la luz, y hay 1,5 millones. Cuando te dicen 1,5 millones, tenés que multiplicarlo por 4. Si me dicen son 600,000, tenés que multiplicarlo por 4, que es la familia tipo. Ellos miden los medidores, no miden las personas. 600,000 medidores se quedaron sin luz. 6 por 4, 24. 2,400,000 personas. Dicen que se arregló, pero no tiene que haber cortes. No tiene que haber cortes, porque a mí me... Iba a decir una mala palabra. Me matan con la tarifa de luz. ¿Y qué hacen con la guita? ¿Se la llevan? ¿Qué pasa? Entonces, bueno, nada, es uno de los temas del día, qué sé yo, tenemos después en Clarín para mostrar apoyo a su plan, Milei lleva a 12 gobernadores a Francia, temas intrascendentes, es intrascendente que Milei vaya a Francia, es más intrascendente que lo acompañen gobernadores, que lo único que van a hacer es rosquear. ¿Y nosotros qué? Estamos pagando 600% más la tarifa de luz y 2,5 millones de personas... se quedan sin luz. Muchachos, aflojen un cacho. Perdónenme que se los diga vulgarmente. Bueno, yo no sé si hago tiempo, pero la verdad que tengo miedo de poner una sola parte de esta nota. Voy a poner otra, voy a poner la segunda ahora. No la primera, la segunda. Carlos Castañeto. Hablé con Carlos Castañeto por ver qué posición política tenía con esta escalada bélica con la que está empezando a gastar 10 mil millones de dólares Milei, ¿no es cierto? Y sobre todo con esta inversión que quieren hacer de 1.500 millones de dólares para la base de Ushuaia. Le pregunté, ¿cuál es la postura del peronismo en la Cámara de Diputados? Porque, por ejemplo, la ley famosa de defensa, que todavía no fue, tiene que ir al Congreso. Esto me decía Castañeto.
2: A mí me preocupa esto muy fuerte con respecto a la base naval, porque Argentina sigue todos los pasos que dice Trump, no que dice Estados Unidos, que dice Trump. Entonces Trump, como está pidiendo un 5% a Gran Bretaña para que ponga en armamento a la OTAN, sale Milei a hacer unas declaraciones que realmente comprometen a la Argentina, no solamente en la defensa de nuestra soberanía, sino también en la custodia del Atlántico Sur, que el miedo que yo digo que tengo es que, primero, la base naval se está construyendo en el gobierno de Alberto, luego se paró durante 3 años y ahora fue que irnos y otro ministro a ver cómo va a ser la base. Mi preocupación, y viendo el presupuesto de este año también, te agrego que hay un alto crecimiento en lo que respecta a defensa. Entonces, la Argentina no es un país de guerra. Y el compartir es porque en un momento se escuchó y se dijo que la soberanía de Malvinas Argentina podía estar compartida entre Argentina, Gran Bretaña y Estados Unidos, que flamearan las tres banderas. Nosotros la soberanía no la negociamos y tampoco negociamos nuestra Antártida y nuestro Atlántico Sur. Esto del hecho que hayan visitado y que hoy haya ejercicios militares y que hayan visitado marines o representantes del ejército, de la marina de Estados Unidos, a mí me preocupa. Digo, primero porque estamos regalando nuestros recursos naturales, segundo porque no le importa nada al país, tercero no le importa nada a Malvinas, porque fue una reacción esporádica por el hecho de que pasó en el Mundial con respecto al partido con Inglaterra y la sábana que se expresaron los jugadores, pero a mí me preocupa lo que está haciendo el gobierno. Yo creo que la intención del gobierno es conseguir, como siempre, un préstamo internacional y que después manejemos la base naval de Ushuaia compartida con Estados Unidos. Entonces ahí perdemos todo tipo de soberanía del Atlántico Sur, de la Antártida, porque vos sabés que los recursos naturales y hoy el agua es algo muy indispensable y muy apetecible a nivel internacional.
0: Bueno, muy clarito, me quedo tranquilo. Dice que los diputados del peronismo no la van a votar. La ley de seguridad esta que viene con cosas en el centro, como amenazas a la prensa, te pueden llegar a meter preso. Es un estado cuasi dictatorial el que está planteando la ley de seguridad a caballo de eso. Hay un artículo hoy, a ver, no sé si está en la tapa, no creo que está. Creo que es Kirschbaum el que lo escribe. Acá está. A ver, el caballo de Troya y la reelección de Milei. Él dice que el caballo de Troya fue Malvinas. Cuando el caballo de Troya, bueno, es una metáfora de que te están haciendo un regalo, pero con algo escondido, con algo que es malo en definitiva, ¿se entiende? Por eso el caballo de Troya, haciendo referencia a ese episodio de la historia. Pero digo, no es historia, pero bueno, no importa, no lo voy a aclarar. Pero digo, el caballo de Troya, ¿y cuál es el caballo de Troya? Es esa ley de seguridad, que dentro de la ley de seguridad viene, por ejemplo, un estado cuasi dictatorial donde el Estado se arroga que en función de la soberanía o la seguridad nacional puede llegar incluso a meter preso a periodistas, ¿se entiende? Pero no es porque seamos víctimas de algo, es porque somos los que verbalizamos por ahí algo que creemos, yo por lo menos desde las tripas, que lo piensa la gente de verdad, si no, no lo diría. ¿Sí? No hablo por mí, trato de expresar lo que entiendo que la mayoría de los argentinos estamos sintiendo. Entonces, nada, como podría ser mañana con alguna protesta, ¿cierto? Contra algo, entonces usan esto que está tratando. ¿Sabes que yo tengo duda de que vaya a terminar llegando? ¿Cómo no llegó todavía? Al otro día, sí, fue el viernes, fue jueves la cadena, el viernes ya le mandó plata al Ministerio de Defensa para la base de Ushuaia, y todavía, y él anunció todo el contenido de esa cadena nacional, tenía que ver con una ley de seguridad, de defensa de la soberanía, no sé qué cuál, lo que entiendo que la mayoría de los argentinos estamos sintiendo. Entonces, nada, como podría ser mañana, con alguna protesta, ¿cierto? Contra algo, entonces usan esto que está tratando. ¿Sabes que yo tengo duda de que vaya a terminar llegando? ¿Cómo no llegó todavía? Al otro día, sí, fue el viernes, fue jueves la cadena, el viernes ya le

0: habla con un tema, por ahí le suena lejano, pero yo le digo, el mundo está hablando de la inteligencia artificial. Y sobre todo los Estados Unidos de Norteamérica. Yo después le voy a leer los diarios de Estados Unidos que estaba mirando esta mañana, se los dije ayer porque los leo casi todos los días. Están preocupados realmente por la inteligencia artificial y vamos a tener el testimonio de una de las personas que más conoce de inteligencia artificial acá en la Argentina, después de esta pausa.
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3: Seis y media de la mañana en Buenos Aires, la temperatura 17 grados. Las exportaciones pesqueras crecieron durante los primeros 8 meses de 2026. Según un informe de la Cámara de Armadores de Pesqueros y Congeladores, el sector exportó 1.677 millones de dólares entre enero y agosto, una suba del 23,4% frente a igual periodo de 2025. En media hora se larga la Maratón de Buenos Aires 2026 en el cruce de las avenidas Presidente Figueroa Alcorta y Dorrego. Participantes de 64 países estarán en esta prueba de 42 kilómetros que unirá Palermo, Recoleta, Puerto Madero y La Boca. Del total de anotados, 10.615 son argentinos y 5.769 llegan desde el exterior. La lista incluye a 5.249 mujeres y representantes de las 24 jurisdicciones del país. Nicolás Otamendi consideró injusta la victoria de Huracán. River, recordemos, reperdió 2-1 en el Monumental.
4: River es intentarlo hasta el final. Obviamente que somos conscientes que teníamos que llegar con posibilidades, sumar de a tres de acá hasta el final. Pero bueno, lamentablemente hoy el resultado no fue el que queríamos. El fútbol son resultados. Injustamente creo que perdimos un partido en donde generamos situaciones, fuimos para adelante y circulamos la pelota, tuvimos paciencia. Al final, obviamente que en el desespero, en el querer llegar al arco rival, por ahí empiezan las imprecisiones, pero así todo. Generamos hasta lo último, tuvimos grandes chances de poder convertir, empatamos, queriendo insistir en el gol. Dos pelotas de mierda nos convierten y el resultado es diferente y tira todo lo que hicimos, ¿no?
3: En la ciudad de la temperatura 17 grados, humedad 87%. 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

0: Gracias, bajó ahora a 17 grados la temperatura. Bueno, nos alegramos, no hay mucho cambio, un gradito, pero muy loco para esta hora, digo yo, ¿no es cierto? Bueno, pues será que venimos del invierno, muy cascoteados con temperaturas de 3, 4 grados que hemos llegado a tener. Pero bueno, aquí estamos, 6:35 de la mañana. Ahora presenta a Néstor Centra con los adelantos deportivos para hoy. 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Néstor, querido, ¿cómo estamos? Buen día, amigo.
1: Buen día, Tony, ¿cómo va? Bien. El día profesional ayer, bueno, escuchábamos también, ¿no?, las repercusiones de lo sucedido, porque, por ejemplo, Huracán le ganó de visitante a River 2-1, Independiente también de visitante a Unión 2-1, el resto, Gimnasia, Banfield empataron 2-2, Gimnasia, Mendoza, Deportivo Riestra empataron 0-0, y Instituto le ganó a Talleres de Córdoba 3-1. Hoy a las 14:45, San Lorenzo Boca, a las 5, Rosario Central, Argentinos y Platense Newell's, a las 19:15, Belgrano, Estudiantes de Río Cuarto, y a las 21:30, Vélez Tigre. En la Copa Davis, Argentina ganó los dos partidos ante Turquía en el Rucaché de Neuquén. Francisco Cerundo lo derrotó a Yankee Erel por 6-0-6-4, mientras que Thiago Tirante venció a Mer Alcaya por 6-2-6-4. Hoy se jugará el dobles con Andrés Molteni y Guido Andriozzi enfrentando a Tuca y Durán y Arda Azcara. Y los singles, veremos cómo se da, porque si Argentina está 3-0, veremos si es así. Francisco Cerúndolo frente a Mer Alcaya y Thiago Tirante frente a Yankee Erel. Los Juegos Sudamericanos que se disputan en la provincia de Santa Fe, la Sub-19 de fútbol masculino le ganó a Uruguay 1-0. Hoy habrá actividad repartida entre Santa Fe de Rosario, Rafaela, hoy juega los Leones, las Leonas, el Rugby 7, entre otras disciplinas. Habrá esquí, acuático, tiro, pelota vasca desde las 8 de la mañana en las distintas competencias. Recordamos, en el medallero, Brasil 160 medallas con 63 doradas, Argentina 135 con 37 y Colombia 96 con 34. Insisto en la importancia que tienen estos Juegos Sudamericanos, porque para participar tenés que destacarte. Y la queja de los atletas sigue y se manifiesta cada vez que ganan una medalla. Lo que pasa es que no se visibiliza tanto, sí hay que repasar, sí en algunos lugares se hace, pero me parece que para el deporte argentino es muy importante. Quizás se le da más bolilla a la maratón de hoy, ¿no? Que se corre en la ciudad de Buenos Aires, 16.000, más de 16.000 inscritos, 16.384 de 64 países, 23 corredores de las potencias africanas, y hay que recordar los argentinos: Pedro Luis Gómez, Miguel Massa, David Rodríguez, Esteban Angulo, Ezequiel Chavarría, y entre las mujeres se destaca Chiara Mainetti, que fue campeona sudamericana de maratón en Buenos Aires en el 2024 a las 7 de la mañana. Bueno, ya me imagino que tenés el planito para no chocarte con las calles que están cerradas, ¿no, Tony?
0: No, ya vine esquivando y me voy a ir esquivando, sí. Bueno, Néstor.
1: Buen domingo.
0: Para vos también.
1: Que lo disfrutes y que sea alegre.
0: Gracias. Igualmente. Gracias, Néstor. Hasta el sábado que viene, si Dios quiere. Chau. Ahí estaba Néstor Centra. 6:39 ahora de la mañana. Te dije, mira, la CNN en este momento tiene como una de las tres noticias importantes esta, que tiene que ver con la inteligencia artificial. Con el tema de que hay un temor en la población de Norteamérica y en la de Europa también. Yo hablo de Estados Unidos por cercanía, digamos, por propaganda que te hacen ellos. Bueno, no importa. Pero además, porque yo leo la CNN y después leo la BBC. Pero en ambos portales tiene, por ejemplo, la tercera noticia es una demanda, o sea, una persona demandó en California, dice, en esa demanda, que Anthropic, OpenAI, SpaceX AI, que es la de Elon Musk, y Google, alcanzaron un acuerdo ilegal para desacelerar la inteligencia artificial. El tema es que se están poniendo de acuerdo para desacelerar, porque están saliendo voces que dicen, esto va a terminar con la humanidad. Porque ya pasó, ya viene pasando hace 3-4 meses que hay núcleos de inteligencia artificial que se mandan a sí mismo, que le cierran la puerta al control humano, y que el gran peligro es que lleguen a posiciones de defensa de algún país, ¿no es cierto? Por ejemplo, sigo con la BBC de Londres. El tema principal es esta: ¿cuál es la visión de China sobre los peligros de la inteligencia artificial en plena competencia con Estados Unidos? Y así, todos están hablando de este tema. Entonces, como, bueno, es la segunda nota que hago en este programa, la otra la he hecho hace 2 meses, cuando ya he empezado a hablar, no, perdón, en ese momento hablé de otro tema con Claudio Martínez, hablamos del tema de uno de los popes también de la inteligencia artificial. Para no irnos de tema, Claudio es creador de contenidos de ciencia y tecnología, es especialista en inteligencia artificial, viene de participar de las cumbres de inteligencia artificial en India e Indonesia. Es una personalidad dentro del mundo de la inteligencia artificial en el mundo. Es argentino, obviamente. Bueno, entonces yo me pregunté varias veces cómo presentar este tema del que se está hablando, qué está pasando en serio con la inteligencia artificial. Y hay 3 hechos. El primero que yo te comenté ayer, Jacob Coxon, es un investigador de inteligencia artificial que trabajó en otras empresas, estaba trabajando en Anthropic y renunció. Y al irse, dijo que la gente en Anthropic tiene miedo genuino. Y él dijo, creo que sí, no frenamos el ritmo actual de progreso, o sea, de evolución de la inteligencia artificial, existe una gran probabilidad de que todos muramos en un futuro inmediato. Lo dice un tipo de la inteligencia artificial. No es el único. Darío Amodel, CEO de esta empresa, Anthropic, admitió que la inteligencia artificial ya se mejora sola. Es el dueño, el que creó Anthropic, que es de las 3 empresas de inteligencia artificial más importantes del mundo. Y dijo, si, su plan de trabajo es que es de 3 pasos. Y solo uno ahora depende de él. 2 lo maneja la propia inteligencia artificial. Y otro hecho es que los responsables globales de la inteligencia artificial, bueno, ahí están Elon Musk, Sam Altman, Darío Amodel, están de acuerdo con disminuir el desarrollo de la inteligencia artificial. Entonces, en función de todo esto, ¿no es cierto?, le pregunté opinión a, bueno, es mi amigo personal, Claudio Martínez, que es una persona que sabe de verdad de esto, y me dijo esto.
2: ¿Qué es lo que veo que está pasando? Lo que está pasando tiene un nombre técnico que se llama entrenamiento recursivo. Esto quiere decir que las máquinas se están programando y entrenando a sí mismas. Hasta hace un tiempo, 1 año y medio aproximadamente, el código, el entrenamiento, la codificación, la hacían seres humanos. Progresivamente ese trabajo se fue desplazando hacia la automatización, o sea, las máquinas programan su propio entrenamiento. O sea, eso produce una aceleración enorme en los procesos, porque no es lo mismo una persona humana trabajando 8 o 10 horas a ritmo humano que una máquina trabajando a ritmo máquina 24 horas por día. Esto produce una aceleración, y esa aceleración supera los tiempos, primero supera los tiempos humanos de interpretación de lo que estamos haciendo, pero además, y lo que significa un mayor nivel de gravedad, es que los procesos de seguridad que deben darse en la medida en que se va produciendo el desarrollo van quedando atrás del desarrollo, porque los procesos humanos de control en términos de seguridad de qué es lo que estamos haciendo no le pueden seguir el ritmo al desarrollo que las propias máquinas están planteando. Y acá aparece algo que es interesante de analizar. Se viene hablando hace tiempo de esto, pero ahora cobra una actualidad particular que tiene que ver con algo que se conoce como el riesgo existencial, digamos, de la inteligencia artificial. ¿Qué implica una inteligencia artificial demasiado avanzada? Bueno, que, por ejemplo, se superen ampliamente las capacidades humanas en muchas áreas. Que las máquinas puedan actuar de manera autónoma durante periodos prolongados, que puedan mejorarse a sí mismas o contribuir en la construcción de sistemas todavía más capaces. Y ahí, acá empiezan a aparecer, Antonio, cosas como, bueno, que las máquinas empiecen a perseguir objetivos que no coinciden con nuestros objetivos, con los objetivos humanos. Y eventualmente, en algún escenario, adquirir una capacidad suficiente como para impedir que las desenchufemos, para decirlo muy claramente, para impedir que el humano interrumpa el propio desarrollo de la inteligencia artificial. Esto que parece ciencia ficción y que parecía hasta hace un tiempo puesto en el terreno de las especulaciones de los que miramos la seguridad con mucha atención, hoy empieza a, lo empiezan a decir los propios protagonistas, como Jacob Coxon, pero también los dueños de las empresas.
0: Es lo que te comentaba recién. Ahora, pregunta cortita y escuchar la respuesta. Este muchacho, este señor, perdón, es argentino, es investigador. Insisto, yo lo llamé el lunes y estaba en Indonesia. El lunes estaba en una conferencia en Indonesia. Y había viajado hacía tiempo más a otra cumbre de inteligencia artificial, la India. Es decir, es una personalidad en el mundo de la inteligencia artificial. Él decía, esto que yo te mencioné al principio, este señor Jacob Coxon, investigador de inteligencia artificial, que había dicho en la BBC, se había ido de Anthropic, ¿no es cierto?, cuando dijo, creo que si no frenamos el ritmo actual de progreso, existe una gran probabilidad que todos muramos en un futuro inmediato. Yo no soy sensacionalista, ustedes me escuchan todos los días, yo no soy sensacionalista, rechazo, los extremos no van conmigo. Entonces le pregunté a Claudio, le digo, la pregunta es muy sencilla, ¿no? ¿Qué tan al borde está la humanidad de que haya un incidente catastrófico porque la inteligencia artificial se salga de control y actúe por sí misma? Mirá la respuesta.
2: Yo creo que estamos muy cerca de ese borde y que si no se toma algún tipo de conciencia no va a ser sencillo afrontarlo para la humanidad.
0: Ahí está. Bueno, ahí lo tenés. En el mundo se habla de esto y en la Argentina, un argentino que debe ser de los que más conoce esto de inteligencia artificial y de estos riesgos, ¿cuánto estamos al borde? Ahí estamos. O sea, es un tema para preocuparse en serio, ¿eh? Y ya sé, muchos de ustedes habrán pensado como yo, porque es una película de mis favoritas, Terminator 2, cuando Skynet toma control de la defensa de Estados Unidos, se produce la Tercera Guerra Mundial y la última, el apocalipsis, ¿no? Bueno, pero muchos de estos hablan, ¿eh? Esta gente que está en el tema de inteligencia habla precisamente de esa película, que fue premonitoria, ¿no es cierto? Fue como una profecía de lo que está pasando hoy y esperemos que no llegue a ese borde jamás, ¿no es cierto? Pero está pasando. 6:47 de la mañana, señores. Voy a la tapa de los diarios, en este caso las app de Infobae, por ejemplo. Crisis de la mesa política, ¿por qué volvieron a romperse los vínculos entre los principales sectores del gobierno? Bueno, léelo si tenés ganas. Acá no hay noticia ninguna, ¿no? Después tenemos el tema de la Maratón de Buenos Aires, lo comentó Néstor recién. Después tenemos un tema vintage, el día que Sábato le entregó a Alfonsín el informe de la CONADEP y el miedo, las tensiones políticas y la contradicción del peronismo. Bueno, me gusta que verlo a Sábato, pues yo lo sigo a Sábato, sigo videos que dejó grabada, por ejemplo, muchos en España, le hacían muchas entrevistas en la televisión española, y lo sigo, uno de mis escritores preferidos, y lo estoy viendo ahora en la foto, entregándole como dos carpetas enormes a don Raúl Alfonsín, presidente de la Nación, muy joven, y joven también Sábato, bueno, por eso me gustó. Milei camina por la cornisa entre el desorden político y el ajuste permanente, mientras la economía alterna buenas y malas, en Wall Street creen que las chances de reelección de Milei siguen intactas. Y bueno, sí, obviamente van a apostar al que les entregue el país como está pretendiendo, ¿no es cierto? Capital mundial está pretendiendo seguir metiéndose en la Argentina, como lo están haciendo con la gran puerta que les abrió él con el RIGI. La pregunta clave del triple F, bueno, acá hay temas que no me interesan mucho, no hacemos policiales, pero bueno, lo dejo para otro momento. Voy al otro diario, aplicación en este caso, Perfil, que tiene en tapa Walter Román, el empresario que se asoció con el rey del cloro para quedarse con AISA. El rey del cloro es la persona que, Filiberti, Mauricio Filiberti, bueno, que es el que ha manejado el cloro en la Argentina, vendiendo toneladas y toneladas para hacer el agua potable. O sea que viene haciendo negocios hace 60 años, o 100, no sé. Va. Ángel Derito dio un nuevo dato sobre la salud de Mirta. Dice, encontraron la bacteria. Bueno, quedó vieja esta información, porque encontraron la bacteria y hay ahora, la última información que tengo, por lo menos de esta madrugada, es que le están dando una batería de antibióticos a Mirta Legrand para que salga del pasaje que está atravesando, ¿cierto? Después dice, confusión sobre qué quiere el círculo rojo. Es una nota de opinión, obviamente, escrita por el dueño de Perfil, que es Jorge Fontevecchia. Después tengo el peligroso mensaje de Bullrich y el fantasma de las primarias que hunden presidentes. Es muy cierto esto último, ¿no? Las primarias que hunden presidentes. Y muy buenos candidatos, diría yo. Bueno, pero nada, esto me remitió a Página 12, lo de Bullrich, que acabo de leer en Perfil, porque tiene la tapa referida a Bullrich. Estoy hablando ahora de Página 12 Papel. Dice, la vendetta de Don Chatarrín. Los crecientes desafíos de Bullrich a Milei recién empiezan. Son solo una muestra del operativo reemplazo, diseñado por el grupo Techín. Bueno, entonces, Don Chatarrín, ya sabes, es Paolo Roca, el dueño de Techín. Por eso, el título, la vendetta de Don Chatarrín, que ve cómo se agota el plan económico oficial y sueña con sustituirlo con un mileinismo sin Milei en las próximas elecciones. Todo esto que dice Leandro Renú es absolutamente cierto. Bueno, señores, son y 50. Hago la última pausa y ya estoy de vuelta. Gracias.
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0: 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Bueno, si me querés escribir o comentar, estoy en Instagram en @afnovasok, @afnovasok. Sigo con la tapa de los diarios, para eso nos pagan, es un chiste. Bueno, dice, ámbito financiero, Milei atrapado entre los datos y la política, cuando la planilla no alcanza. Congreso, semana clave para el gobierno, con la interna libertaria como telón de fondo. Tiene más problemas entre ellos que con la oposición. La oposición ya sabe qué va a pasar, pero con los de ellos no saben qué va a pasar, y sobre todo con los gobernadores. Después dice, pobreza, informalidad y recaudación. Mirá qué temas, ¿no? Pobreza, informalidad y recaudación. Advierten un círculo vicioso que golpea al modelo Milei. Claro, es lógico. A ver, si vos tenés mucha pobreza y tenés informalidad, vas a tener menor recaudación naturalmente porque la gente está consumiendo menos. Es como lo que te expuse ayer, incluso lo escuchaste a Walter Martelo, defensor adjunto del pueblo de la provincia de Buenos Aires, que en el informe que elevó sobre el endeudamiento de las familias, dan municipios que tienen el 30% de la población endeudada. Y hay un problema social ahí, porque no es la gente individualmente que no tiene para la garrafa y va al intendente a ver si le pagan la garrafa, que digamos, esto es moneda corriente, no digo nada nuevo, esto viene desde hace rato, pero bueno, no importa. Pero se cae tanto que la gente está morosa, entonces claro, compra menos, obviamente. Cuando compra menos te empiezan a cerrar la verdulería, la carnicería que abrió hace 6 meses, ¿me entendés lo que te digo? Es un problema social. Está muy interesante esta nota que firma otra vez Andrés Lerner con esa percepción de qué es realismo económico y qué no, ¿no es cierto? Bueno, y ahora te quiero presentar. Y quiero insistir con este tema y ojalá que salga, rezo para que salga, el proyecto de Coque Capitanich que se llama Ficha Sana, que la empecé a escuchar por parte de Mayans, ¿no es cierto? José Mayans, el jefe del bloque peronista de senadores, hablando de Ficha Sana. Ficha Sana es un proyecto para que todos los que vayan a ocupar cargos importantes, como presidente, gobernador, intendente, creo que diputados, senadores también, me parecería que estaría bien con todo, bueno, se sometan a un examen psicofísico o psicotécnico. Psicotécnico me gusta más porque tiene que ver con la salud mental, ¿cierto? Para saber si están en condiciones de manejar un país. Por la cosa que digo simple, siempre, si a un camionero que va a transportar 20 toneladas de algo, le haces un psicofísico para ver que esté bien de salud mental, no tire el camión contra otro camión o contra un auto en la ruta, o a un colectivero, ¿por qué no se lo haces a un tipo que tiene en el colectivo 47 millones de tipos? Las decisiones dependen de lo que haga ese hombre. Está muy bien la ficha, Ficha Sana. Así es que bueno, pedí opiniones por acá, por allá. Y ahora lo que van a escuchar es Jorge Neri Araujo Hernández, que es médico especialista en psiquiatría forense de la Universidad Católica Argentina y además es diputado nacional por Tierra del Fuego. Esta es la opinión de él sobre ficha limpia.
14: De los dos puntos de vista los veo perfectos. O sea, estoy totalmente de acuerdo. Con respecto a la política, porque si bien este proyecto va a establecer obligatoriedad de los exámenes psicofísicos, ¿no? Y además toxicológicos, para quienes ejercen cargos públicos, con más énfasis en los cargos electivos populares, ¿no? A mí me parece que es muy, muy, muy, muy importante, porque viendo todas hace tres años, que voy a ser más específico, nosotros hace tres años que tenemos una persona que yo considero que no está en condiciones para... Vos hablabas recién de conducir un colectivo cuando le hacen un psicotécnico. Yo creo que no está en condiciones ni eso, ni siquiera de conducir un colectivo. Así que estoy totalmente de acuerdo con este proyecto, creo que fue iniciativa de Jorge Capitanich. Y bueno, esperemos que el Senado de la Nación lo trate, por la relevancia que tiene, la importancia para la sociedad, ¿no? Y bueno, y esperar que eso se apruebe en el Senado para que después sea tratado en diputados, logremos llegar a esta ley de ficha sana que tan importante es para toda la sociedad.
0: Bueno, ahí está, ficha sana era, no ficha limpia como dije cuando lo presenté, ficha sana, esperemos que salga. Bueno, voy a ir redondeando, me queda nada más que 2 minutos y medio. Hablé con Federico González Rouco, es director ejecutivo del Observatorio Federal de Acceso a la Vivienda Argentina, no lo puedo pasar al aire, pero le pregunté para que me diga cuánta gente no tiene casa propia en la Argentina. Porque siempre se habla de un número de 6 millones. Déficit habitacional. No me la compliquen, no me digan déficit. Yo le pregunté concretamente cuánta gente no tiene casa. Me dijo que son 15 millones de personas que no tienen casa. 15 millones, un tercio de la población no tiene casa. Yo creo que es más, pero no importa. 6 millones dice que sufre déficit habitacional y 40% de los jóvenes entre 25 y 40 vive con los padres o con los abuelos ahora. Son encuestas de este año. 40% de los jóvenes entre 25 y 40 todavía viven con los papás o con los abuelos porque no se pueden ir. ¿Sabes a cuento de qué venía esto? Que si somos 15 millones los que no tenemos casa, perdón, yo tengo, disculpan, son 15 millones de argentinos los que no tienen casa, ¿cierto? ¿Por qué hizo tanta laraca Caputo cuando entregó plata para 18.000 créditos hipotecarios? 18.000 contra 15 millones. ¿Hacía falta prácticamente hacer una cadena nacional para esto? Y encima, con plata que no es de él. Y me voy a corregir y trataría de que me acuerde siempre. No con el Fondo de Garantía de Sustentabilidad del ANSES, que digo yo, como siempre lo digo, que es del ANSES o de los jubilados. No, no es de jubilados o ANSES, es de los trabajadores pasivos y jubilados. ¿Por qué? Porque los activos están pagando todos los meses para este fondo. ¿Se entiende? Para el fondo jubilatorio. Entonces, ese fondo de garantía de sustentabilidad es de los trabajadores. Y el tipo manoteó de ahí, de los 80 mil millones de dólares que hay en ese fondo, que no es del gobierno, que no es del ANSES, que es de los trabajadores, para darle a un selecto grupo, que no sé de cuántos serán, 18 mil, 17 mil, dicen algunos, 16 mil, bueno, de personas de clase media o alta, porque van a tener que pagar una cuota, a ver, te la hago corta, un crédito de 100 mil dólares, financiado a 25 años, con una tasa del 7%, los ingresos que tenés que tener es de 3.400.000 para cumplir con la cuota, digamos, la parte de cuota ingreso. Por eso digo, y por eso investigué, digo, para dar crédito a 18.000 personas cuando el déficit nacional de los argentinos es de 15 millones que no tienen una casa propia, y cuando hay 80.000 millones de dólares invertidos acá o allá, y los jubilados no tienen ni para remedios, ¿por qué no entregan también, hagan publicidad con las 18.000 créditos hipotecarios? Pero me gustaría más una publicidad dando créditos a los jubilados, que lo van a tener que pagar con el recibo y va a ser plata segura, y no la timba de entregar 18.000 créditos hipotecarios a los bancos y a personas que no sabés si lo van a tener a terminar pagando. Digo, nada más, una reflexión sobre el final. Muy final, porque son las 7:30, 7:30, me fui. Hasta el sábado que viene a las 6 acá en La 10. Chau.
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15: Es la hora 7 en Buenos Aires y alrededores el cielo está parcialmente nublado, la temperatura 17 grados. Rigen alertas climáticas amarillas y naranjas para varias provincias. El Servicio Meteorológico Nacional emitió un aviso por tormentas, algunas intensas con actividad eléctrica y probable caída de granizo, para zonas de Misiones, Entre Ríos, el sur de Santa Fe, Córdoba, San Luis, Mendoza, La Pampa, el este de Río Negro y toda la provincia de Buenos Aires. Para la zona cordillerana, desde las provincias de La Rioja hasta Santa Cruz, hay altas chances de nevadas. Para la ciudad de Buenos Aires, hay un 70% de probabilidades de lluvias por la tarde y tormentas por la noche. Conmoción en San Martín de los Andes por la muerte de una mujer tras bañarse en las heladas aguas del lago Lácar. Fue hallada aún con signos vitales por personal de emergencia, aunque no lograron salvarle la vida en las orillas del lago. Si bien se aguarda, los estudios forenses apuntan que las bajas temperaturas serían la causa de la descompensación. Donald Trump se reúne en la ONU con aliados tras los ataques conjuntos de Irán y hutíes contra Arabia Saudita, principal aliado de Estados Unidos. Teherán impone su control militar sobre Hormuz y el movimiento político chiita dominante en Yemen lo hace en el estrecho de Bab al-Mandeb. Las acciones hacen subir el petróleo y los precios impactan al mercado interno norteamericano previo a las elecciones de medio término en 6 semanas. En la ciudad, la temperatura 17 grados, humedad 87%. 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

0: Hola, hola, amigas. Hola, hola, amigos. ¿Cómo va? ¿Cómo anda? Muy buenos días en la República Argentina y en el mundo. Canta Ana Belén y viva la vida. ¿Qué querés que te diga? Han pasado 7 minutos de las 7 de la mañana y esto es Secreto de Sumario por Radio 10. Programa número 1119. En el décimo año consecutivo y ustedes están siempre del otro lado. Ayer con un apagón. Vio que está de moda ahora el tema del cantito de las canchas. La comisión se va la... Ayer era el apagón se va la onda. Terrible lo que pasó anoche. Usted en su casa. Déjame la cortina de fondo, Catito. Terrible lo que pasó anoche porque a la hora de la cena, en el conurbano y en la capital federal, más o menos 1.5 millones de personas se quedaron sin luz. En casa, como en cualquier casa de ustedes, estaban haciendo algo. En casa hacían unos pati caseros. Y de repente, apagón. Y mucha gente estaba en las casas ayer porque los vecinos gritaron. Y como estaba lindo, algunos estaban en los balcones. Y tardó unos minutos en volver y volvió. Alegría, gritaban todos por los balcones. Paralelamente, a 10 cuadras de mi casa, estaba jugando River y ahí no se cortó la luz en la cancha. Y River perdió. 2-1 con el equipo de Huracán. Volvió la luz, todo bien, pero ni te pudiste acomodar. 3 minutos pasaron, tres, como el 3% de la DIS, y se cortó otra vez.
1: Oh.
0: Después pasaron otros 15 minutos, volvió a lo que muchos decían. No te alegré porque volvió, pero a ver si ida y vuelta. Che, ¿qué pasa? ¿No pagamos la luz? ¿No aumentó tanto la luz? ¿El gobierno no controla a las empresas de energía? ¿Por qué pasó? ¿Hay alguna explicación a esta altura? Me acuerdo que en este mismo estudio, hace varios años, cuando gobernaba Mauricio Macri, hubo un apagón terrible. A plena mañana. Y todavía era de noche o estaba oscuro. Y la verdad que daba miedo. Estábamos adentro de la radio y no se veía absolutamente nada. Por suerte pudimos hacer el programa, pero no venía la luz. Y vino después. Así que un dato fuerte de ayer, porque encima de todo, te corta la luz a la hora de la cena. Dato a tener en cuenta, ¿no? Porque tanto dinero ganan las empresas, debiese ser un relojito. A ver, ¿y hacía frío ayer? ¿Mucho consumo? No. ¿Y hacía mucho calor? No. Cuidado, muchachos, que viene el super niño o super niña y pueden pasar cosas. Y me parece que las empresas ganan mucha plata, pero siguen sin invertir en energía en la Argentina. Lo de siempre. Bueno, un domingo para disfrutar. Vienen las lluvias, parece ser a la noche, y el frío el día martes. Pero hoy vamos a hacer algo atípico. Los domingos generalmente no hablamos de política. Hoy vamos a hablar de política. Porque a un año, un poquito más de las elecciones, ayer Axel Kicillof se plantó en Villa Domínico y prácticamente sin decirlo, vamos a escuchar los audios, dijo una frase fuerte. Cuenten conmigo para el año que viene. Una. Y la otra. Sabemos que con el peronismo no alcanza, por lo tanto es necesario convocar a jóvenes, organizaciones sociales, partidos políticos, que sean nacionales y populares para poder ganar las elecciones. Desde mi punto de vista, es un lanzamiento. Axel habló, no dijo voy a ser candidato a presidente, pero ya está. Y sería el primero, en forma contundente, porque fue acompañado por miles de personas en Villa Domínico y con un plan de trabajo sobre el famoso proyecto. El proyecto de Axel está hecho por las bases de Axel. Había cuatro ejes o ítems donde está cada una de las cosas que tiene que tener el proyecto, que obviamente lo arma alguien que quiere ser candidato. No va a armar un proyecto para no ser candidato. Entonces la encuesta va a ir por ahí, por ahí. Y no tanto por si Axel candidato o no, sino para que usted opine también si le gusta, si no le gusta, porque hasta ahora, más allá de mucho ruido, pocas nueces, y sobre todo lo que yo ayer comentaba en privada y se lo dije hace tiempo acá, la base de cualquier candidato debe ser Cristina Inocente. Y parece ser que alguien escuchó, porque eso aglutina a todos. Si todos sabemos que Cristina es inocente, póngale un nombre, presidente. A ver, el lema sería: Cristina inocente, fulano, póngale un nombre, presidente. O fulano, presidente, Cristina inocente. ¿Y por qué no digo Cristina libre? Porque eso puede engañar a los detractores de Cristina como libre. No, no. Es inocente, por lo tanto no debe estar presa. Por lo que está pasando ahora, toda esta prisión domiciliaria que tanto le duele al establishment, cuando hay genocidas que tienen prisión domiciliaria, que torturaron, asesinaron, tiraron gente al mar y tienen tranquilamente prisión domiciliaria y nunca nadie se ocupa, sí se ocupan de Cristina. Porque Cristina fue dos veces presidenta, elegida por el pueblo, otra cosa que molesta. Vicepresidenta, elegida por el pueblo, otra cosa que molesta. Senadora, elegida por el pueblo, otra cosa que molesta. Porque lo que molesta acá es que a un gobierno nacional y popular lo elija el pueblo. Y el pueblo, si no es nacional y popular, ¿qué es? ¿Cipayo? Ahí estará la pelea, ¿eh? Ahí estará la pelea. ¿Adentro Estados Unidos o fuera Estados Unidos? ¿Hacemos lo que quiere Estados Unidos o hacemos un proyecto de país, como decía ayer, dejando de lado la colonia? Entonces ayer había mucho piberío, mucha gente joven. Inclusive ya hay un temita musical, que creo que es de Divididos, que sonó durante todo el acto, donde tuvieron gobernadores, diputados, intendentes, y muchos que eran militantes pero no aspiran a cargo. Que ahí está la clave. No hay que aspirar a cargos. Hay que laburar y militar. Porque muchos dicen, ¿y qué está haciendo la oposición? Inclusive oyentes de Secreto de Sumario. Bueno, créanme que está trabajando, ¿eh? Hay que moverse. Yo me muevo mucho en San Martín, están trabajando. Supongo que pasa lo mismo en otros distritos de la provincia de Buenos Aires. Y Axel Kicillof, aunque los medios no lo muestren, ya viajó a 7 provincias desde que empezó el año, como lo había adelantado, que de acá a fin de año va a recorrer todas las provincias, en silencio. No es un Clio, pero hace ruido en la cara de la gente. Va a los colegios, va a las universidades, y la gente lo mira, lo escucha, lo siente, lo abraza, y no lo ve por las redes sociales. Es la hora de un presidente humano que hable, que abrace, que vive, que se emocione. Y no máquinas, robot, que nos llevan a este camino insensible donde todo el pueblo argentino está viviendo mal. Porque el que la pasa bien económicamente está rodeado por un montón de gente que la pasa mal. ¿Y cómo podés vivir así? Sí, va, yo estoy, va, me voy a Europa. Llegás a tu país, gente en situación de calle, gente alienada, la salud mental complicada, los hijos de sus amigos o conocidos que no pueden ir al colegio, que no pueden tener una vivienda. Nunca entiendo cómo en un país no es todo nacional y popular, si el país es nacional y popular. no lo voy a entender. O sea, una derecha nacional y popular, si vos querés. No, no. Acá las derechas son pro-yanqui, pro. Inclusive no saben que son gorilas. Vos tenés que asumir que sos gorila o que sos de derecha. Así el debate es mucho más inteligente. Porque ¿cuál sería la idea de la derecha? Bueno, si están los del otro campo nacional y popular, se debate. Siempre con raciocinio, sin autoritarismo, sin remembranzas fascistas. Volver a ser adversarios los políticos, pero se ha instalado el tema del enemigo. Enemigo por la persecución, el insulto, la agresión. Así que bueno, aquí estamos hoy construyendo política. Más allá que va a estar Mario Giannotti con su recuerdo permanente de algo nostálgico, creo que va a hablar de la primavera y los recuerdos de aquellas reuniones que hacíamos cuando eras pibe. Romina Calderaro con su libro, la encuesta, ustedes. ¿Qué más queremos para disfrutar a nuestra amiga Ana Belén hasta las 10 de la mañana aquí en Secreto del Sumario?

lo cantan a Belén. La pucha. Te levantas tan temprano como nosotros hace 10 años casi, sábados y domingos. Pero rápidamente, y la idea es hacer un programa de radio con música, con voces, con oyentes, con información, con servicio, con opinión, con política, con economía, con deporte, con literatura y con emoción, pasamos de Ana Belén a Mar del Plata, 105.5, atención. Bienvenido, Don Astor Piazzolla.

0: Suena chamamé, Tiki se mueve. Suena cuarteto, Tiki se mueve. Suena rock and roll, Tiki se mueve. Y si suena tango, Tiki brilla. ¿Cómo le va, señora? Muy buenos días.
1: Buen día, Darío. Buen día, compañeros. Buen día para todos los oyentes de Secreto de Sumario. Muy bien, me va muy bien. Déjame aclarar desde el principio que hay mucha gente en el chat de YouTube que nos está advirtiendo que no está saliendo el sonido por el streaming, pero están viendo la imagen.
2: Pero nos pueden ver.
1: Claro.
0: Ideal. Imagen de streaming, Radio Espica, Siete Mares, Karina, Panasonic.
1: Claro.
0: Ya mi amigo Enrique Tinto va a mandar una foto.
1: Sí.
0: Que va a tener todas las radios, tiene una conexión extraordinaria de decenas de radios desde hace 60 años para acá.
1: Ay, qué lindo, por favor.
0: Es un gran momento para volver a la radio.
1: Totalmente, señora. Bueno, igual ya están solucionando el problemita, así que en breve nos van a poder oír y ver al mismo tiempo por el streaming. Bueno, les cuento, 17 grados es la temperatura en estos momentos, el cielo completamente despejado hoy, es una mañana hermosa. La máxima va a llegar a los 25 grados, pero se vienen las tormentas fuertes hacia la tarde-noche. Tengámoslo en cuenta. Está todo cortado, Darío. La ciudad de Buenos Aires es un caos cada vez que hay una maratón o un maratón. Porque mirás, está afectado el barrio de Palermo, Recoleta, el centro porteño, Puerto Madero y La Boca. Son 42 kilómetros los que corren hoy. Los atletas y bueno, los accesos a la autopista Ilia están cerrados, avenidas claves también de estos barrios que te acabo de mencionar también, así que mucha paciencia.
0: ¿Para cuándo el candidato político de los running?
1: Claro. No, y ¿sabes qué me quedo pensando? A mí me encanta que la gente haga deporte desde ya y me gustaría mucho más que un Estado apoye el deporte. Ayer se viralizaron un montón de videos de los chicos que están compitiendo en los Juegos Suramericanos en Santa Fe.
0: Que no salen de ahí.
1: Y no. Y es impresionante lo que decían. Uno de ellos contó que estaba compitiendo en el medio de la competencia. Tenía que volver a su trabajo y después volver a competir a Rosario.
0: Bueno, una chica dijo que sacó medalla de plata, que tiene tres trabajos.
1: Sí.
0: Y que no le sobra tiempo para estrenar porque no hay ningún... nadie del Estado que le ayude. O sea,
1: sí.
0: Y otra dijo que el novio le pagó la estadía para estar allá e ir a competir. Gente que gana medallas.
1: Claro, déjame destacar el caso de Fernanda Russo, que es tiradora argentina, triple medalla de oro en estos Juegos Suramericanos. Dijo, ganamos con el corazón, pero necesitamos plata. Lo dijo sin tapujos. No puede ser que no haya inversión. La gente poniendo plata de su bolsillo. El medallero, Argentina está segundo, por debajo de Brasil, pero dijo, esto, imagínate lo que somos sin plata, lo que seríamos con una inversión del Estado Nacional. Es tremendo lo que están viviendo los deportistas.
0: Y además, el tema de la inscripción en este tipo de competencias es bastante carito, ¿eh?
1: Sí.
0: Bastante carito.
1: Sí, vos me decís de lo que se está haciendo en Buenos Aires ahora, el maratón.
0: Correcto,
1: sí.
0: El maratón es muy caro. Te dan una remera, unos cositos esos de cereales.
1: Sí, uno de esos juguitos.
0: Como en el avión, viste, que te dan un cereal.
1: ¿Eh? Sí. No, es tremendo.
0: Y ahora tiró musculosa, es decir, que achicaron el costo.
1: Musculosa, claro, le sacaron
0: no
1: la manguita.
0: No es lo mismo que la manguita. Con dos manguitas es otra musculosa.
1: Totalmente.
0: Exactamente.
1: Bueno, vamos a la encuesta del día, Darío, porque vos hablaste mucho de lo que dijo ayer Axel Kicillof. Yo lo que voy a destacar, que me encantó el discurso, dijo o habló mucho de lo colectivo. Dijo, las canciones ahora se tienen que hacer colectivamente, ¿no? Porque hay mucho esto de la interna dentro del peronismo. Y me parece que la palabra es justamente esto de lo colectivo, la idea de lo colectivo. Y la pregunta que hoy te hacemos en arroba Villarruel Darío es la siguiente. ¿Crees que Axel Kicillof va a ser el candidato del peronismo? Por sí o por no, respondes hoy en Twitter o en X a través de arroba Villarruel Darío. Y por supuesto, te invitamos a que dejes tu opinión a través de nuestro WhatsApp 11 23 66 0710.

0: Estoy tratando de arreglar el tema de YouTube para la gente, porque aparentemente me dice Cato que lo pueden escuchar. ¿Por qué decís?
1: Por la aplicación se puede escuchar, claro. A través de la aplicación con el celular se puede escuchar. Y en la web también,
2: pero
1: que es
2: radio10.com.ar.
1: En el streaming, claro, todavía estamos sin audio.
0: Como dijo, por la web.
1: Por la web.
0: Por la aplicación.
1: Y por la aplicación.
0: Una frase más y me suicido. muy bien, Romina Calderaro, bienvenida. Se vino el rojo contra la envidia, muy bien.
2: Sí,
0: dale.
2: Tengo una alegría bárbara. Primero contesto la encuesta. Por supuesto que Axel Kicillof va a ser uno de los precandidatos a presidente del peronismo. Si Cristina Fernández de Kirchner no llega a la elección con la posibilidad de ser candidata, cosa que a mí parece que no llega, es mi candidato, lo digo así abiertamente, no tengo ningún problema, va a haber otros. Me interesó muchísimo lo que dijo ayer, porque hubo, después lo vamos a desarrollar, pero
0: vamos a escuchar audio
2: para todos y mensajes para algunos. Me gustó todo, cada vez lo veo más sólido a Axel Kicillof. Me quedo con el de algunos que mencionaba Tiki. Las nuevas canciones se componen de abajo para arriba y la conducción no es a control remoto. Al que le quepa el sallo, que se lo cuelgue, y tampoco va a decir ahora soy candidato, ahora en política hay que leer entre líneas, claramente. Va a ser uno de los candidatos. Massa hizo un congreso de la juventud, también ayer hay que decirlo, y la marcha de la bronca, impresionante, ocultada por los medios hegemónicos de una manera realmente...
0: Por algo será, ¿no?
2: Por algo será, que me alegra.
0: Si y la también ocultan, ocultado lo de Axel Kicillof.
2: Las cosas ocultadas absolutamente en la
0: no
2: tapa...
0: No está bien la situación de Milei.
2: No, pero hasta ni página 12 lo pones, rarísimo.
0: Muy
2: tiempo,
0: raro.
2: Lo tuve que encontrar en Tiempo
0: Muy
2: Argentino,
0: raro.
2: Calculo que en perfil.
0: Nosotros, como somos periodistas, ponemos todos, comentamos de todo. Cuando muchos dicen la objetividad... Una cosa es la imparcialidad y otra cosa es la objetividad. El que tiene que opinar es usted. Nosotros tenemos nuestra opinión. Nosotros tenemos que estar toda la cancha, todos los jugadores,
2: claro,
0: para que pueda elegir.
2: Exactamente. ¿No? Y yendo al arte, hoy me voy a dar un gustazo, que es recomendar la reedición de La Mujer del Maestro, de mi escritor favorito vivo, que es Guillermo Martínez. Un libro no solamente para amantes de leer, del acto de leer, sino para amantes de la cocina, de la literatura, del mundillo literario, del proceso creativo, de las vacas sagradas de la literatura, de las miserias de los escritores, etcétera. Una maravilla. Así que hoy vamos a tener esto y la palabra del gran Guille Martínez.
0: Muy bien, 7:27. A pesar de estas dificultades que creo que ya se están solucionando, agradecimiento a toda la gente de la parte técnica de Radio 10. ¿Tiene algunos mensajitos? Porque eso
2: sí,
0: puede hacer la gente. Mándame,
2: claro que sí, vamos. Porque los mensajes los mandan a través de WhatsApp, que es el 11-23-66-0710. Y por acá dicen, buen día Darío y equipo, quiero señalar una vergüenza de esta mañana. Ninguna tapa de ningún diario muestra la marcha de la bronca. Hay un silencio total sobre este hecho tan importante. Algo estará pasando.
0: Pero para, ¿viste que cuando en las redes salen cosas, tampoco salen la tapa los diarios?
2: No.
1: No, rarísimo.
0: Y después dicen que las redes definen. ¿Y las marchas no definirán? No,
2: a mí lo que me llama la atención es página. Porque de Clarín y La Nación no espero nada. Pero hoy
0: ¿y adentro tampoco?
2: Adentro sí. Ah, sí.
1: Igual te voy a decir algo. A mí me llamó la atención que la cobertura televisiva tampoco fue completa desde el inicio. Uh-huh. Solamente Crónica lo estaba pasando.
2: Pero C5 lo pasó, ¿eh?
1: Más tarde.
2: Más tarde.
1: Más tarde.
0: Bueno, por ahí es una estrategia también, ¿eh? Ojo,
2: ¿qué estrategia? ¿De qué?
0: Porque a Axel le gusta ir despacito por las piedras y sin masividad.
2: ¿Y la marcha de la bronca?
0: No, yo le hablo
1: yo decía de la marcha de la bronca. Hola amigos de Radio 10, estamos dando vueltas por la ciudad en auto de alquiler porque está sitiada por la carrera de 42 kilómetros y no podemos subir por ningún lado. Es un tráfico imposible, todos varados en la zona de Aeroparque. Un
0: se están
1: desastre.
0: Haciendo el agosto estos muchachos.
2: Ay, Dios
0: de,
2: mío.
0: De cómo es las aplicaciones.
2: Sí.
0: Porque da una vuelta por acá, otra. Qué una cosa de loco, ¿no?
1: Vale de colegiales, mándate mensaje. Ay, vale, qué paciencia hay que tener hoy, ¿eh? Yo te digo, venía en el colectivo y todo el mundo decía, ¿me llevas a tal lugar? No, ¿me llevas a tal lugar? No, está todo cortado.
0: Además, qué organización, porque River tendría que haber jugado hoy, jugó ayer.
1: Claro.
0: Todo se organiza para que los running puedan correr, ¿no?
1: Sí, exacto. Hola, buen día Darío y equipo. Sin duda es Axel y Cristina Inocente. Escuché el discurso y me dio esperanza. Soy Silvia de Tapiales.
0: Vamos, Silvia.
1: Esa creo que es la palabra, ¿no? Esperanza.
2: Esperanza, sí.
1: Yo coincido con Romy, lo veo cada vez más
2: sólido.
0: No hablen
2: sólido
0: de esperanza con Ubeira, dale.
2: No. Entusiasmo, voy a usar entusiasmo.
1: Ahí está. Eleodora Moreno dice, unidad, unidad, unidad para ganar. Por favor, buenos días Darío y equipo y saludos para todos. También nos están escuchando desde Mar del Plata, nos mandan la foto de la radio, Hernán, que dice, volviendo a las fuentes.
0: Ahí está, y yo recordando a Francisco, más que esperanza, hagamos lío. ¿Está bien?
1: Claro.
0: Hagamos lío.
1: Está bien.
0: Hablemos, digamos, debatamos, estemos en la calle, trabajemos de ciudadano, como dice mi amigo Víctor Hugo Morales, aunque te pese la diaria, porque vas a decir, claro, ¿cómo va a trabajar el ciudadano? Subís al tren, bajás del tren, te vas al colectivo, vas al laburo, no te pagas.
1: Ay, sí.
0: Un esfuercito, un poquito, una neurona ciudadano.
1: Sí. Vamos. Hermoso programa por sus comentarios y la música, son mi compañía de las mañanas. Un abrazo a mi amiga Marta, que vive en Banfield, saludos a todos, soy Miriam de Santa Fe. Y ya mucha gente mandando las fotos de sus radios de cómo nos están escuchando.
0: Ay, qué lindo, que manden la foto, ¿cómo están? ¿Están con el perro, con el gato ahí? ¿Qué tal?
1: Sí, no, miran, fotos de las radios de...
0: Ay, qué linda esa. Yo tuve una de esas. Es muy linda.
1: Yo sabía que te iba a gustar esta radio.
0: Mirá qué chiquita.
2: Siempre es un buen regalo de cumpleaños para Darío, ¿no? Nunca te sobra.
0: Yo siempre pido a todos, porque ahora hay eso de Mercado Fácil, Mercado Pago, no sé qué carajo, que vos pedís, te aparece una vieja y te sale más barata. Ah, a veces no funciona. Vamos. Bueno. A veces no funciona y a veces la pedís y llega el mes. Es,
2: no,
0: como, es como Fly Bondi, sí, bueno, que sí. Te mandan la valija hay al sur y vos sí. Vas al norte.
2: Hay libros que si
0: no, a mí me gusta un puesto donde vendan, yo voy, pago, me dan la factura, lo abrazo al vendedor y me voy. No existe, ¿vale?
2: No, ya.
0: Por eso gobierna Milei. Señoras, señores, noticias. Está con nosotros Federico Sanabria, que está con pido a todos, porque ahora hay eso de Mercado Fácil, Mercado Pago, no sé qué carajo, que vos pedís, te aparece una vieja y te sale más barata. Ah, a sí. Veces no funciona.
2: Bueno,
0: a veces no funciona, a veces la pedís y llega el mes.
2: No,
0: es como Fly Bondi, sí, bueno, que sí. Te mandan la valija
2: hay
0: al sur y vos vas al norte.
2: Hay libros que...
0: No, a mí me gusta un puesto.

0: anda? Buen día.
1: Todo, lo veo con otro...
0: otro semblante.
1: Siempre lo veo como cansino a la mañana, bueno, tiene sueño, obviamente, hasta ahora como todo. Y hoy lo vi con una sonrisita así. Bien. Sí. Y además, ganaron y reconoce que hay ayudín. Hay ayudín.
2: Ah, hubo ayudín.
1: Siempre un día ayuda, ayudín a favor y otro día en contra. Es así. ¿Qué va a
0: es
1: ser?
0: Así. Una vez te toca y otro no.
1: Bueno, ganó el rojo, señores. 7:31, noticia, vamos.
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0: Siete y media de la mañana en Buenos Aires, la temperatura 17 grados. Axel Kicillof lanzó su espacio de cara al 2027 y advirtió que no le interesa una construcción a control remoto.
4: Nos mueve una convicción. No hay, no puede haber una solución provincial para una tragedia que es nacional. Por eso no me interesa una construcción a control remoto. Tenemos que escuchar, tenemos que sumar, tenemos que organizar en todos los rincones de nuestra República Argentina.
0: Mirta Legrand permanece internada en una sala de terapia. Desde su entorno aseguran que no es por una gravedad de su cuadro, sino porque necesitan que esté tranquila y sin visitas. Recordemos, está siendo tratada por un cuadro compatible con una neumopatía. Atención automovilistas, por la Maratón 42K hay cortes de tránsito en Palermo, Recoleta, Puerto Madero y La Boca. Por accidente hay reducción de calzada en Vuelta de Obligado a la altura del Club de Pescadores y frente a Aeroparque. Y en General Paz, sentido Río de la Plata, otro incidente complica la circulación a la altura del cruce con Maipú. Cielo ligeramente nublado en la Ciudad de Buenos Aires, la temperatura 17 grados, humedad 89%. 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

0: Diario Perfil, señores, te leemos los diarios cuando quieras, donde quieras y el sitio que mejor prefiera. Una canción hermosa de la cadena del 70.
1: Sí.
0: Ahí está. Diango, por supuesto. Título principal, cuenten conmigo. Mira, yo no había leído y cuando escuché a Kicillof dije, qué lindo título para tapa de un diario. Uh-huh. Kicillof se lanzó con mensajes a la interna y a Milei. Otro título, felicitaciones a Jorge Chamorro, porque hoy está en la tapa la foto de uno de los Román, ganador de las privatizaciones. ¿Te acordás cuando lo de Aiza? Walter, aportante de Milei y con licitaciones cuestionadas, puede quedarse con Aiza. Hiciste la tapa de Perfil, Chamorrito. El grupo familiar, liderado por su sobrino Leonardo, fue vinculado a la hidrovía junto con los Neus. Es un pomelo todo. Muy bien. Otro título, Santiago Caputo. La CIDE es el organismo más beneficiado con el nuevo presupuesto del 2027. Ha dicho que Santiago Caputo está también en Darío Mapesqui,
1: Sí.
0: No habla mucho, pero está.
1: Sí.
0: No habla mucho, pero está.
1: Presencia
0: cuidado,
1: fuerte igual,
0: Presencia fuerte. Y también está José Esper. 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
0: Esto es Darío Mapesqui, el 25 en el Victoria. Más títulos. Diego Santilli dijo que le divirtió mucho la canción de Lali que eligió Bullrich. No, son todos boludos.
1: No,
0: es... ¿Cómo? Son todos boludos.
1: Son, de verdad les falta.
0: No. Por favor, basta. Pueblo argentino de cualquier ideología, sea de derecha, de centro, de izquierda, pero no sea boludo.
1: Es tremendo.
0: Es tremendo. ¿Qué tiene que ver Santilli
1: no les da la
0: con
1: cabeza.
0: Lali? Por Dios. Más títulos. Perdería la guardia oficial. Claro, todavía tiene guardia oficial. Adorni deprimido y con problemas de pareja.
1: Pobrecito.
0: El martes debe responder por su patrimonio. Son como las tropas del general Ice.
1: Sí.
0: Está viniendo, ¿viste?
1: No llega más.
0: Muy bien, Perfil. Gran foto y mucha gente. La izquierda copó Plaza de Mayo con la marcha de la bronca. Demostración de fuerza de cara al 2027. Fue gente de izquierda, pero había gente que no era de izquierda. Así que interesante marcha. Otro título, River Plate perdió de local y se alejó de la clasificación. La obsesión de Donald Trump, Romina y Tiki, a que no sabe por qué.
1: Por, a ver, tiene
0: por
1: muchas
0: las bombas.
1: Obsesiones.
0: Ya está.
1: No,
0: por los
1: Malvinas.
0: Ataques, por tomar el petróleo.
1: Malvinas.
0: No. Por las estatuas de oro.
1: Ah, bueno.
0: ¿Y dónde está nuestro oro? La puta.
1: Por ahí. Todo tiene que ver con todo. Bueno, vamos con página 12. Está Patricia Bullrich con el logo de Techint. Atención con esto porque se entiende todo. Firma Leandro Renú. La vendetta de Don Chatarrín.
0: Mira.
1: Los crecientes desafíos de Bullrich a Milei recién empiezan. Son solo una muestra del operativo reemplazo diseñado por el grupo Techint, que ve cómo se agota el plan económico oficial y sueña con sustituirlo con un mileísmo sin Milei. Ay, qué triste, como el peronismo sin Perón.
0: Claro,
1: todo,
0: nunca pasó eso.
1: Todo farsa, como el 18 Brumario decía Marx, la historia es primero tragedia, después farsa. En las próximas elecciones.
0: No,
1: luego,
0: es que si no está Milei, no es mileísmo.
1: No, olvídate. Es la derecha. Bueno, es el reemplazo de la derecha. Pero perdón, por ahí viene la mano,
0: Charratín. Charratín sería... Techín.
1: Claro. El grupo Techín te está impulsando a Patricia Bullrich.
2: Chatarrín.
1: Sí, claro. Que Milei lo insultó además al señor dueño
0: de... El chatarrín. No, continúa.
1: Igual no sé si prende Patricia Bullrich, te digo. No lo sé. Otros títulos. Un blindaje que alcanza hasta Milei por Luciana Bertoia. El proyecto de defensa de soberanía les da más poder a la CIDE y a las Fuerzas Armadas. Protege a los mandos, incluso al presidente, de las acciones de sus subordinados. Luego, los privilegios, otro título, que no se ajustan. Presupuesto 2027, la exención de ganancias desde los jueces equivale a los fondos del CONICET, INTA, CNEA, SENASA y CONAE. Otro título, los sueños transhumanos del tecnofascismo. Peter Thiel y Elon Musk aspiran a la inmortalidad digital, a la creación de superhombres o escapar a Marte. Bueno, ok. La contratapa es de Mariana Enríquez y se llama El Desarraigo. Y la verdad es que me llama para mal la atención que en tapa de página 12 no estén ni la marcha de la bronca de ayer, ni el discurso, nada del discurso de Axel Kicillof. Está todo adentro. pero muy adentro. Y en páginas pares, que es cuando los diarios no le dan tanta importancia a los temas, sino van en impares. Me parece rarísimo, lo quería decir.
2: Bueno, vamos con la portada de Diario Popular. Vemos como título principal, huracanazo en el Monumental. River perdió con el Globo 2-1 en el Monumental. Primera derrota en el ciclo de Poncio. El millonario está quedando fuera de la clasificación en su grupo y se complica en la tabla anual. Para colmo, salieron lesionados 3 jugadores. Los goles para el Quemero, que ya ganó 3 clásicos, fueron de Cortés y Blondel. Galván había marcado el transitorio empate. Otro título, San Lorenzo Boca, un clásico siempre picante. Ay, ay, ay. Amplio apagón afectó a miles de usuarios en el AMBA. En el margen derecho, otros títulos deportivos. El Rojo gana y da pelea. Independiente dio vuelta 0-1. El 0-1 y terminó con una victoria por 2-1 ante Unión con goles de Montiel y Mesa. Se acomoda bien en la lucha para la clasificación a los playoffs. Además, Scaloni sorprendió con la lista de la selección para los amistosos. El entrenador citó a Flores, Andrade y Palacios entre los 6 convocados del fútbol local y además a otros 3 futbolistas del exterior. Scaloni aseguró, a partir de ahora se abre un paréntesis. Entradas saladas y la Popu a 90.000 pesos para la despedida de Messi, Darío.
0: Perdón, ¿y cuánto vale, usted averiguó recién, correr la carrera de los running de 42 kilómetros?
2: 120 mil pesos sale.
0: Yo prefiero ir a ver a Messi antes que hacer la carrera de los running.
2: Y sí, ¿está bien? Y te sale más barato.
0: O sea, no sería tan caro lo de Messi, ¿no? O sea, es caro, obviamente, pero si Messi vale 90 y correr, que tenés que laburar vos para correr.
2: Claro, obvio.
0: En cambio, el otro va, te sentás en la platea.
2: Sí, no, 120 mil pesos me parece carísimo.
0: Una locura, por una remera y un cereal.
2: No, tremendo. Otros títulos de Diario Popular. Facundo Moyano, imputado por desobediencia. Para el fiscal se encontró con candela. Y en la parte superior, preocupación por la salud de Mirta. Preparan una batería de antibióticos. Habrían encontrado una bacteria. Títulos de Diario Popular.
0: Vamos con el diario La Nación. Escuche esto, ¿no? Digo, si usted está desayunando. Casi el 40% de los menores de 24 años que tomaron créditos, así con pic, marcar un poquito, tic. ¿Y te llevas un crédito?
2: Sí, con un clic nada más.
0: Están en mora. ¿Qué futuro para ellos? ¿Qué futuro para ellos? Impacto. Según el estudio de la consultora EgoGo, el segmento joven es el más afectado por los préstamos impagos. En su mayoría es por montos bajos y con entidades no bancarias. Foto principal, la ciudad y el conurbano oscuras por un gigantesco apagón, terrible, porque empezaron a sonar las ambulancias, los bomberos, los semáforos no funcionaban, la verdad, fue un instante de pánico, sí. Diría yo. En el fondo de la cancha de River, menos mal que no pasó justo que terminó el partido, ¿no? Otro título, detectan fondos sin control en el área de discapacidad, Andís, lo advirtió una auditoría del gobierno sobre la gestión de Españolo. Ahí está, auditoría, está claro, el 3% se la afanaron toda. Y ahora los quieren sonar a los discapacitados. No se puede creer. Lula, fuertes medidas populistas para captar votos. ¿Qué sería una medida populista? ¿Aumentar el sueldo de los trabajadores?
2: Sí.
0: Aguanten la medida populista. Más turismo extranjero, con un boom de viajeros chinos. Vamos los chinos. El gato estuvo en China, está volviendo el lunes para sumarse otra vez a Radio 10 por las mañanas. Estuvo Pablo Dadaga conduciendo la semana pasada. Deportes, la noche negra de River, derrota y lesionados. Los títulos del diario La Nación.
1: Bueno, vamos con Clarín, principal noticia sin foto. Para mostrar apoyo a su plan, Milei lleva a 12 gobernadores a Francia. Qué baratos que son, El presidente quiere exhibir fortaleza en el Congreso ante los inversores. Luego de los cruces con Patricia Bullrich y los contratiempos en el Congreso, el gobierno quiere llevar a la mitad de los gobernadores del país a la Semana Argentina en París. La idea es mostrar a los potenciales inversores y empresarios europeos que la gestión económica de Milei tiene apoyo político y cuenta con aliados con peso propio dentro del país. Será un intento por fortalecer la imagen del presidente en el mundo. Milei vuela mañana. El gobierno espera un gesto de Trump en el viaje a Nueva York para la ONU. Miedo. Luego, la principal noticia con foto, y para mí es porque fue en zona norte. 1,5 millones de personas en la ciudad y en zona norte a oscuras, sin luz. Palermo fue el primer barrio afectado por el corte eléctrico. Otros títulos, en medio de la tensión con el Reino Unido, la bandera del Mundial llegó a las Malvinas, qué lindo. Está levantada en Darwin por familiares y excombatientes. Título internacional, Dinamarca celebra como un éxito el pacto con Trump por Groenlandia. Los sectores estrella pierden 26.000 empleos en la gestión libertaria. Terrible. Los datos oficiales muestran que los sectores más dinámicos de la economía en la gestión de Milei no crean empleo y que incluso expulsan trabajadores. ¿Quién lo dijo ayer? Chamorro. Dentro de las actividades de mayor expansión, minería y petróleo crecieron 33% desde el inicio de la gestión libertaria y perdieron 7.613 puestos. Electricidad, gas y agua redujo 600 trabajadores. Intermediación financiera 8.545 y actividades inmobiliarias 21.878. Vamos con las columnas. Borenstein, humor político. Si vamos a putear, puteemos bien. Kirschbaum del editor, el caballo de Troya y la reelección de Milei. Fioriti, la intimidad del poder. El huracán Patricia. Horas de tensión en el poder y Van der Kooi, trama política, pasan cosas demasiado raras. Quiero decir que no me sorprende que Clarín no tenga en tapa ni la marcha de la bronca, ni parte del discurso de Axel, porque el peronismo está recontravivo, y eso me pone contenta. Bueno, no me llama la atención de Clarín, me llama la atención de Página 12.
0: Me parece muy bueno que haga esa diferencia, lo que le parece bueno, en el sentido de que le sorprende y lo que no le sorprende.
1: Igual para mí tendría que estar en tapa de todos los días. Claro, no me acuerdo, claro. Fueron dos noticias muy importantes.
2: Bueno, vamos con la portada de Crónica. El título principal, Huracán frenó a River. Golpazo monumental. El Globo se impuso 2-1 y se metió en puestos de clasificación. El Millo perdió por primera vez en la era Poncio. Está afuera de los playoffs y quedó más lejos en la tabla anual. Thiago Almada y Tobias Andrada, ambos convocados para la selección, salieron por lesión. Además, el Rojo volvió a ganar de visitante. Independiente arrancó abajo, lo dio vuelta y logró un importante triunfo que lo acomoda en las tablas. Montiel hizo el primero y Mesa sentenció el resultado con un golazo. Otro título, con sorpresas, Scaloni completó la lista para el adiós a Messi. En la parte superior, gigante apagón en el AMBA. Quedaron a oscuras varios barrios de Capital Federal y el conurbano. Nos vamos al margen derecho, dice semana recargada. Milei citó al gabinete antes de partir a Nueva York. El presidente coordinará mañana la agenda legislativa en la previa del viaje. Patricia Bullrich estará presente tras la polémica por los ajustes en discapacidad. Avellaneda, Kicillof y un textual, dice, no me interesa una construcción a control remoto, esto que señalaba Romín hace un rato. El gobernador bonaerense cerró el acto del movimiento Derecho al Futuro con una convocatoria a organizar una alternativa nacional frente al gobierno libertario. Crónica trae un informe especial que se titula La Argentina Real, volver a trabajar después de los 65. En el Día del Jubilado, Crónica muestra una triste realidad. No solo lo hacen para llegar a fin de mes, sino también para cancelar deudas. ¿Escuchan esto? Jubilados que tienen que trabajar para cancelar deudas. Lo último, San Lorenzo Boca, el plato fuerte del domingo. Principales títulos de Crónica.
0: Muy bien, vamos con Tiempo Argentino.
1: Hoy tiene todo, es mi diario favorito hoy.
0: Multitudinarios actos en todo el país. Super sábado opositor alentado por el cambio de clima, claro, social. El plenario de Axel Kicillof y la masiva marcha de la bronca del FIT y el encuentro de juventudes del Frente Renovador. Exacto. Marcaron la disputa para encarnar el antimileísmo y representar la alternativa a la gestión libertaria.
1: Lo que había que decir.
0: Tal cual. Según un estudio, angustia, tristeza, incertidumbre dominan el ánimo de los argentinos.
1: Y sí, ¿verdad? Que vamos a estar, sí, contentos.
0: Ahí están las dos fotos, ¿eh? De un lado lo de Axel y del otro lado en la marcha de la bronca. Otros títulos, dibujos y recortes. Las bases del presupuesto 2027 son pura fantasía. La interna con La Libertad Avanza. Golpea para negociar. Bullrich camina por un estrecho sendero. Nueva marcha federal. Las universidades responden al proyecto de ajuste del gobierno. Los títulos principales del diario Tiempo Argentino. Nos metemos en el deporte, dale.

0: Pablo Calegari está con nosotros operando. El hombre lo conocemos de Radio del Plata, sí, hace muchísimo, mucho tiempo.
1: Son años.
0: Y nosotros contamos desde que llegamos acá. Si contásemos los programas de Radio del Plata, creo que le ganamos al gato, porque el gato cuenta todo, ¿viste?
1: 16 años.
0: Exactamente, exactamente. ¿Y cuántos programas? Teníamos cerca de 2000, porque antes era todos los días ya.
1: Más, si hacíamos lunes a viernes.
0: Es verdad. Bueno, Diario Deportivo lee Huracán 2-1. Título fácil este. Le pinchó el lobo.
1: Claro, lindo. Fácil, pero.
0: Ese es de salón.
1: Me gusta.
0: Título
1: me gustó,
0: de salón. Lo que somos gustó. Grandes tituleros, sí, es un título de
1: está
0: salón.
1: Está bien, pero me gusta.
0: River perdió por lesión a Almada y Andrada, erró goles, hizo figura a Arendi y no le perdonaron sus ventajas defensivas. Más títulos, selección, Scaloni en pleno trabajo. Llegó y fue a ver a Newell's en el sub-19 versus el Ciclón. Señor, atención. Ay, sí. Boca lleva a su equipo top al gasómetro. ¿Y San Lorenzo también?
1: Obvio.
0: ¿Tiene su equipo
1: a quedar
0: top?
1: Atrás? No, para nada.
0: 2-1 Unión de Santa Fe, el rojo para la mesa de luz. Está bueno porque Mesa hizo el gol.
1: Ah, está muy bien.
0: Ese no es de salón, ese me gusta.
1: Este es un poco más elaborado.
0: Después voy a pensar un título en unos minutos para el partido de Huracán River que no sea de salón.
1: Vos sos un periodista gráfico frustrado, Darío, parece, porque te gusta hacer títulos.
0: Me parece muy así como el globo, ¿cómo le dicen Huracán?
1: El globo. O los quemeros.
0: Muy bien. Usted ha tenido cada amigo.
1: ¿Cómo
0: de ahí?
1: Soy.
0: Es 7:54, vamos. Bueno, vamos con la encuesta. Me interesa saber qué dice la gente de Secreto de Sumario y todos que pueden entrar a @VillarruelDarío y opinar, señora.
2: Sí, déjame decir porque pasó medio desapercibido cuando lo leí en la tapa de Crónica, pero hoy es el día del jubilado. De feliz no tiene nada porque bien, lamentablemente la están pasando muy mal, pero bueno, lo recordamos.
0: Ojo, saluda a todos los jubilados de la Plaza Alsina en Avellaneda.
1: A la Negra de Ate.
0: La Negra de Ate, los 12 apóstoles que van todos los miércoles.
1: A Chaca.
0: Con Carlos Chaca, todos los que bancamos son nuestros amigos. En la familia todos tenemos jubilados, todos estamos con ellos. Uh-huh. Aunque algunos no, porque miran por otro lado cuando le pegan.
2: Dale. Exactamente. Bueno, en @VillarruelDarío, en X o en Twitter, te preguntamos, ¿crees que Axel Kicillof va a ser el candidato del peronismo? La opción del sí tiene el 87,4%, altísimo porcentaje.
1: No está chamorro para bajarnos el ánimo.
0: Vamos para arriba hoy.
2: Quienes piensan que no son un 12,6%, pero esto recién empieza porque hay tiempo de votar hasta las 10 de la mañana, Darío. Y algunos mensajes que van llegando también a través de nuestro WhatsApp. Por supuesto, el señor Axel será el candidato. Soy Angélica de Pompeya. Saludos a todos en la mesa y gracias. Nos escribe Enrique de Paraná. Dice, buen día Darío y equipo. Cristina Inocente, Axel presidente.
1: Así es. ¡Ah, qué lindo!
0: Gustó.
1: ¡Me encantó!
0: ¡Está Cristina buenísimo! Inocente, ¡me gustó! ¡Qué cosa!
2: Quedó el eslogan, ¿eh?
0: Totalmente.
2: Muy bueno, Darío. Buen día Darío y equipo. Saludos desde Gualeguay, Entre Ríos. Maravillosa su producción. Los escuchamos desde esta radio. Somos María y Gustavo. Nos vemos en el Victorial el viernes 25.
1: ¡Vamos!
0: Muy bien. Un saludo a Cato, a Colauti y a Serena. ¿Cómo está Serena? ¿Por qué me saluda con los dedos en B? Ah, River perdió 2-1. Perfecto, muy bien. Adelante, vamos.
2: Darío, Romy, Tiki, buenos días. Somos Celia y Carlos de José León Suárez. Excelente editorial. Acá en José León Suárez anoche también se cortó la luz.
0: Ah, mira.
2: Y para la encuesta, digo sí, Axel Kicillof será el candidato. Ay, nos mandan una foto de una radio que está llena de stickers, dice bueno, Patri de Florencio Varela.
0: Eso va a ser furor, ¿eh? El sí, tema de las radios, ¿quién tiene la radio, la Panasonic, la Karina, la Siete Mares? Yo sé. Hoy es un día, ahí me llama la doctora Mónica Cuñarro que me dice, no se está escuchando por YouTube. Y le dije, doctora, agarre la portátil. ¿Qué pasa? ¿Los modernos no tienen más radios portátil? ¿Lo viejo?
1: Lo viejo funciona. Y sí, pasa mucho eso.
0: Y por la página, ya la página es más concheto.
1: Bájenla.
0: No, por radio, acá en el oído, como yo, que me queda colorado a la mañana, ahí yo, uy, me duele.
1: Patricia, que más la oreja.
0: Patricia, que me caga pedo porque en la oscuridad se me cae la radio, se salen las pilas.
1: Ah, sí, ay, la vas quilombo, a romper, Darío.
0: Quilombo, yo ando pisando.
1: Pero se banca la radio, ¿no quiere dormir en silencio?
0: No, yo me gusta. Yo apenas
1: pero
0: me despierto.
1: Pero ella.
0: No, pero no me escucha, porque yo la tengo acá y del
1: último. Ah, muy bajita la pones. No, igual.
0: Si hay un poquito, me dice, baja la radio.
1: Ahí va, eso quería saber. Está bien.
2: Gabriela de Avellaneda dice: buen día, Darío, y a todo tu lindo equipo. Estoy segura de que Axel será el candidato 2027. Señor presidente. Mira cómo lo llama ya, ¿eh?
1: Qué lindo tener un presidente exalumno en la Nacional de Buenos Aires, va a ser. Ah, sí, la tenía que mandar.
2: Sí. Ya está, lo estamos bueno decretando que... nosotros igual.
1: Lo decretamos. Estoy, ¿cómo se dice ahora? Además de decretar.
0: Igual.
1: Manifestar. Manifestar, Calegari, eso.
0: Igual yo festejo que sea un ser humano el candidato.
2: Sí, no, ni hablar.
0: Primero, dale.
2: Sí, obvio. Bueno, a ver qué más tenemos por acá. Hola Darío y equipo, soy Natalia de Zárate. Mi boleta ideal sería Axel presidente, Cristina vice, Magario gobernadora de Buenos Aires. Pero si no llegara a estar Cristina, el puesto de vice se lo dejaría al que salga segundo en una interna del PJ.
1: Está bien.
2: De esa forma, pensado. Sí, dice, de esa forma nadie queda herido para jugar en contra desde adentro. Siguen siendo la música funcional de mi panadería y cada vez escucho más clientes decir, esa es muy buena radio. Eso es señal que vamos superando adeptos.
0: Bájame la media luna, bájame el pan hoy, si van de parte de Secreto de Sumario. ¿Cómo se llama el amigo?
2: Se llama... Natalia de Zárate.
0: Natalia, querida, aguante Zárate. Vamos, Defensores Unidos, vamos.
2: Dale. Ahí está. Bueno, por acá nos escriben y dice, no anda YouTube, así que estoy escuchando por la aplicación, haciendo unas milanesas de berenjenas desde Francia. Son una compañía increíble en nuestro mediodía tarde de acá. Abrazos a la familia Jambi Campbell en Santa Fe.
0: O sea, si no anda YouTube, perdón mi ignorancia, lo digo al aire soy sincero. Es decir, que no hay streaming.
1: Claro.
0: O sea, hay streaming.
1: O sea, hay imagen, la imagen en el streaming. No el sonido.
0: ¿Y cuánto tenemos? Porque seguramente va a haber mucho menos.
2: Sí, no, ahora son 700.
0: Claro.
1: Claro.
0: Vaya a la radio, portátil. O sea, ahí lo atiende Ivoque.
1: La otra es hacer, ¿no te pasa con el fútbol a veces que ves la imagen y escuchas el relato por otro lado?
0: Es verdad.
1: Bueno.
0: Es verdad. Claro. Es verdad. Pero, bueno, claro, ustedes quieren ver a las chicas. A mí no hace falta que me vean. Dale, vamos.
2: Buen día, amigos. Anticipo del verano, primer día de 20 grados y la privatizada eléctrica te clavó un apagón de 600.000 usuarios. ¿Qué veranito nos espera? Dice Fernando de Barracas, que desea buen domingo.
0: ¿Cuánto paga de luz usted, sabe?
2: Ay, todavía no.
0: No sabe, no le llegó.
1: Las
0: no,
1: boletas de más de 100.000 son, digamos, están a la orden del
0: absolutamente.
1: Día.
0: Absolutamente. Sobre todo lo que tiene todo eléctrico, ¿no? Porque
1: no, eso ni hablar.
0: Todavía
1: eso
0: tiene gas. Hablar. ¿Usted tiene todo eléctrico?
1: No. Tengo gas.
0: ¿Usted tiene todo eléctrico? No,
1: no, pero donde estoy viviendo se prende poco, digamos, lo que es para calefaccionar por miedo.
0: A mí lo que me está matando, 200 lucas de gas.
1: ¿Viste? No se puede creer.
2: ¿Y de luz?
0: Más barato. No sé si se han olvidado.
2: No digamos nada.
0: 200 de gas, pero que supongo que está prendido todo. Ahora va, cuando no lo uses, supongo yo que va a bajar.
1: Sí,
0: va a bajar. ¿No?
1: Sí, claro. Vos no usás aire acondicionado, además.
0: No.
1: Bueno, está bien, vas a tener un verano más barato.
0: Es bastante fresca el departamento. Sí, por eso
1: vas a tener,
0: no.
1: Que, va a tener que ser muy fresca porque además, el verano que se viene.
0: Sí, pero además el aire acondicionado para mí es una engaña pichanga porque si salía hace calor y si entra hace frío, sí. Yo quiero algo tranquilo.
1: No, yo me muero.
0: Quiero cagarme de calor adentro y afuera.
2: Ay, no, pienso lo mismo, no me gusta el aire
1: acondicionado. Son dos timberanos.
0: Además, con el frío no me duermo.
1: No,
2: con el calor no me duermo.
1: Y hace re mal dormir con el aire acondicionado.
2: Desde que nací
1: duermo con aire. Desde que llegó el primer aire, me pasaba el colchón al cuarto de mis padres.
0: Muy bien, un hincha de Racing diría, hablando de frío, está llegando Federico Sanabria, le dirían eso, ¿no? Yo no, yo digo porque tengo amigos de Racing que dicen, habla de Independiente, que habla de... Hablamos de todo, el otro día ganó, ya ganó Racing, viste cómo es la gente, ¿no?
3: Y ganó bien Racing.
0: Ganó bien Racing, señora. Ganó Racing, ya viene el clásico, ¿no? Falta poquito, ¿no?
3: No tengo la fecha de falta todavía.
0: Pero faltan 7 fechas, así que están ahí. Bueno, 8:01, señoras, señores, noticias en Radio 10.
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3: Ocho de la mañana en Buenos Aires, la temperatura se mantiene en 17 grados. Está muy complicado trasladarse en transporte público y circular en una amplia zona de la ciudad. Por la Maratón 42K hay cortes y congestión vehicular en Palermo, Recoleta, Puerto Madero, La Boca y Aeroparque. Muchos se vieron obligados a caminar para llegar a la estación aérea y otros siguen dando vueltas.
6: A las 9:20 sale el avión. Vamos a ver cómo llegamos. Es un poco mal organizado, ¿no? Cerrar la calle del aeropuerto.
7: San Juan, el Uber, sí, porque no llego y se me va a ir al aeropuerto.
8: Desastre. A las 6 de la mañana salimos. Vengo de Quilmes. 6 de la mañana, di 20 veces vuelta. Nadie te explica nada. Está cortado, muchachos, te dicen. Lamentablemente tienen que ir para allá. Y yo tengo que ir para Quilmes. Me estoy yendo a mi casa. Sí, y llego.
3: Los jóvenes menores de 24 años concentran la mayor cantidad de deudores con mora. Según la base de datos de la Central de Deudores del Banco Central, el 50% de los morosos explica el 5% de la mora y el 9,5% representa el 57,9%. Ucrania lanzó un ataque masivo con drones contra Moscú y zonas aledañas. Hay al menos 2 muertos y unas 400 personas evacuadas y graves daños en la refinería petrolera de la capital rusa. Cielo ligeramente nublado en la ciudad de Buenos Aires, la temperatura 17 grados, humedad 89%. 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
0: Ocho y cinco, señores. Deme la encuesta, por favor, y a gente que siga votando. Una encuesta fuerte hoy, vamos.
2: Sí, exactamente. En Twitter o en X, @VillarruelDarío. ¿Crees que Axel Kicillof va a ser el candidato del peronismo, por sí o por no? Ya estás respondiendo. Te cuento, Darío, que tenemos premios para los oyentes como cada
0: vamos
2: fin de
0: todavía,
2: semana.
0: Vamos todavía. Ayer una ganadora para ver a ir a ver a Quique, obviamente, ahí sí. En Vidal y... Manuela Pedraza, que quedó en va a ir un día a la semana, porque aunque ganen el día que lo sorteamos, pueden día de semana. Pero usted tiene para estos días, ¿no?
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0: Hola Darío y gran equipo, bueno, muchísimos saludos, felicitaciones para todos por el programa que nos brinda el fin de semana, ¿no? Soy Oscar de Belgrano y quiero hacerte una pregunta. ¿Vos viste que el impresentable que está como presidente, bueno, dijo que va a comprar, no sé, 200 helicópteros, 2.000 cruceros, no sé cuántos aviones, qué sé yo, todas las cosas que va a comprar, va a invertir en armamentos el año que viene, 10.000 millones de dólares? Yo digo una cosa, ¿no tiene que tener el aval del Congreso para que endeudarse de esa manera y en armamento? Pero estamos todos locos, esto ya es bochornoso.
1: Hola Darío, querido Ricardo de San Bernardo, soy. Hoy me pude ver las declaraciones de Martín Menem respecto a Kicillof, de que iba a quedar proscrito por su ejercicio como ministro de Economía. Es un horror, pero quiero saber si no es un delito lo que está haciendo, si puede seguir como presidente de la Cámara de Diputados, un tipo que abiertamente confiesa que va a seguir persiguiendo opositores para proscribirlos. Te mando un abrazo, el programa es maravilloso.
2: Y sí, Axel va a ser el presidente, porque va a ser el candidato a presidente, va a seguir recorriendo las provincias, lo van a conocer en todo el país, y va a ser el presidente próximo. Adriana de Colegiales.
3: Carlos Taxista, se viene el Axel, se viene el Axel, crece desde el pie, despacito, crece desde el pie.
4: Buen día Darío y equipo, los escucho desde siempre y seguramente leerán o escucharán mis mensajes cada fin de semana. Indudablemente Axel Kicillof es el mejor candidato. Deberían unirse todos tras él, todos juntarse, todo el peronismo unido. Es la única manera de vencer. La verdad va a triunfar.
5: Yo me prendo. Qué bueno los mensajes que están llamando, ¿a qué número?
6: Al 11-23-66-0710.
5: Repito, a la gente que tiene problema por YouTube, algunos tienen, otros no, le está funcionando bien, agarren la radio portátil. Uh-huh. No hay ningún problema, que debe tener alguna. Vuelva a la radio portátil, claro. Vamos, que vale la pena, o si no, por la aplicación, ¿correcto?
6: Sí, con el celular, si no tenés la radio portátil, bueno, agarrá el celular y por la aplicación Radio 10 la descargas en un minuto si no la tenés todavía en tu celu y nos podés escuchar por ahí.
5: Los invito para que me llamen y me digan, yo estoy escuchando por una radio portátil tal, de esta marca, la tengo hace tantos años, si manda foto mejor como mandaron hace un ratito.
6: Sí, Cristina de Hudson también manda su foto, es hermosa la radio, son chiquititas, son divinas.
5: Yo tengo como 40 chiquitas.
6: Oh. ¿Cantas?
5: Sí, sí, porque no me tiran las radios, porque todas funcionan en la larga.
6: Claro, claro.
5: Todas funcionan. Y Enrique Tinto arregla radios portátiles, siempre les llevo de vez en cuando. Tengo un montón, tengo en mi mesita de luz, tengo para escuchar yo 4. Porque agarro dormido, agarro de a una, viste, la más chiquita, la más grande, la más grande y la más grande. Qué y un poquito más grande para cuando escucho.
6: Es una mamushka de radio, sí, más o menos.
5: Porque yo veo un partido de fútbol por la tele y escucho otro por la radio.
6: Eso tienen que hacer ahora con nosotros, mirarnos por el streaming y escucharnos por la radio.
5: Che, vi que el gobierno está logrando en oyentes de Secretos de Sumario que se enloquezcan. No le den bola, que va a comprar, que no va a comprar. ¿Qué va a pasar por el Congreso? No pasa por el Congreso. Y si pasa por el Congreso, compran a diputados, compran a senadores. O sea, está todo pata para arriba.
6: Claro.
5: Es un desastre la Argentina. Hay que volver a la normalidad. Por eso digo, primero volver a la normalidad, después el proyecto. Volvamos a la normalidad. Volvamos a que el Congreso funcione, a que haya división de poderes, a que se pueda protestar y marchar, a las cosas que están previstas en la Constitución Nacional y vuelvan a regir las leyes. Después el otro que va a comprar armamento, ¿para qué? ¿Qué vamos a comprar armamento?
6: Tenés razón y estoy de acuerdo, pero yo lo escuché a Leandro Santoro diciendo, ojo que no va a ser fácil porque la derecha, supongamos que gana Axel, supongamos, por un segundo ganó Axel. La derecha no se va a la casa, va a operar
5: no, está claro,
6: día cero está claro. Y hay que tener un plan también para eso.
5: No, ¿viste? Pero hay que tener a la masa crítica.
6: Exacto.
5: Que va a hacer que Axel cierre el gobierno todo el día en la calle mientras gobierna Axel.
6: Si gana Axel, va a romper la maldición bonaerense, dicho sea de paso, que es que hasta ahora Dualde no fue votado, ningún gobernador de la provincia de Buenos Aires llegó a presidente electo mediante el voto popular.
5: Eso es una estadística, ¿no es cierto?
6: Es hasta ahora.
5: Bueno, las estadísticas están para romperse.
6: Exacto.
5: Sí. Muy bien.
6: Y digamos que digamos la derecha va a operar antes.
7: Claro.
6: Yo creo que va a ser una campaña durísima, sucia.
5: Sí, quiero decirle que hay hechos de inseguridad en la provincia. Ahora, en este momento, no esperen que ahora que dijo Axel, mañana le clavan un hecho de los que hay. en todas las provincias de la Argentina, algunas más, en algunas menos, pero lamentablemente la situación social, política y económica tiene mucho que ver con el aumento del delito.
6: Sí.
5: En la provincia o en cualquier
6: lugar. Y lo lindo es que Axel se lo ve tan honesto, digamos, que no van a poder ensuciarlo por ese lado, me parece. No van a tener
5: lo
6: cómo.
5: Que dice Martín, el apellido complicado, el de estratosfera, es Martín. Dale,
7: sí. Hola Darío y compañía, saludos desde República Checa, los escucho desde la app de la radio. No, este programa es internacional, ya lo comprobamos. Buen día, sí, Axel Presidente, soy Graciela de Villa Urquiza. También nos escribe Osvaldo de Villa Devoto, dice buen día gente linda. Por la encuesta, sí, Axel va a ser el próximo presidente. Buen día chicas y Darío, así los escucho. Nos manda la foto de la radio con el termo y la bandera de Argentina, completa esta foto, me encanta. Dice mi candidato es Axel y el vice quien él elija, soy Mario de Merlo. También Lali de San Vicente dice, buen día, del lado radio de la vida siempre, preparándome para ir a la feria en Plaza Moreno San Vicente, donde está la quinta 17 de octubre, y vamos Kicillof presidente. Bueno, muchísimos mensajes Darío.
5: ¿Y cómo está la encuesta, los números?
7: A ver, vamos con los números de la encuesta, estás votando en arroba Villarruel Darío. La pregunta es, ¿crees que Axel Kicillof va a ser el candidato del peronismo? Sigue subiendo la opción del sí, ahora tiene el 86% de los votos, quienes piensan que no son el 14%.
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0: El hígado sangrante de Prometeo que le robó el fuego a Zeus, tema elegido por Guillermo Martínez, autor de La Mujer del Maestro, porque Prometeo está, atraviesa toda la novela. Guarda, que es la mujer de Jordán, se detuvo paralizado, aunque no hubiera sabido decir en ese momento qué lo había sorprendido más, si el hecho de que ella estuviera casada o haber escuchado el nombre de Jordán, como si un atajo imprevisible lo hubiese puesto de pronto frente a la puerta más alta y más largamente cerrada de la literatura. Jordán, el autor de la trilogía, era el único escritor argentino que él admiraba, y en los años que había estado lejos del país, fuera donde fuera, los libros de Jordán los había llevado siempre consigo. Aún así, hasta entonces, el escritor había sido para él no mucho más que un nombre en lo alto de la página. Recordaba una sola fotografía, no demasiado nítida, en una solapa. Un rostro distante, ya no joven, en el que relampagueaban unos ojos irónicos y duros. Después, Jordán no se había dejado sacar más fotos y él ni siquiera podía imaginar cuántos años tendría ahora. Había sabido, por supuesto, de su reclusión progresiva en el silencio, de la desaparición voluntaria detrás de sus libros, que lo había llevado a eliminar después de su foto toda noticia biográfica en las solapas y a prescindir de prólogos y aún de epígrafes, como si no quisiera dejar ninguna huella personal que pudiera ser rastreada. Sabía esto y prácticamente nada más. A él, que había admirado esa decisión, nunca se le había ocurrido tratar de penetrarla. Volvió a mirar a la mujer con una curiosidad diferente, como si pudiera encontrar en ella rastros del escritor. Un fragmento de la reedición de La Mujer del Maestro de Guillermo Martínez, que es una reescritura muy libre y con inversiones maravillosas de un libro de Henry James. Yo adoro esta novela porque me parece apasionante el triángulo que se arma. Un joven escritor que admira a Jordán, que es una especie de indio Solari de los escritores, no se lo puede encontrar en ningún lado, pero a su vez ve a la mujer y se flashea con la mujer. Entonces, ¿le va a interesar más la mujer? ¿Le va a interesar más Jordán? Digamos, ¿qué va a pasar en esta novela en la que el mundillo literario está retratado con sus luces y sus miserias a la perfección? El final es absolutamente sorprendente, está llena de guiños para los lectores, está el mito de Prometeo dando vueltas y, por supuesto, ¿cómo es Guillermo Martínez? El que escribe este libro es un doctorado en lógica trivalente, un matemático. El final del posfacio, porque tiene un posfacio, esta edición de un libro que recomiendo muchísimo, hace referencia a una frase que pronuncia Jordán en un momento, porque el joven escritor le dice: pero usted en su libro dijo tal cosa, no crea lo que digo. Solo crea lo que digo tres veces. Y al final del posfacio de La Mujer del Maestro, Guillermo Martínez dice: en La Mujer del Maestro todos los personajes son ficticios. En La Mujer del Maestro todos los personajes son ficticios. Y lo dice solamente dos veces.
1: Curiosamente, la primera vez que leí la frase "lo que digo tres veces es verdad", que pertenece a la casa del Snark, no fue durante la lectura de ese poema, sino en un congreso de lógica, en la figuraba como epígrafe de una de las charlas, que era una charla sobre la cuestión del error en las comunicaciones interespaciales, por ejemplo, en donde la repetición de algún modo aumenta el conocimiento. Esta idea de que la repetición puede aumentar o fijar el conocimiento es algo que, por supuesto, saben los profesores cuando repiten algunos conceptos principales. Y me parece que también lo tomé un poco para mí en el hecho de que mis obras, mis libros se van agrupando en grupos de a tres, que rondan sobre, de algún modo, el mismo tema, como si dijera o tratara de decir tres veces algo de lo mismo. Por eso me gustó poner la frase dentro del posfacio de La mujer del maestro, casi como un chiste, cuando en el final digo, en esta novela todos los personajes son ficticios, en esta novela todos los personajes son ficticios.
0: Pero lo dice dos veces, esto lo digo yo, no estén muy cerca de un escritor porque son todos material narrativo. O sea, pueden aparecer en la próxima novela en cualquier momento, que es uno de los temas que aborda Guillermo Martínez en esta, una de mis preferidas, la novela secreta de Guillermo Martínez. Ex Barral está editando toda su obra, esta es la biblioteca Guillermo Martínez. El año que viene sale La muerte lenta de Luciana B, que es como un hit, y yo lo releí, ya voy por la tercera lectura de este libro y me gusta cada vez más como Axel.
2: Muy bien, la columna de Romina Calderaro, para que usted esté al tanto de cómo entrarle a un libro, porque como te lo cuenta ella, es para entrarle a un libro. Mucha gente empieza a leer un par de páginas, se cansa, no vuelve, y usted dice siempre que lee todo de corrido, ¿no, Romina?
0: Sí, sí, no, si no me gusta, dejo de leer.
2: O sea, como usted decía, quiere terminar, Borges. Es ansiosa, quiere terminar el
0: libro. No, pero acá te parás porque tiene cada frase. O sea, decís, uff, subrayo, combírome, no me importa.
2: No, digo, pero no lo dejás para otro día.
0: No, O sea, si me gusta, tirón, 3 horas y lo terminé. Y si me aburre, lo dejo, como decía Borges.
2: ¿A dónde llama la gente para opinar del libro, de la radio? Acá Enrique Tinto me manda y me dice, 3 radios, 3 fotos de radio.
0: Sí.
2: Me dice, mientras me ducho, mientras me muevo, y en la cocina, y tiene 3 radios portátiles, la vamos a mostrar.
0: Sí, ahí te está. Digo que hay mucha gente que hace eso,
2: ahí está. Mira, acá está. Tiene 3 radios chiquitas, hermosas, nada más lindo que la radio portátil. Un mensajito y vamos para allá.
3: Buen día, Darío y equipo, los escuchamos siempre desde La Paternal, somos Graciela y Gerardo, muy bueno el programa, gracias. La radio es eléctrica y con pilas y nos manda la foto. Se siguen comunicando a través del 11 23 66 0710.
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0: Bueno, la gente está muy interesada a ver Pesky más Darío por la venta de las entradas. Vamos por la décima función, rumbo a los 1000 espectadores, con la convocatoria este año, ¿no? ¿Fue Tiki?
1: Sí.
0: De los Barral. Tiki y su hermano bailando en el escenario del Victorial, hermoso escenario allí en el barrio San Telmo. Mucha gente que ya fue, mucha gente que se queda a cenar, porque hay una cena muy barata, y con un poquito de dinero se da el gustito, y le hace así a Majul, para ver un espectáculo y comer, porque hasta comer sería un gustito, ¿no?
1: Sí, sí.
0: ¿Cómo hace la gente para anotarse? Ya mismo, ya mismo.
1: Ya mismo, agarrá tu celular, entras en www.passline.com y podés adquirir tu entrada para el viernes. Apurate, ¿eh? También las puedes conseguir en la boletería, claro, de El Victorial, pero si ya lo haces desde ahora, desde passline.com, te aseguras tu lugar, ¿eh? Así que sacala ahora, va a estar buenísimo. Ayer mucha gente me escribió para decirme que van a ir, porque yo pregunto siempre, ¿a quién
0: muy
1: vemos
0: bien
1: el viernes? ¿A quién vamos a ver?
0: Pásenme el bordero, así sabemos cuánto van a venir o no.
1: Claro. ¿A quién
0: lo que pasa es que hasta que no está la mosca allá adentro, no nos dice.
1: Pero además vamos a hacer el festejo por los 1000 espectadores. Así que, y está disponible en mi historia de Instagram.
0: Puso la grabación que hizo ayer.
1: Sí.
0: Muy bien.
1: Me buscan como tiki-barral, el link directo para que hagan un clic y puedan adquirir su entrada de manera muy, muy sencilla.
0: Muy bien. Y además hay gente que dice que va a ir antes, sí puede ir antes, y si hay lugar, obviamente puede conseguir el lugar pagando el efectivo.
1: Claro.
0: Hay gente que no puede, no sabe entrar.
2: ¿Cómo vos, Dari?
0: Tal cual. Y va ahí, jubilados sobre todo, que van y pagan ahí. El otro día fueron 4 o 5 personas que llegaron a las 8, pagaron su entrada.
1: Es cierto, yo llegué temprano al teatro y había gente que me dice, ay, me empezó a saludar y yo dije, ¿tan temprano llegaron? Sí, sí, llegamos temprano porque querían comprar la entrada.
0: Yo les digo, de la parte buena va a estar Tiki, su hermano, Pesky, Darío Villarruel, Guadalupe Cueva, Enrique Quique Spinelli.
1: Sí.
0: Y de la parte que van a ser invitados por Pesky va a estar Mauricio Macri, Majul, Feynman, Sper,
1: no abuchen desde
0: Caputo,
1: ahora,
0: etcétera, etcétera, etcétera. Va a estar hermoso.
1: Buenísimo, como siempre.
0: Va a estar hermoso, vamos.

0: Hoy, un poquito más tarde, aparece La Negra Sosa. Uno dice gracias a la vida y enseguida piensa estar frente al mar, en Mar del Plata, porque es el horario de Mario Gianotti, que hoy está en vivo y en directo con nosotros para hacer su columna. Mario, querido, bienvenido. ¿Cómo
1: están? ¿Cómo están? ¿Cómo les va?
2: Buen día.
1: Buen día.
3: Qué lindo verlos.
0: ¿Viniste ayer?
3: Vine ayer, sí. Me fui al Círculo de Periodistas Deportivos, que hubo una charla. En realidad, siempre lo hacen todos los años. Muchos saludos de Martín Yasavedra, el hijo de Walter.
0: Ah, sí.
3: Que es oyente de este programa. Bueno, y compartí ahí un lindo momento con gente del fútbol y del deporte y la radio, sobre todo, ¿no?
0: Bueno, ahora que estás acá, Tiki te puede decir que tus columnas generalmente generan muchos mensajes, ¿correcto?
2: Muchos mensajes.
0: Y mucha nostalgia y mucha emoción, ¿no?
2: Sí, y además hay algo hermoso que pasa, que hay mucho marplatense del otro lado.
0: Claro.
2: De
0: los domingos. 105.5.
3: A Roberto Molli, que es muy generoso con este programa, sí. Te envió una nota que publicó en la página.
0: Sí, yo la retuiteé.
3: Sí.
0: Ahí está. Bueno,
3: claro. Es fanático del programa, Roberto.
0: Roberto, querido, gracias, gracias por estar.
2: No, pero efectivamente, como dice Darío, siempre muy linda repercusión con tus relatos, mucha emoción. Bueno, lo venimos notando desde siempre, pero en los últimos sobre todo. Así que la gente te espera, te escucha y te agradece principalmente.
3: ¿Saben? Hicimos el espectáculo con los chicos de La Bati Vamos, mucho oyente de secreto. Se me acercaron.
2: Ay, qué bueno.
3: Yo te escucho los sábados, el domingo te escucho a Darío el sábado, mandale saludos a todos. Eso me decían, después me decían, me hace llorar. Yo decía, sí. ¿Estará bueno eso?
0: Está bueno.
3: Bueno,
0: está
3: dice,
0: muy
3: me
0: bueno.
3: Hace llorar.
0: Pero sobre todo porque hace llorar por un recuerdo.
3: Claro, y me dice, mucha gente grande futbolera, ¿viste? Tipo, sí. Diciendo, no, yo me aflojo. Y bueno, si la emoción aparece, a veces está bien.
2: Sí, claro que sí.
0: No, y además hicieron muy buena recaudación en el auditorio,
3: sí,
0: ¿no?
3: Casi
0: ¿qué cantidad de gente metieron?
3: La sala tiene 1000 butacas.
0: Es enorme, sí.
3: Y habría, si no había 1000, faltaban 2 o 3 para
0: qué alegría, estaban contentos los muchachos.
3: Sí, casi 5 millones de pesos que fueron destinados al Hospital Materno Infantil.
0: Ahí está la solidaridad, el pueblo, y seguramente fue gente que no tiene tanto poder adquisitivo y disfrutó, ¿no? Disfrutó.
3: Sí, con la porque además.
0: Además hubo invitados, ¿no es cierto?
3: Estuvo Karina Levini, una de las voces del tango más respetadas de Mar del Plata, y ya trascendió Mar del Plata. Un homenaje al Negro Rada. Con Manuel Candombe, un chico de Balcarce que se gana la vida en las calles, Cunqueiro se llama, haciendo jueguito.
0: Mirá.
3: ¿Viste? Y bueno, y fue y hizo también un homenaje a Diego. Oscar Forte, un artista plástico de Mar del Plata.
0: Estaba
3: que pinta a Diego.
0: Furia.
3: Tango, sí, Tango Furia.
0: Tango
3: sí,
0: Furia.
3: Eso te encantaría.
2: Sí.
3: Sí.
2: Los
3: te lo recomiendo.
2: Buscando, porque son de Mar del Plata ellos también.
3: Sí.
2: Fantástico. Y sí. Mucha gente sobre el escenario.
3: Sí, y cada vez que actúan, llenan.
2: Qué bárbaro.
3: Les va muy bien. Sí.
0: ¿Por dónde vamos a ir, Mario, hoy para emocionar a la gente? En este
3: hoy es el día de los novios. Del jubilado, de los novios, y estamos en la previa del día de la primavera. Si querés, esto va a ser un disparador. Tiene que ver con el amor, con lo que nos pasaba en la primavera. Cuando en Balcarce íbamos al Cerro del Triunfo, y ahí nos juntábamos con los pibes del secundario. Bueno, eso, el recuerdo de los picnic, si quieren, o de algún amor.
2: Ay, qué lindo.
0: Mira.
3: Y si no, algo juego más fuerte y te pongo a vos como protagonista. ¿Qué cosa bien loca hicieron por amor? Yo conozco a un periodista que se hizo hincha de Chacarita, por ejemplo.
0: Para empezar.
3: Eso
0: para
3: es enorme.
0: Empezar. Che, viste que yo me gusta mucho titular. Viste que vos que sos futbolero.
3: Sí, mandale saludos por favor a Edgardo Esteban. Que algo le pasó con Huracán, porque es muy hincha de River.
0: Escucha
3: el programa, es muy hincha de River, muy canchero.
0: Vos que sos titulero.
3: Sí.
0: El Globo Huracán es muy. De salón el título, le pinchó el globo, ¿no?
3: Sí, claro.
0: Yo que hacía los títulos con Víctor Hugo, ¿te acordás cuando
3: sí,
0: había los títulos?
3: Hermoso.
0: Y Víctor Hugo me tenía considerado uno de los mejores tituleros. Vos estás informado de la realidad de lo que se escribió en las redes sociales estos días. El título sería Volvió el Tulipán.
2: Está muy bien.
0: Ahí está, ahí está.
2: Te diste unos minutos para pensarlo y te salió ahí impecable.
3: Está. Claro, sí, señor.
0: Señores, 8:30, noticia, vamos.
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5: Ocho y media de la mañana en Buenos Aires, el cielo está despejado, la temperatura 16 grados 8 décimas. Mañana llega una nueva misión del Fondo Monetario Internacional. Realizará la tercera revisión del acuerdo de préstamo de facilidades extendidas y el punto central estará en la evolución de las cuentas públicas. El resultado fiscal del primer semestre quedó por debajo del objetivo acordado. El equipo económico deberá explicar las medidas que tomará para lograr... Ocho y media de la mañana en Buenos Aires, el cielo está despejado, la temperatura 16 grados 8 décimas. Mañana llega una nueva misión del Fondo Monetario Internacional. Realizará la tercera revisión del acuerdo de préstamo de facilidades extendidas.

0: registró a las 5:45 a 60 kilómetros al este de Cafayate y se sintió con fuerza en San Miguel de Tucumán. También afectó Santiago del Estero. Accidente en Palermo. Un conductor perdió el control, chocó tres autos estacionados y quedó en la vereda entre un árbol y la pared de una casa. Ocurre en Arévalos al 2900 entre Báez y Arce. La circulación está cortada. Trabajan bomberos y el SAME. En la ciudad, la temperatura 16 grados 8 décimas, humedad 88%. 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

0: hijo, siempre su líder fue Perón. Para mí, siempre mi líder va a ser Cristina, porque es inocente y la tienen presa injustamente. Así que lo que ella diga es lo que haremos muchos, le pese al que le pese. Hay mucho machirula, mucho machirulo que no aceptan que una mujer sea la líder, que es más inteligente que los demás, anunció todo esto que estamos pasando, está años luz de cualquier otro dirigente. Cristina, presidenta.
1: Buen día, Darío y compañía. Mira, con respecto al corte de anoche, me parece que es el anticipo de lo que nos espera en el verano. Las empresas no invierten absolutamente nada. Todo el dinero se lo llevan al exterior. Con respecto a la encuesta, creo que Kicillof está súper preparado para conducir este país. Un abrazo, Héctor de Saavedra.
2: Oigan, a boca, boca, boca, boca, boca.
3: Buen día, Daniel. Cristina inocente, Axel presidente, sería mi mayor felicidad. Mary de Ciudadela.

Buen día, Darío, ¿cómo anda? Andrés el camionero, saliendo para Salta. Darío, ¿y si son dos mujeres las candidatas, Miriam, Cristina, Miriam, qué me contás?

0: con Milei, la Argentina no solo no va bien, es exactamente al revés. En Argentina se está produciendo una verdadera catástrofe. La necesidad y el desafío también va quedando claro. El año que viene tenemos que cambiar el rumbo económico de la Argentina. No necesitamos un plan austríaco, ni un plan norteamericano, ni un plan israelí. Necesitamos una estrategia argentina, federal, contemporánea. Quiero decir, para que se entienda bien, después de tanta sospecha, era más simple. Las nuevas canciones se componen colectivamente y se componen de abajo para arriba, compañeros. Miren, en este día peronista, acá se respira algo nuevo, algo que está creciendo, algo que se está, como corresponde, organizando. Para eso vinimos. Somos oposición, pero es necesario construir ahora, además de la oposición, una opción nacional, una salida, un lugar mejor a donde ir. Por eso, cuenten conmigo para que el año que viene la Argentina tenga una alternativa que nos deje terminar con este modelo, pero sobre todo que nos permita empezar una etapa distinta.
1: Bueno, Clarín no tiene nada en la tapa, La Nación tampoco, Página 12 tampoco, sí el diario Perfil, que le da el título principal, sí Tiempo Argentino, sí también los diarios populares, ¿no? Algunos me dijiste que tenía la tapa.
2: Sí, en Crónica.
1: Ahí está. Bueno, le contamos un poco para que sepa, si no se lo muestra, viste que hay que mostrar, está en las redes sociales, porque viste que muchos dicen, bueno, la derecha se maneja por las redes sociales, pues yo veo en las redes sociales que también salen las cosas de Axel. Es una cuestión como de elección o de estar más acostumbrados unos a otros. Qué sé yo, el peronismo está acostumbrado a hacer actos, a hablar con la gente, a abrazar, a debatir, a que uno levante la mano y opine, y el otro opine, y de ahí se arma una construcción colectiva.
2: Ayer hubo plenarios, tengo compañeros periodistas que participaron en las mesas temáticas que se armaron sobre diferentes puntos a trabajar, salud, cultura, educación, etcétera.
1: Relaciones internacionales es uno que es muy importante, ¿no?
2: No fue solamente el discurso de Axel, fue el cierre de una jornada.
1: De las 11 de la mañana hasta las 3, 4 de la tarde.
2: Esto hay que decirlo también, pero a ver, para los que dicen, no hay nada del otro lado, ¿en qué idioma quieren que diga Axel Kicillof en sánscrito que va a ser candidato a presidente? No lo va a decir así, ya lo dijo. ¿Leemos un poco entre líneas? Sí, hay algo del otro lado. En principio, Axel Kicillof lo que está diciendo, leamos entre líneas, lectura de texto, lectura de contexto, está diciendo que va a ser candidato a presidente el año que viene. ¿Van a ser otros también? Sí, van a ser otros. ¿Cómo se va a dirimir? No lo sé. Pero lo que está diciendo él es que no quiere dedazo.
1: Bueno, supongamos que yo no sé nada de cómo piensa Axel para lo que va a ser. Y escucho el tema de, sobre todo, cuenten conmigo. Y radialmente el bache que hace, la gente empieza a cantar, es una construcción que marca que él está diciendo algo más que lo que dijo.
2: No lo va a decir ahora, está bien.
1: Porque si lo dice contundentemente, a partir de mañana todos los diarios,
2: está recorriendo todas las provincias, exacto, quiere un armado federal. Digo, me parece que está diciendo todo. Y la personalidad que tiene que tener, porque no va a ser títere de nadie, esto hay que decirlo, ¿sí? La personalidad que tiene que tener, más allá de que sea una cuestión de la interna, para decir las canciones se componen de abajo hacia arriba y no se digita control remoto más nada, tiene mucha personalidad para decir eso. Está dando la pelea, está dando la batalla, que gane el mejor. El que gana, conduce, el que pierde, acompaña.
1: ¿Y cómo está la encuesta, amiga?
3: Claro, eso iba a decir justamente, cómo está la encuesta en arroba Villarroel Darío, porque hoy la pregunta es, ¿crees que Axel Kicillof va a ser el candidato del peronismo? Por el sí, 83,7%. Quienes piensan que no son el 16,3%. Hay gente, recién escuchábamos a un oyente en uno de los audios que decía, para mí la líder sigue siendo Cristina Kirchner, sí. Y quien ella decida va a ser el candidato, según su visión, ¿no?
1: Bueno, mi lema es Cristina inocente,
2: Axel presidente.
1: El que sea presidente, yo soy más amplio por ahora, pero ahí está la cuestión. El tema es que si es al revés, fulano presidente, Cristina inocente, me parece a mí que da más fuerza a lo que estamos disputando.
3: Sí, igual yo, en función de lo que decía Romy, ¿no? Que Axel diga, bueno, esto de que las canciones tienen, digamos, se componen de abajo hacia arriba. ¿Quiere decir que está peleando con Cristina? No, para mí no, yo no hago esa lectura. Porque para mí el problema es ese, pensar que Cristina, lo ha dicho acá el mismísimo Ubeira, ¿no? No hay un conflicto entre Cristina y Axel.
1: Bueno, otro día Mayra Mendoza le salió a pegar a Axel por el tema de que Axel no la visita.
2: Por eventualmente eso, no se ya expresó. Dijo 155 claro. Millones de veces, de todas las maneras posibles, que Cristina es inocente y que el juicio es una mamarracho. ¿Qué quieren más que haga?
1: Claro, bueno, a eso se supone que Mayra Mendoza tiene contacto con Cristina, pero también lo tiene Juliana Di Tullio, la senadora, que salió a decir, mire, que yo sepa, a mí Cristina nunca me dijo que no lo quiera Axel o que no aceptaría a Axel. Digo, a mí no me consta. Entonces ahí se planteó una linda interna de dos mujeres poderosísimas, ¿no?
2: Sí.
1: Juliana Di Tullio en el Congreso y Mayra Mendoza en su sector propio de la provincia de Buenos Aires.
3: Sí, pero además quiero decir esto, me parece que decanta solo que el gobernador de la provincia de Buenos Aires quiera ser candidato a presidente, me parece que decanta solo, es así, históricamente es así.
1: Pero la pregunta es, ¿quién tiene más votos hoy en la provincia de Buenos Aires? ¿Quién es el gobernador?
3: Axel, por supuesto. Bien. Por eso, no.
1: ¿Es la provincia más grande de la Argentina?
3: Claro.
1: ¿Es la que tiene más visibilidad?
3: Claro.
1: ¿Es donde hay más fábricas?
3: Sí, claro.
1: ¿La más perjudicada?
3: Sí.
1: Y tiene que haber alguien que vuelva a recuperar a la provincia, pero con el apoyo del gobierno nacional.
3: Exacto.
1: Y obviamente si el gobernador que viene es peronista, el gobierno nacional va a ayudar para que, si es peronista también, para que la provincia comience a caminar.
3: Lo que quiero decir es que eventualmente seguirán dialogando Cristina y Axel y todos los que quieran ir a esa interna, porque insisto en la idea de que, ya lo ha dicho el mismísimo José Ubeira, no existe tal pelea, ese distanciamiento, de que no exista un diálogo.
1: Dale la encuesta al amigo Mario, así opina. Dale.
3: Así opina, claro que sí. Mario, querido, ¿vos crees que Axel Kicillof va a ser el candidato del peronismo? ¿Sí o no?
1: Sí o no, y después argumente.
4: Sí.
3: A ver, ahí estamos escuchando.
5: Ahora sí, va a ser, no va a ser fácil. Yo creo que la interna que tiene Axel no es con Cristina, es con los correveidiles
2: de Totalmente Cristina. De acuerdo.
5: No es con Cristina.
2: Totalmente de acuerdo.
5: En algún momento Cristina va a tener que decirle a los correveidiles, mirá, el candidato es Axel, lo vamos a acompañar, una foto, un discurso, y ahí va a terminar. Me parece que los que están rodeando a Cristina están preocupados. Yo tengo una opinión muy particular sobre la Cámpora, no, si quieren la puedo vertir o no. Yo fui locutor presente a Cristina, a Axel, conozco la cocina de todos los actos políticos y he escuchado cosas que ustedes por ahí
1: no han
5: escuchado.
1: Bueno, presentaste a Alberto Fernández con Cristina.
2: Yo estaba cubriendo para Página el acto en Mar del Plata.
5: Sí, yo estaba ahí.
2: Vos eres locutor,
5: claro,
2: ¿no?
5: Claro,
2: mirá.
5: No sabes lo que fue la interna para...
2: Me encantaría saberlo,
5: bueno,
2: pero
5: puedo escribir
2: no
5: un libro,
2: sé.
5: Pero quiero decir...
1: No, la interna él me lo contó.
2: Sí, claro.
1: A este hay que ponerlo acá, ¿eh? A este
5: sí,
1: hay que nombrarlo.
5: Pero yo llegué 4 horas antes y me decían, bueno, va Darío primero. Y vienen caminando por la costa. No, venía otro y me decía, no habla Darío y no vienen por la costa.
2: Era
5: una cosa.
2: Bueno, no son cosas de la política.
5: Va a terminar mal esto.
1: No. A vos te decía, bueno, vos tenías nada que
5: yo
1: resolver.
5: Tengo que presentar acá.
2: Se aprende de la experiencia.
5: Bueno, pero quiero decir, por ahí en Mar del Plata también pasa esto, ¿ok? Parece que hay algunos que están, algunos camporistas, que están preocupados por su futuro. Y en realidad el futuro es Axel, tienen que acompañarlo. ¿Y sabés lo que generaría que ellos estén con Cristina y Cristina se saque la foto con Axel y digan en algún momento, acá está, este es el candidato?
1: Y eso vendría bien para todo el país.
5: Se terminó la discusión. Yo creo que va a ser, pero no le va a ser fácil. No le va a ser fácil.
2: Pero si tienen que ir a competir antes, que compitan.
5: No, ahí, mira, históricamente las internas las bajaron.
2: Sí, vamos a ver qué pasa
5: ahora. Y ahora creo que se van a bajar.
2: Por ahí sí. Vamos a ver.
5: Sí, yo creo que sí.
2: Vamos a ver.
5: Cuando
2: hay que
5: contás
2: ver qué pasa
5: votos,
2: con la primaria.
5: Tiene más votos.
2: Yo ya sé. Tienen claro. Que entenderlo otra gente.
5: Claro.
1: Muy bien, ahí está. Qué lindo debate. Hoy un domingo que iba a ser tranquilo.
2: Sí.
1: Pero
3: Dijiste sin política.
1: Claro. No, hoy dije que era la excepción, ¿te acordás?
3: Claro, claro.
1: Realmente es distendido con los libros de Romina, la columna de Mario, pero ahora viene la columna y ahí nos metemos en un clima más nostálgico, exactamente. Pero supongo que la gente se metió en política también, ¿no?
3: Y sí, y fíjate en lo importante, ¿no? Porque nos mandan una foto y dicen, en Florencio Varela, esta semana se inauguró una escuela primaria número 70 y una secundaria número 65. Decisiones políticas, derecho a la educación, nos manda la foto de Axel Kicillof con todos los chicos alrededor. Lo decíamos la otra vez, sí. El cariño que le tienen.
2: No, se tiene o no se tiene, ¿eh?
3: Exactamente.
2: Que los pibes se te suban a la cabeza, hacerte trenzas, y los gatos se te acerquen. ¿Se tiene? ¿Y los perros y todo? ¿O no se tiene?
3: Y las decisiones políticas, las políticas públicas que lleva adelante con todo lo que tiene en contra el gobernador de la provincia de Buenos Aires.
2: Que no puede ser más en contra. Más en contra no puede tener.
3: Exactamente. Bueno, por acá nos dicen, hola, soy Jorge de Mendoza, Axel presidente, Cristina inocente. Para mí ya quedó esa.
2: Quedó.
3: Quedó esa frase, ¿eh? Desde Estados Unidos los escucho por el celular. Arriba, Axel es el futuro presidente, dice Ali, que manda su mensaje también a través de nuestro WhatsApp. Bueno, muchísima gente participando a través del 11-23-66-0710.
1: Estoy viendo algo acá en la marcha de ayer de La Bronca por la Avenida de Mayo. Qué interesante, ¿eh? Durante la jornada de la marcha de La Bronca en la Avenida de Mayo y 9 de Julio, casualmente, un camión sin patente había colocado dos volquetes llenos de piedras.
2: Oh.
1: Ay, pero rodeados de policías. Ahí estamos viendo la foto, ¿eh? Usted la puede ver. El viejo truco es evidente. ¿De qué lado de la mecha estás?
2: Sí.
1: Está claro. Y ahí están los policías, mirá.
5: Claro.
1: La carita de los policías, mientras la gente pasaba y aplaudía.
5: Piedra,
1: y
5: piedra, tengo piedra.
1: Los policías,
5: piedra.
1: Claro, era. Hay unas caritas como diciendo,
5: epa,
1: si quieren que... si quiere me corro.
5: Ah, sí, sí.
3: Claro. Si
1: quiere, claro, porque no los miraban, miraban a las piedras los policías. Y claro, por atrás pasaba la gente. Pero las caritas de los tipos eran, miren lo que hay acá.
5: Sí. Sírvase, señor.
1: No se puede creer. Nos toman por boludo, porque un país psiquiátrico y de gente que se deja llevar por eso. A lo mejor la psiquiatría lleva al boludeo.
5: No, toda sí, una definición sí, es esa.
3: Puede ser. Omar de Berizo dice, buen día, sumariantes. Nos cuenta que hoy es el día del trabajador petrolero también, ¿eh?
2: Del jubilado, mirá, del trabajador petrolero.
3: Y de los novios.
5: Y de los novios.
2: Y de los novios. Y todos los trabajadores petroleros tienen que transferirles a las cuentas de los jubilados.
1: Un saludo al principal trabajador petrolero del mundo, que es Donald Trump. Vamos, saludo. Vamos, dale.
4: Darío, buen día, acá Diego de Monserrat, siempre hace años escuchándolo. El candidato es Axel, obviamente. El delirante ya tiene la manzana rodeada, ya no le queda más nada. Ya no pueden mentir más, Darío. Esto se va a ir seguramente. Saludos, un abrazo grande. Siga con él. Siga como siempre, muchachos, contando la verdad.
6: Buenos días, Darío y demás compañeras y compañeras de la radio. Juan Domingo de Mataderos y Che Chicago, amigo de Chaca. Carlos, bueno, sí, seguro que va a ser Axel el presidente y voto por él, pero desgraciadamente es el único honesto. Habría que ver a quién elige para los diferentes cargos que tiene una presidencia. Que sean honestos como él, por lo menos. Bueno, te mando un abrazo y saludo a Carlos Chaca, si lo ves. Te mando un abrazo gigante a toda la radio.
7: Desde Salta, Axel presidente. Miriam Bregman, ahí también tiene que estar en el gobierno.
8: Buen día, Darío y chicas. Mi sueño sería que Cristina quedara libre y presidenta del partido y Axel presidente 2027. Gracias, Celia Julián.
9: Buen día, Darío y equipo. Bueno, soy Mari de Caballito. Con respecto a la candidatura de Kicillof, no creo que llegue a ser presidente Kicillof. Ojalá lo fuera, ojalá. Pero en la historia argentina jamás fue presidente un gobernador de la provincia. Así que busquemos por otro lado, señores. Busquemos por otro lado, que hay muy buenos políticos argentinos y populares. Busquemos por otro lado, no nos hagamos los ciegos, no nos enfoquemos en una sola persona. Busquemos por otro lado. Hay muchos y muy buenos. Si quieren les puedo contar, ustedes deben saber. Buen domingo.
10: Hola, Darío, Kiki, Romy, Jorge, todos, buen día, buen domingo. Vamos que está luminoso, aguantamos, abrimos el cielo. Sí, Darío, no andaba la aplicación, pero no importa. Yo estoy con mi radio en la cocina a todo volumen. No me importa que todo el mundo los escuche. Bueno, feliz domingo para todos, buena semana. Y gracias siempre por todo. Josefa, la profe de Tai Chi.
11: Buen día, Radio 10, escuchándolos como todos los domingos, sábados y domingos, el programa de Darío y su lindo equipo. Y escucho tantos programas de esta querida radio. Bueno, me alegro que empiece a haber movimiento y alguna señal del peronismo, kirchnerismo, como quieran llamarlo. Pero que se muevan y que hagan algo. Es asqueroso este gobierno. Es de lo peor que nos pudo haber pasado. Bueno, lo sigo escuchando. Muy buen programa.
1: Muy buenos los mensajes de los oyentes porque nos enriquecen, nos ayudan a pensar. Y un oyente hablaba de que hay muchos y buenos candidatos. Sí, sí, por supuesto. Es más, cuando se anuncien, cuando quieran ser candidatos, será esta radio la que los va a escuchar, va a hablar de sus actos. Pero el acto de ayer fue de Axel Kicillof. Por eso estamos hablando del tema. Hay como un preconcepto de que si hablamos de uno, estamos en contra de otro y no, claro, es así la cuestión. El más mejor, por un montón de cuestiones, será el candidato, o deberá ser, lo digo para cualquiera. Cada partido debe evaluar quién es el más mejor o el mejor candidato, pero nada por la presencia de uno rechaza la presencia del otro, y más si es del campo nacional y popular. Pero hasta ahora el que apareció y el que está gobernando una provincia es Axel Kicillof, tiene todos los méritos y tiene votos en la provincia para ser candidato. Supongo que los otros candidatos, con votos, porque están en el ejercicio del poder, o sin votos, también tendrán que ser acompañados por la gente y tener ideas más o menos parecidas a lo que todo el mundo quiere del otro lado de Milei.
3: Está bueno lo que decís, y me quedo pensando, porque a la pregunta que estamos haciendo en Twitter, ¿crees que Axel Kicillof va a ser el candidato del peronismo? Aquellos que responden no, que ahora son un 15,3%, ¿en quién están pensando cuando dicen que
1: Axel no? No hubo ningún otro nombre, salvo Cristina. Con la salvedad de la, claro, situación de Cristina, no se habla de ningún otro candidato.
3: Pero, claro, yo digo, los que responden no, ¿estarán pensando solamente en Cristina o están pensando en otras personas?
2: Un poco de principio de realidad, Darío, jurídicamente, ¿Cristina llega a ser candidata?
1: Bueno, si está el fallo de derechos humanos, es algo que hay que plantear acá. Jurídicamente es muy complicado el camino para que Cristina sea candidata.
2: Si es candidata, la voto, ¿eh? Pero va a poder ser, hoy es improbable, decís vos.
1: Claro, hoy es improbable.
2: Ah, eso quería decir.
1: Que ¿qué pasará de acá un año?
2: Si es candidata, la voto.
1: Por lo que haga la justicia argentina, no va a ser candidata.
2: No, me refiero a las presentaciones internacionales. ¿Se llega o no se llega? Porque vamos a hablar con principio de realidad.
1: Pero no es que se llega. Ponele que se llega, internacionalmente se dice que algo hay que hacer acá.
2: Sí.
1: No es obligatorio. No, o sea, lo resuelve la justicia argentina.
2: O sea que, disculpame que lo diga de esta manera, no va a poder ser para, en los tiempos electorales.
1: Si hubiese una justicia justa...
2: Pero no hay.
1: Exactamente. Ella está perseguida.
2: Está perseguida.
1: Entonces está claro.
2: Entonces quiero Cristina inocente... Axel presidente.
3: Bien, Darío y equipo, buenos días. Vamos, Axel. Inauguró una escuela técnica en Plátanos, partido de Berazategui. Unión, esperanza, trabajo para el pueblo. Fuera Milei, mi nombre es Griselda de Vera.
1: Pero ya en dos días inauguró dos escuelas y Macri no inauguró ninguna.
2: No, por eso te digo, la gestión es importantísima.
1: No, yo lo veo que va a las escuelas porque yo el año pasado estaba mucho en La Plata y veía que todos los días una escuela, una fábrica, patrullero, o sea, hay gestión.
3: Sí.
1: Hay gestión, ese es el tema.
3: Kicillof va a ser el próximo presidente y primer gobernador bonaerense en serlo. Soy Norberto de Ciudadela. Ojalá diseñe el plan de Néstor para fortalecer sus ideas.
2: Lo ebria que me voy a poner si un día gana Kicillof la presidencia, que me vengan a buscar. O sea, no, aviso. Voy a tener que estar acompañada.
1: En otra parte del diálogo o del discurso, perdón, de ayer, habló de Néstor y Cristina.
2: Por supuesto.
1: Y que los dos fueron los responsables del bienestar del pueblo argentino.
3: Pero es importantísimo lo que decís vos. Partir de una premisa de que si uno habla bien de uno, está en contra del otro, es completamente equivocada.
2: Si Cristina llega a ser candidata, la voto.
1: Aclaró. Y por eso a Cristina le están haciendo lo que le hicieron.
2: Claro.
1: ¿Está claro? ¿Eh?
2: Sí, pero no.
1: Para resaltar la figura de Cristina Fernández de Kirchner.
3: No lo dijo ayer, que se lo
1: viene
3: diciendo hace un montón.
1: Es un pensamiento...
2: Siempre lo dijo, pero siempre lo dijo.
1: Hace un año, Axel convocó a muchos periodistas y marcó el camino a seguir rumbo a la presidencia, si es que se iba a presentar, y lo está cumpliendo a la perfección, ¿eh? Ir a las provincias, hacer actos, generar trabajo de mucha juventud, tratar de abrir el peronismo, porque con el peronismo solo no se gana, y lo está cumpliendo. Y una cosa que dijo es, Cristina es la líder.
2: Por supuesto, nadie dijo que haya una estadista en mejores condiciones de ser presidente de la Nación Argentina que Cristina Fernández de Kirchner. El tema es, ¿va a poder ser o no va a poder ser?
1: Además, con la sensibilidad que tiene Axel, ¿cómo va a tocar a Cristina?
2: Pero por favor.
1: Por favor. No, a ver,
5: sea, si en realidad nunca, no, claro, nunca lo hizo. Yo me quiero quedar con algo que dijo Romina que es clave. Viste que te van comiendo la cabeza y mucha gente repite cosas
1: tal cual,
5: como que son ciertas. No hay nada del otro lado. Sí hay mucho, hay un montón. Podemos elegir todo lo que hay. Es mejor que esto.
1: Exacto.
2: Además.
5: Todo lo que hay, algunos le
2: bueno, todo.
5: A Axel, otro.
2: Patricia Bullrich, no, la pero izquierda, del otro pero, lado, todo lo que hay es mejor
5: no,
2: que
5: pero,
2: esto.
5: No, pero Bullrich sí, no sí. Es del otro lado.
2: No, no. Todo lo que hay del otro lado es mejor que
5: claro.
2: Esto.
5: Claro. Entonces, sí. Cuando dicen, no hay nada del otro lado, el peronismo que. Ya tiene, hay candidatos dando vueltas.
1: Eso es un discurso mediático instalado.
5: Instalado, ¿eh? Claro.
1: Por los periodistas también.
2: Claro, pero y claro. Si los diarios.
1: Mientras tanto, la oposición no hace nada.
5: No hace nada. Sí hace, claro sí. Que hace.
2: Pero si la prensa hegemónica no te pone en tapa lo claro. Que sucedió ayer en Villa Domínico, es muy difícil que se instale otra cosa. Por suerte, estamos nosotros y otro programa que dan cuenta de lo que ocurrió, porque si no, te manipulan, básicamente.
5: Todo el tiempo, claro.
3: Santiago dice, Cristina, inocente, Axel, presidente, lo demás no importa, por una patria libre y soberana. También por acá, Eduardo dice, Axel 2027, es tiempo de tener en la Casa Rosada a un tipo normal. Bueno, esto que...
1: Me copiaron el discurso, yo quiero un ser humano en mi campaña, Remera, quiero un ser humano.
2: Sí, claro, con todo lo que implica ser un ser humano.
1: Mirá lo que implica, mirá dónde nos fuimos
2: con
1: a la mierda.
2: Todo lo que implica ser un ser humano.
1: Porque estamos cerca de los robots, por eso lo digo, vamos.
3: Por acá nos dice, Marcelo, todos los razonamientos desembocan en endiosar a Cristina y me lastima escuchar que... Me lastima escuchar eso, ya que la militar y obedecí, pero ella tuvo equivocaciones catastróficas. Dice, si no es Axel, tiene que ser alguien más potente a de huello. También por acá, Graciela dice, en realidad me encantaría que todos se unan, pero no que se rejunten.
2: Se van a unir.
3: Hay mucho peronista que no tendría que juntarse nunca más, ni con Axel, ni con Cristina, aunque sí entre ellos dos. Bueno, hay diversas opiniones, Darío.
2: Pero viene ganando la encuesta, ¿cómo está?
3: Sí, la encuesta, mirá, te voy a decir, en este momento 84,7% opina que Axel Kicillof va a ser el candidato del peronismo y un 15,3% dice que no.
1: Bueno, está bueno que si hay una interna, porque puede haber una interna, digan también, no es parte de la encuesta, pero ¿quién le gustaría que esté en esa interna también junto a Axel? Que obviamente no sea Cristina desde el punto de vista de la situación jurídica actual. Uh-huh. Porque yo no sé si Cristina puede ser candidata, se da vuelta un poco la torta ahí.
2: Sí,
1: ¿entendés?
2: Sí.
1: Entonces ahí está el tema también, ¿no? Sí. Pero bueno, 9:01, noticias, señores.
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13: Es la hora 19 en Buenos Aires, alrededores el cielo está ligeramente nublado, la temperatura 16 grados 8 décimas. Vence el plazo para que Manuel Adorni presente ante la justicia su declaración de ingresos. La prórroga otorgada para que responda a un minucioso cuestionario del fiscal Gerardo Policita vencerá de forma definitiva el próximo martes 22. Según el expediente, el matrimonio Adorni tiene una diferencia negativa no justificada entre ingresos y egresos de más de 43.068.000 pesos. El dirigente Jorge Ferraresi dijo que la tarea del PJ es generar una propuesta que le cierre a la gente.
14: Tenemos que hacer una propuesta que le cierre a la gente y generar un proceso electoral en el cual volvamos al gobierno. Así que esa es la tarea, de trabajar, por eso digo lo federal, por eso digo Argentina, que es un país que dejó de ser país, que es una confederación de provincias, que cada provincia tiene sus características, su idiosincrasia, su cultura. Tenemos que sintetizar en algo que volver a reconstruir la Argentina y que nos devuelva esa esperanza colectiva de un país que merece ser mucho más caro que hoy.
13: El presupuesto 2027 prevé la exención y baja de impuestos a las privatizaciones de rutas nacionales. El gobierno pretende a cambio que las provincias hagan lo mismo con ingresos brutos y sellos. La intención es que toda nueva concesión que se firme a partir de la sanción de la ley podrán evitar gravámenes sobre los créditos y débitos en cuentas bancarias y otras operatorias, como impuesto al cheque, y computarlo a cuenta de otros tributos como ganancias, IVA y las contribuciones patronales. En la ciudad, la temperatura 16 grados 8 décimas, humedad 88%. 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

0: equipo, hermoso el programa, los estoy escuchando. Me había preocupado que no los podía escuchar por YouTube. Bueno, por supuesto que con Axel, presidente, a Cristina la amo, pero creo que es tiempo de nuevas canciones. Y lo milito todos los días a Axel, cuando voy a la verdulería, cuando voy al súper, diciéndole cuáles son las diferencias. Axel, presidente, Susi, jubilada docente. Buen domingo para todos.
1: Se juega al solitario y cada día somos más.
2: Doctor, recuerden esto. Axel Julia Estrada. La flaca Papa Frenchie es buena, es buena. Y va a andar con Axel.
3: Buen día. Yo espero que Axel sea presidente y Cristina sea indultada por él. Muchas gracias. Felicidades.
1: Y la verdad va a triunfar. Yo me prendo comprendiendo la radio.
4: Buen día, Radio 10. Axel, presidente, Cristina, gobernadora, provincia de Buenos Aires, Miriam Bregman, jefa de gobierno de la ciudad. ¿Qué tal, eh? Ja, ojalá fuera. Silvia de Talar.

0: tema para Mario Gianotti, su columna. Hoy especialmente, porque está acá, en el piso, se lo dedicamos a Carlos Acuña de Cadetes de San Martín, que es oyente de Secreto de Sumario. ¿Querés recuerdos? Los primeros amores, la primavera, Mario Gianotti.
1: En el día de los novios y en vísperas del inicio de la primavera, estación en la cual, según sabia y poética definición de Mario Benedetti, surgen las consabidas muchachas de ojos verdes y el nuevo viento agita con esperanza antenas y divisas y follajes, y cada miserable sobre todo vuelve a su ropería monacal y los escotes rebosan de golondrinas, garabateo esta columna dominguera en la radio. Escribo mientras el mundo gira hostil e indómito, mientras el globo terráqueo rueda como una pelota de cuero en medio de un campo minado, mientras los tecnócratas sueñan un futuro mecánico y desprovisto de emociones, mientras los poderosos se reparten sus tesoros cual si fueran impunes piratas navegando siempre en océanos ajenos, mientras la crueldad se enquista en la cabeza de millones de individuos que, muertos de pánico y llenos de odio, no ven al otro y lo que le pasa al otro, mientras tanto y tanto escribo, arrojo este manojo de palabras con la pretenciosa intención de refutar amorosamente tanta maldad mundana. Releo una oportuna y muy bella reflexión del Negro Dolina. Solo el amor existe. Las otras cosas nobles apenas sirven para dignificarlo. Algunos hombres jamás lo encuentran. Para otros es apenas una estrella fugaz que ilumina un año, un mes, una semana o un día en sus vidas. Pero ese destello efímero da significado a la existencia toda. Bienaventurado el que puede sentir en su carne y en su espíritu el fuego de esa chispa. Dolina sabe que en cuestiones del amor no existe el libre albedrío. Es decir, uno no elige cuándo y de quién se va a enamorar. El amor ocurre cuando andamos la vida en puntitas de pie, distraídos. En el mismo sentido, pensó el maestro Eduardo Galeano, el amor se puede provocar, dejando caer un puñadito de polvo de quereme, como al descuido, en el café o en la sopa o en el trago. Se puede provocar, pero no se puede impedir. No lo impide el agua bendita, no lo impide el polvo de hostia. Tampoco el diente de ajo sirve para nada. El amor es sordo al verbo divino y al conjuro de las brujas. No hay decreto de gobierno que pueda con él, ni pócima capaz de evitarlo. Aunque las vivanderas pregonen en los mercados infalibles brebajes con garantía y todo. Comparto con ustedes algunas ideas plasmadas en un texto de Alejandro Dolina perteneciente a Crónicas del Ángel Gris, uno de los primeros libros que marcó a fuego mi adolescencia. El universo es una perversa inmensidad hecha de ausencia. Uno no está casi en ninguna parte. Sin embargo, en medio de las infinitas desolaciones, hay una buena noticia: el amor. Los hombres sensibles de flores tomaban ese rumbo cuando querían explicar el cosmos. Y hasta los refutadores de leyendas tuvieron que admitir casi sin reservas que el amor existe. Eso sí, nadie debe confundir el amor con la dicha. Al contrario, a veces se piensa que amor y pena son una misma cosa, especialmente en el barrio del Ángel Gris, que es también el barrio del desencuentro. Las historias amorosas de los tiempos dorados son casi siempre tristes. Esto no basta para afirmar que todos los romances fueron desdichados. Sucede tal vez que el arte necesita nostalgia. No se puede ser artista si no se ha perdido algo. Los poemas de amor satisfecho aparecen como una compadrada de mercaderes afortunados. Por eso los poetas de flores buscaban el desengaño, porque pensaban que cerca de él andaba el verso perfecto. Casi todos quedaban en la mitad del camino. Manuel Mandeb veía las cosas de un modo más complicado. Admitía que la pena de amor conducía al arte, pero también sostenía que el propósito final del arte es el amor. La recompensa del artista es ser amado. De todos modos, para este oscuro pensador, el amor era una flor exótica cuyo hallazgo ocurría muy pocas veces. De cada 1000 personas que pasen por esa puerta, decía acaso, nos conmueva solamente una. Del mismo modo, quizás, solo una entre las mil tenga bien impresionarse con nosotros. La pucha. La cuenta es sencilla. Sin contar las percepciones engañosas y las desilusiones posteriores, la posibilidad de un amor correspondido es de una en un millón. No está tan mal después de todo. Para el cierre de esta enamoradiza columna en secreto de Sumario, me aferro al pregón del Negro Dolina y afirmo sin temor a equivocarme que en este tiempo decadente y deshumanizante, tal vez lo único que nos mantenga en pie es la posibilidad de vivir en algún momento una gran historia de amor. Y sumo, como escribió alguna vez Mario Benedetti, que para estar total, completa, absolutamente enamorado, hay que tener plena conciencia de que uno también es querido, que uno también inspira amor. Por eso, aquí en la radio, deseo fervorosamente que los audaces enamorados del planeta resistan por siempre y sigan sembrando futuro, sobre todo en presentes atestados de balas, hambrunas e infinitas desolaciones. Entonces, tendrá sentido aquel axioma borgiano. Quizás valga la pena ser desdichado muchas veces para ser feliz apenas un minuto.

0: esto, che. Cuántas cosas lindas dijo Mario, cuántos escritores mencionó. Y es el amor. Y el amor nos mantiene vivo. Y el amor por otra persona es lo que nos hace estar siempre atentos. Y Mario decía que esto trae recuerdos de que sos capaz de hacer qué por alguien que estás enamorado. Bueno, nos quedan 45 minutos y va a haber tiempo. La gente puede llamar a qué número.
1: Al 11-23-66-0710.
0: Bueno, yo me hice de chaca por amor a mi mujer Patricia. Punto. A partir de ahí, contame cualquier otra. Pero te voy a contar una un poquito más chica. Ay, también loquita. Yo me puse de novio con Patricia el 1 de octubre de 1977, día de su cumpleaños. O sea que todos los primeros cumplimos un mes más de estar juntos. Uh-huh. Ese año, la familia Villarruel pasaba las fiestas en la provincia de Córdoba. Somos todos cordobeses. Todos los años íbamos a Córdoba, desde que vinimos a vivir a Capital, después que mi viejo lo contrató Canal 13 por el cordobazo. Mi viejo era Sergio Villarruel. Estábamos en Jesús María, provincia de Córdoba. Llegaba el 1 de enero. Muy lindo, fuimos a pasar esos últimos días de diciembre, Navidad, bien, todo. Pero llegaba el 1 de enero. Y estábamos en la mesa de fin de año, del 1 de enero. En realidad el 31 a la noche, y un rato antes. Y mientras mi tío cortaba un lechón, salame de la colonia, vino patero que le gustaba mucho a mi viejo, yo, hablando por teléfono, buscando algunos contactos, y mi viejo me dice, ¿qué estás haciendo hoy? No, me voy a Buenos Aires. Ah, sí. Sí, volvemos la semana que viene. No, me voy a Buenos Aires. Ay. ¿Cuándo? Después de las 12. Mi hijo Angordo se le pararon los pelos. ¿A dónde va después de las 12? ¿En qué te vas a ir? ¿Cómo te vas a ir? Papá, cumplo un mes más de novio. Yo no puedo no estar en Buenos Aires mañana. Me voy caminando. Pero vos estás loco. En medio de la mesa donde estaba toda la familia. Yo me voy. ¿Y qué vas a hacer? Me paro en la terminal y algún colectivo va a salir. ¿Pero qué va a salir? Vos estás totalmente loco. ¿Qué esto que el otro?
1: ¡Ay, me muero!
0: Entonces yo le digo, pero papá, algún micro va para allá. Porque tienen que trabajar. Si no, me voy a la terminal de Córdoba. ¿Y quién te lleva a la terminal de Córdoba? Estamos en Jesús María, 60 kilómetros de la ciudad. Son las 10 de la noche. Esta era la discusión. Y obviamente las tías, las abuelas, y bueno, el nene, no pretenderán que lo lleve yo, ¿no?
1: Claro. Y vos no entendías razones, vos querías. Para ya mí, te habías puesto el objetivo.
0: Yo enamorado a full, estaba, quiero claro. Llevarle la flor a mi mujer como cumplía todos los meses que cumplíamos un mes. Mi mujer, me estaba adelantando.
1: Sí.
0: Mi novia. Entonces, tanto rompí, y era un diluvio, les cuento. Diluvio en Córdoba. Mi viejo agarra el auto, yo con un bolsito, parado en la puerta, y todos le decían, pero llévalo, ¿a dónde lo voy a llevar? Llovía, mira cómo llueve. Mi viejo se pone un piloto, y repito, me da risa porque mi viejo era pilado y el pelo se iba para atrás y para adelante. Y todo empapado, dice, vení, vení. Entonces me lleva a la avenida principal de Jesús María, donde pasan los colectivos. Vamos a ver si enganchamos a alguien. Vos estás re loco.
2: Un tierno tuviera.
0: De repente pasa un colectivo de línea vacío, con los dos choferes. Mi viejo lo para con la lluvia, los truenos, los relámpagos. Así paran los tipos, abre la puerta. Discúlpeme, ¿ustedes van a la terminal de Córdoba? Sí, sí, sí, porque después salimos para Buenos Aires. ¿Me pueden hacer un favor? ¿Lo llevan al enfermo de mi hijo? Que con esta noche quiere viajar y le contó porque quiere ver a su novia. En vez de viajar mañana, el tipo quiere viajar hoy para sorprenderla. Imagínate los tipos ahí parados, viste, con la lluvia, estaban comiendo.
2: Dale, nene, dale.
0: Eran las 12:30, recién habían brindado. Y mi viejo mete la mano en el bolsillo y le dice, ¿cuánto es? Era fortuna.
1: Claro.
0: Los tipos lo miran y dicen, no, señor, es un acto de amor.
2: Qué lindo. Es una historia, ya la escribo.
0: Al
2: ya.
0: Pibe lo llevamos gratis. Me llevaron a la terminal, yo ahí me tomé otro colectivo y a la una del mediodía toqué el timbre de la casa de Patricia y estaba con una flor en la mano festejando los 4 meses de noviazgo.
2: Ah, no, no, 4 meses.
1: Qué hermosa historia, Darío.
3: Y siguen creciendo las rosas, se va sumando una rosa por cada aniversario.
0: Ahora estamos complicados, vamos con Clavele. Vamos con Clavele. Lo que sí está siempre la tarjeta de escritura, porque soy como Mario, ¿viste? Papá, la escribo adelante, al derecho, al revés. A veces pero, dos tarjetas en un aniversario.
3: Pero la cantidad de claveles... ¿Corresponde al aniversario o ya no tanto?
0: Un clavel, otra cosita.
3: Está bien, es simbólico.
0: Pero yo le digo, vos contalo. Y contalo, nada, porque ahora vamos 40 y pico.
3: Claro, por eso.
1: Un montón.
0: Vamos largo, así que bueno, como ese acto de amor, no hay más.
1: Yo... No, realmente.
3: Qué buena pregunta.
0: ¿Quién canta? No digamos, yo sé quién es.
2: Y ahí, pará.
0: No, no, pará. Porque es de un actor, de un autor. Está con él.
2: Claro.
0: A ver, Enrique Tinto ya me dijo cuál es el tema. Se llama Te Amo.
2: Sí.
1: Sí.
0: Y me dijo. Uno de los que es, no sé si acá la canta, pero el creador de este tema es un italiano.
2: Sí, perdón, sí. Y ayudo. Y canta, una, si no es la mujer más bella que yo vi en mi vida.
0: No lo diga.
2: Pegan los palos.
0: A ver, pregúntale a la gente.
1: Yo estoy un poco perdida, pero la gente desde que empezó la columna de Mario con estos acordes de la canción, ya empezaron a decir qué hermoso tema. Pero bueno, ahora hay que adivinar.
0: Ay, es hermoso, pero tiene que aprender de quién es, porque si no, ¿cómo lo baja? Exacto. De Spotify, el señor verde con bigote.
1: Comuníquense a través del 11 23 66 0710 y nos cuentan, ¿eh? Aprovecho para decir que Mercedes de Adrogué dice qué hermoso, como siempre, el relato de Mario Gianotti. Abrazo para todo el equipo. Muchos destacan la remera que tiene Mario en el día de hoy.
0: Ahí está.
1: Hermosa remera.
0: La mía, yo no me quedo atrás.
2: Yo tengo esa y menos mal que no la traje, porque mirá,
1: estaremos
2: iguales.
1: Es verdad, los
0: dos. Yo siempre que va a venir Mario, traigo la remera de Diego, porque este es maradoniano.
1: Ah, olvídate. Bueno, Roxana y Miguel de San Martín.
0: Está lindo el día. Me hace acordar la tarde que Diego debutó. Así que bueno, 9.22, a ver, acá tengo quién es.
1: Gonzalo de Bursacus ya se anima a arriesgar, pero no lo quiero decir todavía, ¿eh?
0: Ahí está.
2: Año 77 fue escrita, presentada esta canción.
0: Mira, justo en el año que me puse de novio con Patricia.
2: Mira, mira, ahí está.
0: No hablamos.
2: No, 77.
0: ¿Viste la magia que tiene este programa?
2: Es la magia
0: todo
2: de la
0: va
2: radio.
0: Cerrando, va cerrando. Escúchame, Enrique Tinto es el primero que acertó. Me dijo, temazo, fulano de tal. Pero está acompañado acá, sí, es verdad.
2: Una belleza. Hermosa.
0: ¿La que le acompaña es esta?
2: Pero que
3: a ver, mostrame.
1: Italiano Sambo.
2: Hermosa, hermosa.
0: Italiano Sambo. Ya la gente está diciendo algún itanito. Sí. A ver, los tanitos castigadores.
1: Ah, por acá, mira, nos escriben y dice, Darío, te pasaste con la historia de amor. Patricia es un encanto. La conocí en lo de Lalo, soy Cristina de Padua.
0: Ay, que estoy mostrando.
1: Sí, sí, sí.
0: Gracias a Cristina de Padua,
1: Sí. A ver, no.
0: No, tirá los que no son, a ver.
1: Héctor de Mendoza dice Albano y Romina Power.
2: No.
3: Romina
2: no,
3: Power, la hija de Tyrone Power, le debo el nombre.
2: No.
0: Ah, mirá, muy
3: ¿sabés
0: bien.
3: Que mi mamá, claro, le gustaba tanto Roma a Tyrone Power que le puso a la hija Romina, que es un diminutivo, y mi mamá hizo eso.
1: Bueno, déjame decir que la mayoría menciona a uno de ellos. Con la mujer que canta estamos más complicados, me parece.
0: El hombre están mencionando.
1: Están mencionando al hombre.
0: Y están acertando.
1: Y están acertando.
0: Dale Verónica un poquito más, a ver, dejale un poquito más, amigo. Dejale un poquito más, dale. Y es una escena de una película que se llama Los Nuevos Viejos Monstruos, que es toda un documental que van pasando historias, y esto es una parte terrible de monstruos, ¿eh? Pero que tiene que ver con historias.
1: Ay, acá Javier de Barracas acierta con el nombre del cantante, pero dice que la mujer es Ornella Muti. No es Ornella Muti, no.
2: Claro.
0: Otro dato, atención los de Netflix. Esa versión luego se toma para el final de la serie La Casa de Papel.
2: Claro.
3: ¿Sabés quién acierta, me parece? Empieza con U.
0: Sí.
3: Bueno, el poeta de flores.
0: Sí. Muy bien, poeta. Y vos hablaste tanto de los poetas de flores.
2: Claro. Mira,
1: acá viste, Juan de Lanús dice que la canción fue escrita por Franco De Vita, pero no.
2: No lo sé.
1: Tiene una versión Franco De Vita, eso sí.
0: Mirá lo que dice acá Carlitos Rielo. Esto es buenísimo. Dice el nombre La mujer dice, clienta mía en mercado. Carlito Ríos, acá estamos.
1: Muy bien. ¿Eh?
0: Muy bien, así que bueno, seguimos, a ver.
1: A ver, por acá, Horacio, el poeta de Flores, sí, también, claro, acá también.
3: Escribe por toda la vida.
1: Facundo de Monte Castro, acierta con el nombre de la cantante. Muy bien, Facundo.
0: Bueno, vamos a decir el nombre del cantante hombre, que es un crack. El primero que acertó es Enrique Tinto, dale.
1: Sí, el hombre que hoy estamos escuchando es Humberto Tozzi.
0: Ay, está, claro. Te amo, te amo. Qué romanticismo tienen los italianos, por Dios. ¿Y esta chica? Yo le digo a esta chica.
2: ¿Vieron, ¿vieron Malena, la película?
1: Sí.
2: Bueno.
0: Dice que esta chica es gran persona, Carlito Rielo. Ya la conoce. Carlito Rielo, dame el teléfono y la llamamos.
1: Carmen de Aedo, ya le dijimos que no es Romina Power, ¿eh? No.
2: Hicieron el tema Felicidad, Pará. Felicidad.
0: Enzo Pinto, obviamente. Acierta. Si no sabe Enzo Pinto, estamos liquidados.
1: Lo extrañamos.
0: Ahora, acierta Humberto Tozzi, no hace.
1: Falta ahí la otra patita. Graciela de la Paternal acierta con ambos cantantes, muy bien. Adrián de Martínez también. Ahora.
3: No sé quién es ella, che, yo tampoco.
2: Morocha. Muy italiana. Muy italiana.
0: No es la cuchinota, no.
2: Pero. Casi. Más linda. De
3: ¿Es una luminaria o?
2: ¿Cómo?
3: Es como un nombre muy fuerte.
2: Sí.
0: Top.
1: Ah. No.
0: Y Romina es Tana también, Calderá.
3: Sí, no? Yo soy Retana.
2: Las mejores canciones de amor las escribieron los italianos. ¿De esto estamos
1: Para
2: de acuerdo?
1: Mí, sí.
0: Che, Carlito Rieri dice, ahora está grabando en Los Ángeles. Carlito, estás con ella, Carlito. Sácamela al aire, por favor.
1: Carlos de Escalada dice que la mujer es Gigliola Cinquetti. No.
0: Cinquetti.
1: No. Gigliola. No.
0: Enrique Tinto me dice, si pueden, no va a estar. Pongan la versión de Juan Marcelo. ¿Te acordás de Juan Marcelo? Sí. De Juan y Juan.
2: Este tema tiene muchas versiones, claro.
0: Pero eso nos acuerda a nuestra época de las primaveras. Las versiones de Juan Marcelo. No, usted más joven.
2: No, yo no, claro.
0: Usted tiene 50.
2: 56.
0: Claro.
1: Héctor de Mendoza acierta, muy bien.
0: Bueno, la doctora Mónica Cuñarro, la mejor fiscala de la República Argentina, acierta con la dama.
1: Ah, muy bien. Muy bien, ¿eh? Que era la más difícil, ¿no?
0: Totalmente. No, porque Humberto Tozzi, lo teníamos.
1: Sí, tenía. Nora de Seiza acierta con ambos también, muy, muy bien. Ahora me parece que estamos un poquito mejor,
0: ¿Decimos, Cato, quién es?
1: Decilo, Mario.
0: Decilo, Mario, ¿quién
2: Humberto
0: es?
2: Humberto Tozzi y canta Mónica Bellucci.
1: Mónica Bellucci, nada menos.
2: Ay, qué linda que es,
0: Acá Juan me dice, ¿qué jugador era Bellucci? No,
2: pasa nada. Que jugó en San Lorenzo.
0: Y en River, obviamente. Ayer vi un golazo que le hizo Bellucci a Boca. Sí. ¿Te acordás? Un golazo. Porque hoy juega Boca San Lorenzo.
2: Bueno, jugamos. Es un trámite, Darío. Es un trámite.
3: Nada en fútbol es un trámite. Lo aprendí yo que no sé nada de fútbol.
0: Pero están achicando la diferencia, ¿eh? 13.
2: Sí, bueno, 13. Está el maestro Insúa hoy.
0: Exacto.
1: Hoy ganamos, Mario.
2: 1-0, humildemente.
1: Bueno, perfecto.
0: 9-28. Algunos mensajitos más.
1: Bueno, dale. Algunos mensajitos más que están llegando. A ver, Estela dice: doctor, me derrito de la emoción con el relato tuyo del mayor acto de amor.
0: Y salió corrido, ¿viste?
1: Allí lo imagino al extraordinario ser que fue tu padre y a los choferes, dice.
2: No, Estela. Los choferes crecen un cuento, los choferes.
1: Sergio de Saavedra también dice: qué linda historia, Darío. Esto no lo habías contado nunca, me parece.
0: Lo conté así al pasar, que para cumplir el aniversario me vine de Córdoba, pero no.
1: No con tanto detalle.
0: Bueno, tengo más cosas de amor.
3: Tiró el título y desarrolló.
0: Puedo seguir.
1: ¿Hiciste más cosas por amor?
3: Sí, yo escuché bastante eso.
2: ¿Y Patricia, cuando apareciste, qué dijo? ¿Te apareciste?
0: Patricia en la previa fue en un cumpleaños de una compañera donde yo la vi entrar, no la conocía, con tres colores: pantalón negro, camisa blanca y corbata roja.
2: Claro.
0: Yo en ese momento, chacarita, nada. Y la vi que era la más linda de todas.
1: Ah.
0: Y ahí me fui acercando, y ella siempre dice, yo no sé, vos te acercabas, me preguntabas cualquier cosa. Me decía, ¿qué quiere este hombre? Claro, porque yo era grande, grandote. Yo decía, ¿qué quiere este señor?
1: Claro.
0: Porque ella, viste la cara.
2: ¿Tenías bigote en ese tiempo?
0: No, todavía no. No, en la facultad me dejé el bigote. Fuimos varios, 4 o 5, que nos dejamos el bigote.
1: Y ella chiquitita, además.
0: Claro, chiquita. Bueno, y yo le vi una carita de tristeza por le había pasado algo hace poquito, que es la pérdida del papá. Me enamoré de esa carita de pena y esa capacidad de confrontar con todo el mundo, que era a la vez la misma cosa. La carita de pena y vamos a pelear.
1: ¿Remera? Impresionante. Sí, absolutamente, Darío.
0: Bueno, 9:30. Lo único que le digo nada más, pero un día la esperé en el banco de una plaza, después de haber ido a varios bailes, y la senté. Ella venía a guardar polvo blanco. Medias tres cuartos usaban las chicas.
1: Sí.
0: La senté en un banco y le dije, Patricia, mirá, Patri, Patito, yo te quiero decir algo. Yo estoy enamorado de vos. Yo ya soy feliz porque me enamoré de vos. No sé si vos vas a compartir este sentimiento, pero lo único que te quiero decir, que más allá que lo compartas o no lo compartas y no nos veamos más, nunca nadie te va a querer más que yo en la vida. Listo, noticias. Con una flor de la mano.
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5: Nueve y media de la mañana en Buenos Aires, la temperatura 18 grados 5 décimas. El keniata Ketwel Kibet Chumba es el ganador de la Maratón 42K de Buenos Aires con 2 horas 8 minutos. El chileno Ricardo Rojas es el mejor sudamericano en finalizar, mientras el mendocino Ignacio Herario fue el mejor argentino con 2 horas 16 minutos 46 segundos.
6: Durísimo. La verdad que vine a buscar otra cosa, el viento en contra molestó mucho y me fui cayendo, pero bueno, lo que rescato es no haber abandonado, haber terminado como el lugar, 2:16, mejor que hace 2 años que metí 2:18, no, pero qué duro que es Buenos Aires, la humedad, el paso del kilómetro 30 me marcaba bien, como para poderse caer 2:10, pero después el viento en contra me mató, literalmente, física como mentalmente, me mató.
5: Cayó en Villa Lugano un hombre con pedido de captura internacional por delitos contra la integridad sexual. El sospechoso de 36 años era buscado por la justicia del Departamento Judicial de La Matanza por delito que cometió y corrupción de menores.
6: Terminado como el lugar, 2:16, mejor que hace 2 años que metí 2:18. No, pero qué duro que es Buenos Aires, la humedad, el paso del kilómetro 30 me marcaba bien, como para poderse caer 2:10, pero después el viento en contra me mató, literalmente, física como mentalmente. Me mató.
5: Cayó en Villa Lugano un hombre.

0: 14:45 el clásico San Lorenzo Boca, 17 Rosario Central Argentinos Juniors y Platense Newell's, 19:15 Belgrano Estudiantes de Río Cuarto y 21:30 Vélez Tigre. En la ciudad la temperatura 18 grados 5 décimas, humedad 80%. 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

0: Hola, buen día, Darío. No tengo dudas que Kicillof es la persona indicada para conducir este país. Es una persona joven, capacitada, con visión de futuro y con experiencia de gobernar, que no es fácil. Cuando esa señora que recién dijo, hay muchos y muy buenos, quisiera saber cuándo y dónde están. Un beso grande, Silvia de Santelmo.
1: Darío, desde vuelta al pandero, yo escucho los oyentes que dicen que el peronismo haga algo. Y este país existe porque el peronismo siempre agarró la batuta y siempre sacó las papas del fuego. ¿Y por qué cuando el peronismo gana le votan en contra? Pregunto, ¿no? Si ahora quieren que el peronismo haga algo, después cuando el peronismo sea gobierno, ¿por qué lo votan en contra? Eso es que me pregunto, Darío.
2: Yo me prendo comprendiendo la radio para compartir secreto del sumario.
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0: que se haga un ASPASO, que salga el mejor. En este momento, el único que está postulado es Axel. Y obviamente es Axel el que está primero, digamos. Pero bueno, que se presenten a ver quién lo seguimos y otros el que no lo siga.
1: Hola Darío y equipos hermosos, los saludo desde Santa Fe. Obviamente mi candidato es Axel, siempre lo fue. Es cierto, seguramente habrá otros, pero hay que tener un poquito de memoria, porque desde el día 1 de la espantosa presidencia de Macri, el que estuvo siempre junto al pueblo fue Axel. Otros aparecen solo en épocas de elecciones. Besos.
2: Hola Darío, Tiki, Romy, todo el hermoso equipo que te escucho siempre todos los fines de semana con todas mis fuerzas, pero con todas mis fuerzas, Axel presidente. Sí, ojalá tengamos esa suerte de alguien tan bueno, tan honesto, tan inteligente como Axel. Margarita de Palermo.
3: Manuel Belgrano fue un gran patriota. Fue periodista, economista,
4: ¡ay, basta! Nuestra amiga de Rosario, cuando están los juegos, que en este momento los medios no le dedican nada a los juegos, ¿no? De Rosario, Santa Fe, son argentinos, ¿no?
5: Mañana, ¿no? Por ahí del maratón sí va a tener mucho.
4: Claro, o sea, el maratón es más
5: que
4: los juegos.
5: Qué negocio, sí, el de Clarín, ¿eh? ¿No? Sí. ¿Cuánto cobran?
6: 120.000.
5: ¿Cuánto?
6: La inscripción.
5: Entonces, ¿y la gente no se enoja que cortan la calle?
4: Pregunto, ¿usted qué futbolero?
6: No, porque no es un piquete.
4: ¿Usted qué futbolero? Claro. Si tuviera plata, ¿pagaría 90.000 para ver a Messi que se retira con todos los títulos o 120 para ir a correr?
5: Sí, Messi. Yo no le pago nada a Clarín. Nada, no, nada.
6: 120 pero para ir a sufrir.
4: Vos pagas la popular para ver a Messi, 90 lucas. Y guardar la 30 perdón, lucas.
5: Es caro igual.
4: Igual es caro. Pero pará, los hinchas de River le cobran 110.000 para ir a la cancha Banfield. Y nota Messi.
5: Sí, digo, bueno, pero caro.
4: Los 90.000, te guardan las 30 lucas, te vas a correr 5 kilómetros a Palermo, te bañás y después te va a comer algo.
6: No, claro, no. Claro,
4: te vas a correr.
6: Pagar para sufrir es raro.
4: No, qué caras son las remeras del running, ¿no? Mamita querida. Muy bien, vamos con las perlitas.
6: Dale.
4: Parece que se abrió la temporada de lágrimas en la TV argentina.
6: Qué lindo.
4: El otro día fue Majul con el rating. Ahora fue el momento de la llorada de Johnny Viale.
6: No.
4: Pobre. Pero con los invitados que parece que no quieren ir a su programa. A ver.
7: Te voy a contar algo y me voy. Ya sé porque me están retando. No quiso venir. Te invitamos a vos y invitamos a otra gente. No quiso venir nadie. Tienen que poner, como haces vos, te lo estoy valorando, tienen que poner la cara cuando están bien y cuando se pelean.
8: Yo creo que hay que uno viene a defender las ideas, no a una persona de gobierno en particular. Entonces, si lo tomás desde ese lado, es más fácil.
7: Pero te lo digo valorándolo y agradeciéndote.
8: Muchas gracias.
7: Gracias, Iván.
5: ¿Quién es Iván?
6: No sé, uno que está para todo.
5: Claro.
6: Pero bueno, en lugar de reprochar, replantense porque no
5: claro,
6: van, ¿no?
5: Che, ya no te deben querer mucho, Johnny.
4: Bueno, seguimos con las perlitas. Les preguntamos a este pibe que banca el gobierno, y escuchen el argumento para explicar la baja del consumo, porque uno aparece con las explicaciones y yo, a la mierda, mirá.
6: Veníamos bien.
9: Vale a eso también que son muy caros los alquileres en el centro, ¿no? Son bastante elevados y si no hay ventas, bueno, no termina de cerrar la ecuación para alquilar, poder pagar y, bueno, todo lo que implica tener un negocio.
10: Chiquis, ¿ustedes compran online?
11: Eso te iba a decir, es que si no entendemos que el patrón del consumo cambió, no vamos a poder medir nunca bien la situación. Hoy en día las compras cotidianas para la casa, aceite de oliva, sal, todas esas cosas las haces también pedido ya, Rappi. Yo hay comida que compro por Mercado Libre. Entonces sí, y después vas mucho al comercio de cercanía, viste, al chino de la esquina, al almacén. Esto de ir al supermercado a estoquearse no existe. Mira, yo más.
5: Claro.
6: Sí,
4: pero hay gente que va al supermercado y compra dos cosas, ¿eh?
6: Pero claro. Sí. Con el 20% de descuento en uno, exacto, con el producto
4: con
6: favorito
4: promociones,
6: en otro, con las promociones,
4: que te dan el yogur vencido con un yogur bueno.
5: La cosa. Grieta es cognitiva.
4: Claro. ¿Viste? Me gusta el tonito. Ay, porque cuando digo los chinos, ¿no? El chino del barrio bajo ahí. Hubo sesión en el Senado, y si hay sesión en el Senado, es el momento propicio, lo ponemos de pie, para escuchar al gran orador formoseño, José Mayans. Y un saludito para los jóvenes libertarios que bancan a Milei.
12: Y hay alguno que dice, yo le voy a votar porque bajó la inflación. Entonces yo le digo, como decía Yupanqui, si te gusta que suene, ¿para qué lo querés engrasado? Votale de nuevo, votale de nuevo. Si te gusta más, querés repetir la cuadrita. Y gente que vive en la casa de los padres dice esto. Ah, no, y se le pregunta, pues no, dice, pues yo no sé porque yo estoy viviendo ahora con mi papá y con mi mamá. Viejo, grande, feo, viviendo en la casa de su mamá y de su papá. Viviéndole al padre y al abuelo, pobre abuelo. Así hacen estos degenerados. Vean y opina y dice, no, y se lo vamos a poner ahí, dice, para que opine. Entonces, la verdad, paremos con esta ley, paremos con el robo a cara descubierta. Se termina, este sí que mi ley termina con la corrupción, no hay más corruptos en este país. Le liberamos a todos los corruptos. Adorni mañana presenta su declaración jurada, ¿eh? Le firmo, presidente, y unos cuantos que se adhieren.
6: Lo amo.
4: José, lo queremos en algún cargo de...
6: Sí. Viejo, poder ejecutivo. Grande y feo viviendo en la casa de los padres. Degenerado, le dijo. ¿Votale o no votale?
13: Viviendo del abuelo.
6: ¡De nuevo!
5: Podría ser un buen vocero, ¿eh?
4: Total. Ah, sí, es verdad.
5: Yo lo pondría de vocero.
6: Sí, buena.
4: Y para cerrar, hoy. Anoche Martín Menem fue al programa de Juana Viale, no lo vieron, ¿no?
6: Vos que me querés castigar por
4: y
6: algo.
4: Y le costó. No la pasó bien. El presidente de la Cámara de Diputados, primero lo cachetearon de lo lindo con el tema discapacidad. Mira,
14: La persona que recibe la pensión de discapacidad, ¿esto es verdad o es mentira que no puede trabajar en blanco? O si tiene un trabajo en blanco, le quitan la pensión.
15: Mira, se va a trabajar para que sea lo más justo posible.
14: Pero hoy en día,
15: o sea,
14: ¿cómo es?
16: Eso si lo dice hoy la ley. Hoy en día no puede superar dos sueldos básicos, que serían 350 mil pesos. O sea, si vos ganás más de eso... No podés tener un trabajo y cobrar, no podés trabajar y cobrar una pensión.
15: Pues, o
16: cobrar
15: una jubilación. Quiere decir que podés trabajar y que tu incapacidad o un porcentaje de tu incapacidad no te lo permite.
16: Mucha gente necesita, mucha gente con discapacidad no puede vivir con 700 mil pesos y necesita de la pensión.
15: ¿Vos sabés cómo estaba la discapacidad en 2023?
16: Y yo tengo un hermano con discapacidad y convivo
15: con él desde hace
16: 40 años. Entonces sé que para el presupuesto del año que viene. El nomenclador va a ser un tema, no pueden desregularizar el nomenclador porque lo que hace un nomenclador permite acceder con la misma igualdad al que tiene la mejor obra social o al que no la tiene, ¿no? Entonces, sí, nosotros los familiares vamos a tener que estar discutiendo con las prepagas qué precio vamos a tener que pagar por las terapias o qué terapias nos van a incluir.
14: Porque eso es otro tema, ¿no? Que también las obras sociales,
16: Martín, Juana,
15: se está trabajando.
16: O sea, bueno, se está trabajando. Eso está buenísimo.
13: Pero ¿por qué lo sacaron? Ahora en el proyecto de ley lo borraron.
15: Cuando se hace el presupuesto...
13: ¿Vos sabías? Porque Patricia Bullrich dice que no sabía. ¿Vos sabías?
15: Es irrelevante saber o no.
13: No, es relevante.
15: No va a cambiar los efectos cuando sancionemos la ley, Jessica. Okay. No importa, no trate de buscar el título como hacen siempre ustedes. Es irrelevante.
13: Me parece que es importante saber...
15: Principio que se está trabajando.
6: Sí. ¿Es la nieta de Mirta la que conducía?
14: Sí.
6: Cuando te corre por izquierda, la nieta de Mirta Legrand está saliendo.
4: Que no es Mirta. Que no es
6: la
4: Mirta.
6: Nieta, por eso te digo.
13: Guillermo Fenning es el actor que estaba diciendo que tenía un hermano discapacitado.
4: Sí, tal cual.
13: Que ya viene reclamando por la discapacidad.
4: Búsquelo, porque la cara es muy conocida, ha trabajado en varias películas y también en varias novelas.
13: Sí. Así que bueno. Y además apuesta al teatro independiente, siendo director.
4: ¿Pero usted cree que terminó ahí? No, siguió. No,
6: a ver.
4: Siguió. Pero el baile no terminó ahí. Porque se quiso hacer el canchero y se terminó comiendo los mocos. A ver.
13: Con cierta mirada. Con cierta mirada. Hay varias
16: zurda,
13: y son...
16: ¿Películas de zurdo?
13: Sí, o de determinadas épocas. Lo que yo digo es...
16: Bueno, pero
13: está bien,
16: que
13: muchas veces el Estado, si tiene la posibilidad de usar plata para financiar algo, sobre todo que tiene que ver con el arte y la cultura, quiere premiar lo que piensa como el... Entonces está bien que el privado
16: que
13: financie.
16: Elige las películas. No, tipo, vas a salir
15: un
16: comité
15: infectado.
16: Millones de comités.
15: De política.
16: De zurdo.
15: No, de política. De
16: comunistas. Ahora somos zurdos. Eso no te da risa cuando dicen zurdos comunistas. A mí me da risa. Pues no somos zurdos ni comunistas.
15: A ver,
16: no somos zurdos.
15: Si querés que el Estado
16: Martín,
15: te financie, estás pidiendo que le saquen a uno para financiarte
16: no
15: a vos.
16: No es zurdo ni comunista.
15: Es parte del
16: Estado.
15: ¿Quién
16: pide que el Estado me financie?
15: Avanza. No,
16: el Estado lo financia a ustedes, que están comprando plata del Estado.
5: Claro. Que Menem,
6: claro, no, tremendo.
5: Financiada toda su familia. Bueno, pero la casta terminó, si votaron, no hay más casta. Claro, este hombre debe ser otro.
6: No, bueno.
5: Un muchacho nuevo, este Menem.
4: Este es sí, el es
5: nuevo. Un apellido nuevo de la política.
6: No tiene nada que ver genéticamente.
5: No, nada que nada ver, que es algo
4: este
5: nuevo.
4: Es el sobrino de Salariazo y Revolución sí, Productiva.
5: Y toda la casta que vive del Estado.
4: Y
5: ¿no?
4: el hijo de Eduardo Menem, que sí. cobra una fortuna.
6: Pero
4: está muy bien, claro. Para jubilaciones.
5: Y hace negocio
6: con pará, tuvo que ajustarse en cápsulas de café, ojo.
5: Epa.
6: Lo de tapa de página 12, lo leímos acá. Él también, dijo Martín, tuvo que ajustarse. Las cápsulas de café no van más en la casa de Eduardo.
5: Y hace negocio con el Estado, ¿no? Con la...
4: Bueno. Catito, ¿fue el último este? Suficiente.
5: Lloremos. Lloremos todos.
4: Vamos, qué personaje este muchacho. La historia lo va a recordar. No bien.
6: No, sí.
4: 9:47, vamos.
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2: Único, y lo voy a votar a Axel. A Axel Kicillof.
3: Hay algunos que lo quieren votar dos veces, Pérez, todavía no está. Che, muy bien el amigo que dijo Massa, bárbaro, vale todo.
4: Sí,
3: está muy
4: claro.
3: Bien, opina por Massa.
4: Por supuesto.
3: A lo mejor si hay interna, de un lado está Massa, de un lado
5: claro.
3: Está
5: Kicillof. Del otro lado hay, así que tranquilo.
3: Transparencia.
5: Sí.
3: Transparencia es lo que tiene que venirse para el peronismo de aquí en adelante en función de lo que está pasando del otro lado, que son los que gobiernan. Esta música nos trae a invitarlo para participar, porque va a participar, la va a pasar lindo. En Pesqui más Darío, el día 25 de septiembre en el Victorial.
4: Ya palpitamos la fiesta que se viene el viernes 25 de septiembre porque estamos celebrando los 1000 espectadores y queremos que vos seas parte también de esos 1000 espectadores. Sacá tu entrada ahora mismo a través de passline.com. Acordate que hay descuentos para jubilados y para estudiantes, que podés sacar tu entrada para ver el show y también podés sacar tu entrada para ver el show y además quedarte a cenar después del espectáculo.
3: Además, precios populares a la luz de lo que va a disfrutar, como disfrutamos nosotros haciendo el espectáculo, y ese ida y vuelta, ese abrazo permanente, esa expectativa de las cosas vuelvan a ser como debieron ser, y sobre todo que cuando entras, vos venís con todo lo quilombo, viernes a la tardecita, laburaste la luz, tenés que pagar, entras ahí, magia. Por una hora y media más o menos te entras, salís, te vas contento, te vas cantando, te vas emocionándote, te vas diciendo vamos que las cosas se pueden, ¿no es cierto?
4: Dígame. Vos sabés que me lo dicen mucho a mí en Instagram cuando termina el espectáculo, me mandan unos mensajitos y me dicen, fue un momento en el que me olvidé de todo lo mal que la estoy pasando. Y eso no tiene precio realmente, porque estás pasando un grato momento. Vos decís, es una extensión del programa, lo vas a escuchar a Darío con los temas de actualidad, te vas a morir de la risa con Pesqui, con Guadalupe, es realmente fantástico.
3: Y está el gato silvestre también.
4: También.
3: Olvidate.
4: También.
3: Olvidate.
6: Siempre está el gato.
3: Ahí está King. Apareció King del Victorial.
4: Ahí
3: King
4: está.
3: Querida, aplauso. La despertamos. Le gusta dormir mucho. Y este programa tiene la desgracia de salir de 7 a 10 sábado y domingo.
4: ¿Qué va a hacer?
3: La estoy por invitar a King a un programa que va a las 9 de la noche. Va a estar a full. ¿Cómo le va, amiga? ¿Cómo anda todo ahí en el Victorial? ¿Todo bien?
7: Buen día. Hola, ¿cómo están todos?
3: Bueno, estamos para la función número 10 y llegar a los 1000 espectadores. ¿Cómo va todo ahí? Contanos cómo va a ser eso, cómo está la venta. La gente puede ir también y reservar para comer. Vendé el producto como si nadie supiera que estamos hace 10 funciones. Dale.
7: Bueno, les cuento. El Palacio del Victorial es un espacio de arte y cultura que se encuentra en el corazón de San Telmo. Vamos a estar este viernes con el show de Darío más Pesqui. Hay baile, hay tango, Darío, ¿no?
3: Sí, ¿cómo que no? Tiki, tiki, barral, los barral. Ha llegado propuesta, no tienen cláusula de salida, así que no se puede, vamos.
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3: Repítalo despacito, despacito, a ver, que la gente toma la lapicera, vamos.
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3: Muy acá bien. Aquí. No la llamen a las 7 de la mañana. No la llamen a las 7 de la mañana.
7: Ni después de las 10 tampoco.
3: Ah, bueno, perfecto.
7: Y si no, pueden comprar las entradas por Passline, pero bueno, tienen esta opción ahora también de llamar por teléfono o mandar un WhatsApp y poder reservar la entrada por ahí. Así que nada, está buenísimo. Hay gente también que a veces le cuesta entrar a la página, a las plataformas.
4: Claro, totalmente.
7: Entonces le podemos dar esa opción para que llamen por teléfono y puedan hacer la reserva. Después del show pasamos al salón, al bar, donde tenemos la cena, que es un menú completo.
3: Los tres pasos.
7: Exacto, entrada, menú principal y postre.
3: Bien.
7: Y, Y bueno, nada, Francisco suele quedarse, Pesqui se suele quedar, sí. Vos no, porque al otro día...
3: Exactamente, muy bien. No, ¿sabés qué bueno lo que decís? Porque mucha gente la llama a Tiki una vez que publica en Instagram, como hacemos todos, y le dice, yo no puedo entrar, no puedo, ¿cómo hay que hacer? Está bueno este número
4: está
3: de teléfono.
4: Está buenísimo esto de que puedan hacer la reserva por teléfono, y lo vamos a reiterar para quien todavía no lo pudo anotar. 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Me encanta.
7: Excelente,
4: esta.
3: Está buenísimo. Excelente. Te atiende Kim.
4: Y te atiende Kim.
3: Así que bueno.
7: Te recibe Kim, te recibe Kim y te da la cena Kim. Así que,
3: ¿cómo son los...?
7: Vamos a ponerle Palacio Kim ahora.
3: Y es más, y no se permite la entrada a los King Kong.
7: Para nada.
3: Escuchame una cosa, ¿y cómo son los tres pasos de la comida? ¿Tienen ya prevista el menú?
7: Sí, la entrada es una empanada norteña casera. El plato principal son raviolones con fileto o finas hierbas. Y el postre es panqueque con dulce.
4: Oh, yo probé todo, riquísimo.
3: Che, pará, y no quiero que la gente sepa o diga, es tan loco lo que cobran, pero no por lo mucho. ¿Cuánto vale la cena en tres pasos?
7: La cena... sale 25.000 pesos.
4: Impresionante. Con postre y todo.
3: ¿Cuánto vale el peaje?
5: No, el peaje. Los peajes valen 22.000 pesos.
4: Claro, con bebida, ¿no?
3: No, la bebida.
7: Aparte está buena la opción porque uno va a ver el show y a veces, viste, salís y dices,
3: bueno, ya es tarde, ¿a dónde vas?
7: Y te cierran. San Telmo es muy lindo también, pero está bueno quedarte, es acogedor, la pasamos muy bien, es un espacio compañero donde uno se puede relajar. Yo tengo un delantal peronista precioso.
4: Qué grande.
3: Mira vos. Qué linda. Encima sos zurdita, no, perdón.
7: Es importante poner en valor eso, viste, que es un espacio donde uno puede estar cómodo y tranquilo.
3: Es más, van algunos funcionarios de gobierno, vos lo sabés, ¿no? Que van ahí, ¿no? Está claro, así que bueno.
7: Hay un personaje, hay un expert también ahí que...
3: Exactamente. Bueno, King, gracias. ¿Vas a seguir durmiendo? Sí, decime que sí.
7: No, ahora me voy a almorzar con la familia.
3: ¿Verdad? Ah, bueno. La levantamos aquí, le hacemos disfrutar el día que va a estar lindo. Kim, querida, te mando un abrazo, ojalá.
4: Un beso.
3: Lleguemos a los 1000 espectadores que hacemos un desastre, dale.
7: Dale, les hago ayuda a memoria, estamos en Instagram como Palacio El Victorial, en Facebook también. 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
3: Ahora perfecto. Te explota el teléfono, amiga, ¿eh? Te explota el teléfono.
7: Dale, vamos. Dale, cariños a todos.
4: Un beso.
3: Bueno, le queremos mandar un saludo a los jubilados, ¿correcto?
4: Sí, exactamente, porque hoy es el día del jubilado y la negra, que es la presidenta del Centro de Trabajadores de Jubilados y Pensionados de Capital Federal, escribió algo muy lindo. Dice, el 20 de septiembre es nuestro día. Me dicen que no hay nada para festejar. Tal vez, siendo realistas, en lo concreto y cotidiano, esto sea cierto. Por eso les propongo que uno de estos días nos juntemos a celebrar. Algo simple, reunirnos con buen ánimo, poniendo en primer lugar la alegría de encontrarnos, de compartir, de estar aquí y ahora. Celebramos a nosotros mismos y recordar a los que ya no están. Una vieja frase decía, ¿quién te quita lo bailado?
0: Lo bebido, negra.
4: ¿Se acuerdan?
0: Sí. Le gusta.
4: Y yo agregaría, dice... ¿Quién te quita lo cantado, lo abrazado, lo soñado, lo reído, lo luchado, lo logrado y un montón de cosas más? Los buenos momentos ya están ahí, son nuestros para siempre. Nada ni nadie puede borrarlos o robarlos. Se trata de encontrarnos uno de estos días simplemente para sumar otro buen momento más a nuestras historias.
3: ¿Quién firma?
4: La negra
3: de Ate.
4: Exactamente.
3: Bueno, y tenemos ganadores, que vamos rápido.
4: Tenemos ganadores que esta noche van a ir al Club Casablanca a disfrutar de cabaret. Marcelo Fernández, Analía Noca, Soraya Baudín y Silvina Galtoniotti. Felicitaciones a todos ustedes.
3: Nos vamos con la paso, Romina.
4: Excelente.
3: Usted, tiki,
4: espectacular.
3: Usted valió la pena, Mario. Señoras y señores, nos vamos. Ojalá sea un lindo día hoy. Si es lindo día.
0: Hasta la noche.
3: Quédese tranquilo que si es lindo día para disfrutar, será justicia. Chau.

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1: Diez de la mañana en Buenos Aires, la temperatura 18 grados 5 décimas. Excombatientes regresaron a Malvinas 44 años después de la guerra. En medio de la tensión con Gran Bretaña, una delegación integrada por excombatientes de La Matanza, La Plata y Córdoba, familiares de soldados caídos y periodistas recorrió los principales escenarios de la guerra de 1982. Visitaron el cementerio de Darwin y cantaron el himno nacional frente a las tumbas de los soldados. En Brasil asesinaron a una conocida influencer una semana de haber salido de la cárcel. Evelyn Lima Dantas fue baleada en la puerta de su casa en la ciudad de Mao do Rio, estado de Pará. Había estado en prisión por una investigación relacionada con el homicidio de un ex policía. Tras ser liberada, dos hombres armados ingresaron a su vivienda, la sacaron por la fuerza y la ejecutaron en la vereda. Tenis, Copa Davis, Argentina quedó un triunfo ante Turquía para avanzar a los qualifiers de la Copa 2027. En Neuquén, Francisco Cerúndolo abrió la serie con una contundente victoria ante Yanky Herel y luego Thiago Tirante derrotó a Mert Alcaya. El tercer punto se disputa desde las 11 con Guido Andreozzi y Andrés Molteni. Cielo ligeramente nublado en la ciudad de Buenos Aires, la temperatura 18 grados 5 décimas, humedad 80%. 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
3: Buen día. Buen domingo. Buen día, Argentina. Pasaron ya 4 minutos de las 10 de la mañana y estamos en la 10. En la 10 de Argentina. Para todo el país. En un domingo previo a la primavera, con sol. Con mucha actividad en la ciudad de Buenos Aires. Ya se está desarrollando esta maratón que atraviesa gran parte de la capital federal. Roberto, ¿cómo viene la maratón?
4: Ya se está desarrollando desde las 7 de la mañana. Está previsto que termine alrededor de las 13. 16.384 corredores de 64 países en una carrera que va a recorrer Palermo, Recoleta, Centro Porteño, Puerto Madero y La Boca. Obviamente, y todos lo hemos experimentado en las últimas horas, hay varias modificaciones en la circulación de las calles de Buenos Aires.
3: Bueno, si los oyentes nos quieren ir contando qué van viendo o en todo caso con qué dificultad se encuentran a lo largo de estas dos horas a propósito de la maratón, acá estamos. Brendita, ¿cómo te va? Buen domingo.
5: Hola, buen domingo para todos. ¿Cómo están, queridos oyentes, compañeros? Sí, el día hermoso, chicos, pero va a durar un poquito.
3: Un poco.
5: Sí, en estos momentos 20 grados 4 décimas en la ciudad de Buenos Aires, con cielo parcialmente nublado, máxima para hoy 25 grados y hacia la tarde-noche debo decir que se pronostican tormentas fuertes. De hecho, el Servicio Meteorológico Nacional emitió una alerta amarillo por fuertes tormentas. Con lo cual, ténganlo presente si salen temprano de casa. Tengan presente que a la vuelta puede llover y mucho, sí, bastante. Rige una alerta amarillo por fuertes tormentas.
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3: A mí me gusta porque lleva, cuando vos decís es un planazo, levanta la mano como diciendo...
5: Y sí,
3: yo voy a ir al cine hoy.
6: Obvio, buenos días.
3: ¿Cómo le va? ¿Bien?
6: Compañeros, buenos días, Franco. Obvio, el cine es espectacular para cuando está lluvia. El cine es espectacular siempre. El otro día fui a ver un peliculón con mi hijo.
3: La Guerra Gaucha.
6: No.
5: ¿Cuál?
6: Che.
7: El Salto de la Espada.
6: Esa ya la vi en Volver, viejo. No me hagan, no me pongan un mote que no tengo, una edad que no tengo. Sí. No, fui a ver. Vayan, es muy divertida, sobre todo para la gente. Igual trata sobre algo de la infancia de gente grande. El Coyote versus
3: Lo vi, la vi con
6: es
3: mi hija.
6: Es interesantísima. Sí, sí, sí, sí. Además, ideológicamente.
3: Sí, ¿para qué me estoy perdiendo? ¿Qué película fue?
6: El Coyote
7: versus Acme.
6: Versus Acme.
7: Acme, la compañía.
6: La compañía de Acme, el Coyote.
5: Que ¿en siempre... dibujito?
6: Sí, dibujito sí, y persona, sí, sí. Como mirá, Roger Rabbit o como sí. Space Jam.
7: Trampa para aves, marca Acme.
6: Exactamente. Claro. Muy bien.
7: Auspicia Acme.
6: Y el Coyote le hace juicio a Acme porque los productos le fallan
7: siempre. No funcionan.
6: Siempre. Entonces, bueno. Ahí
5: bueno, estaba. Tampoco es muy nueva, digamos todo. Vos ¿cómo? Hacías el no, esa de que.
6: Por eso
5: no.
6: Dije, no, pero la Guerra Gaucha me está llevando.
5: Bueno, pero.
6: Está bien, este es en colores.
5: Por lo menos sí, está bien, es sí. Cierto.
7: Y uno le toma simpatía al Coyote.
6: Sí, ya, por supuesto, claro. Por supuesto. Muy, muy, muy, muy linda. Che, y Brendy dijo que va a llover. Yo sí. Tengo el auto, pero detonado.
5: Déjalo afuera.
6: ¿Es suficiente o me va a dejar el auto todo embarrado? No. Se lava antes de que llueva cuando está muy sucio para que después las gotas...
7: Esas, ponele detergente arriba, ahora.
6: Claro,
5: igual, no lo, dice el Servicio Meteorológico Nacional, debo decir, vamos con lo real. Pero ayer en X vi un par de meteorólogos que decían que puede caer granizo. Así que no, mejor no lo dejes afuera, por las dudas.
7: Y siempre la posibilidad está.
5: No lo dice el Servicio Meteorológico Nacional, vi a varios meteorólogos diciendo esto, así que le ténganlo en cuenta.
6: Arriba.
5: Sí.
3: Atención que se viene el apocalipsis. Sí. Oh, bueno, sí, uno escucha todo esto y dice, ¿para qué uno va?
6: ¿Para qué vivo?
3: ¿Para qué vivo? ¿De qué se trata? No, ¿sabes para qué vivo?
6: Sí.
3: Para recibir las medialunas
6: y
3: las facturas
6: que
3: llegan los domingos de
5: la secreta
3: de
5: oro.
4: Que vale la pena estar vivo.
6: Tiene la fantasía de Ortiz.
5: Hay tortita negra.
4: Hay tortita negra, así que te la reservo para vos.
3: Hay una pastelera
4: espectacular,
3: que digo que parece un poema de Borges.
4: Muy bueno. Bueno, el secreto de oro, obviamente en Oro y Santa Fe pueden pasar las 24 horas.
5: Hermoso.
4: En cualquier momento.
6: Llueva o no llueva.
4: Una facturita, llueva o no llueva. Ayer, por ejemplo, con el apagón, estaban atendiendo.
5: Mira
6: vos.
4: Es así. Qué impresionante. Bien,
3: ¿a quién saludamos de los
4: Vamos
3: muchachos?
4: A saludar a Miguel, a los chicos de la panadería de Oro, del secreto de Oro. El saludo grande para Miguel, que siempre nos atiende de
5: primera. Vamos, Miguel.
6: Genio Miguel. Bueno,
3: y además son dos cajas de facturas para que toda la gente que está trabajando en este momento en la radio pueda prolongar el desayuno.
6: Bien, pues yo voy a ver si hoy...
5: Ya fue todo.
4: Tiramos la chancleta.
5: Hay alerta amarilla.
3: Hoy salimos a la vida. Bueno, muy bien. Vamos a darle la bienvenida hoy a Pablo Calegari, que nos acompaña desde el Control Central. Grande.
5: Hola,
3: Pablo, muy bien, Bueno, señoras, señores, los domingos, yo te cuento esto por si estás entrando recién a nuestro programa, tenemos la costumbre de invitar artistas populares para que cierren con un show en vivo. Pero este domingo vamos a hacer algo diferente. Vamos a cerrar con un show en vivo, pero el show en vivo es de un chico de 13 años que vive en San Andrés de Giles, que lo descubrí por las redes, no fue a ningún programa de televisión, no pasó por ningún reality de talentos. Él se propuso hacer una canción y subirla a su Instagram, que es juan.cantelo, tiene como 90.000 seguidores, todos los días durante un año. Me encantó. Entonces empecé a averiguar de quién se trataba. Me dijeron que era un chico muy talentoso. Lo vi, hace un repertorio súper variado. Va desde el rock al folclore, al pop, a la balada. Bueno, lo invitamos para que hoy venga y esto va a pasar.
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1: Dos cosas te cuento como anticipo. Hoy va a estar, como todos los domingos, Eugenio Semino, que es nuestro referente en cuestiones de jubilación, pensiones. ¿Le puedes dejar preguntas a este número?
2: Claro que sí, al 11 23 66 0710.
1: Y el informe especial que preparó Gustavo Romero para este domingo se llama Desocupación y Pluriempleo, las dos caras de la misma moneda. Ese es el informe especial que Gustavo Romero, en minutos nada más, va a preparar para vos.
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0: Iniciamos la ronda federal. Nos vamos ahora a la provincia de La Pampa. Allí está en la ciudad de Realico el periodista Luis González. Hola Luis, buen domingo.
1: Franco, qué gusto, muy buen domingo para vos y para toda la gente del programa de Radio 10. Bueno, acá estamos, sí, exactamente en la provincia de La Pampa, en una jornada realmente bonita, amaneciendo, una jornada que viene, bueno, de algún tiempo un poquito tormentoso, pero que está primaveral, con unos 17, 18 grados en estos momentos, Y bueno, y por supuesto, para informar acerca de lo que pasa en la provincia de La Pampa, algunas de las informaciones destacadas. En los últimos días, una de las noticias importantes que ha trascendido y que tiene que ver también con una lucha histórica allá de la provincia de La Pampa, que tiene como protagonistas a dos provincias argentinas, que son nuestra provincia, La Pampa con la provincia de Mendoza. La Justicia Federal de Santa Rosa suspendió un decreto que había emitido el gobierno nacional, que le había otorgado a Mendoza el 100% de las regalías de la represa hidroeléctrica Ligüiles. Esta medida cautelar fue dictada por el juez federal Juan José Baric tras un planteo urgente de la Fiscalía Provincial, la Fiscalía de La Pampa, contra el decreto 982 firmado por el presidente Milei y el ministro de Economía Luis Caputo. Recordemos que el gobernador Cirioto había calificado una norma totalmente descabellada, así lo dijo, advirtiendo que violaba un acuerdo tripartito histórico vigente desde 1973 que garantizaba el reparto justamente compartido de los fondos. Con este fallo interino, La Pampa recupera momentáneamente el 50% de las regalías, mientras la discusión de fondo continúa su curso en los tribunales federales y en la propia Corte Suprema. Recordemos que tiene que ver con el reclamo justamente acerca, en este caso, de los Ligüiles, del beneficio de los ríos. En este caso también hubo algún cruce, por ejemplo, en la red social X o Twitter, donde incluso el propio Cirioto fue, donde se intercambió algunos pareceres con el ex gobernador justamente de la provincia de Mendoza y también con algunos dirigentes mendocinos, ¿no? En aquel momento Cirioto, bueno, publicó que, más allá de las opiniones subjetivas, el reclamo es simple y objetivo, que se cumplan las leyes, los acuerdos y los fallos de la Corte Suprema de Justicia. Bueno, un tema que, por supuesto, continúa dando para hablar y continúa teniendo nuevos capítulos. Franco.
0: Muchas gracias, Luis González, desde Realicó, La Pampa. Hasta cualquier momento y buen fin de semana, Luis.
1: Un abrazo grande, lo mismo para todos ustedes y para todo el país.
0: Continuamos la ronda federal, nos vamos ahora a San Miguel de Tucumán. Allí está la periodista Mariana Romero. Hola Mariana, buen domingo, ¿cómo estás?
2: ¿Qué tal, Franco? Muy buen domingo desde la ciudad Jardín de la República. La verdad es que una mañana espectacular, 19 grados de temperatura, soleado, va a ser mucho calor, viene subiendo mucho la temperatura, vamos a llegar a los 35 grados y todavía estamos en invierno. Aunque ustedes no lo crean, y si bien la campaña electoral parece haber comenzado en el resto del país, acá las elecciones son el próximo 9 de mayo. Estamos literalmente en terreno electoral y la noticia del día de ayer tuvo que ver con el diputado nacional Gerardo Western, que es de La Libertad Avanza, y en una recorrida en el sur de la provincia, concretamente en Graneros, diría yo la capital de las inundaciones, fue atacado por personas que se acercaron a protestar en contra de su campaña electoral. Seguidores de la intendente Raquel Graneros abordaron a Gerardo Western, el diputado nacional, le impidieron que continuara con su recorrida en una de las zonas más pobres de la provincia, se subieron a su camioneta y el diputado tuvo que refugiarse junto con el personal que lo acompañaba dentro de la comisaría local, donde las personas continuaron increpándolo durante al menos una hora. La policía, por supuesto, no pudo reprimir una manifestación de expresión política. Western culpó de todo al justicialismo y aseguró que tiene de rehén a las personas y que solo por 1.000 pesos mandaron a escracharlo. La intendente Raquel Granero se llama, igual que la localidad, negó esta posibilidad. La interna acá en Tucumán de estas elecciones también gira en torno al partido justicialista. La Libertad Avanza no es una fuerza de mucho peso en la provincia, pero sí el PJ que gobierna y que se ha dividido en dos. El gobernador Osvaldo Jaldo por un lado lo que sería el ala kirchnerista del exgobernador Juan Mansur por el otro. Los tucumanos estamos viviendo a full el clima electoral.
0: Muchas gracias, Mariana, desde San Miguel de Tucumán, hasta cualquier momento, y que tengas un lindo fin de semana.
2: Igualmente, muchas gracias.
0: Cerramos la ronda federal de este domingo, nos vamos a Rosario, en la provincia de Santa Fe, allí está la periodista Vanessa Valenti. Hola Vanessa, buen domingo.
3: Hola, buen domingo Franco, buen domingo para toda la gente. Bueno, estamos acá en la ciudad de Rosario cubriendo los Juegos Suramericanos con unos 16 grados, hoy el día está bastante feo, bastante nublado y estamos esperando lluvia para después del mediodía. Justamente en una jornada que prometía mucho al aire libre desde lo deportivo, pero bueno, desde hace una semana, desde el inicio de estos Juegos, hemos variado muchísimo la temperatura, desde muy pocos grados el día de la inauguración en el Monumento a la Bandera, ayer 26 grados y hoy, bueno, esperando un poco la lluvia y el viento. Pero bueno, disfrutando porque esto es una fiesta del deporte suramericano, es la edición número 13 de estos Juegos y ya estamos transitando la primera semana, con un día con mucha expectativa, porque hoy se van a desarrollar, por lo menos en una de las sedes, que es Rosario, la otra es Santa Fe y la otra es Rafaela, que es una organización tripartita, las finales de equitación, de gimnasia rítmica, deportes que habitualmente no tenemos tantas posibilidades de ver, de lucha olímpica, y sobre todo de rugby, con el Rugby 7, con las Jaguaretés, con los Pumas 7, que son una de las grandes estrellas que tienen estos juegos, y van a competir hoy. Después de las 7 de la tarde, ambos seleccionados en el hipódromo del Parque Independencia. Así que, bueno, muy contentos de estar celebrando esto. Y además, la ciudad y el deporte de la ciudad tiene otra noticia hoy, por fuera de lo que son los Juegos Suramericanos, de alguien que sí jugó estos Juegos siendo chiquita, que es la tenista Nadia Podoroska, que llegó ayer a su primera final de WTA de un torneo de 250, y es la primera argentina en conseguirlo en 13 años. Bueno, hoy Nadia, desde las 15:30 va a estar disputando la final de San Pablo contra la séptima clasificada, Caitlin Quevedo, de España.
0: Vanessa Valenti, desde Rosario, en Santa Fe. Gracias, Vanessa. Buen fin de semana.
3: Buen fin de semana.
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0: Vamos a meternos ahora en un tema que es inquietante, pero además tenés que saber para que no te pase. Las modalidades de estafas virtuales se hacen cada vez más sofisticadas y alternativas. En los últimos días trascendió una que llega por SMS de parte de compañías, supuestas compañías, prestadoras de telefonía móvil, que invitan a canjear puntos promocionales por productos y a recibir el pedido por un módico precio de envío. Ahí está la estafa. Cuando te piden los datos de la tarjeta para cobrarte solamente el envío. Tenemos en línea a Alberto Pietrobón, que es especialista en ciberseguridad. Una actividad, una profesión muy actual, muy necesaria en este tiempo. Y que yo me imagino... Claro, yo me imagino que además tenés que estar permanentemente actualizándote en las técnicas, en las estrategias, en las novedades, porque esto nunca para. No. Hola Alberto, ¿cómo estás? Buen domingo.
6: ¿Qué tal? ¿Cómo le va, Franco? Buenos días.
0: Bueno,
6: buen domingo para todos.
0: Muchísimas gracias por recibirnos en esta mañana. Tenemos varias preguntas, pero arranquemos por esto último. Esto que está pasando con las supuestas promociones de las telefonías móviles, Personal, Claro, Movistar, que supuestamente están haciendo canjes por puntos. ¿Qué sabes de esto?
6: Bueno, mira, en este caso puntual nos hemos sorprendido bastante porque los mensajes llegan desde la misma plataforma. ¿Qué significa? Que si nosotros vemos este mensaje que nos llega con esta promoción, en el mismo historial de mensajes, tenemos mensajes verdaderos de la compañía telefónica porque lograron clonar o suplantar la identidad del centro de mensajes de cada operadora. Esto no es algo que se haga de manera simple, ya no es una simple estafa como antes se hablaba de que presos desde la cárcel podían llamar por teléfono con pocos conocimientos. Para esto se necesita una infraestructura un poco más, con más tecnología. Existen unos aparatos que se llaman SM Blaster, que lo que hacen es simular la red que utilizan las compañías de teléfono para mensajes de texto, y de esa forma parece mucho más creíble. No sé si ustedes saben o, en, o vieron en algún momento que en algunos países se utiliza este mismo sistema de mensajes para alertar de terremotos, de huracanes, sí. O también ha pasado que si nosotros nos acercamos a algún lugar veraniego, que a mí me ha pasado, cuando estamos cerca nos llega un SMS con una promoción zonal. Eso significa que entramos en el radio de operación de este tipo de dispositivos. En estos casos, este que se llama SM Blaster hace lo mismo, utiliza el mismo sistema, pero en vez de mandar una, digamos, algo lícito, lo están utilizando para estafar personas. Y como bien dijiste, te terminan robando los datos de la tarjeta de crédito.
0: La información dura que yo tengo es que Personal y Claro no tiene ningún tipo de programas de beneficios por puntos. Y en el caso de Movistar, tiene uno, pero no es así, no es por puntos. O sea que, digamos, esto aborta de base, digamos, el punto de la estafa, ¿no?
6: Por el lado de las promociones y de las compañías de celulares, se está aclarando, muchos en los portales oficiales ya o en las redes sociales se encargaron de aclararlo, pero acá lo preocupante no es solamente lo de las promociones de las compañías, sino que si pueden utilizar este sistema de mensajes, le van a encontrar la vuelta para enviar otro tipo de mensajes con otro tipo de argumentos, como por ejemplo se está preparando, previniendo que si en países donde hay alertas meteorológicas envían estos mensajes por ese motivo, acá el motivo puede ser cualquiera, en este caso es una promoción, el día de mañana puede ser una alerta de una tormenta donde nos piden algún código.
0: ¿Y cómo nos defendemos de esto, Alberto?
6: Bueno, como con esto que estamos haciendo ahora, con información, en estos casos particulares es estrictamente en los medios de comunicación difundirlo, porque ya no es conocimiento. Yo tengo personas profesionales independientes, gente con un conocimiento avanzado, incluso de tecnología, que han caído en esta trampa, porque como bien decíamos recién, es creíble desde el punto de vista que viene desde una línea oficial. Mm. Ya no es que viene desde un mail. Yo te puedo decir que el phishing, que es esta técnica de querer enganchar personas, o sea, digamos, un término parecido al de la pesca, sí. Tirar a ver quién cae. Antes, hasta hace un tiempo, cuando te mandaban un mail haciéndose pasar por alguien, vos veías el origen del mail y te dabas cuenta que era falso porque no podían copiar el mail original. Hoy, todo eso ya cambió. Con inteligencia artificial y con también la ciberseguridad utilizada del lado del mal, hasta han utilizado mails oficiales de bancos, de compañías o de empresas del Estado, de organismos también de salud, donde nosotros, cuando antes los especialistas en ciberseguridad alertábamos que la gente tiene que mirar el origen del mail, hoy el origen del mail es el oficial, como está pasando con estos SMS. Entonces lo que tenemos que utilizar es la ética y entender que los medios o los bancos o quien sea no nos van a pedir datos personales a través de un mail o a través de un mensaje de texto, que es lo que está pasando en este caso. Una no hay otra forma de alertar a la gente.
7: Alberto, una consulta te hago, Gustavo Romero te habla, y te quería preguntar, y acá hay una cuestión que depende de cada uno y a veces parece ser la mejor protección. Cuando la limosna es grande, hasta el santo desconfía, ¿no? Ese es un buen parámetro.
6: Sí, sí. Tengamos en cuenta eso. Lo que estuvo pasando con estas plataformas de canjes, pero como bien lo dijo Franco, también le encontraron una vuelta, porque cuando en estos casos, cuando nos piden mucho dinero, nosotros ahí sí abrimos los ojos y estamos alerta. Pero en este caso te pedían, el objetivo no era el dinero que le estaban robando en esa en ese pago, sino los datos. Por eso hay un dicho en ciberseguridad que no atacan al más poderoso o al que más tiene, atacan al más distraído. Porque una vez que tienen datos de una persona que sí cayó en la trampa, pueden pasar muchas cosas.
0: A ver, te propongo lo siguiente, Alberto, sí. Te propongo lo siguiente. Muy picadito, te voy a hacer preguntas breves para que puedas contestar muchas cosas a la vez. Primera pregunta, ¿es peligroso ya abrir el SMS o el riesgo nace al hacer clic en el enlace?
6: No, el riesgo nace al ingresar los datos de nuestra tarjeta de crédito en ese falso portal de canje. Ni siquiera abriendo la web, porque nosotros vamos a entrar a un catálogo online, donde recién ahí la estafa se va a concretar cuando queremos hacer el pago por el envío rápido.
0: Bueno, otra pregunta. Si haces clic y pones algún dato, ¿qué se hace inmediatamente cuando te diste cuenta que te mandaste la macana?
6: Si pusimos datos de tarjeta de crédito, automáticamente llamar al banco y desconocer cualquier tipo de movimiento a partir de ese momento.
0: O sea que no alcanza con borrar el mensaje.
6: No, si nosotros enviamos el mensaje, ya le estamos enviando a esa persona. El mensaje en realidad queda en el teléfono. Una vez que hicimos clic en el enlace, salimos del área de mensaje y estamos entrando a una página web, a un portal donde esos datos que se ingresan le llegan a los delincuentes.
0: Ajá. ¿Qué diferencia hay entre una estafa en SMS, en WhatsApp o en correo electrónico?
6: La diferencia es el método en el que nos están captando, porque una vez que llegó y nos llegó ese link, a partir de ahí son todos iguales.
0: Ok. ¿Te animas a sintetizar en tres reglas qué hacer para no caer en una estafa virtual como estas que están apareciendo?
6: Primero, cotejar cuando nos envían una información o una promoción de un banco, entrar a la página oficial o a la aplicación oficial del banco que tiene el área de promociones y chequear si eso es real. Si realmente queremos avanzar con esa promoción, porque es muy importante, aconsejo también llamar a los canales oficiales y consultar si esa promoción está vigente, como se encargaron de desmentir todas las empresas de telefonía.
0: Bien. Una idea final me gustaría que dejes, porque esto hay que seguirlo, ¿eh?
6: Bueno, la idea final es que hoy tenemos que desconfiar de todo, lo que se llama Zero Trust en Estados Unidos, que es desconfianza total, y no dejarnos llevar por nuestras emociones. Así como los economistas nos dicen que cuando tenemos ganas de comprar algo dejemos la tarjeta de crédito en casa, porque ese tramo entre ir a buscarla nos puede llegar a calmar. Acá pasa lo mismo. No dejarse llevar por la emoción del momento, frenar un poco la pelota, ver qué estamos por hacer, ver qué nos están ofreciendo, y si nosotros queremos algo, realmente tratar de buscar siempre en canales oficiales. Esto lo vuelvo a repetir. Canales oficiales son páginas oficiales de nuestros bancos, escrita por nosotros también. Atención con este dato, en los buscadores también existen páginas falsas, porque las organizaciones criminales invierten dinero en publicidad para aparecer primero en las búsquedas cuando nosotros buscamos algo. Entonces, tener la aplicación oficial en el teléfono nos hace saber que esa aplicación la descargamos de la galería de descargas de nuestra empresa, digamos, de teléfono, y que estamos por el canal correcto.
0: Alberto Pietrobón, muchísimas gracias por este contacto, ¿eh? Abrazo.
6: Bueno, gracias a ustedes, hasta luego.
0: Llega ahora Federico Sanabria al aire de la 10, porque...
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8: Diez y media de la mañana en Buenos Aires, la temperatura 20 grados 4 décimas. Milei calificó de periodismo mentiroso a quienes dan detalles de su discurso sobre Malvinas en la ONU. Dijo que esas versiones son falsas porque aún no la ha escrito. El presidente partirá mañana a Estados Unidos y hablará el miércoles ante la Asamblea General de las Naciones Unidas. Martín Menem confirmó que trabajan con aliados sobre el tema discapacidad tras las críticas al presupuesto 2027. Según el titular de la Cámara Baja, no hay ajuste en el sector y buscarán terminar con la emergencia.
9: No hubo ningún ajuste. El año pasado se votó una emergencia y ahora se está trabajando en un dictamen en conjunto con los aliados parlamentarios para que eliminar la emergencia. O sea, la política históricamente lo que ha tratado de hacer es estar siempre en emergencia para que la gente dependa de la política. Nosotros le vamos a dar calidad de permanente. Tenemos que acomodar un dictamen también que tenga en cuenta una base presupuestaria sólida y que no sea un descontrol. El año pasado se votó una locura que permite que cualquier persona que tenga un certificado vaya y tenga derecho a cobrar cuando hay gente que trabaja, que tiene ingresos, que le va muy bien, aún con una discapacidad.
8: El Cholo Simeone y José Mourinho reeditan el derbi madrileño. A las 11:45 hora de nuestro país, el Atlético recibe al Real por la séptima fecha de la Liga Española. Se enfrentaron 4 veces, con 3 victorias para el portugués y 1 para el argentino. Julián Álvarez volverá a ser parte de la convocatoria, pero no está confirmado si será titular. En la ciudad, la temperatura 20 grados 4 décimas, humedad 71%. Más información.
9: Que le va muy bien, aún con una discapacidad.
8: El Cholo Simeone y José Mourinho reeditan el derbi madrileño. A las 11:45 hora de nuestro país, el Atlético recibe al Real por la séptima fecha de la Liga Española. Se enfrentaron 4 veces, con 3 victorias para el portugués y 1 para el argentino. Julián Álvarez volverá a ser parte de la convocatoria, pero no está confirmado.

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11: Los domingos de Gustavo Romero, hoy el tema es desocupación y pluriempleo, las dos caras de la misma moneda.
12: Franco, así es, son dos caras de la misma moneda porque en realidad esconden detrás el ajuste que viene haciendo el gobierno de Javier Milei desde su llegada. Uno dice multiempleo, puede decir qué exitoso, tiene mucho trabajo. No, la situación es que recurre a un segundo empleo porque con el primero, el principal, no le alcanza, no le es suficiente. Entonces necesita ir a buscar otro trabajo. Recientemente se conocieron los datos del INDEC en base al segundo trimestre de este año 2026. La tasa de desempleo aumentó del 7,6% al 7,9% y esto significa el nivel más alto desde el 2021, desde la pandemia de COVID, que estábamos todos recluidos, encerrados, que no podíamos salir, movernos ni trabajar. Bueno, es el nivel más alto desde ese momento. Las personas desocupadas, el total, es 1,8 millones de personas, ¿sí? De un total de 47 millones, bueno, unos 40 en edad activa de trabajar. Creció la informalidad también y los ocupados por cuenta propia, es decir, aquellos que son su propio jefe, no sé, que se dedican a plataformas de viajes o que hacen trabajo remoto desde su casa. Bueno, 45% creció la informalidad. ¿El gobierno qué dice a todo esto? Bueno, pero hay 250.000 nuevos ocupados. La situación es la siguiente, que de ese total, 350.000 son informales y se cayeron 100.000 empleos ocupados formales. Entonces, ahí te da el resultado positivo, los 250.000. Restás a los informales la caída de 100.000 puestos de trabajo. Los que están

0: Por cuenta propia crecieron del 13,2% al 17%, es decir que uno de cada seis ocupados es un trabajador por cuenta propia. Y también se armó en este informe del INDEC un mapa de cuáles son las ciudades y los sectores con mayor desocupación, y aquí volvemos a la situación de los centros urbanos. Los grandes centros urbanos son quienes sufren. Decíamos el promedio es 7,9% a nivel nacional. Pero si uno se va, por ejemplo, al Gran Rosario, ahí la cifra sube a 11,5%, tasa de desempleo del segundo trimestre del año. Franco, Gran Córdoba, 10,5%, Mar del Plata, 9,9%, Bahía Blanca, 9,7%, Gran La Plata, 8,7%, y así. Cava es una excepción porque tiene un número relativamente bajo, 5,6%, y el Gran Buenos Aires, 8,2%, los datos según el último informe de INDEC. Y para hablar un poquito del pluriempleo, es decir, de estas personas que buscan un segundo trabajo o tercer trabajo, muchas veces también tienen más de dos o tres trabajos. 4 de cada 10 trabajadores, decíamos, recurren a changas, a plataformas de aplicación, a un segundo empleo para comprarse una casa, para comprar un auto, para cambiarlo. No, para llegar a fin de mes, para pagar los gastos, las deudas y para comer. Esa es la realidad, es decir, para sobrevivir. 53,6% de la población activa tiene un solo empleo. 38,6% está buscando otro, aquí están los 4 de cada 10 trabajadores, y el 7,9% está desempleado, ¿sí? Esto, bueno, a raíz de un informe realizado por la consultora Sentimientos Públicos, que te leo una conclusión. Algo cruje, nuevas costumbres se superponen con viejas expectativas en un país que aún desconfía de su sistema financiero, pero se lanza sin temor a la aventura de las finanzas digitales y los tokens en un afán de proteger sus capacidades adquisitivas frente a la incertidumbre, que es lo que caracteriza este momento. ¿Qué va a pasar mañana? Bueno, nadie lo sabe. ¿Qué puede llegar a ocurrir con el empleo? 7 de cada 10 pluriempleados elige un formato híbrido, es decir, tener un trabajo formal, con jefe, con un salario en blanco, y otro combinarlo con otro de una plataforma. Esta es la realidad actual, Franco, que se está viviendo en nuestro país con respecto al desempleo y a esta nueva forma que es el pluriempleo cada vez más
1: extendido. Y enlazo este informe que estás contando tan interesante con lo que vamos a charlar en un rato con Semino, porque todo esto nos lleva al océano de la informalidad. Y esta informalidad, después, a la hora de jubilarte, se va a notar.
0: Claro, cómo repercute.
1: Sí,
0: ¿cómo,
1: sí, sí. De manera geométricamente expuesta con estos números, realmente mete miedo, ¿no? Bueno, vamos a estar siguiendo estos temas. Muchas gracias. El informe de Gustavo Romero, son las 10 de la mañana con 40 minutos. Actualizamos la información del deporte, Roberto.
2: Se está jugando la final del Sudamericano de Voleibol entre Argentina y Brasil. Esto pone en juego la chance de clasificación directa para los próximos Juegos Olímpicos. Argentina, al llegar a la final, ya clasificó al Mundial del año próximo, pero debería ganar hoy para clasificar para los Juegos Olímpicos. De todos modos, aún perdiendo, hay otras chances posteriores de clasificación. El primer set fue para Brasil, 25-20. El segundo, está Brasil adelante, 10-7. En los dos sets, Argentina comenzó perdiendo y Brasil sacó rápidamente una ventaja de 3 y 4 puntos que nunca Argentina pudo remontar posteriormente. En cuanto al fútbol, partidos que se juegan a esta hora, si tienen tiempo durante el día, vean el gol de Enzo Fernández para el Manchester City. Primer gol de Enzo en el City, un tiro libre sobre la derecha, todos esperaban el centro y la puso en el primer palo engañando al arquero. Manchester City y Sunderland están igualando 2-2, Ryan Cherki hizo el otro gol del equipo ciudadano. Leeds y Crystal Palace 0-0, Bournemouth y Liverpool también 0-0. En España, Getafe y Málaga están empatando 0-0, en Italia ya es final, Fiorentina-Napoli 1-1, Parma le gana 1-0 a Genoa con gol del argentino David Romero, y Frosinone le gana al combo de Nico Paz 1-0 en parte de la jornada que se está disputando de la Liga Italiana.
1: Y mientras tanto se está desarrollando la Maratón de Buenos Aires con más de 16.000 inscriptos. Esto implica un impacto concreto a la hora de atravesar la ciudad, ¿no?
3: Exactamente. Todos los cortes que voy a mencionar a continuación, Franco, son hasta las 14 horas de hoy. Así que ténganlo en cuenta, ¿sí? Corte total de la calle Carlos Pellegrini entre Avenida Corrientes y La Valle. Corte total también de la Avenida Presidente Roque Sáenz Peña entre Maipú y Juan Domingo Perón. hoy hasta las 14. También todos estos cortes son hasta las 2 de la tarde. Corte total de la calle Mariquita Sánchez de Thompson entre Avenida de los Italianos y Hernán Giralt. El domingo, hoy hasta las 14, es todo esto. Sí, también por, obviamente, la maratón que mencionabas vos, Franco. Figueroa Alcorta hacia el norte desde las vías del tren Mitre hasta la Avenida Dorrego. Corte total, momentáneo y sucesivo hasta las 13:30 en el trazado de la carrera. Si todo lo que contemple el trazado de la carrera es hasta 13:30, todos estos demás cortes son un poquito más, más abiertos, ¿sí? Es el trazado de la carrera, obviamente está todo cortado hasta las 13:30 horas. Después las avenidas más grandes hasta las 14 porque tienen que desarmar todo y demás. Cortes totales del acceso a la autopista Ilía por Avenida del Libertador y las calles por Avenida Dorrego y Avenida de los Ombúes hasta las 14, eso también.
1: Vamos a darle la bienvenida a Eugenio Cemino a las 10 de la mañana con 43 minutos. Hoy coincide, como todos los domingos, el encuentro que tenemos con Eugenio, con una fecha muy particular que tiene que ver con la historia y yo diría con una de las grandes frustraciones de la Argentina. Hoy es el Día Nacional de la Jubilación, o es el Día Nacional del Jubilado, como no sé cómo llamarlo. La realidad es que el 20 de septiembre del año 1904 se sanciona una ley, la ley 4.349. Ahí, a través de esa ley, se creaba la Caja Nacional de Jubilación y Pensión para funcionarios, empleados y agentes civiles del Estado. Fue la primera caja de jubilación que existió en la Argentina y hoy se cumplen 122 años. Un detalle interesante. La jubilación en la Argentina no nació como un sistema universal. Después se fueron sumando cajas, diferentes sectores, pero nació así, de esa manera. Hola Eugenio, ¿cómo estás? Buen domingo.
4: ¿Qué tal? Igualmente, un placer saludarte. Sí, tal cual lo señalabas, ¿no? Es decir, en 1904, que fue la primera de Latinoamérica y el primer escalón en Argentina del armado de un sistema previsional, porque después lo que aconteció es que se fueron armando estructuras previsionales por gremios. Así tuvimos el Instituto Bancario, el Instituto Ferroviario, y se termina de consolidar como sistema con cajas independientes. Lo que ahora se llama ANSES es una novedad de este siglo, de la época de los 90, ¿no es cierto? Uh-huh. Y lo particular es que este hito magnífico, que inclusive satisfizo la necesidad de una enorme cantidad de jubilados, de trabajadores que se fueron jubilando. Ahora, es un sistema el cual se fue armando de carácter tradicional, el esquema bismarquiano, que estaba muy...
1: Perdón, ¿el esquema qué?
4: Bismarquiano, de la ley Bismarck, okay, de fines del 19, que fue recuperada después de la Segunda Guerra Mundial, y que tiene que ver con la relación entre trabajadores activos y pasivos, para traducirlo en sencillo, pero respondía a una etapa donde había mano de obra intensiva, es decir, la época del fordismo. Entonces, ahí daba la relación entre aportantes, trabajadores aportantes y quienes recibían la jubilación, una relación que se dijo en algún momento llegó a ser de 4-1. Esto ya no existe, no existe en Argentina y no existe en el mundo, porque cambiaron los modelos productivos, llegó la robótica, la informática y ahora la inteligencia artificial, donde lo que se empleaban 100 hombres, hoy lo hace uno. Por lo cual, estos modelos fueron cambiando. Desde fines de los 80, los países nórdicos, luego la Unión Europea, y nosotros nos quedamos parados en un esquema ya muy antiguo. Hoy la relación de trabajadores activos con jubilados en Argentina es prácticamente uno a uno. Y el aporte que hace el Estado, y es acá el gran debate que debiera venir, se hace a través de impuestos muy regresivos. El que más plata pone para ayudar al sistema es el IVA. Imagínate lo paradójico que un jubilado con su pobre haber compra un paquete de yerba con el mismo 21% que el gerente de una multinacional. Claro. Y se está bancando su propia jubilación. Esto es lo que hay que cambiar.
1: ¿Cómo se sale de esa trampa?
4: Mira, a fines de los 80 los nórdicos lo que fueron haciendo es reemplazar el esquema de aportantes y de aportes del Estado por el aporte de rentas. Noruega, Finlandia, que no tenían sistema de seguridad social, acumularon renta petrolera, renta minera, luego, para soportar los sistemas. Y le fue muy productivo. Esto no se entiende acá, o tal vez no se quiere entender, porque lo que estoy contando está en internet, porque simplemente esto permitiría que los 8 millones de jubilados y pensionados de Argentina tuvieran acceso al consumo directo, y reproducirían riqueza en lugar de lo que está ocurriendo hoy, que tienen que armar una estrategia diaria de supervivencia, ¿no?
1: Uh-huh. Bueno, queríamos hoy dedicarle el espacio, la columna tuya, a esta fecha histórica, ¿no? Porque en ese momento estamos, hay que remitirse al 20 de septiembre del 1904.
4: Así es.
1: Pasaron 122 años y seguimos con este sistema hoy fallido. Eugenio, muchas gracias. Te mando un abrazo. Nos encontramos la semana que viene.
4: Gracias a ustedes. Y bueno, siempre hay que tomar las celebraciones,
1: sí,
4: como una gran opción a poder resolver los problemas. No solo recordar las fechas, sino,
1: claro,
4: generar los cambios necesarios, ¿no?
1: Definitivamente. Bueno, Eugenio, hasta la semana que viene, si Dios quiere. ¿Eh?
4: Un abrazo grande, gracias.
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1: Bueno, la historia es fascinante. Para aquellos que les gusta navegar, vivir en el agua, para los isleros del Delta, es tal vez ella ya una imagen cotidiana, porque se mimetizó con el paisaje, con la vida, con la costumbre. Pero para los que somos de ciudad es una historia. Ella es veterinaria, es una mujer joven, está casada con otro veterinario y en algún momento de su vida decidió primero radicarse en el Delta y después atender a sus vecinos del Delta con una veterinaria flotante móvil. ¿Sí?
7: Hermoso.
1: Es, claro, vos, Seba, te pones a pensar.
7: Es espectacular.
1: A ver, vamos a darle la bienvenida, sí, a Leila Peluso y le preguntamos todo lo que se nos ocurre en este momento. ¿Cómo te va, Leila? Buen día.
8: Hola, buen día para todos. Andan.
1: Bueno, primero, de todos nosotros, admiración, admiración, admiración.
8: Bueno, muchas gracias.
1: Tuviste mucho coraje, ¿no?, para largar la comodidad de una veterinaria en tierra firme y estar flotando tantas horas por día por el Delta.
8: Sí, en realidad la gente que vive en el Delta esto lo hace de forma habitual, cada uno llevado quizás a su profesión, pero bueno, siendo veterinaria es algo más raro atender arriba de una lancha, entonces es más llamativo, pero en realidad toda la gente del Delta se moviliza en lancha, bueno, para sus respectivos trabajos,
1: claro,
8: y es algo habitual estar en contacto con la naturaleza, sí, saber de las mareas, qué días se puede salir a navegar, qué días no. Realmente es un mundo muy muy lindo que elijo todos los días.
1: Bueno, ¿cómo nació la idea de hacer una veterinaria flotante?
8: Y al principio, bueno, me trabajaba en una veterinaria en Tigre Ciudad y me iba los fines de semana al Delta, ya siendo veterinaria, y ahí los vecinos me contactaban y me decían, ah, bueno, ya que te recibiste, porque recién me había recibido, ¿por qué no venís la próxima y me traes vacunas para mi perro, o me ayudás, así no le tengo que transportar en lancha? Entonces fue surgiendo así de boca en boca y no fue mi idea original. Al principio lo hacía como un plan fuera de la rutina y del trabajo diario, hasta que empecé a tener más demanda y me tenía que dedicar más días de la semana, uno solo no me alcanzaba. Y así fui dejando el consultorio de la ciudad para dedicarme al 100% en la isla. Obviamente al principio no tenía mi propia embarcación, me movilizaba en lancha colectiva, que es como un colectivo en la ciudad, pero en lancha. Uh-huh. Y no hay tantos recorridos como el colectivo de la ciudad, tenés pocos, entonces claro, tardabas mucho en llegar de una casa a la otra. Al principio con pocos pacientes me servía, pero después yo empecé a tener más demanda y necesitaba mayor tiempo, independencia de poder movilizarme de un lugar a otro, y así fue que surgió la primera embarcación, que era un comón semirrígido, que me dio un montón de independencia, 4 metros el gomón, chiquitito, pero iba por todos lados y lo único, sí, los días de lluvia o grandes tormentas no podía salir porque es que era muy chiquitito y me mojaba, se me mojaban todas las herramientas de trabajo también.
1: Una vez, por lo que estuve leyendo, tuviste un tema con una sudestada con el gomón y te asistió tu papá por teléfono para que puedas llegar a la guardería.
8: Sí. Había cruzado segunda sección con el gomón y a la ida, cuando crucé el Paraná, estaba todo bien, pero a la vuelta se levantó viento sudeste. Y el Paraná con su espada es complicado. Uh-huh. Y justo el gomón se me había descosido una de las costuras, de los pontones, de la parte inflable, y se me había desinflado una de las partes, un costado. Entonces tenía que cruzar el Paraná con su estado y con uno de los pontones pinchados, desinflados. Y bueno, nada, lo logré, estoy acá hablando ahora con ustedes, pero la pasé mal, la verdad.
1: Bueno, dos preguntas en una. ¿Qué enfermedades aparecen en el Delta que no aparecen en una veterinaria de ciudad? ¿Y qué tipo de animales atendés además de perros y gatos?
8: Principalmente me dedico a perros y gatos, pero bueno, en la isla hay muchos animales de granja, animales autóctonos que cada tanto aparecen heridos o tienen algún problema, y si se dejan, obviamente los ayudo. Pero mi especialidad es perros y gatos. Y en la isla tenemos 2 enfermedades típicas de zonas ribereñas, que una es por consumir pescado crudo o agua de río que afecta a los riñones, es un parásito que se llama Dioptogyma renale. Y otro es otro parásito que afecta al corazón de los animales, que es por picadura de mosquito, que se llama dirofilaria. Son 2 patologías típicas de zonas ribereñas. En la ciudad, o gente que vive cerca de la costa o que lleva a sus perros todos los fines de semana al Delta a pasear o a la costa, tienen que tener precaución de estas 2 patologías.
1: Mm. Decime, hay una historia que me gustaría que por lo menos me la cuentes brevemente. ¿Quién es el chancho Chochi?
8: Ah, en principio se llamaba Pato.
1: A ver.
8: Pero era raro un chancho que se llame Pato. Lo adopté con 8 meses. Lo tenía una chica en zona sur, una familia, que el chancho obviamente empezó a crecer y no lo podían tener adentro de una casa. Y creo que un dibujito, hay un chancho que se llama Pato, por eso le pusieron ese nombre. A mí me parecía medio raro llamarlo Pato, así que lo renombré a Chochi, que era más fácil de decirlo. Y bueno, lo adopté en pandemia porque querían dárselo a alguien que obviamente no lo consuma y lo tenga de mascota como ellos lo habían adoptado. Así que acá está el chancho, es muy, muy inteligente. Ahora está gigante, debe pesar, no sé, 150 kilos. Uy, gigante y gordo también, está muy gordo.
1: ¿Te acompaña en la embarcación?
8: No, al principio sí, cuando era más chico, ahora no hay forma de subirlo. Al menos que sea por algo de emergencia, pero si no, no hay forma de subirlo.
1: ¿Y duerme adentro el chancho?
8: Tiene una rampita con una casita en alto para las mareas y sí. Es muy, muy prolijo y muy limpio, al contrario de lo que todos piensan. es un animal muy limpio, muy inteligente, es muy tranquilo porque él lo único que le interesa es comer y dormir la fiesta al sol.
0: Claro.
8: Pero
0: lo que todos queremos.
8: Una buena vida.
1: Decime una cosa, Leila, en tu casa, en el Delta, ¿tenés más animales propios? O sea, ¿tenés una familia animal?
8: Sí, bueno, tengo una galga rescatada, que se llama Maite. Tengo una gatita tricolor, también adoptada. El vecino, que ya es parte de mi manada, tiene dos caballitos. También hay varios perritos adoptados. Que son del vecino, pero comparten el mismo territorio. Y bueno, y aves, gallinas, patos, gansos.
1: Se puede decir que tu vida cambió, ¿no?
8: Sí, al 100%. Y para bien.
1: Se te escucha feliz. ¿Cuántas horas arriba de la embarcación promedio un día tuyo de trabajo?
8: Y depende mucho del clima, mi trabajo depende 100% del clima, pero intento siempre salir con luz y volver con luz, así que dependo de las horas de sol. En invierno se me acortan un poco las jornadas laborales y en verano son más largas, pero más o menos 8 horas. Hay días de que estoy 12 horas arriba de la embarcación, hay días que estoy menos, depende también del recorrido de ese día.
3: ¿Y te lleva alguien o tuviste que aprender a manejar una embarcación vos?
8: No, voy sola. Quizás algún fin de semana me acompañe mi marido cuando no estaba con su trabajo o alguien de mi familia para que me acompañe y tomar mate conmigo y charlando.
3: Porque eso me imagino que es algo nuevo también, pasar de ser una veterinaria con un consultorio en Capital Federal a meterte de a poquito en esta vida fluvial, digamos. ¿Y te imaginaste alguna vez que ibas a terminar manejando una embarcación?
8: No, nunca, pero bueno, fui aprendiendo en el camino. Obviamente estoy muchas horas arriba de la embarcación, así que ahora ya daré práctica. Pero al principio, como el auto, tenés que hacer el curso de conductor y después rendir, ¿no? La
3: claro.
8: parte teórica y la parte práctica, en ese examen te toman nudos, te toman la maniobra de hombre al agua, que si se cae alguien al agua, saber cómo rescatarlo, tiene una técnica particular, y bueno, obviamente la navegación.
3: Excelente.
1: Leila, te mandamos un enorme saludo desde acá, un gusto para nosotros fue conocerte, y bueno, buena semana de trabajo.
8: Muchas gracias, gracias a todos, gracias por el llamado, y bueno, el que me quiera conocer un poco más, mis redes sociales son Veterinaria Isleña. Okay. Ahí tuvo mucha información sobre tenencia responsable de animales todos los días.
1: Buenísimo. Se llama Leila Gracias. Peluso, es veterinaria y anda por ahí flotando por el Delta. Son las 11 de la mañana.

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1: Once de la mañana en Buenos Aires, la temperatura 20 grados 4 décimas. El oficialismo continuará hasta fin de año con el tratamiento de pliegos judiciales. Está previsto que el próximo miércoles 7 de octubre se retomen las audiencias públicas. Hay más de 170 designaciones de jueces, fiscales y defensores ya aprobadas en el Senado. Tras los plazos legales del trámite, los postulantes se presentarán en la audiencia. Se trata, en su mayoría, en este caso, de aspirantes a ocupar el cargo de fiscal. Crece la modalidad delictiva viudas negras en el AMBA. Según datos oficiales aportados por las fiscalías del AMBA, se registran 60 hechos por semana, unos 9 por día. El más reciente, una mujer fue detenida en Villa Lugano, conoció a dos odontólogos en un boliche de Palermo junto a otras tres cómplices. Los acompañaron hasta el departamento de uno de ellos, los drogaron y luego desvalijaron la vivienda. Crisis migratoria en Ceuta. Unos 4.000 marroquíes permanecen en las calles de la ciudad autónoma. 8.300 están alojados en diferentes centros habilitados. La intención de las autoridades es poder ampliar las plazas para lo que ya trabajan operarios en la zona. En la ciudad, la temperatura 20 grados 4 décimas, humedad 71%. 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
9: 1997, un día como hoy, Estadio River Plate, 60.000 personas, se despedían, marcaron una historia y una noche, como la noche de este 20 de septiembre, pero hace ya casi 30 años, es increíble. Gustavo decía al final de este tema, gracias totales.

0: Despedida de Soda en River, 1997. Gracias totales. Bueno, le quiero dar la bienvenida, me encanta. Tengo como una sensación encontrada, porque por un lado estoy contento de saludarlo al aire y por otro lado me recrimino no hacerlo tan seguido en un café o charlando con él fuera de las cosas del trabajo. Pero en este caso en particular estoy muy contento de darle la bienvenida al periodista Daniel Ambrosino. ¿Qué haces, Dani?
1: Hola, Franco, querido de mi vida, ¿cómo va? ¿Todo bien?
0: Muy bien.
1: Hola a todos.
2: Hola.
3: Hola, hola.
0: Claro, hay que explicar que nosotros hemos tenido ahí una buena experiencia de trabajar juntos muchos años en la radio. Y bueno, yo siempre te tengo como una referencia absoluta. La gente que no te escuchó no sabe lo bueno que sos en radio, Dani.
1: Ay, gracias Franco. Sí, la verdad que pasamos unos años maravillosos en Mar del Plata, en la radio, y la verdad que fue mi gran experiencia, porque fue mi gran aprendizaje para hacer radio, y la verdad todo eso lo aprendí con el consejo, con la práctica y todo de la mano de Franco. Pero sí, tenés muchas cosas para recriminarte, Franco, es verdad.
0: Bueno, escúchame, lo dejamos para otro momento, porque yo te estoy llamando.
1: No, sí. Porque lo voy a decir, porque tu preferido es Rodrigo Lucich.
2: Mirá.
3: Denuncia.
2: Lo dijo. Vino a piso, quiero que lo sepas.
0: Claro, tienes razón, Brendita. Sí. El vino.
1: Que lo diga Franco.
0: No. No, yo los dos están en mi corazón, no, por favor, Dani. Escuchame una cosa. Mirtha Legrand, no hay noticias, sí. Eso es buena noticia. ¿Qué se sabe a las 11:11 de esta mañana?
1: Mira, la información, yo soy bastante reticente a dar información de los mensajes que te van llegando, del mensaje reenviado de los grupos de WhatsApp y todo eso, porque en algún momento tenemos que aprender a que la información tiene que ser concreta y tiene que ser precisa y tiene que ser veraz. Hasta ahora la información concreta que tenemos es el parte médico del viernes cuando fue internada Mirtha Legrand, que fue sorpresa para todos porque la verdad que no la veíamos venir. Y después el viernes a la noche, como pasó también con otras personas muy conocidas, no voy a dar nombre, no tiene sentido, pero también en los grupos de WhatsApp de periodistas o de productores, las informaciones empiezan a llegar, tanto información fea como información, algunas mucho más, más livianas.
0: Sí.
1: En el caso de Mirtha también pasó en estos días que había información que no era tan buena y después lo último que tengo como información concreta, siempre desde la informalidad de una información que se va pasando en los grupos, ¿no?
0: Sí.
1: En este caso puntual, Mirtha Legrand habría tenido una mejoría de la situación del viernes a lo que fue por lo menos hasta la noche de ayer. Hasta ahora no tengo ninguna data nueva, pero lo importante es que la noticia por lo menos es alentadora. Habrá que esperar obviamente el parte médico que el sanatorio en el Maternay donde está internada nos den más información, que va a ser la información concreta. También es cierto, Franco, que hay mucho hermetismo en el círculo íntimo, ni hablar de la familia que no contesta ningún mensaje prácticamente.
0: Claro, es absolutamente lógico, ¿no?
1: Es lógico en este momento porque aparte estamos todos preguntándole tanto a Marcela como a Nacho como a Juana, alguna referencia como para tener una información concreta por parte de una persona, de un familiar, porque acá los que tienen que dar la información son los familiares,
0: claro.
1: Que es lo que yo decía el viernes a la noche y durante el sábado. Hasta que no haya una información concreta, que la dé o el sanatorio o los familiares, lo cierto es que esa es la información que vale. Después la otra es una información extraoficial que seguramente saldrá del entorno más cercano, más cerrado, más íntimo de Mirtha Legrand, pero lo cierto es que la única versión o la única palabra o la única información concreta que tenemos que tener es la del sanatorio o los familiares directos.
0: Bien, esperemos entonces que vaya ocurriendo lo que todos deseamos, ¿no? Que con el correr de las horas se vaya estabilizando la salud de Mirtha. Te mando un abrazo enorme, Daniel. Muchas gracias por estar hoy con nosotros.
1: No, gracias a vos, Franco. Siempre estás presente en mi corazón, a pesar de Rodrigo Lucich.
0: Daniel Ambrosino, señores.
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5: Hola, buen día. Estoy escuchando el tema de las estafas por vía internet o por cualquiera de esos mecanismos que hoy en día pululan por todos lados. Y recomiendo como persona mayor que no acepten ningún tipo de promoción que no sea directamente por las páginas correspondientes de las empresas que lo venden. Un beso grande, Silvia Santelmo.
6: Buen día para el programa de Franco Bagnato. Soy Augusto Parque Chacabuco y quería participar por las entradas. Excelente programa, lo sigo escuchando como todos los domingos.
7: Hola, buen día, Franco. Bueno, yo estoy viviendo también una pesadilla. Hace años que tengo la casa siempre alquilada. Bueno, hace unos meses llegó un inquilino nuevo, tenía trabajo, qué sé yo, bueno, estaba más o menos. Me iba pagando el 10, el 12, el 14, bueno, más o menos. Ahora ya mirá la fecha que estamos y todavía no me pudo pagar. Y me dijo que a él todavía no le están pagando y que bueno, no sé. Menos mal que tengo la aseguradora esa de garantía, que el mes que viene ya me pagará la garantía y no sé, lo voy a tener que pedir el desalojo. Si no me puede seguir pagando uno o dos meses, tiene que ir.
0: Todo esto tiene que ver, Gustavo, con el derrame negativo de datos. Los datos son fríos, los datos son duros, los datos son estadísticos, pero estos son los hechos de la cotidianeidad que se van filtrando, ¿no?
8: Es la traducción a la práctica, a la vida, a lo cotidiano. Uno ve, por ejemplo, las filas en las ferias de empleo que habitualmente se dan en distintos barrios y son cada vez más grandes y más largas, y no solamente gente de edad joven, ¿eh? Hay de todas las edades, porque uno dice, bueno, feria de empleo van jóvenes que buscan su primer trabajo. No, hay de todo ya.
0: Y me quedé pensando en la empatía y en la sensibilidad de esta señora.
8: Sí.
0: Ella tiene que defender su alquiler, su propiedad, pero también está viendo la situación.
8: Por supuesto.
0: La realidad de su inquilino. Que cuando empezó su proceso de alquiler normal, tenía su empleo, tenía su dignidad, tenía su tiempo y tenía su dinero como para poder afrontarlo, ¿no? Bueno, son las 11 de la mañana con 17 minutos. Tengo una del deporte, Roberto.
9: En la final del sudamericano de voleibol que están jugando Argentina y Brasil, Brasil le ganó el segundo set también a la Argentina, 25-23, 25-20 el primero. Están jugando el tercero y están 6 iguales. Por primera vez Argentina pudo tomar la iniciativa en este tercer capítulo, que obviamente tiene la obligación de ganar para que Brasil no se quede con el partido. Mientras tanto, ya comenzó el tercer punto de la Copa Davis en el Ruka Che de Neuquén entre Argentina y Turquía. Andreozzi y Molteni por Argentina, Azcara y Duran por Turquía. Argentina está 2-0 arriba por las victorias de ayer de Cerúndolo y de Tirante. Si gana el doble, habrá ganado la serie. Y está comenzando el Clásico de Madrid entre el Atlético y el Real. En el estadio del Atlético, Julián Álvarez al banco de suplente. Titulares, Simeone y Cristian Romero.
0: Bien. Bueno, vamos ahora con nuestro especialista, licenciado en casi todo, Seba Fernández.
10: Sin haber estudiado absolutamente nada.
0: Como corresponde.
10: Como corresponde, si no es licenciado en todo. Y vamos a seguir con esta cuestión de educar a los jóvenes y explicarles cómo eran las cosas antes. Porque hoy quiero hablar de cómo...
0: Eso, ¿cuántos pares son tres botas?
10: ¿Cuántos pares son tres botas? Nunca supe la respuesta, pero vamos a ver... Siempre dije un par y medio, pero el par y medio no existe, así que no claro. sé. Hoy quiero hablar de cómo nos comunicábamos antes de que existiera el WhatsApp. La cuestión claro. consistía en hablar.
0: ¿Alguna vez no existió el WhatsApp?
10: Sí, chicos, alguna vez no existió. No te puedo creer. Mi hija no sabe que no existían claro. los celulares, te lo juro, y tiene 14 años. Y yo le explico, ¿viste? Mirá, la cuestión consistía en hablar.
0: Claro.
10: No en mensajes
0: alternados. ¿Cómo hablar?
10: Claro, vos podías hablar, interrumpir al otro, mirá. Decirles, ah, mirá, ajá, ah, mirá vos, no te puedo creer. No. Ahora se hablan con esos mensajes alternados a los que aceleran en 1.5 sin saber si estamos hablando con un pariente o con las ardillitas de Disney, porque hay que hablar rápido para ir a seguir viendo Instagram. Mm. Antes, para hablar, teníamos un protocolo que cumplir. Para empezar, existían aparatos llamados teléfonos. Algo así como los tatarabuelos de los celulares de hoy, que no tenían ni botones ni pantallas táctiles, sino un disco con pequeños agujeros que iban del 0 al 9, donde introducir nuestro dedo índice y que había que rotar hasta que la derecha, o había un tope que nos decía, bueno, hasta acá llegaste. Y había que repetir el proceso 6 o 7 veces.
0: Si no había candado.
10: Si no había candado.
8: Claro, exactamente. Porque sí, yo tenía uno con candado.
10: El candado, les explicamos, había un candadito que se ponía en los circulitos que era para que se pudieran recibir llamadas, pero no hacerlas porque hacer llamadas. Además,
8: era costoso.
10: Era muy costoso. Cuando terminábamos de discar, si no había candado, teníamos una especie de lenguaje sonoro que nos decía, por ejemplo, si era tu, tu, tu, tu, eso es que estaba ocupado. Si el tu, tu era más espaciado, y bueno, entonces ahí alguien podía llegar a entender tu, tu. Si no nos agarraba, no sé, Marita Monteleone y nos decía el número, el número no corresponde a un abonado.
8: Un beso grande a Marita.
2: Besito.
10: No todas las casas tenían teléfonos, pero sí había un vecino al que todos queríamos canonizar como San Cacho de las comunicaciones, porque tenía teléfono y la buena onda de entregar su número como fuente de comunicación a gran parte del barrio. Y si alguien nos llamaba, venía a golpearnos la puerta y nos decía, ¡tenés teléfono! Sí, chicos, chicas, para hablar por teléfono había que caminar en ocasiones hasta una cuadra y media para ir a lo de San Cacho de las comunicaciones. Pero hoy me quiero detener en el mecanismo de hablar por teléfono cuando no estábamos en casa ni teníamos San Cacho cerca. Existían unos aparatos denominados teléfonos públicos. Aparatos que ni el mismo Indiana Jones ha llegado a redescubrir, ya que han desaparecido de la fauna ciudadana. Para hablar por teléfono público había que insertar cospeles, que eran unas monedas con ranuras que solo servían para hablar por teléfono. Pero si salías sin cospeles, era toda una aventura conseguirlos porque se compraban en kioscos, pero no todos tenían. En un momento de urgencia éramos capaces de ofrecer un riñón a cambio de un cospel para hablar por teléfono. Y no es que hubiera demasiados teléfonos tampoco. Los más seguros eran los de los bares, que estaban más o menos enteros. Y el problema era que mientras uno hablaba, había una fila interminable de gente aguardando que nosotros termináramos, por lo cual podíamos sentir que los cabellos de nuestra nuca se movían como empujados por un ciclón, producto de los suspiros de la impaciencia cada vez más frecuentes. Hasta que alguno gritaba, ¡che, todos queremos hablar por teléfono, eh! Y ahí apuraba la charla y colgabas. Y ahí te ibas directo a una curandera que te sacaba el ojeo que te habían causado las 8 personas al mirarte con odio durante toda la charla. Y había un momento de angustia tremenda. Tenías un solo cospel, llamabas, te atendían y respondían, no, equivocado, no, mi única ficha desperdiciada. El mundo se venía abajo, que también podía pasar que el teléfono te comiera el cospel claro, sin haberte comunicado. Te comía el cospel.
0: De jodido nomás.
10: De jodido. Y ahí se desataba la furia de los golpes, como si el teléfono se hubiera atragantado con un cacho de asado. O incluso le intentábamos hacer la maniobra de Hemlich al maldito aparato que escupiera nuestra valiosa ficha. En definitiva, hablar por teléfono era toda una aventura en la que rezábamos para que no nos atendiera tampoco un contestador automático para no perder ese maldito cospel por nada. Pero de contestadores automáticos vamos a hablar más adelante.
0: Lo cuenta. ¿Podemos hablar?
10: Sí, hablemos.
0: Sí, lo cuenta Seba Fernández.
11: Seba, ruido de animales salvajes.
0: 11 de la mañana, 23 minutos, información, servicio, así está el tránsito ahora.
2: En el acceso oeste hay algunas demoras, sentido Luján, altura kilómetro 59 y medio por un siniestro vial. En Portela y Ramón Falcón hay un corte total por accidente. Y recuerden que la línea B de subtes en la estación Medrano se encuentra cerrada por obras de renovación integral, así que ténganlo en cuenta. El resto de trenes, subtes y premetro funcionando con sus cronogramas habituales.
11: Hola, buen día, Sergio de Mendoza. Bueno, este tema del endeudamiento, del pluriempleo, etcétera, etcétera, se arregla subiendo los salarios. Ese es todo el problema que hay. A toda la gente les falta 1.000.000 de pesos. El que gana 500.000 necesitaría ganar 1.500.000. En mi caso, que gano 1.500.000, necesitaría ganar 2.500.000. De esa manera, la gente tomaría un solo trabajo, quedaría otra oferta de trabajo para otras personas y nadie estaría endeudado.
0: Once de la mañana, 24 minutos, así está el tiempo ahora en Buenos Aires.
2: En estos momentos en la ciudad de Buenos Aires, 22 grados 3 décimas, hermoso día, va a durar poquito, lamento decirlo, lo debo admitir. Vamos a llegar a una máxima de 25 grados, ¿por qué? Porque hacia la tarde-noche vienen las tormentas fuertes. El Servicio Meteorológico Nacional emitió una alerta amarillo por fuertes tormentas, ténganlo en cuenta si salen temprano de casa y vuelven tarde, que van a volver con agua.
0: Para los que tienen buena memoria, sí, lo miro a ustedes, sí. El señor de la pesca,
10: sí,
0: nuestro benemérito
10: pescólogo,
0: señor de
10: la pesca,
0: exactamente, Gustavo Mel, nos había prometido hace un par de semanas una receta preparada para el pejerrey.
10: Uy, ¿la trajo?
0: Vamos a ver si cumple. Hola Gustavo, ¿cómo va? Buen domingo.
12: Buen domingo, para vos y para todo el equipo ahí, con una salvedad, no me hago responsable, porque esto es un viaje de ida.
10: Qué bien.
12: Esto que les voy a decir ahora es un viaje de ida.
2: Che, yo el fin de pasado que me ausenté fui, quiero decir, que fui al Delta, fue al Tigre, a una islita en el Tigre, una cabaña ahí, y estuve rodeada de pescadores.
10: Bien.
2: Rodeada, no sacaron nada, había mucho...
10: Para la próxima guardás la receta.
2: Sí, me voy a guardar la receta, porque no sacaron nada.
12: Dicen que hay más pescadores que jugadores de fútbol.
10: Mirá,
12: que hinchas de fútbol, digo.
0: Se agrandó Chacarita. Bueno, escúchame.
12: No, mirá. Esto es fácil. El pejerrey hay que filetearlo. Esto va para pejerrey y para cualquier pescado que tengan.
10: Sí.
12: Lo una vez que están en el filet, lo cortan del tamaño de un dedo índice. Lo cortan así, del tamaño de un dedo índice. En un bols ponen un huevo o dos huevos según la cantidad de gente que sea, le ponen harina y le ponen el condimento que quieran, por ejemplo, provenzal o orégano solo o chimichurri, lo que ustedes quieran. Y lo mezclan bien, lo mezclan bien. Cuando la mezcla está, que se va a hacer media, no le ponen mucha harina, le echan un chorro de soda helada.
10: Mirá el detalle.
12: El secreto es soda helada. Algunos le hacen la variante alcohólica y en vez de soda helada lo hacen con cerveza negra helada.
2: Bueno,
10: ahí están los ustedes son pecadores, no pescadores.
12: ¿Viste? Bueno,
0: me mató lo de la soda helada.
10: La soda helada.
12: Lo baten bien, porque la soda, estos se llaman bastones soufflé.
10: Okay.
12: La soda helada lo hace que una vez que está la mezcla media chirle, uno le tira todos los bastoncitos que cortó. Y cuando lo tirás en el aceite hirviendo o grasa, depende de lo que les guste más, la grasa es más sana que el aceite. Se infla. Eso se infla bien. Esa misma mezcla vale para las rabas. Que después les voy a contar el secreto de las rabas para que salgan bien.
10: Yo no sé limpiarlas.
12: Pero vos comprás el tubo de calamar limpio.
2: No, pero hay que pescarlo.
0: Volvamos al pejerrey, por favor.
2: Especialista en pesca, ¿cómo compra el tubo?
0: Volvamos.
12: No, de calamar. ¿Cómo va a pescar calamar?
0: Ordenemos este tema. Volvamos al pejerrey, por favor. Y entonces.
12: Bueno, una vez que vos tenés todos los bastoncitos mezclados en esta mezcla, valga la redundancia, los tirás en aceite hirviendo o caliente, no hirviendo, aceite caliente y o grasa caliente, y los dejás hasta que estén doraditos. Cuando están doraditos, los sacás. La soda helada tiene que estar bien, bien fría. La soda le da eso que se infla, y por eso son bastones soufflé. Mm. Pero te puedo garantizar que empezás a comer esto y no parás.
0: ¿Tiempo de cocción?
12: No, tres minutos.
2: Hasta que dore.
12: Hasta que se dore. Es muy poquito, porque inclusive el pescado, viste, que lleva poca cocción en general. Claro, así claro. Que, eso es como rápido. Digo, es un viaje de ida, no me hago responsable.
0: Bueno, qué rico. La semana que viene te contamos. Abrazo, Gustavo Mel.
12: Otro para ustedes.
0: Falta minuto, minuto y medio para las 11:30. Se viene el show final con Juan Cantelo, pero tenemos información deportiva.
9: 14:45 arranca el fútbol de primera división con San Lorenzo frente a Boca. Es el primero de la tarde. Boca irá con Álvaro Montero, Lozano, Di Lolo, Herrera y Blanco, Leandro Paredes, Delgado, Ascacíbar, Alan Velasco, Merentiel y Leonel Flores. San Lorenzo con De Becchi, Arboleda, Corujo, Amor, Herrera, Matías Derritis, Tripiquio, Insaurralde, Facundo Farías, Alexis Cuello y Rodrigo Auzmendi. A las 5 de la tarde, Rosario Central, Argentinos Juniors y Platense Newell's Old Boys. 19:15, Belgrano, Estudiantes de Río Cuarto, y 21:30, Vélez Tigre, los partidos de primera división de este domingo.
0: Mensajes que llegan.
2: Sí, tenemos un montón que llegan al 11-23-66-0710. Por acá dicen, buen domingo, qué dinámico el programa. Gracias por esta versión del Negro Rada, que es la versión que escuchábamos de nuestro invitado de hoy, sí, que lo vamos a ver en vivo en minutos. Juan nada Cantelo. Más. Juan Cantelo, claro que sí. Por acá también dicen, buen día, soy Edu de Monte Chingolo, los escucho siempre. Hola, buenos días, soy Patricia de Almagro, quiero participar por las entradas para Multiplex. Acá también nos escribe Mariano, quiero participar por las entradas para el cine. Muy bueno el programa, soy Susana de Chivilcoy. Muchas gracias a todos por sus mensajes y recuerden que todos los mensajes, tanto audio como escritos, participan por las entradas para cines Multiplex.
0: Bien, en minutos también vamos a estar con la sección de libros de Gustavo Romero, los recomendados de esta semana. Y naturalmente viene el show final de Juan Cantelo, no te lo podés perder, va a ser un momento importante del programa de este domingo. Pero ahora llega Federico Sanabria porque...
13: 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Once y media de la mañana en Buenos Aires, la temperatura 20 grados 4 décimas. Endeudamiento familiar y morosidad en el Congreso. El miércoles en comisiones se debatirán varios proyectos sobre emergencia crediticia y alivios a la situación. La firma del dictamen está establecida para el martes 29 de septiembre, pero a mediados de semana habrá otra reunión informativa en el plenario de Finanzas y Defensa del Consumidor, del Usuario y de la Competencia. En medio del apagón de anoche, en amplias zonas de Lamba, vecinos registraron con sus celulares luces extrañas en el cielo que formaban una V corta. Mientras miles de usuarios padecían el corte, algunas personas difundieron el fenómeno con un video de 15 segundos en redes sociales. Arabia Saudita en emergencia por una amenaza aérea sobre Riad. Se reportaron fuertes explosiones, tras lo cual una gran columna de humo negro y llamas fue observada en las inmediaciones del aeropuerto internacional Rey Khaled, en medio de una nueva escalada del conflicto con los rebeldes hutíes de Yemen. El cielo se mantiene ligeramente nublado en la ciudad de Buenos Aires, la temperatura 20 grados 4 décimas, humedad 71%. 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
7: Llega ahora la recomendación de libros, esta posibilidad que tenemos todas las semanas de repasar dos opciones, al menos dos, de buenas lecturas para la semana. ¿Qué elegiste hoy, Gustavo?
8: Exactamente, Franco. Bueno, por un lado tenemos El juego de la fuga, que es una novela coral de Miguel Vitagliano. Novela coral significa que no hay un único protagonista, sino que es una familia la protagonista. Son varios protagonistas que ensalzan en esta historia, que tiene que ver con una familia separada, porque uno vive en Italia, la madre que tiene hipersensibilidad, el hijo, el esposo de esta mujer vive aquí en Buenos Aires con un hijo, y cada uno de ellos tiene modalidades para escaparse de la realidad y también de sí mismos. Y juega mucho con eso, con la intimidad de la familia, con buscar en las historias esos escapismos que cada uno tiene. Ahora, yo te pregunto, nosotros, ¿con qué nos escapamos de la realidad y de nosotros mismos también? ¿La lectura es una vía de escape? Sí. ¿Puede llegar a serlo?
7: Puede ser.
8: ¿Algún hobby, algún pasatiempo?
7: Ponele, sí.
8: Bueno, es sano escaparse de esa, de esa manera. Realidad o de esa manera, claro. Sí, hay muchas maneras, por supuesto. Y otras que, algunas que no son buenas. Pero bueno, es una lectura muy, muy entretenida, muy linda. Edita Edasa, es una novela de esta editorial. Y bueno, va manejando ahí la ironía, las paradojas de la naturaleza humana, también la crítica. Y esta, bueno, esta familia que, digamos, sufre con estas fugas, porque falta la conexión ahí, claro. A pesar de que están hiperconectados, pero no hay conexión
7: Miguel
8: real.
7: Vitagliano,
8: sí, un escritor argentino. Bueno, y la segunda recomendación tiene que ver con un clásico, en este caso de este escritor británico, Gilbert Chesterton, que es El hombre que sabía demasiado.
7: Ah, mira.
8: Y aquí vamos a seguir a, bueno, un, digamos, un detective que investiga, son cuentos, son relatos, son una serie de 7 relatos, distintas cuestiones. Horst Fisher, el detective investigador que desentaña crímenes e intrigas políticas en la alta sociedad inglesa, junto a un joven periodista que es Harold Marsh. La particularidad de Fisher no es la deducción, sino lo que él sabe, por eso el título El hombre que sabía demasiado. Lo que conoce, que tiene que ver con las miserias y la trastienda, los secretos de los poderosos que está detrás, ¿eh? Y por eso, bueno, ahí maneja muchas veces la crítica a la corrupción de las élites y la tensión entre la justicia y la conveniencia política, ¿eh? Es una lectura muy interesante y muy entretenida también para este fin de semana. Edita Editorial del Fondo.
7: Dos muy buenas recomendaciones de Gustavo Romero para este domingo.
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7: Atención, mientras él desenfunda la guitarra, se sienta, se prepara, prueba los auriculares, pone el transporte en la guitarra, lo que tenga que, la enchufa, lo que tenga que hacer. 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

0: Aplauso para Juan Cantelo. Que ha venido especialmente de San Andrés de Giles para deleitarnos con la música, con el arte, con eso que él tiene tan que sale tan de adentro que impacta. Bueno, ¿ya lo puedo saludar, maestro?
1: Sí, cómo no.
0: Bienvenido. Me encanta conocerte.
1: A mí también.
0: ¿Cuántos años tenés?
1: Tengo 13.
0: ¿Cumplís los años qué día?
1: El 28 de mayo.
0: Ok. ¿Cuándo te diste cuenta que lo tuyo era la música?
1: Y bueno, puede ser, no sé. Cuando me regalaron un ukelele. Cuando me regalaron un ukelele, ahí lo empecé a tocar y sabía que me gustaba. Entonces, desde ahí seguí. Y decí que seguí.
0: Uh-huh. ¿Sabes qué? Yo a veces te escucho cantar y te veo en tu Instagram, juan.cantelo. La emoción y el sentimiento de decir letras de cosas que por ahí de pronto todavía no te pasaron a vos en lo personal, pero lo transmitís como si lo hubieses vivido, como si alguien conocido tuyo le hubiese pasado eso. ¿De dónde sale esa espontaneidad que tenés?
1: Tipo la interpretación,
0: ponele. Sí, claro, porque de pronto estás haciendo un tema, no sé, de Los Redondos o de, se me ocurre, por decir, y lo cantás con esa emoción, con esa empatía de alguien que vivió eso.
1: Y no será la letra, capaz yo nunca en mi vida busqué qué significa la letra, ¿viste? Pero capaz por lo que dice la canción, vos tenés diferente manera de cantarla. Y si es una canción tranquila o es de amor, tenés que transmitir eso, capaz.
0: ¿Cómo se te ocurrió subir todos los días una canción diferente?
1: Y bueno, el primero de enero. Había llegado de Año Nuevo, ¿viste? Y bueno, me levanto en mi casa. Y ahí digo, bueno, es el mejor momento para empezar algo. Y, hay mucha gente en YouTube que hacía eso, ponele, y yo lo miraba. Y entonces digo, bueno, es el mejor momento para empezar algo. Y no se me ocurrió mejor idea que hacer algo con la música. Entonces, nada, yo en ese momento tenía 500 seguidores. No tenía nada, era una cuenta nueva, que subía videos así cantando, todo eso, que fue en la época de los bonaerenses, y de ahí empecé a subir el primer video, que tuvo buenas vistas para lo que yo tenía en ese momento, y de ahí no paré, y hoy ya somos casi 80.000 personas, un poco más de 80.000 personas, y nada, voy por el
0: video. ¿Cuántas canciones subiste?
1: 261.
0: ¿Cómo las preparás?
1: En un principio buscaba el tema y me aprendía una parte para que el video no sea tan largo y rinda mejor. Y después, como ya yo hay miles de canciones, pero de las que conozco yo, me quedé sin. Entonces yo me pongo a buscar y aprender una canción. En un principio, ponerle los 50 días... Los primeros 50 días eran canciones que yo sí me sabía. Y en otro momento tuve que aprenderlas del público. En un momento yo ponía el comentario y hacía la canción que me pedían. Entonces, de ahí surgió. Y ahora hago las que hay, ¿viste?
0: ¿Quién es Andrés Fernández?
1: Mi profesor de guitarra y canto, que fue desde que me mudé a Giles, el primero que me abrió las puertas a los escenarios, a todo lo que son las notas, todo. Para mí fue él como una puerta para todo. Porque a pesar de ser mi profesor y que me enseñó muchas cosas, también es como un compañero, ¿viste? Y me ayudó a todo lo que soy hoy también.
0: ¿Viste que hay gente que para tener un espaldarazo de popularidad tiene que pasar por un reality de talentos o tiene que ir a un programa de mucha audiencia de la tele para que lo conozcan? Vos no hiciste nada de todo eso. Nada, absolutamente nada. Sos un nativo de las redes, tu mundo, tu escenario, tu plataforma mundial salió de ahí.
1: Sí,
0: sos una expresión de eso, te das cuenta, ¿no?
1: Y no sé. Puede ser que sí como no también.
0: Es que claro. Sí, yo te descubrí un día así y me quedé loco. Dije, no lo puedo creer. Gracias. Porque hacías con la misma virtuosidad un tema de Los Redondos como algo, no sé, una balada italiana o un tema de folclore. Entonces pensé en artistas que a tu edad ya empezaban a mostrarse como, viste, como este es un Messi de la música, como le pasó a Abel,
1: sí,
0: a Abel Pintos, claro. Como creo que te va a pasar a vos.
1: Ojalá.
0: Bueno, vamos a dejarnos de previa. Yo quiero que la gente te mire y te escuche cantar. ¿Qué vas a cantar?
1: Voy a cantar una de Los Redondos, se llama Juguetes Perdidos. Es un tema que en Instagram la funcionó muy bien el video, subí muchos seguidores por este tema, así que bueno, lo tenía que hacer hoy.

0: Un aplauso fuerte, fuerte, el aplauso.
1: Gracias.
0: Para Juan, Juan Cantelo. Contame, para los que no saben, ¿qué pasó en la trastienda aquella noche con Eruca Sativa?
1: Fue la mejor noche de mi vida por lejos.
0: Contame, a ver, quiero saber en detalle, ¿cómo fue?
1: Bueno, yo había escuchado Eruca Sativa, mi mamá me lo había mostrado y me había gustado. Entonces vimos que tocaban la trastienda y dijimos, bueno, vamos a verlo. Y pasa que un día voy a verlo a la trastienda y ese día yo estaba bien adelante y me encantó el show, estuvo hermoso. Cuando salí, yo me fui a comer, me fui tranqui con la idea de ya me voy. Y cuando volvimos a pasar por la esquina de la trastienda, veía que estaba la familia de la bajista, de Brenda. Entonces le digo a mi mamá, bueno, dale, vamos a ver qué capaz que están. Y dice, no, que van a estar ahí, ¿no? Y bueno, la convencí. Entonces nos fuimos, fuimos a ver si estaba y cuestión estaba la banda, estaba la bajista y la cantante que es Lula. Que Lula es una genia, entonces yo lo primero que hice fue, estaba desesperado, quería pedir una foto. Encima no había muchos fans, había un grupo de fans y las familias. Entonces voy, le pido una foto, cuando me acerco a ella le digo, hola Lula, Juan, sos vos,
2: no.
1: O sea, ni le había dicho mi nombre, yo le fui a pedir una foto y me reconoció, y no, eso fue, para mí fue un montón, yo me quedé así, y yo fui a pedir una foto y quedó una frase que no me la voy a olvidar más, de que me reconoció a mí, yo te vi en Instagram cantando Amor Ausente. Y me dice, tenés que tocar con nosotros. Y a ella me estaba ilusionando, estaba re manija. Y,
0: a ver, así un pedacito.
1: ¿De qué? ¿De Amor Ausente? Sí. Y decía, ¿cualquiera?
0: Sí, lo que quieras, un pedacito.
1: Siendo

0: ¿Y el público te aplaudió?
1: Sí, fue esa vez, después me dijo, el 14 de mayo, venite a la trastienda, que se agendó el número de mi mamá, todo, y después nosotros un día, llegaba el 14 de mayo, viste, no mandaba, entonces dice, capaz se olvidó, bueno, era que era como algo obvio. Y mi mamá, medio tímida, le manda, viste, el che, Lula sigue en pie, lo de sí, le contesta ahí, re contenta, encima no tardó mucho en contestar. Y entonces después se dio, yo llego al 14 con una noticia que a mí me había dejado medio mal, que era que al final no iba a poder cantar. Me habían dicho que la trastienda no permitía que menores se suban, todo eso. Entonces Lula habló con mi mamá y mi mamá le dijo si podía cantar en Luján. En Luján el 9 de junio sería.
0: Claro.
1: Y ahí Lula dijo que sí, que de una. Entonces, bueno, yo fui a verlos porque también decían que podía entrar al camarín, todo eso. Entonces yo fui a verlos, mi mamá me decía que me quedé medio del costado de Lula, yo no tenía ni idea. Llega una canción que se llama Creo, y después de esa venía Humor Ausente. Y yo no tenía ni idea, pero yo iba a subir en ese momento. Tenía que ser sorpresa para que nadie pueda decir nada en el momento, entonces yo me tenga que subir. Eso todo lo había hablado mi mamá y estuvo una semana sin decirme nada.
2: Wow.
1: Y yo no pude ni practicar la canción, entonces me iba a subir con Eruca a que salga lo que salga. Y entonces llega Creo y estaban esperando a que lleguen artistas, no sé qué, estaban haciendo tiempo. Y entonces empieza a hablar Lula, yo veo una cara conocida en el público, y ahí yo la miro a mi mamá y digo, ¿qué es esto? Y me dice, es un nene que se llama Juan, y ahí yo ya estaba casi subiéndome al escenario, y nada, me ayudó la gente a subirme desde ahí donde estaba, y nada, me pusieron los in-ears, yo nunca había usado eso en mi vida, los in-ears, entonces era como toda una experiencia nueva, encima arriba de la trastienda. Ese día yo le había dicho a mi mamá, quiero tocar acá, me encanta este lugar, y me hacen subir, y cuando empieza a sonar, me dice Lula, ¿te animás a cantar? Y sí, no te voy a decir que no, es un sueño esto. Y voy, empieza a sonar la canción, y yo no sabía, la tengo que cantar toda yo, la cambiamos alguna parte. Y entonces empecé a decir que la canción me la sabía de memoria, porque yo la canté en los bonaerenses y la practiqué como un mes todos los días. Estaba porque era una experiencia nueva también los bonaerenses, y practicarlo con eso es. Y fue, tenía toda la memoria increíblemente aceitada con esa canción.
0: ¿A vos te das cuenta que todas estas cosas que te pasan no son casualidad?
3: No.
0: Evidentemente hay un camino que está determinado para vos, que tiene que ver con la música, con el arte. Acá te digo que están todos en silencio escuchándote, disfrutando. Estás con la guitarra. ¿Qué vas a hacer ahora? ¿Qué canción vas a hacer?
1: Ahora tengo una canción de Abel Pintos. Ajá. Que se llama ¿Cómo te extraño? Fue también una canción que hago por lo menos hace 4 años. Es un tema hermoso. Es,
0: que 4 años tema. Para vos es un montón. Sí.
1: Para mí es un montón, 4 años. Pero nada, fue una canción que me marcó en los bonaerenses también, que la hice. Y fue Amor Ausente y Cómo te extraño. Creo que yo le decía a mis dos caballos de batalla porque la llevaba a todos lados.
0: ¿La cantás ahora?
1: La canto ahora.
0: De Abel Pintos, Cómo te extraño, en vivo, Juan Cantelo.

0: Antes de ir a la tanda, vos sabés que ayer recibí un mensaje de WhatsApp de alguien que estuvo como vos ahí, cantando en vivo, cerrando el programa, que es Yamila Cafrune, una cantante muy importante del folclore nacional, hija del gran Jorge Cafrune, que me dijo, mandale un beso grande a tu pequeño invitado de mañana, el cantor. Así que, de verdad, yo te juro, le estoy diciendo a la mamá de Juan, cuando recibí el mensaje, digo, se lo voy a pasar, porque evidentemente, digamos, es una de las voces más representativas del folclore contemporáneo de la Argentina, sí. Qué bueno. Que te mandaba saludos y te decía un buen show hoy con nosotros. Hacemos una pausa y enseguida volvemos con Juan Cantelo.
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8: Los Redondos, para reflotar la banda y sustituir o continuar al Indio a través de este chico. Es lo más. Yo creo que se sube al escenario y vuelven las misas ricoteras y volvemos a tener a un Indio Solari, pero en otra persona. No sé cómo decirlo.

0: Yo quiero agradecer en nombre de todos los que hacemos el programa a, bueno, a tu mamá.
1: Sí.
0: ¿Cómo se llama tu mamá?
2: Ana.
0: Anita, Ana. Muchas gracias.
1: Una genia. ¿Verdad?
0: Sos una genia.
1: Muy emocionada, claro, se le cae la baba.
0: Y espero que no sea la última vez que vengas, ¿eh? Nos encantó conocerte personalmente.
2: A mí también. Gracias por invitarme.
0: Sos una definición del talento. Pero nosotros te despedimos agradeciéndote y solamente dejándote el tiempo para que cantes. Antes de eso, vamos a dar a conocer los ganadores de las entradas de cine.
1: Tenemos ganadora, se va al cine Multiplex, Patricia, DNI, terminado en 639.
0: ¿Qué elegís para cerrar? Un medio tema.
2: Juegos de seducción de Soda Stereo.
0: Mira, justo hoy que se cumplen 29 años del último concierto de Soda en River, fue el 20 de septiembre del 97.
1: La remera de Cerati tiene, ojo.
0: Mirá qué justo. Bueno, maestro, gran carrera, gran vida.
2: Muchas gracias.
0: Todo tuyo.

0: emoción.
1: Gracias a todos.
0: Muchas gracias.
1: Gracias, Juan. Ya llega ahora Daniel Dátola con la hora referí. Sigan en la 10. Hasta la semana que viene.
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0: Es la hora 12 y 2 minutos en Buenos Aires, la temperatura 22 grados 3 décimas. Mañana llega una nueva misión del Fondo Monetario Internacional para la tercera revisión del préstamo de facilidades extendidas. El punto central estará en el resultado fiscal del primer semestre, que quedó por debajo del objetivo acordado. El equipo económico deberá explicar las medidas que tomará para lograr el superávit primario anual. Los jóvenes menores de 24 años concentran la mayor cantidad de deudores con mora. Según la base de datos de la Central de Deudores del Banco Central, el 50% de los morosos explica el 5% de la mora y el 9,5% representa el 57,9%. Maratón 42K de Buenos Aires, el mendocino Ignacio Erario fue el mejor argentino en llegar y se consagró campeón nacional con 2 horas, 16 minutos y 42 segundos.
1: Durísimo. La verdad que vine a buscar otra cosa, el viento en contra molestó mucho. Me fui cayendo, pero bueno, lo que rescato es no haber abandonado, haber terminado como el lugar 2.16. Mejor que hace 2 años que metí 2.18. No, pero qué duro que es Buenos Aires, la humedad. El paso del kilómetro 30 me marcaba bien, como para poder caer 2.10, pero después el viento en contra me mató. Literalmente, física como mentalmente, me mató.
0: El keniata Betwel Kibet Chumba es el ganador de la competencia con 2 horas 8 minutos. Mientras tanto, siguen las complicaciones para trasladarse en transporte público y circular en Palermo, Recoleta, Puerto Madero, La Boca y Aeroparque. Más temprano, muchos se vieron obligados a caminar varias cuadras para llegar a destino y otros a dar varias vueltas con sus vehículos.
2: A las 9.20 sale el avión. Vamos a ver cómo llegamos. Es un poco mal organizado, ¿no? Cerrar la calle del aeropuerto.
3: San Juan. El Uber, sí, porque no llego y se me va a ir al aeropuerto.
4: Es un desastre. A las 6 de la mañana salimos. Vengo de Quilmes. 6 de la mañana, di 20 veces vuelta. Nadie te explica nada. Está cortado, muchachos, te dicen. Lamentablemente tiene que ir para allá. Y yo tengo que ir para Quilmes. Me estoy yendo a mi casa. Si llego.
0: Mirta Legrand permanece internada en una sala de terapia. Desde su entorno aseguran que no es por una gravedad de su cuadro, sino porque necesitan que esté tranquila y sin visitas. Recordemos, está siendo tratada por un cuadro compatible con una neumopatía. Ucrania lanzó un ataque masivo con drones contra Moscú y zonas aledañas. Hay al menos 2 muertos y unas 400 personas evacuadas y graves daños en la refinería petrolera de la capital rusa. Tenis, Copa Davis, Argentina está 2-0 ante Turquía y define su pase a los qualifiers 2027. Lo logrará si gana el tercer punto de la serie. Guido Andreozzi y Andrés Molteni están 4-6 en el tiebreak del primer set. Rigen alertas climáticas amarillas y naranjas para varias provincias. Por tormentas eléctricas y probable caída de granizo, rige para Misiones, Entre Ríos, el sur de Santa Fe, Córdoba, San Luis, Mendoza, La Pampa, este de Río Negro y toda la provincia de Buenos Aires. Para la ciudad de Buenos Aires hay un 70% de probabilidades de lluvias por la tarde y tormentas por la noche. En la ciudad la temperatura 22 grados 3 décimas, humedad 65%. 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
22: Hola, hola, ¿qué tal? ¿Cómo le va? Muy, pero muy buen domingo. 12 minutos pasaron ya de las 12. Ya estamos arrancando a la hora de referir. Hasta las 2 de la tarde le hacemos compañía con esto que se parece muchísimo a un programa de radio. Gracias a todos, de verdad. Gracias por escucharnos y gracias a mis compañeros que están aquí con nosotros. Voy a saludar primero a ella. Ella es nuestra cantante. La verdad, un exitazo a partir de lo que hicimos la semana pasada, donde hubo una especie de compulsa con nuestro querido amigo y compañero Roberto. Ella ganó, no por tanta diferencia, pero ganó. Voy a saludar a nuestra jinglera. Ella es jinglera, maestra de neutro, profesora de neutro, actriz, cantante, madre argentina. Vana Biondi, saluda de esta manera. ¿Cómo le va?
24: ¿Qué Hola, dice? Muy buenos medios días. ¿Cómo andan?
22: Bien.
24: Con este día primaveral.
22: Hasta dentro de un rato.
24: 22 grados 8 décimas la temperatura. Sí. Hay un solcito hermoso.
22: Pero
24: bueno, agarrarse, porque parece que, viste que lo bueno dura poco y a la tarde se vienen las lluvias.
22: Se vienen las lluvias a partir de tarde-noche, por ahí.
24: Tarde-noche, vamos a ver. ¿Cómo le va a usted? ¿Todo bien?
22: Yo muy bien, muy contento. Espero el domingo. No sé si la gente...
24: Yo espero verlos a usted, a Robert.
22: Sí, a Robert. Está muy concentrado. ¿Lo ves a los oyentes vos?
24: No, a verlos, no, a escucharlos, a saber que están ahí.
22: Están ahí, bueno. Yo lo veo, está como desconcentrado, lo veo como, o muy, muy, o por ahí es al revés, está demasiado concentrado.
24: Está demasiado concentrado hoy, Robert.
22: Está así, ha tenido una semana, el señor de los pañuelos, recién despegó dos pañuelos del baño, de los azulejos del baño de la radio, porque él vive acá, está todo el tiempo acá, ya le dije, ¿para qué va a tener? Deja de pagar el Abel, si vivís acá, todo el tiempo está acá, el señor es el mejor imitador de la hormiga atómica, es el presidente del Círculo de Periodistas Deportivos, el señor Roberto Gervasi con nosotros. ¿Cómo le va?
25: ¿Cómo les va?
22: Todo bien.
25: Buen domingo para todos.
22: Muy bien.
25: Estamos siguiendo muchas cosas que están pasando. Están jugando el Atlético de Madrid y el Real Madrid, por ejemplo, el clásico.
22: Mira.
25: En este momento, con Julián Álvarez en el banco, están empatando 0-0.
22: Ajá.
25: Está jugando el dobles argentino frente a Turquía.
22: Mira.
25: Argentina está 2-0 en ventaja porque ayer ganó los dos singles.
22: Sí.
25: Y en caso de ganar el doble, gana el juego. Si no, deberán jugarse los singles invirtiendo los rivales. Así que estamos siguiendo todo.
22: Estaba todo metido en ese tema. Estaba enfrascado, pero sabe que además de eso, lo suyo es otra cosa. Hemos descubierto un personaje que no lo teníamos acá en la radio. Cantante, imitador. Pero él arrancó con la información deportiva cuando decía, che, mirá que no soy solamente un imitador y un cantante.
24: No.
25: Se hace lo que se puede.
22: Se hace lo que se puede. Bueno, viene el Círculo de Periodistas Deportivos el otro día con la fiesta.
25: Bien,
22: con la feria.
25: Linda feria del libro. Días espectaculares con mucha gente y con grandes figuras que pasaron por el círculo.
22: Sí, señor. Algunos, no todos.
25: Sí, bueno.
22: No, digo porque estuve presente
24: ahí.
22: Bueno, vamos a una cosa. Che, sacame. Eso para Roberto, estoy hablando yo. Saben que este programa tiene un montón de cosas, pero entre ellas seguramente es el motivo por el cual más se escucha en este programa. Es porque saben que se pueden llevar una cantidad enorme de premios, de regalos, de premios. Póngale lo que le guste, pero fíjense, todos los mensajes que lleguen, ¿a qué número van a...?
24: Al 11-23-66-0710.
22: Todos los mensajes que lleguen entran en el sorteo por esta cantidad gigante, esta lista de premios,
24: de regalos,
22: de premios, pónganle lo que quiera, pero todo esto por una sola persona, y después les recordamos que la semana que viene hacemos un triple sorteo con estadías en la costa, pero hoy alguien se va a llevar todos estos regalitos. ¿Sabes?
24: Alguien se lleva una merienda para dos personas en Traiano, en cualquiera de sus dos sucursales.
22: Sí, en Recoleta y en Núñez. Hoy estuvimos allí en Núñez. Le mandamos un beso grande a mi querido amigo Bruno Cuarelo y a todos los chicos y las chicas de Traiano. Gracias, de verdad. Che, nos tienen que traer algo, ¿no? A la mañana.
24: Estaría bueno, porque acá el mate ya está listo, lijísimo, y faltaría algo para picar así. Harina, básicamente.
22: ¿Harina querés?
24: Sí.
22: Pero una media luna, algo de eso, claro. Bueno, Traiano. bueno, tenemos la merienda para dos personas, sí, en Trayano. ¿Qué más tenemos?
24: Además tenemos dos entradas para ver La Bomba de Tiempo en el Centro Cultural,
22: sí,
24: Conex.
22: Sí, sí. Ojo, de verdad, gracias Marina Belinco. Empieza ya los al aire libre, porque estaba siempre en interiores, digamos, sí, la fiesta de La Bomba de Tiempo. Pero ahora empiezan ya en primavera, al aire libre, así que aprovechen, va a estar genial. Creo que mañana se festeja el Día de la Primavera.
24: Claro, mañana es el Día del Estudiante también.
22: Mañana, si alguien hoy se lleva esto y quiere ir mañana, tiene que avisar rapidito, porque por ahí puede ir mañana
24: aprovechar
22: a la fiesta que hacen ahí en el Conex. ¿Qué más tenemos?
24: Bueno, además hay un mes de pilates en Spa San 1 en Corrientes 4648.
22: Qué bueno. Gracias de verdad al amigo Claudio Frino, un beso grande, querido Claudio, por este regalo que da para nuestra gente. Tenés que ir a hacer pilates. Yo te veo hacer pilates con calzas. Me imagino.
24: Con la vincha, yo lo veo con la vincha jugando al tenis, más que pilates.
22: No, yo lo veo a Roberto.
25: Yo ya te dije, lo único que hago es pilato cuando se juega un partido importante.
22: No, pero ¿no te animarías a hacer esas cosas? Sos demasiado tradicional, demasiado.
25: Bueno, eso es algo que puede ocurrir.
22: Qué asqueroso.
24: Hay que desestructurarlo.
25: En momentos de esfuerzos imprevistos, sí, pasan estas cosas.
22: Claro, cuando te estiran.
25: Sí.
22: Claro,
25: sí,
22: te estiran.
24: Depende de lo que hayas comido. Bueno,
22: ¿qué más?
24: No nos
22: ¿qué más tenemos?
24: Por las ramas.
22: ¿Qué más?
24: Dos entradas para Club de Humoristas en Paseo de la Plaza.
22: Gracias, querido Jorge Capodistria. Gracias, de verdad. Un gran regalo para nuestra gente, para pasarla lindo. El Paseo de la Plaza está genial.
24: Para reírse. Un rato.
22: Y el Terraza Bar. ¿No sabes qué lindo,
24: sí,
22: que está el Terraza Bar?
24: Hermoso.
22: Está cada vez más lindo. ¿Qué más tenemos?
24: Y además hay dos libros de Ale Ramírez.
22: Sí, nuestro querido amigo Ale Ramírez, que ya dije varias veces que nos regala libros, él no los vende, los regala y nos da libros para que nosotros se los regalemos a nuestros oyentes. Todos, ¿no? Ya está, los preparó, ¿no?
24: Sí, ¿no? ¿Te parece poco?
22: ¿Qué dice, amigo?
25: Le mandamos un saludo al querido amigo Alfredo Silva, que está escuchando
22: Alfredito.
25: El programa a esta hora.
22: Mirá.
25: En Saladillo llueve torrencialmente.
22: Mirá,
25: está viajando a Trenquelauquen por la ruta 205.
22: Mira vos.
25: La lluvia viene para acá, me parece.
22: ¿Viene para acá? Sí. Llévatela grande. Alfredito siempre nos escucha. Un beso grande, Alfredo, querido. Hincha de Ferro también, ¿eh?
25: Sí, claro.
22: Hincha de Ferro. Bueno.
25: Ganaron.
3: No tuve suerte.
22: No tuve suerte.
3: Me dijo una chica, venía a casa que no hay nadie.
22: Sí.
3: Y no había nadie.
22: Tenés que tener cuidado con Alfredo, porque si no le pones un filtro, desbarranca rápidamente.
25: No, ayer apareció al aire, hoy apareció al aire a la madrugada, 3:30 de la mañana, 4:00 de la mañana, contando chistes.
22: No.
25: Porque había hecho un alto en su camino a Trenquelauquen.
22: Sí, yo algún día voy a contar, un día lo llevamos a una fiesta ahí en los Andes, arrancó, no se dio cuenta que había familia y arrancó con uno que me miraban todos diciendo, vos lo trajiste este. ¿Te acordás, Alfredo? Bueno, vamos, les cuento además, pará, porque vamos a contarle que todos entran en el sorteo con un llamadito. Pero atenti, porque la semana que viene hacemos tres sorteos. El habitual, el de todos los domingos, y dos más.
25: Tres, diría Brandoni.
22: Tres sorteos.
24: Para las estadías,
22: una en Mar del Plata, gracias a la gente de Tzatzai, y otra estadía para cuatro personas, en este caso en San Bernardo, gracias a la gente de AGPROC. Un beso grande al querido Ángel Sabino, que siempre nos ayuda y nos ayuda a que nosotros le regalemos cositas, ¿sí? Bueno, dicho esto, vamos a tirar el tema del día para que ustedes empiecen a jugar
24: oídos
22: con nosotros, para que empiecen a nosotros en este programa normalmente. En este programa nunca pongo, no sé si se dieron cuenta, pero nunca pongo música que no sea en castellano. Siempre en español. Me da como que, si lo podemos hacer, lo hacemos.
24: Se puede,
22: nacional y popular.
24: Entender lo que uno está escuchando.
22: Pero vamos a hacer una excepción, porque de lo que vamos a hablar ahora, el tema que vamos a tirar, la verdad, admite, es un permitido, nada más. Alguna que otra canción en inglés seguramente, una gran cantidad, porque vamos a hacer, cada tanto, si funciona, lo hacemos una vez por mes, vamos a pedir que vuelvan los lentos.
24: Ay.
22: Que vuelvan los lentos.
25: Yo he vuelto como presidente, ¿no?
22: Claro, dijo el amigo.
25: Yo siempre lo dije.
22: Dijo el gran imitador.
24: Wow, mirá. Sí.
22: ¿En qué momento se fueron los lentos?
24: Esos que escuchabas para masoquearte.
22: Entre otras cosas.
24: No, bueno, che.
22: Los lentos para bailar.
24: No, yo me ponía así unos lentos y pensaba en el chico que me gustaba y que no me daba bola.
22: Ah, mira, para sufrir nomás.
24: Claro, por eso, para masoquearte.
22: A ver, quiero que nos dejen la lista de lentos, los lentos, los que ustedes de verdad se acuerdan, extrañan, bailaban. No solamente los boliches, cuando a las 2 de la mañana, bueno, cada tanto, había como tantas, venían los lentos. Y salía uno a buscar lo que sea para cabecear, lo dijimos hace un tiempito, en esos boliches, pero también en los asaltos, con el winco, con los simples, y escuchamos lentos, como cada uno de los que estamos acá, quiero que elija sus lentos, y los que están en sus casas, en el auto, donde sea, también empiecen a recordar aquellos viejos lentos que extrañan, y dónde los bailaban, si se acuerdan, más que los boliches ya lo hicimos, pero aquellos viejos lentos que extraña a uno, que ya no hay más en los bolsos. Los pibes ya arrancan. ¿A qué hora van? Dos de la mañana ya
24: andan bailando
22: esa huevada del reggaetón y esa cosa. Los lentos preferidos del señor Gervasi. A ver, por ejemplo.
25: Endúlzame los oídos, de Patricia Sosa.
22: Ah, mirá, qué romanticón. Si hay. Todos los que vayan nombrando, si se puede, lo vamos a escuchar aunque sea unos segundos, ¿eh? A ver, ¿esto es lo que te gustó?
25: Sí, claro.
22: Te cachondea un poquito, ¿escuchas esto?
25: Totalmente.
22: Opa, ¿qué pasó? Bueno, ¿el señor tiene alguno más usted? ¿O solamente si vamos con varita?
25: El primero que pensé que me vino a la mente fue este, pero bueno, ya, en después, un ratito van a venir.
22: Van a venir todos, porque a partir de que cada uno de ustedes en sus casas empiecen a elegir los mejores lentos de su vida.
25: ¿Uno en inglés?
22: ¿Cuál?
25: ¿Qué profundo es tu amor, de los Bee Gees?
22: No lo tenía.
25: Track 2, sí, del disco Fiebre de Sábado por la Noche.
22: Totalmente.
24: Sí, lo habrás gastado, Robert, ese tema.
22: No, no. Bueno, ¿y usted?
24: Y yo soy más metalera, ¿viste?
22: ¿En serio?
24: Rockera. Ah, Kiss, Forever.
22: ¿Lo tenés ahí a mano? Che, no saluden.
24: Hola, Lucas.
22: Hola, Lucas, querido. Lucas Moreira, ahí están los controles. El señor sin bigote, pollera, se sacó los bigotes porque se lo pidió la novia.
24: Ay, no.
22: Sí, cosa. ¿Este es el tuyo?
24: Sí.
25: Forever.
24: Sí.
25: Gusta mucho en Chaco.
22: Es un chiste para futboleros. Bueno, este es el tema. ¿Cómo es este? ¿Cómo se llama?
24: Forever.
22: Forever, Kiss. Así es. Kiss. Fui a ver a Kiss cuando vi.
24: ¿Viste?
22: Ah, espectacular. Voy por los míos. Tengo un par. El primero en castellano. ¿Lo tenés por ahí? Esto, el simple, lo ponías ahí en un asalto. Pero ya bailabas con un árbol, con lo que sea. ¿Qué será de ti, Roberto Carlos? ¿Se acuerdan de esto?
25: Claro.
22: Mirá, me muero. ¿Lo tenés ahí a mano? Empiecen ustedes, empiecen a dejar los mensajes, ¿dónde?
24: En el WhatsApp de la radio, en el 11-23-66-0710. También nos pueden dejar un mensaje escrito en el chat de YouTube. Ahí se suscriben de manera gratuita.
22: ¿Qué será de ti?
24: Y escuchan.
22: Me chorreo de recuerdos.
4: Necesito saber.
24: No, pero esto es muy antiguo.
22: 70 y pico. No,
25: claro. Vos sabés que yo tengo muchos de estos vinilos de Roberto Carlos, claro, porque a mi mamá le encantaba Roberto Carlos y comprábamos todos los discos.
22: Roberto Carlos tenía en los 70.
24: Un millón de amigos.
22: Tenía además de un millón, un millón de lentos.
25: Claro.
22: Un gato en la oscuridad, que nunca le entendí mucho la letra. Hasta para mí que estaba fumado cuando la escribió. Pero este era uno de ellos. Y te voy a poner uno.
25: Yo te propongo.
22: Yo te propongo. Oh, bueno, ustedes dejen los mensajes, dejen y empezamos a escuchar, aunque sea un pedacito de aquellos que ustedes están eligiendo. Te voy a pedir.
24: Y denle tiempo a Lucas a que los encuentre.
22: Sí,
24: porque
22: le damos tiempo a Lucas, que
24: es un montón.
22: Un pulpo, es un pulpo. Lucas, si tenés ahí, hay uno que estaba la versión en inglés, que era la de Air Supply. La tenés ahí, buscala cuando la tengas y después buscame la versión en castellano. Esta versión de Air Supply es el primer tema en inglés que vamos a poner, por lo menos de mi lista. A ver si se acuerdan de esto. Si lo tenés por ahí, vayan dejando los mensajes. ¿Es este? ¿Es este, no?
25: Claro.
22: A ver, que la agarre la introducción. A ver. Bueno, allá vienen, ¿eh?
24: Déjense llevar.
22: Ya bien, ahí ya la piba ya se te durmió. Bueno, yo no sé cuál era en castellano. Adelántale un cachito, porque si no, nos quedamos a vivir. O ya empieza. A ver. Ay, hijo de puta. El pianista le habían pagado doble, entonces
25: claro.
22: Yo toco hasta que el otro se le ocurra cantar.
25: Pero esto era para la aproximación.
22: Claro.
24: Claro, este es el tiempo que te da para que vayas a buscar a la chica que quería sacar a bailar.
22: Puta, la introducción más larga. A ver.
24: Escuchen.
22: No era exactamente este, pero está bueno.
24: Temón, este, no, bueno, por este favor.
25: Era conocido como boluda total.
4: Totalmente, totalmente. Tenés el de Charlie Leroy. Charlie Leroy era un tipo que hizo un tema de Air Supply. En esa época se usaba mucho, en los 70, adaptar al castellano éxitos en inglés. Claro. Charlie Leroy, un señor que todavía vive en Miami, son unos bigotes, tipo de camionero, tipo así, rondo, ¿sí? Que hacía un tema llamado Sin Ti, que era la versión en castellano de un tema de Air Supply. Si lo tenés a Sin Ti, me lo escuchamos. Y si no, todo bien. Pero este, ahí lo está buscando Luquita. Mientras tanto, ustedes dejan los mensajitos.
24: 11-23-66-0-710.
4: Bien. Este, Luquita, si lo tenés, lo ponés. Si no, lo está buscando. Bueno, estamos con los lentos. Que vuelvan los lentos. Y estamos buscando que ustedes también nos cuenten cuáles eran aquellos lentos de su vida. Este, ese, ahí está. ¿Este sin ti? A ver. Todavía no. Bueno. Ahí estamos esperando la
24: mientras
4: Charlie
24: escuchamos Leroy, mientras este temón, dale, sí, una sí, gana sí. De volver a esa época un vomitar? Ratito. No, de vomitar, no, de volver un ratito a esa época, que uno era adolescente.
4: Ahí tenemos, escuchá. Charlie Leroy. Ah, ¿se acuerdan de esto? 70,
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4: No se acuerda, vos no te acordás de esto.
24: No, para nada.
4: Roberto,
24: ¿quién le hace la letra?
4: Roberto.
25: Poquito.
4: No te hagas el pendejo, si sí. No te acordás de esto. Sí. Es un adiós.
24: Es la versión en castellano.
4: Es la versión en castellano, claro. Del tema de Air Supply. Y empieza, bueno, medio lentón, pero ya para eso. Che,
25: que también lo ha hecho María Carey en inglés.
24: María Carey.
4: Lo hizo, este pero él dice María Carey.
25: Mariah Carey.
4: Porque él es así. Bueno, dejen los mensajitos, elijan sus lentos. No sé si vamos a tener tiempo. Sí, vamos a tener tiempo con un tema. De los dos que tenés, de los dos que te dije para abrir, abrí con el de Sui Generis, que es cortito, así le damos tiempo para que llegue al noticiero, no tenemos que cortarlo. Deja los mensajitos donde, amiga.
24: Ya están llegando, sí. Los mensajes se para la gente escuchando. Dale. Lentos de su época,
4: sí.
24: En el 11-23-66-0710.
4: Y arrancamos con Mr. Johnson. Volvemos en un ratito, Susan, este mazo cortito y volvemos. Dale, trata.

0: Santa María de Escobar. Bueno, les cuento que mi lento preferido es En mis sueños, de Speedy Wagon, creo que se llama. Escucho ese tema y directamente me traslado a los años 90, en los asaltos, pantalones rotos y camisa llena de parche. La verdad, pero automáticamente.
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3: Exactamente, las 12:30, ahí algunos segunditos, momento de escucharla a Norita. Norita, ¿cómo estás? ¿Cómo andas?
4: Buen día, ¿todo bien? Acá, bastante engripadita.
3: Estamos pero todos medio apestaditos.
4: Estoy a distancia prudencial.
3: Bien.
4: Vayan poniendo los biombos de acrílico.
3: No, ¿te acordás otra vez? De vuelta, no, por Dios. Dios. Basta de
4: leer
3: eso.
4: Leer con barbijo, lo bajábamos para leer los informativos y nos poníamos otra vez.
3: ¿Viste que tenemos como negada esa época?
4: Sí.
3: Lo tenemos como
4: es que fue muy traumática. Heavy, muy distópica y muy traumática. Sí,
3: bueno,
4: sí,
3: distópica, sí. La palabra que me tiró como para humillarme, que
4: fíjate,
3: yo no la uso. Lento, un lento y nos vamos con las noticias. Un lento.
4: This is Love, White Snake.
3: Sí. Bueno, ustedes dejen los mensajitos y los escuchamos todo lo que podamos, si no volvemos loco al pobre Luquita. Noticias, volvemos en un ratito. Dale, ya estamos.
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4: Hora 12, 31 minutos en Buenos Aires, en la temperatura 22 grados 3 décimas. Se mantienen vigentes las alertas climáticas amarillas y naranjas para varias provincias. El Servicio Meteorológico Nacional emitió un aviso por tormentas, algunas intensas, con actividad eléctrica y probable caída de granizo. Es para las zonas de Misiones, Entre Ríos, el sur de Santa Fe, Córdoba, San Luis, Mendoza, La Pampa, el este de Río Negro y toda la provincia de Buenos Aires. Para la zona cordillerana, desde La Rioja hasta Santa Cruz, hay altas chances de nevada, mientras que para la ciudad de Buenos Aires se refuerza el 70% de probabilidades de lluvia por la tarde alrededor de las 16 y tormentas hacia la noche. Donald Trump se reúne en la ONU con aliados tras los ataques de Irán y hutíes contra Arabia Saudita, principal aliado de Estados Unidos. Teherán impone su control militar sobre Hormuz y el movimiento político chiita dominante en Yemen lo hace en el estrecho de Bab al-Mandeb. Las acciones hacen subir el petróleo y los precios impactan en el mercado interno norteamericano previo a las elecciones de medio término en 6 semanas.
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4: Hay demoras en General Paz, desde Avenida de los Constituyentes hasta Balbín, sentido a Lugones, es por un incidente vial. Todavía está cortada Figueroa Alcorta entre Sarmiento y Udaondo luego de la maratón. Avenida del Libertador ya está habilitada para la circulación, pero con abundante tránsito, en especial hacia el norte. Para la ciudad de Buenos Aires, reiteramos, hay 70% de probabilidades de lluvia por la tarde y tormentas a la noche, 22 grados 3, la temperatura 65% la humedad. 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
4: La temperatura 65% la humedad. 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
10: ¿Este cuál es? ¿Este el que, el de Norita? No. ¿El que pidió Nora?
11: Este es
12: este
11: el
12: es
11: que pedí
12: Scorpions.
11: Yo.
12: Ah,
11: vientos
12: Scorpion.
11: De cambio,
10: vientos Scorpion. De cambio.
11: Wind of Change.
12: Sí, yo escuchaba este también.
10: Bueno, estamos con los lentos, Están dejando mensajes eligiendo los lentos que quieren recordar. Algunos, Luquita, si puede, los complacemos. Y si no, no es tan fácil, Pero algunos vamos a escuchar, aunque sean unos segunditos, Los mensajes dejan dónde, a ver.
12: En el 11-23-66-0710.
10: Y recuerden que tenemos un montón, pero un montón de regalos para ustedes. Un montonazo de regalos. Recordamos los regalos, cámbiame la cortinita así, levantamos un poco y vamos con los lentos cuando los pidan. ¿Cuáles son los regalos que tenemos? Dale,
12: una merienda para dos personas en Traiano, en cualquiera de sus dos sucursales. También hay dos entradas para ver La Bomba de Tiempo en el Centro Cultural Conex.
10: Bien, muy bien.
12: Se suma un mes de pilates en Spa San 1.
10: Sí.
12: También hay dos entradas para Club de Humoristas en Paseo La Plaza.
10: Espectacular.
12: Y dos libros de Ale Ramírez.
10: Espectacular.
12: Todo eso y mucho más.
10: Para una sola persona, dejan el mensajito como estos que estamos escuchando. ¿Tenés alguno por ahí?
13: A ver, bueno, me acordé cuando hablaste de lentos,
10: sí,
13: de Somos Novio, que lo cantaba Manzanero. No somos novio, qué tema, bueno, por
10: volerás,
13: favor.
10: Volerás.
13: Soy Jorge Perino, acá de 11, mi DNI 696. Gran programa, como siempre, buen fin de semana.
10: Gracias, amigo querido. ¿Tenés alguno vos, Vanita, o no?
12: Tengo un montonazo.
10: A ver qué dice.
12: Dice, mirá, mi lento favorito fue Conociéndote, de César Banana Pueyrredón. En aquella época, comienzos de los 80, un abrazo, soy Ramón Cortés desde La Rioja. No,
10: mirá, qué grande. Che. Claro, Conociéndote. Lo escuchabas, mirá, ahí está. El amigo César Banana Pueyrredón.
12: Sí.
10: En Bon Ami lo vi tocar en vivo este tema. Con Banana. El grupo Banana. Dios, escucha. Ah, pero no, no. ¿Por qué no van? No están mal los lentos. ¿Cuándo? Che, elijan sus lentos, Algunos los vamos a poder complacer. Algunos vamos a poder complacer, Dame otro que tengas por allí, amigo. A ver qué tenés. Dale, contame. Un mensajito.
14: La verdad que...
10: ¿Qué? ¿Qué qué?
14: Bueno. Quisiera participar por alguno de los regalos.
10: Ya estás.
14: Mi nombre es Mabel y vivo en la localidad de Ranela, 823.
10: Gracias, mi amor. Ahí está. Ves que solo no importa el regalo. Dame otro que tengas por allí.
15: Hola, Emi de Florida. Bueno, los escucho siempre.
10: Sí, mi amor.
15: Y quería participar en los sorteos. Les quería decir que el 30 cumplo años. Me encantaría recibir un lindo regalo.
10: Ojalá.
15: Porque a mi edad, siendo jubilada, yo estoy llegando a los 80.
10: Está difícil, ¿viste?
15: Me gustaría poder celebrarlos con mis nietos.
10: Sí.
15: Con mis hijos, les mando un beso muy grande.
10: Beso,
15: 298.
10: Beso, mi amor. Ya estás en el sorteo, Seguimos con otra cortinita, fuera de los lentos.

0: Y escuchamos algún mensajito más, pero de los que tiene mi querida amiga Vana.
1: Bueno, dice, hola equipo, les amo, dice.
0: Ay, les amo.
1: El tema que bailaba en mi juventud, en Bamboche, toda una vida por Cucu Sánchez.
0: ¿Cucu Sánchez?
1: Dice, voy por
0: Sánchez?
1: Los premios no Graciela de Caseros.
0: ¿Toda una vida? Sí, lo conozco el tema, pero no me acuerdo. Dame uno tuyo, si tenés por allí, Luquita. Dale, a ver. ¿Qué dicen?
2: Habla Silvia de Lanús.
0: Sí, Silvia.
2: Mis lentos favoritos son Honesty de Billy Joel y Qué profundo es tu amor de los Bee Gees.
0: Ahí está.
2: Esos dos temas no hay con qué darle.
0: No, para nada.
2: 542 termina mi DNI.
0: Beso, mi amor.
2: Silvia.
0: Chao, Silvia. Podemos bailar. Podés bailar. Escucha. Podés sacarla a bailar. Cabeceala a la distancia. ¿De Rani la era?
1: Sí. ¿Cómo hacían? ¿Cómo no les dolía el cuello de cabecear?
0: Sí, sí, sí.
1: ¿Cabezaban fuerte o era tipo un...?
0: Había gente cabezona que salían de a tres.
3: Claro, Roberto Ayala. A Roberto Ayala le salían de a cuatro.
0: Claro. Roberto Ayala cabeceaba y salían las madres, todo. No, era de una sola. Bueno, ¿qué tenés uno más? Dale, a ver qué dice.
4: Para la hora referí uno de los mejores lentos de todas las épocas por Roberta Flack, Matándome.
0: Totalmente.
4: Te mando un abrazo, Román de Villa Urquiza.
0: Sí, sí, Román. Escucha esto.
1: Qué lindo tema.
0: Pará. Esto sí, déjalo un cachito. Tremendo, tremendo. Mira, hay una chica nueva. Ahora, mira, llamaría a mi hija. Mi hija, 14 años, conoce. El otro día estaba escuchando este tema, pero no por la versión de Roberta Flack, sino por una chica nueva, que no me acuerdo cómo se llama. Uh-huh. Pero es un temazo. Arranca así. Mira, cuando viene ahora esta parte, y ahí estaba, sacabas a cabecear, pero bailaba hasta con los mozos, cualquier cosa. Me encantaba bailar este tema. Mira, empieza. Ahí viene. Tremendo.
3: Este disco lo compré para regalar a una señorita en Tower Records.
0: En Tower Records. Pero no está mal, ¿no?
3: No, hace mucho que no está mal.
0: Señora, ¿qué tiene por así? Cuéntenos.
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0: Bueno, muchas gracias a la gente de Ombú. Vamos a escuchar a alguno más que tenga por así, amigo. Después prepárame a la gente de Metrobaja y la vamos a saludar un ratito. A
5: ver, acá Marina, estoy recuperándome de una gripe espantosa.
0: ¿Viste?
5: Los primeros dos temas que se me vinieron a la cabeza fueron el de Peter Frampton, Baby I Love You Way, me encantaba de chica. Y después un temazo de Sinead O'Connor, Nothing Compares to You. Dos lentazos, 827. Y bueno, me encantaría participar.
0: Ya está, mi amor.
3: El de Frampton, utilizado en alguna publicidad alguna vez.
0: ¿El de Peter Frampton?
3: Sí.
0: ¿Este?
3: Claro. Baby, I Love You Way.
0: ¿Por qué no hay más lento?
1: El de Sinead O'Connor es muy conocido también. Si lo escuchás, lo vas a conocer.
0: ¿Sí? Che, pero ¿por qué? Mira, vamos a ver si podemos.
3: Será la vorágine de la vida de hoy, ¿no? Todo rápido, boludo, todo fuerte.
1: Todo apurado.
3: Claro.
0: No sé, porque además había tanta cosa, tanta seducción, tanta cosa.
3: Es más, me voy acordando de a poco. Publicidad de cigarrillos.
0: Sí.
3: Publicidad este tema fue usado en una publicidad.
0: Esta, ¿con este tema?
1: Sí. Muy sexy.
0: Mirá vos. Che, dejen sus mensajes, ¿dónde? A ver.
1: 11-23-66-0710.
0: Estamos con Domingo, que vuelva a los lentos. Vamos a hablar, si tenemos tiempo, vamos a hablar después con Alejandro Polesica.
3: Uh-huh.
0: Para que nos cuente. La primera pregunta que quiero hacerle es: che, ¿cuándo se terminan los lentos, los boliches? ¿En qué momento? ¿Cuándo fue?
1: ¿Por qué pasó?
0: Dijo, basta, ¿qué pasó? Dame uno, a ver qué tenés.
6: Soy Beatriz de Los Polvorines.
0: Sí.
6: El tema lento que bailé con un chico que fue mi primer noviecito.
0: Mira.
6: Todo mi amor de Led Zeppelin. Bueno, si se pueden participar por los premios, quisiera participar.
0: Ya está, mi amor. ¿Es este, Luquita? Luca es un fenómeno. Luca es un crack,
1: genio.
0: Si le das tiempo, si le tirás todo así, lo volvemos loco. Pero mirá.
3: Recién escuchábamos una balada de Scorpions y ahora recuerdo que tiene otra monumental.
0: Sí.
3: Still Love You.
0: ¿A vos te gustaban? ¿Eras de bailar lento?
3: Yo nunca fui de bailar.
0: ¿No?
3: No, una madera total y absoluta.
0: Pero, lento,
3: pero sí de escuchar la música.
0: El lento no se necesita saber bailar.
1: Escuchá, Robert.
0: Escuchá.
3: Ahí está.
0: ¡Oh! Pero vos sabés que esta música me da más de simple
3: claro.
0: De tocadisco.
3: Uh-huh.
0: De tocadisco. Pero digo, el lento no necesita bailar. Es saber bailar. La agarrás un poquito así, la chica se tira para atrás, tira el culito para atrás para que no la apoye. ¿Viste? Sí, claro. Hacen eso.
1: Y sí, porque ustedes son unos zarpados.
0: ¿Qué zarpados? Nosotros vamos a bailar. ¿Qué quiere que me ponga? ¿Un separador?
1: No, bueno, pero...
0: se pone...
1: Más romántico.
0: Pasa es que en Midachi, que entre paréntesis, la semana que viene hacemos dos funciones más en el Gran Rex. Está casi agotado otra vez. Pero en Midachi hacemos el boliche con... el boliche era Miguel del C que hace de Mónica, no sé si lo vieron alguna vez, uh-huh. y Daddy que hace de Rubén, que se levantan el boliche, que yo, y bailan un tema lento y hacemos la típica, el típico movimiento de la parodia de ella tratando de que no la apoyen. Bueno, los mensajes donde llegan y escuchamos más. Dale, a ver, dale.
1: 11-23-660-710.
0: Dígame, hijo, ¿qué tiene?
7: El mejor tema, no sé si es lento, Otro día en el paraíso de Phil Collins.
0: Sí, claro.
7: Me encanta. Besos, Lili de Quilmes.
0: Chao, mi amor, beso grande, Estamos eligiendo aquellos lentos que en algún momento se bailaban y uno los fue perdiendo. Uh-huh. ¿Cuándo desaparecieron los lentos? No sabemos. Le vamos a preguntar después a Alejandro si tenemos tiempo. ¿Qué tiene por allí usted? ¿Tiene algún mensajito? ¿Tiene algo?
1: Tengo de todo. Bueno, tengo mensaje. Dice, buen día, me encanta el programa. ¿Qué recuerdos despertaron de los 60? Quisiera escuchar Only You, Irmita.
0: Only You, para Platé.
1: Wow, se fue así como muy para atrás, pero me encanta. Only You es un tema muy popular.
0: Sí, los Platé y los... Ahí está. Y lo hacían también.
3: Los graves de los Plateros.
0: Only. ¿No lo hacían los Cinco Latinos también? Después no lo hacían Estela Raval también.
3: Solo tú.
0: Claro.
3: Con Estela Raval.
0: Viste que muchos temas se hacían las versiones.
3: Claro.
0: Argenta o Castilla, no sé. Dame uno más y te pido Metrogas. Dame uno más, a ver qué dice.
8: Mabel de Ranela. En mi época escuchábamos en los asaltos al trío Los Panchos con Eddie Gourmet. Y una de las canciones que me acuerdo en este momento es En Noche de Ronda. Lo sigo escuchando.
0: Mira, no, gracias, mi amor.
3: Después, que las rondas no son buenas, que hacen daño, que dan pena.
0: ¿Qué dijo ¿a quién nombró a Los Panchos con
3: Eddie Gourmet?
0: No, y después, me acuerdo que en un momento. Sofovich llevaba a la noche del domingo a una que se llamaba Mara Lúa y los Nocturnos. No sé si se acuerdan.
3: No me acuerdo, ¿no?
0: Sí, Mara Lúa estaba linda, Mara Lúa. Y los Nocturnos también.
1: ¿Y qué cantaban, canciones lentas?
0: Claro, totalmente.
3: Bueno, Alfredo Silva elige Angie de los Rolling Stones.
0: Mira vos.
1: Ay, también. Ay, qué temón.
0: Alfredo, mira, nos está escuchando, Alfredito.
1: Sí. Está en la ruta, ojo, Alfredo, por
0: Alfredo,
1: favor.
0: Sí, Alfredo, echa los huevos, a ver si está bien, claro.
3: Que mire bien hacia adelante.
0: Mira bien, mira bien. Él ve los costados, nada más. Claro.
1: Que está lloviendo.
0: Escuchen, ve los costados, Angie. Ve las banquinas. Angie, esto. Sí, esto de los Rolling, ¿no?
1: Claro.
0: También. Temazo, Estamos eligiendo los lentos, aquellos lentos que marcaron tu vida, tu historia, Muchos de los Rolling también, Temazo de los Rolling, Bueno, ¿dónde dejan los mensajitos? Si no, vamos a escuchar un consejo de la gente de Metrogas. A ver, dale.
1: 11-23-660-710.
0: Lo seguimos escuchando y mientras tanto también escuchamos a nuestra gente amiga de Metrogas. Escucha.
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0: Ya seguimos con los lentos, pero tenemos un montón de cosas. Como por ejemplo, ya hay un montón, vos sabés que hay días que no efemérides raras. Hoy es el día. ¿Vos sabías que hoy es el día de Batman?
1: No, cualquier ocurre. Cosa. Ya no saben qué inventar.
0: Pero lo loco es
3: Santo
0: que.
3: Santo invento, Batman.
0: Sí, a ver si te sale esto, porque es el día. Ahí está. Es el día mundial del pingüino.
1: ¿Sabes para qué?
0: Yo no.
12: ¡El encapotado!
0: Hace pingüino, hace cualquier cosa.
1: Sale todas las voces.
0: Quiero que Roberto vaya.
3: El Vargas Meredith era el actor que hizo también de él, segundo de Rocky.
0: Exactamente, mira cómo sabe todo. Que vaya ilustrando cada día de estas efemérides ridículas. A ver cómo le sale. Acá te cagué. Es el día de. ¿A quién se le ocurre esto? ¿Cuándo alguien decide, che, hoy voy a poner este día? El día de comer algo rico porque sí. ¿A quién se le ocurre esto? A ver cómo le sale cada una. Es el día de te mando un audio cortito.
3: Uh-huh. Hola.
0: De verdad que no,
1: estoy...
0: No,
1: pero ¿dónde están registrados esos días? No sé. Dani,
3: hay gente que te manda el hola, ¿viste? Y vos decís que le pongo hola
1: y
3: también.
1: Y te cuelgan ahí.
0: Es el día del amor a los vecinos.
1: Ah, ese me gusta igual, pero...
3: Depende del vecino. Claro. Depende del vecino. Te casó la vecina.
0: O la vecina. Claro. ¿Eh? Vos no tenés vecinos, los vecinos tuyos son los de la radio. Acá, acá. Vos no tenés vecinos,
1: acá,
0: vos
1: venís acá. Acá.
3: La gente pop, la gente de...
0: Claro, tus vecinos son la gente pop, de Juan,
1: de Mega.
0: De Mega. ¿Dónde dejan los mensajitos, amiga?
1: Los dejan en el WhatsApp de la radio en el 1123-660710 y también en el chat del de, canal de YouTube.
0: Sí.
1: Acá hay un montón, que están tirando.
0: Diga.
1: Dice Honesty, Resistiré, Matándome Suavemente, Hotel California.
0: ¿Cuántos?
1: Bueno, un montonazo que se están mandando ahí por el chat.
0: Aprovechen que es el único día que vamos a poner temas en inglés o en otro idioma que no sea el castillo, porque es el permitido. El día que hacemos que vuelvan los lentos, escuchamos. Dame un par de mensajes y nos vamos, ya levantamos un poquito con la Deilo Valdés, así le ponemos un poquitito de ritmo además. Dale, a ver qué tenés por así.
13: Para los lentos, porque yo te amo por Sandro.
0: Roberto.
13: En aquella época me fascina, me sigue fascinando.
0: Obvio.
13: Guillermo, 265, termino mi detalle.
0: Sí, Guillermo.
1: Escuchen, Sandro.
0: ¿Vas a hacer a Sandro también, Roberto?
3: No, que no. Mis nenas no me lo permitirían.
0: Dios mío. ¿Saben qué dice el musical de Sandro? Ustedes saben, ¿no?
1: No.
14: Por ese palpitar.
0: ¿Lo viste?
1: No.
14: ¿Qué tiene tu mirar?
0: Espectacular, rompimos
14: yo
0: todo.
14: Yo puedo presentar.
1: Fernando San Martín. Con ganas de ir, ¿sabes?
3: San Martín, un caos.
0: Fernando San Martín.
3: Lo hace muy bien.
0: Dirección de mi querido amigo Ariel del Mastro. La rompimos.
1: Ay, me quedé con re ganas de ir.
0: Rompimos todo. Anduvo muy, pero muy bien, fue un placer hacerlo.
1: Vuelvan.
0: Estamos con ganas. Dame uno más y nos vamos a la música para que escuchemos también los mensajes mientras cambiamos también de ritmo, ¿no? Un ratito, nada más, un ratito, pero estamos con Domingo de Lentos. Dame un mensajito, a ver qué
15: te tenés. Tiro mis cuatro temas. Adiós, amor, adiós de Diango. Cuerpo sin alma de Ricardo Cocciante. Vientos de cambio de Escorpio. Y murmullo descuidado de Guam. Mi nombre es Claudio López, soy de San Justo.
0: Gracias, Claudio, querido. Beso grande, hermano.
3: Murmullo descuidado es el tema ¿Cuál para chapar por excelencia.
0: ¿Sos de chapar? ¿Eras de chapar o eras medio...?
3: En mi época se chapaba.
0: ¿Ahora también?
3: Sí.
0: ¿Ahora se volvió a chapar?
3: Se rascaba.
0: Sí. ¿Rascaste vos?
1: No llegué a rascar, chicos, por suerte.
0: ¿Cómo por suerte?
1: Y no, porque me cambian todo lo
0: es lo mismo,
1: significado.
3: Chapar y rascar. En la escuela, ¿no te decían? ¿Querés andar conmigo?
1: No, claro. No.
0: ¿Querés? Claro.
1: Andar conmigo no, sí, no. Sí. Yo soy más joven, chicos.
0: Pará. ¿Querés andar? Un día le dije, debe estar escuchando. Tendría 12 años yo. Liliana Lorda, vecina mía, bailando en un asalto. Le dije, ¿querés andar conmigo? Y me dijo, más o menos.
1: ¿Qué se pasa? Bueno, en mi época se decía transar.
0: Sí, claro, también. Exacto. Sí. Bueno, pero
3: que después tuvo otro significado.
0: Sí, también. Sí,
1: claro,
0: sí.
1: Bueno.
0: Especialmente en altas esferas.
3: Sí, sí.
0: Los mensajes, ¿dónde los dejan? Y vamos a cambiar de ritmo con la Deilo Valdés y un montón de gente más. Dale.
1: Dale, 1123-660710.
0: Cambiame la música, dijo.
3: Cambiame
0: la música. Vamos un poquito, cambiamos de ritmo. Mirá, la Deilo Valdés, Abel Pinto, Karina. Qué grupo, qué gente para hacer un clásico también, ¿eh?
3: Uh-huh.
0: Paisaje. Mirá, Alan empieza despacito.
3: Claro.
0: Y luego van temazo, ¿eh?
3: Pero como la versión de Franco Simone, la original, era también tema
0: totalmente,
3: lento para
0: totalmente.
3: Apretar.
0: Exactamente. Para apretar también. Rascar, apretar, chapar y todo eso. Ya volvemos en un ratito nada más.

0: Hola, Dátola, mira, te voy a tirar dos que yo bailaba en Sunset. Cuando ganó este muchacho Bobby Solo allá en Italia, se piange si ridi. Y después Salvatore Adamo con un mechón de tu cabello. Ahí conocí a la madre de mis hijos. Un abrazo, querido.
1: María de Escobar. Bueno, les cuento que mi lento preferido es En mis sueños, de Ospir Weigor, creo que se llama. Escucho ese tema y directamente me traslado a los años 90, en los asaltos, pantalones rotos y camisas llenas de parche, la verdad, pero automáticamente. Cuando les mando un beso, quiero ganarme la merienda para salir un rato a dar una

Uy, los lienzos, me acuerdo de Nicola de Bari, un mechón de tu cabello. Ay, qué hermoso. De allá lejos, de los 70, sí o más, o menos. Yo tendría 15, 16 años, tengo 74. Bueno, gracias chicos por las campanillas.

0: Jorge, el borrador de Mumis, el tema que me gustaba a mí, El Temón, Me Desprendo de Tu Vientre, un tema del grupo Pastoral. ¿Sabés lo que era eso, Dato? Fui hace poquito a Mumis y estoy acá, y terminando mi casita, mientras los escucho a ustedes.
1: Les quiero decir que el tema de Scorpion es lo que yo bailaba antes y es uno de los recuerdos más hermosos de los lentos que yo escuchaba. Les mando besos a todos y que tengan un buen día.
2: Cristina de Ituzaingó. A mí la que se me ocurrió de primero fue Mujer Enamorada de Barbara Streisand, otra Melodía Desencadenada, de Sandro el tema Sí, ¿Qué será de ti? Honesty y tantas otras. Saludos. 332 mi documento. Gracias.

0: Me gustaría escuchar Un camino largo y sinuoso de los Beatles, que nunca lo escucho, y yo tenía el disquito, el single, pero bueno, por si hay cosas X no lo tengo más. Hermoso el programa, me gustaría participar, soy Susana Sala y 281 mi DNI.
1: Este es el tema que pidió la señora recién, ¿no? De Paul McCartney. No de los Beatles. Bueno, de los Beatles, Paul McCartney. La media. ¿Eh? Ah, que en los Beatles la canta McCartney. Muy bien. Y es el autor, dice Funto, que es un especialista en Beatles.
2: Claro. Vas a ver. Qué temón este también, ¿eh?
1: Sí.
2: Me da así como...
1: Era un poquito larga la intro, ¿viste?
3: Claro.
2: Como y, pero porque todo es lento.
1: Claro.
2: Justamente, Dani.
3: Y ahí va. Vos tenías un disco con dos temas nada más. Sí. Entonces, por lo menos era larguito.
1: Exactamente, era el A y el B.
3: Claro.
1: Escuchamos un poquito, a ver, un poquito el tema. Lo pidió la señora, no me acuerdo el nombre, perdón, señora, pero este es su tema. Lo pidió usted, bueno, usted. No podemos complacer a todos, pero a algunos, no, bueno. Porque si no, no terminamos una rocola. ¿Dónde dejan los mensajes todos?
2: 11-23-66-0710.
1: En un ratito vamos a hacer una sección nueva. Ah, no sé si una sección nueva, por lo menos lo tenemos hoy seguro, que son gente que ha hecho públicamente
2: sí.
1: Preguntas muy tontas. Preguntas.
2: Sin pensar.
1: Sí, sí, al aire, en una entrevista, en una notera. Lo hacemos en un ratito. Escuchemos más mensajes. Tenés, dame uno tuyo, Lucas. Dale, vale. Dice.
4: Lentos, estilo sí. You, de Scorpion, sí. Carrie, de Europe, el de White Night, que ahora no me acuerdo el nombre. Temazos. Te habla sí. Sergio Versalles, te dejo 939 de DNI para participar por los sorteos.
1: Gracias, amigo. Gracias. ¿Cuál es este, Luquita? Mirá que yo pierdo acá, Esto es
3: claro,
1: Euro.
3: Este es Carrie.
1: Algunos se me pierden,
2: Ojo, el de White Snake es Is This Love, me parece el
3: sí.
2: que dice.
1: ¿Cómo se llama el tema de la película? Que al final terminan cantando todos en Robin Hood. Que Bryan Adams, no sé si está Sting no también.
2: Yo estoy escuchando el tema que está sonando, chicos. Es un temón.
1: ¿Quieres bailar?
2: No.
1: Mirá que poner los bracitos.
2: Eso, ustedes
1: ¿Qué querés, que baile con Roberto?
2: No. ¿Eran de los que enseguida agarraban o sí.
1: no,
2: respetuosos?
1: No, enseguida no. Ah. Te dejaba pasar 30 segundos.
2: ¿Eran de los que bailaban? A mí me molestaba mucho que bailaran lentos con una mano colgando, tipo canchero. No,
1: ¿viste?
2: No, eso no. Sí. Horrible.
1: Sí.
2: Como
1: sí.
2: desinter... Como
1: una mano en el bolsillo también.
2: Claro, canchereando.
1: Mosqueteros esto. El de Bryan Adams, ¿no?
3: Esto es
1: Euro todavía, pero tenemos mosqueteros, el de los mosqueteros. O el Robin Hood, no mosquetero. Esto es de Robin Hood. La película de Robin Hood termina con este video, la película. Están Sting, Bryan Adams y me estoy perdiendo a alguien. ¿Quién era? Déjalo de fondo y mándame un par de mensajes y ya se viene la tandita.
5: El lunes, sí. Mañana es mi cumpleaños. Espero ganarme algo. Okay. Y el lento sí. por excelencia que bailábamos. Vale. Eclipse total de corazones, amigo.
1: Ah, totalmente. Sí, claro. ¿Dónde dejan los mensajes si tenés la lista de regalos para hoy, Vanita? A ver,
2: nos dejan mensajes en el WhatsApp de la radio en el 11-23-66-0710 porque sí. hay unos regalazos. Hay una merienda para dos personas en Traiano, en sí. cualquiera de sus dos sucursales.
1: Mirá.
2: Hay dos entradas para ver La Bomba de Tiempo en el Centro Cultural Conex. Sí. Hay un mes de pilates en Spa San 1.
1: Bien.
2: Hay dos entradas para Club Limoristas en Paseo La Plaza y dos libros de Ale Martínez.
1: Ale Ramírez. También le vamos a Ale Martínez también.
3: La cordobesa, claro.
1: Totalmente, a la cordobesa. La cordobesa debutó como actriz conmigo en Villa San Carlos.
3: Mira, condujo un par de Olimpias también.
1: Totalmente. Crack, un fenómeno.
3: Sí. Me acabo de acordar de Whitney Houston cantando One Moment in Time. Mirá. ¿Qué tiene que ver con el deporte? Porque el video está hecho con acciones de los Juegos Olímpicos.
1: Exactamente, él relaciona todo. ¿Se acordó de alguno más ahorita o no? Más o menos.
6: Los que ya dijeron, sí. Muchos de los que ya dijeron.
1: ¿En castellano ninguno?
6: Sí, claro.
1: Por ejemplo Roberto Carlos le gustaba. No, chiqui, muy viejo.
6: Era chiquito. Claro.
1: Estamos tirando todo.
6: No soy una nena, pero no, un poco más acá. Un buen lento de Ricky Martin.
1: De Ricky Martin.
6: Fuego de noche, nieve de día.
1: ¡Oh! Mira vos. ¿Baila? ¿Llegaste a bailar lento?
6: Sí.
1: ¿Sí?
6: Sí.
1: ¿Y era de poner las manitos así con los coditos?
6: Y cuando estábamos en la primaria era como que tomábamos distancia, ¿viste? Ya después no tanto.
1: Después venía manito.
6: No, pará, ¿sabés cuál? El primer lento que lo bailé era, mi viejo fue gastronómico toda su vida, en una fiesta del día del gastronómico y estaban mis viejos ahí, así que te imaginas la incomodidad.
1: Pero era, primero venía manito al hombro.
6: Y sí.
1: Después codito. Y después si no se relaja.
6: Piñón fijo, chuchuachca, sí.
1: Exactamente. Las noticias se vienen en Radio 10. Dale, vamos.

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1: Hora 13, un minuto en Buenos Aires, la temperatura 22 grados, 3 décimas. Mañana llega una nueva misión del Fondo Monetario Internacional. Es para la tercera revisión del préstamo de facilidades extendidas y el punto central estará en el resultado fiscal del primer semestre, que quedó por debajo del objetivo acordado. El equipo económico argentino deberá explicar las medidas que tomará para lograr el superávit primario anual. Tenis, Copa Davis, en una jornada clave para Argentina, nos informa desde Neuquén, Quique Cano.
3: El doble turco integrado por Alcaraz y Yang Gyerel derrotaron a la dupla argentina, Molteni y Andreozzi, por 6-4, 6-4 en una hora 24 minutos. De esta manera, Argentina en el Rucaché, el primer certamen de Copa Davis que se disputa en la Patagonia, le gana 2-1 al equipo turco. Y ahora deberá enfrentarse Francisco Cerúndolo en el duelo de los número uno de cada equipo ante el turco Mert Alkayab. Intentará cerrar la serie y poner al 3-1 definitivo. Si no, deberá entrar Thiago Tirante en el último punto de la serie frente al zurdo Yankee Erel. Desde la ciudad de Neuquén, informó Enrique Cano para Radio 10, Siempre Noticias.
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1: Sigue la demora en General Paz, desde Avenida de los Constituyentes hasta Balbín, sentido a Lugones, por incidente vial. También hay reducción de colectora de General Paz, altura Tinogasta, mano al río por un choque. Todavía está cortada Figueroa Alcorta entre Sarmiento y Udaondo, luego de la maratón. El pronóstico anticipa 70% de probabilidad de lluvias por la tarde y tormentas por la noche, y el alerta se elevó a naranja para la ciudad de Buenos Aires y el sur de Entre Ríos. La máxima prevista para hoy en Capital Federal es de 25 grados. En estos momentos, 22 grados 3 la temperatura, 65% la humedad. 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
6: Hay estamos, ¿eh? 6 minutos pasaron ya de la 1 de la tarde hasta las 3. Hasta las 2, me quería quedar un rato más. Hasta las 2 le hacemos
1: quedate
6: compañía.
1: Si querés.
6: Ay, me quedo un rato más. Deja los mensajitos donde, amiga. Montones de mensajes hoy. Estamos con Domingo. Que vuelvan los lentos.
1: Que vuelvan los lentos. 11-23-66-0710.
6: Bien, dame uno tuyo, a ver qué tenés por allí. Cuéntame.
7: Mi tema favorito es Si nos dejan, del trío Los Panchos. Bueno, soy Cristina de Berazategui, 825. Me encanta el programa.
6: Gracias, mi amor. Beso enorme. Vamos a una cosa, vamos a hablar un poquito de deporte. Santa Fe está revolucionada con los juegos, querido amigo Roberto, ¿no?
8: Sí, sí, y con pronóstico, con alerta meteorológica climática en la provincia de Santa Fe, pero de todos modos se van realizando algunas disciplinas
6: los juegos
8: de última hora. Francisco Georgis se llevó medalla de bronce en figuras masculino de esquí náutico.
6: Sí.
8: También hubo medalla de oro para Lucía Falasca, uh-huh, que se consagró campeona de los Juegos Sudamericanos al triunfar en la prueba de LSA 6 con 12 puntos.
6: Sí.
8: Medalla de plata en vóley para el equipo argentino, que cerró la participación con un triunfo en sets corridos ante Colombia en Rosario. Uh-huh. Quedó segunda detrás de Chile, que terminó invicto y primero. Medalla de plata para Juan Benítez Gallardo en equitación. Violeta Mosiulski, medalla de bronce en slalom femenino, también en los Juegos Sudamericanos, y son las medallas de última hora. Argentina está segunda en el medallero, lidera Brasil, segunda Argentina, tercera Colombia, cuarto Venezuela, quinta Chile.
6: Mira, los Juegos Sudamericanos que se están haciendo en Santa Fe, que han tenido, y nosotros veníamos hablando de los Juegos hace bastante tiempo, nos va mandando la información mi querido amigo Javier de la Mónica, el subsecretario de Turismo de Santa Fe. Y, che, mira, nos cuenta que más de 25.000 personas participaron de los eventos, porque no solamente están los juegos, sino que está toda la fiesta alrededor. Uh-huh. Y se recogieron, mirá, el observatorio turístico dice que el gasto de turismo, mirá lo importante que es cuando uno organiza este tipo de eventos, más allá de lo deportivo, que está buenísimo, se juntaron, che, hasta ahora, 1.360 millones. 1.360.353.500. Lo de los 500 es un vuelto. Pero digo, está bueno, de verdad, que organizar este tipo de eventos más allá de lo deportivo, que nos va muy bien, gracias.
8: Ayer hablábamos junto a Franco Bagnato con un par de estas funcionarias, es decir, la que tiene el mismo cargo, Secretaría de Turismo y Deportes, pero en Rosario.
6: En Rosario.
8: Y nos contaban no solo eso, sino la infraestructura nueva. Totalmente. Le quedan 3 escenarios deportivos nuevos a Rosario que se construyeron específicamente para los juegos.
1: Espectacular. Sí, lo que fue la apertura.
6: La apertura tremenda.
1: Tremenda. Estuvo Ariel Del Mastro también en la parte de
6: producto. Estuvo Ariel claro, haciendo. Ariel Del Mastro, un gran director, amigo también. Si vos lo ves, decís, no, pero es el hijo de Nacha Guevara.
1: Sí, claro.
6: Vos lo ves, decís, parece, ¿en serio que es el
1: pachel? No se parece en nada.
6: La hermana parece. ¿Dónde dejan los mensajes, amiga?
1: 11-23-66-0710.
6: Dame alguno que tengas
9: vos. Karina, desde Munro, 58 años. Sí. Yo sí, soy ochentosa, bailaba los lentos, añoro mucho esos tiempos.
6: Sí.
9: Y uno de los que me gusta más es The Prince, Purple Rain, Lluvia Púrpura.
1: Ay, sí.
9: Me encantaría participar por los sorteos, es así que bueno, estoy haciendo un guisito de verduras y hoy a la noche tengo programado ir a ver un coro gospel gratuito acá en Olivos. Saludos para todos.
6: Qué lindo. Este es el tema. Mirá, algunos podemos complacer, no todos. ¿Cómo se llama? Purple Rain.
1: Purple Rain, Lluvia Púrpura.
6: Yo tenía el de los ratones. ¿Cómo se llama?
1: Estoy escuchando
6: Pop-O-Rain.
1: Es un temón este.
6: Este sí que era para rascar.
1: Revolucionario de su época.
6: Este sí que era para este rascar. Es como el audio que pusimos al principio, claro. Si no sale bien, después lo hacemos con mujeres. Pero agarramos lo que... Dame uno más, a ver.
10: Se olvidan de alguien importantísimo, Nino Bravo.
6: Eran
10: hermosísimos, sobre todo Noelia. Mi nombre es Héctor, soy del Lugano y mi documento termina en 800.
6: Sí. ¿Esta es Noelia?
11: ¿Qué se llama
6: Noelia?
1: Es de su época, de las de ustedes dos.
11: Hace tiempo.
8: Nos está llamando viejo.
6: Nos está pensando viejo, choto. Ay, esa escucha. Esa
1: me gusta, molestarlo con eso.
11: Noelia.
6: No, escúchame. En los asaltos teníamos una vecina que se llamaba Noelia.
8: Oh.
6: Y creo que muchos se la querían levantar solamente para cantarle este tema. sí, está.
8: No era muy agraciada, pero se llamaba Noelia.
6: Pero se llamaba Noelia. Nino Bravo la rompía toda. Se murió en un accidente de tránsito, ¿no? Se murió, se estroló con el auto este, ¿no?
1: Creo que sí.
6: Sí, una manera poco fina de decir que tuvo un accidente.
1: Sí, pobre.
6: Dame una, a ver, dame otra
12: mensaje. Dice, hoy es el día del inodoro, del bidé.
6: ¿En serio?
12: ¿Sanitario? No, de Capricornio soy.
6: Es Alfredo, es el pelotudo de Alfredo. Dios mío. Digo, amiga, a ver qué tenemos para también nuestra gente.
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6: Oh, estaría buenísimo.
1: Ese lugar con el que soñás está más cerca de lo que crees. 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
6: 12 minutos pasaron de la 1 de la tarde, más o menos menos 5 hacemos el sorteo y antes tal vez hablemos un ratito con Alejandro Polésica. Dame uno que tengas por allí, a ver.
17: El tema lento para mí, que trae muchos recuerdos, de Sergio Denis. Sí. Te llamo para despedirme. Temazo.
6: Sonaba con el teléfono.
17: Gustavo de La Plata.
6: Sí, mirá, ahí está. Tremendo. Hola.
18: Hola.
19: Te llamo.
6: Qué voz rara tenía la chica.
19: Para despedirme.
6: Bueno, ¿podemos ponerla otra vez al principio? A ver, quiero escuchar la voz de la mía. A ver. Yo le corto. Yo le corto.
1: ¿Te asustaste?
6: No, yo le corto. Yo.
1: ¡Olé!
8: Parece que. Tal vez por eso la llama para despedirse.
6: Sí, por eso
1: se despide. Nunca más.
6: Mirá, tiene la voz, la chica del teléfono, tiene la voz de. Yo creo que alguna vez lo habla. Ponle de vuelta, a ver cómo.
1: ¿Vale?
6: Sí. A ver cómo.
18: Hola.
6: Cortale.
1: Para mí todo.
6: Cortale a la mierda. Tiene la voz de. No, ¿nunca escucharon ustedes? ¿Nunca vieron en las películas? No, las telenovelas, uh-huh. las turcas, qué sé, sí. Que cuando hay un nenito, no contratan, porque hace doblaje, contratan una chica que hable, y el nene. Hable. La nena tiene una voz de mierda.
1: ¡Hola, mamita!
6: Claro, vos te das cuenta que no es un nene, es una señora que
1: haciendo
6: un
1: de señor, nene.
6: Haciendo nene,
1: claro.
6: Entonces.
1: No, mami, no te vayas, mami.
6: Ponelo de vuelta, quiero escuchar la voz de la chica.
18: Hola.
1: Hola.
6: La tendió la rilla. Dame uno más, dame un mensaje.
20: Y no nos olvidemos de nuestro querido Palito Ortega.
6: Claro.
20: Cuando estabas con el bajón que se estaba por terminar.
6: ¿Qué nos sucede?
20: Escuchar Sabor a Nada.
6: Sabor a Nada.
20: Wow. Les mando un beso. Mi documento termina en 808.
6: Este es Sabor a Nada.
21: No sucede vida que
6: se grabó en un montón de idiomas.
21: Ya nos miramos.
6: Podríamos llamar a Palito un día, ¿eh? Tengo buena relación con Palito.
1: Ay, sí, por favor.
6: Tengo buena relación con Palito.
8: Y de la mano de Sabor a Nada viene Sabor a Mí.
6: Después vino, claro. Y después Sabor a Pico Dulce.
8: Casa.
6: Bueno, vamos a escuchar un mensaje más de cada uno y seguimos con lo nuestro, que tenemos un montón de cosas. Dale.
22: Bueno, soy Marta de San Martín. Los lentos, todos.
6: Sí.
22: Absolutamente todos.
6: Todos. Queremos
22: porque eran para chapar.
6: Muy
22: y
6: bien,
22: entonces eso estaba muy bueno.
6: Muy bien,
22: gracias. Chau, chau.
6: Beso, gracias. Mirá, cómo le gustaba. Le gustaba a la señora. El chape. Le mando un beso grande a mi amigo Antonio Mellino, que también nos está escuchando. La mejor pescadería de la casa, de la cocina de Ana Mellino. Gran amigo, está ahora ahí en Saavedra escuchándonos. Sabor a Mí. ¿Pero quién canta acá? ¿Quién canta?
8: ¿Olga Guillot?
6: ¿Olga Guillot?
8: No.
6: ¿Quién es? ¿Sabemos quién es? Mira cómo mira. Está perdido. Isabel Pantoja. Muy bien.
1: Bueno, acá Adriana de Exaltación de la Cruz dice un temazo, Take My Breath Away, quítame la respiración.
6: Totalmente.
1: Temón, Adri, besos.
6: Vamos con que vuelva, domingo que vuelva, si funciona.
1: Que vuelva lo lento.
6: Lo vamos a hacer cada tanto, ¿sí? Che, ¿podés hablarme de la gente de AGPROC? Así,
1: sí, este, por supuesto.
6: Cumplimos con el amigo...
1: Mellino. Correo Argentino, sí, y Radio Nacional desarrollan una función integradora, sí, federal y vital para nuestro país. En los puntos más dispersos y alejados, el Correo Oficial y Radio Nacional están, uh-huh, presentes para unir y comunicar a todos los argentinos. Ajá. En AGPROC, FEGEPROC, estamos orgullosos de representar a sus trabajadores y trabajadoras.
6: Gracias a la gente de AGPROC, ¿eh? Sí, separa.
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6: Llegar. Vamos a hacer una cosa. Hacemos rapidito la sección de las preguntas tontas.
1: Dale.
6: Y vamos con la música, ¿eh? En la música seguimos escuchando los mensajes de ustedes.
8: ¿Pero cuándo? ¿Ahora?
6: Ahora, vamos a hacer ahora.
8: No, por hacer una pregunta tonta. Pero, ¿eh? Te acabas de decir que lo vamos a hacer.
6: Ay, Dios. Están todas. Sí. Bueno, el primero tiene que ver con una notera que le hace. Esto es un terremoto, una cosa seria, una catástrofe. Y está la casa, el tipo está destruida. La casa está, pero no quedó nada.
1: Sí.
6: Y está la notera haciendo su laburo. Y sí, se acerca un señor que tiene la casa hecha bosta ahí. Escuchen lo que le preguntan y lo que le contestan. A ver, ¿lo tenés por así? Dale.
15: Señor, ¿el tornado destruyó su casa?
18: No, pues todos los lunes la desarmo para limpiar la concha tu madre.
6: ¡Ay, no, basta! No, esto no, que después me retan. No, señor, que eso después me retan. Bueno, otra pregunta. En este caso fue de Susana Jiménez.
1: ¿Ay, la del dinosaurio?
6: No, otra. Ah. Está hablando, y alguien ganó un premio.
8: O
6: llamó, ¿sabés cuál es?
8: De la calle.
6: No, no, a ver, ¿cómo es este? A ver, dale.
23: El chico que escribió es sordo mudo.
15: ¿Cómo?
23: El chico que escribió es sordo mudo.
15: El chiquito que escribió es sordo mudo. Sí. Ay, qué amor.
23: Sí.
15: ¿Está ahí escuchándome?
6: No, no, no.
8: No.
6: No.
8: No. Porque me acordé cuando le trajeron un sobre y dijo, y el ganador es, sí, Benito Juárez.
15: Correcto.
8: Era de Benito Juárez, pero...
6: otra pregunta tonta, pregunta boluda. Esta es una notera, ¿cómo se llama? Es conocida. Estaba en Juliana Salguero, está haciendo notas en una guardia,
1: sí,
6: que había huelga o algo así, había un paro ahí, y estaba la gente en la guardia. Entonces se acerca alguien que está allí con otra persona. Y sucede esto, escuchá.
24: Hola, ¿cómo están? Estamos en vivo en TN. ¿Cómo andan?
25: Bien, bien.
24: ¿Vinieron a atenderse?
25: Sí, la tenemos a mi hermana acá que la apuñalaron.
24: ¿Con turno o emergencia?
6: ¿Cómo te van a apuñalar con turno? ¿Cómo te van a apuñalar con turno?
8: Tremendo.
1: Yo creo que ahí, no sé, sí, sí, los nervios te juegan una mala pasada.
6: No, no.
1: La ansiedad del vivo, no sé qué le pasa.
8: Es como el que llamó a los bomberos y dice, se me está incendiando la casa, voy, sí, yo o vienen ustedes.
6: Claro. Como, hay un audio que lo tenemos por allí que más o menos tiene que ver con esto, que es una señora que llama a alguien que destapa pozo. Uh-huh. Dice, destapa pozo a domicilio. No, la vamos a llevar a la casa. Pero lo del turno, un tipo herido, dice, ¿con turno? Sí, lo trajeron, está apuñalado. Sí, pedimos un turno, le iban a apuñalar mañana a las 2 de la tarde. Dijimos
1: por algún turno, claro,
6: a las 3. Separa y volvemos, dale, separa y ya volvemos.
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6: Bueno, vamos a otro tipo de música, pero mientras tanto saben que pueden seguir dejando los mensajitos pidiendo los lentos. Estamos con que vuelvan los lentos. ¿Dónde dejan los mensajes?
1: En el 11-23-660-710.
6: Casi me hago, me
1: también
6: quedé sin
1: en
6: aire.
1: El chat de nuestro canal, sí, de YouTube, sí. Acá dice, todo lo hago por ti, de Brian Adams.
6: Totalmente, sí.
1: Bueno,
6: sí,
1: las canciones de Diango también. José Domingo. Estoy, uh-huh, leyendo el chat, así que bien, mándense por ahí también. Suscríbanse, también, que es gratuito y de paso nos pueden ver.
6: Exactamente, bueno, tampoco hay mucho para ver en el caso de ella, sí, en el caso de Roberto, que tiene su Robertita, saca lo que viene con la camiseta de los Andes, me vino. Hoy jugamos con Colón, nos roban un tuje hoy.
1: Ojalá que no llueva.
6: Dejen los mensajes, pero además saben que se pueden llevar esta cantidad de premios gigante.
1: Regalazos, una merienda para dos personas en Traiano, en cualquiera de sus dos sucursales,
6: sí,
1: dos entradas para ver La Bomba de Tiempo en el Centro Cultural Conex,
6: uh-huh,
1: un mes de pilates en Espasan 1, dos entradas para Club de Humoristas, sí, en el Paseo de la Plaza y dos libros de Ale Ramírez.
6: Bien, muchas gracias. Vamos a la música, volvemos en un ratito nada más. Cambiamos la música, pero sigan dejando los mensajes, y los escuchamos a ustedes. Uy, temazo, noventoso. Nos fuimos a los 90, Los Perros.
1: ¿Se
6: acuerdan de esto?
1: Venga.
6: Temazo, Ya volvemos.
26: Quiero olvidar los momentos que en la Rambla pasé.
0: años 90, un tema bien power, Still Got the Blues, de Gary Moore, un solo de guitarra impresionante, un lento tremendo. Te hablo Oscar de Barrio Chacarita, mis últimos números son 744, buen fin de...
3: No se olviden de los lentos de Sandro, eran terribles. Marilina de Almagro, mi DNI terminan 658 y quiero participar por alguno de los premios.
4: Mirá, yo me acuerdo la que me gustaba muchísimo, la que cantaba esa This is Love, Esto es Amor, era fabulosa, la verdad, un espectáculo. Y bueno, en fin, alguna de Queen, de Rod Stewart y alguna de Kiss también, que íbamos a bailar ahí a Zodíaco. Bueno, mi nombre es Marcelo, 268, y te sigo escuchando como todos los domingos acá en el taxi.
5: Hola, Alicia Cristina desde Villaluro. Y un tema lento, bellísimo, grabado por el genial Nat King Cole en castellano, era Acércate Más. Por ahí, si lo encuentras, tiene una letra muy linda. Que vuelvan los lentos, claro, hay que apoyar eso. Mi documento termina en 420. Gracias.
7: Lentos, estilo You, de Scorpion, Carrie de Europe, el de White Night, que ahora no me acuerdo el nombre, temazos. Te habla Sergio Versalles, te dejo 939 DNI para participar por los sorteos.
9: Mi tema favorito es Si nos dejan, del trío Los Panchos. Bueno, soy Cristina de Berazategui, mis 825. Me encanta el programa.
26: El amor de Julio Iglesias. Qué bolero hermoso, ese, y si no, cóncavo y convexo, de Roberto Carlos. Una belleza. Patricia de San Martín, 336.
27: Soy Natalia de Florida. Mi favorita era el reloj, no marques las horas, para bailar los lentos. Gracias.
28: Uno de los lentos que empecé a escuchar desde más chica, porque es de los 70, pero igual lo siguieron pasando en la serie de bailar lentos en los boliches, es All by Myself. No me acuerdo el autor, bueno, no importa, All by Myself.
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34: Quisiera no decir adiós.
6: Uy, qué lindo.
34: Pero debo marcharme. No, yo
6: siempre digo lo mismo.
1: O sea, pasamos de la cumbia al lento.
6: Totalmente.
1: Mucha música para este domingo.
6: Sí, ¿qué sería? De verdad, fue de joda. Lo dijimos varias veces. Sí. Pero ¿qué sería la vida sin música?
1: No se puede, ¿eh? No se puede.
6: ¿Y qué sería la vida sin deportes? Y más si lo dice, como lo dice él y nadie más que él, el señor Roberto Gervasi.
8: Terminó el clásico en España. El Atlético de Madrid del Cholo Simeone sí. Le ganó al Real. Le ganó 2-1. Ingresó Julián Álvarez. En el segundo tiempo fue titular Cristian Romero y también Giuliano Simeone. 14:45 arranca el fútbol local con San Lorenzo y Boca. A las 17, Central Argentinos y Platense Newell's Old Boys. 19:15, Belgrano de Córdoba, Estudiantes de Río Cuarto. Y 21:30, Vélez Arfiel frente a Tigre.
6: Bien, ayer River venía mucha expectativa. Y se pegaron un cachetazo. No jugó mal.
8: No jugó mal.
6: No, me parece que está bien, Poncio. Che, dame uno tuyo. ¿Qué tenés, Luquita? A ver, dale.
35: Soy Claudia de Villarreal. Cuando tenía 12, 13 años, ahí en los primeros 70, bailábamos en los asaltos un disco,
6: ¿cuál?
35: Un long play, que de un lado tenía movidos y del otro lado tenía todos lentos, enganchados.
6: ¿Cuál era ese?
35: Y después, bueno, poníamos otras cosas de los pocos discos que teníamos. No, también.
6: ¿Cuál era?
35: Bueno, un beso grande, gracias. Hermoso, lindo programa.
6: Gracias, mi amor, beso grande. Los ponías en el combinado.
8: Claro.
6: ¿Sabés lo que era el combinado?
1: O en el pasadiscos, ¿eh? ¿No? El tocadiscos.
6: No, el tocadiscos es el tocadisco.
1: Combinado, el combinado que tenía cassette y...
8: Venía con parlantes.
6: El combinado era un mueble.
8: Claro.
6: El que tenía un combinado era...
1: Ah, que tenía el parlante incorporado.
6: Y tenía,
1: era un mueble.
6: Era un mueble, exactamente.
10: Con patas y todo.
6: Con patas, todo el mueble.
1: Sí,
6: mi tía,
1: sí.
6: Mi tía Pichi. Viste que siempre tenés una en la familia que podés decir tiene plata. Claro. La tía de Guita. Pero porque tenía un combinado y tenía auto. Nosotros teníamos.
1: Eso te...
10: Y levantabas la tapa de madera.
6: Totalmente. Yo fuera de
1: joder. Ahora vieron que esos muebles ya no se hacen más.
6: No, para nada.
1: Porque vos podés tener muebles modernos, pero de la calidad de los muebles de antes...
10: Claro.
1: No.
6: Olvídate.
1: No hay con qué darle.
6: Olvídate.
1: Eran para toda la vida real,
6: El combinado... Yo me compré un combinado.
1: Acá tenés el mercado de las pulgas, mira, sin ir más lejos.
6: Un combinado.
1: Puedes dar una vuelta por acá.
6: Te deben romper el tuje, combinado. 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
13: Hoy desperté.
6: Me encanta, me encanta porque hacemos vamos y venimos.
1: Exacto. Y le ponemos mucho ritmo a este domingo que se está nublando.
6: Ya está, ¿no?
1: Un poquito,
6: ya está
1: nubladete. Sí, se viene la lluvia.
6: Bueno, la tarde. Aprovechen, escuchen radio, ya cuestan con la radio abajo.
1: Suben el volumen y bailan un ratito con nosotros.
6: Ahí está, un ratito, ¿no? A la tarde también, viene tarde de lluvia para escuchar Radio 10 con la
1: nucola.
6: ¿Vos ponés
10: la
6: radio bajo la almohada?
10: Sí, claro.
6: Espectacular con la radio.
1: ¿Y cómo haces para dormirte con la radio bajo la almohada?
6: Te dormís, la ponés poquito.
10: Cuando el sueño
1: te vence,
10: dormís con cualquier cosa. Al menos a mí me pasa así.
6: Yo lo pongo despacito. A la negra no le jode. Yo lo pongo.
1: Qué bueno.
10: Yo viví 11 años a la vuelta del cuartel de bomberos de Avellaneda.
6: No me digas que no escuchaba.
10: Sonaba la sirena.
6: Ah, qué joder.
10: ¿Te acostumbras?
1: Claro, se te acostumbra.
6: Totalmente.
1: Yo vivía también ahí en las vías del tren de Villa del Parque. Y
6: ¿te acostumbras? No. Uh-huh. Vos vivís acá, así que no jodas. Acá lo único que te puede joder un poco es otra radio, pero él vive acá adentro. Dígame.
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3: Vamos a hacer una cosa, cambiamos la música un ratito nada más, escuchamos un mensaje, ¿sí? Y después se vienen las noticias con Norita y todo esto, pero este es un tema, mira, a mí me encanta Fala, Fiesta Fala, que hace el amigo Urtiberea, un genio, de verdad un crack, un fenómeno. Y cuando lo hacía en su casa, un día fue Casu, la genia de Casu, hizo esta versión de Como la Flor, que escuchen esto, hermosa. Divina ella, temazo.

0: es la de Palito Ortega, blanca y radiante va la novia. Esa me hace acordar a cuando recién nos conocimos con mi esposo, cuando nos casamos, y siempre está en mi corazón, en mi mente. Cuando puedo, siempre la escucho.
1: Hay tantos lentos y que vuelvan los lentos, ¿viste? Bueno, vamos con Yesterday, a ver qué pasa. Un abrazo, me anoto, Eduardo de Parque Centenario.
2: Say You, Say Me, de Lionel Richie. Infaltable, ¿no? Primerísimo de todo. Igual en la época de los 80, todas las bandas de rock inglesas o yankees, todas tenían su tema lento de batalla, digamos. Fabián de San Telmo.
3: Mi nombre es Karina, las estoy escuchando mientras preparo la comida. Cuando yo iba a bailar, el lento que siempre me gustaba cuando pasaban en ese boliche en Nandai, miren los años que te digo, era las de Phil Collins o las de Bryan Adams. Me encantaba, esperaba siempre ese momento. Ahora cambió todo, ahora ya no es nada igual, no hay romanticismo.
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6: Hora 13, 31 minutos en Buenos Aires, la temperatura 21 grados 8 décimas. El oficialismo continuará hasta fin de año con el tratamiento de pliegos judiciales. Está previsto que el miércoles 7 de octubre se retomen las audiencias públicas. Más de 170 designaciones de jueces, fiscales y defensores ya fueron aprobadas en el Senado. Sigue la conmoción en San Martín de los Andes por la muerte de una mujer luego de bañarse en el lago Lácar. Se trata de Ani de la Cruz Rifo, una señora de 76 años muy conocida en la localidad. Fue hallada aún con signos vitales por personal de emergencia, pero no lograron salvarle la vida a las orillas del lago. Si bien aguardan estudios forenses, apuntan a que la hipotermia sería la causa de la descompensación.
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6: Sigue la demora en General Paz desde Avenida de los Constituyentes hasta Balbín, sentido a Lugones. También en Avenida del Libertador desde Dorrego y hasta Monroe, en dirección al norte. En Santa Fe y Julián Álvarez chocaron dos vehículos. Hay retrasos hacia Plaza Italia. Todavía sigue cortada Figueroa Alcorta entre Sarmiento y Udaondo luego de la maratón. Rige alerta naranja para el norte de la provincia de Buenos Aires, sur de Entre Ríos y el AMBA. Se anticipan lluvias y tormentas intensas con una máxima de 25 grados. En Buenos Aires y alrededores, la temperatura 21 grados, 8 décimas, humedad 74%. 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
7: Alguien saque a bailar a la morocha que se muere de ganas.
8: Pero la morocha no bailaba, Len. ¿Bailaba lento vos, negra? Sí, más o menos. ¿Cuándo se terminaron los lentos? Eso lo vamos a preguntar a... ¿En qué momento se terminó? Vamos a empezar a... Che, ¿vos sabés que voy a poner... Vamos a poner un boliche con el amigo Roberto.
9: ¿En qué año, no? Porque
8: solo lentos.
9: Yo me acuerdo de haber ido a Altromondo, que era el único... Altromondo era el único boliche...
8: ¿Cómo se llama?
9: Altromondo. Altromondo. El Devoto quedaba.
8: Mirá.
9: Que pasaba lentos y fue uno de los últimos en sacar los lentos.
8: ¿Qué año, más o menos?
9: Estoy tratando de hacer memoria, pero sería, no sé... En el 90, 91.
8: Sí. En Lomas se van a acordar algunos de Zona Sur. En Lomas, frente al. ¿A dónde? Un colegio, el colegio Lomas. Había un lugar llamado Il Racno.
9: Ajá.
8: Todo oscuro. Era 7 de la tarde, todo oscuro. Unas lucecitas de esas. Y no había. No, lo único que había era como unos sillones.
9: Sí. El reservado, el famoso reservado.
8: Sí, era todo reservado. Y te. No había otra cosa que
9: reservar. Entrabas directamente.
8: Era un reservado. Un reservado gigante ahí. Claro. Lo que laburaban ahí. Ese tipo. Te ponían estos temas. Escucha, ¿qué es esto que vos pusiste ahí? Para. Sí, claro.
9: Para entrar
8: ponían,
9: en.
8: Sí, así entrabas. Había un tipo con una linterna te llevaba fuera.
9: Y claro. Aparte de las 7 de la tarde, un día de verano, era sol.
8: No, sí, totalmente, te olvidaba del mundo. Bueno, estamos con los lentos mensajitos que llegan. ¿Dónde y los escuchamos? A ver.
9: 11-23-66-0710.
10: A ver. Lento en inglés, Hotel California, años 90, Hotel California. Chocolate. ¿Mm? Y en castellano, Half. Te ves maravillosa hoy. Me encantaría participar de los sorteos. Lili de La Plata.
8: Gracias,
10: mi número es 405.
8: Gracias, mi vida. Dame otro, a ver. Dale, dale.
11: Habla Walter de Pacheco. Si sí. quieren que vuelva a haber mayor natalidad, sí. tienen que volver los lentos. De
9: claro,
11: eso no,
9: claro.
11: no hay ninguna duda.
9: Claro.
11: Uno bueno, sí. lo mejor de mí, de Cristian Castro.
8: ¡Oh! ¿Te acuerdas de ese? Otro gran cantante de lento.
12: Sí.
9: ¿Qué voz?
8: Sí. O sea que al principio no me caía bien, pero después me fue cayendo bien, Cristian. Más o menos, ¿eh? Escuchemos otro mientras tanto, a ver.
13: Mi tema de los 70, Cuerpo sin alma, de Ricardo Cochante, que me tocó de cerca porque lo escuché después que tuve, rompí una relación, me rompieron, mejor dicho, la relación con una novia que tuve durante 5 años, de los 17 hasta los 22.
8: Herido quedó.
13: Y lo escuché por primera vez, por supuesto que con otra persona, en el motel Para Dos de Bragado. Yo soy Pablo de Bragado.
8: Qué vida agitada tenés.
12: Le rompieron la relación.
8: Rompieron la relación. No se olvidó nunca. No.
9: Se fue al motel.
8: Está dolido y se fue. Motel. Qué antiguo decir motel. Nosotros decíamos mueble.
12: Claro.
8: Vamos al mueble. ¿Por qué le poníamos mueble? ¿Por qué decía mueble?
12: Es verdad.
8: ¿Dónde se iba? Al combinado iba.
12: Sí.
8: Vamos al mueble.
12: Amueblada.
8: A la amueblada. Sí. Claro.
9: Decía, ¿así decían?
8: Sí, vamos al mueble. Dije un día, vamos al mueble. Dije, la llevamos al ropero.
12: Y el cartel que decía hotel alojamiento.
8: Hotel alojamiento.
12: ¿Por qué? ¿Qué tendría que ver? Lo que no se hacía la gente ahí era alojarse.
8: Totalmente. Ah, escuchá, atiende la chica.
14: Hola.
8: No, me muero, boludo. Me muero. Vos sabés que hay una de Lelu Tía que hace una parodia de esto, que la llama, lo llama Daniel Rabinovich, y también nunca la atiende, lo vuelve a llamar.

0: Algo así, pero quiero escuchar la voz de... Recién me doy cuenta, 40 años después, que atiende una ardilla. ¿Escucha? Sí.
1: Hola.
0: Ay, cortale. Dígame.
2: Bueno, tengo muchos mensajes. Sí. Acá dice Elsa de Córdoba, sí, el tema que no puedo olvidar y que me genera mucha emoción, uh-huh, de mis bailes de adolescentes, sí, Flying, de Chris de Bird.
0: Sí, claro,
2: Flying. Desde Córdoba. Bueno, besos.
0: Gracias,
2: Elsa.
0: Mi amor. Beso, Elsa, querida.
2: También dicen Sacrificio de Elton John, también. La Incondicional de Luis Miguel.
0: Ahí vamos, un montón.
2: Gracias por los recuerdos. Gracias, excelente programa, Estela de Munro.
0: Gracias, Estela, querida. Che, dejalo un cachito y vamos a hablar de la gente de Leyva. Pero dejalo un cachito para que... Mandá un mensaje mientras. Dale, con este temita.
3: Bueno, el regalo son ustedes. Ay, y les habla Esther. Yo recuerdo a Nino Bravo con Cartas Amarillas.
0: También.
3: Y lo bailábamos en Sansen.
0: Mira,
3: gracias, chicos. Muy lindo el programa.
0: Gracias, mi vida. Beso, mi amor. Esto es Nino Bravo, Cartas Amarillas también. Nino Bravo tenía un pelazo.
2: Y una voz
0: tremenda, ¿eh? Hablando de voz, no de ustedes, ni de vos, hablando
2: de voces,
0: hoy no hacemos cantar
2: Hoy estamos mal, ¿viste? Con el tema, yo no sé si es alérgico por los plátanos, sí, o es que está...
0: Pero sí, la semana que viene vamos a empezar ¿qué número había puesto? El banaoke.
2: ¿Banaoke?
0: Sí.
2: Bueno.
0: Vamos a hacer un banaoke.
4: El problema es el plátano. El plátano hay.
2: Claro, sí, también. Afecta la cuerda vocal.
0: Exactamente. Che, ¿puedo hablar de la gente de Leyva? 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Un grande, un amigo de verdad, pero de verdad. 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
9: ¿Cómo te extraño, mi amor? ¿Por qué será?
0: Alguien nombró recién hace un rato a Aldo y los Pasteles Verdes.
4: Sí, claro.
0: ¿Te acordás? ¿Qué cantaba? Sí. Reloj no marque las horas, ¿no? Ese tema.
4: Entre otras, claro. Uh-huh. Después se separó de los Pasteles como solista, se llamaba Aldo Gibovich.
0: Ah, ay, no lo sabía eso. Sí. Pariente de...
2: Maduraron los Pasteles.
0: Pariente de Alejandro. Cumpa de Alejandro. ¿Qué tiene usted por así?
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0: Flaca. Vamos a hacer una cosa. Ale Futovic, anda, avisale a Polensica, Alejandro Polensica, que en un ratito, después de la tanda de menos cuarto, lo llamamos a ver que nos... Queremos sacarnos la duda cuándo fueron que se fue terminando.
2: ¿Qué pasó?
0: Lo
2: claro. Lento,
0: ¿Tenés moco, Robert?
4: Estamos todos un poquito...
2: Es que estamos todos resfriados,
4: mocosos,
2: en claro, serio, ¿eh?
0: El pañuelo...
4: Pañuelo...
2: No, es
0: el famoso pañuelo mocoso.
4: Claro.
0: Es el pañuelo
2: era
0: mocoso.
2: Era verdad,
0: ¿viste? ¿Cada cuánto se lava un pañuelo de tela?
2: Todos los días.
4: ¿Cuándo se usa? Claro, lo que pasa es que tengo... Vos sabés que tengo cientos.
0: ¿En serio?
4: Hasta que vuelvo a necesitarlo ya.
0: ¿Y llevas dos o uno de repuesto, por la duda?
4: Tendría que haberlo hecho. Lo que pasa es que en épocas donde uno no tiene esta necesidad,
0: sí,
4: llevas uno por las dudas.
0: Sí.
4: Pero durante el transcurso de la mañana se me incrementó esto.
0: Sí.
4: Y digo, tendría que haber traído dos o tres.
0: Y ya el pañuelo ese está como para...
4: Sí, está para... Jubilarlo. Está pidiendo, por favor.
2: Tirarlo a la basura, quemarlo.
4: Dice, basta.
0: Está pidiendo jubilación.
2: Está pidiendo pistas, sí.
0: A ver, dame... Vamos a una cosa. Vamos a... Ay, no tengo tiempo de música. Sí, tengo tiempo. ¿Tengo tiempo, Luquita? Sí, vamos un poquito de música. Volvemos un ratito. Escuchamos también los mensajes de ustedes. Mientras escuchamos a Los Ángeles Azules y Vicentico.
10: Vamos a...
0: Como te voy a olvidar, dicen. También es un tema que tiene sus años, ¿eh?
2: ¿Sí?
0: Es una versión que han hecho así. Me encantan Los Ángeles, ¿eh? Y este tema, mi amigo Vicentico, un crack, un fenómeno. Gran amigo, ¿eh? En un rato lo llamamos a Paul de Six, ¿eh? Mientras tanto, escuchamos a Los Ángeles Azules, a Vicentico y también a sus mensajes, ¿eh? Mientras escuchamos la música, también escuchamos los mensajes de ustedes. Vamos.
1: La verdad es que a mí lo que más me gustaba bailar en Bamboche era Melodía Desencadenada. Lo bailaba con la que es ahora mi mujer y la pasábamos bárbaro. Mi nombre es Roberto de Boulogne.
10: Los lentos, los mejores siempre fueron los de los grupos de rock pesado. Pero a mí me gustó Sidney O'Connor, Nothing Compared to You, y como soy fanático de la música argentina, voy a elegir uno, Maravillosa Esta Noche de Huff.
11: Un tema lindo para pasar, Bésame Mucho. Bésame, bésame mucho, como si fuera esta noche la última vez.
12: El mejor tema lento de Sandro, Penumbra. Impresionante. Daniel 756.
13: Sí, me acuerdo, pero tengo muchos chistes de salón, que son los que más me gusta. Llego a una casa de alfombra y se buscaba una alfombra para la pieza de los chicos. ¿Cuántos hijos tenés? 14. Mirá, te conviene a faltar, dijo. Y tu sangre. Viste que los charangos son de caparazón de mulita. Yo lo hice con caparazón de tortuga porque me gustaba la música lenta.
14: Soy María Esther de Ituzaingó y bueno, los lentos de mi época, yo tendría 14 años, íbamos a los asaltos y moría por escuchar de los Beatles y Yo la amo, siempre con algún chico que oliera a Old Spice. Recuerdos de la Argentina
15: para el mundo. Qué lindo los lentos de los 80, los 90. Te habla Eduardo de acá de Las Flores y siempre un tema lento que me encantaba de Julio Iglesias. Lo mejor de tu vida me lo he llevado yo. Ay Dios, qué tema. Gracias por estar siempre y adelante con el programa. Espectacular.
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4: Y se han prendido un montón y gente que por ahí extraña a los lentos, pero la pregunta, Ale, es, de verdad, es que nos preguntamos, ¿en qué onda fue? ¿Cómo fue la década? ¿Cómo fue que se fueron terminando los lentos? En algún momento dijeron, che, los boliches ya no pasamos más lentos, ¿por qué?
5: Son varias cosas. Los boliches empezaron a ver que la pista de baile necesitaba que la gente consumiera más energía, entonces querían que no se cortara la noche. Por otro lado, la manera de relacionarse entre las chicas y los chicos empezó a cambiar. Cuando todo el mundo tuvo un teléfono, empezó a modificarse. Pensá que la época de los lentos era porque vos realmente te relacionabas.
4: Totalmente.
5: Vos conocías a la chica.
4: Sacabas el teléfono.
5: La ubicabas. Te dabas el teléfono y la ubicabas. Además, ojo, en los principios no es que te daba el teléfono de una casa, a veces ni siquiera era la casa donde vos vivías.
4: No había teléfono
5: y entonces vos sabías que la semana que viene ibas al boliche o ibas a la fiesta y que tenías la oportunidad de volverla a ver, ¿entendés? Y a la chica le pasaba lo mismo.
4: Exacto, pará, estamos hablando con Alejandro Polesica, crack, un fenómeno, temas lentos y demás, pero esto que está diciendo también es toda una imagen, porque le pedías el teléfono y por ahí le hablabas y volver a verla, es que llegue ese sábado a la noche, el sábado a la tarde, hasta te preparabas, te producías y esperabas ese momento, volver a ver a esa chica y esperar volver a bailar un lento, que por ahí en la primera pasada de lento no fue, después ya venía un poquito más cercanía, ¿no?
5: Claro. Era
4: una cosa así.
5: Estaba y bueno. Tenía, mira, bueno, la pregunta que más nos hacían era ¿cuándo vienen los lentos? Después tenía tres o cuatro señales, cuando se prendía la luz negra, alguna cosa te indicaba. La primera tanda era lentos medio ritmo, porque era el primer acercamiento, y además donde vos sabías si tenías chance para la segunda, porque en la primera, te hacía la palanca corta o la palanca larga, fuiste.
4: Palanca larga, brazo tomando distancia, palanca corta, codito, ¿no? Era así.
5: Sí, señor, perfecto. Y bueno, si vos pasabas la primera, sabías que tenías posibilidades. Por eso la segunda tanda, la segunda tanda ya era mucho más morcilla, más lento, más profundo.
4: Ay, morcilla tú,
5: y la tercera,
4: la morcilla sonó raro.
5: Así le decíamos nosotros, como más sangre con sangre.
4: Claro, exactamente.
5: Y después era futuro, digamos. Che, con esta chica me puedo poner novio, la chica decía me gustó este chico.
4: Exactamente.
5: Habría más el juego.
4: Exactamente.
5: Después hubo una época, por ejemplo, que se bailaban lentos con medio ritmo. Y entonces se hacía como un juego de la pareja, bailaban la pareja juntas, meciéndose, sacudiéndose.
4: ¡Ah, es verdad! Sin tocarse, ¿no? Muy acercándose.
5: Sin tocarse, pero la piernita, una pierna adentro de entre las dos piernas de la chica.
4: ¡Qué bárbaro! ¿Vos lo llegaste a vivir
6: yo no viví eso.
4: No, era tremendo. Claro, vos ponías la pierna y no tocabas mucho, el roce era con la piernita. ¡Oh! Estamos hablando con Alejandro Polesica, estamos pidiendo que vuelvan los lentos, se habrá. ¿Cuántas tandas de lentos había en una noche en un boliche normalmente?
5: Tres mínimo.
4: ¿De cuánto? ¿De cuántos temas?
5: La primera era más corta, era unos 25, la segunda ya era casi 30 y pico, 40, sí. Y la tercera era a morir.
4: Claro, y después venía la tanda que ya al final, yo alguna vez conté, en el country de Lomas, porque estaba el locutor que te decía, te anunciaba los tres o cuatro últimos
5: lentos. Los tres últimos. ¡Oh! Sí, exacto.
4: Te anunciaba.
6: Sí, claro.
5: Sí, viste. Claro. Sí, como ahora que te anuncia, te toca la campanita para decirte no vendemos más alcohol dentro de 10 minutos.
4: Exacto.
5: En aquel entonces era una llamada sumamente importante, sumamente valiosa.
4: Exacto.
5: Y vos te guardabas, vos siempre te guardabas. Uh-huh. Famosos los lentos en inglés,
4: sí, claro.
5: Sobre todo hay muchos lentos asociados al cine, a las películas.
4: Totalmente.
5: Que veíamos.
4: Exacto.
5: Qué sé yo. Exacto. Porque vos ves sábado por la noche, pero el lento de los Bee Gees era el que se bailaba.
4: Exactamente.
5: No sé, por ejemplo, por ahí más cerca, la de Titanic o sí, la de Top Gun. La de Top Gun, probablemente Berlín debe ser el lento que más gustó, más popular que hay. Mirá lo que te digo.
4: Bueno, Ale, vamos a una cosa, porque así te aprovechamos. Decime solamente, porque en un ratito ya tenemos que hacer, antes del cierre del programa, el sorteo. Sí. Digo, a ver, decime cuál es en castellano, los dos o tres lentos, pero de verdad, aquellos que la rompían todos, que la gente esperaba, y los tres en otro idioma. Decime en castellano, por ejemplo.
5: Y uno del Banana, conociéndote.
4: Totalmente.
5: Por ejemplo.
4: Bien.
5: Ese mortal.
4: Totalmente.
5: Depende un poco también, si, pero por ejemplo, Industria Nacional tenía La Tarde que Te Amé.
4: Totalmente. Era
5: temazo.
4: La Tarde. Sí, totalmente.
5: Obviamente alguno de Sergio Denis,
4: sí,
5: siempre también, sí, la gente amó y esperabas ese momento, te llaman para despedirme.
4: Sí, recién escuchamos a la chica que atendía, muy, muy linda voz tenía.
5: Muy linda voz, ¿viste? Después, por ejemplo, sí, en inglés, algún Phil Collins, que quieras, de Genesis o de Phil Collins, por ejemplo,
4: claro,
5: One More Night, ahí está. Ese, por ejemplo, ese mortal.
4: Claro, totalmente.
5: Había, por ejemplo, cuando un hombre o una mujer de
4: persistencia. Sí, totalmente.
5: Sí. Bueno, ya te dije, los Bee Gees, qué profundo tu amor, por ejemplo.
4: Sí, ahí está.
5: Ahí otro está. Tema divino de este pibe que nació en Pergamino, pero le rompió en el mundo, de Chris de Berg, que era Lady in Red, por ejemplo.
6: Ay, la chica del rojo.
4: Ah, ¿lo tenés a mano, Luquita? Ay, me mató. ¿Es este? No.
5: ¿Cuál?
4: Repetilo que no.
7: Lady in Red.
5: Lady in Red, puede ser. ¿Lo tenés ahí a mano? ¿Lo tirás?
4: Me parece que es este. Es este, ¿no?
5: Escucha,
4: ¡oh! Me chorreo del se me chorrean los recuerdos.
5: Sí, señor.
4: ¡Qué bárbaro! Bueno.
5: De mayo.
4: Ale, escúchame, ya tenemos que ir cerrando, pero decime, dale. Por favor. Decime, no.
5: No, Stevie Wonder.
4: Ah, Stevie Wonder.
5: Para que te amo.
4: Temas. Qué lindo tema. Qué lindo tema. Qué lindo tema.
5: Bueno. Mira, lo importante para cerrar, ¿verdad?
4: Sí, dale.
5: Los lentos, las canciones románticas, uh-huh, siempre son las más populares, las de todos los tiempos, uh-huh, ¿okay? La nueva generación sigue amando las canciones populares.
4: Bien.
5: Y escucha La Llave de Abel Pinto.
4: Totalmente.
5: Si muere.
4: Exactamente.
5: ¿Viste?
4: Exactamente.
5: O sea, el amor por encima de todo.
4: Y tienen que volver los lentos entonces, vamos a hacer los boliches, sí, y te vas a venir vos a laburar con nosotros, a hacer un grande, de verdad, una leyenda, el señor Alejandro Ponlesica, ¿eh?
5: Armá una tarde de lentos y en donde
4: lo hacemos.
5: Y yo voy a poner música.
6: ¡Ay, sí! ¡Qué bueno!
4: ¡Qué lindo! Ahí está, pero hacemos en mi casa.
7: Claro.
5: Dale.
4: Robert. Ale, querido, beso gigante, hermano. Gracias por todo.
5: Gracias.
4: Un abrazo, Daniel, enorme. Saludos. Un abrazo grande. Gracias. Gracias.
5: Chau.
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4: Bueno, linda charla para seguir con el amigo. Pero bueno, che, gracias de verdad a todos los que se comunicaron. Obviamente que no pudimos pasar al aire todos ni leerlos, ni escucharlos
6: a
4: todos.
6: No, nos quedaron un montonazo.
4: Porque son muchos, de verdad. De verdad, es increíble la cantidad de mensajes que dejan. Muchísimas gracias. Estamos muy agradecidos, muy honrados.
6: Lo importante es que todos los mensajes participan por los regalos.
4: Eso es lo que quería decir. Todos, aunque no salgan al aire, todos entran en el sorteo. ¿Por qué premios, amiga? A
6: ver, por una merienda para dos personas en Traiano, en cualquiera de sus dos sucursales. Sí. Por dos entradas para ver La Bomba de Tiempo en el Centro Cultural Conex. Sí. Más un mes de Pilates en Espasan 1. Uh-huh. Hay dos entradas también para el Club de Humoristas, sí, el Paseo La Plaza. Bien. Y dos libros de Ale Ramírez.
4: Bueno, todo eso por una sola persona. La semana que viene hacemos triple sorteo. Agregamos a la bolsa de todos los domingos. Agregamos también las estadías en Mar del Plata, gracias a la gente del Salsay. Y las estadías en San Bernardo, gracias a la gente de AGPROC. Alguien se lleva los premios de hoy. ¿Quién es? ¿Ella o él? No sé.
6: Tenemos ganador, sí.
4: Vamos todavía, a ver quién es.
6: Tenemos ganador, el señor Enrique Martínez.
4: Vamos, Enrique.
6: DNI finalizado en 569. Se lleva todos estos regalos.
4: Bueno, ahí Santi Aragón te va a decir cómo hacer. Gracias, Santi, querido. Te va a decir cómo hacer para llevarte los...
10: Todos los negros estaban calientes.
4: También. Yo dije Santi Aragón, pusiste los negros tan calientes.
6: No.
4: Sí, dijo él, es amigo de él.
6: Es para despedirnos, es así, para despedirnos bien arriba.
4: Bien arriba, che. Muchísimas gracias, de verdad. Gracias, querido Roberto.
11: Ganó Argentina en Copa Davis. Cerúndolo 6-1, 6-0. A Mertal Calla 3-1 en la serie. La ganó Argentina. Bien. Para volver a meterse en los qualifiers.
4: Vamos todavía. Van
6: a
4: querer.
6: Gracias, Dani. Gracias a todos los oyentes, a Robert. Y gracias. Bueno, buena semana.
4: Gracias. Gracias, Ale Funtovich. Gracias. Un crack, un fenómeno. Lo vuelvo, loco. A Luquita Moreira.
6: Pobre Luis.
4: Gracias. ¿Dónde anda,
6: amamos,
4: por allá? Leo Dudecho por allí también. Bueno, nombre a todos. Cumplimos con todos. Ya se viene. ¿Se viene Sofi?
6: Sí, hoy viene Sofi Caram. Tiene de radio. No se vaya.
4: Nos reencontramos la semana que viene a partir de las 12 del mediodía, cuando volvemos a hacer esto que se parece mucho, pero muchísimo, a un programa de radio. Chau, chau.

0: 2 de la tarde en todo el país, en Buenos Aires la temperatura 21 grados 8 décimas. Se agrava la crisis de los endeudados, 6 de cada 10 argentinos tomó deuda en el último semestre. Según un informe privado, el 55,6% lo hizo para cubrir alimentos y salud, mientras que otro 20,4% destinó el dinero al pago de tarifas y servicios. De allí se desprende que el pago de productos y servicios básicos representa el 76% de los motivos de endeudamiento. Crisis migratoria en Ceuta. Unos 40.000 marroquíes permanecen en las calles de la ciudad autónoma. 8.300 migrantes están alojados en diferentes centros habilitados. Las autoridades intentan ampliar los alojamientos para quienes ya están trabajando varios operarios.
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0: Siguen las demoras en Avenida del Libertador, desde Dorrego hasta Monroe, sentido al norte. En Santa Fe y Julián Álvarez chocaron dos vehículos, hay retraso sentido a Plaza Italia. Sigue cortada Figueroa Alcorta entre Sarmiento y Udaondo luego de la maratón. Se mantiene la alerta naranja por lluvias y tormentas intensas para el norte de la provincia de Buenos Aires, sur de Entre Ríos y el AMBA. En estos momentos, la temperatura en Buenos Aires, 21 grados 8 décimas, humedad 74%. 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

0: nosotros aquí desde Uriarte, Nicaragua. ¿Y vos? ¿En qué esquina estás? ¡Apa, la, la, la, la, la, la, la, la! ¿Cómo dicen? ¿Qué les va? Bienvenidos, bienvenidas. ¿Qué onda? ¡Qué linda Buenos Aires con esta primavera que empieza a asomar, aunque parece que se nos viene el tormentón! Fue una linda mañana, pero parece que se vienen las tormentas y así será esta primavera que empieza mañana. ¿Cómo dicen que les va?
1: Hola, Sofía. Bienvenida. ¿Cómo estás? Bienvenida.
0: Gracias.
1: Sophie. Qué lindo color. No se puede ver, pero Gracias. Estás así con un bronceado muy caribeño.
2: Y un contraste muy fuerte con todos nosotros.
1: Exactamente, que estamos color blanco. Porteño.
3: Blanco papel, sí.
4: Blanco luz. Blanco papel.
1: Palidez porteña, para no decir otra cosa.
0: Me voy a poner al lado de Guada, que además Guada es especialmente blanca.
1: Especialmente blanca.
0: Vamos a sacar una foto. Sí. De verdad que es mucha la diferencia.
1: La verdad que sí, yo además que a mí me cuesta muchísimo, no me pongo marrón así, pero tengo que
0: jamás,
1: estar
0: no, obvio.
1: Un mes en algún lugar, alguna playa muy linda, o sea, con el sol, y ponerme factor 50 todos los días.
0: Claro, para no arrebatarte. Yo me puse factor 50 todos los días y todo el tiempo me ponía, pero un momento en que es un sol y un calor, y además que estás 24-7.
1: Y vos sos marrón.
0: Claro. Yo soy re marrón, re marrón.
1: Yo disculpame, yo soy bajada de los barcos.
0: Claro, es verdad, vos sos re europeo.
1: Yo bajaste de otro barco, pero no el mismo.
0: No, yo soy re india, vengo de no sé de dónde vengo. Pero
4: besito, no, pero te la pasaste Fernández. Al sol seguramente, porque además hace mucho calor ahí, entonces es imposible estar adentro. ¿De dónde vas a estar?
0: ¿Encerrado
4: con aire acondicionado? Estás afuera, no hay manera de no estar.
0: No, hasta el culito, porque cuando haces snorkel, le decía a los chicos, claro, después le digo a mi marido, claro, boludo, era como una boya, ¿entendés? Porque vos te pones boca abajo, haces snorkel, te ponen el salvavidas ese, y sí, el culito claro, va al sol.
2: Claro, queda al aire libre.
0: Entonces
2: queda.
0: Tiene que haber puesto protector ahí.
1: Claro, claro,
0: se complicó.
1: Por supuesto, hay que poner protector en todos lados.
0: Sí, todos.
1: Ahora, a mí lo que me interesa, el dato de tu viaje, es, bueno, los bomberos.
0: Ah, ¿viste?
1: Los bomberos son copados como acá. ¿Qué onda los bomberos?
0: No, mala onda, no salieron, les tocamos el timbre, no nos dieron bola.
4: ¿Por qué los bomberos?
1: Claro, no entendí.
0: Fui a un pueblito de República Dominicana que se llamaba Yaíbe, que es un pueblito de mar hermoso, y fuimos a conocer el pueblo. O sea, salimos del hotel y fuimos a conocer el pueblo. Y en un momento nos perdimos, mi hijito más chiquito, fanático de los bomberos, damos la vuelta y encontramos el cuartel de bomberos de Yaíbe.
2: Claro.
0: Y había un bombero gigante, o sea,
1: una estatua.
0: No, un coso,
1: cartel.
0: ¿Cómo se llama?
1: Un
0: camión.
1: Un camión.
0: Camión
1: de
0: bomberos. Un camión gigante, no me salen las palabras, recién arranco a hablar desde que volví, recién llego. Y el camión de bomberos, medio antiguo, hermoso, reluciente. Después había otro muy moderno. Y estaba el destacamento ahí, decía destacamento.
2: Claro.
0: Vaya, ahí tocamos el timbre a ver si salían a salvar los bomberos, pero no había bomberos. Después encontramos unos policías con unos trajes de policía camuflados, como si fueran militares.
1: Wow, había flasheado él o no.
0: Sí.
1: Cuando los vio.
0: Mis hijitos flasheaban, yo era tipo, ay, esta gente. Chicos, eso no, saluden, pero lo dejo por las dudas. Tenían cara de malos.
1: No. Ahora andan por la ciudad de Buenos Aires una gente policía con unos gorros caqui, unos gorros beige.
2: ¿Ah, sí?
1: Digo, ¿quiénes son estos boina beige?
0: Playa Milicos.
1: ¿Quiénes son estos boina beige?
3: No los vi todavía.
1: ¿Por qué combina, por acá?
3: Combina
1: por
3: con el patrullero,
1: sí. Combina con el patrullero que tiene la cuerda beige.
2: Bueno, también. Combina.
1: Ah, mira. Qué lindo. Qué lindo todo lo que está haciendo, ¿no? Por la ciudad.
0: Me muero, Dios
1: mío. Hermoso.
0: Che, yo quiero aprovechar de paso para mandar, y solo este momentito, así autorreferencial, mandar un besito a los haters, algunos haters que aparecieron por ahí.
1: Sí,
0: porque, viste, basta que subas una foto en una playa linda, que no es Argentina, siendo feliz, que te acusen con el dedo, que como supuestamente sos nacional y popular y que supuestamente defendés a los pobres, entonces tenés que ser pobre y tenés que irte a una playa fea o a un lugar pobre.
4: ¿Qué pensamiento obtuso te pasó también a vos? Porque
0: claro,
4: les
0: por
4: ha
0: eso
4: pasado
0: digo,
4: a otros compañeros.
0: Les quiero mandar un besito a los haters. Les quiero mandar un besito a los haters. Con la mía, papu.
2: Claro,
0: o sea, ¿cómo les gusta decir a ustedes? Es un acuerdo entre privados, entre la agencia de viajes y yo, que me la gano laburando, rompiéndome el culo todos los días de mi vida. Y entonces hago con mi plata lo que quiero. ¿Te parece bien así? Digo, porque ese es como el discurso, ¿no?
4: Uh-huh. Sí, y me parece que también hay como una tara de pensar que alguien de pronto de clase media pueda apoyar un gobierno nacional y popular o al peronismo, porque como no lo apoyan ellos, los que te acusan, sí, porque creen que todo lo que tienen lo tienen solo por esfuerzo personal, no entienden cómo otro de su clase social dice, no, no, acá hay que pensar en la justicia social, en la redistribución, se les traba la cabeza ahí.
0: Sí,
4: y como
0: ser.
4: Se les traba y no lo pueden comprender, solo pueden acusarte de, ah, vos te das cuenta de que nos va bien, pero mentís, porque te pagan, porque no entienden que sí, uno puede estar en la clase media y decir, a mí
0: y
4: este
0: tener conciencia social.
4: No, claro.
0: Y no tener conciencia y pensar en el otro y tener conciencia social. Y eso no significa, es como cuando vos le pedís a Miriam Bregman o a Nico del Caño que, no sé, tengan la ropa rota y usen morral. Qué sé yo, déjenlos que hagan con su vida lo que quieran. A mí lo que me interesa es su accionar político. A mí lo que me interesa es el accionar de una periodista, una comunicadora, de un periodista, un comunicador, que sea consecuente con lo que piensa, con cómo vive, con lo que dice, y eso no entra en contradicción con hacerte un viaje, si la hiciste con la tuya.
4: Pero además sería nivelar para abajo.
0: Pero aparte, y digamos, en última instancia, y ni siquiera me corro de esto de apoyar un gobierno popular, no apoyo ningún gobierno ni de nada, es pensar como pensé toda mi vida, que es que todo el mundo pueda tener las mismas posibilidades y que ojalá todo el mundo tuviera la oportunidad de subirse a un avión. Yo sé que es un privilegio, que tenemos muy poquititas personas en todo el planeta Tierra de subirte un avión y conocer otro lugar. Lo hago con esa conciencia, sabiendo que es un privilegio y que no todo el mundo accede a eso y que ojalá todo el mundo pudiera acceder a eso. Ahora, los que me vienen a correr por izquierda con un viaje al exterior, con la mía, bien ganada, rompiéndome el traste, como a ustedes les gusta decir, y un acuerdo entre privados. Fue un acuerdo entre privados conmigo misma, porque la agencia de viaje fui yo, que fui, googleé, claro, y me conseguí todo, claro, con descuentos. Así que, me iba a decir una barbaridad.
4: Forma parte de este... Yo acá creo
0: como
4: que...
0: Como decía el Diego.
4: Acá creo que los medios hegemónicos todavía nos han ganado esa pelea del sentido común de instalar que todos los que estamos parados en el campo nacional y popular somos sospechosos de algo y sobre todo de corrupción. Entonces, como somos sospechosos de corrupción, o somos pobres, o decimos que la cosa está mal porque nos pagan, sí, y después tenemos una vida que no se condice con lo que nosotros vemos, ahí tenemos una pelea para seguir dando con el sentido, porque además después todos nuestros representantes políticos son corruptos, todos ellos son buenos, todos uh-huh, ellos son transparentes. Bueno, tenemos una pelea con el sentido común que todavía vamos perdiendo, lo que pasa es que la seguiremos dando.
0: Sí, obvio, totalmente.
2: Bueno, aparte de ese hateo, Sofi, es desde el anonimato, es cuando no tienen argumentos, sí, reales para discutir lo que no pueden discutir.
0: O sea, ni hablar.
2: Nace de ahí.
1: Y está bueno no amedrentarse y poder también mostrar que se pueden pasar buenos momentos también, ¿no? Sí. Porque hay como una búsqueda de apagarnos, de que no la pasemos bien. Exacto. De incluso no compartir la felicidad o los buenos momentos, otro, porque exacto, no es que tipo vos compartís ostentación, uh-huh, compartís algo lúdico, digo, uh-huh, el ocio, como reivindicando, sí, algo que está bueno para todas las personas.
0: Y hablar.
1: No nos van a ganar y no nos van a... O sea, estaremos enojados, sí, pero no que no nos lleven a tener que estar, claro, ni tristes ni en el ostracismo.
0: Totalmente.
1: Porque yo okay, no puedo mostrar que le estoy pasando bien encima.
4: Uh-huh. Pero además, ¿me dejás totalmente agregar una
0: decilo, me dice
4: cosa?
0: Acá, Tere, le mando un beso. Que la chupen, sí, total.
4: Pero además, era eso. Me dejás agregar solo una cosa más. Sí. En el medio de ese discurso está la idea de, ay, dice que al país le va mal y mira cómo le va a ella. Yo leo un solo título de Clarín de hoy, uno solo.
0: A ver.
4: Que nosotros acá hablamos hasta cansarnos. Los sectores estrella del modelo pierden 26.000 empleos en la gestión libertaria. ¿Qué quiero decir con esto? Que vos te puedas ir de vacaciones no significa que seas tan obtusa u obtuso de no darte cuenta cómo está el país. Porque si se dio cuenta Clarín,
0: uh-huh, sí, que
4: lo ponen
0: los sectores estrella quiere años, decir los ganadores de este modelo,
4: claro,
0: ¿no? Estamos hablando de minería, petróleo, intermediación financiera, lo que decimos siempre, uh-huh, no dan laburo.
4: ¿Cuánto hace que venimos diciendo nosotros acá? Destruyen, uh-huh, trabajo hasta aquellos a los que les va, uh-huh, bien.
0: ¿Sí?
4: Entonces, total, si vos no podés irte de vacaciones y al mismo tiempo darte cuenta de lo mal que estamos, uh-huh, que venís y te lo dice Clarín,
0: ¿sí?,
4: entonces vivís encerrado en un huevo.
0: Bueno, vamos a lo importante. Traje chocolates. Como Dios manda, unos chiclecitos también.
1: Te
0: chiclecitos,
1: extrañamos.
0: Déjenle alguno a mi hijo que si no me va a retar. Pero chocolates se los pueden comer todos. No sé, estoy haciendo el ruido para que.
1: El ruido.
0: No hay cámara.
4: Ábranlos.
0: Sí, ahí está. Puede abrirlos tranquilamente. Bueno, la temperatura en Buenos Aires. Estamos ya recontra en marcha en esta esquina de radio. Mucha gente ahí de vuelta diciendo que extrañaron. Acá estamos. Gracias, Poli, como siempre. Carlitos Polimeni por el aguante cada vez que este cuerpito ratito.
1: Se toma un ratito
0: de descanso. La temperatura
1: ¿cómo va a seguir? Sofi, 21 grados 8 décimas es la actual en la ciudad de Buenos Aires. La máxima está pronosticada en 25 grados. Ya está nublado el cielo y se esperan tormentas fuertes hacia la tarde-noche y se van a extender hasta la madrugada, en donde vamos a comenzar una semana con una mínima de 12, baja la temperatura, mirá, atención, después de las lluvias, la máxima para el lunes va a llegar a 17 y el cielo va a estar mayormente nublado con algo de viento también hacia la tarde. Así que bueno, hoy domingo a disfrutar de Esquina de Radio hasta que llueva. Se quedan ahí prendidos a la radio y bueno... Y nosotros desde acá haciéndoles compañía.
0: Quédate porque hay mucha cosa, ¿eh? Hoy recordamos a Adolfo Bioy Casares, además. Todo sobre los sudamericanos. Estoy muy prendida en las redes sociales viendo el desempeño, sobre todo de patín, que es lo que más me gusta, de gimnasia artística, el desempeño de todos nuestros atletas y el reclamo que se empezó a hacer otra vez visible, prácticamente transversal, para que los banquen, para que el Estado argentino ponga guita ahí porque el esfuerzo es fenomenal. Vamos a hablar un poquito de rosca con Walter. Se lanzó oficialmente Axel Kicillof en el día de ayer, reapareció Sergio Massa, bueno, empieza a armarse la cosa ahí en el peronismo. Vamos a hablar de la reforma de la Carta Orgánica en el Banco Central, los números de empleo y de desempleo que se conocieron esta semana, dos dígitos en algunos centros urbanos de algunas provincias argentinas, realmente para preocuparse. La salud de Mirtha Legrand también, en un ratito te cuenta todo Walter, que tiene información de primerísima mano. Todo esto y mucho más en esta esquina de hoy, dale.
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0: Bueno, vos viste que siempre hay una trampa, ¿no? Todo lo que hay detrás de este gobierno libertario esconde una trampa. Siempre una trampa bajo la manga. Adentro del presupuesto 2027, resulta que esta semana nos enteramos, así como quien no quiere la cosa, que estaba metida la derogación del nomenclador para las prestaciones para personas con discapacidad. También, adentro del proyecto, que supuestamente defiende la soberanía de Malvinas, hay una ley inconstitucionalidad a todas luces para perseguir penalmente a cualquiera que emita una mínima crítica al gobierno, ¿no? Vamos punto por punto, porque estas trampas hay que desenmascararlas. Hay que mencionarlas, hay que decirlas en voz alta, para no caer. Y para que, sobre todo, gran parte de nuestra dirigencia no caiga y no termine siendo cómplice. O que, por lo menos, si deciden eso, que tengan un costo. Que no sea gratis. El presupuesto, que siempre es de alguna manera un dibujo para cualquier gobierno, por eso es un presupuesto, presupone algunas variables. Y lógicamente siempre hay diferencias de a cuánto pones el dólar, de a cuánto estimas el crecimiento, de a cuánto vas a estimar la inflación y demás. No obstante, este gobierno tomó por costumbre usar a la ley de leyes, a la ley más importante que se debate en el Congreso, en donde participan todas las provincias, en donde cada provincia mira, cuando hay obra pública, ¿no?, qué obra va a haber para cada provincia, qué cosa puede lograr cada legislador para la provincia a la que representa. Pero bueno, tomó por costumbre este gobierno, esta ley que es tan importante, usarla como máscara para avanzar con su ajuste brutal. El presupuesto, en este caso, en el artículo 17, buscaba eliminar la fórmula de movilidad automática primero de la asignación universal por hijo y de todas las asignaciones familiares. Bueno, esto está. Esto todavía se mantiene. Claro, al no proponer un mecanismo de sustitución ni algún tipo de periodicidad para que sea obligatoria, ¿no?, para actualizar estos ingresos para los sectores más vulnerables de la población, esto va a quedar a discreción del Poder Ejecutivo si aumenta o no aumenta la asignación universal por hijo o las asignaciones familiares. ¿Qué dice la experiencia reciente? Esto lo recuerda un informe muy bueno sobre el presupuesto que hace ASIG, que es esta asociación sobre la justicia que hace un análisis pormenorizado del presupuesto. Dice que la experiencia reciente de las partidas no indexadas lo que evidencia es el peligro de este esquema. Mientras las prestaciones que están atadas a la movilidad, esto muestra los últimos años, superaron el 31,9% real desde el 2023 a esta parte, desde que asumió Javier Milei, la prestación alimentar, que estuvo 23 meses sin aumento, no estaba atada a la indexación automática y, claro, quedó completamente degradada, completamente deteriorada respecto de la inflación. 23 meses sin aumentos la prestación alimentar. Lo que obviamente deterioró de manera muy grave la capacidad de cobertura sobre la canasta básica alimentaria. Estamos hablando de comida, ¿entendés? Estamos hablando del Morphy. Ahora, ¿qué escondía? Y esto es lo que detonó además la interna libertaria, o de lo que se agarró, y acá vamos a ir, de lo que se agarró Pato Bullrich para jugar su propia interna y su propia partida con fines electorales. Eliminaba el nomenclador que establece el valor universal de todos los apoyos, de todas las prestaciones para las familias con discapacidad, tengan o no tengan obra social. Los artículos 39 y 41. Volvemos a explicar esto una y otra vez. El sistema de discapacidad en la Argentina era, hasta el momento Milei, muy mejorable, perfectible, siempre había problemas, pero ejemplo en la región y en el mundo, porque a través del programa Incluir Salud, que es como una suerte de obra social para las personas con discapacidad en estado de vulnerabilidad que no tienen obra social, era un sistema, un programa que equiparaba y ponía en igualdad de condiciones a un pibe que vive en Villa Palito o en el impenetrable de Chaco y tiene discapacidad con uno que vive en Nordelta. Entonces, tuvieras o no tuvieras la mejor obra social del mundo o el plan Incluir Salud, la calidad de los apoyos y de las prestaciones para pibes y pibas o para personas con discapacidad es exactamente igual. No importa tu clase social. Era revolucionario, realmente. Insistimos, para el sector más vulnerable de la población, que es personas con discapacidad. Ahora, lo que está logrando este gobierno con el desfinanciamiento del Incluir Salud, con haber pisado los valores del nomenclador, es decir, de lo que tiene que valer cada apoyo, de cuánto se le paga al transporte, que tiene que enfrentar gastos de combustible, que tiene que enfrentar los gastos que se le incrementan todos los días como cualquiera, cuánto tiene que cobrar un integrador escolar, cuánto tiene que cobrar un terapista ocupacional. Con el deterioro de esos aranceles, empezaron a estar en peligro estas prestaciones. Esta fue la gran crisis del sistema de discapacidad y por eso se discutió la ley de emergencia en el Congreso y por eso ahora se pide que se prorrogue. Ahora, tenían esto escondido en el presupuesto. Son provocadores. Y se tuvieron que echar atrás, no porque Patricia Bullrich es revolucionaria y la que le recortó en el gobierno de la Rúa el 13% a los jubilados, ahora de golpe quiere defender a los discapacitados. Somos tontos, pero no tanto. O tenemos cara de tontos, pero no somos tontos. Está claro que Patricia Bullrich miró las encuestas, vio que el tema de discapacidad es un tema que horadó la imagen del gobierno de Javier Milei y se agarró de eso para hacer su propia campaña electoral, vaya a saber para qué puesto, el año que viene. Y para jugar su interna con los libertarios. Ahora, ¿por qué lo hace? Y porque hay una sociedad que está despierta en este sentido. Y hay organizaciones. Y hay un colectivo de discapacidad que no deja pasar una. Y que lamentablemente no puede dedicarse solamente a cuidar a sus pibes y a sus pibas, o a cuidar a las personas con discapacidad, sino que se tiene que estar todo el tiempo preocupando, tiene que estar alerta todo el tiempo para ver por dónde los van a cagar. Para ver por dónde este gobierno les va a cagar la vida una vez más. Bueno, estuvieron alertas otra vez y se armó quilombo esta semana con esto y tuvieron que echarse para atrás. Ahora, atentos, porque todavía no está redactado el artículo sobre discapacidad en presupuesto. No sabemos cómo va a quedar, no sabemos qué van a hacer, porque lo que querían hacer era directamente eliminar el nomenclador. Es el sueño húmedo de las empresas de medicina prepaga. Es el sueño húmedo de las obras sociales. Que quieren cobrar lo que quieren. Lo cual, lo dejas atado al libre mercado, bueno, las personas con discapacidad que se arreglen, vaya a saber cómo. Porque claramente no se va a pagar lo que quieren cobrar. Entonces acá estaba la verdadera trampa, y ojo, insisto, porque no está redactado todavía y no sabemos cómo va a quedar en el proyecto de ley. También, la redacción original deroga, insisto, todavía no sabemos qué va a pasar, la pensión no contributiva, que está creada por la Ley de Emergencia en Discapacidad y que garantizaba la compatibilidad con el trabajo formal. Ahora, si vos conseguís un trabajo formal y tenés una discapacidad y que seguramente no podés laburar 8 horas ni vas a ganar lo mismo que gana una persona que no tiene discapacidad, te van a sacar la pensión no contributiva. O si te inscribís en el monotributo, te quieren sacar la pensión no contributiva. Esto lo pide el Fondo Monetario Internacional. Nos enteramos cuando fue el escándalo de la causa Andes. Nos enteramos que querían sacar las pensiones y que obviamente desalientan la entrega de pensiones con un trámite casi imposible de cumplir, que pone a las personas con discapacidad en una situación de mierda para ir a pedir esas pensiones. O que, ¿te acordás?, los querían reempadronar y que los llamaban para hacer esa auditoría falopa y empezaron a dar de baja pensiones que la justicia después le dijo al gobierno: che, estás haciendo un desastre con esto. Pero bueno, fue cuando nos enteramos del escándalo en el choreo Landis, nos enteramos que había sido un pedido del FMI. Recortar las pensiones por discapacidad. Los discapacitados son la casta. Y lo siguen haciendo y lo van a seguir haciendo. Porque a eso vinieron. Bueno, ni hablar de todo lo que esconde el presupuesto también, ¿no? Ajusta los recursos para las universidades, etcétera, etcétera. Acá más de lo mismo, más de Milei. Y después tenés que ir al proyecto Malvinas, ¿no? Mirá, pasó Morales Solá, Joaquín Morales Solá en La Nación y dijo: se fueron al carajo. Joaquín Morales Solá hoy en la tapa del diario La Nación. Escucha, textual, no lo digo yo, lo dice Joaquín Morales Solá. Ni siquiera se detuvo a observar la maltrecha relación de fuerzas que comienza a asediarlo en el Congreso. Habla de Milei, ¿no? Solo esa certeza explica que Javier Milei haya anunciado que enviará al Congreso un proyecto sobre las Malvinas que incluye penas de prisión para los que participen o promueven una campaña anti-argentina. Que instala un cierto déjà vu, el recuerdo de algo que ya se vio en el país durante el último gobierno militar hace 50 años. Morales Solá está comparando a Milei con el gobierno militar. ¿Entendés, no? Los uniformados de entonces también levantaron la bandera de una supuesta campaña anti-argentina en el exterior, cuando más allá de las fronteras se empezaban a preguntar qué pasaba aquí con los derechos humanos. También recuerda el intento del gobierno de Carlos Menem de condenar penalmente eventuales delitos de violación del secreto de Estado y de poner en riesgo la seguridad nacional. La ley Mordaza, ¿te acordás? Y la recuerda muy bien Morales Solá, que obviamente durmió el sueño de los justos en el Congreso y no pasó por allí. Dice también el editorialista de La Nación: esta es otra ley mordaza que asoma en el paisaje con aquel proyecto sobre las Malvinas. Siempre hay con esas islas usurpadas una mezcla de sentimiento nacional colectivo y a la vez de aprovechamiento político de los gobernantes con problemas. La falta de precisiones en el proyecto puede terminar en el absurdo de que una simple crítica al gobierno de Milei sea considerada parte de una campaña anti-argentina. Delito que prevé, según se anticipó, penas de hasta 15 años de prisión. Se lo mire por donde se lo mire, dice Morales Solá. Ese proyecto es inconstitucional y exhibe una incontrolable inclinación del presidente hacia el autoritarismo. También es una prueba de su debilidad. ¿A qué político fuerte se le ocurriría amenazar con prisión a los que ejerzan la libertad de expresión y de prensa? Mira vos. La Nación, Morales Solá, que parece ser siempre una parte del sistema, esta vez o le empiezan a soltar la mano o al menos lo empiezan a presionar para conseguir andar a saber qué otra cosa más, ¿no? Yo miraría de cerca las privatizaciones, miraría de cerca algunas cuestiones que el establishment siempre negocia presionando de esta manera, en este caso al gobierno libertario. ¿Quién calienta motores acá? Y acá la tenés con el aval de Don Chatarrino, y lo cuenta muy bien Leandro Renú en Página 12, Patricia Bullrich. Y volvemos acá al huevo de la serpiente. No nos jodan, no nos jodan. Resulta que la responsable de recortarle el 13% a los jubilados ahora se preocupa por el ajuste en discapacidad. Posta, no se me ocurre medio otra frase, está bastante usada, pero nos toman por boludos, ¿no? Y que nadie te engañe. Reculan ahora con el artículo de discapacidad y vamos a ver qué pasa con este escándalo por el proyecto Malvinas, no por la heroína de Pato, otra vez, sino porque otra vez las familias y las organizaciones presionaron y pusieron el grito en el cielo. Lo mismo con todo el resto del proyecto de presupuesto. Es una barbaridad, el gobierno lo sabe. ¿Y sabes quién también lo sabe? Los gobernadores. Los que van a ir a pasear a París ahora con el presidente. Ellos también lo saben, ¿eh? Esperemos que esta vez no les den los votos. No les voten este desastre. Porque tarde o temprano, muchachos, queridos, digo muchachos porque no hay mujeres, son todos chabones, la historia los va a condenar. La gente que hoy está sufriendo por estas políticas de hambre y crueldad que ustedes están avalando, tarde o temprano les va a hacer saber que están equivocados. Porque el problema acá no es Milei, que está haciendo lo que dijo que iba a hacer. El problema son ustedes, los genuflexos que están alrededor, que dicen todo que sí y levantan la manito.
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2: Está nublado en Buenos Aires, la temperatura 21 grados 8 décimas. Tenis, Copa Davis, ganó Argentina. Amplía desde Neuquén nuestro periodista Quique Cano.
3: Francisco Cerúndolo le puso punto final a la serie frente a Turquía aquí en la ciudad de Neuquén. Vencé por 6-0 y 6-0 en 47 minutos al número uno del equipo turco, Ahmet Alkaya, y dejar la serie cerrada con un 3-1 que clasifica a la Argentina a los qualifiers del mes de febrero de 2027, buscando un lugar en la clasificación a pelear por la ensaladera de plata en la temporada siguiente. Desde la ciudad de Neuquén, informó Enrique Cano para Radio 10, Siempre Noticias.
2: Crecidad delictiva, viudas negras en el AMBA. Según datos oficiales aportados por las fiscalías de la zona metropolitana, se registran 60 hechos por semana, aproximadamente 9 por día. Ucrania lanzó un ataque masivo con drones contra Moscú y zonas aledañas. Al menos 2 personas murieron y 400 debieron ser evacuadas. Además, se produjeron graves daños en la refinería petrolera de la capital rusa. Sigue vigente la alerta naranja por lluvias y tormentas intensas para el norte de la provincia de Buenos Aires, sur de Entre Ríos y el AMBA. Está nublado en Buenos Aires con 21 grados 8 décimas de temperatura y 75% de humedad. 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

0: atrás.
1: Estoy escuchando tu descargo por algunos aspiracionales a Gorila con tarjeta SUBE, que es como que, bueno, si uno apoya algo progresista o distributivo, hay que ser pobre y andar todo zaparastroso. En la época del previaje, bien que aprovecharon y disfrutaron de todos esos beneficios la clase acomodada.
2: Sofi, me alegro muchísimo que hayas disfrutado. Vi ahí en las redes unas fotos tuyas, una diosa. Bueno, que sangren por la herida, vos no te hagas problema. Tenés derecho a disfrutar como cualquiera. Total, la guita te la hiciste trabajando. Soy Alicia de Valvanera, mi DNI termina en 997 y participo por algún premio si es que los hay.
0: Llegaste ayer y te irás mañana, digamos.
3: Un poquito de fondo, qué lindo, cómo lo amo. Gracias, los quiero mucho. Me hicieron acordar el previaje. El previaje, aparte, re obvio, lo usó toda la clase acomodada. Sí. Ese viaje subsidiadísimo que estaba buenísimo. Pero lo que ayudó para promover el turismo a las personas que vivían del turismo, que tenían una cabañita para alquilar, un hotel, no sé qué. Después de la pandemia, que estaba todo muerto. Sí,
4: estuvo buenísimo. Además, un montón de personas que no conocía ciertos lugares. ¿Sí? O sea, como que encontró que era una buena ocasión para hacerlo.
3: Total, conozco a la persona que lo inventó.
5: El método era que
3: se le ocurrió, que dijo, che, hagamos esto.
5: Te reintegraba el 50% del viaje después de haberlo hecho, ¿no?
6: De los consumos del viaje.
3: Los consumos y el viaje, o sea.
6: Y el pasaje también.
3: El pasaje, la estadía y también a la persona que...
4: Tenías una tarjeta.
3: Era una tarjeta, exactamente. Tenías un usuario, una tarjeta, pero insisto, conozco a la persona que lo inventó y que recorrió el país viendo cómo funcionaba. Lo agradecía que estaba, sobre todo la gente que vivía el turismo, porque eso había movido un montón. La industria sin chimeneas, ¿cómo se llama?
6: Bueno, sin quererlo das en el punto de el debate actual, porque incluso hacia adentro del gabinete el ministro de Economía, Luis Caputo, dice ¿cómo hacemos para reactivar la economía? Él sabe que no se está reactivando, él lo sabe.
3: Obvio.
6: Y el presidente, como no cree en el rol del Estado, se niega a cualquier tipo de medida que pueda mover un poco el mercado interno. Que es lo que después te intentan explicar con el crecimiento en dos velocidades. No, no hay crecimiento en dos velocidades. Crecen unos pocos sectores y todos los demás...
4: ¡Y bajan los precios!
6: Todos los demás se estancan o caen. No hay dos velocidades. Y es la preocupación que también está manifestando hacia adentro Patricia Bullrich.
3: Claro.
6: Con este contexto económico es difícil. Por eso se lanza ella. Tiene que haber plan B.
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3: Mucha información deportiva, vamos a hablar de los sudamericanos en un ratito, el tenis también, que escuchábamos recién a Norita.
5: Argentina mantuvo su plaza en la zona mundial de la Copa Davis y en el 2027 va a estar también disputando esa competencia después del último punto que ganó Cerúndulo.
3: Muy
5: bien. Así que una buena en el tenis argentino.

0: Pero en 5 minutos, Sofi.
1: Arranca partidazo.
0: San Lorenzo y Boca, uno de los partidos más lindos que tienen dentro de los 5 grandes, uno de los clásicos más apasionantes con mucha historia. Y sobre todo por algo que no es tan usual entre los grandes y con Boca, que es que San Lorenzo tiene una paternidad que la saca siempre a relucir por sobre el Ceneice. Y hay un debate ahí porque hay un historial entre San Lorenzo y Boca, obviamente, como en todos los partidos. Y por el lado de Boca, dicen que hay 6 enfrentamientos de distancia. O sea, hay 6 partidos que le lleva San Lorenzo porque cuentan los partidos del amateurismo. También, suma los del amateurismo donde Boca ganó varios partidos, pero del lado de San Lorenzo cuentan solo del profesionalismo, con lo cual ahí hay 13 partidos de distancia. Así que
1: como bostera te digo, tienes razón a Lorenzo.
0: Pero
1: no importa, no lo digamos.
0: De estos partidos que hablamos, los que cuenta Boca, partidos jugados 215, partidos ganados 77 para Boca, empatados 53, partidos perdidos, es decir, que ganó San Lorenzo 83. Y el historial que se contaba hasta hace algunos años, acá el debate nace porque la AFA hace algunos años se empezó a contar todo lo que sucedía con el amateurismo, incluso torneos, y ahí también hay un debate de los hinchas de River y los hinchas de Boca. Este historial del profesionalismo tiene 204 partidos jugados, partidos ganados por San Lorenzo 82, 52 empates y 69 triunfos para Boca. Lo cierto es que en cualquiera de las dos cuentas igual San Lorenzo tiene y saca a relucir esa paternidad por sobre el Ceneice. Pero lo cierto es que ya están obviamente definidas las formaciones y repasamos por el lado del local, Sofi, por el lado de San Lorenzo.
1: A ver.
0: Va con Debecky en el arco. Línea de 5, Amor, Corujo y Arboleda. Una línea de 5 que es marca registrada de Rubén el Gallego Darío Insúa en su segundo partido en San Lorenzo. Por afuera, los laterales que van a ser la banda van a ser Herrera y Derritis. En el medio van a estar Insaurralde y Tripiquio. Farías, el nuevo jugador que trajo Gorosito, pero que no lo pudo disfrutar porque cuando llegó se fue Gorosito, o lo fueron. En la delantera, Auzmendi y Alexis Cuello van a ser los 11 de Rubén Darío Insúa. Y del lado de Boca, la visita, el Ceneice va a ir con Montero, Lozano, Dilolo, Herrera y Blanco de lateral izquierdo, Ascacíbar, el ruso, que es uno incluso de los goleadores del equipo del Vasco Arrobarrena, Paredes, el volante central, Delgado por izquierda, Merentiel, Flores y Velasco van a ser los 11 del Ceneice del partido que está por comenzar en el Pedro Videgain a las 14:45 con el arbitraje de Nazareno Araza.
1: Bueno, muy bien, quédate ahí, que acá Fede Clarat te va a mantener informado e informada el minuto a minuto de San Lorenzo Boca. Che, ¿qué pasó con la luz? Ayer se cortó la luz hasta acá en la radio.
2: Sí.
1: Marquito Citadini haciendo su programa Oscuras, con el equipo del Grupo Electrógeno y toda la gente acá laburando. ¿Cuánto duró?
3: 15 minutos, no fue muy largo. No
2: fue muy largo porque como yo estaba acá en la radio con Marcos con TT, las dos veces que se corta por un instante en el estudio y el grupo Electrógeno inmediatamente te vuelve a dar luz. Así que no nos dimos cuenta, la distancia entre los dos cortes fue casi de una hora.
1: Sí, fue impresionante.
2: El tiempo entre un corte y el otro, así que suponemos que más o menos fue ese tiempo que se extendió, pero vos me decís...
3: Yo viví uno porque parece que fue de la calle Córdoba para, digamos, este lado donde estamos nosotros, donde está la radio.
1: En esta zona.
3: Claro, yo viví el primer corte, salí a la calle porque tenía que ir a trabajar. Y bueno, tiqui tiqui, me puse a caminar por Tames y ahí volvió la luz. Por eso digo, 15 minutos habrá pasado. Después crucé Córdoba y no se volvió a cruzar la luz.
1: Fueron, mirá, en total 600.000 usuarios de Norte y de Sur afectados. O sea, no solamente de una de las distribuidoras. Después de las 22 horas más o menos empezó a normalizar un poco el servicio, pero fue gran parte de el norte de Buenos Aires y del conurbano también, que fue medio así también por fases, medio aleatorio. Yo tenía familia sin luz, nosotros medio que zafamos, pero bueno, fue realmente importante, una falla en el sistema. Bueno, ¿qué te dicen? Hola, ¿qué tal? ¿Me decís qué pasó?
3: Sí, no sé, yo digo, primeros calorcitos y si así empezamos.
1: Dios mío.
3: ¡Qué veranito!
1: Una falla del sistema, señora, estamos trabajando para mejorar el
3: servicio. Sacar esos abanicos.
1: Sí.
0: Y después te vienen 200 lucas, 300 lucas, igual.
1: Y aumenta igual, por supuesto, claro que sí, todos los meses.
3: Che.
1: A esta hora, primero contame, Walter, ¿cómo está Mirta? ¿Qué sabemos de la salud de Mirta Legrand?
2: Mirta está mejorando.
1: Bien.
2: A ver, voy a hacer un recorrido cronológico, pero breve, breve. Chiquita empieza a sentirse mal el jueves a la noche. No pasa una buena noche. Ella había sido dada de alta el domingo anterior, se mantenía con tos, pero bueno, eso no había alarmado a nadie porque la tos siempre es lo último en irse. Lo que pasa es que, bueno, la tos era persistente. Mm. Y lo que me cuentan que tuvo fue unas líneas de fiebre. Eso la llevó, por supuesto, en comunicación con su médico, a decidir ella misma ir al Mater Dei el viernes al mediodía. Cuando digo ella misma es que ella tuvo la sugerencia, la idea, porque se siente más a resguardo, más cuidada, más protegida si está en el Mater Dei. El doctor Semenyuk, su médico clínico, trabaja ahí, por cierto. El viernes ingresa por guardia. En ese momento empiezan a hacerle todos los estudios para ver qué era lo que tenía. El primer parte médico habla de neumopatía, porque una neumopatía es como un genérico para decir es una enfermedad pulmonar. Después de los estudios, tomografía mediante y un cultivo, perdón, antes del cultivo ya se supo que era una neumonía. Con el cultivo se detecta cuál era la bacteria. Es una neumonía bacteriana. Digo, de todas las opciones es como la más...
1: Sí, antibiótico, digamos.
2: Jodida.
1: Claro. Sí, cómoda. Como mínimo antibiótico.
2: Exacto. Ya con el cultivo tenían la bacteria detectada, con lo cual, en palabras de Ángel de Brito, batería de antibióticos. Uh-huh. Dijo algo que es correcto. Son muchos antibióticos los que le han tenido que dar para o un tratamiento intensivo de antibióticos para poder ir superando este cuadro de neumonía. Ya el viernes a la noche ella durmió mejor, porque en la casa no estaba durmiendo bien, la tos no la dejaba dormir bien. Claro, ahí le inyectaron suero, la hidrataron, durmió mejor. No está con asistencia respiratoria mecánica, no está en terapia ni intensiva ni intermedia, no está literalmente en una habitación común porque está aislada. Claro, porque como es un cuadro respiratorio, la idea es que no se pesque nada dentro del sanatorio. La ven, naturalmente, pocas personas que ingresan con barbijo. Me refiero a Marcela, a Juana, a Nacho y a Ámbar. Y a alguien más, pero que no es conocido, así que no lo voy a nombrar. Y ya anoche pasó una mejor noche aún. Y hoy se siente bien, se siente animada y sobre todo descansada. Está despierta. Y está atravesando los días que requiere un cuadro como una neumonía que chiquita no va a poder recibir el alta hasta que complete el tratamiento antibiótico.
1: Obvio.
2: Por más despierta, contenta y bien de ánimo que esté. No obstante, todo esto lo cuento porque su cuadro general, ella y sobre todo el anímico, es bueno.
1: Bueno, bien.
2: Mientras transita, reitero, el tratamiento con antibióticos, esto a mí me parece que con reposo posterior en la casa se va a extender unas cuantas semanas. Yo no creo que en octubre vuelva a la televisión, para decirte algo.
1: Bien,
2: yo
1: bien.
2: Ya lo pienso en noviembre.
1: Bien. Bueno, información de primerísima mano, de Walter Comiso sobre el estado de salud de Mirtha Legrand. Son buenas noticias a priori.
2: Sí, gracias
1: a Dios. Viene evolucionando bien. Dale.
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1: Bueno, y mencionábamos el envío del proyecto de ley por parte del Gobierno Nacional al Congreso llamado de defensa de la soberanía nacional, ¿no? A propósito de la causa Malvinas y este giro que hizo el gobierno de Javier Milei respecto de esto. Agustina Propato es diputada nacional por la provincia de Buenos Aires de Unión por la Patria, vicepresidenta de la Comisión de Defensa Nacional, a donde se va a trabajar a priori este proyecto. Hola, Agustina, bienvenida a nuestra esquina. Sofi Caram, ¿cómo va?
6: Buenas tardes, Sofía, ¿cómo estás vos?
1: Bien, muy bien. Bueno, a ver, me gustaría ir punto por punto, porque yo hoy decía hay muchas trampas, ¿no? Porque en el título todos a priori coincidimos cuando se trata de defender las Malvinas y la soberanía argentina sobre nuestras islas, pero después cuando vamos a la letra chica hay cosas que preocupan, ¿verdad, Agustina?
6: Sí, claramente estamos nuevamente frente a un proyecto que es un poco la metodología que ya nos tiene acostumbrados el Poder Ejecutivo Nacional, que son estas famosas leyes ómnibus, ¿no? Que bajo un título, por supuesto, que convoca a la adhesión de todos los argentinos, involucra aspectos muy sensibles de la defensa nacional, de la seguridad nacional, del sistema de inteligencia nacional, aspectos que tienen que ver con el respeto a la libertad de expresión, que a priori parecería algo peligroso para la censura previa, aspectos que modifican el Código Penal. La verdad es que es un combo de cosas que requiere deslindar, ¿no? Muy cuidadosamente los temas. Ciertamente, respecto de la cadena nacional y lo que da cuenta, digamos, de, después de esa cadena rimbombante del viraje del presidente hacia un nacionalismo y a una malvinización que hasta acá no lo demostraban los hechos el gobierno, lo único que podemos asociar son los 39 primeros artículos que claramente, tal cual comprometió la cadena nacional, son una modificación a la ley 26.696. ¿Qué es la ley 26.696? Esa ley que data y está vigente del año 2011 y que castiga con multas, inhabilitaciones, sanciones, decomisos, etcétera, a empresas que ilegalmente, mediante licencias ilícitas o ilegales, proporcionadas por el Reino Unido o Gran Bretaña, vienen explotando nuestros recursos naturales en el territorio de Malvinas, ¿no? Ciertamente lo que hace es modificar las penas, es modificar las sanciones, endurecerlas definitivamente, pero hete aquí que nosotros ya encontramos, digamos, cuál es la treta dentro de estos 39 artículos primeros, que hay ahí un capítulo que se llama de regularización y desistimiento, que es un capítulo que trae precisamente un blanqueo, ¿no? Una especie de perdón, de amnistía a aquellas empresas petroleras que hasta acá vienen o que van a seguir explotando con licencias ilegales proporcionadas por el Reino Unido, lo que es nuestros recursos naturales ahora extendidos, no solamente a los hidrocarburíferos, sino en general. Es decir, acá hay un régimen de desistimiento y de regularización que establece este nuevo régimen que propone el gobierno, que si bien por un lado venden de manera rimbombante que recrudecen, digamos, la posición del gobierno frente a los que vienen a explotar los recursos naturales, después les dan una puerta de salida. Una puerta de salida en donde les permiten pagar mediante una multa que parece voluminosa cuando uno lo lee, ¿no? Porque obviamente son hasta 3 millones de barriles, pero que en realidad para, por ejemplo, los proyectos de explotación como lo que origina esta nueva propuesta legislativa es el Sea Lion, en realidad es una cosquilla, digamos, que le hace a una petrolera que tiene, digamos, niveles de rentabilidad estimados de aquí hasta el final de la explotación de este proyecto en un equivalente a lo que nosotros hoy le adeudamos al Fondo Monetario Internacional, 50 mil millones de dólares.
1: Agustina, entonces es una mega trampa.
6: Estamos frente a una situación que bueno, nosotros, la verdad es que desde el primer momento, ¿no? Es difícil confiar en, de repente, un gobierno que, bueno, que se decía, digamos, de manera confesa, admirador de Margaret Thatcher, que se decía de manera confesa, adherente a lo que siempre históricamente ha sostenido el Reino Unido de Gran Bretaña, que era la autodeterminación de los pueblos para favorecer la posición de los kelpers. Es difícil creer en alguien que, digamos, niega el carácter de crimen de guerra, el hundimiento del ala general Belgrano. Es difícil creer a un gobierno que ha firmado el pacto Mondino-Lamy para refritar los términos del Forador y Duncan, ese pacto también con el Reino Unido de Gran Bretaña, que también firmó el macrismo, que claramente bajo el pretexto del paraguas de soberanía, bajo el pretexto de cuestiones humanitarias muy valiosas y muy caras para el sentimiento argentino, que tienen que ver con los vuelos para visitar a nuestros caídos en Darwin, han generado mecanismos, por ejemplo, de vuelos con escalas continentales, generado mecanismos para cooperación en materia de información pesquera, han generado mecanismos para cuestiones que claramente son tendientes a, digamos, favorecer la ocupación de los británicos. No,
1: claro, pero escuchándote y además leyendo algunos de los puntos principales del articulado, acá se termina de cerrar ese debate que surgió cuando Milei da esa cadena nacional, en donde había cierta discusión de, bueno, si hay un giro o no efectivamente en la posición del gobierno nacional respecto de Malvinas. El giro fue solo discursivo en una cadena nacional. Lo que vos estás describiendo en este proyecto claramente es ratificar la desmalvinización y la política que lleva adelante respecto de Malvinas el gobierno de Milei.
6: No tengas ninguna duda. O sea, esto que está pasando en la aparición del capítulo 5 del régimen de desistimiento y regularización, que permite una puerta de salida con una multita, pero sin inhabilitar, o sea, es decir, la petrolera que hasta acá estuvo explotando, por ejemplo, en Sea Lion, el proyecto de la cuenca de Malvinas, puede darse la vuelta e incluso adherirse al RIGI y venir a explotar, digamos, el recurso petrolero en la Argentina continental. Ese permiso le da.
1: Es increíble.
6: Entonces, y después, parece que hay que desmontar.
1: Sí. No, no, no, no.
6: Hay que desmontar esto claramente. En lo que refiere puntualmente a lo que vendieron con bombos y platillos de la modificación y el endurecimiento de las penas a los que explotan ilegalmente.
1: Eso sí, pero además, además lo otro que también es preocupante es todo lo que quieren cambiar respecto de la participación del Ministerio de Seguridad, de la CIDE, esta parte del Consejo de Seguridad Nacional, que ahí nos pone en riesgo a los ciudadanos y las ciudadanas, ¿no?
6: No tengas ninguna duda, Sofía, que a nosotros nos tiene muy preocupados porque el temor que tenemos es qué metodología van a implementar para intentar sacar este proyecto, entendemos nosotros, de manera muy precipitada. Está claro que la discusión acerca de una modificación de lo que es el paquete que hasta acá nosotros denominamos el paquete, digamos, del acuerdo democrático post, digamos, año de dictadura militar, que es, bueno, la ley 23.554, la ley de defensa nacional, la ley de inteligencia nacional, la ley de seguridad, digamos, interior, acá da un giro muy importante, en donde podemos definirlo como que le da facultades delegadas al Poder Ejecutivo mucho más importantes que las que hasta hoy, digamos, tiene, de acuerdo a la delimitación que establece este marco normativo, ¿no? Desde ya que nosotros consideramos que es necesario dar esta discusión, entendemos que hay una situación, digamos, compleja de un mundo en donde nosotros decimos que estamos trasuntando una tercera guerra mundial, que las guerras que se están librando no son de carácter convencional, de que tenemos que asumir que hay nuevos desafíos. Ahora, la verdad es que esto plantea una especie de convocatoria a un acuerdo, ¿no?, nacional, pero no sabemos cuál es el ámbito en donde podemos discutir y llevar, digamos, las posiciones que tenemos respecto a estos temas de parte de la oposición.
1: ¿Y cómo están los votos? ¿Qué onda los aliados, los que en general le dan los votos al gobierno? ¿Cómo viene ese porteo según ustedes empezaron a trabajar?
6: No, nos preocupa mucho que intenten reducir este tema a esto que vos muy bien definías, ¿no? A un tema consignista, porque acá no hay una ley consignista, acá hay una ley bien profunda que modifica, digamos, de manera muy sensible nuestro ordenamiento jurídico. Entonces, me parece que está muy claro que esta ley necesita realmente una participación de expertos, una deliberación legislativa real. Acá se está creando un Consejo de Seguridad Nacional que viene a sustituir una estructura que ya existe, que es un Consejo de Defensa Nacional, que produce un viraje muy importante respecto al funcionamiento legal que hasta acá conocemos, que da facultades extraordinarias a un Poder Ejecutivo, que de repente mañana va a poder diseñar, por ejemplo, lo que es un registro de potenciales terroristas, que así lo van a llamar, y que automáticamente por una cuestión discrecional y sin intervención previa de la justicia, van a poder, por ejemplo, congelar activos, congelar, digamos, cuestiones que tienen que ver con el patrimonio de personas físicas o jurídicas, de manera discrecional, post revisión de una justicia que dice muy bien que esto va a tener efectos devolutivos, o sea, no va a cambiar el estado de situación de congelamiento de esa posición, prácticamente que habilita la muerte civil de personas físicas y jurídicas en un acto administrativo que hasta acá no estaba habilitado en nuestro ordenamiento jurídico.
1: Es una locura.
6: Es decir, es una locura que necesitamos realmente ir desagregando y desmenuzando con mucho cuidado en el ámbito legislativo y que no podemos permitir que bajo este consignismo pase, digamos, bueno, lo que es una ley que involucra la modificación de gran parte del ordenamiento jurídico en materia de defensa, de seguridad, de inteligencia, de cuestiones que tienen que ver con la libertad de expresión, de cuestiones que tienen que ver con la libertad ideológica, ¿no? Sí. O sea, acá también habla de campañas de desinformación masiva y no tenemos claro cuál es la definición de eso que está, digamos, punitivamente persiguiendo esta nueva propuesta legislativa.
1: Muy peligroso. Agustina, te hago la última antes de las noticias por el presupuesto y el tema discapacidad. Todavía no se conoce la nueva redacción, ¿no? Ahora que bajaron ese artículo que eliminaba el nomenclador.
6: La verdad que en relación al tema de discapacidad también, lo mismo que en este caso, vienen a ratificar la posición que tienen en relación a la indiferencia, digamos, de lo que tiene que ver con el colectivo de la discapacidad. Vienen a volver a ajustar, vuelven a volver a suprimir el nomenclador, vuelven a dejar, digamos, realmente afuera del presupuesto nuevamente a todo lo que es las cuestiones relativas a este colectivo. Vuelven a ratificar su posición original, la misma que cuando vetaron la emergencia, la misma que cuando volvieron a insistir, digamos, con desconocer la insistencia que se dio en el ámbito legislativo, y vuelven a ratificar su posición cruel respecto de la discapacidad. Yo pienso que ellos tienen una concepción, ¿no?, de la humanidad y de las personas con discapacidad como lo que aplica lo que llamamos la caducidad programada, ¿no? No quieren asignarle presupuesto a la discapacidad. Vuelven a ratificarlo en este presupuesto y la verdad es que, bueno, se están negando a discutirlo en el ámbito legislativo. Ustedes vieron la maniobra que hicieron en la última sesión, en donde nosotros nos vimos obligados a emplazar a las comisiones de discapacidad y también de finanzas para tratar el tema morosidad, cuando ellos mismos la presiden y cínicamente se sentaron a dar quórum para su autoemplazamiento.
1: Sí.
6: No quieren sentarse a resolver los mismos problemas que generan. Y bueno, la verdad es que lo que tenemos ahora por responsabilidad y por tarea es, bueno, no solamente visibilizar esto, sino, bueno, torcer el brazo y, bueno, y generar las condiciones para realmente modificar este aspecto presupuestario, al mismo tiempo que, bueno, que discutir muy seriamente este paquete de leyes muy, muy sensibles y muy peligrosas para que modifiquen así de un plumazo el régimen de defensa, de seguridad e inteligencia de la República Argentina.
1: Gracias, Agustina, por este ratito en tu domingo. Abrazo grande.
6: Al contrario, hasta luego.
1: Se acercó a nuestra esquina Agustina Propato, diputada nacional.
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0: 名古屋さみです。Hola amigas y amigos. Hola amigas y amigos, acá estamos desde Montermoso. Bienvenidos a De Primera con Meneghini. Nos vamos a ir acomodando un poquito, vamos a ir analizando cómo estamos saliendo. Está quien les habla, Lucho Meneghini desde Montermoso. Con la ITF, muy agradecido a la ITF que tenemos la oportunidad de poder estar saliendo. Y las chicas que escuchan un viento muy zarpado, muy zarpado el viento. Voy a ver si Nati te podés poner de espalda al viento. Y tendría que yo estar saliendo, ya me tendría que ir a poquito ir escuchando y me van a ir avisando. Nati, ¿cómo estás? ¿Me escuchás desde Sierra? Bienvenida.
1: ¿Qué tal, Lucho? ¿Cómo estás? Buenas tardes,
0: de Sierra, así es. ¿Se escucha? A poquito quiero saber qué me dice Deni. Necesitamos chequear esa data.
1: Estamos en el sol,
0: todavía.
1: Nos escuchamos pero bajito.
0: Muy bajito, sí. Vamos a hacer, vamos a darle más roja a esto. Más que esto no puedo, pero ¿se escucha algo?
1: Bueno,
0: a ver ahora.
1: Sí, te escuchás, se escucha algo, por supuesto.
0: Bueno, bien, estamos en vivo desde Montermoso, por eso obviamente con esta técnica, acomodándonos. Las pibas desde Sierra Suela, en las salas de Montermoso, ahí subí un poquito más. Está el palenque y todo, vamos a ver si ahí lo ponemos al palo. Así que Deni, después decime si mejoró. Bueno, cambió el clima. Arrancamos con un domingo lluvioso, tanto en Bahía, tanto en Sierra, tanto en Montermoso, y acá ya salió el sol. Bueno, ¿ayer cómo estaba? ¿Nati, se termina el predio ustedes?
1: Estamos en el predio, sí, estamos con el vino, porque el predio está bastante metido, pero bien, o sea, que también salió el sol, y yo también pienso que sería más que este calorcito primaveral.
0: Sí.
1: La verdad que estamos de semana corta, todavía no hemos sacado la rosería pesada de la campera,
0: pero la verdad que muy bien, yo me empiezo a ver a la gente creciendo el predio, mucho chavo contaminado, mucho chavo movimiento, viste, de primavera acá allá, así que se empieza a sentir la primavera acá en la ventana. Deni, ¿mejoró un poquito? ¿Mejoró un poquito el audio o no? Pero bueno, necesito saber si se entiende.
1: Sí, ahí vamos.
0: Bueno, mejor. Pero bueno, se entiende, ¿verdad? Se puede escuchar.
1: Sí, por supuesto.
0: Bien, ahora sí, ahora te vuelvo a tomar. Bueno, a ver, Sierra ya abrió, vamos a un poquito. Viene, aunque yo esté en Montermoso, voy a. Ah, para ese mejor, ¿qué pasó? ¿No? Aunque yo esté en Montermoso, voy a hablar un poquito de Sierra ya, porque Sierra ya abrió su predio. Recordemos, yo recién pasé acá en Montermoso, Montes una plaza, la Plaza Parque, la histórica, la de siempre, con un cambio de escenario nada más, lo corrieron más a una de las calles, pero Sierra es un predio, y cuando vos tenés un predio, tenés mucha más logística, y eso fue lo que sucedió realmente, ¿no?
1: Sí, la verdad que el tema del predio, precisa un poco el tema del terreno, de ser que se absorba el agua justamente de la lluvia, pero la verdad que está muy en el medio, muy lindo. El clima está acompañando que se seque más rápido y nada, que un poquito de barro de zapatillas, no significa nada para el tremendo show que vamos a estar encontrando el día de hoy.
0: La de Valdés, ¿verdad? El Sierra que tuvimos la oportunidad de cruzarlo. No, lo tuyo es inexplicable, ¿eh? Lo tuyo es inexplicable. No, lo tuyo, le contamos a la gente y fuimos a una nota previa que ya está en Flaco.media, es una nota que habla de la previa, ¿no? Obviamente me la voy a llamar a Deni, porque ahí Deni ya podés cortar, si ves que andamos, cortar no va, ¿eh? Y le cerraste la puerta en la cara, una locura. Terrible. Bueno, la llamamos a Deni, la vamos a sumar a toda esta locura. También ya el local ahí. Pará que se te va a cortar mientras me atiende, ¿eh? Vamos un segundo. Ahí volvemos con Nati, Lucho con Deni que le sale. Esto es de primera desde Montermoso. Obviamente nos van diciendo cómo va saliendo, si pasa algo, la sumo a Deni ahí, perfecto. Así que bueno, ya están las dos, ¿eh? Voy con Deni ahora. ¿Cómo le va a Deni? ¿Deni? ¿Estás viva? Deni no escucha nada. ¿Vos me escuchás, Nati?
1: Claro, Deni no escucha nada.
0: ¿Dónde? Bueno, tendrá que salir, porque claro, está. Ahí va, hola, ¿qué tal?
1: Ahí está, sí, te escucho.
0: Estás en vivo,
1: Sí.
0: ¿Todo bien?
1: Todo bien.
0: Ah, no, se escucha complicado, Beni, Se escucha complicado, Beni. No sé qué tenés. Ah, vos, pasa que vos tenés, ¿qué tenés personal? ¿Tenés otra? ¿Qué tenés vos?
1: Estoy tratando de tener el miedo.
0: Ahora sí te escucho. Ahora sí te escucho mejor. Bueno, Beni, vos sos local. Hace 40 años. Vamos con la data. Vamos con la data, después nos metemos en monte. Ahora vamos a llamar a la gente del escenario, después. De Montañoso, a ver cómo está todo. Pero vamos directamente a nosotros hicimos una nota con uno de los organizadores recién, mirando el Tres Picos, muy hermoso, donde se hablaba de 40 años sin la fiesta de la primavera en Sierra.
1: Sí. La verdad es que desde que yo tengo memoria nunca sí. De hecho, me enteré este dato cuando nos lo contaban. Porque para mí nunca había existido la fiesta de la primavera en Sierra. Siempre era la fiesta de los Reyes Magos, obviamente, que es la fiesta provincial. Y bueno, esto que empezó como una fiesta ciudad y después el municipio se sumó en apoyo, ¿no? Pero
0: claro.
1: Es otro tipo de evento.
0: ¿Es otro estilo de evento? A ver, como decíamos recién, ¿no? O sea, una decisión tomada del municipio, los organizadores por afuera del municipio de Sierra, de Torquín, para poder... Acá la gente me mira como si yo estaría matando gente viva. No, estoy siempre amarrado, chicos. Pero digo, estamos disfrutando de una zona que a nosotros nos gusta, ¿no? Una zona que se activa, donde también se activa el clima. ¿Cómo está el predio? ¿Lo están pisando ustedes? Hagan un terreno. ¿Viste cuando desde arriba de una cabina de un estadio de fútbol le dice a la periodista: ¿puedes pisar la cancha y me decís cómo está?
1: No, está bien. Obviamente hay barro, pero era algo que no sabía porque llovió y es algo al aire libre. Pero tampoco es algo que no se puede caminar. Es un barro normal. Está bastante agradable el clima, aparte. No hay, acá hay un poquito de viento, pero no está frío, no es molesto. Está bastante espesado el cielo. La verdad es que estoy tocando.
0: Quiero decir algo, vengo perdona, de Sierra Monte, Monte Sierra. Es la YPF, plataforma urbana. Es un colapso, ¿eh? Están todas las mesas llenas, hay cola hasta las puertas, pedí para comer de bancanos, pero sí. ¿Qué está pasando, chicos? Ahí va, a ver, estamos hablando de la gastronomía nunca falla. Y quiero decir algo, los paradores, fui a guardar la vaca recién a buscar la consolita, lleno. Hay menos paradores porque algunos volaron. Monte Hermoso tiene que entender que la gastronomía es la base de todo lugar turístico.
1: Es importantísima.
0: Totalmente. La gastronomía es muy importante, más en estos eventos donde la gente ya no se viene más con la heladerita, ¿no? Porque antes se venía con la heladerita. Yo no veo más heladerita. O sea, la gente consume en el principio, en el lugar.
1: Es más cómodo, y más en lugares como Monte, que quizás vas a la playa y tenés otro tipo de gastronomía que tiene una propuesta diferente a lo que usualmente, o sea, no te comes una hamburguesa acá, aprovechando y te pedís una rada, por ejemplo.
0: Tal cual, comes algo que no comes en tu casa, no te la mandan, te mandan aparte, por ahí comes algo que no te gusta comer, o que te medio pesadón, o aprovechás el momento. ¿Cuánto está la entrada en el Sierra Suela?
1: $15,000 y $25,000 pesos.
0: Okay, reventa, menos. Reventa.
1: Sí, es que no reventa, sino que como en los festivales que son creados, vamos a poner un ejemplo de una palusa que estamos con la gente conoce.
0: Sí.
1: Lo que suele pasar es que primero sacan como una preventa, importa la preventa 2, la preventa 3, y lo último que queda es como, bueno, si compraste fuerza o a último momento, cambian el valor, claramente.
0: ¿Qué chances hay de hacer alguna nota ahí a alguien? Si puede, hola, que una sola o dos, pero hola,
1: sí,
0: ¿qué tal?
1: Sí, sí, sí. ¿Cómo no? Mira, ya acá estamos.
0: Qué bien.
1: Mira, estamos acá con gente de Tierra de Ventana. Estamos en vivo por Radio 10, no sé de dónde vienen, si ya habían disfrutado desde la fiesta.
2: Sí, somos de acá de Tierra y ayer estuvimos un día hermoso, mucha gente.
0: ¿Cuánta gente?
2: Pasamos
0: ¿cuánta?
1: Y hoy es un día espectacular, pensaron que te iba a cancelar y al final salió el sol.
2: Sí, sí, hoy también
0: tremendo, Eli, tremendo y
1: la...
0: sí, espectacular. espectacular y qué bien que la gente esté esperando esta fiesta. A ver, ¿cómo puede ser que haya, que haya una duda de hacerla, ¿no? Esto también es un mensaje, 40 años. Tuvo que venir una piba de intendenta, por respeto lo digo lo de piba, pero que entienda la juventud.
3: Claro,
0: totalmente. Sí. Nati. Sí, es un peligro para bien, digo, ¿eh? No es un peligro para bien.
3: Acá el tema es que nos queda todavía un trayecto en el escenario y va a haber
0: un puesto de gente bastante importante. ¿Cómo es el escenario? ¿Cómo? El de Monte creo que lo conoce.
3: Sí, vos no lo conocés, pero es el mismo, si no me equivoco, que es la fiesta de los Reyes.
0: Está bueno.
3: Bien.
0: Bueno, estamos en vivo de primera con un programa extraño. Y quiero decir que por ahí cuando nos íbamos a estar allá también, un desperfecto mecánico no nos impidió. Pero nada, hoy sí ya estamos acá disfrutando de la primavera. Cuento data de Montehermoso. Montehermoso va a estar haciendo una fiesta de la primavera. Compleja, ¿a qué me refiero compleja? Monte tenía, perdónenme que spoileé, Monte tenía otra idea. Monte quería hacer lo que está haciendo Sierra, ¿eh? Pero iban a ir a jugar una gran liga, vos nombraste un evento, no lo voy a repetir, un evento recién, donde querían hacer lo mismo. Bueno, no han podido, así que Monte vuelve a lo, no quiere decir que sea peor esto, pero vuelve a lo tradicional, ¿eh? Vuelve a lo que Monte ya conoce.
3: También lo que la gente busca, ¿no? Que Monte vuelva a hacer la fiesta que era antes, el tipo
0: de música de bandas que te llevaban, sí. La recepción que tiene
3: con la gente, por ahí los
0: últimos
3: años había perdido un poquito, bueno,
0: ahora está poniendo
3: esto y yo creo que
0: es lo que funciona. ¿Sabes por qué? Porque, por ejemplo, no todo bien con los que vinieron a Terrusa Team, pero el Guasón es el rock and roll, tiene esto de...
3: Es otro público
0: y tiene esto de bancarse la subida, de viajar, de hacer dedo, de correr, de hacer un montón de cuestiones de fanatismo que no hace por ahí otro fan de otra situación con otra banda, digo, ¿no? Entonces yo creo que es para también para hacer una mea culpa a Montehermoso y para entender que tiene que seguir esta banda, la banda del rock and roll, la banda de la gente, la banda que no corta tickets, porque vos pones una banda acá que no tiene que vender tickets, tiene que venir a tocar. Si vos querés vender tickets, como está haciendo Sierra por ahí, es otra cosa. Acá la gente tiene que venir a rockear. Montehermoso hace 30 años que hace lo mismo. Entonces, ¿para qué cambiar la fórmula en este momento? ¿No? Bueno,
3: y además, son propuestas diferentes, creo yo.
0: Porque nosotros no hemos estado, a ver, no vimos una relación Montehermoso Sierra en alguna previa de charla. Nosotros creo que se han comunicado más por Radio 10 y Flan Media los funcionarios de Sierra que se fueron enterando una cosa de la otra. Porque, a ver, no, si no pueden haber dicho, yo te meto Guasones, bueno, igual por suerte la pegaron, porque vos imaginate si llevaba, no sé, la 25, como es el cierre de la ventana, no hubiese sido otra cosa. Entonces creo que eso es clave, entender qué banda va por un lado y qué banda va por el otro. La de ellos ya debe haber probado, Guasones debe estar probando o debe probar en breve, porque yo vi el colectivo de ellos en la plaza. ¿Por qué? Porque el clima lo merita ahora. A ver, Sierra arranca antes todo. Sierra arranca antes todo.
3: Ya arrancó, ahora está ahí música. Nosotros estamos un poquito alejados del escenario porque si no, no íbamos a poder hablar.
0: Claro.
3: Pero ya hay música, así que se está acercando,
0: porque
3: se tomó su remontera, se tomaron unos mates, a recorrer los puntitos que hay, y de a poquito se va acercando la gente.
0: ¿Tenés a un puesto cerca, no? ¿A un puestito cerca?
3: No, no,
0: no, no, no,
3: no.
0: O sea que es música en vivo o música del evento.
3: No, no es música del evento, digamos, hay voz, reggaetón, un poquito de mierda.
0: Bien, bien, bueno, ya arrancó la movida en Montehermoso. En Sierra, perdón, en Montehermoso nada todavía, si no me meto afuera, no dentro de la plaza. Yo veo acá tipo 6 en Montehermoso, porque en Montehermoso hay que decir algo, tenés la plaza, Montehermoso. No, cuando vete a la plaza, está placero hoy.
3: Está bien,
0: pero
3: está bien.
0: Porque si vos lo metés ahora, estás un poco complicado. También hay mucho ingreso de gente. Ahora, recién ahora se calmó un poco el EPF, claro, son las 3:22. Se calmó un poco el almuerzo. Voy a andar a comer a mi Oli. Pero estamos frente al consumo. Yo vuelvo al tema del consumo. Está todo, son dos días. Para la comarca y para Montehermoso clave, porque después tenés que tirar, bueno, Monte tiene un par de eventos, creo que Sierra también, pero después tenés que tirar hacia el verano y esperar a ver qué pasa para intentar sobrevivir. La estación de servicio lo que tiene es que tener nafta, entonces ya tenés que pasar sí o sí por acá. Sí o sí tenés que pasar por acá, acaso tenga el tanque lleno, Valle Vuelva, Bahía o un lugar cerca, y eso hace que por ahí ya creces al consumo. Y de las chicas no van más de acá, la verdad que decirle a Fabio, las chicas están extenuadas. Bueno,
3: ya, ¿estás
0: buscando
3: a todos
0: los 5 meses o no? Bueno, perfecto. Nati, ¿qué ves por ahí vos? Para mover el culo, lo puedes decir, ¿eh? Se puede entrar con reposera. ¿Te buscás cuando pueda Nate ahí o cualquiera de las dos el cronograma de cierre, cómo está el clima, si tiene la data? Yo le cuento a la gente que estamos en vivo, saliendo desde Montehermoso en la sala, las pibas de Sierra de la Ventana, y yo creo que bueno, anda un poquito, no vamos, ahí levantó un poco la ganancia del mío, quizá eso haga que se escuche mejor, ¿no? Ahí la subí más todavía, no quiero que se filtre mucho por afuera. Por eso creo que ahí tenemos que ir saliendo mejor. A ver, vamos a subir un poquito más. Bueno, me avisan después ahí si se pueden hacer un control más. Pero bueno, yo ahora después voy a ir a la pausa y rápidamente voy a ingresar a la... Es más, que la pausa la podemos meter ahora. ¿Cómo está el clima ahí, Nati? Pará que se te escucho bajo, te escucho re bajo. Te escucho muy bajo. Sí, ahí va. Adel la escucho más fuerte.
3: Bien, acá en Sierra ahora tenemos 18 grados, la máxima que espera de hoy es 19/20, estaríamos acercando. La verdad es que ya no hay más chance de probabilidad de lluvia.
0: Clave.
3: El cielo está totalmente despejado, un poquito de viento como habíamos dicho, y ya para la noche va a empezar a refrescar 14, 15 grados, así que obviamente la gente que se acerque se va a tener que traer el abrigo.
0: Te traes el abrigo, totalmente, lo único que tenés que hacer es ir con un abrigo en la cintura, por lo menos a la vuelta, acá decimos lo mismo, con todo eso está similar y van a tener que agarrar la camperita o el busito, mochilita de última, donde metes todo lo que quieras meter, ahí te llevas algo como después la pasamos. ¿Sí? Bueno, estamos en vivo, las pibas de Sierra, Lucho de acá, les corto, las libero un ratito, después las llamo porque voy a intentar. Quiero escuchar cómo sale todo y quiero hablar con el ruso Sueldo sin Matilde, pero yo al toque la llamo en 10 minutitos, ¿les parece?
3: Vale, nosotros aprovechamos a buscar nuestros
0: pasos
3: que estamos
0: medio
3: ilegal todavía.
0: Ah, bueno, no, pónganse legal, lo único que falta ahora. Bueno, ahora la llamo.
3: Vale, perfecto.
0: Bueno, esta va la activa desde la Sierra de la Ventana, Lucho desde acá, vamos a escuchar también un poquito de Guasones, estamos en vivo disfrutando, relajando, vamos a meternos ahora en un ratito con la gente de Montehermoso que está manejando el escenario. Porque si vos estás en Bahía Blanca, vos estás escuchando este programa raro desde primera, tenés que entender que estamos frente. A ver, vamos, estoy haciendo un monitoreo, a ver. Sí, se escucha bajito, pero estamos. Lo que quiero decir es que hay que entender que Sierra, sobre todo, es un complejo. Y acá en Montehermoso estamos frente a una plaza. Tiene sus pros y sus contras, ambos, sus cosas positivas, sus cosas un poco más negativas. Pero repito lo siguiente, vamos a ir a la pausa, vamos a escuchar un poco de Guasones y lo que vamos a hacer un ratito.
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0: Está, quien dirige, sí, el escenario de Montehermoso. Así que ni más ni menos, guasones hasta ahora.

Bueno, continuamos. Estamos en vivo, disfrutando de este montahermoso primaveral, disfrutando de este Sierra Zona primaveral, disfrutando también de hacer este programa desde acá, desde Montahermoso. Ya el segundito lo llamo al ruso. El ruso sueldo es la persona que está a cargo de todo lo que tiene que ver con el escenario en Montahermoso. Ni más ni menos es la persona que está a cargo de todo el escenario en Montahermoso. No va a decir a qué hora arranca, que cómo está el escenario, cómo es la movida, si ya lo tienen armado, qué cambios hubo. Todo eso lo voy a hacer ahora, en segunditos nada más. Estamos en vivo, las pibas en un ratito. Muy bien, acomodaron, tienen sillas, tienen mesa las pibas. Están en vivo, muy bien. Quiero foto de todo esto, quiero foto de todo esto. Muy bien, la gente de Sierra, agradecido también, la atención que está teniendo Sierra la Ventana con nosotros. Agradecido a Monte, bueno, yo soy local, agradecido también siempre, no se me pongan celosos los montarnosinos y montarnoseñas. Bueno, nos vamos directamente a hablar con el ruso, a ver qué nos dice. Recuerden que este programa sale de 12 a 14 todos los días en Maida. Hoy estamos con una excepción, los de Montahermoso, que les habla y las pibas de Sierra, con una persona que veo, que no sé si tiene la campera, algunas sí, otras en primera, todo muy, muy extraño, pero disfrutable. Voy a llamar al ruso rápidamente, una de las personas que, a ver, desde que empezó la primavera el ruso, desde que empezó la primavera el ruso está haciendo el trabajo. Y también es la persona que hace todo el trabajo del enduro, así que me parece que es interesante hablar con él, ¿no? Bueno, lo vamos a llamar directa, que les hable las pibas de Sierra. Con una persona que veo, que no sé si tiene la campera, algunas sí, otras en primera, todo muy, muy extraño, pero disfrutable. Voy a llamar al ruso rápidamente, una de las personas que, a ver, desde que empezó la primavera el ruso, desde que empezó la primavera el ruso.

0: va a dar Rusito querido, o sea, nos vamos a llamar, nos va a explicar cómo está el escenario, cómo está todo en este momento, rapidito, ya lo estoy llamando, bueno, ¿nos llama o no nos llama? Ahí va, lo está llamando, está en el escenario, cambiaron todo, a ver si me atiende el ruso, ya está sonando. Hola ruso, te pongo en vivo, ¿cómo le va? Bienvenido. Muy bien, acá en la IPF muy tranquilo. Vos creo que no, vos ya sí con respecto al clima, el escenario y todo lo que se aproxima de ruso.
1: No, ya estamos bien, el clima bueno, se está permitiendo armar, ya está bien, desarrolla la prueba de sonido, están armando todo el frontline del escenario, así que estamos bien, la gente ya está empezando a venir un ratito a la plaza.
0: ¿Ah?
1: Bastante gente almorzando, así que bien, está todo encaminado para que sea un lindo día.
0: Ruso, yo estoy acá, no para de entrar gente a la IPF. Recién pasó un cachito por el escenario y vos me decís que los guasones van a probar ahora.
1: Los guasones están probando en 30 minutos, más o menos, están haciendo, están ecualizando los equipos y ese 30 minutos más o menos va a ser la prueba de sonido.
0: Ruso, ¿cómo fue el cambio del escenario? ¿Está un poquito más a la...? ¿Cómo está? ¿Se corrió un poco?
1: Sí, el escenario, salimos del escenario mayor de...
0: Del prearmado.
1: Claro, exacto. El prearmado salimos ya el año pasado, no lo usamos. Si recuerda, la primavera pasada se hizo sobre lo que era donde se ponía la groba.
0: Sí.
1: Sobre esa parte. Bueno, este año decidimos llevar el escenario donde generalmente hacemos la fiesta de la cerveza. Realmente creemos que se armó un lindo patio gastronómico al costado. Así que nada, está dando resultados, simplemente se cambió porque la obra de nuevo paseo, entonces bueno, era una forma también de
0: recordar
1: a la gente.
0: Armonte puede estar en obra, obviamente 100% montarmoseña, y armarte una primavera en la Plaza Parque, a ver, lo que tiene que ver con la parte logística, eso está muy copado, ruso.
1: Sí, nosotros en realidad siempre que una obra, sabemos lo que va a venir, sabemos los eventos que vamos a tener y también tenemos la suerte de poder tener la cintura para poder armar un evento al costado de una obra de tamaño y envergadura como la que estamos llevando a cabo, que si todo sale bien va a estar inaugurada sobre para el principio de la temporada, digamos.
0: Ruso, ¿cómo estuvo ayer?
1: Bien, mirá, nosotros teníamos un poquito de miedo. Comerciantes, ha sido una fiesta bastante distinta a lo que se venía dando del 21, del 22 para atrás. Ha sido muy convocante de familia, de gente grande. Si bien hay muchos chicos y es una fiesta para los chicos, también hay mucha familia. Los comerciantes nos han dicho que han trabajado bastante bien, que han venido gente de buen poder adquisitivo también, y eso lo va llevando de a poquito a volver a imponerse como lo que fue en algún momento la fiesta de la primavera de la zona, ¿no es cierto? Que todo el mundo venía, bueno, se nos está dando, gracias a Dios, estamos trabajando muy bien y fuerte para eso, para que no perder la fuerza que tenía la fiesta de la primavera.
0: Tremendo, ruso, lo que decís también, realmente, ¿cuántas vallas vos, ruso, y cuántas primaveras son? Yo recién venía diciendo algo en la previa, que sos el hombre de primavera, vos.
1: No, en realidad, bueno, nada, yo, a modo de anécdota, los historiadores de acá de Monte estaban diciendo a ver quién recuerda cuando estuvo Sumo en el escenario mayor. Yo fui uno de los que tuvo la suerte de ver a Sumo en vivo, de hablar con Luca en persona, yo era muy chiquito, tenía...
0: Pero pará, estuvo Sumo, para que te esté escuchando, qué pibe, sí, estuvo Sumo en Montehermoso.
1: Sí, estuvo Sumo en Montehermoso, estuvo Virus, estuvo en su mejor época, estuvieron la mayoría de todas las grandes bandas de la Argentina, estuvo en Monte, yo creo que nos faltan un par de íconos como Charlie o Fito, pero mirá, después estuvo...
0: ¿Te imaginas, ruso, un Fito, un Charlie cerrando la primavera si te viene del país?
1: Ay, sí, estaríamos hablando de algo muy loco, ¿no?
0: Tenés que empezar a... Sí,
1: pero bueno, volviendo a eso, nada, yo tuve la suerte de poder

0: dar un abrazo a Luca cuando era muy chiquito, acá en la parte de atrás del escenario. Y nada, anecdóticamente, yo trabajé mucho en privado, tenía un par de grupos de música en la parte de la Globa, donde armamos para las cooperadoras y eso. Así que tengo unas cuantas.
1: Es tremendo lo que cuenta el ruso, por eso también nosotros hablábamos de que Monte sabe logística, lamentablemente sabe si el clima está feo, lo que tiene que hacer. Cuando si ya olfatean el clima y saben cómo tienen que laburar. Y una de las últimas, Rusidux, Ruso, dale.
0: Y hoy en día también teniendo la mano mucho más fácil.
1: ¿Qué ponías el dedo antes? ¿Qué hacías?
0: ¿Cómo?
1: Ponías, chupaba el dedo y lo ponías contra el viento. ¿Cómo hacías antes para...?
0: No, como te siempre tuvo el privilegio de que si te llovía un día, el otro día...
1: Tenés razón.
0: Por ahí, la primavera venía re feo, pero te esperaba una tardecita noche que te dejaba hacer un show espectacular. Entonces, siempre tuvimos esa cuotita de suerte de que estamos tocados por la varita mágica y a través del tiempo no se ha perdido nunca. Fíjate lo que fue ayer, cuando todo el mundo en algún momento presagiaba que se iba a poner feo, que...
1: No, ustedes tienen algo, ¿eh? Ustedes tienen
0: cuando
1: algo.
0: Tenía que llover,
1: sí.
0: Que despejar y bueno, acá estamos.
1: Eso es loco, en Montehermoso creo que fue una sola, la de Luceros, que tuvo que correrse ahora el último tiempo.
0: Claro, sí. Pero bueno, nada, son anecdóticas, claro. Y hay cosas contra lo que vos no podés lidiar.
1: Total.
0: Con el tiempo no podés lidiar, y ya te dice, bueno, hoy no, y no. Y tampoco hay que capricharse contra esas cosas.
1: Russo, una de las últimas. Nosotros hicimos una publicación de que Guasón es una de las bandas, si no es la banda que más vino a Montehermoso. ¿Qué se siente internamente con los muchachos que ya conocen el lugar, les gusta?
0: Sí, nosotros tenemos también con Facu hemos tenido la oportunidad de comer algunas asaditas, de tratarlo más personalmente. Los chicos se sienten bien. Nosotros lo que tratamos es que de todas las bandas que vengan a Monte, no Guasones, sino todas las bandas que vengan a un lugar lindo, que les guste venir. Y nada, ya los chicos de Cruzando decían que habían venido la última vez que vinieron, a la semana siguiente tocaron en el Luna y decían que el jueves, después de estar en Monte hoy, este jueves salió un disco, o sea que Montehermoso les traía suerte. Y eso te llena de satisfacción porque los tipos primero que se acuerdan de un lugar.
1: Es que no es una fecha más, Russo, no es una fecha más. No se la sacan de encima, viste que a veces lamentablemente, pero acá no pasa eso.
0: No, y además nosotros lo que hagamos para que la gente venga, esté contenta, vea con el show, y de un lado y de otro, y los que vengan a hacer un show a Montehermoso, se vayan con la mejor de las impresiones, la mejor de la buena onda y quieran volver.
1: Total. Russo, ahora sí la última. ¿A qué hora arranca todo oficialmente ahí?
0: Está programado para 20:30. Nosotros creemos que vamos a respetar el horario. Se puede retrasar 15, 20 minutos, no mucho más. Pero estimamos que va a ser sobre esa hora.
1: A esa hora arranca el show.
0: Sí.
1: Rusito, sos muy amable siempre. En un día agitado me atendés el teléfono. Gracias, Pau.
0: Estamos para eso.
1: Gracias. Un
0: abrazo
1: grande. Gran abrazo. Chau. Bueno, el ruso sueldo, persona que está a cargo de toda la logística de hoy. Tremendo lo que cuenta con respecto a lo de Sumo, que ha tenido la oportunidad de abrazar a Luca. Y ese tipo te organiza la primavera. O sea, cuando hablamos de... Que yo no digo que vos no tenés que tener la mirada empresarial para hacer un evento, sino que tenés que tener la mirada cultural. De entender que yo eso es lo mismo, se lo digo a la clase política, lo mismo se lo digo a Bahía Blanca cuando hace eventos culturales. Tenés que entender al artista y a la gente, y al sonidista y al tipo que está limpiando en la Plaza Parque. No pasa siempre cuando viene alguien que no entiende lo que hay que hacer. No te digo que encierro no se entienda, se reconda a ti, porque lo vi recién, los Esteban se están dando un lugar, se están atendiendo de primera, porque nosotros somos un medio que vamos a estar ahí. Vamos a estar presentes en estos lugares porque nos gusta. Entonces, observar eso, observar realmente lo que están haciendo, es muy importante. Bueno, voy a llamar a las pibas. rápidamente, así que estén atentos, si me están escuchando, la vamos a llamar. Y ahora voy a probar, paren porque voy a hablar con las pibas hasta las 4 de la tarde, voy a meter la pausa, después voy a intentar al intendente, al secretario de turismo de Mendoza, y ya la meto a la Steffi Gordoni también, ¿eh? A ver qué me dice él y voy a poner un audio. Perdónenme, pero estaba escuchando un audio porque estamos haciendo todo acá, ¿viste? Las pibas todo allá, yo todo acá. Ay, para que me levantaron la música y la vamos a bajar un cachito la música que recién yo se la había pedido. No sé si van a querer. A ver, si puedo. ¿Se puede bajar un poquito? Ahí vamos con eso porque si no está tremendo el reggaetón. Ahí lo vamos a bajar un poquito. Muchas gracias a la gente de la YPF que estamos en vivo, se nos mete y todo. Salió un reggaetonazo ahí. Bueno, vamos a llamar a las pibas entonces para poder meternos. Muy agradecido a la YPF también que nos está siempre nos dando una mano. Rápidamente, a ver, vamos a llamar a las pibas para poder hablar con ellas. Rápidamente, ya voy. Voy primero a Nati. Tenemos una señora que le encanta a las pibas. A ver, tenemos una señora, a ver qué me dicen. A ver, tenemos una señora que no se escucha. Bueno, yo no sé si me están mintiendo. O realmente es verdad, de cerrar la ventana, por eso lo que hace también es esta radio, ¿no? Por eso estamos, espero que nos puedan escuchar bien, yo después voy a checar todo y me voy a querer matar o voy a estar contento. Pero bueno, a ver, somos un equipo independiente nosotros, ¿no? Nosotros laburamos nosotros y la logística la armamos nosotros, no podemos estar en la misa y en la procesión, ¿no? A mí me gustaría haber tenido gente en la radio, pero bueno, nosotros estamos laburando así, pero nos gusta laburar así también, ¿eh? No nos vamos a quejar, nos gusta. Bueno, voy rápidamente, me voy rápidamente a hablar con las pibas en este preciso momento. Bueno, ahí vamos a hablar con Nati y ya después la sumo a Deni también, me van a tener que esperar Nati porque la sumo también a Deni. Nati querida.
2: Hola, querido, ¿todo bien?
1: Bien, recién hablé con el ruso de Montehermoso, 20-30. ¿Se escuchó? Bien.
2: Bien,
1: me pone más tranquilo. Viste que yo soy ansioso. Escuché tu mensaje, leí tu mensaje. Bueno, un mimo, ¿no? Un mimito.
2: Acá sí, no, hermoso, divino, la pusieron literalmente una mesa, sillas, mierda al público, a todo el escenario.
1: Agua.
2: Atentos a que parece bien acá o allá por el tema del sonido, la distancia. La verdad que fue increíble la atención, la verdad que agradecemos a Mara y a todo el equipo, ¿no? Y también que nos ayudó, porque es una atención muy, muy linda, porque te dan ganas de realmente venir a cubrir a lugares que por ahí, como decíamos nosotros, en este tipo de eventos empieza a haber protagonismo, ¿no? En el mapa, y que son espacios muy copados como el Conde para poder disfrutar de algo así de que incluye a todas las edades, ¿no? Porque más allá de que las que se relacionan
1: con la juventud, no solamente es de la juventud, sino que de todas las edades, para disfrutar los buenos tranquilos. Así que me parece que como vos estás contando también allá, la verdad que está media, está siendo muy bien tratado en ambos juntos que ahora sí. Bueno, eso es un placer, es un camino de día, así que usted está con sillas, pero al aire libre, que la sala está bajo un lugar, donde no tiene nuevamente viento, como tiene la YPF. No estamos nosotros en la Plaza Parque, porque como bien decía el ruso, 20-30 toca Guasones acá. Acá se demora un poquito más porque como decíamos es un día playero, el clima no corre riesgo para decir che, toca porque llueve, no va a pasar eso. Pero también hay otro mismo que tiene que ver con una 80, ¿se encontraron también allá?
2: Sí, la estamos atrayendo porque pasó y nos preguntó qué estábamos haciendo acá, porque si vos no ves en otro lado es medio raro lo que estamos comentando acá.
1: Uy, qué peligro. Viste, algunas veces se asusta un poco cuando te dicen eso.
2: Se escucha ahí porque está arrancando una prueba de sonido ahora.
1: Bien. ¿Es prueba eso de sonido? Ah, bueno, más demorado cierro. Bien, Nati, vamos a llamar a Denis, ¿está con vos o la llamo?
3: bien. Bueno, sí, las llamo.
2: Sí.
3: Bueno, está Nati, ahora la voy sumando. Espérame, Nati, la sumo rápidamente a Deni. Está Nati a pleno allá en Sierra, Deni también, estamos agradecidos. Llegó el momento, sí, llegó el momento, se escucha. ¿Eh? Arranca, Sierra suena, ¿eh? Arranca, Sierra suena. Le agradecemos a la gente de la YPF, ahora arreglamos con todo tiempo. Una promesa enorme, ¿eh? Me acaban de traer, muchas gracias. Bueno. A ver, para, la llamo a Deni, mi tildepo me llevó la comida. Ahí va Deni, la vamos a llamar, ya se escucha, ¿eh? Se escucha así en la zona, qué lindo que esto suceda. A nosotros nos gusta que esto pase, nos pone contentos que esto suceda, nos pone feliz que la gente vaya, disfrute de la cultura, ni más ni menos. Bueno, ahí va, estamos llamando a Deni, ahí va, la unimos a Deni. Pará, ahí vamos Deni junto a... Ahí. Tranqui, alejate, se aleja Deni del lugar del escenario. Ya empezó el quilombo. Ahora, a ver ahora. Sí. A vos por ahí me escuchás poco, pero salís bien. Fuerte el aplauso. Ah, pasámela, Deni, pasámela. Pasámela, por favor. Hola, ¿cómo le va? ¿Usted nos escucha o es una mentira? Que usted nos escucha o nos miente, digo ahora. Sí. Muy bien, bueno. Acá te habla Lucho Meneghini, te habla acá, el conductor del mediodía. Bueno, gracias. El lunes podemos, al mediodía, mañana te llamo, ella, escribime al WhatsApp que te llamo.
2: Escucho, ahora estamos acá en Sierra, ¿viste?
3: Sí.
2: Y toda la noche me
3: voy a quitar. Bueno. Muy bien. Muy bien, 67 años.
2: Bueno.
3: Mañana te llamo en vivo, No, le dije. Decirle que mañana la llamo en vivo. Qué grande. Bueno, muchas gracias. Hola, muchas gracias. Muchas gracias por estar ahí. Pasame, Deni, vamos con vos, Sonati, porque la... Vas a tener que alejarte un poco más, Deni. Bueno, ahora la saqué un poquito de acá, porque realmente... Deni, necesito que te alejes un poco del escenario, porque estamos en pleno quilombo de Sierra, en último momento. Pero... Deni... Pero pará, Deni, te estoy sacando. Necesito que te alejes un poco, ¿eh? Alejate un poco más del escenario, porque va a estar difícil, ¿eh? Va a estar difícil. Pero lo interesante fue que ahora nos escucha, ¿no? Una se encierra y eso nos agrada mucho, porque realmente uno labura para eso. Bueno, a ver si me fueron las pibas. ¿Están? Bueno, las voy a cortar un poquito. Y después estaremos hablando con ella porque vamos a escuchar música. Son las 4 de la tarde casi, 15:55. Nos fuimos a Móvil a Sierra, volvimos a Monte Hermoso. Nos escuchan, arrancó toda la movida en Sierra. Si vos nos estás escuchando y tenés ganas de salir para alguno de los sectores, está a tiempo. Pues la de ellos va a tocar 7 de la tarde, de Sierra la ventana. Y Monte Hermoso va a tocar a las 20:30. O sea, no hay ningún tipo de demora con todo eso. Disfruten de lo que es la primavera. Yo ahora en breve voy a intentar con alguna persona más de Monte Hermoso. A ver si las puedo contactar a las piedras de vuelta. De vuelta. Vamos a llamar de nuevo a Deni, que nos va a explicar un poquito. Yo la tuve que cortar porque nada, realmente no se escucha más. está el sol a pleno acá, está despejado. Monte Hermoso acaba de despejarse.
1: Realmente, posta que Monte Hermoso tiene algo con el clima, que sacando esa vez con luceros en esa primavera, realmente todo mejora, ¿no? Todo mejora en algún momento. A ver, vamos a ir rápidamente de vuelta a Sierra, vamos a ir a Sierra, donde ya le dieron la comunidad para que disfruten. Bueno, ahora sí vamos, las cortillo, las cortillo porque es mucho escenario. A ver ahora, ahora te escucho bien.
2: Justo arrancó una
1: claro. Sí, claro, claro.
2: Importantísimo.
1: Sí, la verdad, un peligro a veces, ¿no? Sí, somos un peligro. Voy, la llamo. Bueno, dale, salí nomás. Bueno, ahí nos vamos acomodando. Vamos a ir ahora con Deni, muy bien, Nati también. Estamos elaborando de esta forma y realmente vamos para adelante. Esperen que yo tengo que darle vuelta a las redes. Nos vamos a ir acomodando. Estamos trabajando en vivo, ni más ni menos, ¿no? Ni más ni menos. Bueno, voy a llamar a Deni rápidamente. Vamos con Deni. Salió el sol en Monte Hermoso, me está dando de un costado, ya me está matando, terrible el sol que salió. Ahora tengo que bajar esta cortina. Esperemos un segundito que la vamos a llamar a Deni, que está con los puesteros. Eso es interesante, los puesteros de Sierra de la Ventana que están en Sierra Suena, porque realmente es para disfrutar también, ¿no? Todo lo que sucede con respecto a esta situación. Bueno, está Deni. Deni, querida, te vuelvo a conectar. ¿Cómo estás? Deni, te vuelvo a conectar. Hola, hola.
2: ¿Hola?
1: Ahora sí.
2: ¿Me escuchas? ¿Vos me escuchas?
1: Ahora sí.
2: ¿Te escucho un poco mejor?
1: Perfecto, ahora.
2: Bien, perfecto. Yo me estoy acercando para que me esté un poquito más lejos del escenario, a ver si podemos hablar un poco mejor.
1: Sí. ¿Qué más hay de la música? ¿Hay gente que está vendiendo algo de puesteros?
2: Sí, ahora estoy donde están los puestitos, hay mucha gente vendiendo cosas, mucho artesano. No sé si quieres hablar con alguien, con la gente.
1: Con lo que vos quieras, vamos a meterle 5, 6, 7 minutitos, hacemos la pausa a las 4, pero metele,
2: Dale, perfecto, vamos con alguien acá. ¿Quieres estar trabajando también?
1: Claro.
2: Oye, vamos a ir por acá.
1: La media tampoco, a ver, Fla. Fla, la media. Probate una. Sí, perfecto. Y gente de Cerri.
2: ¿Cómo?
1: Gente de Cerri, digo.
2: Sí, de
1: Cerri, Vos tenés que. Para mí conoce más Fla Media que Radio 10, ¿eh? Pero bueno, esto lo pienso yo. Para mí. Escúchame, bueno, a ver, estos vendían esas gomitas, lo dulce, que vos en un festival está medio bajón, te clavaba una gomita de esas, ¿sabes qué, no?
2: Sí, tal como te levanta. Aparte, dice que la gente de todo lo que es show o espectáculo se le baja la presión, lo primero que hace es comerte un caramelito, algo de eso.
1: Totalmente. ¿Querés meter algo más de gente antes de la pausa?
2: Dale, a ver, para que. Dice que me quedé alejado un poquito acá porque. Sí.
1: Ok, bueno.
2: Después de que está llegando, le vamos a preguntar, están estacionando
1: sus autos. Tiene mucha comodidad el predio, eso es lo que tiene el predio.
2: Mucha gente vino hoy por la de ellos. Veo que se trajeron sus reposteras todo para estar cómodos.
3: Hay que admitir, Deni, que no se ponía a botecalar con los intendentes y felicitarlo porque el es otro público, es otro público. Y más de vuelta. Ah, guarda, no creo que. No tenés RT ahí, ¿eh? No es como el Harlem Festival, escúchame. Se escucha, bueno. Chao. Si se la agarra a Deni, encima Deni pesa poco, se la llevan. Chao. Que pesas poco, te agarra uno, te levanta. A la mierda. Quiero decir algo, mañana voy a intentar llamar a los intendentes. Bueno, voy a hacer un intento, por ambos no me van a atender, pero creo que hay que felicitarlo porque han encontrado la vuelta de esto. Deni, te libero, no te vuelvas loco ahora porque nos queda una horita más. Estamos muy bien, así que te dejo tranquilo un rato. Bueno, pasaba Denis Riquelme, también parte del equipo, tremendo, es otro público que está en Sierra, es otro público que viene a Monte, da para todo, todo se puede, no pueden haber más celos, no puede haber más, no hago nada, realmente es interesante. Bueno, pausa.
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0: Bueno, seguimos, estamos en vivo, nos acomodamos. Ahora sí, ruidos, especial razones. Tenemos la oportunidad de contar una gran banda que yo creo que este tema lo van a tener que tocar. Hay temas como este, recién de la noche, que vamos a escuchar, después también debo algo de la Delio, así que tendrá que sonar en un ratito para también ser parejos con todo lo que significa. Y esto nos gusta, ¿eh? Esto nos gusta. Hay mucha gente, estoy mirando, tengo 23, ¿3? ¿Cuántos tengo? Escuchándonos por la web. Gracias por estar del otro lado. Tengo gente también que nos está escuchando por el dial. O sea, estamos sonando bajito, es lo máximo que podemos dar desde acá a lo del audio, pero están escuchándonos, llegan mensajes. Está muy contenta, después le voy a volver a preguntar a Demi con esa voz data de ella. Mucha gente está muy contenta con lo que está sucediendo en Monterroso, ¿eh? Y sobre todo en Sierra, perdón, en Sierra más que nada, Monterroso también, pero digo, bueno, se me mezclan los lugares acá. Pasa, me comí la super hamburguesa, pero con ser malo, acá me comí la super hamburguesa de la gente de plataforma urbana, ¿eh? Imagínate, ¿eh? El cuerpo que siesta, allá la tengo viendo en Sierra. Y en un ratito, a ver si me atiende el intendente de Monterroso, si me ven con las pibas. Pero vuelvo a esto, ¿eh? Vuelvo a que realmente hay mucha gente del otro lado y realmente el sol está, Monterroso se ha despejado. Parece increíble lo que sucede en Monterroso con respecto a esta situación, ¿no? Con respecto al clima. Bueno, a ver si me atiende el intendente de Monte. Yo no creo que me atiende. Si me atiende, se le golazo. A ver, vamos a intentar con Hernán. Si no, iremos con Franquito Cintini. Fue cumpleaños hace poco de rap. No sé si se importa alguien, pero fue cumpleaños. A ver si me atiende hermano Rams en este momento. Vamos a molestar un poquito, quiero felicitarlo también por realmente. Creo que debe estar contento ahora que estoy jugando a favor. Hernán, te pongo en vivo, amigo, Te puedo poner en vivo, intendente de Puerto Hermoso. Ah, no me atendió. No me atendió, pensé que lo tenía en vivo. Bueno, vengo con Franquito. Luego Franquito Gentili, él es el contestador y siempre como estamos llamando así, tenemos que avisar, ¿eh? Tenemos que avisar que estamos en vivo, porque si no se puede llegar a enojar. Franco, a ver si lo agarramos a Franco Gentili. Si no me tiene Gentili, yo ya me voy de pronto más. Bueno, nos metemos a decir, nos metemos un poco de fútbol, creo que está jugando Boca también, para los futboleros y futboleras que están tomando. Mucha gente sigue llegando a lo hermoso, Franquito Gentili, a ver. Se me atiende el Secretario de Turismo. A ver, Franquito Gentili, si tenemos la suerte, si lo toma también el buzón de voz. Vamos a intentar, repito, vamos a intentar con Franquito Gentili, creo, ¿eh? A ver. ¿Qué monte? No. El que Franquito Gentili, la gente de Monterroso debe estar en un momento de pleno laburo, ¿eh? Es el momento previo. Guasones se está probando en este momento en el escenario. Tenés que estar atento, es una banda muy importante. No son predigüeños, pero sí tenés que estar atento. Se te atiende muy bien en Montehermoso, así que voy con las piedras nuevamente. ¿Qué me puede llamar? La gente de la seguridad, Montehermoso, no creo que sea necesario volver a remarcar, ¿no? No hay nada raro. No quiero ser mal augurio, pero no te estás con esa cara, no te, lo que tiene es que está preparado para poder recibir mucha gente, no lo podemos liberar, ¿no? Como tenemos en el año, tiene una cantidad de gente, de habitantes fijos, de habitantes que se encuentran viviendo en esta localidad, y después vos tenés una llegada gigante de personas que llegan de cualquier parte del país, sobre todo Bahía o de otros lugares, pero que realmente tenés que tener los servicios adecuados para poder afrontarlo, ¿no? Repito, son las salidas, ¿no? Vamos a tener una jornada espectacular en un ratito nada más. Bueno, vete con las pibas.
1: Ya son y 20.
0: 14, sí. 16, 20 de la República Argentina. A ver si viene por acá. Perfecto, bueno. Vamos a intentar ahora, a ver, con las pibas, porque realmente quiero saber más lo que pasa allá. Repito, 23, toca Guasones. Acaba de salir el sol. Es un día primavera. Yo no me traje los cortos, pero es un día primaveral, miren que uno tiene primaveras encima, me ha pasado de todo. cuando era pibe, que yo pensaba en un elenco, en Soy una Socota, Soy una Alpargata. No veo mucha Alpargata últimamente, no, me han pasado moda. Detesto, por respeto, porque detesto las Crocs. Yo creo que tiene que ver la Alpargata. Ahora, a lo que voy, volviendo a esta situación, con respecto a la situación, vuelvo a repetir, de que me ha tocado mucho frío, mucho calor y intermedio. Creo que volvimos a tener mucho calor. Volvimos a tener mucho calor en este momento, porque conectamos luego la red, ingresamos a la red para tener la máquina de la compu en nuestra compu. Ahí va, perfecto. Bueno, voy con las pibas, ni más ni menos, voy a las pibas. Gracias a la gente que nos está escuchando, repito, y sobre todo a la gente que está haciendo esfuerzo, ¿sí? para escucharnos, no solamente por lo que digamos, sino por el bajo audio, pero bueno, creo que también estamos intentando ir por todos lados. Bueno, me voy rápidamente, ahora voy con Denny, rápidamente con Denny. Bajó un poquito ahora la locura del EPF, se pasó la etapa de la comida, se ve que la gente ya comió y cuando la gente ya almorzó, pasamos a otro nivel, ¿no? Se pasa a otro nivel en este momento porque ya empezás a planificar la tarde-noche. Y la tarde-noche vos lleva, mira, guasones y preguntamos. Bueno, voy a intentar ir con Denny, está intentando llamar. Repito, estamos en vivo. Quien les habla en Montermoso, las pibas en Sierra Suena. Ah, bueno, o me quedé sin crédito yo, o está difícil la señal. Voy con Nati. Allá en Sierra, repito, ya arrancó. Pero yo me acuerdo, cuando hacía mucho sueldo y tuvieron muchas primaveras, bueno, en este caso, todas las primaveras trabajando, que venga Sumo. Me acuerdo cuando vino Fidel Nadal. ¿Se acuerdan de Fidel Nadal? Tenemos Pierre, La Mancha de Rolando, Arbol. De hecho, en 2005, que fue mi primera primavera, o sea, yo hace ya 21 años, alguna madurez al tío, 22, alguna madurez al tío, pero ya hace 20 años vengo. 20 años que tengo afecto a la primavera. Y cuando vos logras que esto se sepa, y que sobre todo la gente de Bahía Blanca se pueda, que Bahía Blanca o cualquier parte, perdón, digo Bahía porque uno de ahí, pero que realmente se pueda escapar un par de días, es espectacular. Repito, me alegra por Sierra. Me alegro por Sierra, yo creo. Bueno, no te va a gustar porque la escucho acá en la IPF de fondo, también. Bueno, la gente de la IPF está excelente. Realmente mucho laburo, las pibas acá de la IPF realmente han laburado. Bueno, acá se calmó, ¿eh? Se calmó un poco el IPF porque realmente estuvo sin respiro, Sin respiro. Bueno, a ver, vamos rápidamente. Así me quita de poner las pibas o me dejaron en campo, ¿no? Bueno, ya son 4:23 segundos llamando a Denny. Bueno, estás en vivo, Denny,
1: ¿eh?
0: En vivo, estás en vivo, ¿cómo estás?
1: Bien. Tengo unos problemitas de conexión, me llegó la llamada perdida directamente. ¿Se acuerda o algo? Decime y me mudo de lugar.
0: Se empieza a colapsar los teléfonos, es normal, ¿no? Todo este quilombo. No sabes lo que es Punta Hermoso, es despejado, Despejado y sol.
1: ¿Por qué?
0: Sí, sí, claro, pero despejadísimo.
1: Bien.
0: Bueno, ¿cómo?
1: Qué
0: increíble, ¿no? Dios está con la cultura. Yo creo que, nada, lo que pasaba hoy a la mañana era, che, miremos los predios, observemos qué es lo que pasa, ¿no? Y ahora ya está todo muy, muy calmo. Bueno, ¿qué ves, Denny? ¿Qué ves? Ya la ves con Nati. Nosotros intentamos al intendente, al secretario de turismo, que está probando ahora sonido de bocene, o sea, no creo que me atiendan.
1: Ah, bien, están ocupados.
0: Y porque recién lo decía yo, no es una banda que sea predueña, pero va a estar atentos por si exigen algo, ¿no? ¿No pasó algo?
1: Sí, por supuesto, para que tenga compañía siempre hay que hacer una prueba primero, obviamente.
0: Totalmente. Pero bueno, ¿qué ves, Denny, por ahí? ¿Qué tenés?
1: Va saliendo el sol, la gente está comiendo la fiesta, entonces se va acercando el premio.
0: La siesta me falta a mí que después de esta hamburguesa que me comí. Ahora, escúchame, pero ay, ¿por qué la gente sacó los cuernos? Eso habla muy bien, ¿eh? Bien, bueno, allá vuelve a... También sabes lo que pasa en Montevideo, tal vez veo mucha gente. Y también empieza a cambiar el público. ¿Qué sentido es? Ahora están en la plaza todos. ¿Qué pasa con el cambio? Cuando la gente sube de la plaza, bajan los... Iba a decir borrachines, pero bajan los... Como yo. Baja la gente que le gusta el rock and roll. Viaja, o sea, cambia. Hay un cierto cambio. Pasa en todos los festivales. Lo de Sierra es todo mucho más un núcleo. Hizo tu estilo, yo creo, vos me repetime recién lo que...
1: Mucha familia, mucha niños, mucha gente irá, ¿eh?
0: Contame un mensaje que me mandaste que se lo repliaste Fibordón, yo, porque realmente es espectacular.
1: Bien, tuvimos la suerte de poder comunicarnos con un remisero acá de la zona, obviamente un día como este es espectacular para él, es el tema laboral, y felicitaba la gestión de cómo se está organizando el evento porque la policía y los bomberos son
0: y encima tiene, además de esa curvita, pero digo, tiene un cierre, toda esa zona tiene un lugar para poder hacer festivales onda Cosquín Rock, ni más ni menos, que son todos esos lugares atrás de la montaña, son espectaculares.
1: Es que vos mirás el escenario y atrás de la montaña, eso es una imagen espectacular.
0: Bueno, por eso también deben haber elegido ese lugar. Nosotros, cuando hacíamos nota con uno de los organizadores, nos decía, Lucho, vamos allá que es el Entrepico. Bueno, están a que yo, la verdad, prejugué un poquito con diciendo a ver cómo lo organizan, porque digo, son principiantes en esto.
1: Claro, es que es algo nuevo, obvio.
0: Y estoy notando que viene sin fallas, Sin fallas. Mirá, Roque en Baradero, que fue al segundo yo, de su historia, todas las fallas que tuvo.
1: Claro.
0: No veo fallas. Bordoni va a ser candidata y va a ser intendenta nuevamente. Los
1: sí,
0: votos van a ir para ella.
1: Sí, yo creo que sí, con estas cosas creo que sí.
0: Fíjate cómo.
1: Si la va bien en la fiesta de Reyes Magos, creo que es lo único que les faltaría para que la gente se convenciera de la gestión de esta. Es diferente a la gestión del padre.
0: Total, porque ella no la votaron para ser intendenta. Votaron al padre. El padre se fue a un cargo del Banco Provincia. De directorio, para la política es un buen cargo, un buen sueldo, es una responsabilidad. Y quedó Steffi, que era la primera concejala de Sierra, quedó como intendenta de la local de Torquín, perdón. Ahora, el equipo no se lo dejó Sergio, pero bueno, vemos una Steffi que le está poniendo su impronta al gobierno. Que yo pensé, como la política es muy machirula, como por ahí todo muy complejo, pensé que no iba a poder tanto. Y realmente me ha demostrado que puede ir para adelante con esto, que puede dirigir, hacer las cosas. Por eso repito, bueno, pará, vamos con la primicia. Se filtró en lo de la dale vos, Denny, la quién va a estar, ya que estamos, tiramos la banda, que preparate ahí, que va a estar tocando en Los Reyes. Y ahí te explota todo otra vez. Bueno, tremendo lo que acaba de decir Denny. Bueno, a ver, mira, me estaba jugando el pase de una persona que es negra, pero que es negra africana. Acá en Montehermoso se ve un intercambio y me parece interesante que venga de estos lugares. Voy a ver si puedo hablar con él. Y digo, viste que a veces yo me enojo, nosotros en Bahía Blanca anunciamos ya la fiesta del cubanito que va a ser el próximo fin de semana, que todavía el municipio tampoco lo anunció. Y en Monte pasó lo mismo, nosotros anunciamos las bandas, fuimos los primeros a anunciar las bandas y en cierre hicimos lo mismo. Pero no se enojan, sobre todo en cierre de Monte, no es para tanto, sirve la difusión, no se compra, es una primicia.
1: No es para tanto, porque además todo lo contrario, la gente de hoy se pone contenta de
0: Claro, porque se filtró la data en los palmeras, hay que decirlo, pero no hubo enojo, no hubo enojo de cierre.
1: No, no hubo enojo, no hubo enojo, no hubo enojo.
0: Denny, vos que sos del lugar, ¿estás contenta? Sí. Totalmente. Bueno, vamos a hacer lo siguiente. A Nati la calmamos ahora, voy a ir a escuchar a Delio, que no pusimos nada todavía, y nos metemos de lleno en el cierre ya, porque nos queda, nos van a quedar después de la pausa del tema 20 minutitos para... Vamos a ver si podemos enganchar a alguien más de allá y ya vamos a encerrarlo. Así que gracias, Delio. Después seguimos. Bueno, Delio de Sierra, Lucho quien les habla de Montehermoso. Empezó la movida de Sierra, recordemos, es un... Acá toca Guasones directamente, y me parece que tiene que ver con el laburo de mucho tiempo, ¿no? Para hacer un Sierra Suena, para hacer un Monte. Monte tenido que hacer laburo, es un laburazo. Pero bueno, creo y quiero creer que están mucho más aceitados, ¿no? Pero me sorprendió, con respeto lo digo, la capacidad de Sierra, ¿eh? De hacer algo nuevo y por el momento con respeto y queriendo que siga todo así, sin fallas. Entonces nada, me parece interesante. Bueno, vamos a escuchar la de ellos que se los debo y nos metemos de lleno. Nos metemos de lleno con la pausa y con el cierre. Sí, de este programa, de primera, de este Montehermoso, de agradecido a la radio que nos queremos más en casa, que nos deja hacer mucho. A toda la gerencia del pulpo, que es la persona Cristian, nuestro técnico que siempre me da todos los elementos para poder transmitir la de ellos en este momento, vale.
2: La persona Cristian.

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0: Bueno, continuamos, ya estamos por finalizar, esperamos un poquito la deli. Esto fue en vivo en Buenos Aires. Estamos en vivo ya últimos 20 minutos de programa, últimos 20 minutitos. Pasa también gente que saludamos. No querés saludar, ¿no? Va a venir a saludar una alumna de Puerto del Sur. ¿Cuánto hace que viniste?
1: A Tamonte.
0: No, a Bahía Blanca. A Montermoso. Sí, a
1: Montermoso. Ah,
0: bueno, ¿quién es el loco? ¿El novicito o no?
1: Es amigo.
0: ¿Es tu novio? Venga, amigo. Soy el profe, yo, no se asuste.
2: Fachero, ¿eh?
1: Sí,
0: es fachero, ¿nombre?
1: Sí, obvio.
2: Santiago,
0: ¿la bancamos? Sí. ¿Hace cuánto que salimos?
2: Casi 3 meses.
0: 3 meses, o sea, yo cuando te tuve todavía no salía.
1: No.
0: ¿Y usted quién es, el hermano?
3: Sí, hermano.
0: ¿Te tomás un monstruo?
1: Lo vas a tener.
0: ¿Cuándo lo vas a tener?
1: Y está en primero él.
0: No, ya me van a haber echado a mí, sin quinto, te tengo. Ay, ya cuatro años me echaron. Escúchame, ¿a cuánto hace que vinieron?
1: Y vinimos el viernes, a la tarde de noche.
0: Tarde noche, ¿vieron el curso cruzando o no? No. ¿Guasone? No conoce Guasone. Una banda de mi época, un rock and roll.
1: Andá, no la conozco.
0: Pero bueno, pero andá, pero ¿qué crees? Que no viene Roger King, viene Guasone.
1: No, bueno, no sabía.
0: Escuchame una cosa, no vas, te van a sacar. ¿Cuál es la movida?
1: No sé,
0: ¿a dónde?
1: A la Bahía.
0: ¿Hacés a la Bahía? Bueno,
1: sí.
0: Buen viaje, maestro. No tiene nada raro eso. ¿Jugo?
2: Pastillita.
0: Un fenómeno. Cuídese, usted es el hermano, cuídela, que no sabe que viene a Monte. Gracias por el tiempo, chao. Bueno, he pasado a gente de la Bahía Blanca, tuve la suerte de que pase una alumna también que tengo la oportunidad de hablar. Y bueno, le preguntábamos lo que sucede con Guasones, ¿no? A ver, obviamente son chicos de 16, 17 años. Tenemos esa merma de que no les va a importar mucho Guasones, ¿no? Pero. Bueno, ahí estábamos. Voy a hacer un intento de que volvemos otra vez como cada 20 minutos. Si nos va la red y necesitamos ingresar de nuevo. Vamos a intentar. Hago un intento más, ya no tengo que ir, ¿eh? Hago un intento más con alguno de Montermoso y si no ya me voy. Obviamente vamos a hacer la última conexión con las pibas desde Sierra. La verdad, hemos tenido una jornada muy loca, ¿no? Una jornada muy loca con respecto a esto de salir con un equipo allá, en la otra parte del equipo que les habla acá. Creo que está bueno poderlo lograr y lo hemos logrado, ¿no? Así que agradecido a toda la radio, agradecido a toda la gente que hace que nosotros podamos, ¿no? Bueno, a ver, el intendente no creo que me atienda. Imagínate que lo debe estar llamando muchas personas y yo voy a hacer otra. Yo no me voy a hacer mucho problema. Hacemos un intento con Donna Rance, con Franco Gentili, que la veo difícil, y ellos automáticamente no atienden, nos vamos con las pibas para seguir cerrando esta transmisión loca. A ver, che, si tenemos la chance, me está puteando el intendente Monte porque. Hernán no, a ver. Bueno, está contenta la intendenta de Sierra, tuve la oportunidad de mandarle unos mensajes y estaba muy feliz porque le trasladábamos esto. Y tiene que ver con la locura, en el buen sentido, que está teniendo la gente del sector Torkins con respecto a este festival, ¿no? Bueno, Gentili, probamos con Gentili, con el secretario de Turismo de Monte. Se atiende bien, si no, no pasa nada. Los vamos a perdonar, Franquito Gentili. Y ya vamos cerrando esta transmisión especial desde Primavera. A ver si tenemos la chance. Decir que nos metimos con la persona que maneja el escenario, ni más ni menos tuvimos esa suerte. Bueno, me parece que vamos a ir con las pibas. Se ve que no debería atender a nadie más en este momento, ¿no? Estamos en pleno quilombo. Pero bueno, un intento igual, ¿no? Bueno, vamos a ir con las pibas.
4: ¿Te comunicaste con la
0: casa? Desvía llamada y se va al coso, perfecto. Bueno, nos vamos directamente a cerrar con las pibas esta transmisión. A ver, bien. Vamos rápidamente. Bueno, Nati estaba ya grabando cosas para Fla.media. ¿Sí? A Nati le gusta también la parte mucho de visual. Yo soy más de la radio, de explicar, pero lo visual es lo fundamental. Bueno, Deni, ya estamos por cerrar, pero te cuento algo, recién pasó una alumna de Puerto del Sur, hablamos un rato. Se estaba.
4: ¿En serio?
0: Sí, pero se estaba volviendo, porque tiene 16 años. Guaqué me dijo. o a qué, así que vinieron a... No, pero pasa eso también, ¿eh?
3: Ah, tenés... Sí, obvio.
0: Así que nada, creo que eso también sucede, gente de 16, 20 años que va a decir, bueno, hasta acá llegamos.
3: Sí. Traeme otra cosa más actual.
0: Más Roger King, además les cuento algo. Los que vienen acá saben, o te vas antes de Guasones, o al segundo ni bien termina, te vas dos temas antes, o ya tenés que esperar hasta la una.
3: Es que mucha gente se va antes por eso también, para no comerse todo el quilombo de la gente yendo al mismo tiempo.
0: Ahora, no puede ser que hace 20 años tengamos este problema. O sea, la autopista donde está, ¿no? Hace 20 años.
3: Es algo que ya todavía estamos olvidados.
0: Totalmente, es lo que por eso cuando depende mucho de la nación, que es para replantearse, ¿no? Todo lo que pasa por La Plata o todo lo que pasa por Capital, o tenés buenos legisladores que lo puedan rosquear, o es complejo. Pero bueno. Bueno, Deni, para ir cerrando, estaba contenta con eso, le mandé a Estefanía lo que me mandaste. Creo que también, perdón, va a sonar medio feo el comentario, pero se le bajaron los huevos a la garganta. Porque cuando vos salgo por primera vez, tenés un poquito. Yo hago un taller y me pongo nervioso. Pero imagínate esto, ¿no? Bueno, ¿qué para ir cerrando? ¿Qué tenemos?
3: ¿Qué tenemos? Acá nos estamos acercando un poquito donde va ingresando la gente también. La gente que recién está llegando. Es lo que te decíamos, de que por ahí se dan cuenta de que el clima acompaña. Y también cierra, por ejemplo, no está lejos todavía. Si vos pedís en el último momento, si quiero ir al festival, tenés la oportunidad de
0: hacerlo. Si querés ver el ladrillo, llegás al toque ahora, ¿eh? Sí, sí. Era algo de lo que quería respetar la gente que organiza el Sierra Suena, ¿te acuerdas que lo hablamos el mediodía? Porque la gente, es domingo, no es sábado, y la gente le tenés que dar los horarios claros, porque la gente se quiere volver, se quiere bañar, quiere dormir para mañana a laburar o hacer lo que tenga que hacer. Entonces los horarios tienen que ser claros. ¿En qué andás?
3: Sí, perdón, estamos consultando una
0: cosa. Dale, tranquilo, tranquilo.
3: Sí,
0: no, no, metete, tranquilo.
3: No, sí, estábamos hablando con la gente que estaba súper organizando cómo era la salida de los autos.
0: Bien, bien. Bueno, la gente, como ingresas con auto, le interesa mucho ese tema.
3: Sí. Hay aquí está todo muy bien organizado, la verdad. Está todo bien separadito, lo que es entrada de la salida, de peatones, la gente que anda en auto. Y la gente también es muy respetuosa, ¿viste? Que por ahí los dejó pasar porque están bien, te lo tienen de cualquier parte, por ejemplo. Pero no. Todo bastante bien.
0: Estoy, a ver, no quiero ser malo otra vez con el festival, pero esto es lo contrario. Digo, ¿saben? ¿Hay algún contratado de alguna empresa de afuera? O de afuera, digo, de Sierra. ¿O son los mismos de los Reyes que la tienen muy atada? Porque, por ejemplo, en Montehermoso viene Weber. El escenario. Allá que bueno a ver el sonido que lo lleva. Porque acá lo lleva, lo trae Weber. Acá lo trae Weber. Porque eso sí, ahí es muy difícil, ¿eh? Porque vos tenés que hablar con el productor, con el sonista de cada banda, es otro tema. Pero lo que es la parte logística, la verdad, tremendo. Bueno, ¿cómo ves la gente? Hay mucha, poca, así que falta, así que falta. Qué bien que estaba preparado.
3: Que la verdad queda muy bien porque ya está como medio atardeciendo temprano.
0: Ya, pero muy bien.
3: Sí.
0: Está bien pensado.
3: Así, la verdad que muy bien cronometrado todo lo haciendo porque qué pasa, muchas veces dice, bueno, tal banda sale, o sea, el cierre es a las 10, se viene haciendo a las 4 de la mañana.
0: No, yo no puedo decir eso, no, hoy no vamos a hacer. Antes por ahí iba, que tampoco estaba bien, sí, pero antes por ahí. Che, Uno que ha organizado festival, por lo menos digo, es muy difícil lo que de una vez por de una que lo hacen salga todo perfecto, la verdad, con un clima que no sabes cómo te va a agarrar, hoy llegamos, fuimos a tres, estaba lloviendo.
3: La verdad que se dio vuelta totalmente ese tema.
0: Bueno, Deni, cerrame con algo y te libero, dale. Lo que vos quieras, tu cierre que vos quieras. Si querés decir algo vos, si querés hablar con alguien. Sí, tranqui, ya te dejo de hinchar, las pibas están laburando hoy.
3: Sí,
0: estamos terminando. A destajo.
3: A ver, por acá.
0: Y ya cerramos.
3: ¿Cómo están? Estamos en vivo en la radio de Bahía Blanca, llegan a... No, bueno.
0: Mira, justo, el cierre que no, nunca te dijeron no hoy.
3: Es
0: No podés terminar así, amigo, ahora. Ahora no te podés ir con el no.
3: Mira, no veo una carita conocida.
0: No me jodas.
3: A ver. Hola, Isa, ¿cómo estás?
0: Hala, ¿cómo se hace?
3: Mira, dame un segundito. Estamos en vivo en la radio.
1: Por favor.
3: Tengo que saludar por acá. Hola.
0: Ay, qué tímido. Bien asuelto, si mañana no hay nada. ¿Qué significa de ti?
3: ¿Tienen ustedes?
0: Sí.
3: Dos sextos, tienen dos sextos. Y ahora tienen 14, claro. Sí, pero bueno, esto es el lindo del pueblo también, que podés hacer estas cosas, ¿verdad?
0: ¿Qué significa esto para ella, de tener un festival?
3: ¿Qué significa esto para ustedes? ¿Les gusta que estaba en su tierra? Sí. ¿Es algo diferente? Claro. Y si nos dicen que sí.
0: Y si mucho más no le pidan, porque va a ser un signo. Y no, sí, no. 12 años, tremendo, tremendo. Ya los 12 años, mamita, van solas. ¿Van solas?
3: Sí, sí.
0: ¿Eres loco?
3: Sí, sí, sí.
0: Solas y lo que hizo lo que cierra, ¿no, Torqui?
3: Sí, obvio. Es que
0: es
3: lo que decíamos, que
0: ponernos bastante familia. Totalmente. Está muy LPF con el rock and roll, ¿eh? No solo otra cosa que el rock and roll. Es que tiene que hacerlo. Bueno, Deni, quiero primero agradecerte mandar este traslado a Nati. Gracias por estar, por coparse, por bancar un día, por disfrutarlo, como yo, porque lo disfrutan. Y feliz de que estén cubriendo. ¿Cuándo es la vuelta de ustedes? ¿Hoy o mañana?
3: Es hoy. Nos volvemos en el Coli en el día 51.
0: Un saludo a la gente.
3: Que está llevando y trayendo a la gente de manera gratuita, hay que decirlo.
0: Totalmente. La está llevando la gente. Esa es otra, ¿eh? La gente de Bahía Blanca va gratis de cierre.
3: Sí, sí, sí.
0: Así que gracias a la gente de Vía 51 también, que las trae a las pibas a su destino. Bueno, amiga, gracias. Cuídate mucho. Gracias por todo.
3: Gracias, Lucho.
0: Bueno, Deni, ¿eh?
3: Nos vemos.
0: Un saludo a Nati también, que está viendo la acción. Me tomo 4 minutos para cerrar y me despido. Nada, solamente quería decir que ya como 10 años hacemos esto, como podemos, nos gusta hacer la primavera y verano siempre hacemos también y como podemos también, repito, nos interesa que esto funcione. Mi nombre es Luciano Meneghini, agradecido a la radio, a Radio 10, a todo el equipo, Jimena, el Pulpo, Cristian, Mateo, que el programa de que estuvo ayer en este mismo lugar tuvo la gentileza de guardarme los equipos para que nosotros hoy podamos estar transmitiendo. A la gente de Montehermoso, a la Secretaría de Turismo de Montehermoso, a la gente de Sierra, que eso hace que a nosotros nos guste. Nosotros no cobramos por venir a hacer esto. Nos dan algunos beneficios como dormir acá en Montehermoso, tener la oportunidad de acá estar en la IPF disfrutando de la transmisión. Pero nosotros venimos a laburar porque nos gusta la parte cultural. Nosotros siempre digo, bancamos y militamos el periodismo que hacemos. Y creo que la cultura es clave. Nosotros en Bahía siempre lo queremos hacer, pero no somos tan locales a veces en la parte cultural, ¿no? Nos cuesta mucho que Bahía se abra a la parte cultural. Después por ahí, esto es una crítica muy constructiva. Por ahí a veces nos quejamos, ¿no? De qué le pasa a Bahía. Bueno, nosotros estamos a disposición. Lo hemos dicho siempre, a disposición para que podamos transmitir, para que podamos disfrutar de todo esto. Pero bueno, a veces sucede y a veces. Repito, quien me está escuchando y quiere ir a Sierra, llega a ir a Sierra Suena, porque la Delio toca a las 19 horas. Quien está en Bahía Blanca, que tiene ganas de ver a Guasones, llega, porque Guasones toca 20:30. El que tiene ganas de venir a la playa Montehermoso, que quedarán 3 horas de sol, no, 2, porque estamos en primavera, para la redundancia, que todavía no estamos en invierno. Mañana vamos a estar la primavera, pero el clip, y quiero ver algo, creo que también es para entender, muy pocas veces se adelanta, porque justo la primavera cae mañana, el lunes, pero no sé cómo puede llegar a estar el fin de semana aquí. Me parece que la pegaron, la han pegado por el clima, aunque haya llovido en el medio, es espectacular lo que sucede. Bueno, gente bella, agradecido a todos ustedes, nos vamos a despedir, disfruten de la primavera, sin una menos, en la vida de todos. Agradecido, como decíamos,
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0: Gracias por estar del otro lado. Chau.
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1: Cinco de la tarde en todo el país, llueve en Buenos Aires, la temperatura 22 grados, dos décimas. Javier Milei calificó de periodismo mentiroso a quienes dan detalles de su discurso sobre Malvinas en la ONU. Dijo que esas versiones son falsas porque aún no lo ha escrito. Recordamos que el presidente partirá mañana a Estados Unidos y hablará el miércoles ante la Asamblea General de Naciones Unidas. El gobierno proyecta sostener los niveles de ajuste fiscal sin considerar el gasto tributario. Lo explicó por Radio 10 Aldana Denis, economista, integrante del Centro de Economía Política Argentina.
2: El gobierno reafirma el equilibrio irrestricto como regla fiscal con un superávit primario del 1,5% del PBI. Proyecta sostener estos niveles de ajuste fiscal en un contexto donde además se refleja un crecimiento asociado, por ejemplo, a los derechos de exportación, porque proyecta que va a haber un crecimiento importante de exportaciones. Falta considerar cuál va a ser el gasto tributario, es decir, aquello que el gobierno deja de recaudar por ejemplo, las exenciones impositivas que tiene el régimen de incentivo a las grandes inversiones. Para sostener ese resultado presupuestario, debería hacer un ajuste todavía más profundo.
1: Fútbol, en el nuevo gasómetro Boca le ganó 2-0 a San Lorenzo y se quedó con el clásico. Los goles fueron de Lozano y Merentiel. En el primer tiempo el Ciclón se quedó con 10 jugadores por la expulsión directa de Insaurralde. Al final del partido, esto decía el autor del segundo gol Ceneice, Miguel La Bestia Merentiel.
3: Sí, la verdad que fuimos superiores del primer minuto, merecido triunfo, estamos muy felices, fuimos dominadores todo el partido, así que nada, contento. Y más en un clásico, marcar, eso me pone muy contento por lo grupal también, que lo venimos haciendo bien, así que tenemos que seguir compitiendo. Y tenemos que ir partido a partido, tenemos que competir, sabemos que el fin de semana tenemos un partido difícil, así que nada, tenemos que seguir compitiendo como lo venimos haciendo, que lo venimos haciendo muy bien.
1: Cielo cubierto en Buenos Aires, llueve y rige un alerta naranja por lluvias y tormentas intensas. La temperatura en estos momentos 22 grados, dos décimas, humedad 74%. 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

0: 5:05 de la tarde, arrancamos un nuevo domingo, otro domingo, claro que sí. Esto es
1: el programa de la Daga.
0: Alguien tiene que ceder.
1: ¿Dónde está la Daga?
0: Y está bien, porque con este clima, con esta lluvia que empezó ya en el conurbano y vino hacia la ciudad de Buenos Aires, pongámosle onda porque así no da terminar un domingo. Veníamos bien con la temperatura, remerita, divino. ¿Qué pasó, Brenda Prestía? ¿Qué pasó?
1: Yo no toqué nada, te juro, no tengo nada que ver.
0: ¿No fuiste vos?
1: No fui yo. No, basta, ya empezamos mal con este equipo, te digo. Leo García estallado.
0: Le metiste un faltazo, sí, el fin de semana pasado porque le habías pifiado.
1: Sí. No le pifié en nada, sí. Metí faltazo porque me fui a disfrutar con la familia, que nunca lo hago, pues mi hermano vive en otro país.
0: ¿Y por qué le pifiaste en dar el clima?
1: No,
0: digamos
1: que,
0: todo.
1: Bueno, sí, la verdad es esa. Te la regalo porque yo fui la que estuvo en una isla en el Tigre con ese temporal. Pero sí, bueno, acá estamos. 22 grados, 2 décimas es la temperatura en la ciudad de Buenos Aires. 74% de la humedad. Cielo nublado con lluvia débil, dice el Servicio Meteorológico Nacional. Y lo que también dice es que rige una alerta naranja por fuertes tormentas. Ténganlo en cuenta porque esto se extiende hasta la noche. Sí, mañana lunes, mínima 12, máxima 17. Vuelve el frío, quiero que lo sepan, ¿eh?
0: No,
1: eso, lo digo.
0: La lluvia te la puedo bancar, pero el frío
1: martes,
0: ya...
1: Martes, miércoles, mínima 6, 7.
0: Mañana 21 de septiembre,
1: bueno, sí,
0: arranca el frío de vuelta en la semana.
1: Mínima 12, máxima 17, lunes bastante templadito, porque lo que se viene después es peor, y mañana vamos a tener una tarde muy ventosa, así que guarda con los peluquines.
0: Ok, bueno, a salir con las mujeres con el pelo atado.
1: Sí,
0: el
1: obvio.
0: Pelo atado y
1: los varones que estén en tratamiento capilar, no salgan.
0: Gorra.
1: Gorrita,
0: gorra de lana también, ya que va a ser frío.
1: Sí,
0: y
1: correcto.
0: Zafamos. ¿Cómo le va, Leo García?
2: ¿Qué tal, Ro? ¿Cómo estás? Yo bien, vine el domingo pasado, me acuerdo de lo que hablamos. No sé si hay alguien que... ¿Alguien no dijo, no? ¿Las palabras?
0: No.
1: Sí, dije amarillo. Lo dije en el chat de YouTube y lo dije por WhatsApp al grupo que tenemos, que ese grupo, si hablar ese grupo.
2: ¿Y usted qué cree que es una sola palabra?
3: La palabra naranja, porque es fácil arrancar programa, escucharnos y después...
0: Ahí está.
3: Hacer... Hacer la tuya, ¿no?
0: Yo, en sobre el final del programa, Brenda, sobre el final del programa, ahí está.
1: ¿Qué dije hoy?
0: Dijimos la palabra naranja, porque era fácil escuchar el programa, arrancás, escuchás el programa, decís la palabra amarillo y te la tomás. No nos aguantás durante las próximas horas. Dijimos sobre el final de las palabras del programa la palabra naranja.
1: Entré hoy y dije que el Servicio Meteorológico Nacional
0: emitió
1: una alerta naranja. A ver si me entendían el código. Se ve que no. Sorry.
0: Muy mal, Brenda. Muy mal porque se ve que no aguantás 2 horas de nuestro programa. Así que seguís en falta, como venís en falta todo el año. O sea, seguís en falta. Pero bueno, el que no está en falta, el que hoy promete... Una consigna tremenda. Mira, yo estuve en la preproducción. Dudech fue el catador de consignas porque yo sabemos que no las quiero leer hasta que estamos al aire. Y Dudech dijo, che, bien hoy.
1: Ahora entiendo por qué.
2: Yo imagino que
1: Dudech
2: tiene que ver con el día de lluvia.
1: Dijo eso.
0: No, pero es si se largó a llover recién. No,
1: es un bajón.
0: Esto viene de días de preparación, no tiene que ver con inmediato.
2: Con el barquito de papel.
1: Ahora entiendo por qué, si Dudech dio el ok, escuchá la consigna que tenemos para hoy.
0: A ver.
1: Día de los novios en la Argentina.
0: ¿Hoy?
1: Sí, previa a la primavera.
0: Es una truchada.
1: Hoy 20 es el día de los novios, ni idea, bro.
0: Dale, es una truchada, nos subimos a cualquier cosa.
1: Uno, porque son dos. Uno, ¿cuál fue la excusa más insólita que te dio un novio o una novia para no verte? ¿Qué es esto? El día de los novios,
0: claro,
1: es además, celebración, amigo.
0: Claro.
2: Ajá.
0: Sí. Además no la sabés porque le crees a esa persona después. O sea,
2: que tenías diarrea. No.
0: No, dale.
2: Pero es lo que le dijo el zorrito a la novia. ¿Cuándo fue eso?
1: Esto es re personalizado. Escuchá la número 2.
0: A ver.
1: ¿Qué descubriste de tu novio cuando empezaron a convivir que jamás te habías imaginado? Esto es re proyección.
0: Sí.
1: Para no verte, ¿qué novio no te quiere ver?
0: Claro,
1: ¿qué novia no
0: ahí
1: te
0: lo tenés
1: ver?
0: Que largar. No, ahí lo tenés que largar.
2: Claro.
0: Si vos sospechás que está poniendo excusas, chao. O sea,
1: No tengo ninguna excusa insólita que me haya dado alguien para no verme. Claro. Si verme es felicidad absoluta.
0: Sí, pero por lo menos de tu, para tu novio debería
1: claro.
0: ser.
2: Por ahí te dieron excusas y vos no te diste cuenta que eran insólitas.
1: Pero por favor, ¿qué descubriste de tu novio o novia cuando empezaron a convivir que jamás te habías imaginado? ¿Qué descubriste? Yo no convivo.
2: Yo no tengo novio.
0: Le tiramos abajo.
1: No, ¿novia o novio?
0: Claro.
2: Ah, espera.
0: Yo no tengo, así que nada. Le tiramos abajo la consigna al zorro como todos los
2: no
0: domingos.
2: Puedo imaginar que el del otro lado descubrió que ronco, por ejemplo.
1: Ah, uy, no. Sí. ¿No te compraste los cositos esos para la nariz?
0: Para la nariz, sí.
1: Te abren los orificios.
2: Por no, yo está bien. Déjamelo ahí. Déjame roncar tranquilo.
0: ¿Cuál es? Ah, lo de la nariz.
1: Lo digo
0: está
1: en
0: bien.
1: Serio, la
0: está bien.
2: Las narinas.
1: Sí, los orificios.
2: De los nasales.
1: Esos.
2: Ah.
1: Te pones, es como un imán. Vos te pones un sticker acá.
2: Ajá.
1: Y sí, pero este imán y
0: no,
1: te...
0: yo lo veo por la televisión, no existen las soluciones mágicas.
2: No.
1: No, fumátelo.
0: Sí.
1: No queda otra.
0: Y sí, sí, lo amás.
2: Para mí el mejor acuerdo de novios que no lo he logrado yo todavía, pero puede pasar, lo vamos a poner a votación, es dormir en habitaciones separadas, convivir, pero dormir en habitaciones separadas.
1: Banco mil, ¿eh?
2: 1, 2, 3, 4, 5, mirá, ya hay 10 que tener, personas acá en
1: la producción. Hay que tener platicucci para comprar, para
0: En vez de un dos ambiente, tenés que ir a un 3 mínimo.
2: Sí, sí, claro, el que se levanta más temprano duerme en el living. ¿Qué problema hay?
1: El problema está en la dormida de la durante la noche, no el que se levanta más temprano.
0: Sí.
1: Ya me cagaste la noche hablando mal y pronto.
0: No, pero es una buena opción, no. O sea, dormir en camas separadas.
2: ¿Cómo le pega
0: yo
2: la lluvia, no?
0: Banco eso.
1: Me pone re romántica la
2: humedad lluvia. Le hace como una chispa. Así
1: ay, me encanta.
0: Sáquenla para cuidarla, sáquenla, Brenda, hoy. Que se vaya tigre bueno, de vuelta.
2: Llévela, o sea, doctor.
1: Chicos,
0: novios, consigna novios.
1: Sí, pero no sé si para no verte. Es un horror lo que está poniendo, está proyectando. Claro. Se ve que
0: me gusta la segunda consigna. Me gusta
1: ¿qué descubriste
0: segunda?
1: Cuando empezaste a convivir?
0: Y
2: sí.
1: ¿Nunca conviviste, Ron?
0: No.
1: Ay, yo no, conviví, no. Pero no, bueno, era todo un bajón.
0: No.
1: No, era un horror. Es mi novio anterior.
2: Es una consigna como los noviazgos que se pueden abrir, porque por ahí conviviste con un amigo, con una amiga.
0: Claro.
1: Yo convivo
2: vacaciones,
1: con una amiga.
2: Y en esa convivencia descubriste algo que como amigo por fuera iba muy bien y en la convivencia no.
1: Sí. Uh-huh. Sí. Convivo con una amiga, pero no tengo nada para decir.
2: Haciendo el laburo de zorrito, ¿no?
1: Claro. Sí, rema. Estamos brazos. Sí. No sé, qué sé yo. Capaz que deja la tapa levantada. Esa es la típica del hombre contra
0: sí,
1: la mujer.
0: Sí, bueno, pero eso, o sea, sabes que es algo con lo que te vas a encontrar, algo no, que te sorprende.
1: Me he caído adentro del inodoro, me he caído varias veces.
2: Aparte,
1: porque
2: mirá,
1: queda el agujero.
2: Pero mira, madre, que entras marcha atrás, estás estacionando. ¿Qué onda?
1: A veces llegás al baño desesperado por bajarte el
0: pantalón. No, lo que te pasa es que pensás que está a una determinada altura y de golpe te vas medio para atrás porque es más abajo todavía, ¿viste? Ahí, epa, decís, ¿qué pasó acá? Y hay frío. ¿Viste?
2: Si el señor tiene la obligación de levantarla, ¿por qué usted no tiene la obligación de bajarla? ¿Por qué el laburo tiene que ser una sola persona levantar y bajar?
1: ¿Por qué tengo que tocar eso? Que lo toque el que lo sube.
0: No, sí, vos en serio, Leo, estás discutiendo.
2: Yo estoy discutiendo, no importa que estoy discutiendo.
1: Después están los buenos.
0: La tapa se baja, Leo.
2: Ahí me mandaron a debatir, yo vengo a debatir.
1: Después están los hombres maravillosos.
2: ¿Se bajan las dos o se baja una sola?
1: Los hombres maravillosos.
2: Más, si bajas las dos, no.
0: Las dos para
2: la
0: mí. Para
2: dos,
0: mí tiene que quedarse cerrada la tapa.
2: Esto me voy a poner serio. Lo entendí en pandemia que hay que bajar, lo dijo un médico, hay que bajar la tapa antes de tirar la cadena.
1: Porque
2: la explosión de agua emana la
1: no, bacteria. ¿Y sabes por qué también? Porque chupa mucha energía.
0: No,
1: el inodoro.
2: Bueno. No, bueno,
1: y ahí está.
2: No. Uno quiere ponerse gente... serio y se lo vuelven a llevar, ¿no?
0: No, la estaba rompiendo,
1: te
0: Leo.
1: Chupa mucha energía y se va tu energía buena por el lavabo.
0: Por bacterias o por energía, para mí sí, la tapa siempre baja. Sí.
1: Pará, ¿existen hombres maravillosos en este mundo?
0: Sí, a ver.
1: Que hacen pis sentados.
0: Ok, bueno. Bren, ¿a qué número se tienen que comunicar los oyentes?
1: A través de nuestras líneas de WhatsApp, por supuesto, mandándonos un audio o un mensaje escrito al 1123-660710. 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
0: Muy bien, muchas gracias, Brenda.
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0: Y sin lugar a dudas, una de las noticias de este fin de semana es que el peronismo está mostrando movimiento, está acelerando en la carrera para pelear contra Javier Milei el año próximo. Estamos hablando de Axel Kicillof, uno de los protagonistas. Hoy el nombre más fuerte para pensar en quién puede ser la contracara de Javier Milei, aunque no está nada definido, aunque el propio gobernador de la provincia de Buenos Aires no dice soy candidato, pero sí ayer dejó en claro que quiere ser parte de la construcción, que pueden contar con él para justamente ser una alternativa. Mostró territorio, algo que viene armando con el movimiento de Derecho al Futuro desde mayo de 2025, y esto obviamente va a confluir el año que viene en un peronismo que todavía tiene que resolver cómo se definen las candidaturas. Pero lo cierto es que Axel Kicillof está saltando un poco el alambrado de la provincia de Buenos Aires, visitando distintas provincias, armando con las bases de estos territorios, y ayer hizo una muestra justamente de esta construcción política. Para hablar de todo esto, estamos en comunicación con el ministro de Gobierno bonaerense, que es Carly Bianco. ¿Cómo estás, Rosario Ayerdi, y todo el equipo de Alguien Tiene Que Ceder? Te saludan.
1: ¿Qué tal? Buenas tardes, ¿cómo están?
0: Bien, bueno, obviamente que hablar de candidaturas es prematuro, que Axel Kicillof no lo anuncia así, pero ayer en el escenario de Villadomínico dejó en claro que está para hacer alternativa, para que cuenten con él. Y algo interesante que es, no va a ganar Milei por sí solo, sino que hay que hacer también mucho para que el peronismo gane.
1: Sí, totalmente coincido. Lo de ayer, la verdad que fue un acto realmente impresionante. Primero hicimos un plenario, ¿no? Con distintas temáticas, con 10 carpas temáticas, en donde la verdad que nos vimos sobrepasados. Estaba prevista una participación de como máximo 2.500 personas y tuvimos casi 10.000 inscriptos, mucha gente que llegó que no estaba inscripta. La verdad que no, como dijo alguien ayer, nos quedaron cortas las carpas, nos quedó larga la militancia. Y después un acto también muy, muy grande, estimamos más de 30.000 personas, en donde, bueno, el gobernador hizo un discurso muy claro, ¿no?, respecto de qué es lo que necesita la Argentina a partir del año próximo, políticas de reconstrucción, sobre todo después de toda la destrucción que está llevando a cabo este gobierno. Hay que recuperar salario, hay que recuperar el empleo, hay que recuperar la industria, hay que recuperar la ciencia, las universidades, la infraestructura, que con la falta de obra pública se está deteriorando muchísimo, las rutas, etcétera. Y bueno, lo que dijo muy claramente es que cuenten con él para llevar adelante la construcción de esa candidatura. Obviamente, como dijo el año pasado y como nosotros venimos repitiendo un poco como mantra, si querés, este no es el año de las candidaturas, así que este año no va a haber ningún lanzamiento formal. Eso se va a definir el año próximo. Lo que nosotros creemos es que tiene que haber una candidatura unificada del campo popular. Después habrá que ver con qué método se llega a la unificación de esa candidatura. Hoy por hoy están vigentes las PASO. Parece que es un instrumento muy válido, muy, muy útil para llevar adelante esa discusión y para armar un frente político que incluya a todos los sectores que piensen una Argentina distinta, una Argentina con producción, con trabajo, con industria, como te decía recién, con universidad, con ciencia. Y bueno, después cada sector propondrá llevar adelante sus alianzas, propondrá sus candidaturas y se defina por el voto popular, que me parece que es lo más legítimo. También lo dijo el gobernador muy claramente. Me parece que en otro momento puede haber funcionado, pero ya dado lo que ha pasado todo este tiempo con el peronismo, me parece que una candidatura que se defina en una mesa chica, me parece que no es el método. Me parece que son los peronistas, los referentes del campo popular, la gente, la población, el pueblo peronista y de los otros sectores del campo popular los que tienen que definir quién es el candidato. No que ese candidato se defina en un lugar encerrado y después todo el mundo se entere. Me parece que eso es un poco la propuesta general que estamos planteando desde el MDF y que la está encabezando Axel.
0: Sí, me parece que el discurso se dividió justamente en dos partes, una como contracara a Javier Milei, con un discurso interesante diciendo, bueno, todos los que están sufriendo, no sos vos el problema sin lugar a dudas es Milei, tanto para los endeudados, para el trabajador que se quedó sin empleo, para la pyme, para todos los sectores. Bueno, no sos vos el problema, como te quiere hacer creer Javier Milei con crueldad, ¿no? Sino que es el propio presidente el problema. Y por otro lado, estos mensajes también para dentro del peronismo, ¿no? Diciendo, bueno, discutamos el año próximo, pero discutamos si no hay que temerle incluso a un sistema que muchas veces no se usó justamente por el dedo, que fue las PASO. Hoy las PASO están en funcionamiento, parece que el gobierno no tiene los votos para suspenderlas tampoco, aunque siempre aparecen, porque el gobernador también habló de la extorsión que sufren algunos gobernadores, quizás los votos también terminan apareciendo para la eliminación de ese sistema, y ahí también genera un problema para el peronismo.
1: Sí, está claro que el gobierno ha puesto como su prioridad política número uno, inclusive lo ha dicho, bueno, nos hemos enterado por los medios que lo ha dicho el presidente en reuniones de gabinete, en reuniones con los referentes de la Libertad Avanza, que el único objetivo es eliminar las PASO. Entonces, para consejero el enemigo, ¿no? Si el presidente quiere eliminar las PASO para fortalecerse y para desfavorecer a los otros sectores políticos, particularmente al peronismo, nosotros los peronistas y los otros sectores del campo popular vamos a tener que defender con uñas y dientes ese sistema, porque me parece además el más democrático para poder definir candidatura. Fue un sistema que además se estableció en un gobierno peronista, que lo hemos validado todo este tiempo, que lo hemos sostenido todo este tiempo, más allá de la suspensión del año pasado. Por eso se definió una suspensión y no una eliminación del sistema. Así que me parece que además hay un consenso de todos los sectores del peronismo. Eso se hizo, se concretó en un encuentro, bueno, que luego fue público, sí, en el Hotel Emperador, en donde gobernadores, referentes de los distintos sectores del peronismo, presidentes del bloque de diputados y senadores, se pusieron de acuerdo en defender el sistema de las PASO.
0: Así, pero vos crees en nosotros, eso, porque si bien es cierto que además fueron instauradas por Néstor Kirchner y demás, después siempre muchas veces terminó funcionando el dedo en el peronismo. ¿Crees en serio, bueno, en que hay eso, intención de ir a unas PASO esta vez?
1: Bueno, por eso nosotros venimos planteando eso, que me parece que en otro momento puede haber funcionado bien, puede haber tenido un resultado electoral positivo. Me parece que hoy, dadas las circunstancias, lo que necesitamos es que sea la gente la que elija al candidato. Que cada uno que tenga la genuina intención de representar al peronismo, al campo popular, se presente en las elecciones y que sea la gente que diga quién lo representa mejor. Me parece que es bueno para todos, no digo que sea bueno para nuestro sector, es bueno para todos y después, una vez que se defina eso, que pase lo que siempre se dice que pasa en el peronismo, pero que últimamente no viene pasando. Que el que gana conduzca, que sea el candidato conduzca, y el que pierde acompañe, y todos serán integrados a ese movimiento. Todos serán integrados, por supuesto.
0: Hablabas de un entusiasmo y de mucha gente ayer que los sorprendió incluso a ustedes en el acto de Axel Kicillof, pero también hay algo de entusiasmo en la mayoría de los dirigentes que con los que uno habla, que dicen, bueno, Milei va a perder la elección el próximo año. ¿Ustedes creen que es así?
1: Mirá, nosotros vamos a trabajar para ganarle la elección a Milei en el caso de que Milei sea candidato. Por eso te digo, todavía no, este no es el año de las candidaturas. Milei tiene la intención, ya lo ha dicho, bueno, sus referentes, sus ministros.
0: ¿Crees que no puede llegar?
1: Bueno, no sé, veremos. Ya hay algunas muestras de algunos dirigentes aliados a la Libertad Avanza que también se están mostrando como presidenciables o que están tomando distancia respecto de algunas políticas. Ustedes Patricia lo saben Bullrich perfectamente bien, por ejemplo. Así que no sé, por eso el año que viene se verá quiénes son los candidatos. Lo que sí creo es que la derecha va a tener una candidatura unificada, claro, en Milei o en quien sea, y que para ganarle a la derecha, el peronismo, el campo popular, también tiene que tener una candidatura unificada. Por lo tanto, ese es el desafío nuestro, ¿no? Sí. Poder construir eso.
0: Ayer también se vio en Capital Federal la marcha de la bronca encabezada por dirigentes de izquierda. ¿Vos crees que Axel, incluso ayer Kicillof, dijo que el peronismo tiene que ser la columna vertebral de un espacio, pero no alcanza solamente con esto? ¿Crees que pueden estar todos juntos, incluso hasta una izquierda, para pelear contra Javier Milei?
1: Mira, nosotros vamos a abrir los brazos y recibir a todos aquellos que piensen, como te dije antes, una Argentina distinta, una Argentina inclusiva, una Argentina más democrática, una Argentina más productiva, una Argentina con más desarrollo, etcétera, ¿no? Será cuestión de hablar con los distintos sectores. Nosotros ya venimos hablando con un montón de sectores que se habían alejado del peronismo hace mucho tiempo y que hoy están trabajando con nosotros. O sea que nosotros, bienvenidos a discutir con quien corresponda, con quien corresponda y con quien se sienta representado también por un proyecto de ese tipo.
2: Carly, Leo García de este lado, buenas tardes, ¿cómo estás?
1: ¿Qué tal?
2: Bien, a ver, el peronismo tiene algo que el gobierno no, y que es que el peronismo conoce todo el país y estamos ante un presidente y ante un gobierno que no ha recorrido el país. ¿Qué ven ustedes en el resto del país cuando salen de la provincia de Buenos Aires, cuando hablan con otros dirigentes, con dirigentes de otras provincias? Digo, ¿cuál es el shock que necesita Argentina, dejando en claro el desastre que va a dejar este gobierno el día que se vaya?
1: No, mira, nosotros estuvimos recorriendo no solo en las visitas del gobernador, sino también, bueno, los ministros, los distintos referentes de nuestro movimiento. Nosotros hemos lanzado como organizaciones sectoriales de nuestro movimiento, de salud, de ciencia, de educación, etcétera, que permanentemente están recorriendo el país. Hay un denominador común, la falta de trabajo, la falta de futuro, la falta de esperanza, un shock muy negativo sobre todo lo productivo, salvo algunos sectores a los que le va bien porque están asociados más a ventajas naturales históricas de la Argentina, en el sector agropecuario, en algunos segmentos, además del sector agropecuario, bueno, ahora el sector hidrocarburífero, la minería, bueno, la intermediación financiera. Esto es un gobierno que ha favorecido muchísimo la timba financiera, se conoce como intermediación financiera, pero el resto de los sectores productivos están destrozados, ¿eh? Nosotros fuimos a Córdoba, tuvimos reuniones con sectores vinculados a las pymes industriales, destruidos. Fuimos a Misiones hace poquito, sectores vinculados con la yerba mate, destruidos por la eliminación del Instituto Nacional de Yerba Mate, que hizo caer los precios testigos y aumentaron muchísimo los costos y no tenían ninguna rentabilidad, estaban con muchísimos problemas. Fuimos a Corrientes, lo mismo con el sector forestal, y así sucesivamente. Me parece que el denominador común es la destrucción del aparato productivo nacional y la necesidad de obra pública. ¿Dónde vas? Uh-huh. Donde vas te dice, no, acá estaba previsto un segundo puente, por ejemplo, desde Resistencia hasta Corrientes, que estaba previsto, que estaba presupuestado, y cuando vino Milei dejó de hacerlo. Y así en todos lados, ¿eh? Me parece que la necesidad de obra pública, de mejora de la infraestructura, logística, vial, etcétera, y el shock productivo negativo que están teniendo los distintos sectores, los sectores más tradicionales de la industria, si querés, pero también las economías regionales, es lo que se ve en toda la Argentina. Uh-huh. A mí me sorprende porque pensé que sobre todo era un tema más vinculado a la estructura productiva de la provincia de Buenos Aires, ¿no? Una estructura productiva muy concentrada en la industria, en nuestra provincia está el 50% de la industria, en la necesidad de más construcción pública, de más de obra pública, pero cuando uno va y ve que las economías regionales están, salvo excepciones, ¿no? Como te dije recién, los hidrocarburos, la minería metalífera, que el resto está destruido, dice, ah, pero esto no era un problema propio de la provincia de Buenos Aires, de la estructura productiva de la provincia de Buenos Aires, es un tema nacional, la destrucción del aparato productivo. Y eso es lo más preocupante, ¿no? Porque ese es el futuro del país.
0: Sí, te pregunto porque muchas veces cuando se discute el rol de los gobernadores, algunos tienen una mirada más complaciente contra jefes provinciales que terminan acordando con este gobierno de Javier Milei, te dicen, bueno, ¿qué querés si no tienen un mango, si no tienen plata, si están fundidos y demás? Bueno, la provincia de Buenos Aires pasan los días y se van sumando miles y miles y miles de pesos que el gobierno nacional no le da a los propios bonaerenses, que le debe a los bonaerenses. ¿Cómo hace un gobernador como Axel Kicillof para no someterse a la extorsión del gobierno nacional y por qué otros sí?
1: Mira, yo entiendo las necesidades que tienen las otras provincias. Nosotros estamos haciendo un esfuerzo grandísimo. Vos tenés en cuenta que en años previos a la gestión de Axel, los gobernadores anteriores no pagaban salarios en la provincia de Buenos Aires, sino era con el auxilio, con la permanente asistencia del gobierno nacional. Sí. Y nosotros ahora que nos han quitado todos los refuerzos que llegaban a la provincia de Buenos Aires, todos los programas nacionales que se ejecutaban en la provincia de Buenos Aires, las 1000 obras públicas que dejaron abandonadas, nosotros hemos continuado, obviamente en menor cuantía, con obra pública, hemos pagado salarios en tiempo y forma, estamos permanentemente llamando a paritarias abiertas con los sectores de los trabajadores estatales. Estamos pagando la deuda que dejó Vidal en dólares. Nosotros todos los años, con un vencimiento en marzo y con otro vencimiento en septiembre, pagamos 840 millones de dólares todos los años, cash, a los acreedores que heredamos. Y bueno, eso es una tarea de mucha responsabilidad fiscal, de mucha responsabilidad presupuestaria, un esfuerzo muy grande que hace el gobierno de la provincia de Buenos Aires y que también hacen los bonaerenses. A nosotros, uh-huh, si nos pudieran llegar los fondos que nos llegaban, todos a través de leyes, todos a través de convenios, en el anterior gobierno, la verdad que tendríamos un tono muy distinto de nuestra obra pública, de nuestro gobierno, de las necesidades de los bonaerenses, pero lamentablemente nos han cortado esa posibilidad y no son muchas las posibilidades de financiamiento que tiene una provincia. Uh-huh. Nosotros hemos presentado presupuestos, en algunos casos los han aprobado, en otros no. Nos han siempre topeado, como se suele decir, la posibilidad de aumentar algunos impuestos a los que mejor les va, hacerlo más, uh-huh, progresivo. Los impuestos, y tampoco ha sucedido, tampoco nos han habilitado la posibilidad de tomar deuda para obra pública más allá de los vencimientos de deuda que ya tiene la provincia. O sea que nosotros tenemos mucha limitación presupuestaria. Uh-huh. Así todo, con mucha, como digo recién, con mucha responsabilidad, estamos llevando adelante las obligaciones de la provincia de Buenos Aires y estamos sosteniendo el conurbano, el interior, de una situación muy, muy complicada, tratando de aminorar los impactos negativos en materia productiva, social, económica del modelo de Milei.
0: Muy bien, Carly Bianco, ministro de Gobierno de la provincia de Buenos Aires, te agradecemos esta comunicación con Alguien Tiene Que Ceder.
1: A ustedes, muchas gracias.
0: Buen domingo.
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4: Cinco de la tarde, 30 minutos, llueve en Buenos Aires en la última media hora. Bajó 6 grados la temperatura, la actual 16 grados 6 décimas. El dirigente Jorge Ferraresi dijo que la tarea del PJ es generar una propuesta que le cierre a la gente. En diálogo con Radio 10 planteó trabajar en ese sentido.
5: Tenemos que lanzar una propuesta que le cierre a la gente y generar un proceso electoral en el cual volvamos al gobierno, así que esa es la tarea. Lo trabajar, por eso digo lo federal, por eso digo Argentina, que es un país que dejó de ser país, que es una confederación de provincias, que cada provincia tiene sus características, su idiosincrasia, su cultura. Tenemos que sintetizar en algo que volver a reconstruir la Argentina y que nos devuelva esa esperanza colectiva de un país que merece ser mucho más caro que hoy.
4: Las exportaciones pesqueras crecieron durante los primeros 8 meses de 2026. Según un informe de la Cámara de Armadores de Pesqueros y Congeladores, el sector exportó 1.677 millones de dólares entre enero y agosto. La cifra representó una suma del 23,4% frente a igual periodo de 2025. Fútbol sigue la décima fecha de la Liga Profesional. Boca le ganó 2-0 a San Lorenzo y se quedó con el clásico. Los goles fueron de Lozano y Merentiel. En el primer tiempo, el Ciclón se quedó con 10 jugadores por la expulsión directa de Insaurralde. Al finalizar el partido, el DT del CNEIS, Rodolfo el Vasco Arruabarrena, esto decía.
6: La verdad que hicieron un partido muy completo ante un rival difícil, ante una cancha difícil. Empezamos a tener protagonismo nosotros. La expulsión nos ayudó a tener más el control, había que estar atento a marcar en ataque sobre todas las cosas porque ellos podían salir rápido y complicarnos. Después en el segundo tiempo tuvimos esa paciencia y sabíamos que las chances las íbamos a tener por fuera con nuestros laterales o con nuestros extremos y así fue como abrimos marcador, fuimos justo ganadores ante un rival difícil, son 3 puntos importantes por cómo se dio la fecha y nada, eso.
4: 16 grados 6 décimas la temperatura en Buenos Aires, el cielo está cubierto con lluvia, la humedad 92%. 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

0: estoy escuchando y se acuerdan del día de los novios, y hoy es día de los jubilados.
1: Es verdad, le iba a decir al zorro.
0: Viejitas.
1: Mi mamá me hizo acordar.
0: Besito, los escucho siempre y les seguiré escuchando.
2: Linda. Sí, no lo sabía.
1: Claro, eso, zorro, nos venís con el día de los novios, quedamos mal con nuestros oyentes, zorro, mal. Claro.
3: Mire, igual, no sé si decirle feliz día, porque la verdad la situación de los jubilados es tremenda, pero bueno, nada, los amamos.
1: Sí, les mandamos un beso a todos los jubilados que nos escuchan.
4: Siempre lo escuchamos acá en casa y hoy con la lluvia se hace más lindo escucharlo. No. La excusa que me dieron es que me tengo que hacer las uñas. Bueno, eso fue hace mucho, ahora ya no. Bueno, soy Juan de Lugano, pero gané un premio, gracias. Está bien.
3: Hay un tema con las uñas
2: ella
3: de los pies.
2: Ella le dijo a él, tengo que hacerme las uñas.
1: Sí, vale.
3: Hay un tema con las uñas de los pies de los varones.
1: ¿Qué? No habrás 8 ventanas.
3: No, que es un rastrillo en la cama.
1: Y bueno.
3: Cortate las uñas. De las mujeres también, ¿eh?
1: Bueno, mirá, si querés hacerle un reclamo a tu novio.
3: No, mi novio
1: trata de no hacerlo al aire.
3: Muy bien las uñas.
1: Dale, no seas botona.
2: Si el problema lo tenés vos, Noel.
3: No estoy hablando de mi novio.
1: Eso no se hace. Pero no se hace.
3: Ha habido rastrillos.
2: Vamos a comer lugares feos con café.
1: Pobre, porque ahora cuando te venga a buscar tu novio, lo único que voy a pensar yo es en las uñas que tiene.
3: No, tiene unas uñas divinas. Pero hay rastrillos, chicos.
1: Muy feo, Brenda, muy feo.
5: Estoy de acuerdo. Que el hombre también tiene que acostumbrarse a levantar, bajar la tapa cuando van al inodoro. Mi nombre es Elvira, de Almagro, 086. Me encantaría ir al cine. Gracias.
1: Gracias, Elvira.
3: Bajen,
1: estás participando.
3: La tapa.
1: Claro, no les cuesta nada.
3: Y ni hablar, y súbanla cuando se empiece.
1: Pará, si no... y la otra. Tiren la cadena.
2: Oh. Para mí hay que tener,
1: chicos,
2: dos inodoros.
1: Tiren
2: uno para
1: la
2: cada uno, en la radio.
1: Tiren la cadena.
2: Dos
1: tiren la cadena.
2: Dos.
1: Hay un mensajito más, dale.
6: Carlos de Villacrespo. Escuchame, querida. Hoy es el día del jubilado.
1: Es verdad.
6: Y yo festejo el día del jubilado por 80 años que tengo.
1: Muy bien.
6: Yo abrazo, querida.
1: Le quiero pedir perdón a todos, nuestros oyentes. En nombre del zorro. Ustedes saben que nosotros, la verdad, es que quisiéramos que no esté más en este programa el zorro.
3: La verdad es así. La verdad es esa,
1: que desde hace tiempo nos lo queremos sacar de encima. Hace estos papelones, sí. Trae el día del novio cuando es el día de los jubilados.
3: ¿Y quién pone la carita?
1: Dale, y tenemos que nosotros leer la consigna.
3: Nosotros.
1: O sea, además busca en el chat GPT y no te tiró el día del novio y no te tiró el día de los jubilados, zorro. Dale, zorro, les pedimos perdón. La semana que viene se va a reivindicar el zorro.
3: Ah, pensé que se iba.
1: No, eso ya,
3: se va.
1: Ya está, ya no lo logramos un año, no, es parte nuestra, o sea, es el peor de los nuestros, pero es nuestro.
2: Se lo ofrecimos a todos,
3: nadie
2: a todos
3: lo
2: los programas
3: nadie
2: se lo ofrecimos.
3: Lo quiere, nadie.
1: Yo cada uno que viene digo, no sabés lo que es el
2: casi
1: zorro.
2: Casi me pega borrón y cuando se lo ofrecí me corrió. Sí.
1: Llévatelo, no sabés lo bueno que es como productor y
3: nada.
1: Ninguno
2: se lo ofrecimos al gato, no se quiere levantar temprano el zorrito, así estamos.
3: No, es triste.
1: Pero bueno, gracias a todos los oyentes. ¿A qué número se están comunicando? Porque hay entradas para el cine.
3: Tenemos entradas para Multiplex. Claro que sí, se van dos pares de entradas. 11-23-66-0710.
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1: Si fuese por mí, no habláramos de fútbol, la verdad que no me interesa un día como hoy, una tarde como hoy. ¿Qué vamos a hablar? ¿Qué vamos a hablar? ¿De Boca? ¿De San Lorenzo Boca? No hablemos de San Lorenzo Boca. Hablemos de otra cosa, gringo, no podemos, tenemos que hablar de eso. ¿Cómo te va?
9: ¿Cómo te va, Rosario? Un saludo grande para vos y para todos por ahí. Bueno, hablemos de lo que se viene de la selección argentina, si te parece, el partido de despedida de Messi, el valor de la selección.
1: Yo me tapo los oídos y vos contale a los oyentes qué viste.
9: No te

0: Escuche, perdón, me decías.
1: Yo me tapo los oídos, pero vos contale a los oyentes un poquitito de este partido de Boca, que terminó ganando Boca 2-0, ¿no?
0: Que lo ganó con mucha autoridad, que siempre fue superior a San Lorenzo, que pudo haber estirado el 2-0, que el partido tuvo un atenuante. A los 39 minutos del primer tiempo fue expulsado Insaurralde, bien expulsado por el árbitro del partido, una fuerte falta sobre Ascacíbar, roja para el volante de San Lorenzo, que se quedó con 10 jugadores. Boca lo pudo abrir el partido en el segundo tiempo, con autoridad, con buen juego. Por momentos fue un partido con nivel de baile de Boca sobre San Lorenzo, que corría detrás de la pelota. En el fútbol argentino, jugar con un futbolista menos se nota, y sobre todo un equipo que tiene muchas limitaciones como San Lorenzo. Hoy la jerarquía de Boca, de los futbolistas de Boca en el plano individual y colectivo, está por encima de San Lorenzo. El fútbol es bastante lógico. San Lorenzo se está construyendo, hace poco tiempo que llegó Insúa, hoy fue la presentación de Insúa en la cancha de San Lorenzo, venía de debutar de visitante frente a Independiente 1-1, hoy le tocó perder y Boca está en un buen momento, clasificado para las semifinales de la Sudamericana. Juega el próximo domingo un partido clave con Racing, buscando las semifinales de la Copa Argentina, partido que se va a jugar en Rosario. Tiene a Paredes, que hoy fue un recital, fue sí. un partido fantástico del 5 de la selección argentina. Y después también el partido en el tramo final estuvo un poco desnaturalizado como consecuencia de la lluvia, que fue impresionante en el segundo tiempo, con la intensidad que llovió y que puso al campo de juego casi imposible de que la pelota pudiese correr. Pero el partido ya estaba definido y Boca se ilusiona con, bueno, no solo clasificar entre los ocho, sino que todavía tiene sueños de ganar el torneo anual. Boca compite en los tres frentes, en el torneo local, en la Copa Sudamericana y en la Copa Argentina. Tiene todo por delante. Es un buen momento del equipo de Arruabarrena. Me parece que estamos en presencia de uno de los mejores equipos en cuanto a funcionamiento que ha tenido Boca en los últimos tiempos. Es cierto que para esto, hacerlo posible, tenés que coronar. Y todavía está en competencia, pero no ha podido dar una vuelta olímpica. Va detrás de ella con argumentos futbolísticos, pero todavía falta tiempo. Por el otro lado, siempre es un espejo, hay que hablar dos líneas de River, sí. Que ayer le tocó perder frente a Huracán, un mal partido de River. Yo creo que también pasaron cosas que justifican un poco un resultado negativo. La tarde fue nefasta para River, porque se desgarró Thiago Almada, porque se lesionó el chico Andrada, que era una de las figuras de River, el ex volante de Vélez. Los cambios no surtieron efecto, Beltrán no jugó bien, Arambarri, el jugador uruguayo, tampoco, que fueron los cambios que introdujo Leonardo Poncio. Cortó su racha, venía de tres triunfos consecutivos desde que dirige a River y dio frente a Huracán. Hace ruido porque River hoy no está entre los ocho que clasifican para el octogonal final del campeonato, ni tampoco o ha perdido terreno, para decirlo mejor, en la lucha por el campeonato anual. Y hay que tener en cuenta que la única competencia que juega River es el campeonato nuestro de cada día, y hace un poco de ruido, insisto, valga la redundancia o la reiteración, porque River tiene un plantel de mucha jerarquía y que cuesta muchos millones.
1: Muy bien, Gringo, te mando un abrazo y buen domingo.
0: Gracias igualmente para todos ustedes.
1: Chau, chau, bueno, el gringo Singolani con nosotros.
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0: Estoy de acuerdo, que el hombre también tiene que acostumbrarse a levantar, bajar la tapa cuando van al inodoro. Mi nombre es Elvira, de Almagro, 086. Me encantaría ir al cine. Gracias.
1: Muy bien, y están participando todos los oyentes hasta las 7 de la tarde. Vamos a estar acá, así que pueden seguir llamando. Leo García, toda tuya.
2: Bueno, Ro, a ver, venimos hablando ya hace bastante de tema endeudados, de lo que pasa con la violencia alrededor de las deudas y de aquellas familias que terminan recurriendo a prestamistas del barrio, que son siempre los más violentos fuera del sistema, por lo que tiene que ver una cuestión muy básica, es que la gente no está llegando a parar la olla. Ya no es que está pidiendo un préstamo para cualquier otra circunstancia, sino porque no llega directamente a lo esencial. En las últimas horas, en José León Suárez, hubo un hecho que sorprendió a todos y que tiene que ver con tres detenidos, un prestamista y dos hermanos, que fueron armados a la casa de, entre comillas, un deudor. Y digo entre comillas porque la hora denunciante, la víctima, cuenta la circunstancia. Y lo que termina grabado en cámaras de seguridad es, llegan con el auto, balean una casa, alguien se acerca a discutir con ellos después de los tiros, hay una discusión, estas personas se van, vuelven a disparar contra la casa y se retiran, se van. Con los elementos de cámara de seguridad empieza a actuar la policía. Unas cuadras más adelante empieza una persecución. Terminan con una detención donde quien manejaba el auto se baja con una 9 milímetros en la mano. Hay un policía que termina disparando al piso para que deponga la actitud, para que arroje el arma y se entregue. Primer detenido. El segundo detenido se baja corriendo, se mete por la fuerza a una casa, tienen que meterse los policías a buscarlo y detenerlos también. En ese caso, los dos primeros detenidos son hermanos. Y el tercer detenido en el auto es un prestamista. Ahora no te estoy hablando de gente mayor, viste que uno se hace la imagen del prestamista y se hace la imagen de una persona grande, no. El prestamista tiene 34 años.
1: Sí.
2: Los hermanos detenidos, 37 y 43. El de 37 salió de la cárcel hace muy poco, estuvo detenido por robo grabado y uso de armas. Fueron a la casa de una persona que les pidió unos mangos, porque hay una deuda. Lo que pasa es que con la investigación ahora de la justicia saben que este pibe, ¿no? 34 años el prestamista, se dedica en esa zona de José León Suárez y en San Martín a préstamos imposibles. ¿Qué es un préstamo imposible? Un préstamo que vos tenés que ir devolviendo por semana, él te da toda la plata junta, 200, 300 que vos le pedís, por semana tenés que ir devolviéndole. De movida, vos devolvés el doble de lo que él te da. Y vas haciendo una cuota semanal. El tema es que la cuota semanal en algún momento te atrasás, y cuando te atrasás, toda la deuda se te duplica. Y es imposible de enfrentar para cualquiera. Ahora, cuando la policía...
1: Una que te atrasaste,
2: de vuelta. No, ya está, listo. Se hace imposible cuando se te multiplica. Cuando la policía llega a la casa baleada, a estos delincuentes de arriba del auto le habían secuestrado un arma con numeración suprimida, 40 municiones, dos cargadores, uno de los cargadores reacondicionado y extendido para cargar más balas y poder disparar más. Ahora, cuando la policía va a la casa, busca a la víctima, la justicia intenta entrevistarlo, él reconoce lo siguiente, reconoce que es deudor, reconoce que les pidió un préstamo, que no puede enfrentarlo por cómo se fue multiplicando esa cuota, que llegó ahí porque no tenía otra forma, que no tenía posibilidad de llegar a sacar un crédito de un banco.
1: Claro, ya se habían agotado todas las instancias anteriores, previas, que incluso también puedes llegar a tener deudas con billeteras y demás, pero en un momento no te prestan más y terminás
2: en estos casos. Ahora, cuando le dijeron cómo iba a continuar la investigación y que querían hacerle de esa declaración que le estaba contando a los policías, una declaración formal y citarlo ante la justicia, por miedo les dijo que no, pidió irse y se desapareció. Digo, lo tiene identificado, saben quién es, saben el nombre, saben dónde vive, por supuesto, la casa baleada, pero no quiere declarar ni en contra del prestamista, ni tampoco
1: saben dónde vive, justamente.
2: Denunciar a los que le balearon la casa. Por lo tanto, ahora la investigación sigue, por supuesto, hay elementos de sobra, haberles encontrado el arma, la persecución, las cámaras de seguridad, tienen elementos de sobra para avanzar en esta investigación. Los investigadores de la dirección de la DBI San Martín, la Dirección de Investigaciones San Martín, la Fiscalía que está a cargo, los van a trasladar mañana para declarar, tanto al prestamista como a los dos brazos armados, porque se movía con dos brazos armados y que los usaba como patobicas, como guardias, como custodios de él. Pero lo que tiene que ver con el trasfondo de la cuestión, hoy la justicia no la puede probar. Digo, tiene un contexto de amenaza, tiene un contexto de agresión armada, pero no puede probar porque la víctima no se anima a declarar.
1: No quiso dar esta información de decir, bueno, pedí tanta plata, me solicitan esto, al segundo mes no pagué, me piden lo otro, todo a esa prueba.
2: Lo que ocurrió es que con el correr de las horas, una vez que se conoció de la detención de este hombre de 34 años, que ya te digo, está detenido, yo te decía el nombre pero estaba por acá, Alejandro Velastiki.
1: Sí.
2: Alejandro Velastiki, empezaron a aparecer un montón de comentarios en diferentes medios, que por supuesto después la justicia investiga y la justicia avanza, hablando de cómo era la modalidad de este prestamista del barrio. Uh-huh. Prestamista barrial, de los que pegan papelitos en cualquier esquina,
1: sí,
2: captando clientes, y cómo luego esto se convertía con sus brazos armados en dame lo que sea. Y el dame lo que sea era imposible de documentar. ¿Por qué? Porque vos, vayamos al peor de los casos, pedís ante una entidad financiera un préstamo y vas pagando algo, no todo, pero algo, de la cuota, y eso después lo podés demostrar y lo podés ir descontando.
1: Se queda registrado en algún lado.
2: Si estos delincuentes,
1: aparte cobran mucho más. Te entraban a tu casa, te llevaban una heladera.
2: La heladera, televisor, sí, mesa, silla, lo que fuera, sí, después no lo descontás.
1: No.
2: No existe, entonces es hostigamiento, amenaza. Si es una situación que empiezan a aparecer casos. Hace un par de fines de semana lo hablábamos en esta misma mesa y decíamos, bueno, hay un montón de denuncias dando vuelta en diferentes provincias, están abriendo el paraguas de qué hacer, cómo hacer, pero no le encuentran la vuelta porque no hay casos puntuales. Bueno, los casos puntuales ya los tienen. Ahora, para terminar con estos casos puntuales, ya es hora de ponerse a legislar, porque si no, en lo mismo vas a terminar dando vueltas en ¿qué es esto? ¿Es una amenaza? ¿Es una tentativa de homicidio? Que creo que es la imputación más alta que le puede encontrar hoy el fiscal. Tentativa de homicidio grabado
1: por... Pero ningún delito que tiene que ver con la deuda.
2: Pero
1: con
2: nadie...
1: el préstamo usurero, claro, que tomó.
2: Si vos no tenés a la víctima denunciando la usura que es un delito, no se lo podés sumar a este expediente. Y entonces, por ejemplo, la persona que hasta acá, el prestamista que va en el auto, que no se escapa, que no manipula armas y demás, deja sus brazos armados a merced de la justicia. Y dice, yo no sé dónde iba.
1: Sí.
2: Yo me subí con dos amigos al auto y terminamos en este quilombo. ¿Qué quiere que le diga? No tengo nada que ver. Y el usurero termina prácticamente fuera de todo.
1: Sí, sigue haciendo lo que sabe hacer.
2: Lo que contábamos hace pocas semanas que veíamos en diferentes provincias. Recordá que te contaba el caso en La Rioja, donde se quedaban con las tarjetas de familiares, de asignaciones familiares para cobrar las cuotas, que Bariloche ya estaba pidiendo que no se descuente de los sueldos. Misiones se sumó esta semana, poniéndole un tope del 30% a la financiera sobre sueldos públicos, porque no pueden legislar sobre privados,
1: claro,
2: pero sí los sobre públicos.
1: Los que reciben sueldos públicos, y un límite del 30%.
2: Y ahí tenés el lío, ¿no? Intercomunidad, donde decís, che, son la casta, un empleado público, entonces la casta, el empleado municipal, el barrendero es la casta. No es la casta, o sea, pudieron legislar solo para ello, por tener un sueldo público, para que no le saque más de 30. Pero es un problema, el de la usura, el de los préstamos y el de no poder pagarlos, que ya está dando vuelta fuerte, y que mientras tanto, lo hablábamos la semana pasada también, todos los proyectos que hay en diputados, parece que nadie habla de eso y que nadie le puede poner una solución.
1: No, esta semana sí avanza la reunión de comisiones donde se van a tratar los distintos proyectos. La semana que viene, vamos a ver, es la fecha de la sesión convocada para ayudar a los endeudados. Lo que pasa es que el Congreso me parece que está poniendo el foco en la urgencia, que es los casi 7 millones de endeudados que hoy ya no pueden pagar, pero como vos decís, hay mucho para hacer hacia adelante, no solamente legislar sobre qué se hace con la tasa que le están cobrando o cómo resuelven si se les da un préstamo, cómo resuelven sobre esos casi 7 millones de familias, porque son personas, son familias que estamos hablando, endeudadas. Bueno, hay mucho más para hacer.
2: Llegamos al momento de tener endeudados formales y endeudados informales, endeudados en blanco y endeudados en negro, porque claramente este tipo de ataques de la usura barrial son fuera
1: de
2: la...
1: Sí, además con una economía en negro, lo vimos también esta semana, crece el desempleo, por lo que no está creciendo a niveles tan fuertes es justamente porque también crece el empleo informal, es decir, baja el empleo formal, te despiden y terminás justamente yendo al empleo informal. Y cuando vos entras en la informalidad, entras en la informalidad en todos los sentidos, ¿no? Incluso para cuando necesitas guita prestada.
2: Vaya salvedad el día del jubilado, lo que ocurre con tanto empleo informal y no en lo formal, ¿no?
1: Sí,
2: lo que estamos terminando, ¿dónde termina la ecuación? Sí.
1: Muy bien, un mensaje para los jubilados que obviamente siguen siendo castigados por este gobierno, en donde en el presupuesto también que se va a discutir, en un rato vamos a hablar de esto, del presupuesto 2027, no hay ninguna buena noticia, lamentablemente, en donde el bono a los jubilados, desde que asumió Javier Milei, lo tiene con congelado y por eso las jubilaciones, los salarios que reciben son la verdad cada vez más bajos, justamente por este bono congelado. Pero Bren, ¿damos las vías de comunicación?
3: Sí, claro, 11-23-66-0710, dale que se van dos pares de entradas para cines múltiples.
1: Está lindo para hoy, te digo,
3: es un planazo
1: ir al cine con esta lluvia. Además parece que deja de llover porque está bueno, entras con lluvia
3: y te vas
1: y
3: con
1: cuando salís decís, bueno, voladito. Está mal, pero no tan mal. Lo que sí, llévate abrigo, ¿no?
3: Sí, ten en cuenta que hay una alerta naranja por fuertes tormentas. En algún momento se va a complicar.
1: Hoy no salgas.
3: Claro. En la semana que no va tanta gente, es un planazo también multiplex.
2: Sí. Por ahí si vi cerca, sí.
3: Nosotros te damos las entradas y vos vas cuando se te cante.
1: Cuando querés, podés ir. Pero bueno, hoy con alerta naranja ya llegaste a tu casa.
3: Nos estás escuchando a nosotros.
1: Después viene Tuni Colman, imaginate, que tiene muchísimo para decir. Oh. Es verdad. No salgas de tu casa hoy, guardate las entradas que te vas a ganar para la semana, para el próximo fin de semana, para invitar a alguien, para ir a pasear. Pero hoy, entonces, no hay planes.
3: No.
1: Lo que sí están escuchando es el top de las 18 porque se vienen, claro, se vienen las noticias con Norita Costa.
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5: Seis de la tarde en todo el país, la temperatura en Buenos Aires, 16 grados, 6 décimas. El ministro bonaerense Carly Bianco advirtió que no hay que permitir que el presidente elimine las PASOS. Esto decía el funcionario por Radio 10.
6: Bueno, nos hemos enterado por los medios que lo ha dicho el presidente en reuniones de gabinete, en reuniones con los referentes de La Libertad Avanza, que el único objetivo es eliminar las PASOS. Entonces, para consejero el enemigo, ¿no? Si el presidente quiere eliminar las PASOS para fortalecerse y para desfavorecer a los otros sectores políticos, particularmente al peronismo, nosotros los peronistas y los otros sectores del campo popular vamos a tener que defender con uñas y dientes ese sistema. Me parece que hoy, dadas las circunstancias, lo que necesitamos es que sea la gente la que elija al candidato.
5: Se mantiene el alerta naranja para el AMBA. El fenómeno meteorológico por lluvias y tormentas fuertes afecta también al norte de la provincia de Buenos Aires y al sur de Entre Ríos. En 17 provincias argentinas se registran condiciones de mal tiempo. En Mendoza cerraron el paso Cristo Redentor por las intensas nevadas. En Santa Fe se suspendieron las disciplinas al aire libre de los Juegos Suramericanos por las malas condiciones climáticas. En Rosario y en Córdoba se registró una fuerte caída de granizo. Mirta Legrand continúa internada en una sala de terapia del sanatorio Mater Dei. Desde su entorno aseguran que no es por la gravedad del cuadro de neumonía, sino porque necesitan que esté tranquila y sin visitas.
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5: Circulación muy intensa en todas las autopistas para ingresar a la ciudad de Buenos Aires. Recomendamos circular con precaución, ya que la calzada está húmeda y resbaladiza. Hay corte total en Salta entre Adolfo Alsina y Moreno. Es por un operativo de bomberos. Se incendió el quinto piso de un edificio. El tren de la costa está interrumpido por problemas técnicos. El ferrocarril Sarmiento normaliza su servicio y vuelve a detenerse en la estación Liniers. Cielo cubierto con lluvia en Buenos Aires, la temperatura 16 grados, 6 décimas, humedad 92%. 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
20: Separé, no viví nunca más con nadie, no conviví con nadie, pero sí tuve una persona con la que salí que era medio raro. Por ejemplo, un domingo divino, me decía, no, es muy domingo para salir a tomar algo. Esas cosas me daban, nunca hubiera convivido con él.
3: Mira. Uy, me gusta como consigna cosas raras del otro. ¿Qué es lo más raro que te cruzaste?
1: Es que es una de las propuestas del zorro. Mal formulada, pero más o menos.
3: Sí, es verdad. Ajá.
21: Me quiero anotar por las entradas del cine.
3: Obvio.
21: Soy Augusto de Parque Chacabuco. Y feliz día a todos los jubilados.
3: Feliz
21: día. Son la clase más castigada por este gobierno, ¿no? A los que más le han dado, le han hecho daño.
3: Sí.
21: Bueno, un beso a todos, nos sigo escuchando como siempre.
1: Y nos sumamos a ese saludo, por supuesto. Sí, tenemos un mensajito más.
22: Rosario y equipo, habla Rubén de Aedo. La verdad, un día espectacular. Pero vino Brenda y se largó a llover con todo.
1: Yo creo que ahí
3: es
1: hay algo, hay algo ahí, me parece.
3: Es Dudech distorsionado.
1: Hay algo ahí, vamos a ver cómo.
2: Cayó piedra en Córdoba, estaba leyendo ahí.
1: Mirá, justito.
3: Con eso no se jode, negro.
2: No,
3: hay que tildar de piedra a nadie.
2: Cayó piedra en Córdoba, fíjate, son como unas parecidas.
1: Sí, es el graf de C5N. ¿A qué teléfono se comunican?
3: Al 11 23 66 0710 participan por entradas para cines multiplex. Te resolvemos el planazo de la semana, del fin de semana, de lo que quieras.
1: Muy bien, y nos vamos a meter también en lo que está pasando en la política, en la economía, porque el gobierno envió finalmente el proyecto del presupuesto para 2027 y dentro del proyecto, como suele hacer el gobierno, obviamente que aparece en la polémica de manera inmediata. Algunas que se ven muy claras y otra que después de quizás de días y días de discusión se empiezan a entender hacia dónde quiere ir este gobierno. Pero para hablar de este presupuesto vamos a estar en comunicación con Sabrina Selva, diputada de Unión por la Patria. Sabrina, ¿cómo estás?
0: ¿Qué tal? Muy buenas tardes, Rosario, y al equipo, ¿cómo les va?
1: Muy bien. Bueno, obviamente que lo primero que salió a la luz con este presupuesto tiene que ver con todo el articulado que avanza aún más, porque si uno pensaba que no había tenido límites el gobierno contra el colectivo de discapacidad, bueno, este presupuesto dejó en claro que puede avanzar aún más contra ellos, ¿no?
0: Sí, lo decís muy bien, Rosario. Vos sabés que en la discusión que planteamos para prorrogar la ley de emergencia en discapacidad, el oficialismo había advertido que iban a venir con un proyecto superador, ¿no? Y parece que lo único que se supera este gobierno día a día es en crueldad y en cinismo, porque ese capítulo que incluyeron en el presupuesto para el 2027 es nada más y nada menos que lo que habían intentado con esa ley que habían presentado en el Senado, que arranca con Adorni mostrando la foto de una radiografía de un perro, ¿te acordarás? Sí. Que decían que venían a eliminar los fraudes, sí, de las pensiones por invalidez. Uh-huh. Y bueno, y de nuevo nos traen un capítulo que viene en principio a desmantelar lo que queda del sistema, porque mientras estamos nosotros pidiendo la prórroga de la emergencia, el gobierno pretende eliminar, por ejemplo, el nomenclador universal. Uh-huh. Digo que esto elimina por completo la equidad, el acceso y la equidad de las prestaciones. Pretenden también en ese capítulo que una persona con discapacidad, por ejemplo, que hoy trabaja en blanco y que cobra una pensión por invalidez, que no la pueda seguir cobrando. Y de nuevo, obviamente, insisten con seguir incumpliendo esta ley de emergencia que nosotros estamos tratando de prorrogar, cuando todavía están pendientes los pagos de las compensaciones que nunca estuvieron, cuando los transportistas vienen denunciando que hoy no llegan a cubrir ni el 40% del litro de combustible con lo que les transfiere el gobierno, y con una ANDIS desmantelada que hoy es secretaría, que dejó de articular. Bueno, es la verdad muy cruel y persisten en esa crueldad sobre el colectivo de las personas con discapacidad, que también hay que decirlo, decidieron dejarlas afuera del debate porque hubo una reunión informativa a la que no nos permitieron invitar a personas del colectivo a participar en esa discusión.
1: Sí, ayer lo veía Martín Menem en la televisión, me parece que todavía no leyó el presupuesto porque no estaba muy enterado de lo que tenían, y escuchando a Patricia Bullrich, está claro que las voces del oficialismo muchas veces van al Congreso sin saber lo que manda la Casa Rosada, pero decía, bueno, lo vamos a discutir este artículo. Lo bueno es que lo podemos discutir. Este capítulo está claro que se tacha por completo, ¿no? Se debería tachar por completo.
0: Y eso dicen, yo creo, Rosario, que en la dinámica que viene teniendo el gobierno con esta perversidad y este cinismo, hasta puede haber sido incluido para hacer una herramienta más de negociación con los gobernadores. Okay. ¿No? Como para poner algo más en la lista, bueno, esto lo sacamos, porque también lo que no esconde, visiblemente expresa el presupuesto, es un enorme ajuste de nuevo a las provincias,
1: sí,
0: en donde de nuevo transfieren responsabilidades sin recursos en materia de transporte, eliminan todo el financiamiento respecto a procrear, a vivienda, siguen perdiendo los docentes de uh-huh. todo el interior de la Argentina, porque el Fondo Nacional de Incentivo Docente, que el gobierno no lo paga desde el 2024, ya no tiene partida para el 2027, por ejemplo. Y después nada, rutas, obras y viviendas a cargo de las provincias que la Nación transfiere. Hay entre los impuestos que más aumenta el presupuesto, Rosario, para el 2027, sí, paradójicamente es el impuesto a los combustibles líquidos, que sabrás también que estamos discutiendo que
1: se queda con la plata Nación, claro.
0: Se queda, exactamente, se está quedando Toto Caputo con esa plata, y es el impuesto que más aumenta junto a los derechos de exportación y importación, que encima no son coparticipables. Entonces, es realmente un ajuste brutal de nuevo este presupuesto, en donde tenemos un gobierno que venía diciendo que el ajuste iba a ser al principio, ¿no? Y que en algún momento iban a aparecer las políticas públicas para que la gente viva un poquito mejor. Bueno, no es lo que está sucediendo con el presupuesto.
1: Bueno, es interesante esto porque desde hace semanas estamos discutiendo si Milei va a cambiar de rumbo o no, incluso porque hay sectores dentro de la Casa Rosada de los funcionarios que le dicen, bueno, algo tenemos que cambiar porque perdemos las elecciones. Si miramos la hoja de ruta, que es el presupuesto para cualquier gobierno, acá no hay cambio de rumbo, eso está claro.
0: Yo creo que se profundiza, sí, lo que hay de nuevo son proyecciones macroeconómicas que creo están muy alejadas de la realidad, como también lo estuvieron las proyecciones para el 2026, sí. que muchas no se cumplieron. Y también hay...
1: Estás hablando dólar, crecimiento dólar, PBI, inflación.
0: Exacto. Proyectan una inflación que no se condiciría con la realidad, y el valor del dólar que no estimado a futuro implicaría de nuevo una apreciación enorme, y eso después también se traduce en ajuste. Entonces, realmente, de nuevo, un proyecto de presupuesto disociado de la realidad de la gente, que incluso esconde costo fiscal. El RIGI no figura en el costo fiscal que nos envió el presupuesto, y ya con los proyectos que están en marcha implica un valor estimado de entre 2.800 y 3.000 millones de dólares el costo del RIGI. Entonces, es realmente para mí de nuevo una fantasía muy muy alejada de la realidad que vive la gente, cuando estamos discutiendo que hoy la mayoría de los argentinos no solo está endeudado, sino que hay una gran cantidad de argentinos y de familias que no pueden pagar sus deudas. Y este presupuesto no viene a dar respuesta en nada de todo eso.
1: Bueno, a la semana que viene es el turno de la oposición, es la semana en la que le pusieron fecha. En realidad esta semana empieza a discutirse en comisiones, pero la otra para ver si pueden convocar justamente una sesión para atender lo más urgente, ¿no? Que son darle una solución, darle una salida a estos casi 7 millones de personas, casi 7 millones de familias que ya están endeudadas.
0: Sí, estamos llegando a una síntesis. Por supuesto que falta todavía mucho trabajo, porque vos sabés que en nuestro bloque ya había una gran cantidad de proyectos presentados para atender o traer alivio al endeudamiento de las familias, pero también hay proyectos del resto de la oposición. Creemos que sí o sí el Congreso tiene que dar una respuesta, porque el gobierno fue cambiando el relato, ¿no? Primero era que nadie les había puesto un revólver en la cabeza, después que era un problema entre privados, y Milei ahora la semana pasada diciendo, bueno, es natural, ¿no?, que la gente se endeude. Y ahí está el tema, porque nosotros, cuando crece el crédito, no es malo. El problema es que estamos teniendo familias que no pueden pagar sus créditos. Entonces, me parece que algo hay que hacer ahí. Me parece muy bueno que desde la oposición hayamos logrado los consensos para que eso suceda. Veremos cuál es también, en este sentido, el rol que juega el oficialismo, ¿no? Si también con el endeudamiento de las familias va a empezar la extorsión a los gobernadores, y con el presupuesto ya sobre la mesa, me parece que esa discusión también puede estar.
1: Sí, bueno, porque es una batalla que perdió incluso en el recinto, ¿no? Cuando emplazaron a las comisiones.
0: Sí, que tuvieron que votar.
1: Sí, por eso, se votaron en contra de sí mismos. Se votaron y se dijeron, che, tenemos que ponernos a laburar, ¿no?
0: Sí, bueno, y fue lo que pasó también con la emergencia en discapacidad, que bueno, los superadores, la crueldad que refleja el presupuesto en el capítulo que esperemos que decidan eliminar.
1: Sí, ahora, todos los proyectos presentados por el oficialismo tienen un hilo conductor que, se traten de lo que se traten, siempre aparecen capítulos polémicos, siempre aparece algo que no tiene nada que ver con las discusiones que se venían dando o con lo que tiene este proyecto, y pasó lo mismo con el texto que presentaron por la soberanía de las Islas Malvinas, en donde aparecen cuestiones de seguridad interior y hasta quienes organizan, penalizar hasta quienes extranjeros que organizan una campaña electoral, ¿no?
0: Sí, de nuevo, el gobierno construyendo relato y nos manda un proyecto de ley que de Malvinas habla un artículo, y el primero, resto es lo que vos decís. Entonces, creo que de nuevo vamos a tener una discusión muy fuerte respecto a ese proyecto que también nos enviaron. Yo lo que espero es que paralelo a eso también esté ya el cronograma de reunión de comisiones de presupuesto, y esperemos que esta vez sería muy bueno que viniera el ministro de Economía, ¿no? Que tiene mucho para explicar. Sé que soy muy ilusa al pensarlo, pero es lo que corresponde. Lo que sí creo es que ya ni Milei va a venir a presentar el presupuesto, claro, ¿no? Después del papelón que fue la asamblea el año pasado en la presentación del presupuesto, pero esperemos que por lo menos los funcionarios que vengan empiecen a dar explicaciones sobre un montón de disociación de la realidad que tiene de nuevo este presupuesto que nos mandan.
1: Sí, no te quiero spoilear, pero de la Casa Rosada dicen no va ni Milei, no va Toto Caputo, olvídate de esas tribunas que habían tenido en presentaciones anteriores. Y es más, desde el Senado también se está reclamando que hasta vaya Diego Santilli, el jefe de gabinete, a dar explicaciones, a dar su informe mensual que tiene que ir. O sea, no aparecen en el Congreso, y cuando los propios legisladores tienen que defender defender sus proyectos de La Libertad Avanza, bueno, se esconden también.
0: No lo leen, Rosario, no lo leen. El otro día cuando estábamos en plenario de comisiones de presupuesto y discapacidad, era realmente indignante ver que van a las comisiones simplemente para gritar mientras uno interviene, faltándole el respeto a las personas que estaban hablando, sin escucharlas. Y la verdad, si vos escuchabas las intervenciones que hubo en el plenario de comisiones de discapacidad la semana pasada, era alarmante, ¿no? El escenario, y después agarraban el micrófono y te decían que no les gustaba la palabra emergencia, que había que buscar algo superador cuando la emergencia estaba ahí a la vista. La verdad que es muy difícil discutir así cuando tenés diputados y diputadas del oficialismo que no leen los proyectos, que no los pueden defender. Hay un par que sí, no lo niego, que quizás trabajan un poco más, pero el resto la verdad que hace todas las discusiones bastante imposibles por momentos.
1: Muy bien, Sabrina Selva, diputada de Unión por la Patria, te agradecemos esta comunicación con Alguien Tiene que Ceder.
0: No, gracias a vos, Rosario, que tengan buenas tardes.
1: Buen domingo.
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3: Hola, Quique, ¿cómo andás? ¿Cómo está el clima en Neuquén?
4: Hola, Rosario, ¿cómo estás? Me dicen que mejor que en Buenos Aires, sí. Porque en Buenos Aires llueve, sí. Pero acá se levantó un viento de más de 50 kilómetros por hora. Esto está desde ayer, aflojó un poquito por la mañana. Vos sabés que ayer tuvieron que desarmar carpas por la tarde-noche, las carpas que son, viste, alrededor del estadio Rucaché, un estadio hermoso. La verdad que tiene un muy lindo estadio aquí en Neuquén. Y las carpas que estaban, donde estaba funcionando el VIP, donde estaban funcionando algunos sponsors, algunos también de alimentos, algunas las tuvieron que desarmar. Mira. Sí, pues justamente por prevención por el viento, para que no sea lo que el viento se claro. Llevó, ¿viste? La carpa de los alimentos. Pero bueno, más allá de eso, realmente bien. Hoy se jugaron los partidos, el viento siguió soplando afuera, cada vez más fuerte. En estos momentos ha bajado un poquito su intensidad, uh-huh. Pero sopla fuerte. Igual es un día espléndido, hermoso, con pocas nubes en el cielo. Argentina terminó ganando la serie, sí. Frente a Turquía. Sí. No había equivalencia, ¿sabes? En realidad no había equivalencia. Argentina tiene 10 jugadores dentro de los 100 primeros, sí. Del mundo, ¿sí? Jugó con 3 jugadores dentro. Mira, los 5 jugadores, sí. De singles y dobles estaban todos dentro de los 60 mejores del mundo. Ajá. Y los jugadores turcos allá por el puesto 300. No, claro, había equivalencia. Claro. Argentina tenía que ganar sí o sí. Así que la selección argentina de tenis y demás se portó como debía. Entrar y ganar. ¿Viste esos partidos de fútbol, sí. Que vos decís, bueno, este equipo le tiene que hacer, no sé, 3-4 goles al otro, ¿no es cierto?, uh-huh. De diferencia, bueno, eso hizo. Y cumplió. Hoy, por ejemplo, cumplió. Hoy entró, después de que Argentina perdió el dobles, increíble que hayamos perdido el dobles, entró Francisco Cerúndolo a jugar con el mejor jugador turco, que ayer había dado un buen partido, pero hoy Francisco estuvo, la verdad, sensacional. 6-1, 6-0, 47 minutos de juego, le debe 13 minutos de clase, ¿no es cierto? Y bueno, será para la próxima. Y Argentina mantuvo la categoría y en febrero del año que viene deberás enfrentar en los qualifiers para jugar. ¿Qué es lo que le viene a Argentina ahora? A primero, compás de espera. En noviembre se realizará el sorteo que determinará cuál será el rival de Argentina, en dónde deberá jugar. Lo peor que le puede pasar es jugar de visitante, por ejemplo, en China, Taipei, en Japón, o por ejemplo en Mónaco, en Europa. Uh-huh. Porque ahí volverá a tallar la dicotomía de los jugadores, ¿no? Claro. Jugar para la selección o prestarle atención a su ranking y a su carrera profesional. Porque, por ejemplo, Francisco Cerúndolo defiende el título en Buenos Aires, sí. Y Tommy Echeverry el título en Río Janeiro. Y justamente la Copa Davis es al inicio de esa gira en Sudamérica. Coincide. Así que bueno. Y pasó lo que pasó este año, claro. ¿Cierto? No fue ninguno los que tenían, ninguno. 9 jugadores se negaron a ir y bueno, Argentina, claro. Hoy tuvo que pelear el repechaje para no descender. Esa es la realidad. Uh-huh. Así que bueno, es un pendiente, algo que se sabrá recién a fines de noviembre y habrá que entrar en un compás de espera. Pero acá vinieron y cumplieron los chicos. Por eso el festejo no fue tan grande. La fiesta fue más de la gente que hizo de una Copa Davis lo de siempre, ¿no? Uh-huh. Un partido de fútbol. Así que muy linda la experiencia aquí en Neuquén.
3: Muy bien, muchas gracias, Quique Cano.
4: Beso enorme, hasta luego.
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0: Rosario, buenas tardes. A mí me gustaría que Milei se dé cuenta que a la casta no le hizo absolutamente nada, todo lo contrario, y en consecuencia, como esa fue su promesa de campaña, va a perder las elecciones. Hay más casta que nunca. Un beso grande, Silvia de San Telmo.
1: Bueno, ahí lo decía, va a perder las elecciones. Esto es lo que creen también varios dirigentes del peronismo. La verdad es que ayer hubo una demostración de la dirigencia opositora de que se empieza a acelerar todo o se empieza a mover como se tiene que mover. Las elecciones terminan acomodando normalmente el desorden que tienen en el propio partido. Estamos hablando de Unión por la Patria. Eso sí, están por ahora cada uno por su lado. Después de una reunión que hubo, creo que hace ya casi 2 meses... o un mes y medio, después de esa reunión en la que se juntaron los principales dirigentes, estamos hablando de Sergio Massa, Axel Kicillof, Máximo Kirchner, los presidentes de los bloques del peronismo en la Cámara de Diputados y del Senado, no hubo otro encuentro. Lo único que se pudieron poner de acuerdo es en esto que hablábamos hace un rato con Carly Bianco, que es de sostener las PASO, de que haya PASO para definir las candidaturas. Después cada uno, es lo que tiene que hacer, cada uno construye por su lado. Por su lado, Axel Kicillof recorrió algunas provincias, está haciendo un armado que tiene que ver con las bases territoriales más que con dirigentes, aunque se reúne también con dirigentes. Un Sergio Massa que está juntando a su Frente Renovador, a distintas ramas de su Frente Renovador, que junta a las mujeres, que junta a los trabajadores, que ayer juntó a los jóvenes y empieza a aparecer cada vez más. Después aparecen otros candidatos o otros posibles dirigentes que pueden llegar a ser candidatos. Bueno, hay que ver si el kirchnerismo va a querer tener un candidato propio o va a tener algún bendecido, y ahí aparece la posibilidad de Sergio Massa o no, o aparece la posibilidad de querer competir de un Gerardo Zamora que se lleva bien con Cristina Kirchner, pero que tampoco sería un representante del kirchnerismo porque viene del radicalismo, aunque aliado e indiscutible de lo que es el peronismo en los últimos años. Está Sergio Uñac, que fue quizás el primero en decir, bueno, yo puedo llegar a competir. Bueno, hay muchos dirigentes que pueden ser, sobre todo me parece que cuando olfatea el peronismo que puede llegar a ganar, obviamente nadie se la quiere perder. Lo cierto es que está haciendo cada uno su camino. Vamos a ver cómo se termina de resolver quién es el candidato del peronismo, pero aunque sea, se están moviendo, se están mostrando y tienen ganas de ganarle a Milei, y creen que pueden ganarle a Milei. ¿Cómo se va a resolver? Recién vamos a tener que esperar a marzo, abril, mayo para entender si es una mesa de negociación, si es unas PASO. Todavía no se sabe si va a haber o no va a haber PASO. Lo cierto es que el gobierno no tiene todavía los votos, pero sabemos que el gobierno muchas veces, cuando no tiene los votos, los termina consiguiendo. Y esto es un problema para el peronismo. Lo que no es un problema es que, como este fin de semana, cada uno construya, cada uno arme para llegar mejor posicionado a esta negociación que se viene ya recién el año próximo.
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3: Seis y media de la tarde en la República Argentina, llueve sobre la ciudad de Buenos Aires y la temperatura es de 14 grados 7 décimas. Causa Andís, la auditoría realizada en los últimos meses detectó desfasajes contables en el organismo por 158 mil millones de pesos. Este monto corresponde a deudas que no pasaron por las áreas de control establecidas y por eso hoy están bajo la mira de la justicia. El trabajo abarcó todo el periodo de gestión libertaria hasta que Diego Españolo fue desplazado del cargo en agosto de 2025. La diputada Agustina Propato cuestionó las bajas penalidades para actividades extractivistas que propone el gobierno. La diputada opositora sostuvo en diálogo con Radio 10 que para las empresas son totalmente irrelevantes.
4: Acá hay un régimen de desistimiento y de regularización que establece este nuevo régimen que propone el gobierno, que si bien por un lado venden, que recrudecen, digamos, la posición del gobierno frente a los que vienen a explotar los recursos naturales, después les dan una puerta de salida en donde les permiten pagar mediante una multa que parece voluminosa, pero que en realidad para, por ejemplo, los proyectos de explotación como lo que origina esta nueva propuesta legislativa es el Sea Lion, es una cosquilla, digamos, que le hace a una petrolera que tiene, digamos, niveles de rentabilidad estimados de aquí hasta el final de la explotación de este proyecto en un equivalente a lo que nosotros hoy le adeudamos al Fondo Monetario Internacional, 50 mil millones de dólares.
3: En Alemania, la extrema derecha vuelve a ganar una elección estatal y la izquierda radical se quedó con Berlín. Alternativa para Alemania, de orientación neonazi, ganó con amplitud en Pomerania Occidental, sumando su segunda victoria electoral en poco más de un mes. En Berlín, la izquierda recogió casi el 26% de los sufragios y se podría aliar con los verdes, que alcanzaron el 12%, para formar un bloque de acción conjunta. Ambos resultados constituyen un duro golpe para el primer ministro alemán Friedrich Merz, quien quedó muy debilitado para sostener su coalición de gobierno. Llueve en la ciudad de Buenos Aires, la temperatura descendió notablemente, 14 grados 7 décimas, humedad 90%. 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
3: Norita, ¿cómo está el tránsito?
4: Complicado, Rosario, entre la hora del domingo y la lluvia hay muchísima circulación en Panamericana y un choque mano a capital pasando ruta 197. Esto está generando complicaciones desde la unión de los ramales, Panamericana también muy lenta a la altura de Camino del Buen Aire y ya hasta la zona de Olivos con abundante tránsito hacia capital. En el acceso este otro siniestro vial a la altura de Moreno en dirección a la ciudad de Buenos Aires provoca retrasos. El acceso este todo ya está muy cargado y la General Paz. Desde la zona de Villa Lugano hasta Devoto con mucha circulación hacia el río, un tramo entre Liniers y Mataderos cargado también hacia el Riachuelo, lo mismo a la altura de Parque Sarmiento donde se produjo un choque, altura Avenida Galván. De Lepiane muy lenta en ambos sentidos de circulación, recordamos que acá hay obras, bastante mejor la autopista Buenos Aires-La Plata sin grandes retrasos y mucho tránsito en la 9 de julio. Por favor circulen con precaución porque la calzada húmeda y resbaladiza es caldo de cultivo para más choques. El tren de la costa está interrumpido, el resto de los servicios por ahora sin inconvenientes, Rosario.
3: Muy bien, Norita, entonces a volver a la casa muy pero muy despacio y atentos.
4: Sí, por favor, con calma porque en algunos lugares no llovió tanto, hay poca adherencia y hay bastante viento en algunos sectores.
3: Muy bien, buen fin de semana.
4: Igual para vos, un beso.
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2: Buenas tardes, Rosario y equipo. Habla Rosana de Escalada. Rosario, te escucho que dice que siempre, que decís que siempre termina ganando Milei, ¿no? Los votos, eso. ¿Y el peronismo? ¿Qué está haciendo? ¿Qué hace el peronismo? ¿No son capaces de ganarle a estos? No sé, no sé. Porque nadie sale a hablar bien, como tienen que decir las cosas. Yo, la verdad, no entiendo.
3: Bueno, está... Este fin de semana dieron una muestra de que tienen ganas o quieren ganarle a Javier Milei, Axel Kicillof, Sergio Massa. Hay ganas de ganarle. Incluso hay que reconocer también que en donde fueron fuertes opositores es justamente en el Congreso. Javier Milei termina ganando las votaciones en el Congreso por los aliados que no tienen nada que ver quizás con lo que uno entiende del peronismo que está de este lado. Me van a decir, che, pero hay incluso gobernadores peronistas que fueron aliados a Javier Milei. Sí, dos, pero la verdad es que le pudieron poner muchos límites a este gobierno cruel. Y una de esas muestras fue lo que pasó con la ley de emergencia en discapacidad, que ahora justamente se quiere prorrogar, que el gobierno dice que tiene un proyecto superador, pero que a la vez en el presupuesto te ponen un proyecto que va mucho más en contra de este colectivo. Pero se están haciendo muchas cosas.
4: Hola, mi nombre es Antonio. Fuimos con mi novia a ver un show a Parque Centenario y se largó el chaparrón. No. Nos volvimos caminando. Quiero participar por las entradas del cine. Muy bueno el programa, lo sigo escuchando. Saludos.
3: Muchas gracias, muchas gracias. Pero bueno, cuando podés volver a casa y bañarte, darte una ducha y después calentito,
5: qué lindo. También vale.
6: Hoy día del novio y de los jubilados. Yo no tengo más que decirle que las disculpamos porque es un olvido involuntario. Ustedes son lo más. Buen programa, buena onda, Esther.
3: Muy bien, Brenda, reconociendo a nuestros oyentes.
5: Hacía un montón que no mandabas mensajes, Esther, te extrañamos. Siempre sí. fiel oyente.
3: Mira, ahí estaba Esther de Fiorito, claro, es el día de los jubilados, zorro, por favor. La próxima tenés que acordarte esto.
5: Una falta total de respeto y me pone instrucciones para qué hacer si llueve.
3: Muy bien, bueno, pero claro. Para esa no está tan mal, si es sí. Interesante el mensaje.
7: No mire para arriba,
5: por ejemplo. Dice, claro. ¿Qué hacer ante lluvias y vientos fuertes?
3: Ok. Ajá.
5: Mantener limpias las rejillas.
3: No, eso sí es importante.
7: Eso es muy importante.
5: Sí. Asegura toldos y persianas.
3: Bien, para que no se vuelen.
5: Retira macetas y elementos vientos, que puedan claro. Caerse del balcón.
3: Bien.
5: Mantener el celular cargado y tener una linterna a mano.
3: Eso también por si se corta la luz.
5: Acompañar a niños, personas mayores y personas con movilidad reducida.
3: Ok.
5: No salgas y quédate en un lugar seguro. Aléjate de postes, transformadores y cables eléctricos. Si entra agua, corta la electricidad y el gas.
3: Importante también. Buenos mensajes. Buenos mensajes para...
5: Nunca está de más recordarlo.
3: No, para un día de lluvia como hoy, porque por los vientos también sí. Y el alerta que rige.
5: Bueno, pero los jubilados también. No estaba mal recordarlo. Sí, mira dónde está, en Narnia. Sí.
7: El radar amenaza, ¿no? Estoy viendo el mapita en un par de canales. Ese 5N, el mapita.
5: Sí, está complicado, ¿cómo? Rige una alerta naranja sí. Por fuertes lluvias, uh-huh. Así que ténganlo en cuenta, va a

0: Seguir lloviendo durante toda esta noche. Mañana, lunes, amanecemos sin lluvias, por suerte, pero sí con fuertes vientos hacia la tarde. Así que agárrense la peluca.
1: ¿Cómo nos mintieron, no? En la previa al día de la primavera nos dieron hoy un poquitito, mediodía, diciendo...
0: Una muestra.
1: Claro, mirá lo que... ¿Vos querés ver lo que es la primavera?
2: Claro.
1: Esto, y nos
0: así
1: lo sacaron.
0: Así se puede ser feliz, ¿sabes? Pero no vas
1: pero
0: a ser
1: no
0: feliz.
1: Pero no lo vas a hacer, no. Sí. Espera un poquitito más, espera un poquito más. El que no va a esperar es Leo García.
2: Soy yo. A ver, les voy a contar... Una pareja en Salta condenada. No van a van a festejar el día de los novios condenados, sí. ¿No? 20 años de trabajo ella en el Banco Nación, 18 él en el Banco Nación, de trabajo como cajeros. Los agarraron, los descubrieron en 2023. Recién ahora los condenan. Los condenan a poco,
1: ¿por qué?
2: Porque los condenan en prisión en suspenso por una maniobra que se llama el pellizco.
1: Ay, el pellizco.
2: El pellizco. Los dos son cajeros, tenían identificados.
1: Nada.
2: Cobradores de empresas que iban a depositar.
1: Okay.
2: Ellos se corrían de la caja en la que recibían el dinero, la caja de al lado, para contar, entre comillas, el dinero, ponerlo en la maquinita, pellizcaban del fajo, lo escondían y siempre había menos.
1: Ok, llegaba alguien con 500 mil pesos, es poco, ¿no?
2: No, claro, pero no. Ponele que sí.
1: Bueno, 2 millones de pesos.
2: 2 millones de pesos. Y cuando lo ponían en la maquinita,
1: 1.800.
2: Hay 1.800, faltan. Y como esa persona... venía de una empresa y bueno, contaron mal que esto y el otro, hay que hacer el depósito, ponía esa guita que faltaba. ¿Qué es lo que pasó un día? Alguien va a hablar con esta cajera, sí, con esta mujer llamada Silvia Verónica Castro, un compañero, la va a ver y ve la maniobra, ve cómo sacaba, cómo pellizcaba del fajo y lo metía en un sobre, en un con folletos que tenía abajo de la maquinita, que justo quedaba dándole un poco la espalda al cliente, entonces el cliente no lo advertía.
1: ¿Pero las cámaras?
2: Ese empleado va y le dice al gerente, mire, yo acabo de ver esta situación. Y empiezan a revisar las cámaras de seguridad. Un día, dos, tres, 10, 18 estafas.
1: Epa.
2: De la cajera y una que le pudieron descubrir... a su pareja,
1: sí.
2: 19. Otras 3 que quedaron dando vuelta, porque cuando le avisan a los clientes, miren, pasó esto, el banco hace la denuncia ya por 2023, los clientes, claro, empezaron a llegar y todos con esta misma... Nunca los clientes se dieron cuenta. Uh-huh. Nunca los clientes se dieron cuenta. Se dio cuenta un compañero que les contó lo que estaba pasando. La defensa ante la justicia de estos dos cajeros fue que todo se debía de que los habían denunciado por un problema adentro del banco. Envidian nuestra relación,
1: sí.
2: Yo tengo 20 años de servicio y mi compañero me envidia y quiere quedarse con mi puesto. Y el banco le decían, mire, acá hay un video, mire, acá hay otro video, mire, acá está el video número 16, acá está el video número 18, señora, sí. Esté pellizcando los fajos y que siempre con la misma modalidad. Por eso, Castro y Arián Kunzen, la mujer y el hombre de esta pareja, terminan condenados. ¿Es un delito leve? Sí, porque tienen condenas de 6 meses en suspenso, 1 año en suspenso. Ninguno de los dos va preso. Ninguno puede trabajar en un banco público por 1 año y por 6 meses. La mujer, que además la condenaron porque le cubrieron más casos. Y al hombre es lo único que tienen hoy dentro de la estafa. El banco se tuvo que hacer cargo de ese dinero.
1: ¿Se sabe más o menos cuánto es?
2: Pudieron. No tienen la suma. Finalmente.
1: Para ver por cuánta plata perdieron el laburo, ¿no? Porque además perdieron el laburo y vos decís, por 1 año no pueden trabajar en otro banco. ¿Y quién los va a contratar en otro banco?
0: Nadie.
1: Bueno, después de esto.
2: El problema, con tantos años de trayectoria, 20 años de trayectoria ella, más de 10 él, el problema es que para vos poder sacar una cuenta de más o menos cuánto estafaron, hubieras necesitado que en ese entonces... cada uno de los estafados pudiera decir cuánto le faltó.
1: Claro.
2: Porque vos tenés en los videos de seguridad donde ves el pellizco del fajo, donde ves dónde lo esconden, donde ves que después va al bolsillo, pero nadie puede contar en esa fidelidad de la cámara cuánto pellizcaron.
1: Claro, se ve un fajo, pero no se sabe si son de 100.
2: Porque era aleatorio lo que sacaban,
1: claro.
2: Claro, porque ellos
1: no saben.
2: Pegaban el pellizco al fajo cerrado, le sacaban unos billetes adentro.
1: Pero son más o menos 18 fajos y un fajo no puede tener más de, no sé.
2: No sé, pero...
1: No sé,
0: inchequeable.
2: Todos, claro. Ponele que sean todos 7.000, que le hayas sacado 5 a cada una, 2 por 5, 10, 100 lucas.
1: Sí.
2: No tenés una cuestión así, no es una cuestión tan grande dentro de lo que pudieron sacar.
1: No, por eso, porque estoy pensando todo lo que arriesgaron para perder su empleo.
2: Y es que si corres el riesgo que si le pellizcas mucho el fajo, la otra persona que viene a depositar diga, no, pará, dámelo, lo llevo de vuelta a la empresa... sí. y que vuelvan a hacer el arqueo a ver qué pasó sí. acá. Porque la respuesta de todos los clientes del banco fue esto, como siempre era poco monto, pensaron que el error venía de la casa que los mandaba a depositar, claro. lo cubrían y después se arreglaba de forma interna. Nadie de los clientes hizo la denuncia. Fue un compañero que lo vio, un compañero que avisó, alguien que chequeó las cámaras y que la maniobra se repitió una y otra vez, 18 veces en el caso de una mujer, una en el de él. Y tres, insisto, que el banco dicen que eso pasó porque ven los movimientos, pero que la cámara no es nítida en ese claro. momento, no se llega a ver el accionar.
1: Entonces,
2: y por eso
1: pellizcaban parte, no, se llevaban un fajo entero. Claro, te pellizcaban, claro, te sacaban, no sé, 10 billetes, 5, o sea, nada.
2: Lo
1: la
2: que
1: verdad
2: toque.
1: Es que se la jugaron toda.
2: Era la maniobra, se jugaron, se quedaron sin el puesto de laburo, tienen una condena en suspenso y, por supuesto, por 10 años tienen reglas de conducta. La regla de conducta es no podés tomar alcohol, no podés hacer esto, no podés hacer lo otro, cosas inchequeables.
1: Claro, o sea, es como,
2: incomprobable.
1: Como cuando vamos a los días de veda, ¿viste? No se
2: claro.
1: puede tomar alcohol. ¿Viste?
2: No se puede comprar alcohol después de las 8 de la noche.
1: Claro.
2: Yo, sí. hay una cuestión que aprendí, mira, en unas vacaciones en México aprendí los domingos, hay zonas en México en las que no venden alcohol.
1: Sí.
2: Porque dicen que si no la gente toma de más los domingos no va a laburar los lunes. La compran el sábado. O sea, van el sábado.
1: Claro. Y se maman todo el domingo y tampoco van a laburar el lunes. Muchísimas gracias, Leo García.
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0: soy de pueblo, mucho mayor que ustedes, y digo aprieto el botón. Superé ya esa terminología hace años. No sé, seré de pueblerina complejada que, como vivo en La Plata, me fui corrigiendo esos términos. Cuando escucho gente joven decir tirar la cadena, no sé dónde vieron una cadena. Apretar no. el botón no, de baño. No, no, no. Me saca la cabeza.
1: Yo entiendo. Entiende. Yo entiendo a la señora. Yo que nací y me crié en el Perdido, tú ni por no lo sabes. El Perdido, provincia de Buenos Aires, pueblito. Teníamos la cadena así, pum, de fundición. Y tiraba la cadena y correte, ponía el agua así con toda la fuerza.
2: Pero claro, se entiende, no, no tenía. Tirar la cadena.
3: Quedó.
1: Después se profesionalizó y quedó un piolín, que era más liviano la cadena, pero la cadera era cara.
4: Pero el dicho no es tirar el piolín, es tirar la cadena.
3: Apretar el botón del baño. Cuando decís tirar la cadena, se entiende.
4: Obvio. Aparte, cada tanto va.
3: Se nos enojó feo. Y encima vive en La Plata, en mi ciudad. No me la quiero cruzar en la calle porque sabe, me agarra.
4: Te agarra con la cadena.
3: Me mata.
1: No le vamos a decir en qué diagonal.
3: Y además, mirá que hay cosas para enojarse, pero porque dijimos que se tira la cadena.
4: Si te enojas porque nos olvidamos del día del jubilado, bueno,
3: está
4: te la
3: bien.
4: Entendemos porque te la agarras contra el zorro en realidad, pero con tirar la cadena se entiende. Se relajémonos.
3: Sí, tirar la cadena, eso la entendimos bien. Todo.
4: Es hasta tierno.
3: Si no, apretar el botón, tengo que especificar a qué me estoy refiriendo. Claro. Apretar el botón del baño, del inodoro. O sea, claro.
1: Bueno, que uno que hace policía le tiene tantos contactos, apretar el botón queda feo, como dame información.
3: Sí.
1: Si lo pensás.
4: Vos estás acostumbrado a ese tipo de maniobras pero en tu carrera periodística.
3: Me gusta igual estos oyentes que...
1: No, que nos corrigen, no, está muy bien.
4: Que sean honestos, que muestren si están enojados, que se enojen.
1: Claro.
4: Me encanta.
3: Igual en La Plata hay cadenas todavía.
1: Sí.
3: Vas a algunos bares y restaurantes y tirás la cadena. Porque hay un tamborcito arriba,
1: claro,
3: y tirás.
1: Antes en las estaciones. Tirás de la tren, cadena.
3: No le quiero discutir al oyente porque los oyentes siempre tienen razón, pero.
1: Pasa que el tamborcito ya cadena. Es de plástico.
4: Sí, mi amor, estamos en la misma sintonía, aunque nada. Ahí temón.
3: Está. Bueno, igual ahí están dejándonos los mensajes porque obviamente hay premio también. ¿A qué número se comunicaron? ¿Y hay más mensajitos, Breno?
4: Sí, claro. 11-23-66-0710.
3: Muy bien, le quedan 3 minutos, no, 2 minutos vamos a dar, son y 56, y 58 damos el ganador.
4: Ok, perfecto. Uh-huh. Decimos, leemos mensajitos.
3: Sí.
4: Buenas tardes, Ro, Brendita, equipazo, soy Alicia de Caballito, oyente fiel y silenciosa, dice. Los escucho mientras cocino salsa fileto y lentejas vegetarianas.
3: Mirá.
4: Las lentejas ya son vegetarianas.
3: Me metió en un quilombo ahí, lenteja y vegetariana. A ver, voy a buscar porque por ahí.
4: Yo no, para algún guiso de lenteja vegetariano. Ahí está. Quisiera participar por las entradas para el cine. Cosas raras, 2 puntos. Mi ex se hizo mantener toda la vida, un vividor. Un abrazo enorme para ustedes y la audiencia.
1: ¿Quién dejó ese mensaje?
4: Dice Alicia de Caballito.
1: Alicia, no había escuchado.
4: DNI terminado en 165.
1: Qué mala suerte, Alicia.
4: No, sí, Alicia somos todos.
3: Sí.
4: Alicia,
3: ¿a quién no le pasó?
4: La convivencia es fácil si hay una mirada amorosa. Sean amigos o amores, sé lo que le molesta al otro. Puedo decir sin peso lo que me irrita y cuestionar mis irritaciones y que el otro haga lo mismo, dice María.
3: Muy bien, muy poética. Racional, me gusta. O sea, nos sentamos, hablamos, o sea, podemos convivir tranquilos.
4: Hola, Rosario, háganse cargo de sus errores. Epa. El zorrito hace lo que puede.
3: No, bueno.
4: Alicia.
3: ¿Quién es la tía del zorro?
4: No, para mí está reconociendo que es medio limitado.
1: Tiene un día.
4: Hoy tengo un día.
1: Te aviso, Tuni, que vino
3: le pegó fuerte la lluvia. Insoportable.
4: Hoy estoy Loki.
3: Está insoportable, se enojó con todos.
4: Me enojé con todos, me tienen harto, todo este grupete que está acá atrás.
3: Se te ríen, Bren. No dejes que se te ríen.
4: No voy a permitirlo. Ahora, Rosario y equipo, soy jubilada y los perdono por no acordarse de nuestro día.
3: No.
1: Gracias.
4: Pero perdono más. Sí, me regalan las entradas para el cine, Adriana. Besitos.
3: Nos dejó muy expuestos el zorro con el día de jubilado. Nos dejó muy expuestos.
4: Es el zorro, no fuimos nosotros.
3: Sí, claro. O sea,
4: qué vergüenza.
3: Remarcó un día y no el del jubilado, perdón.
4: Qué vergüenza, qué vergüenza.
1: Pongan muy dos papelitos de Adriana dentro de la bolsa. O no se sortea más así, ¿no?
3: No,
1: yo me quedé
3: no. Sí. No, ahora es todo tecnológico. Ponés los que mandaron
4: los
3: mensajes.
4: Los nombres en una app.
1: Antes era en una app.
3: Claro,
4: y se sortea así, de esa manera.
3: Olvídate. Acá no hay tongo, no hay nada.
4: No.
3: O sea, nada de eso.
4: No, bueno, de hecho, por eso pedimos que nos manden las pruebas, que nos digan, che, ¿qué película vieron en la semana?
1: ¿Qué hay para
4: después
1: ver
4: el domingo?
1: Esta semana.
4: No sé.
3: Me perdí. Sí, hay que ir a ver Ulises, que todavía no la levantaron, y yo prometí ir a verla y no.
4: La del Coyote.
3: No fui.
4: Está.
1: Ah, mira.
4: Esa está buena. No, Coyote contra Acme.
3: Para ir al cine. No sé.
4: Para pasar el rato, chico.
3: No, no sé. Pero bueno, dije, 18:58, vamos a dar los ganadores de las entradas. ¿Tenemos los ganadores de las entradas?
4: Tenemos ganadores.
3: ¿Quiénes se van al cine?
4: Me equivoqué de chat, acá está.
3: Hagamos algo bien, chicos.
4: Adriana, DNI terminado en 547 y Carlos, DNI terminado en 933. Felicitaciones, queridos oyentes, se van al cine a comer pochoclitos antes. Ahí no revuelvan el pochoclo en el medio
3: de
4: la película.
3: Nos gusta.
4: No, por favor, no hay lío.
1: Yo los banco,
3: Bueno, como siempre, Leo García. Estoy muy enganchada, les quiero decir, con los Juegos Suramericanos que se están desarrollando en la provincia de Santa Fe. Muy enganchada, me prendo en todo. O sea, cuando hay competencia...
4: Sí, te gusta. Vos sos muy competitiva.
3: Sí, me veo todo. Quiero jugar. Además, a la Argentina le está yendo muy bien.
4: Quiero jugar un juego de mesa con vos. Porque yo soy muy competitiva. Me re enojo.
3: Escuchá, la trampa... ¿Vale o no?
4: No, jamás.
3: Sí, es parte del juego.
4: Soy re honesta.
3: La trampa,
1: vale.
3: La trampa. No. La trampa es parte del juego, Bren. Sí, la trampa es parte del juego.
4: Se juega honestamente y se gana honestamente.
3: Bueno, pero la trampa es parte del juego. O sea, sí.
4: ¿Sabes jugar al uno?
3: Sí.
4: Bueno, voy a traer un uno y vamos a jugar una partidita. ¿Y sabes qué? Vas a irte llorando.
1: Yo estoy para un tec. Un día de lluvia estoy para un tec largo.
4: Uf,
3: sí. 6 horitas,
4: me
3: chicos.
4: Gusta, me encanta, qué lindo.
3: Bueno, basta. O sea, se terminó. Basta, nos empezamos a despedir porque llegan las noticias y después llega Tuni Colman. Nosotros fuimos Alguien Tiene Que Ceder. Mi nombre es Rosario Ayardi. Primera yo, obviamente.
4: Obvio.
3: Brenda Prestía y Leo García. Los saludo porque escucharon Noticias en Radio 10.
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6: Las 7 de la tarde en todo el país, la temperatura en la ciudad de Buenos Aires, 14 grados 7 décimas. Lluvias intensas y granizo afectan a gran parte de la ciudad de Córdoba y otras provincias. La tormenta avanzó desde las zonas serranas y durante la tarde se precipitó en el casco urbano, sintiéndose con mayor fuerza en los barrios de Villa Belgrano y Argüello. También en sectores de la avenida de Circunvalación, la autopista Córdoba-Carlos Paz y la autovía 5, por lo que se recomienda circular con precaución. En Entre Ríos, 12 departamentos están bajo alerta naranja por tormentas intensas, fuertes vientos y caída de granizo que ya se registró en algunos de ellos. En Santa Fe, por los temporales, se suspendieron los fanfests al aire libre en las 3 sedes de los Juegos Suramericanos, Rosario, Santa Fe y Rafaela. En Rosario también se postergó el rugby 7 y el fútbol, mientras que las competencias bajo techo continúan según el cronograma previsto. Murió Jorge Suay Yuri, hermano de Leonardo Fabio. Tenía 89 años y falleció durante esta jornada, según confirmó la Asociación Argentina de Actores. Fue autor de una obra que vinculó la literatura y el cine con las historias de la cultura popular argentina. Su trayectoria comprendió películas propias y una extensa colaboración creativa con su hermano, Leonardo Fabio.
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7: Se liberó el choque en Panamericana pasando ruta 197, mano a capital, pero siguen las demoras entre Granburg y San Isidro. El acceso oeste muy lento desde Moreno hasta el ingreso a General Paz. Autopista de Lepiane muy cargada hacia el centro con una reducción parcial a la altura de Escalada por un incidente vial. También bastante tránsito en la autopista de Ezeiza Cañuelas desde la zona de Ezeiza y Barrio 1 hasta llegar a Puente 12, altura autopista Richeri. Autopista Buenos Aires-La Plata con buena marcha. Y el tren de la costa continúa interrumpido por problemas técnicos. Central de Tránsito 710, Nora Acosta.
6: Sigue lloviendo en la ciudad de Buenos Aires. La temperatura es de 14 grados 7 décimas, la humedad 90%. 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

0: Hola, hola, buenas tardes. Esto es Rayos X. Una manera tranquila de redondear la tarde del domingo. Aquí estaremos hasta las 22 cuando lleguen Norita Costa y Marcelo Echeverri. Y siempre con la voz del más grande, Louis Armstrong. Y yo estoy acá con la más grande, Irene. Ah, uy, no, volvió Brenda. Uy, oh, no me di cuenta.
1: Hola, ¿cómo no me di cuenta?
0: Y
1: déjame hacer mi número. ¡Hola, Tunicón!
0: Espera, no ahuyentes a los oyentes, no sabes lo divinos que son. Sí. Hablan conmigo por la calle todos los días. Divino, la verdad que le agradezco mucho a la gente.
1: ¿Qué te dicen? Quiero saberlo todo.
0: La calidez. Hermosos, hermosos.
1: Que siempre, la pasan bomba, que siempre nos quieren.
0: Que nos quieren mucho y que nos escuchan todos los domingos. Muchísima gente en la calle.
1: Qué
0: la verdad
1: que
0: es muy gratificante.
1: A mí el otro día me frenó uno y me dijo, ¿vos sos la princesa de Disney?
0: Buah.
1: Claro, le digo.
0: Ay, Dios mío. ¿Y se decepcionó? ¿Se pegó un tiro ahí mismo o no?
1: No, porque yo creo que me tenía de cuando teníamos cámaras, entonces se acordaba de mi carita angelical.
0: Angelical, sí. Correcto.
1: Acá estoy, espectacular, divina diosa impoluta, angelical, entre otras cosas. Ajá. Con una de las mejores voces del continente, dicho por el señor Héctor Larrea dos veces, también por Rita Cortese. No se equivoca, el señor Radio no se equivoca.
0: Se equivocó, hablaba de otra persona.
1: Estoy espléndida. Buah. ¿Vos cómo estás?
0: Ya sabés, luchando contra los malos, muchas dificultades.
1: Tengo la toalla en la mano y la voy a tirar.
0: No nos rendimos para
1: nada. Ay, ayuda.
0: Bueno, le mandamos un beso a todos los jubilados. No podemos decir el feliz día de los jubilados porque es una...
1: Una lucha.
0: Es una lucha, es una pelea. Con Laura con la doctora Laura Calergis vamos a charlar a fondo un poquito cómo viene la cosa en el nuevo presupuesto. Así que veremos. Dentro de un ratito estaremos hablando con la doctora Laura Calergis. Un saludo para toda la comunidad judía. Está empezando el Día del Perdón en este momento. Termina mañana y... Ahí lo que se dice es Hatimatová, que es que Dios te inscriba en el libro bueno para el año. Es eso.
1: Por eso es el Día del Perdón. O sea, vos pedís perdón, claro, por todo la que te mandaste.
0: Exactamente.
1: Y a ver, sí, si podemos hacer público tu perdón.
0: En el judaísmo no hay que vos vayas a la sinagoga
1: a confesarte.
0: No, es una vez por año. Nosotros la hacemos corta.
1: Yo me confesé porque te hacen confesarte. Yo fui toda la vida a colegio católico. Me confesé antes de tomar la comunión. Te tenés que hacer tu primera confesión.
0: Ajá.
1: Y cuando me confesé tenía 7 años. Y me dijo el cura, ¿qué pecados tiene hija para confesar? Y yo, 7 años,
0: siete
1: qué pecado.
0: Años,
1: dije, no junto los juguetes, a veces los dejo todo tirados y mi mamá los tiene que juntar. Y me dijo, bueno, vaya a rezar 15 Padres Nuestros.
0: No, ¿por qué?
1: Sí,
0: injusto.
1: Sí.
0: No, hay que revisar esa pena.
1: Sí.
0: Está un poco, ya prescribió, pero...
1: No, lo hice, ya está, yo cumplí mi condena.
0: Bueno, y además cumpleaños, mi hijito, mañana, 21 de septiembre. Además, feliz día de la primavera a todos.
1: ¿Me vas a enviar rosas?
0: ¿A vos?
1: Sí, o flores, precias, más barato.
0: Dale.
1: ¿Jazmines?
0: No. La respuesta es esa.
1: Tenés mi dirección, podés mandar. Voy a estar mañana en casa todo el día. El que quiera mandarme flores, o pueden hacerlo a la radio. Yo vengo a buscarlas, no tengo ningún problema. Uriarte y Nicaragua me mandan fresias o jazmines, que son mis flores favoritas.
0: Me encantan los jazmines.
1: Ay, podés mandarme.
0: Bueno, el que no tiene perdón es Jopo Angeli.
1: No, y encima.
0: Porque encima.
1: ¿Puedo hacer un spoiler?
0: No.
1: Se viene una semana con mínimas.
0: No sé.
1: Basta.
0: No sé si se hará cargo. Hola, Jopito querido, ¿cómo vamos? Igual tengo que decir que lo extrañamos muchísimo esta semana que se tomó y que no estuvo en C5N. Tuvimos que soportar a Juana Morín haciendo el
1: clima. Imagino lo que debe haber sido.
0: No.
1: Espectacular.
0: Por favor, volvete, perdonamos todo, Jopo.
2: Bueno, muchísimas gracias. Sí, estaré volviendo a partir de mañana. Pero bueno, como vocero de la naturaleza, me toca poner la cara hoy acá y estoicamente anunciar un día de la primavera con condiciones meteorológicas adversas.
0: No. Sí. Yo no recuerdo un día de un picnic de la primavera con buen clima.
1: ¿En serio?
0: No recuerdo, la verdad. Hacete cargo, Jopó.
2: Yo el que recuerdo terminó con la montada atrás pegando los palazos en los bosques de Palermo.
1: Mirá qué lindo.
2: Es cierto que para el paladar estudiantil un día de la primavera con aire frío, tierra blanda, justamente por la precipitación del día de hoy, y eso de alguna manera sí a pinchar la tarde, que bueno, en realidad no va a haber lluvias para los que elijan salir y moverse por la ciudad, pero digamos para el que quiera hacer parque público o algún lugar así más, tipo algún campo, no, decididamente va a ser, no va a alentar mucho a tirar la lona y armar el picnic. Uh-huh. Así que parece que es un día de la primavera adentro y esta entrada ahí de frío va a persistir y nos va a dejar un martes invernal con 7 de mínima y máxima de 13. No. Una mañana de miércoles invernal con mínima
1: del aire,
2: de 7.
1: Sacalo del aire.
2: Y ahí se corta y después la primavera vuelve y se florea con máximas de 20 y pico.
1: ¿Cuándo?
2: Pero bueno.
0: ¿A partir del jueves o qué?
2: A partir del mediodía del miércoles van a sentir como que el ambiente cambió y ya vamos rumbo a máximas mucho más altas y dejamos el frío atrás también.
0: Vos habrás visto que mi humorada machista no falla nunca.
1: Ay, no digas. No, basta.
0: Es así.
1: Siglo pasado, Tuni.
0: Es así, mi humorada machista de que no falla.
1: Tenés ganas de decirla, decila, perdono.
0: No, listo, ya está.
1: A ver.
0: No, ya está.
1: Bueno, mejor. Horrible.
2: Tiene que ver con el género de la primavera.
0: Y sí.
2: Y bueno.
1: ¿Cómo era? No me la acuerdo.
2: Es ciclotímica la primavera.
0: El otoño, el verano, el invierno y la primavera.
1: Ah, oh, qué machirulo.
0: Por lo tanto, es inestable.
1: Mira, no me
0: vas a hablar. ¿Sabes que Rossini, la más famosa aria que hay en la ópera, es La Donna Immobile?
1: La Donna Immobile.
0: Exactamente. ¿Qué significa?
1: La Donna.
0: La mujer.
1: Ah, pensé que era una dona para comer.
0: Immobile, es decir, es cambiante.
1: Ay.
0: Ya de Rossini viene, no lo inventé yo.
1: Mira, Rossini, la única dona acá es la que está recubierta con dulce de leche.
0: Correcto. Jopito, querido, gracias, ¿eh? Y volvé que te perdonamos todo. Comparado con Amorín, sos Messi, Pelé y Maradona.
2: Bueno, muchas gracias.
0: Gracias.
2: Muchas gracias. La dona de móviles, sí. Igual. También, ¿viste? Es inestable todo esto.
0: Sí. Es inestable. Sí, por ahí ya la semana que viene.
2: Sí, hay marcadas desmejoras.
0: Sí, marcadas desmejoras en nuestra opinión sobre vos. Sí, efectivamente. Sí. Gracias, Jopito.
2: Por favor, buena semana.
0: El gran Jopo Angeli dándonos un vistazo de que se viene el invierno lunes, martes y miércoles, ¿no?
1: Sí, y parece ser que después se estabiliza todo para ir en contra de tu dicho machirulista.
0: Correcto. Bueno, a ver, semana no recargada, recontra recargada.
1: ¿De qué?
0: La que vamos a iniciar este lunes. Por de pronto, Javier Milei va a las Naciones Unidas, va a hablar en las Naciones Unidas el miércoles. Pusieron a dos diplomáticos que fueron kirchneristas a escribir el discurso.
1: Mirá.
0: Porque no tienen práctica de escribir en defensa de las Malvinas y todo eso, así que pusieron a dos exfuncionarios. Uno es se llama Francisco Propetti, es el embajador en las Naciones Unidas, y el otro se llama Gerardo Díaz Bartolomé, es cónsul en Nueva York, pero son los que están más prácticos en algo que venimos diciendo en las Naciones Unidas hace 40 años o 50 años. Entonces, pero los pusieron a ellos a escribir ese discurso. Veremos. Javier Milei está con la expectativa de cruzarse con Donald Trump. A mí me parece que no va a ocurrir. porque Donald Trump habla el martes en las Naciones Unidas. No creo que el miércoles esté.
1: ¿Ves número 19 que va a Estados Unidos, Milei?
0: Y tenés razón, efectivamente. Sí. Ves número 19. Igual no se lo podríamos adjudicar a ir a Estados Unidos, ir a las Naciones Unidas.
1: Pero viaja mañana a Nueva York, ¿o no?
0: Sí, efectivamente.
1: Tapizando,
0: tenés razón.
1: Tapizando tierra sí, sí. estadounidense, americana, así que ves número 19 del presidente.
0: No, y tenés razón porque arranca el martes con un acontecimiento en la comunidad judía, en una escuela judía donde le dan un premio de esos ridículos a los que va.
1: Sí, pero para Milei es de la comunidad.
0: No.
1: Y no me parece debe tener ganas de
0: sí, pero
1: convertirse.
0: Sí, al convertirse no es sencillo. Es decir, hay que estudiar un montón.
1: Ya fue, ¿no? De baja.
0: No, él dice que después que deje la presidencia va a estudiar y todo eso.
1: Mira.
0: Bueno, ¿vos sabés cómo es los discursos de las Naciones Unidas?
1: No.
0: El primero siempre es Brasil.
1: ¿Por qué?
0: Porque es la tradición desde que se fundaron las Naciones Unidas.
1: Mira.
0: El primero es Brasil y el segundo Estados Unidos.
1: Mira.
0: Entonces, lo más probable es que el martes
1: sí
0: se crucen Lula, que va a hacer el discurso por parte de Brasil, y Trump, que va a hacer el discurso por parte de Estados Unidos. Es uno después del otro.
1: Claro.
0: De manera que es probable que se encuentren. Hay mal ambiente en este momento, obvio. Hay muy mal ambiente. Lula está acusando a Trump de estar interviniendo en la elección, que es dentro de 2 semanas. Vamos a tener una cobertura extraordinaria de C5N y Radio 10. Así que estén atentos porque es una elección importantísima para la Argentina. Bueno, eso entre martes y miércoles.
1: Para comenzar. La entradita.
0: Exactamente. El martes vence el plazo para que presente Manuel Adorni sus explicaciones de dónde sacó la plata.
1: ¿Te acordás para de Manuel Adorni?
0: ¿Cómo te acordás de Manuel Adorni?
1: No, digo, desapareció de la faz de la tierra. Yo no lo vi nunca más.
0: Y bueno, dicen que ya no está más casado.
1: Mira el chisme.
0: Eso dicen, que se tuvo que ir del departamento de Caballito.
1: ¿De cuál de todos?
0: Sí, que no fue a Indio Cuá, donde hay lío, y aparentemente está viviendo en un departamento en Vicente López.
1: Oh, ¿de quién?
0: Alquilado. Mira. Y ella está viviendo en un country de zona sur, eso dicen.
1: Mira.
0: Efectivamente.
1: Tanta propiedad y ninguna vive en ninguna.
0: Exactamente. Ay. Y bueno, de los líos que se armaron por todas las acusaciones. Bueno, él tiene que explicar de dónde sacó toda la plata.
1: Obvio.
0: El martes, y veremos qué es lo que dice el fiscal Gerardo Policista.
1: Pero cuánto tiempo que se le da, ¿eh?
0: Mm.
1: Puede armar una,
0: tremendo,
1: una
0: tremendo.
1: Cuartadita ahí. Eso tiene que ser inmediato, Tuni.
0: Y sí, totalmente. Pero fueron pidiendo y pidiendo. Bueno, y el miércoles,
1: sí.
0: Dentro de un ratito, vamos a intentar hablar con ella, va a declarar Nadia Beller.
1: Ajá.
0: Ustedes saben, claro, que la trataron de matar en Bolivia. Esta casa estuvo en pareja con Fernando Cerimedo y van a hablar del tema discapacidad, porque Cerimedo tuvo muchísimo que ver con discapacidad. La esposa argentina de Cerimedo era funcionaria de discapacidad. Pero Como si
1: todo
0: esto fuera poco,
1: no me la contés,
0: diría el que vende en el colectivo.
1: Sí.
0: Hay un lío tremendo por el que Brenda me molestó el otro día.
1: Ay, sí.
0: Que es qué pasa en Olivos, qué pasa, voy a hacer la pregunta además, qué pasa entre Javier Milei y Karina Milei.
1: Me jodes.
0: Si hay lío o no hay lío.
1: No.
0: Y a quién mejor preguntarle que a Juan Luis González, periodista, escritor de la biografía de Javier Milei, que se llama El Loco, que creo que va por la 6ª edición.
1: Wow.
0: Hola, Juan, ¿cómo vamos? Aquí Brenda y Tuni te saludan. ¿Cómo estás?
3: Buenas, ¿cómo estás? Bueno, San Lorenzo hoy me amargó un poco el domingo, como suele ser bastante seguido, pero sacando eso, está bueno.
0: Sí, tranquilo que Platense también está perdiendo, así que, que es mi equipo.
1: Y River también, chicos.
0: Y
1: hola,
0: River,
1: ¿qué tal?
0: También, o sea, no hacemos uno entre nosotros tres. Bueno, Juan, primero, fue un ataque de paranoia el que hubo, en el sentido de que el presidente se sintió atacado y entonces sacó a todos los custodios y puso a todos militares y sacó a todo el personal de Olivos y puso a todos militares. ¿Cómo interpretás lo que pasó?
3: Y todo indica que va un poco en ese camino. La verdad es difícil sacar conclusiones, certezas periodísticas, pues un entorno absolutamente cerrado. El gran secreto de Estado de lo que sucede adentro de Olivos, esto ya lo veníamos viendo desde que arrancó el gobierno, es muy difícil acceder a la intimidad de Milei, porque Milei es una persona muy desconfiada, porque está muy encerrado, porque está encerrado con poca gente. Entonces el detalle siempre es un terreno medio pantanoso. Dicho eso, hay varias cosas que se pueden asegurar. Una es que, como bien dijiste, Tuni, están cambiando todo el personal, ya echaron a 10 personas y la idea es que sigan en estos 60 días, dijo el gobierno, de reemplazar personal civil por militar. Eso es un hecho absolutamente llamativo. No,
0: ahora, todo ese personal tenía una, de alguna manera, estaba como relacionada con Karina.
3: No sé si con Karina, no era personal de la planta permanente de Olivos, gente, trabajadores de.
0: Y de sí, a pie, pero digamos. Dicen que el intendente de Olivos estaba en pareja con una funcionaria de Karina, con la hermana de una funcionaria de Karina. Es decir, que ahí había como un entramado que se relacionaba con Karina Milei.
3: Bueno, eso sí, el caso de Sosa, que es el cuñado de Belén Audíez, que es mano derecha de Karina Milei, que ahí parecería que va por otro camino, pues hace rato vienen los ruidos con Sosa. Hay varios del gobierno que te reportan que la decisión de echarlo a Sosa estaba tomada desde hace ya un tiempito y que, bueno, se aprovechó para meterlo en esta.
0: Por temas de corrupción. Marcela Pagano dice que compraban cantidades increíbles de carne y que la
1: 90 toneladas puede ser.
0: Sí, y que parte de eso se iba para una empresa de catering también vinculada con esta mano derecha de Karina Milei. No sé cómo la ves.
3: Sí. Eso es lo que denunció Pagano. Yo lo que venía escuchando alrededor de él eran malos manejos más que corrupción, pero bueno, hay que investigarlo y seguirlo, ¿no? Pero malos manejos de cómo se manejaba con la quinta, de que metía gente con los amigos el fin de semana. Hay unas versiones también de otras cosas un poco más pesadas, pero yo hasta no tenerlo segura no lo andaría diciendo, pero había un malestar creciente por ahí. Tanto el caso de Sosa como, si querés, de fondo los trabajadores, termina siempre repercutiendo en Karina Milei, pues la Secretaría General tiene a su cargo la Casa Militar, que es la que se ocupa ahora de Olivos. Sosa también y a Budi, esa gente de Karina. Por eso yo no dejaría de ver también un poco la interna en esto, ¿no? Caputo y Antonio Caputo estuvo movilizando la historia en estos días.
0: ¿Te parece que en los libros que vos escribiste hay algo de paranoia, es decir, de sentirse perseguido? Porque el argumento que dieron, que es que viene el Papa y entonces hay que consolidar la seguridad, parece cualquier cosa, porque el Papa no va a ir a la Quinta de Olivos.
3: Sí, no, eso no, de ninguna manera. Milei tiene un temor a un atentado desde hace un tiempo largo. Recordemos que en su primera campaña, ya en el 21, ¿se acuerdan? Que andaba con chaleco antibalas, que es una cosa muy novedosa para ver en la política argentina, en los actos públicos que hacía. En aquel momento estaba fresco el atentado a Bolsonaro, después vino el asesinato de Charlie Kirk, el atentado a Trump, y todo eso lo hizo crecer, digamos, esos miedos a Milei, que siempre está muy presto a tener algún tipo de no sé si paranoias, pero bueno, yo conté en estos días el caso de cuando fue Fátima Flores a hacer una visita sorpresa, cuando era entonces pareja la actriz con el presidente, en el San Valentín de 24, que Milei no sabía, ella estaba haciendo temporada en Mar del Plata, cayó, tenía palabrado uno en la quinta, le hicieron pasar, y cuando llega a la casa Milei no sabía qué estaba pasando y pensó que lo habían ido a matar. Y esto fue hace 2 años, imagínate lo que ha pasado desde entonces en la psiquis presidencial. Ahora, y te cierro esto, Turi, un gran tema de fondo que es que Milei se va a postular para seguir teniendo ese trabajo 4 años más, por lo que si, en caso de ganar le quedarían 5 años. Y yo me pregunto con toda seriedad, ¿está en condiciones este hombre, él, más allá después de cómo gobierna, etcétera, pero él está en condiciones de aguantar 5 años más? Digo, pues, ahora hablamos de esto. Hace un mes hablamos de que estuvo 10 días encerrado sin hablar con su minito, tuvo 45 días sin ir a la Casa Rosada. Digo, hay una olla de presión ahí cocinándose en Olivo compleja.
0: ¿Te parece que puede haber algo de lío entre él y Karina? ¿O sí, eso... no te suena para nada?
3: No, total, yo ya eso, mirá, lo escribí en El Loco, en Pine 22, ya lo escribí, que es una dinámica muy típica de los hermanos. O sea, que sean tan simbióticos y que ella tenga un poder muy especial sobre él, no quita que tienen y siempre han tenido serias agarradas. Hay muchos temas en los que no coinciden y cuando se agarran, se recontra agarran y están días sin hablar. Siempre termina, uno de los que conoce mucho esa vínculo, te dicen, es una especie de extorsión la que le hace Karina, porque es un tipo muy solitario, ella le retira la palabra cuando no logra lo que quiere, y eventualmente para romper ese cerco Milei termina volviendo. Ahora, esto fue así siempre en la vida previa a la política.
0: Claro.
3: Ya en los últimos tiempos, hace rato te dicen que a Karina especialmente le está costando mucho soportar al hermano, pues está más difícil de llevar, por decir una manera, que nunca.
0: O sea, en principio no crees ni que esto obedezca a un reforzamiento de la seguridad por hechos objetivos, porque alguien le dijo, mirá, hay más peligro que antes o algo por el estilo. Las dos excusas que nos dieron, la verdad, ninguna tiene ningún asidero. Es decir, no se ve que haya una situación más peligrosa para un presidente argentino hoy que antes, ¿no?
3: No, seguro, pero que él esté convencido de que haya o se ponía un ataque a su seguridad, no lo descartaría, ¿eh? O sea, hay algo ahí de que la realidad para Javier Milei es lo que él quiere que sea o lo que él le sale que sea. Él está muy acostumbrado a imaginar realidades paralelas, así que él se convenza de que puede pasar algo, sea totalmente lógico. Además, hay una pregunta de ¿por qué Milei, que es alguien que no se mete en el armado de la lista, no se mete lo que hace cada ministerio, no se mete en ningún tema, de casi ningún tema, salvo la economía, no se mete en el resto de la vida política y administrativa argentina, ¿por qué se metería a pedir la cabeza de 10 trabajadores de la Quinto Olivo? Es un tema, o sea, y con todo respeto con los trabajadores que perdieron su lugar, es un tema menor para un presidente. Bueno, evidentemente hay algo ahí fuerte sucediendo.
0: Bueno, vamos a ver cómo evoluciona esto, pero la verdad que fue impactante toda esta decisión de llenar, por ejemplo, gente que habitualmente conoce mucho Olivos, dice no hay esta situación de estar, ni durante el gobierno militar hubo todos militares, ni durante el gobierno militar. Así que
3: imagínate. No, total, y es una cosa también muy llamativa, porque si vos tenés miedo con filtraciones, con seguridad, reemplazar a un mozo o a un jardinero o a alguien que lava la ropa, no sé, por toda una estructura verticalista como es el ejército, o sea, hasta parece contraintuitivo, ¿no? Si tu miedo es que se filtre la cosa. Pero bueno, así está la administración nacional.
0: Gracias, Juan. ¿Habrá próximo libro?
3: Seguramente. Seguramente en algún momento haremos algo.
0: Tenernos al tanto, ¿eh? Gracias, Juan,
3: Dale, muchas gracias.
0: Juan Luis González, periodista de perfil, escritor de la biografía de Javier Milei. Le mandamos un gran abrazo a Gabriel Sanfilippo.
1: Sí, está Pachucho.
0: Ahí estoy chateando con él.
1: ¿Cómo está?
0: Bueno, esperemos que se mejore. Un gran abrazo, que todo salga bien.
1: 19:30 en todo el país. 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
5: Siete y media de la tarde en todo el país, la temperatura 14 grados 5 décimas. El gobierno de la ciudad reiteró una alerta por la intensidad de las lluvias y tormentas generadas por el fenómeno de El Niño. Reforzó su plan de acción y respuesta con monitoreo permanente y coordinación entre diferentes áreas involucradas. Frente al fenómeno, recomienda a los vecinos asegurar puertas, ventanas, persianas y toldos, mantener las rejillas y desagües sin obstáculos y retirar macetas de los balcones frente al anuncio de ráfagas fuertes de viento. También recomienda mantenerse alejado de lugares con cables o transformadores, mantener el celular cargado ante cualquier emergencia y acompañar siempre a personas mayores, niños y personas en situación de vulnerabilidad. Tras la marcha de la bronca de este sábado, dirigentes de izquierda volvieron a denunciar las consecuencias del plan económico de Milei. Néstor Pitrola hizo un resumen de las cuestiones socioeconómicas que fueron disparadoras de la marcha y su adhesión multitudinaria.
6: Lo que está viviendo el pueblo argentino es un horror por donde lo mires. La política criminal con la discapacidad, está el desconocimiento de leyes como financiamiento universitario, discapacidad, de emergencia pediátrica. Está muy fuerte el reclamo de FATE, que creo que es la mayor lucha fabril, ¿no?, en el plano del movimiento obrero industrial, contra los cierres de empresas que ya suman 8.000 este año. La desocupación está creciendo de una manera vertiginosa. Entonces está el reclamo contra los cierres, contra los despidos masivos, por el salario, por la jubilación y por el PAMI. Te resumo ahí las principales broncas.
5: La policía de Estados Unidos reportó un tiroteo en el que estuvo involucrado un agente del ICI en Austin, Texas. Funcionarios municipales confirmaron el tiroteo en el que se vio involucrado el Servicio de Inmigración y Control de Aduanas en esa ciudad. El alcalde de Austin, Kirk Watson, dijo que el hombre fue trasladado a un centro médico de esa ciudad, estable pero herido de gravedad. Cielo cubierto en la ciudad de Buenos Aires con lluvias intermitentes, la temperatura es de 14 grados 5 décimas, la humedad 92%. 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
0: No puede haber gente en la calle, con este frío, con este viento, con esta lluvia.
1: Te vas a visitar a tus familiares. ¿Qué que familiares? Viven lejos, a pasar el día familiar, el domingo en familiar casa. De la raviolada y volvés a estar.
0: Y Norita ahora está en la calle. Hola, Norita.
8: Yo estoy bajo techo. ¿Cómo va, Tuni? ¿Cómo están, Brendita?
1: Hola.
8: Bueno, hay poca gente, no anda mucha gente. Hace un rato estaba todo cargado porque se quisieron apurar y volver rápido. ¿Y qué pasó? No hay demasiada demora, pero hay choques, lamentablemente. Y uno de ellos se produjo en la curva de ingreso para los que vienen de Panamericana y toman la General Paz mano a Lugones. Así que atención, porque esto está afectando el último tramo de Panamericana desde Melo hasta ingresar a Capital Federal. Los que van hacia el río se van a encontrar con esta demora. Además, la zona de Parque Sarmiento, entre Avenida de los Constituyentes y Avenida Balbín, está con bastante tránsito también en dirección al río. Ya que estamos en la zona de Saavedra, en Ruiz Huidobro y Tronador, chocaron dos vehículos, así que atención, porque está limitada la circulación. Nos vamos al sur, autopista Buenos Aires-La Plata, con obras entre Bernal y Quilmes, mano a provincia. No hay demasiado tránsito, no está complicado circular. De Lepiane, sí, sigue un poco lenta hacia la ciudad de Buenos Aires, y otro choque en el ingreso del acceso oeste, altura Ciudadela, a 400 metros del cruce de General Paz. Bueno, hay este choque que está frenando el tránsito desde el Hospital Posadas, pero ya cambió totalmente el panorama de las autopistas, poca circulación. En cuanto a los servicios, el que está afectado por el temporal es el Tren de la Costa, que está interrumpido. El resto, por el momento, sin inconvenientes. Tuni.
0: Gracias, Norita, muchísimas gracias.
8: A vos, un abrazo.
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0: 7 de la tarde, 37 minutos, 14 grados, 7 décimas es la temperatura en la ciudad de Buenos Aires y
1: esta
0: suena...
1: Lo tengo clarísimo.
0: Aceitado, esta, como lombriz sí. En el lodo.
1: Los sultanes del swing,
0: ay, sí. Los sultanes, pensé que me iba a decir, estoy saliendo con un chabón. No, esa no. Escúchame, ¿pero quién canta?
1: Dire Straits.
0: Dire Straits, muy bien. Sultans of Swing, te lo digo en inglés.
1: Y además ya lo hemos hablado todo.
0: Lo hablamos, que yo te dije que es un tema re de ruta.
1: Sí.
0: Es un tema rutero.
1: No, y además yo te dije que para entrenar uso una versión que dura como 12 minutos.
0: Sí. Así, pero es esta misma.
1: En vivo, porque yo...

0: Calergis.
1: Se abren las líneas telefónicas en estos momentos para recibir todas esas consultas. Háganme caso, me pongo la gorra y les digo que manden todo ahora, porque después mandan todo de último momento, los mensajes no entran, la doctora se va sin responder tu duda. Así que 11 23 66 0710, recibimos tu consulta relacionada a jubilaciones y previsionales para que Lau te conteste. También viene más tarde nuestro jardinero de cabecera.
0: Correcto.
1: El doctorado en ficus. Escúchame una cosa, viene el señor Sturla a responder todo lo relacionado a plantita, plantine,
0: ahora maceta. Que empieza la primavera, ya sé que no tengo que regar
1: por
0: varios
1: favor.
0: Días.
1: No, porque llovió un montón, escúchame, claro. Basta de ahogar tus plantas, Tuni.
0: Sí.
1: Querelas. Bueno, viene el jardinero, así que pueden hacer también consultas relacionadas a sus plantitas, a sus flores, a todo lo relacionado al reino vegetal.
0: Correcto.
1: Aquí lo hacen muy bien. También al 11 23 66 0710, y también, una vez más, me pongo la gorra de forma cortita y le digo al oyente silencioso que mande su mensaje, que salga de abajo de la roca y que se haga presente, que les queremos conocer la voz, por favor, se los pido, queremos escucharlos.
0: Muy bien, y tenemos libros para regalarles.
1: Tenemos libros, tenemos Carlos Zárate, Carlos Zárate es el autor.
0: Sí, efectivamente.
1: Me ponen primero el autor y después el nombre del libro. Bueno. Producción, por favor, me hacen quedar como una tonta, lo cual está muy acertado. De Carlos Zárate, El desafío civilizatorio de la inteligencia artificial, autores de Argentina, es la editorial.
0: Bueno, es de lo que se está discutiendo en este momento.
1: Ay,
0: es
1: no.
0: Decir,
1: nos va a matar la inteligencia artificial, ¿viste?
0: A mí me parece que efectivamente todas las dudas que hay son razonables, son serias.
1: ¿Para vos sí?
0: Sí.
1: Ay,
0: son serias.
1: ¿En qué año?
0: Y bueno, básicamente porque vos pones a la inteligencia artificial a trabajar en todo. Por ejemplo, en virus.
1: Pero yo
0: y
1: voy.
0: Entonces puede zafarse, efectivamente.
1: Puede ser muy inteligente.
0: Sí.
1: ¿No? Pero yo voy y te desenchufo la máquina y te...
0: Bueno, pero para eso ya la inteligencia artificial aprende y por lo tanto ya aprendió que ese es uno de los peligros y que por lo tanto hace 1000 copias.
1: Pero pero si yo le apago el sistema.
0: No.
1: Si le arranco el enchufe. Anda a funcionar sola, querida.
0: No existe eso.
1: Le voy a preguntar al chat GPT si escucha Rayos X. ¿Escuchás? Dale. Rayos X. Tenemos hoy también otro libro que es de Petros Markaris, Pan, Educación, Libertad, de Editorial Tusquets.
0: Ya saben ustedes que Petros Markaris es un escritor griego que escribe de crímenes.
1: Wow.
0: Y de la crisis griega, y está muy bueno. Es un policial.
1: Hermoso.
0: Es un policial.
1: Bueno, y también tenemos de Bernhard Schlink, El Regreso, de Editorial Anagrama.
0: Es mi autor preferido, el libro mío, de todo esto, es decir, yo lo saqué.
1: Es de esos cuentos que te encantan.
0: Exactamente. Ya vamos a hablar con Nadia en 20 segundos. ¿De qué trata?
1: ¿De qué?
0: Llevan a un chico a vivir en Suiza.
1: Sí.
0: Y para que aprenda a escribir,
1: sí,
0: le dan papel para que escriba en la posguerra.
1: Okay.
0: Y él empieza a practicar escritura.
1: Sí.
0: Pero un día decide dar vuelta a las hojas a ver qué papel le daban, qué historias hay en el papel.
1: El mapa del tesoro.
0: Y hay historias que tienen que ver, obviamente, con la Segunda Guerra Mundial y
1: todo. Oh, my God. Bueno, pueden comunicarse al 11 23 66 0710. Todos los mensajes que lleguen participan por los libritos que tenemos hoy.
0: Bueno, ya saben ustedes que el 17 de agosto intentaron matar a Nadia Beller allí en Bolivia, en Santa Cruz de la Sierra. Está preso Fernando Cerimedo por todo eso, por ese intento de femicidio. Y Nadia nos atiende desde Bolivia. Hola Nadia, ¿cómo estás? Aquí Raúl Colman y Brenda Prestía. ¿Cómo estás?
2: Buen día. Buenas noches. En proceso de recuperación todavía de la cirugía, pero cada día mejor.
0: ¿Podés caminar? ¿Ya podés salir con algo de normalidad o todavía estás muy limitada?
2: En realidad, todos los disparos fueron en el torso superior, en el pecho y en el brazo. La cirugía que todavía me duele y la que me está costando más recuperar es justamente la de la fractura del brazo. Una bala me fracturó.

0: me deshizo el brazo y esa es la que es la más dolorosa, la que tarda más. No puedo hacer prácticamente nada con el brazo derecho. Estoy con fisioterapia, pero moverme puedo, pero salir tampoco porque no tengo condiciones de seguridad como para retomar mi vida como si nada.
1: Nadia, estás embarazada. ¿El embarazo cursa bien?
0: Estoy con 9 semanas de embarazo. Entre la semana 11 y 14 entiendo que se hace una ecografía que es para determinar si es que no hay alguna malformación. A pesar de ello, también hay el riesgo de algún daño cognitivo, puesto que he perdido sangre, tengo un nivel de plomo muy alto en el cuerpo por todas las esquirlas de bala que quedaron. La cirugía, todos los medicamentos que tomé, es totalmente impredecible cómo va el desarrollo del bebé.
1: Wow. O sea que hay que esperar las ecografías dentro de 3 semanas
2: El
1: más o
2: bebé
1: menos.
2: está con vida, pero para ver el estado del bebé hay que esperar a esa ecografía en las próximas
1: 3 semanas
2: semanas.
1: semanas más o menos.
0: Sí, pero inclusive después de eso, los médicos han sido francos conmigo para ver si es que yo analizaba la posibilidad de una interrupción y me dijeron de que a pesar de no tener una malformación, podría nacer con algún daño cognitivo y eso solamente se va a saber con el tiempo.
1: ¿Y tomaste alguna decisión sobre eso o todavía no tomaste ninguna decisión sobre eso?
0: Desde el momento uno que pisé el hospital, aún con balas en el cuerpo, yo decidí cuidar la vida del bebé porque me dieron la opción de usar morfina y eso podía ocasionar un aborto o mayor daño o un daño más seguro en el bebé y yo rechacé la morfina pese a que me dolía demasiado para precautelar la vida del bebé, yo voy a continuar con el embarazo.
2: Qué tremendo.
1: Tremendo, Nadia, la verdad que ojalá que todo salga bien, cuídate mucho. Wow, tremendo, la verdad que impresionante.
2: Tus condiciones de seguridad, Nadia, decís que no son las necesarias o las correctas, o tenés miedo realmente, ¿por qué no te ponen la seguridad que corresponde?
0: Lo que pasa es que, a ver, yo cuando decido declarar ante la prensa que fue exactamente al día siguiente de lo que me dispararon fue porque yo no tenía ninguna medida de seguridad. Me pusieron una sola policía a 3 puertas afuera del cuarto de terapia donde yo estaba, que no revisaba absolutamente a nadie. Una vez yo empiezo a decir todo el círculo de protección político que tenía Fernando y los motivos de él para intentar matarme es que el gobierno simula que me va a cuidar y redobla la seguridad. Sin embargo, son policías y dentro de la investigación se ha determinado que estos policías han formado parte de esta tentativa de feminicidio porque estos policías, Fernando a mí me mandó con 2 policías. Policías que nunca intervinieron, nunca confrontaron a los sicarios. Y es más, los sicarios se fueron caminando porque se les fregó la moto y nunca intentaron detenerlo, solamente se limitaron a mandarle fotos a Fernando e informarle cómo estaba, nada más. Entonces yo no puedo confiar en esa policía que él manejaba, no puedo confiar en el gobierno que todavía está preocupado por lo que Fernando pueda o no pueda decir y lo está encubriendo.
1: El martes vas a declarar, no, el miércoles vas a declarar en la causa por la cuestión de discapacidad aquí en la Argentina. Lo vas a hacer por Zoom, ¿cierto? Desde tu casa lo haces.
0: No, yo estoy bajo un sistema de testigo protegido, que no es nada más que ir a un lugar sin ninguna medida de protección, con decirle de que cuando me trasladan ni siquiera me ponen chaleco antibalas, pese a que a él, al asesino, lo trasladaron al aeropuerto sumamente custodiado y cuidado, a mí ni eso. Me llevan allá, declaro en una cámara Hessel, que es un ambiente que tiene grabadoras y cámaras, y entiendo que los que se van a conectar por videoconferencia van a ser los fiscales argentinos.
1: Y vos vas a, es cierto que vas a aportar unas grabaciones que tenés de Fernando Cerimedo hablando de discapacidad.
0: En realidad tengo una grabación donde él me explica sobre la causa y eso, y los chats donde también él me dice de que quien denunció eso fue la madre de sus hijos.
1: A mí me consta, te lo digo, creo que nunca lo hablamos, hemos hablado varias veces con, chateado sobre todo con Nadia, a mí me consta que en los audios de discapacidad con Diego Españolo, el que habla con Diego Españolo en esos audios es Cerimedo y la madre de sus hijos, como dice Nadia. De manera que él está muy metido en el tema de discapacidad, muy, muy metido, muy metido.
0: Él no me dijo de que él estuvo presente, sí me dijo de que ella denunció y ella filtró los audios como para que se destape todo ese esquema de corrupción. Lo que sí, yo lo he dicho en varios medios de prensa argentinos y aprovecho la oportunidad para decirlo en el suyo, hay una cierta resistencia a abrir el celular argentino que él no manejaba en Bolivia y la computadora de Fernando. Hay resistencia por parte de Fernando y yo noto una cierta negligencia inclusive del Ministerio Público Boliviano. La anterior semana tenían que hacerlo y lo suspendieron porque supuestamente yo no estaba en audiencia y nunca me pasaron el link. Jamás me lo pasaron, pese a que estuve hablando incluso minutos antes con la fiscal, no me lo pasaron el link. Entonces, yo voy a hacer énfasis en ello, en esta declaración, y le voy a decir al Ministerio Público que realmente si quiere buscar elementos, están ahí, están en esa computadora y están en ese celular, porque él hablaba con Vicente, hablaba con ella, cosas de allá de Argentina, por medio de ese celular, y en esa computadora él tiene absolutamente todo.
1: Es decir, que lo que decís es, no se está peritando como corresponde, ni el celular ni la computadora, y ahí hay información que sirve para el caso discapacidad.
0: Hasta ahora ni siquiera se ha abierto, no hay ni siquiera un peritaje medianamente mediocre, ni siquiera se ha abierto ese celular y esa computadora. Ahora, por un lado, eso. Por otro lado, en los medios tecnológicos no es ninguna sorpresa. Mi país es un país bastante atrasado. No van a ser los adecuados tampoco para hacer el peritaje que correspondería. El Ministerio Público de su país tendría que pedir por cooperación, mandar a sus propios peritos y hacer este peritaje.
1: Uf, qué fuerte. Bueno, entonces el miércoles declaras en la causa aquí con el fiscal, con el fiscal Picardi, que Franco Picardi es una persona muy eficiente. Así que bueno, esperaremos esa declaración, Nadia. Mientras tanto, esperamos que te cuides, que estés bien.
2: Que el bebé esté bien.
1: Que el bebé esté bien, ojalá. Que salga bien la ecografía dentro de 3 semanas. Te mandamos un beso.
0: Gracias. Gracias. Algo que les puede interesar y que tendrían que preguntarle a la fiscalía es, a mí me comentaron de que el presidente de su país tenía intención de estar en esta audiencia de declaración, cosa que por procedimiento, al menos en Bolivia, no corresponde
1: que un testigo. No va a ocurrir, no.
0: No, se lo rechazaron. Se lo rechazaron, pero lo había solicitado.
1: Javier Milei solicitó participar de la audiencia en la que ibas a declarar, en la que vas a declarar el miércoles que viene.
0: Es lo que me comentaron desde la fiscalía y obviamente mi abogado lo rechazó y la fiscalía también de acá lo rechazó por cuanto se podría interpretar como un gesto de intimidación. No tiene por qué estar presente en una declaración de un testigo.
1: Por supuesto. Muchísimas gracias,
0: Gracias a ustedes. Un gusto de saludarlo.
1: Igualmente. Nadia Beller, ya saben que fue víctima de un intento de femicidio. está preso Fernando Cerimedo, va a declarar el miércoles. No quieren, no le pregunté la hora justamente para no,
2: no está bien,
1: para que no se sepa de todo esto que acaba de contar. No me parece, no me parece, eso debe ser que filtraron,
2: le llegó una información falsa,
1: sí,
2: decís.
1: Pero no
2: es tremendo lo de los peritajes.
1: Sí, efectivamente.
2: Tremendo.
1: Sí,
2: que más no... que ya se dieron a conocer de forma mediática,
1: claro,
2: capturas de pantalla de
1: exactamente,
2: chats.
1: Exactamente.
2: Es tremendo que no se haya peritado nada.
1: Exactamente. Eso va a ser, veremos, pero uno de los cuestionamientos. ¿Cómo no se peritó hasta el momento? Insisto, Cerimedo está preso desde el 17 de agosto, o sea, más de un mes ya. Y no se peritó ni el celular ni la computadora. Todo, la verdad, él está protegido. Bueno, como tenemos un montón de notas hoy, vamos a hablar ahora con nuestro amigo Gustavo Córdoba, consultor, analista político, porque está tan caliente la campaña electoral que necesitamos...
2: ¿Vos qué olés?
1: No, yo creo que Javier... Pero yo ya lo he dicho acá.
2: Sí, yo, igual,
1: yo me jugué.
2: Igual te voy tanteando porque viste cómo es Argentina, todo cambia de un día para el otro.
1: Yo
2: seguís
1: he dicho
2: en tu postura.
1: Que yo creo que Javier Milei no renueva mandato. Eso es lo que pienso y no soy yo el único que lo piensa. Fíjense que Patricia Bullrich empieza a jugar otro partido.
2: Ahora
1: etcétera,
2: fanática
1: etcétera.
2: De Lali.
1: Exactamente.
2: ¿Viste?
1: Tal cual.
2: Tremendo.
1: Pero el que sabe mucho más que yo, sí, es Gustavo Córdoba. Hola Gustavo querido, aquí Brenda y Tuni te saludan. ¿Cómo estás?
3: Tuni, Brenda, ¿cómo va? Buen domingo.
1: Y acá te habrás visto que Brenda no anda con chiquitas.
2: No.
1: ¿Y va a renovar o no va a renovar? Difícil decir eso cuando falta más de un año para una persona seria. Solo un irresponsable como yo puede decir estas
2: totalmente
1: cosas.
3: No, pero además falta todavía saber si votamos con o sin PASO. Falta todavía la determinación de si la elección bonaerense va desdoblada de la nacional o no. El tema de los intendentes, la reelección, también en Provincia de Buenos Aires me parece que es un tema de alta influencia. Así que son muchas las incógnitas y la verdad que falta un montón también. Lo que sí uno puede empezar a determinar, a ver, nosotros ahora en breve, en minutos, vamos a dar a conocer un informe en el cual comparamos la imagen de Bullrich y de Milei y la potencialidad electoral de ambos, uh-huh, para presidente. Y la verdad es que ahí pescan en la misma pecera, pero Patricia Bullrich tiene algo que Milei ya no tiene, que es mucha más potencialidad. De hecho, uh-huh, gran parte del electorado juvenil desafectado con Milei o enojado con Milei o frustrado con Milei encuentra refugio en la posición electoral de Patricia Bullrich. Así que vean ese dato que me parece que es significativo. Ahora, también hay que entender que hay un 60% estable de la población argentina que está diciendo que no va a votar la continuidad de este gobierno. ¿Qué significa en criollo eso? Que no lo va a votar en primera ni en segunda vuelta, con lo cual...
1: ¿60%?
3: Sí, hay coincidencia en toda la industria de la opinión pública que estamos en ese porcentaje cuando preguntamos continuidad o cambio, ¿no? Entonces, ¿qué significa eso? Básicamente que Milei, la chance de triunfo en segunda vuelta, yo diría, la vamos descartando, ¿no? Como la doble generala, ¿viste? Cuando jugás, que tenés,
1: claro,
3: que empezar a descartar.
1: Tachame la doble.
3: Tachame la doble. ¿Y dónde tiene chance Milei? Y tiene chance todavía en primera vuelta, porque los números, si bien no están el 40%, nosotros lo tenemos en 30, 35 puntos de intención de voto, debería no solamente llegar a 40, sino además también fragmentar a la oposición, ¿no?
1: Uh-huh.
3: Es decir, que haya al menos dos candidaturas opositoras que ninguna llegue al 30%. Así que, digo, me parece que todavía Milei tiene condiciones más para primera que para segunda, pero para tener chance en primera debe lograr mejorar la economía y esa es la cuestión central también, ¿no?
1: ¿Y qué pasa si se presenta, por ejemplo, Villarruel?
3: Bueno, sería un problema gigante para el gobierno.
1: ¿Le saca ponerle 5 o 6 puntos? ¿Con eso solo
3: sí,
1: le hace un agujero tremendo?
3: Y a ver, vamos a la hipótesis de la chance en primera vuelta. Un Villarruel en primera vuelta le podría sacar a Milei la diferencia y obligarlo a pasar a una segunda vuelta, y ahí yo diría que tiene poca chance de triunfo en segunda vuelta hoy, ¿no?
1: Bueno, para la estrategia de Milei, que no haya paso, ¿te parece importante o no te parece tan importante?
3: Creo que quieren complicar al peronismo en cuanto saben que, a ver, hay una lógica en la política argentina. El peronismo se pelea en los años pares y se arregla en los impares, ¿no? Uh-huh. Los años impares son electorales.
1: Claro.
3: Para sorpresa de nadie se terminan arreglando. Entonces, para entorpecer ese proceso de una eventual unidad electoral y política, el gobierno está pensando en suspender las PASO o anularlas. Más allá de que tenga los votos o no y lo que le cueste conseguirlo, hay que poner una lupa, Tuni, en que las PASO han sido el instrumento en el cual el antiperonismo ha encontrado los dos únicos triunfos electorales que ha tenido en la última etapa de la democracia, ¿no? Tanto Mauricio Macri como Javier Milei no hubieran tenido el éxito que tuvieron de no haber mediado la PASO, primera vuelta y segunda vuelta. Hay una suerte de activación del voto antiperonista cuando el peronismo gana, por ejemplo, en una PASO, que no sé, no, a ver, imagínate esto, la elección del 2019, la PASO entre Alberto y Macri, si no hubiera habido PASO, hubiéramos ido con ese porcentaje directo a la primera vuelta. Hubiera sido una derrota de 15 puntos de Macri, dolorosísima, ¿no? Sin posibilidad de recuperación, claro, alguna. Y me parece que el gobierno, si no mejora la economía, se enfrenta a un escenario de ese calibre, ¿no?
1: Gustavo, gracias por estos minutos, ¿eh? Está más cerca, chau, de mi opinión, ¿eh? Te lo digo.
2: Ojalá.
3: Chau, Brenda, chau, Tuni.
1: Gracias, Gustavo, ¿eh?
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5: Ocho en punto de la noche en la República Argentina, en la ciudad de Buenos Aires. La temperatura es de 14 grados 5 décimas. Una jueza de Chubut amplió las horas de recreo para los presos y el gobernador estalló. Ignacio Torres rechazó la decisión de la magistrada Mariel Torres de Comodoro Rivadavia y sostuvo que es una tomada de pelo.
6: Es una tomada de pelo más, lamentablemente. Yo lo dije no hace tanto, hace un mes aproximadamente, cuando nos querían obligar a darle asado a los presos. Hoy tenemos una jueza que quiere que extendamos el recreo para los delincuentes. Estamos hablando de gente que cometió un delito y parecen estos jueces garantistas estar más preocupados por el bienestar de los delincuentes que por cuidar a las víctimas. La verdad que es triste, indigna, es frustrante.
5: La polémica por el comportamiento autónomo de la inteligencia artificial llegará a las Naciones Unidas. Sam Altman, el máximo responsable de OpenAI, dará un informe en el Consejo de Seguridad del organismo el próximo miércoles. Fue solicitado por Francia, que ostenta la presidencia del Consejo, señalando la urgencia de actuar para un desarrollo seguro y responsable de la inteligencia artificial en beneficio de toda la humanidad.
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7: Se produjo un choque en el ingreso a General Paz desde el acceso este, mano al Río de la Plata. Hay demoras en el último tramo de General Paz sentido a la ciudad de Buenos Aires y también sobre la General Paz sentido a Lugones. Se liberó el choque en el ingreso de acceso norte, también en dirección al río. La marcha es fluida ahora en Panamericana para quienes circulan hacia la ciudad de Buenos Aires y también hacia el norte. En Tronador y Ruiz Huidobro, en el barrio de Saavedra, colisionaron dos vehículos. Está limitada a la circulación y para usuarios de trenes, el tren de la costa sigue interrumpido por problemas técnicos. El resto de trenes, subtes y el premetro circulan a horario. Central de Tránsito 710, Nora Acosta.
5: Vuelve a llover en la ciudad de Buenos Aires, la temperatura es de 14 grados 5 décimas, la humedad 92%. 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
1: A las 20, aquí tenemos a la doctora Laura Calerguis.
20: ¿Cómo le va, señor? Hola,
1: doctora
20: Colman,
1: querida.
20: Día del jubilado.
1: Día del jubilado.
20: Feliz día, podemos decir.
1: Feliz día no me da la impresión.
20: ¿Sabés por qué es el día del jubilado?
1: No.
20: Porque es un 20 de septiembre de 1906, se creó la primera caja de jubilaciones de personal del Estado.
1: Mira vos.
20: Fue la creación de la primera caja de jubilaciones. O sea, todavía no existía la jubilación propiamente dicha, pero los que laburaban o trabajaban para el Estado podían tener acceso a una jubilación, entre comillas, porque aportaban a la caja y cuando se retiraban se les daba lo que habían aportado. Uh-huh. A principio de siglo fue esto. Por eso se festeja el Día del Jubilado el día de hoy, con la creación de la caja del Estado.
1: Digamos, no sé si es un mito o es la verdad, pero se festejaba el día
20: que
1: una persona se jubilaba, porque de alguna manera se ve que le daba para vivir con cierta tranquilidad.
20: No, pero en las empresas se hacían festejos cuando alguien se jubilaba. Sí, eso ya no pasa.
1: No,
20: ¿sabes por qué no pasa? Porque los despiden antes, en general. O sea, llegan un arreglo
1: porque,
20: antes.
1: Porque jubilarte es duro.
20: Es duro.
1: La mayor parte de los jubilados trabajan.
20: Pero no solo económicamente, sino también hay una cuestión de que no es lo mismo una persona de 60 años hoy que hace 30 años, ¿entendés? Entonces una mujer, por ejemplo, de 60 años, hoy no está en condiciones de jubilarse. Por más apático, y esto cada vez que lo digo me llueven críticas, pero es una realidad. O sea, hoy 60 años no es una edad jubilatoria. Uh-huh. Es una edad baja para jubilarse porque la persona está en plena capacidad laboral. Ahora, el tema es que no se le da trabajo en este país, al menos. No hay trabajo para los de 20, imagínate, menos va a haber para los de 60. Sí. Ese es el gran tema. Pero en otros países, yo siempre te cuento que en Alemania lo que hicieron, mirá, después de la pandemia se dieron cuenta, ellos hace, en todos los congresos, siempre los representantes de la Seguridad Social venían preocupados por el avance de la longevidad, ¿no? Y de la expectativa de vida y qué iban a hacer con la gente de 85 años que el Estado los tenía que bancar, no iban a tener plata para bancarlos. Entonces encontraron en la pandemia una mágica solución, una grandiosa solución, se dieron cuenta que en las empresas había jóvenes profesionales sin experiencia corporativa y que tenían cierta cantidad de profesionales jubilados con mucha experiencia corporativa. Entonces los reinsertaron en el mercado laboral para que capaciten a los que no la tenían. Entonces suspendieron su jubilación. Obviamente las empresas estaban muy solventadas para aquellos que contrataban adultos mayores, que contratan porque estaba vigente ese programa. Entonces volvieron al mercado laboral. Obviamente dentro del mundo tecnológico, sobre todo ingenieros fueron los que más volvieron. Y solucionaron en parte el tema de cómo solventar a los adultos mayores que no estaban trabajando. O sea, crearon empleo, ¿entendés? Y el empleo que crearon tuvo que ver con capacitar a los que recién entraban al mercado laboral. Uh-huh. También hay otro sector que entró en enseñanza, otro sector que entró en partes administrativas. Los capacitaron, o sea, los ingenieros retirados los volvieron a insertar capacitándolos, tuvieron que hacer un curso, o sea, fue todo un programa que duró como 2 años y es excelente, para mí fue maravillosa esa solución. Uh-huh. Entonces, bueno, hay gente de 70 años que hoy en Alemania está trabajando.
1: Pero debería ser optativo. Es decir, porque yo durante la dictadura en algún momento me tocó vivir en Málaga y la verdad que veía a los jubilados alemanes y suecos pasarla bien.
20: Sí, bueno, porque tienen... Bueno, ese te voy a derribar
1: entonces,
20: un mito de
1: mi
20: eso.
1: Pregunta,
2: primer mundo también.
20: No, voy a derribarles
1: esto
20: un mito.
1: Es mi primer mundo. Mi pregunta es...
20: Ay, mi primer mundo.
1: Mi pregunta es... ¿no deberían ser los más la mayor cantidad de años de vida mejores para que la pases bien? Y si querés trabajar, trabajás.
2: Después de romperte el lomo.
1: Exactamente.
2: Perdón.
20: Varias cosas.
1: 30 años.
20: Varias cosas les voy a decir.
2: Pero pará, después de romperte el lomo, tantos años de tu vida, ¿no es el momento de dejar de trabajar y descansar y disfrutar de esos buenos años?
20: Yo
2: ahora
20: te puedo
2: que tenés
20: algo.
2: 60 y sos funcional. Digo, porque...
20: ¿No quiere la persona de 60 no estar activa?
1: Perfecto, listo.
2: En un país como
20: En cualquier momento. Habla con una mujer de 62, 63 años y no quiere dejar de trabajar.
2: Perfecto. Vos decís que si están en buenas condiciones económicas, no es momento de ya los hijos criados, todo, salir a disfrutar, viajar.
20: Es parte de la buena longevidad el mantenerse activo.
2: Pero te puedes mantener activo, te puedes mantener activo de mil maneras, haciendo cursos.
20: Sí, bueno, pero parte del trabajo, en realidad lo más importante es, no te digo un trabajo de 14 horas todos los días, porque
1: pero
20: no es
1: lo
20: así.
1: Que digo es que sea opcional.
2: No, para mí no tiene que ser la jubilación, el momento de retiro.
20: El condicionamiento para volver a trabajar.
2: No, perdón, cuando vos te jubilás en este país, ¿no? Lamentablemente, y como están las situaciones dadas, es en un momento en el que de tu vida, que te la pasaste laburando, que te dañó totalmente el físico. Hay gente que, bueno, ya sabemos, hay jubilaciones anticipadas por laburar toda la vida, no sé, parado.
20: Como un radiólogo, un minero, un maestro
2: camionero.
20: Un camionero.
2: Entonces, digo, que te queden unos años funcionales de físico, de buen físico, para poder disfrutar de esto. De si viviésemos en un país espectacular, ideal,
0: con la economía maravillosa.
20: Sí, no, obvio. Digo,
1: hoy estamos hablando de algo muy difícil porque
0: llegás hecho pelota, te sacan la medicación, no tenés para comer y encima estás...
1: Está muy difícil.
0: Claro.
20: Yo en este país pasa esto, pero dentro de lo que es la general de la longevidad, no, la gente no quiere estar inactiva. O sea, como vos decís, tiene que ser opcional. Y quiero desmitificar algo porque siempre se habla de las jubilaciones suizas, de las jubilaciones finlandesas, de las jubilaciones... Cuando el trabajador de los países, sobre todo los países nórdicos, que son los que mejor seguridad social tienen, aportan a 4 cajas, Tuni, obvio que van a tener una jubilación espectacular. El 35% de sus ingresos va a su retiro. Tienen 2 cajas obligatorias, una es la del Estado y una FJP del Estado, una especie de FJP, esas son obligatorias. Y además tienen la opcional de una compañía de retiro y una compañía de seguro de vejez. ¿Entendés? Entonces, obvio que vas a estar súper bien. Si vos laburaste 35 años, el 35% de tus ingresos en todos esos años fue bien administrado por 4 empresas, una de ellas el Estado, obvio que sos millonario en Finlandia después de trabajar. Pero aportas...
1: No sos millonario, pero...
0: Pero es una vida digna.
1: Tenés
20: durante
1: la chance...
20: toda tu vida aportás el 35%, hasta el 35%
1: sí,
20: de tus ingresos. Entonces, no es magia.
1: No.
20: O sea, sucede, es un sistema de la seguridad social sustentable porque hay empleo sostenido, porque hay aporte sostenido, porque hay buena administración, porque no pasa que una de las compañías de seguro de pronto se la dan a los bancos para que den créditos, ¿entendés? Porque... los dueños de las ex AFJP en Argentina eran los bancos. ¿Y a quién le estamos dando la plata ahora? A los bancos. O sea, le sacamos la plata acá, de las ex AFJP y se las damos de vuelta a los bancos para que den créditos.
0: Acá Silvina en el chat de YouTube dice que los docentes ya a los 55 años, con estos niños de hoy, y adolescentes, ya no aguantan
20: a los 50.
0: Toda una vida parados adelante de un pizarrón. Imagínate una persona de 60 años que puede seguir laburando maestro.
20: No hay. Yo te puedo asegurar que tengo clientes docentes y están contando los días para cumplir los 50. Los días los docentes, porque la están pasando muy mal con lo que pasa en las aulas el día de hoy, ¿no? Con los adolescentes y los niños que hay. Después de la pandemia, me dicen mis clientes docentes, cambió muchísimo, muchísimo la relación maestro-alumno, y los alumnos cambiaron muchísimo, y es muy difícil dar clases.
1: Bueno, 2 cosas. En el proyecto de presupuesto no hay nada respecto del bono, es decir, nada de un aumento del bono, y además a la asignación universal por hijo ya no se ajusta por inflación siquiera. Lo va a hacer, el gobierno va a hacer lo que se le dé la gana.
20: La va a dejar congelada, Tuni. Olvídate, como hizo con el bono. La va a dejar congelada. Y a Piachere, antes de las elecciones, dará un aumento, ponele. Ya te lo digo, hoy qué día es, 20 de septiembre, 20 de septiembre del 2026, te lo digo. Uh-huh. ¿Cuándo son las elecciones? En octubre, en mayo, junio, da un aumento significativo del AUH. Uh-huh. Va a ser así. Y hasta, mirá lo que me animo a decir, hasta te diría que tal vez actualice un poco el bono, mirá lo que te digo. Uh-huh. Tengo una buena noticia para...
0: A ver,
20: estoy muy contenta porque puedo dar una buena noticia.
0: A ver.
20: Un nuevo fallo salió, pero este fallo es distinto porque es de la Sala 2 de la Cámara Federal de la Seguridad Social. No es lo mismo una Cámara del interior del país que la Cámara Federal de la Seguridad Social, y confirmó una sentencia del Juzgado 9. O sea, ¿por qué es importante? Porque quien lo dicta es una Cámara Federal, ¿sí? Que es especialista en el tema. ¿Y qué dice esta Cámara? Primero, no declara la inconstitucionalidad de la ley de Alberto Fernández porque dice que eso se tiene que declarar en la etapa de ejecución, o sea, cuando ejecutás la sentencia. No se la juega tanto, por lo tanto, esto, como siempre decimos, la última palabra la tiene la Corte. Pero sí, lo que dice es que se reconoce una significativa pérdida del poder adquisitivo de los jubilados durante el periodo marzo del 2021 a marzo del 2024, que fue cuando estuvo vigente la ley de Alberto Fernández, que es la 27.609.
1: ¿Y entonces le ajusta en cuánto?
20: Reajusta por el IPC, la inflación. Ah. Con lo cual, acordate que la inflación en el 2021, 2022, 2023 fue bastante alta. Uh-huh. Entonces, pero hace una salvedad. Dice que el reajuste le va a corresponder a las personas siempre y cuando lo que haya perdido sea superior al 15%. Volvemos al 15% que se relaciona con el artículo 9, ¿no? Que lo que es otro fallo ese, pero digamos va en sintonía con ese fallo que dice que si a vos te descuentan el artículo 9 tiene que superar el 15% de lo que ganas. Bueno, acá la sala 2 dice lo mismo. Está bien, perdiste poder adquisitivo, pero es confiscatorio eso que perdiste siempre y cuando sea superior al 15%. Que ya te digo quiénes son, sí, los que cobran más de la mínima. Ajá. ¿Vos te acordás que en el 2021, 2022 me hacías decir todos los meses cuánto perdieron los jubilados? ¿Te acordás, sí, que me decías eso? Bueno, y los jubilados de la mínima no perdían porque tenían un bono. Uh-huh. Más o menos empataban con la inflación. Bueno, los que no recibieron bonos en los años 21, 22, 23 y 24, esos van a tener un reajuste significativo en caso de que la Corte convalide este fallo que se llama fallo Di Pietro. Ajá. Vamos a empezar a hablar mucho del fallo Di Pietro.
1: Pero eso ocurrirá el año que viene.
20: Y yo no creo que este año la Corte saque un fallo, y el año que viene, en año de elecciones, no creo que se la juegue. No le va a quedar otra a la Corte, sí o sí, que en el 2028 sacar el fallo.
1: Uf, falta un siglo.
20: Falta un siglo, pero falta, no sé, un siglo. Vos opinás igual que yo, me imagino. No va, estamos casi en octubre.
1: La Corte está entongada con el gobierno. Esta,
20: o sea,
1: es la
20: no
1: situación.
20: Lo va a sacar.
1: Y la situación actual es que el gobierno tiene dibujado un superávit.
20: Sí.
1: Es decir, es mentira el superávit que tiene. Por ejemplo, para aguantar el superávit este mes, le pidió a YPF que adelante el pago de impuestos. Y de esa manera empató las cuentas. No, como no recaudan porque los negocios no venden, y porque la fábrica no vende, y porque nadie vende, entonces empiezan a tener agujeros fuertes. Sí, sí. Para mí, parte de la paranoia que tiene Javier Milei tiene que ver con esto, con que está empezando a hacer agua toda la cuestión económica desde su punto de vista, encima, ¿no? Del nuestro, que ya hizo agua hace rato.
20: Sí, que ya hizo agua hace rato. Ahora, qué tremendo, ¿no? 3 años y todo lo que dijo que iba a suceder no sucedió. En términos de crecimiento, ¿no? En términos de empleo.
1: Bajó 0,6. O sea, decreció la economía, dijo el INDEC la semana pasada.
20: Sí.
1: Y este jueves, quiero recordar que es el jueves, se anuncia la pobreza, que va a dar un aumento más o menos de 3 millones y medio de personas.
20: Claro, una locura.
1: Bueno, mensajes.
3: Buenas tardes. Para la doctora Calerris, mi prima tiene 61 años y 24 años de aporte como monotributista. ¿Puede, para jubilarse, acogerse a alguna moratoria, o tiene que seguir pagando hasta que cumpla los años que debe?
20: Bueno, si tiene 61 años, nació en el 65, ¿no es cierto? 65, sí, tiene 61 años.
2: No, o te sea, puedo ayudar, soy locutora.
20: Cumplió los 18 en el 83. Bueno, puede comprar 10 años del 83 al 93 con la 24476, que es la moratoria barata. Y tiene 26 de monotributista, así que sí, llega. Tiene que hacer con el SICAM la moratoria 24476.
2: Okay,
20: en principio
2: perfecto.
20: Llegaría. Si tiene hijos, llega más todavía.
2: Hola amigos, Luis de Victoria pregunta: soy jubilado discapacitado, cobro apoyo, no sé lo que es esto, la PADIF. ¿Cambia con la nueva ley?
20: ¿Qué nueva ley de discapacidad? ¿A qué nueva ley?
1: No,
20: se
1: no van
20: refiere?
1: A aprobar nada, ¿eh? Les aclaro.
20: No sé a
1: es
20: qué
1: decir,
20: se
1: eso no va a pasar por el Congreso.
20: ¿No va a pasar?
1: No va a pasar. No, van a sacar el capítulo en el.
20: De discapacidad, vos
1: de
20: decís.
1: De discapacidad, sí.
20: ¿Ya está
1: sí.
20: confirmado eso?
1: No, confirmado. Confirmado, sí. No hay nada, pero va a ocurrir. No van a tener los votos, lo van a sacar. Hay como un.
20: Como hicieron con la ley de tierras, que la tuvieron que modificar. Esa,
1: no,
20: un
1: la
20: montón,
1: sacaron.
20: La sacaron directamente para que sea aprobada.
1: Tal cual.
20: Bueno, Jau ahí se deprimió y se encerró un mes. Ahora, sí. ¿Qué va a pasar?
2: Ay, Dios.
21: Dale, hola, chinita. Buenas noches. Mi nombre es Ángel. A mí me falta menos de un año para jubilarme. Y quería saber: ¿uno puede quedarse en la obra social de origen, en la obra social sindical?
2: ¿Qué tema
21: sin
2: es?
21: Pasarse sí. al PAMI? Y si es así, ¿cuál es el trámite que hay que hacer? Les mando un abrazo, muy buen programa, gracias.
20: Lo hemos hablado mucho esto.
2: Los últimos domingos
20: sí,
2: venimos hablando
20: es un
2: siempre.
20: Tema. Sí. Donde te podés quedar es en la obra social, no en la prepaga. En la prepaga te podés quedar siempre y cuando pagues y hagas un amparo.
2: Claro.
20: Pero en la obra social, si vos durante tu vida laboral, por ejemplo, fuiste imprentero y aportaste a la obra social de imprenteros, o fuiste bancario y aportaste a la obra social de bancarios, podés derivar los aportes del PAMI a esa obra social para seguir manteniéndola. Sí.
2: Muy bien. Por acá dicen, hola Tuni Brenda, una consulta para la doctora. Soy Julia de Caballito. Quiero saber si me hicieron bien el cálculo del haber jubilatorio. Me jubilé a los 54 años por ley 20.475, minusvalía, incapacidad. Sí. Bajo esa ley, la persona puede jubilarse a los 45 años de edad y 20 años de aportes, más 33% de incapacidad.
20: Sí.
2: Yo me jubilé con 32 años de aportes y 54 de edad, pero cuando me hicieron el cálculo, me tomaron hasta los 60 y así el prorrateo me tiró abajo. Quiere decir que 6 años tuve de aportes cero, de 54 o 55. A los 60. Espero haber sido explícita, siempre confunden incapacidad con minusvalía, los requisitos son otros.
20: No, es verdad lo que está diciendo, son otros, es otra ley, habría que ver el cálculo, no, me resulta raro que lo hayan puesto en cero los últimos 6 años, pero no, así no le puedo decir. Hay que ver bien el cálculo, la resolución de otorgamiento, hay que verlo, hay que revisarlo, si le tomaron los años de aportes, qué bien. Año lo solicitó, hay muchos factores que hay que revisar.
1: ¿Hay causas judiciales por la no actualización del bono?
20: Sí, pero vienen para atrás.
1: ¿Vienen para atrás? ¿Y por qué?
20: No, igual no es tan firme, van a llegar a la corte también, pero eso no lo van a dar. No, porque dicen que el bono es no contributivo, es algo sustitutivo, no hace parte del haber, todos esos son los argumentos. Uh-huh. Es una discrecionalidad del gobierno otorgarlo o no, se cumple el 82% de la jubilación mínima, todos esos son los argumentos. Igual está apelado la corte, pero yo creo que no lo va a dar la corte.
1: Porque hoy en día debería estar ya como en 200 mil pesos.
20: Sí, más del doble.
2: Buenas tardes, tengo 36 años de aportes en una cooperativa de telecomunicaciones, 58 de edad. ¿Qué necesito para jubilarme? Hice trabajo en alturas y riesgo eléctrico, pero no me lo reconocen.
20: Ah, bueno, no, entonces no tiene la edad. Necesita cumplir año, pobre, para jubilarse. No. Porque si no tenés la tarea insalubre hecha por tarea insalubre, no puedes hacer nada.
2: Claro,
20: ¿Es varón o hombre?
2: ¿Varón o hombre?
20: ¿Varón o mujer?
2: No dice. No,
20: bueno,
2: firma.
20: Bueno, hay que mujer 60, varón 65.
1: ¿Pero hay que ver el convenio o qué?
20: No,
1: o
20: si vos realizaste tareas de altura, por ejemplo, es una tarea insalubre. En tu certificación de servicios tiene que figurar que te hicieron aportes por ese decreto de insalubridad.
1: Ajá.
20: Y en el recibo de sueldo también tiene que figurar. Pero si él dice que no,
1: que no lo pusieron,
20: no los puede hacer valer.
1: Y no hay forma de ir a la empresa y...
20: Tenés una prescripción de 2 años para reclamarlo.
2: Hola, soy Jorge Romero
1: Último
2: de La...
1: Último mensaje porque tenemos que hablar del cielo,
2: ¿Qué
1: ¿no?
2: ¿Qué te parece? Soy Jorge Romero de La Plata, soy jubilado docente universitario, bajo régimen especial, y tengo un código de descuento como artículo 9 de la ley 24.463.
20: Es lo que hablamos recién,
2: quiero saber si corresponde y eventualmente congestionar para que no lo sigan aplicando.
20: Y
2: ¿cómo
20: tiene que
2: gestionar?
20: Hacer juicio de liberación del tope. Los que tienen regímenes especiales no tienen este tope del 15%, de que te tienen que descontar más del 15%, porque es un régimen especial. Esos son los docentes universitarios, los docentes, toda la gente que tiene un convenio especial, los petroleros, diplomáticos.
1: ¿Colectiveros?
20: Colectiveros, porque tienen un régimen especial. Lo que pasa que yo te estoy hablando de gente que tiene sueldos altos. Acordate que el tope es para la gente que gana más de 3 millones.
1: Ajá,
20: ¿entendés? Entonces, claro. Hay docentes que ganan más de 3 millones, sobre todo los que tienen carrera, los que fueron directoras, directores. Eso sí, lo ganan los petroleros, los diplomáticos, los investigadores científicos. Un taxista no gana más de 3
1: millones.
20: Ni por casualidad no tiene artículo 9. El docente universitario seguramente fue docente de otro régimen y al juntarse los dos, por eso le descuentan el artículo 9, pero sí puede hacer juicio más allá del 15%.
1: Bueno, vamos a hablar del cielo. ¿Qué es esto?
2: Cambió esta cumbia. Ah, no.
20: Empieza el sol, entra en Libra.
2: Pero me
1: el sol entra en Libra.
20: Y significa que empieza la primavera.
2: Tunini. Nuestro mes.
20: El mes de nuestro cumpleaños.
2: Nuestro signo. Pensá qué me vas a regalar para mi cumpleaños.
20: A mí también, 2 de octubre.
1: ¿Mm? Ajá.
20: Yo primero.
2: Vos primero, yo el 7. cae recibimos regalos. No, el mío no.
20: El mío cae viernes. Ah, no, el tuyo mío cae.
2: Martes, miércoles. Uriarte y Nicaragua, los que quieran dejar mi regalito. Claro, sí. Si tienen un departamento en alquiler, sería un buen regalito. Bueno, dale.
20: Bueno, el sol entra en Libra. Acuérdense que los signos cardinales, que son Cáncer, Capricornio, Libra, son los que inician las estaciones. Aries. Aries inicia el 21 de marzo con el otoño en el hemisferio sur, la primavera en el hemisferio norte. Sí. Cáncer, acá empieza el invierno, el hemisferio norte empieza el verano. Libra, acá empieza la primavera, empieza el otoño en el hemisferio norte. Y Capricornio, el invierno.
1: Pero no debe ser el mismo significado acá.
20: Sí, es el mismo significado.
1: Pero allá empieza el otoño, un bajón.
20: Empieza una estación, Tuni. Ah. Por eso se llama cardinal el signo. Los signos cardinales son
2: como
20: los
2: Julieta.
20: Que coinciden, claro.
2: Cardinali.
20: Cardinali, porque empiezan con las estaciones. Sí. En este caso, no empieza, esto también es importante, el sol no está siempre en el mismo lugar, en el mismo grado. No. ¿Cuándo empieza el grado cero de Libra este año?
2: ¿Cuándo
20: empieza la primavera? No es el 21, señora, señor.
1: Si no,
20: es mañana. El 22 de septiembre a las 21:14.
2: Uy, qué tarde.
20: Ese es el momento en que el sol entra en Libra, oficialmente empieza la primavera. Así que mañana no festeje.
1: Eso.
20: No.
1: Festeje el 22. Queridos estudiantes, mañana no, pero, no mañana vayan sí. a los parques.
2: Pero pará,
1: porque
2: mañana acá es el día del estudiante.
20: No, es el día del estudiante. Porque es el día del estudiante, van a los parques, ¿no? Porque es el día de la primavera. Tú ni
2: el verdad, día del estudiante también. No pasa el 22, claro. Querido.
1: Es verdad, también.
20: Ay, te tenemos que discutir todo. Te tenemos
2: bueno,
20: que
2: dale, háblame de Libra, que es mi momento de brillar.
20: Bueno, empieza Libra el 22 de septiembre. ¿Qué podemos decir de los librianos, que es nuestro signo? Es un signo difícil también, Libra, porque tanta duda.
1: Ya me di cuenta, ya lo tengo claro desde hace años.
20: Tanta duda. No seas guaranga.
2: No dije nada.
20: Me pusiste una cara tremenda.
2: Te estoy escuchando.
20: Hace que también seamos difíciles de tratar, porque
1: no tengo
20: lo peor
1: dudas.
20: Que le puedes hacer a un libriano, ¿qué es?
2: Darle a elegir algo.
20: Darle a elegir. Ay, a mí es tremendo. Yo voy a comprarme, no sé, una blusa y me gusta la verde, ponele. Y digo, me llevo la verde. Y viene la vendedora y me dice, no, pero también la tenés en violeta, en azul y negro. Yo dije, me cagaste la vida. ¿Por qué me decís todo esto?
2: Mi novio me dice, ¿qué querés comer hoy?
20: No.
2: ¿Empanados o pizza?
20: No. Decime vos, porque yo no puedo, no, soy libriana, no puedo elegir.
1: ¿Entendés? Y esto es lo más suave de los problemas que tienen estas dos chicas que soporto desde hace años.
2: Que es el signo del equilibrio.
20: Sí, correcto. Igual lo rige Venus. Venus está muy mal ahora. Venus está en Escorpio, está en caída, está puro. En Escorpio está mal Venus, es nuestro regente. Está retrógrado una vez y por
2: ¿y qué
20: año
2: pasa
20: y medio.
2: Con eso?
20: Y ahora se viene Venus retrógrado en una zona donde estuvo retrógrado en el 2018. Pensemos en octubre, noviembre del 2018, ¿qué estábamos haciendo?
2: No me acuerdo qué hice
20: ayer. Bueno, andemos pensando porque se repite la misma historia. Los signos son cíclicos, todo vuelve a pasar.
2: Ay, ¿pero qué crees?
1: Gracias, doctora Calergi, muchísimas gracias.
20: Fue muy interesante, ¿no? Lo que dije,
1: la
20: te
1: dos
20: gustó.
1: Insoportables, ya lo sabíamos de antes, no necesito saber qué dice el cielo sobre
2: me
1: eso.
2: Me quedé con sed de Libra y Venus.
20: Volvemos con Libra la semana que viene.
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1: Ocho de la noche, 31 minutos en la República Argentina. La temperatura en la ciudad de Buenos Aires, 14 grados 7 décimas. Este lunes habrá una nueva concentración frente a las puertas de la fábrica de FATE para rechazar los despidos y su cierre definitivo. Alejandro Crespo, secretario general del Sindicato del Neumático, afirmó que el desalojo es un hecho de violencia sobre los trabajadores que son víctimas de un lockout y están protegiendo sus puestos de trabajo. La Argentina hoy está en mejores condiciones para defender sus intereses sobre las Islas Malvinas, lo aseguró el canciller Pablo Kirchner.
2: El objetivo es recuperar la soberanía de las Islas Malvinas mediante el diálogo diplomático. Y nosotros vamos a utilizar todas las herramientas que están a nuestro alcance, legales, diplomáticas, jurídicas, de defensa, de inteligencia, para defender nuestros intereses. Y eso es lo que, de alguna manera, ha cambiado en la Argentina. Hoy tenemos mayores herramientas para poder defender nuestros intereses.
1: Los jefes de los servicios de inteligencia europeos advierten que Moscú está planeando acciones más decisivas contra la OTAN. Según publica esta noche el diario The Guardian, la campaña rusa podría intensificarse en meses y no en años, y que el pánico que esta posibilidad genera podría favorecer las operaciones psicológicas del Kremlin. Cielo cubierto en la ciudad de Buenos Aires, no llueve por ahora. La temperatura es de 14 grados 7 décimas, la humedad 91%. 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
4: El informe del tránsito lo voy a dar yo. No queda ni el loro por la calle.
5: Qué pesado.
6: Muy bien, Tuni, muy bien. La verdad, sos un visionario, Tuni. Sos un visionario. No, impresionante lo tuyo.
4: Es así, no queda ni el loro. Hace frío.
6: La verdad
4: llueve,
6: que ahora.
4: Es una porquería todo.
6: No, bueno, tampoco digamos así, pero. Tampoco tan porquería, pero hay muy poco tránsito. Buena noticia porque se liberó el ingreso para los que vienen del acceso este a la General Paz, que Manuel Río. Uno que lo mismo pasó en la Panamericana, ya está todo liberado. La marcha fluida, muy bien las autopistas. Sigue interrumpido el tren de la costa. El resto de los servicios a horario, simplemente recomendarles que circulen con precaución, quedó húmeda la calzada, se complica la adherencia, así que evitemos siniestros viales. Tuni.
4: Perfecto, para mí el que sale hay que detenerlo, como sospechoso de delito. Directamente.
6: No,
4: es horrible cómo está el día.
6: Sí, pero hay gente que tiene obligaciones, muy extremista lo tuyo, Tuni.
4: Gracias, Norita.
6: Un beso, hasta luego.
4: Nora Costa con el tránsito.
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0: Donna Summer, pero yeah, después no tengo ni idea.
1: Donna Verano.
0: Sí.
1: No la Donna Móvil.
0: No.
1: Donna Verano. Sí. Ahí tenés, mirá.
0: Sí.
1: En verano no es inestable, supuestamente según tu machirulismo. Escuchame, 20 horas 38 minutos. Efectivamente suena Donna Summer haciendo Hot Stuff.
0: Ajá, correcto.
1: ¿La traducción sería?
0: Y la verdad que...
1: Hot Stuff.
0: Sí. La traducción literal sería cosas calientes, pero en verdad es eróticas.
1: Ay, ya, sí, va para ese lado. Va qué para loco ese... estás, estás hecho un loquillo.
0: Va para ese lado. Bueno, hubo bastantes movidas este fin de semana, un actazo de Axel Kicillof en Avellaneda. Me parece que el acto demuestra que Axel no va a...
1: ¿La traducción sería?
0: Y la verdad que...
1: Hot Stuff.
0: Sí, la traducción literal sería cosas calientes, pero en verdad es eróticas.
1: Ay, ya, sí, va para ese lado. Va qué loco ese... estás hecho un loquillo.
0: Va para ese lado. Bueno, hubo bastantes movidas

0: quiere su propia campaña, su propio perfil, la va a defender a Cristina desde el punto de vista judicial, eso lo dijo ayer además, que bueno, lo dicen, la verdad que a esta altura está más claro de que está injustamente presa, pero yo creo que él quiere seguir su propio rumbo, y ahí hay un punto que yo creo que se los he dicho en las últimas semanas. Si uno no arregla Córdoba, no hay chance de ganar.
1: ¿Tan así?
0: Tan así. Vos pensás que sacó 70% de los votos, Milei, en Córdoba.
1: Porque bueno, pero Córdoba no es todo el país.
0: Y pero es donde hizo la diferencia Macri y donde después la hizo Milei. Por lo tanto, tiene que haber alguien distinto a Cristina que negocie con los cordobeses, con los santafesinos, etcétera, etcétera. Yo soy de los que creen que, ya les insistí, que no renueva Javier Milei, no veo chance de que
1: eso ocurra. O sea, no gana, él va a querer renovar.
0: Él va a querer.
1: Vos decís que no gana.
0: Sí, no gana, no gana. Y además corre el peligro de que le salgan sucursales. Victoria Villarruel, Patricia Bullrich, y ahí no solo que no gana, sino que hasta corre riesgo de no entrar al balotaje. Y yo tengo muchas dudas de que le convenga que no haya paso, porque si de golpe se le presentan los otros, termina con muchísimas dificultades. Las PASO le han servido, como contó Gustavo Córdoba, a la derecha las PASO le han servido.
1: Sí, por eso insisten tanto.
0: Pero ellos la quieren bajar, las PASO.
1: Claro.
0: Pero yo creo que a ellos les han servido las PASO. Como decía Gustavo Córdoba. Así que bueno, para mí es uno de los hechos más fuertes del fin de semana. Lo que ocurrió ayer en Avellaneda. Otro hecho, pero que no fue en Argentina, es hoy hubo dos elecciones en provincias de Alemania. Y en una ganó la izquierda.
1: Y en la otra no.
0: Y en la otra ganó la ultraderecha.
1: Oh.
0: ¿Y qué es lo que qué mensaje tiene eso? La izquierda ganó en Berlín, en la capital de Alemania, un poco como ocurrió en Nueva York, que ganó Mandami, con ese modelo. Es decir, hay que ayudarle a la gente, hay que sacar la pobreza, etcétera, etcétera. Y del otro lado, en otra provincia, ganó la ultraderecha, es la provincia más chica de Alemania, y bueno, básicamente ganó la ultraderecha con el discurso contra los extranjeros. Eso es básicamente. Entonces, está muy dividido todo. Y casi ningún gobierno renueva. Por eso yo creo que Lula no la tiene fácil dentro de dos semanas, que es el centro de nuestra atención electoral en el tiempo próximo, la elección en Brasil. La lógica es que gane en primera vuelta, pero después en el balotaje la va a tener muy difícil, muy difícil. Ojalá que gane, por supuesto, y que no vuelvan los Bolsonaro. Pero atención con eso. Lo otro que vamos a tener es la Asamblea General de las Naciones Unidas, con el martes discurso de Lula, el martes discurso de Trump. Trump hace las cosas más increíbles que uno pueda creer. Ahora quiere levantar un arco de triunfo.
1: Basta,
0: yo ya se los había contado.
1: ¿Qué?
0: Más o menos de la altura del obelisco, del obelisco de Buenos Aires, más o menos. Va a ser esa altura. Y ahora dice que ahí va a ser como un estacionamiento para drones. Dice cualquier cosa, cualquier cosa. Y después el Centro Cultural de Washington, que es como el Colón de acá,
1: okay,
0: pero más moderno,
1: sí,
0: que se llama Kennedy Center, cerró sus puertas este fin de semana. Y Trump dice que no lo va a volver a abrir si no ponen Kennedy Trump.
1: ¡Uy, qué hincha! ¡Uy, Dios!
0: No, es una cosa siniestra e impresentable.
1: Tiene mucho tiempo de sobra Trump, me parece. Tiene que buscar una actividad.
0: ¿Te parece? La verdad que para la edad que tiene está súper activo.

0: todo
1: sí,
0: el
1: pero
0: tiempo.
1: Rompiendo los quinotos.
0: Bueno, el centro de nuestra cuestión electoral está en Brasil. Radio 10 y C5N van a hacer operativos especiales y está que arde todo en Brasil. Vamos a charlar con Eleonora Gosma, que es periodista en Brasil desde hace muchos años, cubrió para Clarín, no sé, todas las elecciones que hubo en Brasil. Hola, Eleonora, querida, aquí Brenda y Tuni te saludan. Gracias por
2: Hola.
0: Atendernos.
2: No, por favor, ¿cómo están?
0: Qué difícil cubrir esa elección, ¿o no?
2: Mira, yo ya tengo una anterior que fue con Lula preso en el año 18, cuando triunfa
0: Bolsonaro, Jair Bolsonaro.
2: Jair Bolsonaro, exactamente, cuando triunfa Jair Bolsonaro. Y en ese momento fue difícil también, porque yo hice la cobertura directa en Río de Janeiro, mientras él hacía la campaña, después me fui para Brasilia, y fue muy compleja, muy compleja. Después vino la de Lula-Bolsonaro.
0: Claro.
2: La de Lula-Bolsonaro la cubrí acá, porque acá estaba el cuartel, digamos, del PT y de la izquierda que acompañaba al PT. Y fue una cobertura espantosa, pero por otra razón. Porque al principio, cuando empezaron a salir los votos, todos eran favorables a Bolsonaro.
0: Claro.
2: Una cosa increíble. Y después se invierte la tendencia cuando empiezan a salir los votos del Nordeste.
0: Claro.
2: Ahora, el tema es que ahora realmente es muy difícil hacer un balance de cómo puede terminar esta elección. Están muy próximos, se habla de empate técnico, en realidad sí lo es un empate. Si vos pensás que Lula, según la última encuesta, tiene 46 y Flavio tiene 44, y
0: eso para la primera
2: vuelta.
0: ¿Para la primera vuelta o ya para el balotaje?
2: No, estoy hablando de la segunda.
0: Bueno, porque yo honestamente, que hace mucho que trabajo el tema encuestas, la encuesta de la segunda vuelta siempre es muy relativa. Hay que ir a la primera vuelta y después ver qué impacto tiene la primera en la segunda. En la primera la lógica es que gane Lula.
2: El problema, no hay ninguna chance de que gane.
0: No, primera. Digo que gane, que tenga más votos que Bolsonaro.
2: Sí, más votos que... No, en la primera va a tener. La distancia es aproximadamente de unos 5 o 6 puntos. Pero vos no te olvides que hay unos votantes que han dejado, que dejan a Bolsonaro, porque aparecen otros personajes. Hay 12 candidatos en Brasil.
0: Claro.
2: ¿Sí? O sea, por un lado lo tenés a Lula, por el otro lado lo tenés a Bolsonaro, y hay candidatos que le compiten a Bolsonaro en la primera vuelta, ¿no? Que son los candidatos de la centro-derecha y de la derecha, más tradicional, por decirlo de alguna manera, ¿no? Incluso hay un joven, Renan Santos, que puede sacar una buena cantidad de votos juveniles, ¿sí? Ahora, el tema es que no les va a dar, obviamente, para la segunda vuelta.
0: Claro.
2: Pero, ¿a dónde se vuelcan esos votos que no se volcaron a Bolsonaro? Y no lo sé.
0: No, y la lógica es que...
2: ¿Cómo va a ser el reparto?
0: Claro, hay que ver el reparto, efectivamente. O sea, es muy difícil el diagnóstico en general, ¿no, Eleonora?
2: Mira, pasa lo siguiente. A ver... vos sabés que yo vivo acá, ¿no? Así que vivo en San Pablo, digamos que tengo una idea bastante realista de cómo están funcionando las cosas. Hubo algunas dificultades económicas durante el gobierno de Lula, este tercer gobierno, básicamente creadas por una tasa de interés elevadísima y porque los bancos, la gente se fue endeudando y los bancos cobran cualquier cosa realmente. Es decir, Lula puso en práctica un programa de refinanciación de las deudas de la gente y algunas cosas se aplicaron, pero se aplicaron parcialmente o fueron cuotas muy altas que la gente no tiene cómo pagarlas. O sea, vos dividís el programa en varias cuotas, pero el programa de refinanciación, pero después tenés que pagarlo.
0: Claro.
2: Y la gente no le alcanza para pagarlo, ¿viste? Entonces, parece que ahora va a salir otro plan, porque creo que ese es un tema crítico, que antes yo no lo había vivido acá, bajo ningún punto, nunca tuve, nunca vi una cosa parecida en ese sentido. Y creo que es muy parecido a lo que pasa en Buenos Aires.
0: No, no, acá es un drama infinitamente mayor, porque allá la tasa de interés está en 13, 14, 15, que ya es muchísimo, y acá hay tasas de 1.300.
2: No, no, pero la tasa de interés de 1.300 es la que te cobran, no la tasa real de interés. ¿Cuánto es la tasa real? ¿Es más baja que acá?
0: No, no, no. ¿Cómo va a ser más baja? No.
2: La que reciben, por ejemplo...
0: Nada, por ejemplo, vos no pagás el total de la tarjeta y el interés que te cobra está arriba del 100%.
2: No, no, eso está clarísimo. Eso pasa acá también. Ese es el tema. El tema es cuál es la tasa de interés básica. No lo sé, acá es 14%. Ahora bajaron 25 centésimos, o sea, 13,75, y es una de las tasas más caras del mundo, como tasa de interés. Es lo que el gobierno paga inclusive cuando entrega bonos a los que le compran los bonos, digamos, para autofinanciarse. Eso es la deuda, la famosa deuda interna. Y te digo que la deuda interna de Brasil no es un detalle, ha crecido bastante. Es cierto que no es deuda externa, no existe acá la deuda externa. No, eso directamente no existe, y además hay un stock de dólares.
0: Sí, no, tienen unas reservas tremendas, tremendas.
2: Pero el tema es que la deuda interna es muy, muy grande. Es el 80, aproximadamente el 80% del PBI brasileño representa la deuda interna.
0: Bueno, vamos a seguir estas 2 semanas viendo minuto a minuto lo que pasa frente a esta situación tan de incertidumbre, así que...
2: Me dejas terminar con una cosita.
0: Claro, obvio.
2: Porque no quiero ser pesimista en absoluto, ¿no? Yo creo que finalmente Lula va a lograr ganar, con muy poca diferencia, pero va a lograr hacerlo. Porque realmente este individuo Bolsonaro... Mirá, ni siquiera los grandes burgueses de aquí le dan su apoyo. Ni siquiera el establishment le está dando el apoyo, porque es siempre estable. No se le interesa.
0: Sí, lo que pasa es que han ganado muchos impresentables en el mundo. Esa es la situación.
2: Sí, pero bueno, está bien. Pero acá ya pasaron por un impresentable, no te olvides. Y ese es impresentable se llamaba Bolsonaro también.
0: Exactamente.
2: Qué bueno.
0: Gracias, Eleonora. Muchísimas gracias,
2: No, no, al contrario. Y espero que llamen, así les voy contando lo que pasa.
0: Por supuesto. Muchísimas gracias.
2: Un abrazo muy grande, Tunis.
0: Eleonora Grossman es periodista en Brasil. Ha sido corresponsal toda la vida de Clarín en Brasil. El feeling de ella es que gana Lula. Yo creo que está recontrapeleado, ella también, ¿no? Cree que está recontrapeleado. Está muy difícil en general la reelección de gobiernos. Bueno, la gente se puede comunicar, ¿de qué manera?
1: A través de nuestras líneas de WhatsApp, 11-23-66-0710.
0: Bueno, a ver, más cosas de esta semana. Ya saben ustedes que el martes tiene que presentar Manuel Adorni la justificación.
1: Ay, qué curiosidad de ser mosquito y estar ahí. Quiero saber qué dice.
0: Va a presentar papeles, ¿eh?
1: Sí, bueno.
0: No creo que diga nada.
1: Quiero saber qué dice eso. ¿Cómo te justificas?
0: Va a inventar. Lo que pasa es que el fiscal le pide papeles. Es decir, probame estas cosas. Porque lo que creo es que...
1: ¿Para vos la puede zafar con
0: no,
1: lo que diga?
0: No creo. Pero va a decir que heredó cosas por el estilo. Algo.
1: Eso también hay que presentar pruebas.
0: Exactamente.
1: Y... Flojardo, flojardo viene.
0: Exactamente. Vamos a charlar como una vez cada tanto, una vez por mes, con el gran amigo Facundo Jaime de Secaitra, que siempre nos trae detalles del tema seguridad vial. Hola Facundo, querido, ¿cómo vamos?
3: Hola Tuni, muy buenas noches, espero todos se encuentren bien del otro lado.
0: Bueno, hoy nuestro tema, la verdad que es apasionante, y es cómo mejoraron algunos países, que son muy emblemáticos, esa es la verdad, cómo mejoraron la seguridad vial, cómo se hace.
3: Totalmente, Tuni, dije en el clavo de los temas que más me apasionan, por lo menos a nivel personal. Tocamos los temas de tres países, estos son España, Suecia y Noruega, los cuales tratamos de plantearlo como los cambios de paradigma que hicieron en distintas épocas. Allá por mediados de los 90, Tuni, en Suecia lo que se hizo fue comenzar a dejar de tolerar cualquier tipo de víctima fatal, es decir, tomaron una concepción de muertes cero. Esto significa que dejaron de pensar que alguna muerte vial podía ser tolerable. Por ende, comenzaron a realizar toda su planificación con respecto a infraestructura, señalética, seguridad de los mismos vehículos, para tolerar el error tanto del peatón como del conductor, ¿no? La idea fue dejar de culpar siempre al humano que conduce y empezar a tomar cartas desde...
0: ¿Y qué medidas tomaron, por ejemplo?
3: Bueno, esto que te decía, comenzaron a, por ejemplo, dividieron la principal autopista que hay en Suecia, que era de mano y contramano. Lo que hicieron fue hacer una autovía y dividir el centro como con una especie de bulevar que tenía todos unos flexbin y unas protecciones muy importantes. Solo esa medida redujo en un lustro a menos del 50% la cantidad de víctimas. Desde el año 24 se registraron 87 víctimas fatales en el año. Estamos hablando de dos dígitos, Tuni, es algo que para mí, por ejemplo, en el país es impensado acá en Argentina.
0: Claro. Nosotros redujimos muchísimo cuando se convirtió en autovía el camino a Mar del Plata, digamos, la ruta a Mar del Plata, porque era diaria, la cantidad de muertes eran diarias cuando yo era más joven.
3: Sí, Tuni, totalmente. Ese es un ejemplo muy similar al que pasó en Suecia. Era el operativo Sol, era algo bastante habitual, lo que vos decís, de el conteo de víctimas casi diario. Esto también trajo un cambio paradigmático en nuestro país, pero también creo que la solidificación de también rutas accesorias al mismo destino, la 11, es decir, abrir un poco también el abanico de posibilidades para que no todo se concentre en ruta 2, creo que también influyó positivamente en la baja tan sensible de siniestros en esa zona, siempre en época de veraneo, ¿no?
0: Y dame otros ejemplos de medidas que tomaron.
3: Bien, lo que te decía también con respecto a la obligatoriedad de ciertas medidas de seguridad en los automóviles, hasta aquel momento en Suecia tampoco era obligatorio los ABS y medidas de seguridad en los automóviles que hoy son súper habituales. La realidad es que lo que hicieron fue coordinaron con muchas instituciones y organismos de la sociedad civil, digamos, de Suecia, también para... Bueno, bomberos, policía, la realidad es que la coordinación fue total y trató de abarcar considerablemente en mucho más campo, insisto, tratar de dejar de quitar el foco en la responsabilidad del conductor, ¿no? Uh-huh. Y también ponerlo en el lado del Estado, vamos a decirlo de alguna forma.
0: Y acá, básicamente, hay que buscar... ¿Dónde se da la mayor cantidad de muertes? ¿En el interior o se da? Bueno, sí, desde ya que no en la ciudad de Buenos Aires, hay pocas muertes, ¿no? En la ciudad de Buenos Aires.
3: Sí, pero sí la provincia de Buenos Aires es la que concentra la mayor cantidad de siniestros. Esto tiene que ver con también la mayor cantidad de kilómetros de ruta, quizá también las mayores fallas de infraestructura, no por situaciones, digamos, de adrede, sino por una cuestión de que es mucho más difícil cubrir más campo, digamos, ¿no? Pero insisto, aquí la idea, Tuni, es tratar de perfilar estos tres modelos, el de Suecia, Noruega y España, no como reflejarnos en todos los casos, sino para entender que la solución no va a ser un enlatado que podamos imitar de otro país, sino que, de la misma forma que hicieron ellos, es tratar de identificar la problemática local, tratar de pensar que las soluciones van a venir una vez que conozcamos los problemas, ¿no? Que creo que esa es la gran problemática que hoy pasa en nuestro país. Esto es dinámico y va cambiando, entonces ir haciendo una radiografía casi que al mismo tiempo que tratas de resolver el problema, obviamente es un desafío muy, muy importante.
0: Con las rutas hechas pelota como tenemos, la verdad que es un peligro,
3: Exactamente, Tuni, pero acá también hay que apelar a la responsabilidad individual. Yo también trato de siempre dar este perfil, esta visión, que es que nosotros en nuestro país somos 50 millones. Hay 20 millones de vehículos aproximadamente. Lamentablemente no podemos tener cada uno de los que conducimos un agente de tránsito adentro del habitáculo. Entonces hay que apelar a la responsabilidad individual y a comportarnos, como bien te decía en lo que te comentaba, tolerando el error ajeno, pensando que alguien se puede equivocar, que todo el mundo no es perfecto en la vida pública. Entonces yo tengo que conducir, tengo que ser peatón siempre pensando en que alguien se puede equivocar y yo tengo que tolerar ese error y obviamente no poner en riesgo ni a propios ni ajenos, ¿no?
0: Gracias, Facundo, muchísimas gracias.
3: Saludos grande de Tuni.
0: Facundo Jaime, vocero de Secaitra, que son las empresas que hacen todo lo que tiene que ver con seguridad vial.
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5: En todo el país, las 9 de la noche, la temperatura en la ciudad de Buenos Aires, 14 grados 7 décimas. Sergio Berni aseguró que está convencido de que Cristina Kirchner puede ser candidata en 2027. El diputado provincial y exministro de Seguridad afirmó que hay elementos legales contundentes y que no es simplemente una cuestión de fe.
6: Por supuesto, todos creemos que es totalmente posible porque esa condena ha sido totalmente injusta. Cuando uno lee el expediente está lleno de irregularidades, por sobre todas las cosas, irregularidades que tienen que ver con el debido proceso y la debida defensa, y creo que los abogados han sido muy explícitos a la hora de presentar esa demanda o por lo menos ese recurso en Naciones Unidas, así que somos todos muy respetuosos de los tiempos, pero tenemos mucho optimismo basados en cosas reales, no una cuestión de fe.
5: Un fallo por causas aún desconocidas en la subestación Malaber fue lo que provocó el apagón en la noche del sábado, que dejó sin luz a casi 600.000 personas en el AMBA. Está ubicada en el partido de San Martín y a esta hora la empresa proveedora del servicio continúa investigando el origen del fallo en un interruptor que provocó el corte masivo.
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7: Se produjo un choque en el acceso este a la altura de Puente Barcala, mano a Luján. Está parcialmente limitada la circulación. Hay bastante demora en el cruce del Puente Zárate Brazo Largo desde Entre Ríos hacia Buenos Aires, porque se mantiene la reducción del carril lento por obras entre los kilómetros 90 y 85. El tren de la costa continúa interrumpido por problemas técnicos. Recomendamos circular con extrema precaución ante la lluvia, disminuir las velocidades máximas, respetar la distancia de frenado entre vehículos y utilizar siempre las luces bajas encendidas. Central de Tránsito 710, Nora Acosta.
5: El cielo sigue cubierto en la ciudad de Buenos Aires, se sigue sin llover momentáneamente, la temperatura es de 14 grados 7 décimas, la humedad 91%. 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